0: es el peor incendio en España desde que hay registros, con 50.000 hectáreas quemadas, un perímetro de 160 kilómetros y ha confluido además con el de la vecina Comunidad de Madrid.
1: Y en Castellón, el incendio de la Val d'Usió continúa fuera de control, quemando ya más de 6.500 hectáreas con un perímetro de 48 kilómetros y 18 localidades desalojadas.
0: Más de 16.000 personas han tenido que abandonar sus casas por precaución y 64.000 están confinadas. Las autoridades confían en que el tiempo ayude a poder estabilizarlo durante las próximas horas. Antonio Rodrigo, director técnico del operativo de extinción.
2: Pasado mañana nos han informado que puede ser que tengamos humedad relativa del 80%. Eso nos abre una ventana muy buena para poder tratar de estabilizarlo, que es lo que vamos a tratar por todos los medios.
0: El presidente del Gobierno, Pedro Sánchez, tiene previsto hoy visitar la zona afectada, como ha hecho este fin de semana en Madrid y en Ávila.
1: En Mallorca, la Policía Nacional ha cargado contra algunos manifestantes tras la marcha contra la masificación turista celebrada este domingo en Palma, en una intervención que ha causado lesiones a 8 personas, 2 de las cuales han tenido que ser trasladadas a un centro hospitalario con heridas leves. Ambiente de esa manifestación en la noche de este domingo. Los hechos se han producido alrededor de las 10 de la noche y uno de los heridos además es un fotógrafo.
0: Las cargas policiales se han producido después de la manifestación que este domingo ha sacado a decenas de miles de personas de las calles a Palma. Convocados por la plataforma Menos Turismo, Más Vida, han exigido un descenso del turismo.
3: Estamos sufriendo día a día de la merma de recursos que hay absolutamente para todos y pensamos que otro modelo de turismo es posible. No hace falta tanta masificación. Preferimos la calidad sobre la cantidad.
1: Y en los deportes, ciclismo, el esloveno Tadej Pogačar se corona en París con su quinto Tour de Francia. Diego Marcos, buenas noches.
4: Buenas noches. De esta manera entra en el selecto club de pentacampeones del maillot amarillo, entre los que se encuentran, entre otros, el español Miguel Indurain. Benepul fue segundo y Del Toro tercero. Ayuso, el mejor español, séptimo. La última etapa se la llevó al sprint Van der Poel. Además, también se acabó ya el Campeonato de España de Atletismo, celebrado en Málaga. El gran atractivo del domingo fue la final de los 110 metros valla, con el duelo que dejó vencedor a Quique Llopis en su pelea particular ante Asier Martínez, que fue segundo. En el Gran Premio de Fórmula 1 de Hungría, primera victoria del año para el vigente campeón Lando Norris, segundo fue Verstappen y cerró el podio el actual líder Antonelli. En cuanto a los españoles, Fernando Alonso fue decimocuarto y Sainz, sanción incluida, decimoctavo.
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8: Hola, ¿qué tal? ¿Cómo están? Nosotros encantados comenzando una nueva edición de Futuro Abierto aquí en la Radio Pública, en Radio Nacional de España. Saludos muy cordiales. En esta ocasión, María del Puerto Martín está a los controles de Futuro Abierto. Carlos Rufo y Gustavo Adolfo Bautista están en la producción del programa. Esther García Tierno está en la redacción y en el micro. En el nombre de todos ellos y en el mío propio, Tato Puerto, les damos la bienvenida más cordial en el comienzo de esta nueva edición de Futuro Abierto. El examen de conducir en España se ha convertido en un auténtico quebradero de cabeza en los últimos años. Según los expertos, el número de examinadores de la Dirección General de Tráfico es insuficiente para las demandas actuales. Si a eso le añadimos que sacarse el carnet de conducir en España es un proceso largo y caro, tenemos un cóctel explosivo. Se buscan diferentes soluciones y, mientras tanto, el sector de las autoescuelas se está movilizando desde hace tiempo. Hoy en Futuro Abierto hablamos del carnet de conducir y de las autoescuelas. Escuchamos primero el informe de Esther García Tierno.
9: La Dirección General de Tráfico, la DGT, estudia un cambio radical en la formación vial en España. Se exploran nuevos modelos más flexibles de aprendizaje para obtener el carné de conducir, métodos que afectarán a los nuevos conductores y, sobre todo, a las autoescuelas, que ya han manifestado su rechazo. Se importaría un modelo similar al americano, que permite que sean los familiares y conductores experimentados los tutores que preparen para el examen oficial. Esto permite un abaratamiento del coste de sacarse el carné de conducir, pero también hay un punto fundamental de preocupación por lo que sería una falta de control sobre la enseñanza impartida por los tutores y lo que podría impactar en las medidas de seguridad vial. Este es el argumento esencial que opone el sector de las autoescuelas al cambio. La Confederación Nacional de Autoescuelas mantiene su rechazo frontal a la reforma porque señalan que comprometería la calidad del aprendizaje. Argumentan que relajar la formación vial y eliminar la necesidad de contar con vehículos homologados o espacios para la práctica impactará negativamente en la seguridad de las carreteras. Reivindican la necesidad de los vehículos de doble mando de los profesores de autoescuela. Además, de los Estados Unidos ya hay precedentes europeos de este sistema de conducción acompañada en Francia, Reino Unido, Bélgica y Suecia. Otro problema estructural que añadir es la crisis de los profesionales del sector. La plantilla de funcionarios examinadores va reduciéndose cada año debido a las bajas y a las jubilaciones. Y aunque la DGT convoca plazas cada año para incorporar nuevos examinadores, estas no son suficientes. Y esto ha provocado retrasos en los exámenes. 2024 cerró con una plantilla de 855 examinadores, lejos de los 888 de 2010. Pero además, desde 2019, cada examinador solo puede realizar 12 pruebas diarias, cifra menor que años anteriores. Ser profesor de autoescuela es una profesión sin paro, pero la exigencia de la DGT es alta. El debate no solo está en manos de la DGT, sino también en el de la Comisión Nacional de Mercados y Competencia, la CNMC, que propone un sistema mixto. En un estudio de la CNMC propone facilitar el acceso a las profesiones de formación vial y reforzar el funcionamiento del sector con más flexibilidad en el mercado. No parece fácil encontrar el equilibrio entre la liberalización de los requisitos del aprendizaje para la licencia de conducción, pero la seguridad debería ser un asunto innegociable. Hoy lo hablamos aquí con nuestros invitados en Futuro Abierto.
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8: Hoy en Futuro Abierto hablamos de autoescuelas, de formación vial, de cambios de modelos en los exámenes, en fin, lo hacemos con auténticos especialistas. Por vía telefónica interviene desde Cracovia Enrique Lorca. Bienvenido, Enrique, ¿cómo estás?
10: Hola, ¿qué tal? Muy bien. Bueno, aquí en un congreso que tenemos del Consejo Europeo de Seguridad del Transporte y bueno, vamos a intentar aportar un poquito de luz en todos estos asuntos.
8: Claro que sí. Eres el presidente de la Confederación Nacional de Autoescuelas, la CENAE. ¿Cómo veis el asunto desde esta confederación, Enrique?
10: A ver, son muchos asuntos y bueno, yo espero que podamos ir integrándolos uno a uno. Simplemente en esta introducción que habéis realizado, dos o tres matices. No es que se esté contemplando el modelo estadounidense, y ahora explicaré el porqué, sino se están fijando más en otros modelos europeos como pudiese ser el alemán o el francés, más bien el alemán. Y luego otra cosa que sí que me gustaría resaltar y como inicio, ¿no? La compañera ha dicho una frase que para mí es absolutamente primordial: la seguridad es un asunto innegociable. Con eso me quedo de momento.
8: Vale, entonces, ¿qué es lo que pasa con los conductores norteamericanos? ¿Pueden pensar los oyentes están peor formados que los europeos? Pregunta de curiosidad, vamos.
10: Tato, te voy a dar un dato que creo que es definitivo. La mortalidad en carreteras se mide normalmente una ratio que se hace por millón de habitantes.
8: Claro,
10: para que sea pues,
8: claro.
10: Una proporción justo. En Estados Unidos estamos hablando que hay 122 fallecidos por millón de habitantes. En España, en el año 2023, teníamos 38.
8: Ah, pues
10: y
8: es...
10: el último dato de 2024, incluso bajamos a 35. Es decir, 35 fallecidos, que son muchos, comparado con 122 de modelo estadounidense. Yo creo que sobran las palabras y creo que no hace falta, bueno, pues explicar mucho, ¿no?
8: Pues desde luego, faltan examinadores, ¿verdad, Enrique?
10: Sí, es algo que venimos sufriendo no solamente nosotros, lógicamente la ciudadanía, que por quien tenemos que mirar, por los jóvenes, que son los principales destinatarios, ¿no?, a la hora de obtener el permiso de conducción, y son muchos años sufriendo de esta falta de examinadores y que afecta, luego lo veremos si te parece, Tato,
8: sí.
10: Pero entre otras cosas, acceder a un puesto de trabajo para los jóvenes, a una oposición, una movilidad, el que se estén cerrando también muchas autoescuelas y también lo que es a una formación de calidad.
8: Claro, se están cerrando autoescuelas porque la gente tarda mucho en sacarse el carné porque no hay examinadores y al final me imagino que muchos jóvenes se desaniman y lo dejan para el año siguiente o para dos años, ¿o cómo funciona esto?
10: Sí, a ver, yo por darte otro dato, en el año 2015 éramos 9.247 autoescuelas, a 31 de diciembre de 2024 somos 7.867, es decir, casi 1.400 autoescuelas han cerrado estos años y las que quedan todavía por cerrar. Hombre, esto no solamente obedece a la falta de examinadores, porque hay otros componentes, porque somos un sector altamente competitivo en precios, en la formación que damos, en todo, y pero que duda cabe que el que no podamos examinar a los alumnos que tenemos pues ahí en bolsa, pues nos afecta muy mucho, porque va relacionado también con las clases que podemos impartir, ¿no? Entonces, pues es un factor determinante y que está provocando, pues bueno, el cierre de muchas pequeñas empresas y el despido de muchos trabajadores.
8: Bueno, en este punto del programa, Enrique Lorca, y luego voy a ir siguiendo presentando a los invitados, tengo que aclarar que hemos cursado reiteradas invitaciones a la Dirección General de Tráfico para escuchar sus opiniones, para escuchar sus planteamientos. Lo único que nos han dicho es que no quieren acudir porque de momento el modelo, futuro modelo que está por llegar, pero no se sabe, no tienen plazos, no dan fechas, que no saben por dónde va a ir y que declinaban nuestra invitación. Enrique, el tema es que, claro, vosotros os estáis movilizando porque si se han perdido 1.500 autoescuelas en pocos años, esto repercute en muchas pequeñas y medianas empresas, repercute en la población, repercute en todo, en la economía también, porque un país, entiendo, con más ciudadanos, con permisos de conducir, pues es más competente, más competitivo y es más dinámico, entiendo.
10: Fíjate, Tato, que en el sector de transporte, que todos sabemos lo importante que es, ¿no?, este sector en nuestro día a día, en la economía de nuestro país, las asociaciones principales tienen cuantificado alrededor de 20.000 conductores profesionales de camión que necesitan y cerca de 5.000 de autobús. Es decir, hay necesidad de cubrir esos puestos de trabajo y qué duda cabe si vamos con el freno de mano echado, si se me permite esa expresión, claro, a la hora de poder examinar, pues flaco favor estamos haciendo a las empresas de transporte, a la empleabilidad y por ende a la ciudadanía en general, ¿no?
8: Bueno, pues más invitados en la mesa de Futuro Abierto aquí en Madrid. A mi derecha se encuentra Alejandro González. Bienvenido, Alejandro, ¿cómo estás?
11: Hola, buenos días, muy bien.
8: Subdirector adjunto de Estudios e Informes de la Comisión Nacional de los Mercados y la Competencia, la CNMC. ¿Qué estáis, a favor de una liberalización del sector, una flexibilización? ¿El carnet de conducir es caro en España? ¿Es largo el proceso, como decíamos al principio? ¿Cómo veis vosotros estas cuestiones?
11: Vale, pues mira, lo primero de todo, para que la gente pueda ubicarse, yo vengo del Departamento de Promoción de la Competencia, de la CNMC, y nosotros lo que hacemos es, nuestro objetivo es promover unas condiciones para que se dé una competencia efectiva en los mercados. Esto no es ninguna tontería, la competencia es importante porque eso se traduce en ventajas para los consumidores en forma de menores precios, mayor variedad de productos, más innovación y mayor productividad en el largo plazo y también más calidad de los productos, que en el caso de la formación vial, más calidad puede traducirse en más seguridad vial. En ese sentido, hemos publicado recientemente un estudio sobre la formación vial y una de las recomendaciones que contiene el estudio es efectivamente una flexibilización del modelo de enseñanza. En concreto, con el objetivo de permitir de flexibilizar las reglas relativas a la conducción acompañada. Esto es, que se pueda practicar la conducción en presencia de un conductor con experiencia, como un familiar o un amigo. Se comentaba
8: en vías abiertas o en un polígono o en un sitio
11: en vías abiertas, vale. En principio en vías abiertas. En ese sentido se comentaba en la introducción y comentaba también Enrique, se ha hablado del modelo estadounidense como si fuera la única referencia que existe.
8: Claro,
11: pero no es así, hay muchos países de nuestro entorno que
8: Enrique ya lo ha apuntado también, que hay modelos en Europa diferentes.
11: Exactamente, y no solo eso, sino que España es más bien la excepción. España es de los países donde más restringida está la posibilidad de practicar la conducción acompañada.
8: Y entonces vosotros abogáis por un modelo distinto, flexible, mixto, donde puedan los futuros conductores ir a una autoescuela, pero también hacer prácticas pues con su padre o con un hermano o con un amigo.
11: Bueno, nosotros no abogamos por ningún modelo en concreto, simplemente decimos que se podría flexibilizar las reglas relativas a la conducción acompañada y que esa flexibilización está avalada por la experiencia internacional y también por estudios académicos que sugieren que la conducción acompañada no tiene por qué traducirse en una mayor siniestralidad. Hemos comentado que la siniestralidad es mayor en Estados Unidos que en España. Uh-huh. No sé si también es mayor en Suecia, en Francia, en Reino Unido, en Irlanda.
8: Espérate, porque se lo preguntamos a Enrique, que seguro que tiene todos los datos. Enrique, nos ha sorprendido mucho esa siniestralidad, efectivamente, de Estados Unidos, máxime teniendo en cuenta que es un país donde tienen una prohibición incluso en las grandes autovías o autopistas a 55 millas, que son unos 90 kilómetros por hora, nada más. ¿Qué nos cuentas, Enrique? ¿Cómo es la siniestralidad en los países de nuestro entorno?
10: Pues tengo que decir con orgullo, a ver, entiéndeseme, porque hablar de siniestralidad, con que haya un muerto en carretera o un herido grave, ya es para preocuparnos, ¿no?
8: Yeah.
10: Pero bueno, hay que decir que estamos en los puestos de cabeza, estamos entre los 10 primeros países en cuanto a seguridad vial. Es decir, no lo estaremos haciendo muy mal. Que tenemos que mejorar, por supuesto. De ahí está el proyecto Visión Cero, que esto, ya que ha mencionado Suecia... Alejandro, pues bueno, esto surgió en el año 1997 en Suecia y lo han cogido lo que es la Comisión Europea. Yo invitaría a cualquier oyente a que se metiera en Internet, en Wikipedia, donde sea, y donde Visión Cero dice: es un proyecto de seguridad vial multinacional que busca lograr un sistema de tráfico sin muertos o lesiones graves. Sí. Un principio básico de la visión es que la vida y la salud nunca pueden ser intercambiados por otros beneficios dentro de la sociedad. Cuidado con esto. Primero es la seguridad. Y me voy a remitir ahora a la primera frase del resumen ejecutivo de la CNMC. La primera frase, ¿eh? Dice: los servicios de formación vial son muy relevantes para preservar la seguridad vial. Vale, yo solamente pediría que tengamos eso en mente y luego busquemos, efectivamente, nosotros desde la Confederación Nacional de Autoescuelas estamos, por supuesto, tendiendo la mano. De hecho, estuvimos reunidos, ¿no?, con Alejandro hace ya un tiempo, pues para mejorar todos aquellos sistemas y todos aquellos procesos que se puedan llevar a cabo. Agradezco lo que ha dicho, las primeras palabras que ha dicho Alejandro. Dice: bueno, yo estoy encargado de la promoción de la competencia. Por supuesto que sí, yo soy economista y entiendo que hay que promocionar y hay que promover la competencia. Antes he dicho que somos un sector altamente competitivo, de ahí el cierre de casi 1.400 autoescuelas. Hay un dicho que reza: donde no hay competencia, crece la incompetencia. Nosotros estamos a favor de la competencia, por supuesto que sí, pero no de cualquier manera. Conducción acompañada, estamos de acuerdo, claro que sí. Sí, eso puede ser beneficioso y, como bien dice Alejandro, hay estudios que lo atestiguan, pero depende de cómo sea esa conducción acompañada. Si es el modelo estadounidense, rechazo frontal, porque están las cifras. Si es un modelo alemán o un modelo francés, que luego, si quieres, Tato, lo podré
8: explicar. Sí. Vale.
10: Podríamos estar a favor, claro que sí.
8: Vale, me está esperando un tercer invitado, él interviene también por vía telefónica. Él es Mario Arnaldo. Bienvenido, Mario, ¿cómo estás?
12: Pues encantado de estar con vosotros, un cordial saludo.
8: Un placer que intervengas de nuevo en un programa en una nueva edición de Futuro Abierto. Presidente de Automovilistas Europeos Asociados, desde vuestra asociación, ¿cómo veis todo este tema de la formación de las autoescuelas, de la falta de examinadores? ¿Cómo lo abordáis, Mario?
12: Bueno, aquí hay varios enfoques. En primer lugar, habría que diferenciar lo que es el problema de la conducción profesional de lo que es la conducción de un particular y la evolución que ha tenido la formación de este tipo de aspirantes a obtener el carnet de conducir. Primero, porque ha cambiado la pirámide poblacional, porque el interés muchas veces de los jóvenes ahora mismo no son los mismos que cuando yo estaba deseando cumplir los 18 años para obtener el carnet de conducir e inmediatamente. Y respecto de, por tanto, la conducción profesional, hay una necesidad importante. Ahora mismo, dentro de la Unión Europea, se está modificando la directiva con respecto a varias directivas que afectan al permiso de conducir, entre ellas el que ya se establezca la posibilidad de que para conductores, que es lo que más ha preocupado en determinados sectores, el que conductores para conducir camiones, conductores profesionales, pues puedan acceder a la conducción con 17 años en ese sistema de conducción acompañada. Pero hay un aspecto que sí quiero aclarar con respecto cuando se habla de conducción acompañada, y es que el modelo para obtener el carnet de conducir a los 17 años que propone la Comisión Europea, la Unión Europea, es distinto al sistema de aprendizaje para acceder al carnet de conducir. Por ejemplo, y por daros un dato, también aportar ese dato, en Francia, que lleva funcionando con éxito el sistema de conducción acompañada, se inició el acceso con 16 años y se bajó la edad para iniciar el aprendizaje, no para tener un carnet de conducir, sino para iniciar un aprendizaje a los 15 años. Bueno, primero reciben una formación tradicional a través de los centros, las autoescuelas autorizadas. Una vez que se han examinado y han aprobado, ya pueden entrar con el tutor, con el acompañante, con unas determinadas características. Y hay un dato, y a partir de ahí, cuando llegas a los 18 años, se examinan exactamente igual que otro que ha accedido por el sistema tradicional a través de autoescuela. Fíjate el resultado. Este tipo de personas que han accedido a este sistema de conducción acompañada tienen un 30% menos siniestros que el que ha accedido por el sistema normal. ¿Por qué? Porque no es tan compulsivo. Yo no me examino, no me apunto a la autoescuela porque lo que quiero es que me enseñen a aprobar un examen. No, lo que quiero es que me enseñen a conducir. Y hay un dato que quiero aclarar. En España, desde el siglo pasado, desde 1980 y tanto, existe la licencia de aprendizaje en España, pero que eso existe, ¿eh?, y está vigente, pero eso nadie lo ha utilizado. Por una razón, porque uno de los requisitos que exigían la conducción acompañada en España es que el tutor no fuera profesor de autoescuela, pero el vehículo con el que tenías que llevar tenía doble mando.
8: Claro, eso limita mucho las posibilidades. ¿En tu opinión es caro el carnet de conducir en España? Desconozco lo que cuesta sacarse una licencia de conducir en Francia o en Suecia o en Alemania, pero aquí en los últimos años mucha gente joven, hemos escuchado testimonios, hemos leído en la documentación también, que mucha gente joven abandona o ni se lo plantea porque le cuesta mucho dinero. ¿Qué opinas, Mario?
12: Yo creo que es por el modelo compulsivo. Es decir, si tú tienes que hacer un desembolso en muy poco tiempo, te puede suponer caro. La formación necesita tiempo y necesita, y por eso, si hacemos algo más gradual, podemos conseguir mejores resultados y ser más asequible. Incluso ha habido experiencias, por ejemplo, el carnet a un euro en Francia, que aquí en España...
8: ¿Carnet a un euro? ¿Has dicho?
12: Sí, hay iniciativas que se han utilizado porque la formación es importante, es importante que sea de calidad, pero también, y yo sí quiero decir que la seguridad vial, no, que todo el mundo estamos de acuerdo que es innegociable, no está reñida con la competencia, ¿eh? Y por eso yo sí creo que los planteamientos que se están haciendo desde la Comisión Nacional de Mercados y la Competencia pues son perfectamente compatibles con que se pueda ofrecer una formación de calidad, que es necesario. Pero yo creo que los modelos hay que cambiarlos, sobre todo hay que hacer una formación que sea más gradual y menos compulsiva, y con tantas trabas como se están poniendo. Y desde el punto de vista de los problemas que hay, que es real y que son cíclicos, los problemas de examinadores, pues eso habrá que analizar, porque esto es algo cíclico y es algo que se repite, y en este momento está ocurriendo en toda España. No hay más que ver pues las asociaciones de autoescuelas pues de Andalucía, de Murcia, de Galicia, que están quejándose de que, oiga, yo no puedo crearse un colapso por falta de examinadores porque se han jubilado, porque no se han repuesto las plazas, ¿no? Yo creo que sinceramente eso la Dirección General de Tráfico tendrá que resolver ese problema de colapso, que se puede ser puntual, pero también hay veces que es estructural.
8: Enrique, presidente de la Confederación Nacional, ¿quieres intervenir?
10: Bueno, de todo lo que ha dicho, bueno, matizar ciertas cosas. El modelo francés de conducción acompañada lo que dice y especifica es que tiene que ir el alumno primero a la autoescuela, recibir 20 horas de formación, 20 horas de formación práctica, y luego ya puede iniciar esa conducción acompañada con un tutor, con un familiar, etcétera, ¿no? Durante, creo recordar, son unos 3.000 kilómetros aproximadamente, y en ese proceso tiene que volver también a la autoescuela o bien 3 sesiones de 2 horas o 2 sesiones de 3 horas, es decir, 6 horas en total, pues para revisar, para tutorizar, para también dar una mínima formación, consejo, llamémosle así, a ese tutor, ¿no? Y después, antes de ir a examen, tiene que pasar por la autoescuela y si le hiciera falta algún tipo de formación complementaria, recibirla y entonces ir a examen. ¿Ese sistema está bien? Sí, a mí nosotros no estamos en contra de ese sistema, y como muy bien él ha indicado, ahí están los datos, y eso favorece esa progresividad, esa asimilación, esa interiorización. Y no olvidemos, durante todos esos kilómetros y ese tiempo al lado de una persona, digamos que de alguna manera le va a tutorizar, como puede ser un padre o una madre, pues no está mal como complemento a la autoescuela, por supuesto que sí. El sistema alemán es distinto. El sistema alemán lo que hace es, que es por donde van los tiros de cara a la directiva, y ya lo anticipo, es anticipo a los jóvenes a 17 años que puedan obtener su permiso de conducción, pero a condición de que desde los 17 hasta los 18, para conducir, tienen que ir acompañados de ese tutor. Previamente, por supuesto, tienen que seguir el sistema, como ha dicho Mario, tradicional. Tienen que pasar por la autoescuela, recibir la formación, aprobar su examen. Entonces, bueno, esos son los dos sistemas predominantes. Nosotros, en principio, no tenemos mayor problema y creemos que puede ser interesante explorar esas vías. En cuanto a si el precio de permiso de conducir es caro o barato con respecto a otros países, bueno, yo tengo que decir que en Alemania ronda los 3.000 e incluso más, dependiendo del Lander o dependiendo de la región. Por ahí, en España estamos rondando aproximadamente unos 1.000 euros, teniendo en cuenta que tenemos un IVA que es importante, y tenemos una tasa de tráfico que son 94 euros con 5 céntimos, sin tener, o teniendo también en cuenta el precio a cómo está el gasoil o la gasolina, yeah, los vehículos, yeah, etcétera. O sea, el permiso de conducir en España no es para nada caro.
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8: Alejandro.
11: Bueno, lo primero de todo, a mí me gustaría aportar algo de información sobre el coste de obtención de los permisos de conducir, porque tengo datos de un estudio que publicó en 2019 la OCU, la Organización de Consumidores y Usuarios, y según sus datos, el coste en España de sacarse el permiso de conducir puede ir desde 650 euros en promedio, con 15 clases, que creo que no es lo habitual, normalmente se necesitan más, hasta 1.500 euros en el caso de necesitar 35 clases, que según tengo entendido es más,
8: media,
11: o menos,
8: más o menos la
11: por,
8: media.
11: Por ahí andan los tiros.
8: Sí.
11: Y por otra parte, como ha dicho Enrique, efectivamente, dentro de los sistemas de conducción acompañada hay muchos modelos distintos. Está el alemán, que es incluso más restrictivo que el español, porque en el alemán, que es lo que comentaba también Mario al principio, en el alemán, tú primero te sacas el permiso de conducir y luego conduces de manera acompañada hasta llegar a la edad mínima, que son 18 años.
8: Vale.
11: Y en el caso francés está el modelo que ha comentado Enrique, pero también hay modelos que permiten la preparación totalmente por libre. Y en otros países también está permitida la preparación totalmente por libre. Es el caso de Reino Unido, por ejemplo, o Suecia. Así que, bueno, hay muchos modelos distintos y la cuestión es decidir cuál de todos es el más apropiado.
8: Os voy a dar una sorpresa. En España existía esa posibilidad del modelo por libre.
11: Tengo datos sobre eso también.
8: Porque yo me lo saqué por libre.
11: Tengo datos. Nosotros, porque esos datos son públicos, los publica la DGT. La DGT publica datos de exámenes mensuales de toda España. Entre 2008 y 2023, el número de exámenes prácticos del permiso B por libre es el 0,0015%. Uno de cada 100.000 exámenes es por libre.
8: Es por libre. Cuando yo me lo saqué, no era, yo creo que el ratio era distinto. Te ponía un coche, además. La Dirección General de Tráfico, los examinadores te ponían un coche para que te examinaras y tal. Un coche en muy mal estado, sí. Fatal. Mario Arnaldo, seguro que conoce esta anécdota, ¿no, Mario?
12: Sí. No, yo por eso decía que sí, la licencia de aprendizaje y el por libre está muy bien y es hace mucho tiempo, pero que eso es prácticamente inviable. Yo sí quiero, creo que los planteamientos que se están haciendo, que ahora mismo por eso estaba en el seno de la Unión Europea, tanto el Consejo como el Parlamento Europeo, como la Comisión, pues están planteando esas tres directivas que van a cambiar en cierta manera el permiso de conducir, ¿no? Y efectivamente el sistema de aprendizaje, por eso hacía esa matización del sistema francés al que se quiere tener, que es obtener el carné, pero ya un año hasta los 18 tenerlo en conducción acompañada, ¿no? Hay otro aspecto, otra novedad que también se ha cogido del modelo de Francia, que es el que una vez que obtienes el permiso de conducir, lo tienes a prueba. Es decir, durante dos años vas a estar con una serie de limitaciones. Pero yo insisto, yo creo que lo que hay que hacer es el que realmente se mejore o se haga más gradual el sistema del carnet de conducir. Aquí nos ha preocupado muchísimo en que eso de cómo un chaval con 16 años o 17 años va a conducir, preocupaba muchísimo. Y las compañías de seguros, ¿qué van a decir? Bueno, pues mire usted, las compañías de seguros, ya la hemos visto en Francia, el recargo tradicional que se cobra a los conductores noveles en España, allí no se cobran, precisamente porque tienen una buena siniestralidad. Y la cuestión está en que, para lo bueno y para lo malo, la menor edad es bueno para aprender vicios, pero también para aprender a conducir bien. Y yo creo que el proceso de formación en España, en mi opinión, tiene que ser un proceso continuo. A mí el modelo francés sí me gusta, porque se empieza desde pequeño, desde que tienes una edad que puede ser, primero te recibirás una formación como peatón, después como ciclista, como ciclomotorista, luego para acceder a vehículos a motor y conducción profesional, e incluso ya al final de tu vida tendrás que ser aprender a ser una persona que te identifique los riesgos que como persona de mayor edad puedes tener.
8: Mario Arnaldo, las rotondas para los conductores mayores son un auténtico problema, ¿no?
12: Sí, sí. Bueno, pero también, no solamente para los conductores mayores, incluso también para los jóvenes, porque se ha querido, ha habido una época en que se ha querido implantar, se han puesto de moda las rotondas, y las rotondas son muchas y variadas, y tienen una utilidad, y no todas las rotondas que se han construido en nuestras cruces de calles son las adecuadas. Aquí el diseño urbanístico muchas veces, y para poner un implantar una rotonda y ver si funciona, hay que ver los flujos de tráfico que hay. Es decir, es más complicado de lo que parece y no siempre funcionan bien como solución técnica en la circulación.
8: Alejandro González lleva mucho tiempo escuchando y asintiendo a veces con la cabeza y otras veces no. Adelante.
11: Por volver un poco al tema de la conducción acompañada, que es lo que comentábamos antes, la CNMC no propone ningún modelo concreto, pero la idea que hay detrás de la conducción acompañada, el motivo por el que está en el debate, por el que se está proponiendo a nivel de la Unión Europea, es la idea que comentaba Enrique antes de la exposición progresiva a los riesgos de la conducción. Es decir, los conductores tienen menos riesgo de tener un accidente si empiezan a conducir, a adquirir experiencia de una forma controlada, en este caso con un acompañante que no tiene por qué ser un acompañante profesional, sino que puede ser un acompañante informal, porque el problema con los acompañantes profesionales es su coste. Si hacemos que sacarse un carnet de conducir cueste 1.500 euros, 2.000 euros, el acceso a la formación vial, que es lo que reduce la siniestralidad una vez obtenido el permiso de conducir, será menor. En ese sentido, nosotros lo que proponemos desde la CNMC es facilitar el acceso a formación vial a los futuros conductores.
8: Porque lo de bajar el precio, esto, claro, lógicamente lo ha explicado Enrique y volveremos con él. Hay que pagar un coche, hay que pagar un especialista, un profesor que además se le exige un nivel altísimo. Todo esto hay que pagarlo, son horas de trabajo, pero vosotros que abogáis por la competitividad, por mercados flexibles, por la libertad, al final, ¿esto se puede bajar en tu opinión o es complicado?
11: Bueno, yo no tengo opinión sobre, porque yo no dirijo una autoescuela. Yo sé, yo me dedico a competencia y yo sé y
8: vamos. ¿Hay algún país que sea más barato, mucho más barato que nosotros de nuestro entorno, quiero decir?
11: De entrada, si no tienes que ir a una autoescuela es mucho más barato porque no tienes que pagar a un profesor.
8: Ya.
11: Y por otra parte, en un mercado más competitivo los precios son más bajos. Yo no sé cuánto cuesta una autoescuela en Francia o en Alemania, pero sí que
8: lo ha dicho Enrique antes, en Alemania de media 3.000 euros sacarse el carnet.
11: Bueno, lo que sí sé es que la diferencia entre pagar a un profesor y ya practicar con tu padre, pues es...
8: Pero a lo mejor tu padre no sabe todo lo que sabe el profe, ¿no? Y no tiene doble mando.
11: No, pero a lo mejor no importa tanto. A lo mejor, porque tu padre no es una persona temeraria, no quiere que te pase nada ni que le pase nada a él, entonces va a evitar ponerte en una situación de riesgo.
8: Enrique, adelante.
10: Venga, vamos a ver, porque aquí he notado muchas cosas y voy a empezar Alejandro, perdóname, pero voy a empezar por el final porque es que se me ponen los pelotes.
8: Como escarpias.
10: Me hubiese gustado que hubiese estado aquí también invitado a asociaciones de víctimas que lo han sufrido en primera mano, expertos y organizaciones como la Universidad de Valencia, el catedrático Luis Montoro o Fesvial. Pero bueno, a ver, me ha parecido entender, y voy a intentar ser asertivo, me ha parecido entender, Alejandro, que a lo mejor no importa tanto, ¿no?, el que se le enseñe desde, bueno, pues un tutor que no sea un profesional. A ver, un profesor de o profesora de formación vial que está certificado por la DGT lleva un proceso formativo muy importante, tiene muchísimas asignaturas, entre ellas psicología, pedagogía, normas y señales, etcétera, etcétera. Y te puedo garantizar, Alejandro, y al resto de oyentes, que es una labor muy, muy importante y muy, muy delicada. Yo a mi hijo o a mi hija no lo pondría en manos de ningún tutor si no ha llevado previamente una formación por un profesional. También has comentado, si no tiene que ir a una autoescuela, es más barato. Pues igual que si no tienes que ir a lo mejor a cualquier otro profesional, a un abogado o a un médico o a lo que sea, también será todo más barato para ver cuál es el resultado. Una pequeña empresa, estamos sometidos a prevención de riesgos laborales, a ley de protección de datos, a control y mantenimiento de lo que es las instalaciones eléctricas, etcétera, etcétera. Si no hubiera que pasar por todos los requisitos, pues todo sería mucho más barato, claro. Pero vamos a ver, estamos hablando de vidas humanas, estamos hablando de seguridad, y todo eso es muy importante. Ha dicho también un aprendizaje controlado, con un vehículo sin doble mando y sin ser un profesional especializado, con el temple, con la experiencia, con todo lo que hay que tener para ponerse con una persona e interactuar. Todos sabemos la dificultad que hay de circular por cualquier ciudad. Es muy complejo la circulación, cada vez hay más vehículos, cada vez hay más vehículos que están interactuando, los vehículos de movilidad personal, la bicicleta, la motocicleta, los autobuses, turismo, etcétera, en el mismo espacio, lo cual es muy complejo y es muy difícil, ¿no? En cuanto a la conducción acompañada, al final va a venir determinado por la directiva, sí o sí, que de hecho va a salir ya está acordado.
8: ¿Cuándo sale? ¿Cuándo se espera que viene, probablemente
10: ya tengamos, o sea, ya está todo acordado, la semana pasada se...
8: Vale. No, me quedan muy pocos minutos, vamos a seguir avanzando. Mario está esperando, pero por alusiones, Alejandro, quiere decir, porque tampoco es un suicida, estaba negando,
11: sí,
8: diciendo.
11: Exactamente, joder, que ha aparecido en la respuesta de Enrique que nosotros estamos a favor de los accidentes de tráfico, y no es así. O sea, nosotros esta opinión tampoco nos la sacamos de la manga. Puedo citar un estudio de la Comisión Europea, publicado en 2017, que analiza la literatura previa, literatura académica. Y hay varios trabajos que han tratado de comparar cuál es la tasa de accidentes para los conductores que practica con un profesor profesional y para los que practican con un tutor no profesional. Y lo que hay en la mayoría de los estudios es que la diferencia es inapreciable. No hay diferencia visible.
8: Mario Arnaldo lo apuntó antes, y le damos, si os parece, le damos paso. Mario Arnaldo apuntó antes la experiencia francesa, que es un poco mixta, ¿no? Yendo a la autoescuela, luego con tutor y con muy baja siniestralidad, ¿no? Mario, dijiste antes.
12: Sí, efectivamente, lleva funcionando desde 1992, creo recordar, que nosotros hemos venido, a la vista hemos estado siguiendo y que hemos pedido que se introdujera en España. Primero porque no se pierde la formación profesional, es decir, tienes que pasar por una autoescuela autorizada y hay que medir la calidad. Y una vez que has aprobado ese examen, y quiero insistir que se empezó con 16 años y se bajó a 15, es decir, ahora un chaval con 15 años puede iniciar el aprendizaje. No es que tenga el carné, puede iniciar el aprendizaje primero en una formación de profesional a través de autoescuela autorizada, pero una vez que ha obtenido y ha aprobado ese primer examen, luego tiene una cartilla, un brevet, que tiene que incorporar cuántas clases prácticas que hay, un poco como en la obtención de un piloto de navegación aérea, es decir, tiene que ir cuántas horas de vuelo has tenido. Porque el problema que tenemos en España en este momento, en nuestra opinión, es que un chaval, cuando quiere, un chaval o una chavala o una persona mayor, cuando quiere obtener el carnet de conducir, lo que quiere es que se apunta a la autoescuela, lo que quiere es que se le enseñe a aprobar un examen. Y una vez que tienes el examen, ya lo tienes el carné, es cuando empiezas a aprender a conducir. Y esa es la razón, por ejemplo, porque las compañías de seguros en sus tasas de siniestralidad, una vez pasado el primer año de obtención del carné, en el segundo año cobran unos recargos tan importantes a conductores noveles, porque la siniestralidad, uno ya después del año, esto ya está chupado, esto ya lo tengo dominado, y es cuando sube la tasa de siniestralidad. ¿Qué ocurre? Que primero obtienes el carnet de España y luego aprendes a conducir. con el sistema de conducción acompañada es, primero, te van enseñando gradualmente a conducir y cuando llegas a los 18 años tú ya has tenido una experiencia real. Y hay unas cosas que hay que cambiar también porque resulta paradigmático. Fijaros que, bueno, en mi época, cuando yo obtuve el carnet hace muchos años, pues siempre el familiar, venga, y te lleva, te hacía esa conducción, esa enseñanza furtiva de los padres.
8: Ahí tenemos que hacer un inciso, bueno, Mario Arnaldo, en lo que acabas de mencionar, ¿sí? Porque me gustaría recordar a los oyentes, estamos hablando de experiencias que tienen todas, o de iniciativas, muchísimo sentido común, conducción acompañada, distintos modelos, pero en España, a día de hoy, hasta donde sabemos, si a un padre y a un hijo los pillan enseñando al padre al hijo, aunque sea en una calle solitaria, se le cae el pelo al padre. Le meten un multón de no sé cuánto, Mario, le quitan no sé cuántos puntos.
12: No, es un delito de seguridad vial.
8: ¡Qué barbaridad!
12: Porque es un delito, es conducir sin permiso y el padre o el propietario del vehículo es cooperador necesario. Es decir,
8: madre
12: que
8: mía,
12: el chaval no tiene carné, pero el padre es cooperador necesario y tiene la misma pena.
8: Me da la sensación, Mario, que en este tema, como en otros, lamentablemente, nuestro país va siempre por detrás de la media europea.
12: Bueno, yo creo que lo que hay que hacer es, no estamos tan mal en materia de seguridad vial, pero yo creo que, y además cada vez habrá una mayor unificación en cuanto a una mayor homologación en los criterios. Tú piensas que, por ejemplo, en España, que era algo inaudito que teníamos el reconocimiento médico que se hacía cada determinado tiempo, eso en Europa no existía. Solamente había tres países, España, Italia y Portugal, que renovábamos el carnet de conducir. Desde el año 2015 hemos exportado esa idea a toda Europa y ahora en toda Europa tienen unos plazos de renovación del carnet de conducir. Es decir, que tampoco vamos tan mal, pero sí es verdad que tendremos que avanzar en cuanto a que esa formación se mejore. Y yo insisto, la seguridad vial no tiene que ser incompatible y ni es incompatible con la competencia.
8: Bueno, me quedan 7 minutos. Yo creo que las autoridades en España, lo digo abiertamente porque muchos ciudadanos nos lo trasladan, cuando ven a un conductor o una conductora, ven un cajero andante. Y me explico, en Francia, por seguir con el ejemplo de nuestro país vecino del norte, las ITVs para las motocicletas se han suprimido. Estas iniciativas van en esa dirección. Las zonas de bajas emisiones, recientemente la Asamblea Nacional Francesa, el Parlamento francés lo ha anulado y solo se aplica en Lyon y en París. Nosotros tenemos una dinámica, bueno, de cobrar, de prohibir, de multar. Una curiosidad, Mario, ¿se ponen más multas en España que en el resto de nuestros países? Porque muchos conductores están cabreadísimos con ayuntamientos, con DGT, con todos. ¿Qué nos dices?
12: Bueno, desde el punto de vista digamos, las infracciones de carretera, no estamos por debajo, pero desde el punto de vista en España, las multas en municipales, aquí es algo que hay que controlar porque han encontrado en las multas de municipales un impuesto más. Y están muchos ayuntamientos, están nivelando sus presupuestos a través no de los impuestos, porque si eso sería impopular, sino a través de multas de tráfico. No es comprensible que en las zonas de bajas emisiones hayan aumentado las multas de 90 a 200 euros y que haya creando y se está creando un problema en grandes ciudades por la implantación de zonas de bajas emisiones, un grave problema social. Nosotros tenemos casos de gente que acumula, y no son pocos, acumulan deudas ya de más de 20.000, 30.000 euros.
8: Y eso que están anuladas en el municipio de Madrid, además están anuladas por un tribunal.
12: Pero siguen, sí, pero como el ayuntamiento ha hecho una huida hacia adelante, ya ha recurrido al Tribunal Supremo, entre tanto se pronuncia, de momento sigo haciendo caja.
8: Bueno, me quedan 4 minutos escasamente. Establecemos, si os parece, una ronda final de intervenciones. Luego, si da tiempo y alguien quiere añadir algo más, pues genial. Voy a empezar por Enrique Lorca. Recuerdo, él, por motivos profesionales, está en la bella ciudad polaca de Cracovia. Él es el presidente de la Confederación Nacional de Autoescuelas, CNAE. Adelante, te escuchamos, Enrique.
10: Sí, a ver, simplemente ya por ir puntualizando, la seguridad vial es innegociable, son vidas humanas lo que hay en juego. En la Confederación Nacional de las Autoescuelas estamos abiertos a mejorar sistemas, por supuesto que sí, somos un sector altamente competitivo. Mario ha comentado antes que DGT tenía una serie de competencias, pero nosotras no. Tiene una para mí que es fundamental. Si analizamos los factores que están provocando los siniestros, el factor humano está entre el 80 y el 90%. Por lo tanto, es absolutamente imprescindible mejorar formación, seguir hablando de concienciación. Los módulos de concienciación que vienen contemplados en la Ley de Seguridad Vial no están implementados. El Consejo Superior de Seguridad Vial, de Tráfico y Seguridad Vial, más de 80 entidades están a favor de manera unánime por la implementación de esos módulos de concienciación. Nosotros como autoescuelas estamos a favor también del sistema mixto. Hay una parte de formación que se puede aprender online, pero hay otra que tiene que ser presencial y que se tiene que trabajar esos factores que están provocando los siniestros, como son las distracciones, el alcohol, la velocidad y el no uso de cinturón, ¿no? Entonces, bueno, nosotros estamos con la mano tendida para mejorar todo lo que haya que mejorar, pero cuidado con los cambios que se vayan a hacer, que se analicen muy bien porque hay vidas en juego.
8: Enrique Lorca, si no hay cambios, si no hay más examinadores, las autoescuelas, ¿volveréis a movilizaros? ¿Estaréis en lucha? ¿Qué vais a hacer?
10: Así es, nosotros siempre hemos tenido un talante propositivo, colaborativo con DGT. Decir que ya no solamente depende de DGT, esto depende de arriba. Es dinero de función pública y bueno, pues por supuesto que vamos a una vez llegado ya a un límite donde si no se ve luz, pues tendremos que tomar las acciones que haya que tomar. Aquí me gustaría que miráramos también a nuestro entorno europeo. En Portugal tienen un sistema concertado, un sistema mixto, tenían el mismo problema que nosotros, de falta de examinadores y unas colas tremendas. Desde que lo implementaron hace muchos años, están funcionando fenomenal y hay otros modelos también para seguir en Europa, ¿no? Entonces hay que buscar este sistema de examen, del número de examinadores, está agotado, lo tenemos comprobado desde hace muchos años, y busquemos otras soluciones que las hay.
8: Enrique Lorca, presidente de la Confederación Nacional de Autoescuelas, muchísimas gracias por participar en esta edición de Futuro Abierto. No te vayas todavía. Alejandro González, recuerdo que es el jovencísimo subdirector adjunto de Estudios e Informes de la Comisión Nacional de los Mercados y la Competencia, CNMC. ¿Tienes tiempo, Alejandro, para una reflexión final, un deseo, lo que tú consideres?
11: Nada, yo para concluir simplemente subrayar otra vez los beneficios de la competencia en los mercados. Unos mercados competitivos se traducen en menores costes, mayor variedad de productos y mayor calidad, que en el sector de la formación vial puede implicar más seguridad vial. Y por otra parte, en relación con todas las regulaciones, me gustaría subrayar también la idea de proporcionalidad de la regulación. Es decir, aunque estemos hablando de vidas humanas, y eso sea muy importante, como ha dicho Enrique, no le corresponde a la... Es decir, le corresponde a la administración probar que las restricciones son necesarias, no le corresponde al ciudadano probar que la libertad es
8: el necesaria. Eterno debate.
11: No, pero es importante, porque si no acabamos con un montón de restricciones ya, y requisitos innecesarios...
8: Para todo, que nadie hasta para ir al baño.
11: Eso es, que nadie ha justificado en ningún momento. Entonces, me quedaría con eso.
8: Bueno, muchísimas gracias, Alejandro, por participar en esta edición de Futuro Abierto. Terminamos con Mario Arnaldo, recuerdo, es el presidente de Automovilistas Europeos Asociados. Mario, reflexión, deseo, lo que tú consideres.
12: Bueno, yo creo que lo primero que hay que hacer es mejorar en España la educación y formación vial desde la más tierna infancia, en un proceso continuo de formación y además a través de hacerlo mucho más un sistema de aprendizaje en la conducción, mucho más gradual. Y insisto, la seguridad vial no tiene por qué estar reñido con la competencia, como hemos demostrado cuando luchamos, por ejemplo, con los cursos de recuperación de puntos, que pues al final se han tenido que abrir y no se ha resentido la seguridad vial.
8: Pues muchísimas gracias a los tres. Ha sido un auténtico placer teneros como invitados en esta edición de Futuro Abierto. Gracias y hasta cuando queráis. Chao.
12: Un cordial saludo.
11: Gracias a ti.
10: Un placer. Un saludo.
8: Esther García Tierno, bienvenida de nuevo. ¿Qué recordamos?
13: Buenas, de nuevo saludamos a los oyentes, a los que recordamos que queremos oír sus opiniones y propuestas. Ya saben que pueden hacerlo por mail a futuroabierto@rtve.es o por X, futuroa mayúscula guión bajo RNE.
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13: Dime cómo conduces tu auto y te diré cómo eres.
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8: Desde Madrid, esto fue todo en una nueva edición de Futuro Abierto. Gracias por su atención y hasta la semana que viene. Adiós.

0: Enfermedad muy rara que afecta a unas 200 personas en España y cuya prevalencia es de 0,4 casos por cada 100.000 nacidos vivos en Europa. Gracias a la investigación de esa universidad suramericana, se ha conseguido incluir esta dolencia tan minoritaria en el listado de enfermedades huérfanas de Colombia, lo que posibilita una mayor y mejor atención para los afectados. La displasia cleidocranial, también llamada disostosis cleidocranial, es un raro trastorno genético hereditario que afecta el desarrollo de los huesos y los dientes. Su rasgo más característico, entre otros, es la ausencia total o parcial de las clavículas. El doctor Domingo González Lamuño, pediatra miembro del Comité de Enfermedades Raras de la Asociación Española de Pediatría, nos explica cuáles son las causas de la displasia cleidocranial.
1: Realmente es una enfermedad genética, o sea que las causas hay que buscarlas en un gen que está alterado. Un gen que está alterado por herencia o un gen que está alterado porque aparece una mutación de nuevo. O sea, es una enfermedad genética que produce un trastorno en la formación de un tipo de hueso, del hueso esponjoso fundamentalmente.
0: Aunque la displasia cleidocranial no se divide en tipos médicos diferentes, sino que se clasifica como una única enfermedad genética rara, sin embargo, sus manifestaciones clínicas varían enormemente de una persona a otra, desde casos leves hasta graves.
1: A veces son personas que no tienen una clavícula, o no existe o está mal formada, y también tiene malformaciones en huesos esponjosos, fundamentalmente todo lo que afecta al cráneo, a la cara y a la formación del hueso alveolar donde van a estar los dientes. También es un gen que tiene que ver con la regulación del metabolismo del calcio, con lo cual también puede haber alteraciones a otros niveles, pero fundamentalmente es ausencia de clavículas y anomalía del cráneo, de los dientes. Son además un poquito bajitos y tienen una conformación esquelética particular.
0: Las personas que padecen displasia cleidocranial suelen tener un desarrollo intelectual completamente normal, a pesar de las anomalías que tienen en el cráneo. También presentan estos otros síntomas.
1: Los vamos a ver fundamentalmente el aspecto físico. Personas bajitas, con una cabeza un poco particular, con una frente muy amplia. De bebés han tenido una fontanela mucho tiempo abierta. Tienen unas anomalías faciales significativas, con una carita o una nariz un poco achatada, pero sobre todo llama la atención la dentición, el paladar. Los dientes de leche no se caen, con lo cual se desgastan. Los dientes permanentes tardan en salir. Los dientes permanentes faltan algunos, es decir, tienen una boca muy característica y además son bajitos, pero fundamentalmente son personas inteligentes, un aspecto particular de personas inteligentes.
0: El diagnóstico temprano, idealmente en la infancia, es vital. Un manejo integral enfocado en la prevención y tratamiento sintomático permite a los pacientes llevar una vida completamente funcional, autónoma y normal. La displasia cleidocranial no tiene cura, pero sus síntomas se tratan de manera multidisciplinar.
1: Tratamiento genético a día de hoy no tenemos todavía. Esperemos en el futuro. El tratamiento es fundamentalmente sintomático. No tiene cura, pero tenemos que tratar las alteraciones esqueléticas si las detectamos pronto, las alteraciones dentales, pues cómo manejamos esa ortodoncia que es muy compleja, qué dientes hay que extraer, qué dientes hay que mantener, qué dientes hay que movilizar, y luego tenemos que tener cuidado con el problema del metabolismo del calcio, del hueso, pues porque podemos tener alguna forma de osteoporosis, hay que suplementar en calcio, vitamina D o algunos fármacos que permiten mejorar la densidad del hueso.
0: La displasia cleidocranial impacta significativamente en la calidad de vida física y emocional del paciente debido a las múltiples intervenciones quirúrgicas, el dolor crónico y las alteraciones estéticas que genera.
1: Depende mucho de cómo hayamos manejado la aceptación de la enfermedad. Son pacientes que efectivamente pueden sentirse desplazados. Socialmente a veces se les trata de, perdón por la palabra, pero enanoides, una palabra horrible, pero a veces las personas dicen este chico que tiene un trastorno particular porque el aspecto es particular. La boca es muy especial, por esa dentición anómala y tienen graves problemas de bullying, de problemas físicos y problemas sociales y psicológicos. Es muy, muy importante ayudarles a manejar los problemas de la enfermedad, la aceptación de la enfermedad.

0: y sobre todo la aceptación social.
1: La investigación actual sobre la displasia cleidocranial se centra en comprender la compleja red genética del gen RUNX2, en desarrollar técnicas de regeneración ósea como la craneoplastia inteligente y en establecer protocolos de tratamiento multidisciplinarios.

0: Son las 3, las 2 en Canarias.
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0: Buenas noches. Los incendios forestales de Ávila y la Comunidad de Madrid evolucionan bien pero despacio, según el ministro del Interior, Fernando Grande Marlaska, en declaraciones tras la última reunión del Comité Estatal de Coordinación de los Fuegos a última hora de este domingo. Hay además buenas previsiones en el tiempo para esta madrugada en unas horas que van a ser decisivas. Sigue preocupando la unión de ambos incendios.
2: Pues siguen preocupando las zonas, la zona sur-oeste de todo el frente, que es la zona de Ávila, la zona, por ejemplo, la zona de Mijares y también toda la zona de San Martín de Valdeiglesias, donde estamos haciendo frente a la posible convergencia de ambos incendios.
0: Información, como decimos, que ha trasladado el ministro Grande Marlaska a última hora de este domingo. Los dos incendios suman 77.000 hectáreas quemadas. El de Ávila, con más de 50.000, es el más grave en España desde que hay registros. Marina Corredor.
3: Sí, más de 60.000 vecinos continúan evacuados de 46 municipios de la Comunidad de Madrid, de Ávila y de Toledo. Este lunes va a reabrir el camping del Escorial, que fue evacuado por precaución, y se va a establecer también una franja horaria para que los ganaderos puedan acceder a sus explotaciones y alimentar a sus animales. Además, se van a recuperar también algunas líneas de autobuses interurbanos. Francisco Martín, delegado del Gobierno en Madrid.
4: Vamos a posibilitar el que se restablezca el servicio interurbano de autobuses entre Villamanta y Madrid.
0: En Castellón, el incendio de la Val de Usió continúa fuera de control, quemando ya más de 6.500 hectáreas con un perímetro de 48 kilómetros y 18 localidades desalojadas.
3: Más de 16.000 personas han tenido que abandonar sus casas por precaución y 64.000 están confinadas. Las autoridades confían en que el tiempo ayuda a poder estabilizarlo durante las próximas horas. Antonio Rodrigo, director técnico del operativo de extinción.
5: Pasado mañana nos han informado que puede ser que tengamos humedad relativa del 80%. Eso nos abre una ventana muy buena para poder tratar de estabilizarlo, que es lo que vamos a tratar por todos los medios.
3: El presidente del Gobierno, Pedro Sánchez, tiene previsto hoy visitar la zona afectada, como ha hecho este fin de semana en Madrid y en Ávila.
0: El presidente de Estados Unidos, Donald Trump, ha pausado las agresiones a Irán ante las preocupaciones del ejército estadounidense y de su vicepresidente, J.D. Vance, sobre todo por el posible agotamiento de las municiones, según informan medios estadounidenses. Trump ha suspendido los bombardeos este fin de semana para dar espacio a la diplomacia y tras escuchar las advertencias del jefe del Estado Mayor Conjunto, quien avisó que rescalar el conflicto dejaría al ejército estadounidense sin defensas como los interceptores de misiles. Ambos países confirman además que las negociaciones continúan, aunque desde Irán vuelven a poner a la integridad territorial del Líbano como condición.
3: Lo ha dicho el líder supremo Mokhtar Yameini en un comunicado leído en la televisión estatal iraní. En el que dice que ha establecido la preservación de la integridad territorial del Líbano y la eliminación completa e incondicional de la agresión de Israel como condición primordial para cualquier memorando de entendimiento que ponga fin a la guerra impuesta por Estados Unidos, el agresor ha dicho.
0: En la Audiencia Nacional hoy se reanuda el juicio del caso Kitchen, que afronta ya la semana en la que podría quedar visto para sentencia. Las defensas de los 8 acusados van a continuar con las exposiciones de sus informes finales, con la posibilidad de que alguno de ellos haga uso del último turno de palabra. El caso, recordamos, juzga la presunta creación de una operación parapolicial desde el Ministerio del Interior para sustraer al tesorero del Partido Popular, a Luis Bárcenas, información sensible para el partido.
3: Hoy está previsto que exponga su informe el abogado del comisario jubilado José Manuel Villarejo, para el que la Fiscalía Anticorrupción pide la pena más alta, 19 años de prisión. El Ministerio Público pide además 15 años de prisión por presuntos delitos de encubrimiento, malversación y contra la intimidad para el exministro Jorge Fernández Díez y su número 2, Francisco Martínez.
0: Es todo, sigan informándose en esta sintonía y en rtve.es.
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6: Hoy visitamos la Reserva de la Biosfera de la Val de Arán. ¡Comenzamos!
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6: La Val de Arán está en la provincia de Lleida, en Cataluña. Es una de las últimas reservas de la biosfera declaradas en España por la UNESCO. Hace aproximadamente 2 años. Hablamos con un licenciado en ciencias ambientales que ha formado parte del proceso de candidatura. Nos explica dónde está exactamente el Valle de Arán.
7: Soy Iván Afonso Jordana y soy el responsable, el jefe, digamos, de Medio Natural, del Departamento Medio Natural del Consell General d'Aran.
6: ¿Tú eres de aquí, del Valle de Arán?
7: No, soy del Pallars, soy del otro lado, pero hace 25 años o más que trabajo aquí en el Valle de Arán. El Valle de Arán está en la provincia de Lleida. Si vemos el mapa, hay un rincón que sobresale dentro de Cataluña, en el extremo noroccidental, digamos, al norte y al oeste. Sobresale un rinconcito que en realidad entra dentro del vertiente norte francés. Es como una pequeña porción de Francia que se ha quedado en España, en la vertiente sur. Y esto es el Valle de Arán, la cabecera del río Garona, que nace en España y tira hacia Francia. Esto es el Valle de Arán, básicamente. Pertenece a la provincia de Lleida, pero por cuestiones históricas, pues es una pequeña comunidad autónoma dentro de la comunidad autónoma de Cataluña. A lo largo de los últimos 25 años se han ido transfiriendo competencias desde la Generalitat al Valle de Arán, y de las primeras fueron las de medio ambiente, la gestión de la caza y la pesca, la fauna y los hábitats. Por eso tiene un estatus un poco singular, y esto se materializó en 2015, fue la de leyes o de régimen especial de Arán, que es la que pone, ya le da un rango legal a estos traspasos de competencias que hasta ese momento se habían hecho vía decretos de la Generalitat.
6: Los pasos previos a la declaración de una reserva de la biosfera suelen ser largos y a veces tediosos. También en este valle hablamos con una bióloga que formó parte del proceso de participación inicial de la candidatura.
8: Soy Sara Arjó, soy bióloga de vocación y de profesión y tengo una empresa que se llama Verte Blue, que se dedica a la divulgación ambiental.
6: ¿Y tú eres aranesa? ¿De dónde eres en el Valle de Arán?
8: Soy aranesa, soy de Casachín de Betren. Pues he estado en el proceso de candidatura, haciendo el proceso de participación. He estado en las fases iniciales de puesta en marcha. Esto viene de un proceso de participación que se llamó 2030, que entre muchas otras propuestas había una de un poco buscar alguna figura que diese valor al patrimonio natural y al espacio en sí. Y salió esto 2014-2015, fue una decisión luego ya política de seguir con los pasos de este proceso de participación y se empezó a redactar la candidatura.
6: ¿Y cuánto tiempo has estado trabajando en esta candidatura?
8: Pues para candidatura estuvimos trabajando 3 años buenos hasta conseguirlo. Cada vez te piden que justifiques algunas decisiones que has puesto, algunos comentarios. Tienes que hacer como un mapa de las 3 zonas que implican una reserva biosfera, que es la núcleo, la tampón y la transición. Tienen como distintos manejos cada una de ellas. Entonces, pues para adecuar ese mapa y que tuviera sentido y que las propuestas que hiciéramos fueran validadas por el Consejo de Científicos, bueno, te van haciendo como requerimientos, y eso nos llevó 3 años buenos. Una reserva de la biosfera tiene un plan de gestión de la propia reserva, y este plan de gestión se tiene que analizar o se tiene que abordar o se tiene que venir como de abajo para arriba. Entonces hay unas mesas de trabajo en distintos temas más concretos. En este caso, en el Valle de Arán hay 6 mesas de trabajo, que serían la cultura y lengua, el patrimonio natural y la biodiversidad, el turismo, los deportes, el sector primario, la caza y la pesca, y la investigación. Estuvimos trabajando con gente del territorio, qué es lo que se esperaban, qué son las acciones que querían o que pensaban que eran interesantes de desarrollar. La Val d'Aran consigue el reconocimiento por parte de la UNESCO como reserva biosfera el 4 de julio del 2024. Y la administración es lenta en estas cositas, y lo que sí que tenemos es el órgano gestor principal, que son los alcaldes y el consejo, que son al final los propietarios, que estos sí que se reúnen una vez al año y están informados de las acciones.
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9: ¿Qué es lo que diferencia a la reserva de la biosfera del Valle de Arán con respecto a otras que ya lleva muchos años?
8: Como es una ollita, es un espacio muy concreto. Nuestra reserva, al contrario que las demás, que tienen como una forma de huevo frito, donde la zona más núcleo, más conservada, es el centro. Eso es un poco al revés, porque el espacio que ocupamos es el centro del valle y nuestra zona núcleo son las montañas. Nuestro espacio es un 95%, son bosques casi, no te voy a decir vírgenes, porque hay mucha gente rondando por la montaña, pero hay muchas zonas que no son alcanzables por pura orografía. Y una biodiversidad que en la península o en España es un poco diferente, porque tenemos mucha carga del Atlántico, de humedad del Atlántico. Entonces, nosotros junto con Irati, pues somos, o la cornisa norte de España, pues somos esos puntos estratégicos que conservan o que atraen o que todavía tienen biodiversidad europea, ¿no? Que hacen que eso, España también sea un país muy diverso, porque tiene todas estas mezclas de espacios. Nuestro valle está en el Pirineo, pero por lógica geográfica tendría que ser mucho más francés que español, por geografía. De hecho, nuestro río, el Garona, es uno de los ríos más importantes de Francia. O sea, nuestro río se va para el norte en vez de para el sur. Esa diferencia hace que nuestra biodiversidad también sea muy distinta, ¿no?
6: Iván Afonso, el responsable de Medio Natural del Conseil General de Aran, nos da detalles sobre la orografía y la biodiversidad vegetal única de este valle.
7: Si continuamos con el símil este de los donuts, pues hay una zona exterior, el donut más grande exterior, es una zona básicamente alpina, que a lo mejor es más similar ya pues a lo que sería el Parque Nacional de Huestortes, el Parque Natural de Possets-Maladeta, el Parque Natural del Alto Pirineo. Estamos rodeados de parques naturales. En Francia se está creando también un parque natural en Cominges, que es la zona fronteriza con el Valle de Arán. Y esta es una zona alpina, por encima de los 2.000 y pico metros, incluso tenemos cumbres de 3.000 metros. Hay todavía glaciares rocosos, que se dice que son hielo intersticial entre las piedras que se mueven lentamente. O sea, no hay un glaciar como el de Laneto, que ves las grietas, pero hay todavía hielo perenne dentro del suelo. Es una zona muy alpina, con especies pues alpinas. Hay la perdiz nival, por ejemplo, que son especies que hoy en día podemos encontrar en los Alpes o en la tundra ártica, pero no en medio. O sea, son especies que quedaron aquí relictuales de épocas glaciales y que todavía encontramos en las partes altas del Pirineo. Si vamos al donut interior, a una zona concéntrica más estrecha, más cercana al fondo de los valles, encontramos bosques que aquí sí que ya difieren un poco del resto de Cataluña y de España, porque aquí tenemos abetales, bosques de abeto, bosques de hayas, que ya son muy poco frecuentes en la zona mediterránea, en el vertiente sur, y es más característico de la vertiente norte. Y luego hay bosques mixtos, caducifolios, donde hay especies pues como el roble Quercus robur, robles que son muy escasos también en la vertiente sur, diferentes especies caducifolias, cerezos, diferentes tipos de roble hay tres o cuatro tipos diferentes. Por ejemplo, no hay encinas. Las encinas hasta altitudes muy elevadas, aquí no hay ninguna. Y luego sí que si vamos subiendo en altitud, nos encontramos también bosques de pinus silvestres, de pinus uncinata, de pino negro. Estos ya son un poco más similares a las otras zonas del Pirineo. Pero cuanto más bajamos, más diferencia hay en los diferentes valles del Pirineo.
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6: Si hablamos de fauna, el oso pardo y el urogallo son quizás las dos especies más icónicas de la Val de Arán.
7: Aquí la especie emblemática por excelencia es el oso. Seguramente es el valle pirinaico con más densidad de osas con crías. Es una zona muy buena de crías, sobre todo dos o tres valles concretos del Valle de Arán. Es una zona donde cada año aparecen osas con crías. Y esto comporta que cada vez haya más osas con crías en las mismas zonas, porque las osas tienen una cosa, que una peculiaridad que se llama la filopatria, y es que tienden muy poco a explorar nuevos terrenos, tienden muy poco a viajar. Normalmente crían donde ellas han criado, y entonces esto hace que la mancha de osas con crías se vaya ampliando muy poco a poco a lo largo del Pirineo. En cambio, los machos sí que son mucho más móviles, incluso cruzan el Pirineo hasta el núcleo occidental, cerca de Navarra y los Altos Pirineos franceses, pero aquí sí que hay una, bueno, es una zona excelente de cría para los osos.
11: ¿Cuántos osos hay en total?
7: En el Pirineo ahora calculamos que hay unos 130 osos en total.
11: ¿Y en el Valle de Arán en concreto?
7: Luego más o menos la mitad, a partir de aquí ya estamos en suposiciones, más o menos la mitad de los indicios nos salen en Cataluña. Y de estos más o menos la mitad también, quizá un poco menos ahora, 20-25% nos salen en el Valle de Arán. Por lo tanto estamos hablando de unos 25 o 30 osos.
6: La bióloga Sara Arjó nos explica por qué el urogallo, la otra especie emblemática de este valle, no lo está teniendo fácil para salir del estado crítico en el que se encuentra en el lado español de los Pirineos. No es la única especie en esta situación.
8: De esas reliquias, que con el cambio climático y el uso masivo de montañas, sobre todo en invierno, lo va a pasar mal. Y es de esas especies que se quedaron en las glaciaciones, solo hay en Asturias, que es además una subespecie distinta, y en Pirineos. Es un pájaro muy adaptado a pasar el invierno en zonas muy altas, en abeto o pino negro, y su estrategia es no moverse, no perder energía, porque la única alimentación que tiene cercana son las acículas en invierno. Y eso le da muy pocas calorías, entonces su estrategia es no perder calorías. Junto con la perdiz blanca, la perdiz nival, que también es otro relicto de estos, que además esta es muy especial porque es capaz de cambiarse todo el plumaje dos veces al año. Eso es un gasto, porque vive arriba de todos los prados alpinos y para camuflarse es blanca en invierno y marrón grisácea en verano.
11: ¿Las dos especies están aquí en el Valle de
8: Arán? Las dos especies tienen de momento más o menos poblaciones estables, pero bueno, son de esas especies que están ahí rozando en la supervivencia.
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6: La lengua aranesa se habla únicamente en este valle. Su existencia es una de las claves para que la UNESCO declarase la Val de Arán como reserva de la biosfera. Hablamos con toda una experta en el aranés, convencida de que el activismo es la única vía para que no se extinga una lengua histórica, pero minoritaria en la actualidad.
13: Soy Manuela Né, Trito, trabajo en el Consejo General de Arán, en lo que llamamos Airau de Cultura y Lengua, Airau de Cultura y Lengua en aranés. Y básicamente lo que me dedico es a aspectos que tengan que ver y que estén relacionados con la lengua. También soy con la cultura, evidentemente, pero sobre todo con la lengua. Soy traductora, profesora y asesora de aranés.
12: Es a raíz de la
13: soy de Les. Es un pueblo de unos 1.000 habitantes que está justo tocando a la frontera con Francia y es un pueblo con una tradición importantísima y muy conocida ya, que es la tradición del 23 de junio de quemar un aro, tronco de abeto de unos 12-13 metros de altura, que está plantado en medio de una plaza, que la llamamos la Plaza del Aro. Y el 23 de junio, que es el día del solsticio de verano, que es típico de las horas de San Juan y todo esto, pues ese día se quema, está la tradición en este pueblo, que es el único pueblo que lo ha conservado de la zona, junto con Artías, pero que es otra manera de quemar el aro. Pues quemamos, te digo, ese día, en la noche de San Juan, ese aro, que es un tronco de abeto, como te decía, pelado, abierto con unas cuñas, y se bailan alrededor los bailes tradicionales, se degusta un vincau, que es un vino caliente, y luego se hace allí toda la verbena de San Juan.
11: Porque el aranés, en principio, solo se habla aquí, ¿no?
13: La variante aranesa, concretamente, por eso se llama aranés, porque es del Valle de Arán. Pero la variante aranesa forma parte de un conjunto, un tronco común, que es la lengua occitana. Y la lengua occitana no está estandarizada, está conformada por diversas variantes dialectales. Pues nosotros estamos dentro de lo que sería el gascón, que es uno de los grandes variantes del occitano. El gascón, que forma un triángulo entre río Garona, el océano Atlántico y los Pirineos. Entonces, nosotros somos el aranés, que además de formar parte del occitano y del gascón, forma parte del gascón de la montaña o cumengés. Es una variante de una variante de una variante, por decirlo de alguna manera.
11: Entonces, la lengua original es el occitano.
13: Sí, exactamente. Nosotros descendemos del occitano.
6: Le preguntamos a Manuela cómo ha logrado mantenerse el aranés durante siglos, a pesar de la pequeña extensión de la Val de Arán y de convivir con lenguas mayoritarias como el catalán, el castellano y el francés.
14: Es muy fácil porque se conservó el aranés aquí. Primero porque durante 6 meses al año, el invierno, estábamos incomunicados. Nuestra salida hacia Cataluña, España, se cerraba por la nieve. Como no estaba abierto el túnel de la Bonaigua, pues aquí 6 meses al año tirábamos ¿para dónde? Pues para lo que era más llano, tirando para la Gascuña, en este caso Francia. Entonces, claro, es fácil de pensar que aquí, con una economía de subsistencia, básicamente basada en la ramadería y la ganadería y los bosques y la pesca y todo esto, todo lo que es la tradición, la economía de subsistencia y la lengua se conservaron, evidentemente. ¿Cuándo empezamos a tener problemas con nuestra lengua? Pues cuando se abren las vías de comunicación, lógicamente, que empiezan a abrirse las estaciones de esquí. Anteriormente ya habían venido mineros a explotar las minas, habían venido también ingenieros a explotar todo lo que es el tema hidrográfico con las centrales eléctricas y tal. Pues allí, ¿qué hacen los araneses? Pues empiezan a hablar la lengua de los interlocutores que vienen de fuera. Hablamos más español, más castellano. Luego con el turismo, pues el catalán. ¿Qué nos pasa? Pues muchas veces no, casi siempre abandonamos nuestra propia lengua para hablar la lengua del interlocutor. Vienen los franceses por la otra zona a comprar, porque el alcohol aquí está más barato, hay muchas cosas más baratas que en Francia. Entonces vienen los franceses, hablamos francés. Con lo cual, nuestra lengua siempre queda relegada al ámbito más estrictamente íntimo, más estrictamente familiar.
6: Manuela explica que, según los últimos datos del Instituto de Estadística de Cataluña, el aranés está en decadencia. Para que no se extinga esta lengua, cree que la única opción posible es la militancia.
14: Es a partir de entonces cuando empezamos a tener estos problemas, que ahora se nos han agudizado muchísimo, porque estamos en la última encuesta del IDESCAT, estamos en el umbral este del 20% de utilización de la lengua, que según la UNESCO es un umbral, no lo dicen la UNESCO exactamente así, pero sí que es verdad que se entiende que cuando el uso es por debajo del 20%, una lengua está en grave peligro de extinción. Creo firmemente que si no hablamos nuestra lengua se va a perder. Es que hay que ser militante de la lengua. Cuando tú hablas una lengua minoritaria y estás en esos umbrales, o eres militante de la lengua o tienes la batalla perdida. O sea que hay que hablar la lengua a todo el mundo.
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6: Terminamos hablando de turismo, otra de las patas de la Reserva de la Biosfera de la Val de Arán.
15: Yo soy Marisol Ariño, soy la coordinadora del Departamento de Turismo del Consejo General de Arán. Llevo en el departamento desde el año 1998.
16: ¿Tú eres aquí?
15: Soy aranesa.
16: ¿Cuánta gente vive en el Valle de Arán, más o menos?
15: En todo el Valle de Arán, unas 10.500 personas, repartidas en 33 pueblos.
6: Le preguntamos a Marisol con qué identidad se siente más identificada, ¿con la aranesa, la catalana, quizás la española?
15: Puedo hablar por mí, pero creo que es un sentimiento bastante general de la gente que habitamos aquí. Aquí nos sentimos araneses, no es que no nos sintamos ni una cosa, ni la otra, ni la de más allá, simplemente es un sentimiento de pertenencia a un territorio y que es la Val d'Aran, y el hecho de hablar una lengua propia creo que refuerza un poco esta identidad, ¿no?, personal. Pues es, al final, los sentimientos, ¿no?, es lo, cómo te sientes tú, y creo que lo refuerza un poco.
6: Este territorio tiene una larga historia que se culminó con la Constitución Oficial en 1991 del Consell General de Aran.
15: La Val d'Aran es, por decirlo así, como una especie de gobierno dentro del gobierno de la Generalitat de Cataluña. Esto es una carta magna que se llama Querimonia, que es del año 1316, por el cual se daba a la Val d'Aran el derecho a gobernarse sobre diferentes aspectos de su territorio. El 17 de junio de 1991 se instauró el Consell General de Aran, ¿vale? Entonces, a partir de ese momento, cada 17 de junio se celebra la fiesta de Aran. La fiesta de Aran que, digamos, evoca pues esta recuperación de la autonomía de la Val d'Aran, que me gusta siempre usar el topónimo Val d'Aran.
6: Marisol nos explica el número de turistas que visitan la Val d'Aran anualmente. El turismo aquí es bastante estacional.
15: En el Valle de Aran tenemos un total de 1.600.000 pernoctaciones al año. Cada turista aproximadamente y de media pernocta 2,8 noches. Por lo tanto, tenemos unos 550.000 turistas únicos. Personas únicas que están dos noches, tres noches, otros están una semana, otros un día. Nosotros en épocas punta podemos triplicar y un poco más, no llegamos a cuatro, nuestra población. Como puede ser picos de agosto, picos de Navidad.
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6: Desde el Valle de Arán están tomando algunas medidas desde hace unos años para que el turismo no sea invasivo y no sufra la rica biodiversidad de esta zona de los Pirineos.
15: ¿Qué es la sostenibilidad? Yo siempre digo que al final es intentar mantener lo que tenemos de la mejor manera posible, ¿no? O dicho de otra manera, es intentar maximizar todos los efectos que nos pueden traer la llegada del turismo e intentar minimizar pues, todos los impactos negativos, que al final pues saberlos también los hay, ¿no? Tema de las masificaciones, ¿no? Que es una realidad, que nos gustaría tener turismo durante los 12 meses, pero no es así. Somos un territorio en el que es verdad que tenemos una naturaleza privilegiada de que se puede disfrutar durante 12 meses al año, sea invierno, primavera, otoño o verano. Pero bueno, las vacaciones son cuando son y entonces todas estas masificaciones, pues ¿qué producen? Pues problemas sobre todo relacionados con el acceso al medio ambiente, ¿no? En parajes donde hay una capacidad de aparcamiento de 150 vehículos, pues anteriormente y antes de poder implementar todas estas medidas, pues encontrábamos de que había 300 coches. Ni es la imagen que queremos dar del valle, lo que viene buscando el cliente que viene a Valle de Arán, ni desde el punto de vista medioambiental es bueno para nuestro entorno.
6: Desde el Consell se ha regulado el acceso a determinados lugares muy visitados, pero también delicados.
15: Desde hace 6 años, en los meses de más afluencia, desde julio y agosto principalmente, tenemos control en el acceso a los 6 principales espacios naturales, en el que sea por cascadas, por zona de lagos, por bosques, por el entorno en sí, son los sitios que todo el mundo que viene al valle visita, ¿no? Entonces, en los accesos a estos puntos se han implementado medidas de regulación. El acceso ahora mismo a cualquier punto del Valle de Arán es gratuito si lo haces con tu propio vehículo, porque así está permitido. Hay 4 puntos en los que existe un transporte alternativo, sea taxi, sea autobús o sea un trenecito. Anterior a este transporte alternativo, en muchos casos hay también un control que regula la capacidad del parking. Entonces, cuando los parkings están llenos, pues ya no se puede acceder.
6: Para terminar, Marisol explica cómo se pueden informar los visitantes sobre rutas y espacios naturales de la Reserva de la Biosfera de la Val de Arán.
15: Nosotros tenemos una aplicación que te permite acceder a los espacios naturales, hacer rutas de senderismo. La aplicación se llama Guide Arán. Tienes también la visita a todos los pueblos del Valle de Arán guiadas. Tienes rutas de bicicletas. Tienes el nivel de ocupación de los espacios naturales en verano. O sea que yo creo que cualquier persona que decida visitar la Val de Arán le vale la pena descargarse esta aplicación. Luego tenemos nuestra página web www.visitvaldearan.com.
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Os dejamos con la música de la artista y activista aranesa Aladi Sanz. Las canciones de su tercer álbum, Arraíz, nos han acompañado esta semana en La Iberia Verde. Podéis escuchar más entregas de este espacio y otros de Radio Nacional de España en la plataforma RNE Audio. Regresamos pronto con más biodiversidad ibérica. ¡Feliz verano a todas y a todos!

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1: A principios de año dimos el salto al mundo educativo. Con la gran ayuda del área STEAM de la Consejería de Educación de Canarias, lanzamos al profesorado de las islas el reto de hacer un podcast escolar. Pero no solo era hacer un podcast. Los alumnos y alumnas deberían convertirse en periodistas y realizar además un proceso de investigación, de indagación, de rastreo, preparar la producción, localizar a fuentes, entrevistarlos, redactar el guión, en fin, hacer un programa como el que hacemos aquí cada semana. Trabajamos durante meses con 10 centros escolares y este verano estamos escuchando los mejores trabajos. Hoy los alumnos del IES Orotava nos contarán la fascinante historia de la primera central hidroeléctrica de Tenerife, de una de las primeras de España. Y luego los alumnos del IES Marina Cebrián nos van a sumergir en las aguas de las islas para contarnos qué son los cebadales y qué problemas tienen estas praderas submarinas. Buenas tardes, comenzamos.
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1: Vamos a comenzar por irnos al norte de Tenerife, al IES Orotava Manuel González. Allí, Borja, Ricardo, Ángel, Raúl, María y Diego nos cuentan a través de sus propios protagonistas ¿cómo fue la instalación de la primera central hidroeléctrica de la isla?
2: Chacho, qué olor. Esto sí que es gofio. Lo demás son boberías.
3: Oh, Diego, qué casualidad verte por aquí. Ya veo que vienes de visitar el molino de Chano.
2: Hola, María. Pues sí, aprovechaba que pasaba por aquí para llevarme unos kilitos de gofio recién tostados. Es que fíjate, María, este molino es historia viva. Está aquí desde el siglo XVI, usando el agua que bajaba de la cumbre.
3: Pues sí, pero es lo de siempre, ¿no? El agua baja, mueve la piedra y nosotros tenemos el escaldón asegurado. Pero no me digas que me paraste solo para enseñarme el saco de gofio, que tengo mejores cosas que hacer, ¿eh? Además, Diego, tú sabes que hoy en día estos molinos ya no se mueven con el agua de la acequia, sino con motores eléctricos.
2: Es que tú solo ves gofio, María, pero ¿tú sabías que este mismo chorro de agua que ves en la acequia fue el que encendió la primera bombilla de la villa de la Orotava?
3: Vete por ahí, Diego. ¿La luz de un chorro de agua? ¿Qué tiene que ver el rabo con las orejas? La luz viene de los cables, muchachos, no de las acequias.
2: Ahí te equivocas. De los molinos pasamos a las turbinas. Mi abuelo me contaba que fuimos uno de los primeros en Tenerife en tener luz gracias al río de Aguamansa y los segundos en Canarias tras el de Santa Cruz de la Palma. Pasamos de moler grano a fabricar voltios en un abrir y cerrar de ojos.
3: ¿En serio? ¿Y cómo hicieron esto hace más de 100 años sin la tecnología de ahora? ¿Me dejas loca?
2: Pues no te lo imagines. Vamos a verlo. Agárrate fuerte al saco de gofio que nos vamos a 1894. María, ya estamos a 1 de diciembre de 1894. Mira eso, los arcos voltaicos de la plaza parecen soles. La gente está que no se lo cree. Algunos hasta se santiguan cuando se enciende la luz.
3: Es que no es para menos, Diego. Pasar del quinqué de petróleo a esto es como magia. Mira allá, aquel señor tan estirado hablando con los políticos. Ese es el que puso las perras.
2: Don Ricardo Ruiz y Aliguilar, el hombre del momento. Y mira quién está al lado, el señor Gaspar Quil, el ingeniero responsable de las instalaciones. Está celebrando el éxito de la Sociedad Eléctrica de la Orotava. Vamos para allá antes de que se acabe el frangollo. Don Ricardo, perdone que le interrumpamos en este día tan señalado. Menuda apuesta ha hecho usted. ¿Cómo logró convencer a la burguesía de la villa para realizar este proyecto?
4: Bueno, he sido un apasionado de la ciencia y la tecnología y conocía de este tipo de iniciativas, así que convencí a la burguesía local para invertir 160.000 pesetas en esta empresa.
2: ¿Y no pusieron pegas los dueños del agua?
4: Les expliqué que este proyecto no era un gasto, sino una inversión de futuro. Les hablé del progreso que traería la electricidad, calles iluminadas, mayor actividad económica y una mejora en la calidad de vida de todos los vecinos. Además, muchos de ellos formaban parte del heredamiento de Aguamansa. por lo que entendían perfectamente el valor del agua. Les propuse utilizar ese mismo recurso para generar electricidad sin impedir su uso habitual. Al ver que no perdían sus derechos sobre el agua y que además obtendrían beneficios, aceptaron invertir. Luego presentamos el proyecto al ayuntamiento y para realizarlo contactamos con la empresa Jackson Brothers, pero de ello les puede hablar mejor el ingeniero responsable de la instalación, el señor Gaspar Kitt.
3: Don Ricardo, muchas felicidades. La villa brilla como nunca. Pero dígame una cosita, ¿es verdad que el ayuntamiento le ha dado la exclusividad por 20 años?
4: Sí, es cierto. Es que si no es así, estas empresas no se pueden llevar a cabo. Entiendo que pueda generar dudas, pero este tipo de proyectos requieren una inversión muy importante y un compromiso a largo plazo. Sin esa exclusividad sería muy difícil garantizar la viabilidad económica y la calidad del servicio que queremos ofrecer. Además, el acuerdo incluye una serie de condiciones y controles por parte del ayuntamiento para asegurar que se cumplan todos los estándares y que los beneficios repercutan también en la comunidad.
2: Y señor Gaspar Kitt, ¿nos podría explicar desde el punto de vista técnico cómo funciona la central hidroeléctrica?
5: Sí, desde el punto de vista técnico, el funcionamiento de una central hidroeléctrica se basa en principios bastante sólidos de la física clásica. Para empezar, debemos hablar de la energía mecánica del agua. El agua que se encuentra almacenada a cierta altura posee energía potencial gravitatoria, que depende de su masa, de la gravedad y de la altura a la que se encuentra. Cuando ese agua desciende por las canalizaciones, esa energía potencial se transforma en energía cinética, es decir, energía de movimiento. Por tanto, el agua en ese momento tiene lo que llamamos energía mecánica total, que es la suma de ambas. Este proceso es fundamental porque nos permite aprovechar la naturaleza misma del agua en movimiento. De hecho, este principio no es nuevo.
3: Ah, ¿cómo funcionan los molinos de gofio?
5: Efectivamente, es exactamente el mismo proceso físico. En los molinos tradicionales, el agua en movimiento hacía girar una rueda para moler grano u otros materiales. La diferencia en una central hidroeléctrica es que damos un paso más. En lugar de usar directamente ese movimiento, lo transformamos en electricidad. Cuando el agua llega con velocidad, impacta sobre una turbina. En nuestro caso, una turbina tipo Pelton. Esta turbina funciona con una rueda de álabes en forma de cuchara. El chorro de agua golpea estas cucharas y transmite su energía haciendo girar la turbina. Aquí ocurre una transformación clave, y es que pasamos de energía mecánica del agua a energía mecánica de rotación. Ahora bien, este giro por sí solo no nos sirve si no lo convertimos en electricidad, y aquí es donde entra una de las partes más importantes de la física moderna, el electromagnetismo. El eje de la turbina está conectado a un generador eléctrico. Dentro de este generador hay bobinas de material conductor y un campo magnético. Según las leyes de electromagnetismo, y en particular la ley de inducción descubierta por Michael Faraday, cuando el flujo magnético que atraviesa un conductor cambia con el tiempo, se induce una corriente eléctrica. Esto es clave. No basta con tener un campo magnético, ni basta con tener un conductor. Lo que realmente produce electricidad es el cambio en ese campo o el flujo magnético. En nuestro caso, ese cambio se consigue haciendo girar las bobinas dentro del campo magnético o el campo respecto a las bobinas. Ese movimiento continuo provoca una variación constante de flujo magnético y, por tanto, se genera una corriente eléctrica de forma continua. Dicho de manera sencilla pero rigurosa, el agua mueve la turbina mueve el generador y el generador, gracias a la variación de flujo magnético, produce electricidad. Es una cadena de transformaciones energéticas perfectamente encadenada. Energía potencial pasa a ser energía cinética, luego energía mecánica y luego energía eléctrica.
3: Y una pregunta, ¿qué tipo de central están utilizando exactamente?
5: En nuestro caso, se trata de una central en canal de abastecimiento. Esto significa que no necesitamos una gran presa o embalse, sino que aprovechamos el agua que ya está siendo canalizada desde las captaciones de agua mansa hacia la Orotava. Ese agua ya tiene un uso, riego y abastecimiento humano, pero antes de llegar a su destino, aprovechamos su energía para generar electricidad. Es una solución bastante eficiente, aunque limitada por el caudal disponible. En cuanto a la turbina, como mencioné, usamos una turbina Pelton, que es especialmente adecuada para saltos de agua con bastante altura y caudales relativamente pequeños. Su diseño en forma de cuchara permite aprovechar al máximo la energía del chorro de agua.
3: ¿Y qué cantidad de energía son capaces de producir?
5: La instalación produce menos de 75 caballos de vapor, suficiente para el contexto local. De esa potencia, el ayuntamiento tiene contratados aproximadamente 18 caballos para el alumbrado público. El resto se distribuye entre los vecinos, que pueden contratar el servicio eléctrico. De hecho, el sistema de pago todo es bastante directo. Los usuarios pagan en función del número de bombillas que utilizan.
2: Una tecnología sencilla, pero basada en principios muy complejos.
5: Efectivamente, y eso es lo interesante. Detrás de algo aparentemente simple, hay leyes físicas fundamentales.
3: ¿Y qué pasaría si dentro de unos meses el caudal del río baja y la luz empieza a fallar? ¿Tiene acaso miedo de las quejas de los vecinos?
5: Soy bastante optimista, no creo que eso ocurra.
3: Don Ricardo, señor Gaspar, muchísimas gracias de verdad por todo. Chacho, Diego, me he quedado de piedra. Don Ricardo lo tiene clarísimo.
2: Pues sí, María, pero aunque todo hoy es fiesta, por lo que sé, en el futuro traerá bastantes problemas. La máquina será vieja, harán muchas quejas, y lo peor es que en 1927 un incendio en el transformador lo quemará todo.
3: No me digas, ¿y volvieron a los faroles de petróleo?
2: Exacto, por eso tenemos que dar otro salto. Vamos a los años 30. Veremos cómo Manuel González Pérez lucha por rescatar la luz de la villa. Sujétate bien, que este salto marea.
3: Ya, este salto sí que se sintió fuerte, Diego. Pero mira, qué diferencia. Esto ya no parece una casa antigua con máquinas. Esto es una central de verdad.
2: Estamos en 1935, en la inauguración de la segunda central. Y mira quién nos espera, don Manuel González Pérez. Qué honor verlo en sus mejores momentos como alcalde. Don Manuel, perdone que le interrumpamos. Venimos desde el futuro, del instituto que lleva su nombre. Sabemos que llegar hasta este día de 1935 no ha sido nada fácil para la Orotava. ¿Cómo recuerda usted aquellos años oscuros tras el incendio de 1927?
6: Bienvenidos, jóvenes. Me llena de orgullo lo que me cuentan del instituto. Pues miren, lo de 1927 fue una pena. Ver cómo el transformador del antiguo aseo sistema eléctrico rotaba ardía y nos obligaba a volver a los quinques de petróleo de nuestros abuelos. Fue como si el tiempo retrocediera. El pueblo estaba indignado, y con razón.
3: Si es que es normal, menudo bajón, pero usted no se rindió. ¿Y es verdad que en 1930 ya la compañía Siemens ayudó a traer la luz de vuelta antes de que terminara esta nueva central?
6: Es correcto. En 1930, tras varias reparaciones y acuerdos con Siemens, se logró restablecer el servicio eléctrico, mejorando poco a poco el suministro. Sin embargo, era necesaria una solución definitiva, por lo que impulsamos la construcción de una nueva central hidroeléctrica.
2: Y, don Manuel, hemos visto que hasta en el tapiz del Corpus de 1934 pusieron el dibujo de la hidroeléctrica. ¿Tan importante era para usted este proyecto?
6: Por supuesto. Fue tal la expectación creada que hasta en las mismas fiestas patronales de 1934, el alfombrista mayor don Norberto Pereira llegaría a representar en el tapiz de la plaza del ayuntamiento una imagen de los altos de la Orotava y en el centro el diseño de la nueva planta hidroeléctrica.
3: Madre mía, Diego, qué limpio está todo aquí. Esto definitivamente no tiene nada que ver con los cacharros viejos de antes. Mira todos esos relojes en las paredes, parece una nave espacial.
2: Es 1935, María. El ayuntamiento por fin ha tomado el mando. Y esto es tecnología punta.
3: Pero, por cierto, Diego, ¿y aquel hombre del uniforme que está revisando todo? Se le ve con autoridad. ¿Quién es?
2: Ese es don Francisco Armenta, el ingeniero militar. Él es el cerebro que ha montado todo este tinglado. Vamos a preguntarle. Don Francisco, perdone la molestia. Somos estudiantes y estamos impresionados. ¿Qué ha cambiado aquí técnicamente desde la primera central de 1894?
7: Buenos días, jóvenes. Pues básicamente, la nueva central sustituye a la de 1894 porque ya estaba obsoleta y ahora se ha modernizado todo el sistema. Se aprovecha mejor el agua con un mayor desnivel y una tubería a presión más eficiente. Y además, se incorpora una maquinaria más avanzada, como una turbina Pelton y un alternador trifásico. En conjunto, produce más energía y permite llevar electricidad a más zonas de forma mucho más eficaz.
3: O sea, que ahora hay potencia de sobra.
7: Para la demanda actual es más que suficiente, pero no sabemos lo que nos deparará el futuro y si esta central se quedará pequeña.
2: ¿Y en número? ¿De cuánta potencia estamos hablando?
7: Estaríamos hablando aproximadamente de unos 539 caballos.
3: ¡Madre mía! ¡Qué locura! Se ha pasado de 75 caballos a 539. ¡Increíble!
2: Chacho, María, espérate, que el sensor está pitando. Como no saltemos ya, nos quedamos a vivir en 1935. Y yo, mañana tengo examen.
3: ¡Ay, no, Diego! Con lo bien que se está aquí. Pero tienes razón, que como no lleguemos al instituto, Quique nos mata. Don Francisco, don Manuel, muchísimas gracias de verdad por todo.
2: Gracias por darnos luz, señores. Agárrate, María, que volvemos.
3: ¡Uf! ¡Qué viaje, Diego! Se me ha puesto la piel de gallina escuchando a don Manuel y a Armenta. ¡Qué orgullo de gente teníamos en la villa! Me quedo con lo del tapiz del Corpus. Vaya homenaje le hicieron a la hidroeléctrica.
2: Bueno, la electricidad supuso un gran avance para la villa, pues permitió que se implantaran varias industrias como fábricas gaseosas, heladerías, chocolaterías, hasta la famosa Casa Evo.
3: Uf, qué buenos los tambores, ¿no?
2: La verdad que sí. Y todo eso gracias a que se pudo inaugurar la electricidad. Se electrificaron las carpinterías, los talleres, hasta los molinos de agua. Y fíjate, aunque hoy todo eso nos parece normal, esa central municipal que vimos que funcionaba tan bien siguió dando luz hasta 1974, cuando esa central se vendió a una ILCO y terminó la gestión del ayuntamiento.
3: ¿Y Diego? ¿Y ya está? ¿Se acabó la aventura?
2: ¿Qué va? Ahora nos toca a nosotros. Si en 1894 fuimos pioneros en usar el agua de Aguamansa para tener luz antes que casi nadie, ¿por qué no volvemos a hacerlo ahora con esa energía limpia?
3: Es verdad, exacto. Tenemos historia y tenemos agua. 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
1: Y ahora continuamos en Tenerife, pero en esta ocasión en el IES Marina Cebrián. Giselle y José nos cuentan por los apuros que está pasando un bosque desconocido, las praderas submarinas de Cebadales.
8: ¿Sabías que justo aquí, frente a nuestras costas canarias, está desapareciendo, en absoluto silencio, un bosque submarino que es tan vital para nuestra supervivencia como la mismísima selva amazónica?
9: Literalmente se está botando delante de nuestras narices.
8: ¿Qué tal? Somos Giselle y José. Y en este podcast para el proyecto educativo Doble Hélice vamos a lanzar un grito de auxilio.
9: El grito de los cebadales.
8: Hoy tenemos un objetivo clarísimo: responder a una pregunta científica urgente. ¿Qué es exactamente lo que está aniquilando a los cebadales? ¿Y cómo demonios podemos detener esta devastación antes de que sea tarde?
9: Pero ojo, que quede claro desde el minuto uno. Las alertas que traemos hoy no son solo opiniones sueltas, ni ganas de hacer ruido por hacer. Nuestra mejor herramienta de defensa es la ciencia.
8: Toda la urgencia de este análisis está respaldada estrictamente por datos científicos, evidencias irrefutables y el trabajo inalcanzable de quienes estudian nuestros fondos marinos a diario.
9: Pasemos al bloque 1, contexto científico, descifrando la simodosea nodosa.
8: Lo primero es lo primero. Uno de los errores más típicos, de verdad, es confundir a esta especie. La ceba, que los biólogos llaman simodosea nodosa, no es un alga. Repito, no es un alga.
9: Es una planta, concretamente una angiosperma marina en toda regla.
8: Hablamos de una planta superior y súper compleja, que tiene raíces para anclarse bien firme a la arena. Tiene hojas e incluso produce sus propias flores y frutos, todo esto obviamente bajo el mar.
9: Increíble, ¿verdad? Pues estas plantas se juntan formando unas praderas gigantescas que transforman el fondo por completo. Para que nos hagamos una idea, las zonas arenosas bajo el mar son prácticamente un desierto. Pero en cuanto aparecen plantas como el cebadal, todo cambia.
8: Sí, y según Lara Martínez, oficial de conservación del Centro para la Supervivencia de Especies de la Macaronesia en Loro Parque Fundación, crean un oasis que funciona como guardería para especies. Esto es un poco gracioso. Para especies en sí como los caballitos de mar o las viejas. Son la principal fuente de alimento para las tortugas verdes.
9: Y cabe destacar que a nivel físico Sus raíces estabilizan la arena móvil del fondo, mientras que el conjunto de sus hojas frenan la energía del oleaje.
8: Esto hace que se proteja directamente la costa en la que vivimos.
9: Entramos en el bloque de desarrollo principal, un ecosistema bajo asedio.
8: Tenemos el testimonio de Belén Roger Bainat, investigadora en formación del Departamento de Botánica, Ecología y Fisiología Vegetal de la Universidad de La Laguna.
9: Ella documenta de primera mano el impacto directo humano sobre el entorno.
10: La extensión que tenían los cebadales en el pasado y la que tienen actualmente es muy diferente, es mucho más reducida, principalmente por culpa del ser humano. O sea, por ejemplo, tenemos ejemplos como el puerto de la Granadilla. Allí había una zona de pradera de cebadal muy grande. De hecho, ahora es un profesor del Instituto ISBA y Clavijo, que es Javier, pero él también hizo su doctorado precisamente sobre el cebadal, sobre la ceba, y él tenía su zona de estudio allí. Y allí ya todo este cebadal que había, pues ya no está. Se degradaron estas praderas.
8: Bueno, pero aquí toca hacer un alto obligatorio para desmontar la desinformación. Vamos con el mito frente a la realidad.
9: El mito que se cree es que los cebadales son solo algas molestas, que ensucian las playas y fastidian al turismo.
8: O que solo están ahí para asustarnos cuando nos tocan los pies.
9: La realidad científica es rotundamente distinta.
8: Praderas de fanerógamas marinas son el tercer ecosistema más valioso de todo el planeta, reteniendo la arena y protegiendo de las tormentas.
9: Vamos, que sin ellos la erosión terminaría tragándose esa misma playa que tanto valor social y económico nos aporta.
8: Así de simple. Según la experta Belén Roger, actualmente la amenaza sigue siendo la actividad humana. No obstante a ello, también resalta que...
10: Y luego, aparte de eso, pues ahora mismo, que es la temática de mi doctorado, tenemos una alga que todavía no se considera invasora, pero sí que podemos decir que probablemente es introducida. Ella es una alga que se llama Alimera, con H, Intrasata, con dos S, que viene del Caribe y que de hecho también está pues en el Mediterráneo, en la

0: compañero, que no es tan sencillo. Los datos del investigador Javier Reyes son tajantes. La regeneración de estas plantas es un proceso lentísimo. Hablamos de años, no de meses. Muchas iniciativas de reimplantación fracasan estrepitosamente.
1: ¿Y por qué?
0: Porque intentan plantar donde las causas de la destrucción original, ya sea un dique, un emisario soltando porquería, el exceso de sedimento, no se han solucionado. Y si no frenas la causa de raíz, la recuperación es biológicamente imposible. Pasamos a la sección de implicaciones reales. ¿Por qué demonios nos debe de importar todo esto?
1: Vamos a analizar uno de los superpoderes de este ecosistema, el motor del carbón azul. Los cebadales son uno de los guerreros en la mitigación del cambio climático y la acidificación del océano.
0: Este proceso tiene tres pasos alucinantes. El primero, durante la fotosíntesis, la pradera absorbe cantidades altísimas de dióxido de carbono del agua para alimentarse. El paso dos, cuando la planta termina su ciclo vital y muere, cae y se entierra en la arena del fondo oceánico.
1: Y tres, el paso clave. Ese dióxido de carbono que queda atrapado y secuestrado permanentemente bajo tierra ya no vuelve a nuestro sistema.
0: Además, es fascinante entender cómo actúan. Son como nuestro propio sistema de alarma submarina.
1: Como viven mucho tiempo y abarcan áreas enormes, los cebadales son los bioindicadores perfectos.
0: Esto es debido a que mientras crecen, van acumulando en sus hojas elementos tóxicos, metales pesados que flotan por el agua, como el plomo o el mercurio.
1: Analizando esas hojas en un laboratorio, los científicos pueden detectar alertas tempranas desde contaminación química severa antes de que se convierta en un desastre irreversible para toda la costa. Llegamos a la conclusión final. Proteger lo que nos protege.
0: Bueno, pues la ciencia nos da una respuesta clara a nuestra pregunta inicial. ¿Cómo se puede detener esta pérdida?
1: El primerísimo paso es esto que estamos haciendo, la divulgación. Conocer la inmensa riqueza que tenemos bajo el agua.
0: Escuchen bien lo que les voy a decir ahora. Los investigadores son rotundos y necesitamos una sociedad informada que exija a las instituciones eliminar los vertidos ilegales de una vez, que promueva un turismo marino respetuoso y, sobre todo, que cuestione con datos científicos en la mano esos macroproyectos que amenazan con sepultar nuestro patrimonio natural.
1: Tras analizar las evidencias, el mensaje no puede ser más claro. Sabiendo de forma rigurosa que la estabilidad de nuestra costa, la pureza del agua y toda la biodiversidad que nos rodea depende absolutamente de este ecosistema, la pregunta que nos deja esta investigación es ineludible.
0: ¿De verdad vamos a ser la generación que permitió que los auténticos pulmones de nuestro mar murieran en absoluto silencio?
1: Nuestro futuro depende de la acción frente a estos datos hoy.
0: Sigan el ejemplo de nosotros. Infórmense de temas que en realidad creemos no relevantes. No podemos vivir en la ignorancia, porque la ignorancia hace que perdamos nuestros tesoros más imprescindibles.
1: Cuidemos nuestras praderas marinas.
2: Un saludo y hasta la próxima.

cuarta entrega de nuestra serie dedicada a los mejores podcasts de nuestro proyecto educativo. No hay nada más refrescante que escuchar nuevas voces, no hay nada mejor para un verano que descansar de mi voz y oír voces nuevas, voces que han llegado desde 10 centros de educativos, han llegado y llegarán, podrán escuchar hasta finales de agosto, pues podcasts del IES Jinamar, IES Playa de Arinaga, el IES Poeta Tomás Morales, el del IES Alonso Pérez Díaz, del Instituto Luis Cobiella, del IES Teguise, IES La Orotava o del IES Marina Cebrián. Entre todos han hecho un trabajo excepcional, hemos elegido los 17 mejores y durante este verano

Bueno, lo estamos escuchando en esta antena. Y si no puedes escucharlo y sintonizarlos a través del FM, pues también sabes que tenemos nuestros podcasts y que puedes hacerlo a través de muchas plataformas. RTV Audio, por supuesto, pero también iVoox, Google Podcasts, Apple Podcasts y Spotify. También vamos subiendo contenidos cada semana en nuestras redes sociales, en facebook.com/doble hélice, en Blue Sky y también en Instagram. La próxima semana, dos nuevos podcasts de nuestros alumnos, pero hoy ya hemos consumido el tiempo que pone Radio Nacional cada semana en nuestra mano, solo nos queda despedirnos. Geray Rodríguez en la técnica y Juanjo Martín en la dirección. Hasta la próxima semana, adiós.

0: Son las 4, las 3 en Canarias.
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0: ¿Qué tal? Buenas noches. Los incendios forestales de Ávila y de la Comunidad de Madrid evolucionan bien, pero despacio, según ha confirmado el ministro del Interior, Fernando Grande Marlaska, tras la última reunión del Comité Estatal de Coordinación de los Fuegos que se ha celebrado en la tarde de este domingo. El ministro también ha asegurado que hay buenas previsiones del tiempo para esta madrugada, pero que las próximas horas van a ser críticas. Sigue preocupando, eso sí, la posible unión de ambos incendios.
2: Pues siguen preocupando las zonas, la zona sur-oeste de todo el frente, que es la zona de Ávila, la zona, por ejemplo, la zona de Mijares y también toda la zona de San Martín de Valdeiglesias, donde estamos haciendo frente a la posible convergencia de ambos incendios.
0: Grande Marlaska también aseguró que el incendio de Ávila podría ser el más importante y más agresivo de la historia de nuestro país. Ha quemado ya casi 50.000 hectáreas, mientras el de la Sierra Oeste de Madrid ha calcinado más de 200.000. Juan Antonio Aparicio.
3: Más de 60.000 vecinos continúan evacuados de 46 municipios de Madrid, Ávila y Toledo. Este lunes va a reabrir, eso sí, el camping del Escorial, que fue evacuado por precaución. También se va a establecer una franja horaria para que los ganaderos de la zona puedan acceder a sus explotaciones y así alimentar a sus animales, y volverán a ponerse en marcha algunas líneas de autobuses interurbanos de Madrid. Francisco Martín, delegado del Gobierno en esta comunidad.
4: Vamos a posibilitar el que se restablezca el servicio interurbano de autobuses entre Villamanta y Madrid.
0: Y en Castellón, el incendio de la Val d'Uixó también continúa fuera de control. El fuego tiene ya un perímetro de 48 kilómetros, ha quemado más de 6.500 hectáreas y provocado el desalojo de 18 localidades.
3: Que suma más de 16.000 personas que han tenido que abandonar sus casas por precaución y 64.000 están confinadas. Las autoridades confían en que el tiempo ayude a poder estabilizarlo durante las próximas horas. Antonio Rodrigo es el director técnico del operativo de extinción.
5: Pasado mañana nos han informado que puede ser que tengamos humedad relativa del 80%. Eso nos abre una ventana muy buena para poder tratar de estabilizarlo, que es lo que vamos a tratar por todos los medios.
3: El presidente del Gobierno, Pedro Sánchez, tiene previsto hoy visitar la zona afectada, como es su fin de semana en Madrid y en Ávila.
0: Y también preocupa la situación de los incendios en Francia. Los servicios de emergencia siguen tratando de controlar las llamas en Gironda, Las Landas y Var, pero las condiciones continúan siendo desfavorables. El más complejo y grande sigue siendo el de Gironda, que ha arrasado 42.000 hectáreas por el momento y que los bomberos han calificado como impredecible. Uno de los focos, el oriental, permanece a 15 kilómetros de Burdeos, aunque eso sí, la ciudad no se encuentra amenazada. Preocupan también las temperaturas que se esperan para este lunes en la zona, de hasta 40 grados, porque pueden dificultar esas labores de extinción. Por el momento, 75 bomberos han resultado heridos en estas labores de extinción y la prefectura habla ya de 240 casas destruidas. El presidente de Estados Unidos, Donald Trump, ha pausado las agresiones a Irán ante las preocupaciones del ejército de Estados Unidos y del vicepresidente J.D. Vance sobre el posible agotamiento de las municiones, según informan medios estadounidenses. Trump ha suspendido los bombardeos este fin de semana para dar espacio a la diplomacia y tras escuchar las advertencias del jefe del Estado Mayor Conjunto, el general Dan Kane, quien avisó que reescalar el conflicto en Irán dejaría al ejército estadounidense sin defensas como los interceptores de misiles.
3: Ambos países confirman que las negociaciones continúan, aunque desde Irán vuelven a poner a la integridad territorial del Líbano como condición, lo ha dicho el líder supremo Mojtaba Jamenei en un comunicado leído en la televisión estatal iraní. En el que dice que ha establecido la preservación de la integridad territorial del Líbano y la eliminación completa e incondicional de la agresión de Israel como condición primordial para cualquier memorándum de entendimiento que ponga fin a la guerra impuesta por Estados Unidos, del que dice es el agresor.
0: Y terminamos de nuevo en España con tribunales, porque hoy se reanuda la Audiencia Nacional el juicio por el caso Kitchen, que afronta ya la semana en la que podría quedar visto para sentencia. Las defensas de los 8 acusados seguirán con las exposiciones de sus informes finales, con la posibilidad de que alguno de ellos acabe usando su último turno de palabra. En este caso, recordamos, se juzga la presunta creación de una operación parapolicial desde el Ministerio del Interior, que tenía como objetivo sustraer información sensible para el PP al extesorero del partido, a Luis Bárcenas.
3: Pues se prevé que exponga su informe final el abogado del comisario jubilado José Manuel Villarejo, para el que la Fiscalía Anticorrupción pide la pena más alta, 19 años de prisión. El Ministerio Público pide en este caso para el ministro Jorge Fernández Díaz y su número 2, Francisco Martínez, 15 años de cárcel por presuntos delitos de encubrimiento, malversación y contra la intimidad.
0: Es todo. 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
6: Muy buenos días, bienvenidas y bienvenidos a El Despertador de Verano. Aquí estamos, una mañana más, una semana más para acompañaros. A partir de ahora comienzan dos horas para divertirnos, relajarnos, aprender y disfrutar de la radio. El equipo del Despertador de Verano está formado por Lourdes Castro, Ángel Lobo, Sara Uña y Juan Urra en redacción, en la producción Víctor del Valle, en la realización Zacarías de la Era y en el control técnico de sonido, ahora mismo a los mandos Borja López, y también la acompañan David García, Jorge Delgado, José Nieto, Maro Arranz y Jorge Muñoz. Lunes 27 de julio de 2026 y empezamos la semana con mucha tela que cortar, ¿eh? David Orenes abre la primera hora en el 10 imperfecto y un tema muy veraniego, uno. Posteriormente llega Alessia Makarov y su sección sobre cine No me cuentes películas. Y para finalizar, Juan Sáez con Un país de escándalo, que ya sabéis que la semana pasada se estrenó con El amor, hoy tratará sobre lo contrario, sobre el desamor. Y en la segunda hora, claro, la tertulia de expertas. Se queda Juan Sáez y vienen también Antía Lousada, Ana Bravo y estará Ángel Lobo por parte de la redacción. Vale, empezamos ya. Comienza El Despertador de Verano.
1: El 10 imperfecto.
6: Pues un poquito de deporte para abrir la semana. ¿Y con quién si no? ¿Con quién mejor? David Orenes, muy buenos días.
7: Muy buena, bueno, no sé si mejor, pero gracias una vez más por estar aquí.
6: Bueno, ¿qué tal? ¿Cómo nos encontramos esta mañana de lunes?
7: Bueno, pues mira, llevamos ya una semana como campeones del mundo, o sea que muy bien.
6: La verdad que sí.
7: Debo añadir, en la comunidad polideportiva ha surgido cierto debate, ¿no? Al final siempre se habla del fútbol, sí. Más ahora, evidentemente, acabamos de ganar un mundial, pero es que hay que, cada mundial que se gane hay que celebrarlo, y es que Miquel Trabé el otro día ganó un oro espectacular en el mundial de piragüismo en slalom, uh-huh. O sea que hay que celebrarlo igualmente.
6: Qué guay.
7: Así como esos dos bronces que ganaron Miren Lazcano y David Llorente, un espectacular mundial el que hemos vivido en el piragüismo en aguas bravas, como se suele decir también.
6: Qué bien se nos da este deporte, qué grandísimos resultados conseguimos siempre y bueno, a ver si sigue durando, la verdad, porque nos da muchas alegrías.
7: Sin duda, para Los Ángeles 2028 ya estamos frotándonos las manos. Hoy venimos con, como has dicho antes, algo refrescante. Es verdad que hemos vivido mucho calor este verano.
6: Sí.
7: En Madrid tenemos un poco de tregua estos dos días.
6: ¿Es
7: no
6: cierto?
7: Han estado tan mal. Pero sí, vamos a refrescar un poco a la gente, y es que el COI anunció recientemente los nuevos deportes que veremos en los Juegos Olímpicos de Invierno en los Alpes 2030. Suena raro que hablemos de Juegos de Invierno en pleno verano, pero así lo ha decidido el COI. Y algunos son de los más interesantes.
6: Vale, pues a ver, cuéntanos.
7: Pues para empezar, ha sufrido alteraciones el programa olímpico invernal durante más de 100 años de historia, pero es increíble, ¿no?, que ahora justo para los Alpes esté cambiando un poco la dinámica. Vamos a contarlo.
6: Venga.

0: Va a sonar un poco pregunta de broncano en la revuelta, pero ¿tú, Guillén, tienes algún deporte invernal favorito?
1: Hombre, a mí me gusta mucho el biatlón. Me parece una fantasía que, para los oyentes que no lo conozcan, y corrígeme si me equivoco, es una mezcla de esquí con escopeta, ¿no?
0: Un rifle, exactamente.
1: O sea que yo creo que lo tiene todo, la verdad.
0: Es una genialidad. De hecho, recuerdo muchos memes de los últimos juegos de Milan Cortina.
1: Sí.
0: En los últimos juegos, precisamente, estamos hablando, ¿no?, de nuevos deportes. Añadieron uno que bueno, ha calado hoy mucho para el deporte español. Siempre, durante los últimos 20 años, hemos tenido 15 deportes clásicos que se han mantenido ahí, desde la reincorporación del esqueleto en 2002. Pero lo del esquí de montaña, que no se incluía uno de verdad nuevo desde 1998 con el snowboard, fue una auténtica novedad y para nosotros un puntazo, porque es que de esos juegos que seguramente no nos habríamos comido ni un rosco, en su lugar ganamos 3 medallas históricas con Oriol Cardona y Ana Alonso.
1: La verdad es que grandísimas victorias, ¿eh? Fueron muy emocionantes.
0: Bueno, es que ya te digo, y encima fueron justo al final de esos juegos que no llevamos ni siquiera un diploma.
1: Sí.
0: O sea que,
1: España no se nos da muy bien los juegos de invierno, la verdad.
0: No, pero mira, los mejores juegos de nuestra historia, gracias a ellos dos. Por suerte, este deporte, en esas decisiones que ha tomado el COI recientemente, se ha anunciado de que va a seguir en el programa olímpico. Todavía no como deporte fijo, pero va a seguir un año más, porque a los franceses también se les da bastante bien. Y por suerte vamos a tener una modalidad más, que es la prueba individual, que es lo mismo que han hecho en estos pasados juegos, con la diferencia de que en vez de 3 minutos, como fueron, en esta prueba van a ser 1 hora y 15, entre 1 hora y 15 y 1 hora y 45. O sea, es una especie de prueba maratoniana en las que salen como en salida en masa por un terreno salvaje. Y bueno, para muchos es considerada la prueba reina del esquí de montaña, y a nosotros, los españoles, también se nos da bien. Así que vamos a esperar buenos resultados.
1: Genial.

0: Pero para remontarse a dos novedades totales en unos mismos Juegos de Invierno hay que viajar ya hasta 1992 con la entrada del esquí acrobático y el patinaje de velocidad short track. En 2030 vamos a contar esta vez con dos deportes nuevos más, como va a ser el freeride y el patinaje sincronizado.
1: Oh, no.
0: El freeride, que bueno, es tanto para snowboard como para esquí, se puede utilizar los dos, es bajar por un terreno de montaña salvaje elegido por la organización. No hay puertas, no hay balizas, se va a toda velocidad, no se ha probado por los participantes nunca antes ese mismo recorrido. Se tiene que elegir la ruta más difícil, porque si no te pueden penalizar si eliges más fácil, puedes tener menos puntuación y tienes que hacer todos los trucos posibles que puedas. O sea, es una combinación un poco de todo. Y esto es una gran alegría para el deporte español, porque en la federación se está trabajando muy bien, en la Federación de Deportes de Invierno, y además contamos con una representante con muchas opciones de medalla, como es Nuria Castán, que fue bronce en los primeros mundiales oficiales de este deporte y que hemos tenido la oportunidad de hablar con ella.
1: Ah, qué guay.
2: A nivel personal, la verdad que esto para mí en sus inicios era algo impensable, algo que pues el objetivo último, el sueño era estar en el FIBA World Tour, ¿no? Y esto pues me abrió la posibilidad de soñar con estar en unos juegos. Eso sí, todavía queda por conocer cómo será el sistema de clasificación, cómo funcionará pues eso, los criterios de selección, así que creo que aún hay muchas cosas por definir, que creo que sabremos más a partir de diciembre, pero saber que esa oportunidad existe ya es una motivación enorme para seguir entrenando y trabajando para que pues pueda estar en las mejores condiciones y lo mejor preparada posible para poder estar allí y darlo todo.
0: Pues mucha ilusión con Nuria Castán, sobre todo yo creo que también incide mucho en el logro que supone para este deporte, para el crecimiento de este deporte y para las nuevas generaciones, como dice ahora.
2: Uh-huh. Y cabe destacar al final, y no por eso menos importante, que al final estar en unas Olimpiadas, poder estar, ¿no?, a conseguir una medalla, o que este deporte al final esté integrado, creo que es un paso enorme, que creo que para las nuevas generaciones pues tendrán más recursos, más ayudas, más beneficios en muchos aspectos que los que llevamos pues eso durante años no hemos tenido hasta ahora, y la verdad que esto es una gran ventaja que facilita al final tu carrera deportiva.
1: Qué bien lo explica, ¿eh?
0: Sí.
1: La verdad es que mola, mola. A ver, esperemos que tenga suerte.
0: Estamos deseando verla allí en los Alpes. Uh-huh. Y el otro deporte que se ha incluido en estos nuevos Juegos Olímpicos es el patinaje sincronizado. Uh-huh. Concretamente, la modalidad que han elegido para debutar es el sincro 9. Es una cosa rarísima porque es un deporte que han dicho directamente vamos a crearlo exactamente así para que pueda debutar en los Juegos, porque todavía no ha debutado a nivel internacional.
1: ¡Ostras!
0: Ni siquiera en competición oficial. Han reducido los participantes que suele haber en este deporte de 16 a 9 y han creado un sistema de eliminatorias estilo batalla. Es decir, se van a enfrentar 9 patinadores contra 9 patinadores en eliminatorias y bueno, hay que verlo porque es bastante hipnótico en pantalla.
1: ¿Sí?
0: Y porque tienen que hacer intersecciones, rotaciones, movimientos acrobáticos, todo ello acompañado con una música que tiene que ser rítmica, rollo street dance, electrónica o pop de alta velocidad como este.
1: ¿Aquí en España se nos da bien?
0: Bueno, pues la verdad es que en España, según nos han contado desde la federación, tenemos equipos de sincro junior y senior.
1: Ajá.
0: Pero de momento todavía nos han dado detalles de si la Federación de Hielo va a apostar por un proyecto que intente clasificar. Al final no conocemos el equipo porque no ha habido pruebas para poder verlo a nivel ni nacional ni internacional. Pero bueno, a ver si deciden apostar y podemos ver esta modalidad en los próximos juegos.
1: Uh-huh.

0: Pasamos de la nieve un poco a la costa californiana.
1: Porque vaya cambio, te iba a decir.
0: Sí, sí, sí.
1: Qué guay.
0: Porque es verdad que parece que queda mucho, ¿no?, para los Juegos de Invierno, pero no tanto para Los Ángeles 2028, ya solo menos de 2 años para esta gran cita. Tenemos hasta 5 nuevos deportes. Hablábamos de 2 solo en los Juegos de Invierno, pero es que 5 nuevos, ¿eh?, para los Juegos de verano.
1: Qué
0: los
1: barbaridad.
0: Próximos. Algunos son muy conocidos. El béisbol y el softball, por ejemplo, han estado en otras épocas. Uh-huh. Está también el squash, que es uno de los deportes de raqueta más practicados y que va a hacer su estreno.
1: Uh-huh.
0: El cricket, que es un deporte que es el segundo más popular del planeta por número de seguidores, solo por detrás del fútbol, pero que su impacto está muy concentrado, evidentemente, en regiones muy concretas, principalmente en países que formaron parte del Imperio Británico y de la Commonwealth,
1: sí,
0: como es el caso de India, Gran Bretaña, Australia, Pakistán, Bangladesh.
1: Es una locura. Yo, cuando trabajé como periodista deportivo en París, compartíamos espacio con gente francesa, con gente inglesa, o bueno, con anglófonos, francófonos y los hispanos, y coincidió un día una jornada normal de fútbol con una final de no sé qué campeonato de cricket, pues supongo que sería el mundial o lo que sea. No he visto a los compañeros anglófonos tan locos como en ese momento, ¿eh? O sea, fue una barbaridad cómo se pusieron en la redacción.
0: Vamos,
1: me dejó bastante sorprendido.
0: Vamos, que están deseando, seguro que más que nosotros, de que lleguen de cara a los Juegos de Los Ángeles. Luego también está el lacrosse, que no es tan conocido también para el público en España, pero que tiene un gran arraigo en Estados Unidos. Es como el hockey hierba, por parecerse a algún deporte, pero en este caso el stick tiene una forma que permite llevar dentro la pelota, y el objetivo, como muchos otros deportes, es meterla en la portería. Aunque yo, para mí, el más increíble de todos, y aunque suene raro, es el fútbol americano, que va a ser una modalidad que se va a disputar no como la que solemos ver en la Super Bowl, por ejemplo, sino es el llamado flag football o fútbol bandera. Porque en vez de hacer placajes, en vez de ver esa violencia que solemos ver en el fútbol americano, vamos a ver a los participantes tratar de quitar cintas o pañuelos que llevan los jugadores que atacan.
1: ¡Ostras!
0: O sea, una cosa rarísima de
1: ver. Muy rara, sí.
0: Y casualmente tenemos a la selección femenina española, que es una de las mejores de este deporte.
1: Anda.
0: Que no sé si se van a conseguir clasificar, pero yo creo que es la opción más top que tenemos ahí.
1: ¡Qué guay!
0: Y luego, esto no es un deporte como tal, porque el remo al final es un deporte súper mítico de los Juegos Olímpicos, pero han incluido una nueva modalidad que es el remo de mar. A mí me parece fascinante, porque no se hace en un río, se hace ahí en la playa, que esto en Los Ángeles pues mola todavía más, y va a ser una gran atracción, porque es que no solo hay que remar, o sea, hay que intentar correr por el medio de la arena, al volver hay que intentar darle a un pulsador antes que el otro rival, y encima es que tenemos grandes opciones de medalla con Ander Martín y Esther Briz, o sea que va a estar muy, muy, muy guay.
1: Bueno, la verdad es que suena bien, ¿eh? No lo sabía y esto suena bien.
0: Vamos a ver qué tal. Luego mucha gente se pregunta por qué deportes como estos, ¿no?, como el breakdance, los pasados Juegos de París,
1: sí,
0: o deportes así rarísimos, o como todos estos que hemos estado hablando, parecen tener más peso que el fútbol sala, por ejemplo, que no tienen esa oportunidad, ¿no?, para debutar en unos Juegos.
1: Uh-huh.
0: Hay una serie de criterios, ¿no?, que
1: vale,
0: deben cumplir, ¿no?, para que existan en los Juegos. Debe ser un deporte ampliamente practicado en un mínimo de 75 países y 4 continentes en hombres, un mínimo de 40 países y 3 continentes por mujeres. Se debe aplicar bien el Código Mundial Antidopaje, debe contar con una federación internacional reconocida que se ajuste a exigencias. Debe ser un deporte que no cuenta con una propulsión motora, evidentemente, aunque luego veremos qué puede pasar.
1: Perdóname, lo de una federación internacional que se ajuste a sus exigencias, no irá por los del boxeo, ¿no?
0: Bueno. Concretamente es un deporte que ha estado a punto de desaparecer, o sea que sí. Y debe ser un deporte que no basta con cumplir encima esos requisitos. Tiene que además ser admitido 7 años antes, lo tienen que votar los miembros del COI con un proceso de votación que incluye popularidad, historia, relación con el país anfitrión. Ha pasado en Tokio, ¿no?, por ejemplo, con el karate, que también nos vino muy bien en España.
1: Sí.
0: O en este caso el béisbol y el flag football que vamos a ver en Los Ángeles. Tienen que ser dinámicos, urbanos. La escalada, por ejemplo, el skateboard y el surf les ha venido muy bien, ¿no?, esta ola, nunca mejor dicho, de apreciación, ¿no?, de nuevos deportes que le entre al ojo, sobre todo del espectador joven.
1: Muy visuales, muy espectaculares.
0: Eso es. Y yo creo que también importa mucho que la Federación Internacional lo trabaje muy bien.
1: Uh-huh.
0: A la FIFA, por ejemplo, nunca le verás mover un dedo por el fútbol sala.
1: No.
0: En cambio, la World Dance Sport Federation sí impulsó el breaking dance lo suficiente como para ser aceptado en París.
1: Uh-huh.
0: Así que bueno, yo no sé si hay algún deporte que te gustaría ver olímpico y que no lo haya sido.
1: Hombre, el fútbol sala es verdad que nos vendría muy bien a España además. Y bueno, no sé si esto es una herejía, pero el pádel también está haciendo muchísimos méritos para que entre y somos pues una de las dos potencias, como bien hablamos la semana pasada, así que por Dios que entre.
0: Bueno, si ha entrado el squash, yo creo que en algún en el futuro tiene que entrar el pádel. Que incluyan nuevos deportes empieza a ser tendencia cada vez, pero que se carguen deportes históricos ya es algo más difícil. La mayoría de deportes que se han borrado y que no han vuelto nunca al programa olímpico ha sido al principio de los juegos. Ha pasado con el juego de la soga, que es un juego que probablemente hemos jugado muchos niños, que es el de estirar, ¿no?, de una cuerda de los dos extremos. El polo también se lo cargaron al principio, como hemos dicho, las carreras de lanchas a motor, que solo pasó en 1908. El tiro al palomo vivo es un deporte que ahora mismo sería súper salvaje y que fue solo disputado en París 1990. De hecho, en esa prueba se masacraron como 300 pájaros en plena competición.
1: Ay.
0: Es la única prueba en la historia que ha sido eliminada por crueldad animal. Y es verdad que cada vez estamos viendo menos pruebas en las que participen animales. De hecho, en el pentatlón moderno para los próximos juegos se han cargado la prueba de hípica, de doma. Entonces, sí, cada vez estamos viendo menos deportes de este estilo. Y luego está la natación con obstáculos y buceo de distancia, que bueno, son pruebas acuáticas extintas. La segunda, los nadadores se tiraban al agua y se dejaban flotar hacia adelante sin mover brazos ni piernas, lo cual al final ganaba quien llegaba más lejos antes de salir a respirar. O sea, deportes que no te esperabas que iba a pasar.
1: No estaban del todo bien pensados.
0: Sí. Así que, bueno, todo esto lo decimos porque al final la combinada nórdica se la han cargado también para los próximos juegos y bueno, es una lástima porque ha estado 100 años de historia este deporte y al final lo han hecho simplemente por esos índices de popularidad que no ha llegado a cumplir y que, bueno, esperemos que en el futuro para Noruega es más lástima que para España porque nunca hemos tenido representantes, pero sí, es una lástima.
1: Pues hombre, viene muy bien todo lo que nos has contado para entender que los Juegos Olímpicos, tanto de verano como de invierno, no son estancos, que evolucionan y que hay cambios. Y es importante hacerle seguimiento porque los Juegos Olímpicos no pasan cada 4 años, sino que hay procesos largos y mola estar hablándolo durante la Olimpiada, que es importante.
0: Eso es, hay que hablar de ellos todos los días. Bueno, pues ya despedimos. Esta música que está sonando de fondo, quería decir que, bueno, es una de las canciones que le gustaban a mi padre, que falleció esta misma semana pasada, así que, bueno, que vaya para él y que estos minutos, esté donde esté, si los ha escuchado, pues que se sienta orgulloso.
1: Te acompañamos en el sentimiento, David. Muchísimas gracias y nos vemos la semana que viene.
0: Nos vemos.
1: 4:23, casi 4:24, 3:24 en Canarias. Seguimos.

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5: Momento ahora de hablar de cine en El Despertador de Verano. ¿Y con quién lo vamos a hacer? Pues con Alexia Makarov. Buenos días, Alexia.
6: Buenos días, Guillem. ¿Qué tal?
5: ¿Qué tal? ¿Cómo ha ido esta primera semana después del estreno?
6: Bueno, pues yo la verdad que muy bien. Un poco preocupada por los incendios que desde mi casa pues, se estaba viendo. Y sí. Olía a quemadillo y la ceñita.
5: Sí, sí, sí.
6: Lo único tal, pero por lo demás estupendo, ¿no?
5: Bueno, pues cuéntame, ¿de qué vas a querer hablar esta semana?
6: Pues mira, esta semana quería abrir la sección compartiendo una pequeña curiosidad sobre Tarantino, que
5: guay.
6: No sé tú cómo llevas el cine Tarantino.
5: Me gusta.
6: ¿Te gusta?
5: Me gusta,
6: hombre,
5: me gusta.
6: Es que es muy personal,
5: un
6: ¿no?
5: Un poco
6: muy
5: básico intenso. Decirlo, pero bueno, oye,
6: no,
5: me
6: no.
5: gusta.
6: O sea, sí, a mí me encanta. A mí Tarantino es el que me hizo introducirme en todo el cine, ¿no? Y además es como el primer director, nombre, que tú normalmente cuando te metes es con lo que te suena, ¿no? Pues estas semanas me he estado leyendo un libro que ha escrito el mismo Tarantino, ¿no? A sus 60 años, llamado Meditaciones de Cine.
5: Vale.
6: Y bueno, que lo ha publicado hace poco, en 2023, ¿no? Y bueno, es su primer libro de no ficción, ¿no? Y es una serie de ensayos sobre diferentes películas, directores, actores, pues, que le han influenciado, ¿no?, en su carrera. Y cuenta algo que me ha parecido muy interesante sobre cómo nació su amor por las películas, y es que la creencia popular es que Tarantino aprendió sobre cine trabajando en un videoclub, ¿no?
5: Es verdad.
6: Esto es como la leyenda, ¿no?, grande, pues donde veía cientos y cientos películas, pero no es verdad. Nació mucho antes de eso, cuando tenía apenas 8 años y solo era un niño pequeño que vivía con su madre soltera. Connie McHugh, así se llamaba su madre, llevaba al pequeño Tarantino casi todas las semanas al cine de barrio y siempre iban a las sesiones dobles, que es una tradición que ya no existe apenas, pero antes era muy popular, ¿no?, en los pequeños cines, donde el precio, por el precio de una, pues ibas a ver dos películas, ¿no?, ya sea de la misma saga, de temáticas parecidas o que era de la misma distribuidora. Pero bueno, yo no sé si aquí en España había algo así de este estilo o...
5: Yo no lo he vivido, o al menos no sé si cuando yo ya había nacido todavía se seguía haciendo, pero sí que me suena, sí, sí.
6: Claro, o sea, sí. A lo mejor en los cines pequeñitos de barrio, lo que sea. Pero bueno, por lo visto en Estados Unidos sí que eran muy populares, ¿no? Y sobre todo desde la Gran Depresión, ¿no? Pues que vivieron pues su crisis personal, ¿no?, estas personas.
5: Sí, Julián,
6: y para atraer a público, ¿no?, de que fuera al cine, pues dijeron, pues no, pues un 2x1, ¿no? Y es una tradición que se adentró hasta, pues, hasta los 70, ¿no? Y bueno, pues la madre de Tarantino era una apasionada del cine, ¿no?, y casi todas las semanas iba a las sesiones dobles acompañada del pequeño Tarantino, ¿no?, que sin saberlo estaba alimentando la gran pasión de su hijo, ¿no? Ese fue realmente el momento en el que el cineasta descubrió lo que amaba, ¿no? Viendo todas esas películas junto a su madre, ¿no? Que me parece como muy bonito también.
5: Qué guay. Sí, hombre, la verdad, no sé por qué no se ha popularizado más esta historia que en lugar que la del videoclub.
6: Claro,
5: me parece
6: porque,
5: curioso.
6: Pero sí, o sea, pues para que veas, ¿no? Él recuerda con muchas sesiones estas sesiones doble, ¿no? Y además concebía la experiencia del cine, además en estos términos. Y hoy, pues quería hacer algo por honrar esta tradición, pues, cinematográfica. Y es verdad que yo no llegué a vivir estas sesiones dobles, igual que tú. Yo lo más parecido que he vivido a esto ha sido la época de los videoclubs.
5: ¡Hombre!
6: Claro que había el 2x1 y el 3x2, ¿no?
5: Ya ves.
6: Y yo sí que me acuerdo de que pues una la elegían mis padres, otra mi hermano, y era como nuestra versión de las sesiones dobles, que yo no sé si tú has vivido... Eso porque somos de la misma quinta, ¿no?
5: Sí.
6: Yo creo...
5: Y bueno, yo antes vivía no muy lejos de donde vives tú ahora, y ahí había, en Aluche, había un videoclub, que ahora ya sí. Pues es una famosa cadena de hamburgueserías. Pero sí, sí.
6: Era, es que qué vamos, pena, ¿eh?
5: Ahí
6: qué
5: nos
6: pena.
5: Dábamos cita a todos, era, los fines de semana era una cita obligada. Era
6: claro, enorme. Y además el clásico de ir el viernes para que te aguante un poco el fin de justo. Las pelis, ¿no? Sí, porque sí, era sí. Un día...
5: Estaba genial.
6: Bueno, pues hoy quería traer dos películas para hacer ajá. Un doblete como a día de hoy, ¿no? En plan, vale. De hoy queremos hacer un doblete. Pues yo os voy a traer dos películas para hacer esa sesión doble, ¿no? Uh-huh. Y una se llama Obsesión y la otra Backrooms. Y probablemente os suenen estos títulos porque son dos películas que están dando mucho que hablar ahora mismo, ¿no? Y además que la gente las está viendo de manera orgánica, ¿no? Uh-huh. Porque casualmente las dos están dirigidas por dos youtubers insultantemente jóvenes, ¿no? Y que han dado al salto al cine, ¿no? Por un lado, Curry Barker, de 26 años, ¿sí? Y Kane Parsons, de 21 años.
5: ¡Qué fuerte!
6: ¿Cómo te quedas? O sea,
5: hombre, hay gente que tiene muchísimo talento, ¿no? Y ya lo es capaz de mostrarlo a esas edades.
6: Claro, es que esta gente nació en el 2000, tío.
5: Y me... Sí, bueno, aquí mis compañeros de redacción, la mayoría también, o sea
6: ala,
5: que...
6: Es que de verdad.
5: Sí, al principio fue un shock, te lo reconozco. Pero me gusta que se les dé oportunidades, claro, porque ¿por qué no? Porque si son buenos en lo suyo,
6: claro,
5: ¿qué más
6: da? Claro, y a mí además me parece como un salto natural de YouTube, ¿no? Porque, sí. A ver... También tengo que decir que estos dos chicos no son youtubers usuales, uh-huh. Sino que subían cortos, o sea, ¿no? Por una parte, Curry Barker, sí. Él estudió para ser actor y hacía cortos con otro compañero actor, uh-huh. Y Kane Parsons, pues un poco hacía cortos también, no eran en plan Digref y Yo Juan, y o sea,
5: vale,
6: no eran este plan.
5: Vale, vale, vale.
6: Y bueno, y el logro no es solo que hayan debutado como directores de cine siendo tan jóvenes, sino que encima son dos películas que han sido un auténtico bombazo. O sea, uh-huh. Obsession costó 1 millón, ha recaudado ya 400 millones.
5: Wow. ¡Ostras!
6: Y Backrooms, que es la otra, costó más, 10 millones, pero casi 400 alcanzó. O sea, han sido dos películas muy rentables, entonces está toda la industria como...
5: ¡Qué
6: que
5: guay.
6: Me las como!
5: Joder, ¿no? Pues me alegro mucho, la
6: claro,
5: verdad.
6: Y sobre todo ahora que vivimos una industria, ¿no? De reboots, remakes, secuelas, refritos de las mismas franquicias, ¿no? Como si estuviéramos mascando el mismo chicle una y otra vez hasta que se queda sin sabor, ¿no? Y bueno, que dos películas totalmente originales, independientes, pues lo peten, pues es un gran suceso, ¿no? Dentro uh-huh. del mundo del cine. Bueno, pues si te parece podemos empezar por Obsession y luego ya comentamos de qué va Backrooms, ¿no?
5: Venga.
6: Yo no sé si has visto alguna de las dos o...
5: Sí, este viernes vi Obsession.
6: Y mira, ¿y qué te pareció?
5: Me gustó mucho, me Fuá. Gustó, la disfruté mucho.
6: Fuá, a mí también me encantó, ¿eh? Además es como nada más acabarla, yo tenía ganas de volver a verla, que esto no me suele pasar uh-huh. mucho, pero por cómo está hecha, ¿no? Y bueno,
5: sí.
6: Para las personas que no lo hayan visto y nos estén escuchando, pues obviamente no vamos a hacer spoiler,
5: no vamos a hacer spoiler.
6: Pero bueno, Obsession es una película de terror sobrenatural que tiene como protagonista a Bear, un chico joven que está enamorado o, bueno, más bien obsesionado con su compañera de trabajo, Nikki. Todo empieza cuando Bear compra un juguete mágico que concede deseos e inocentemente pide el deseo de que Nikki se enamore de él. Y bueno, pues entonces empiezan a pasar cositas.
7: ¿Has tonteado alguna vez con Nikki?
8: Voy a por chupitos.
7: Voy contigo. Si es tan importante para ti, y sé que lo es, dile...
6: Y bueno, la premisa realmente es muy sencilla, ¿verdad? Uh-huh. O sea, y bueno, es que a veces para hacer una buena película tampoco hace falta mucho más.
5: Claro.
6: Y yo personalmente, por ejemplo, no soy fan del terror, ¿eh? Uh-huh. No, para nada, pero es lo que te decía. Me daban ganas de volver a verla, pero de lo bonita que está hecha esa película, ¿no?
5: Está muy bien pensada, desde luego.
6: Sí, algo que me gustó mucho a mí es como que no echa mano de los jumpscares, ¿sabes? Uh-huh. Este típico momento de que hacen como ¡pa! ¡Pa! ¿No? Y es como todo el rato poniéndote en alerta, sí. ¿No? Que a mí personalmente me irrita muchísimo. Me parece como un truco lamentable, ¿no?
5: A mí, de vez en cuando, y si está bastante bien justificado, pues hombre, pues está bien, pero claro, el cine de terror se había convertido un poco, ¿no?, en una sucesión constante de esto en lugar de generar...
6: Mira, y yo tengo la amígdala muy sensible, ¿eh? O sea, entonces a mí que todo el rato me estén haciendo así me estresa
5: lógico,
6: muchísimo.
5: Lógico.
6: Y Obsession, ¿no?, es como que juega con las luces, la iluminación, ¿no?, como con la tensión acumulándose, ¿no? Claro. Y bueno, es que luego también la actriz que hace de Nike, perdón, que tengo por aquí el nombre, Inde Navarrete,
5: sí,
6: que todavía me lo estoy aprendiendo, pero es que ella, es que me ha parecido brutal, o sea, me parece una barbaridad lo que hace esta muchacha en esta película, ¿no? En plan, sí, de cómo hace los cambios y tal. Tengo muchas ganas de ver más
5: de
6: cosas.
5: De seguir viéndola.
6: Sí, porque además es como también súper joven, 20 y poquitos años tiene, ¿no?
5: Sí.
6: Y bueno, y es una película que a pesar de ser de terror, también maneja súper bien la comedia, ¿no? Que esto es una cosa que también se lleva mucho. No sé si te suena Widow's Bay, una serie.
5: No la he visto.
6: Pues también es una serie que también juega con comedia, terror y tal, que ahora se lleva mucho, ¿no? Y Obsession, hay realmente momentos que no sabes si asustarte, si reírte, porque pues juegan mucho con esa...
5: A mí me pasó el otro día en el cine, porque había escenas que ya de tan surrealista que se pone y de cuánto lo llevan en algunos momentos a... Claro, me hacía gracia, porque, y yo creo que la intención también era un poco eso, provocar un poco el decir,
6: ¿hasta
5: dónde está llegando?
6: Que luego realmente está muy bien cogido, porque también reírse es un acto reflejo ante el miedo, ¿sabes? Entonces es como que es curioso, ¿no? Que hasta ahora nos haya tocado mucho esto, ¿no? Y luego como que disecciona también mucho pues la obsesión que tiene Bear con Nicky, ¿no? Pero luego Nicky, pues la obsesión que tiene con Bear, ¿no? Bajo el conjuro, ¿no? Que a mí, no sé si te pasó, pero... A mí me da la sensación de que, digo, una persona hetero, ¿no? De hombre y mujer, que haya tenido una relación, ve cosas de esta película y dice, yo esto lo he vivido, ¿sabes? O sea, no las mega locuras, ¿no? Pero hay algunos momentos que dices tú, jope, porque, bueno, pues a quién no le ha pasado, ¿no? De a veces obsesionarse un poquito con alguien, ¿no? Y confundir el amor, ¿no? Pues con obsesionarse.
5: Pues sí.
6: Bueno, y a ti, Guillem, si te dieran un palito de estos mágicos, ¿tú qué desearías?
5: Perdón por ser tan soso, pero las horas que duermo, ya no te voy a decir dormir 7, 8 horas, pero las que consigo dormir, descansar bien.
6: Ay, bueno, ya... pues eso es un buen deseo. No
5: ahora
6: puede
5: mismo,
6: haber...
5: vamos.
6: Claro, no puede haber mal revés ahí, ¿no?
5: Sí, sí.
6: Pero claro, luego, pues el cuento de cuidado con lo que deseas, también es uno de los más viejos, que tenemos mil relatos y películas tratando este tema, ¿no? Y es curioso porque, de hecho, Curry Barker se inspiró en un capítulo de Los Simpson para escribir Obsession, concretamente en el capítulo de La Casa del Árbol de Terror de la pata de mono que concede deseos.
9: ¿Qué es esta cosa?
10: Eso es, hermano de mono con muchos, muchos años de antigüedad, tener poder de conceder deseos a su dueño.
9: ¿Ah, sí? ¿Cuánto vale?
10: Señor, le aconsejo vivamente que no comprar. Detrás de cada deseo acecha un gran infortunio. Yo mismo fui una vez presidente de Argelia.
9: Vamos, amigo, no me cuentes su vida. ¿Cuánto?
6: Se nota que Barker es millennial. Solo buenas referencias vitales.
5: Espectacular.
6: O sea,
5: simplemente espectacular.
6: Porque además esto es como full nuestra quinta, que hay una referencia de los Simpsons para cada cosa, ¿no?
5: Ahí está.
6: Pero bueno, ahora vamos con Backrooms, ¿no?
5: Venga.
6: Que es la otra parte del doblete. Y esta es más tirando a terror psicológico, pero también tiene muchísima ciencia ficción. Trata sobre Clark, un arquitecto frustrado que es dueño de una tienda de muebles y que un día descubre que en su trastienda pues hay un lugar muy, muy extraño.
11: Este lugar crea salas.
12: Es como un laberinto, no se acaba nunca.
6: Bueno, y yo no sé si...
12: Esto me da miedo perder.
6: ¿Conocías algo del fenómeno de Backrooms de antes? O...
5: Lo poco que nos contó Ángel Lobo, nuestro compañero de la redacción, hace unas semanas que lo mencionó, lo trajo para una sección suya y esto es lo que más... Así es como, gracias a él, entendí un poco de qué iba esto.
6: Vale, pues aún así, pues para también la gente que nos esté escuchando, pues Backrooms es un creepypasta que nació en 2019, hace muy poco, ¿no? Y para quien no sepa qué es un creepypasta, por aclarar, son relatos cortos de terror que han nacido en los foros de internet, en redes sociales y hasta en las cadenas de mail, que yo esto no le he vivido, o sea, pero pues el creepypasta es originario, son relatos de terror que nacen en internet, ¿no? Entonces, pues todos los millennials, los Z, los nativos digitales, esto pues se lo conocen muy bien, ¿no? Y los Backrooms fue una serie de creepypastas que trataban sobre un laberinto infinito de oficinas, que además, bueno, tenía otros espacios generados de manera aleatoria, ¿no? Era como un espacio que tú, pues, te caías sin querer en la realidad, ¿no? Que en un sitio de repente, ¡pup!, te cuelas y es un laberinto que no acaba, ¿no? Que no encontrabas un final y, bueno, si te metes, te puedes perder para siempre, ¿no?
13: ¡Wow! ¡Qué agobio!
6: Y su director, este muchachito de 21 años, Kane Parsons, pues él se hizo popular en YouTube, de hecho, subiendo estos vídeos, ¿no? Sobre las backrooms, ¿no? Haciendo las backrooms en 3D, ¿no?
13: Ah.
6: Que además esto me enteré hace poco, pero no me acuerdo muy bien, que su padre se dedicaba a algo de esto de la industria y tal, y como que él viendo a su padre dijo, ay, yo quiero hacer cosas en 3D. Uh-huh. Entonces se puso a hacer vídeos de las backrooms. Y vamos, yo los he visto y la verdad es que dan bastante mal rollo, ¿no? Uh-huh. Porque si ha hecho la peli con 21, empezó a hacer esto con 14, 15 años, ¿sabes? El chaval, una imaginación pues increíble, ¿no? Pues la película es una extensión de ese universo, ¿no? Uh-huh, y un esfuerzo en crear una historia en torno a este concepto. Y me parece muy interesante todo esto de las backrooms porque explora un miedo que básicamente no se ha explorado nunca en la historia del cine, ¿no? Y es el miedo a los espacios liminales. Los espacios liminales, ¿no? Pues son lugares amplios, vacíos, lugares que se supone que deberían estar con gente, pero están desolados, abandonados, ¿no? Hay cosas que no están en su sitio, ¿no? Se le suele llamar, de hecho, el valle inquietante de la arquitectura, ¿no?
13: Uh-huh.
6: Y son lugares que parecen hechos por y para humanos, pero no son humanos. Se siente como que, pues eso, hay algo fuera de lugar.
13: Uh-huh.
6: De hecho, hay bastante gente que dice que incluso ha soñado con estos lugares. Yo no sé si a ti te ha pasado.
5: Yo creo que no, ¿eh?
6: ¿No?
5: No tengo ahí recuerdos de que... Quizás sí, y no lo recuerdo, claro.
6: Claro. A mí sí que me ha pasado,
5: ¿Y qué tal?
6: Pues no lo pasé mal, ¿no? Porque es que mi sueño era como un camino como muy largo como y como piscinas, ¿no? Y yo simplemente iba como mirando las piscinas. O sea, pero bueno, era como oye, un pasillo... Pero...
5: Si hay algo que mirar, piscina no está mal.
6: Claro. Pero además eran unas piscinas como muy hondas hacia abajo, ¿sabes? O sea, no era como... Era como pozos hacia abajo. Pero bueno, pues eso podría ser un espacio liminal, ¿no?
5: Vale.
6: Y es verdad que, bueno, pues hay otras películas, ¿no? Que como El Resplandor tiene un poco de miedo al espacio liminal, ¿no? Porque esto del famoso pasillo, eso es espacio liminal total, ¿no? Uh-huh. Con la simetría y tal, pues también como que te descuadra, ¿no? Un poco la sensación. David Lynch, ¿no? También tiene mucho gusto por los espacios liminales, ¿no? La famosa, la logia del Twin Peaks y todo esto, uh-huh. ¿no? Y bueno, yo además tengo la sensación de que después de esta película de Backrooms, es que vamos a tener como 20 películas de Backrooms, de espacios liminales en los años que vengan, ¿no?
5: Claro.
6: Entonces, nada, yo, pues este es el doblete que os traigo para que os veáis este veranito antes de que acabe,
5: qué
6: ¿no?
5: guay. Pues muchísimas gracias, Alesia Makarov, con No me cuentes películas. Muchísimas gracias por lo que nos has traído. Súper interesante, como siempre.
6: Muchas
5: y nada,
6: gracias.
5: Que pases buena semana y nos vemos el lunes que viene.
6: Nos vemos el lunes.
5: Venga, que son las 4 y 41, 3 41 en Canarias. Viene ahora Juan Sáez.
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0: Pues Juan Sáez, ya lo sabéis, nuestro experto en cultura pop y crónica social, también va a ser experto durante todo el verano en sorprendernos. La semana pasada nos trajo una sección que era una oda al amor y ahora, pues a mí me da que trae lo contrario. Bienvenido al Despertador de Verano, Juan, buenos días.
1: Bien hallado, muchísimas gracias, Guillem. A ver, ya sabes que a mí me encanta arrancar siempre con el mejor de los escándalos. Entonces, ¿te han roto el corazón alguna vez?
0: Me lo han roto. Afortunadamente hace mucho. Bueno, tengo suerte.
1: Qué suerte, porque sí. A mí me lo han roto solo hace como 3 semanas. Ay. Y lo he estado pasando un poco mal. Tengo que decir que he llorado mucho.
0: Sí.
1: He oído muchas canciones de Malú también, que eso no está tan bien. Y además también me ha arrastrado como una babosa para recuperar.
0: Ay, pobre.
1: La relación que teníamos. Y yo, por si acaso, quería ponerme un poco en la piel de los oyentes, porque a lo mejor ellos están viviendo alguna situación similar, y aconsejarles que llorar está bien. A mí, yo no lloro mucho, entonces cuando tengo un motivo lo exploto mucho, porque creo que llorar es muy español, es un poco folclórico, y a mí me gusta llorar y pienso en cosas feas y sigo llorando, no tiene algo como muy español. Lo de las canciones de Malú está bien, pero tened en cuenta que después de cantar Si estoy loca, tuve una hija con Albert Rivera, entonces no sé hasta qué punto es recomendable oírla. Y eso sí, yo recomiendo a todo el mundo que se mantenga firme y que se consuele y que no se arrastre. Entonces, antes de que penséis en arrastrar, antes de que escribáis ese mensaje, yo voy a traer la historia de 3 celebrities que vivieron una situación similar, una ruptura, ¿no? Esas escritoras, modelos, los cantantes, los boxeadores, las actrices, los ministros, las marquesas, los periodistas, la reina y los toreros, que alguna vez sufrieron este dolor tan grande del que os hablo. Porque en el fondo, da igual a qué se dediquen o cuál sea su fama, si algo lo une al pueblo llano es que ellos también sufrieron un gran desamor. Y ese es el tema de hoy, el desamor. Vale, mi referente en este sentido es María Teresa Campos, porque ella también se dejó querer por un hombre que claramente era más inteligente, talentoso y visionario que ella. Y ese hombre no era otro que Bigote Arrocet, pero en realidad hay muchos como él. De hecho, yo creo que todos conocemos a algunos e incluso a algunos nos acostamos con ellos, pero ¿cómo comienza esta historia? ¿Qué? Vale, María Teresa Campo presentaba un programa, yo no sé si te acuerdas, Guillem, que se llamaba ¿Qué tiempo tan feliz?
0: Por supuesto, sí.
1: Y rescataba una vieja estrella, algunas tan viejas como Bigote Arrocet, que llevaba sin trabajar, no había cotizado por última vez en 1981. Entonces, el bueno de Bigote llega allí y de repente María Teresa se dejó encandilar por él.
0: Vale.
1: Pensaba que empezaba una gran historia de amor, pero en realidad Edmundo tenía que afrontar una deuda de Hacienda de 700.000 euros. O sea que María Teresa creía que había encontrado al hombre que le iba a volver a poner el ojo en blanco, pero Edmundo quería dejarla sin un euro en el banco, porque Edmundo estaba a dos velas y empezó a vivir un poco a costa de María Teresa. Empezaron a hacer grandes viajes, Argentina, Marruecos, iba a su casa, disfrutaba de su piscina, de su servicio, nunca pagaba en los restaurantes porque él solo llevaba dólares. Mira, todo falso, te hemos pillado, Edmundo. Porque luego en invierno Edmundo se iba a Chile y no la veían todo el invierno, y allí en Chile le veían con otras mujeres que evidentemente no eran María Teresa. Y de hecho, en casa de la Campo dormían en camas separadas, o sea que realmente Edmundo lo único que traía duro a casa de las Campo era la cara. Gracias a su relación, él volvió a la televisión, concursó en varios reality y poco a poco fue superando su ruina económica a costa de la fama de la presentadora, hasta que se cansó. Perdonad la ordinariedad, pero hasta que se cansó de aguantar a la vieja, porque dijo, yo ya estos 10 años de martirio no lo soporto más. Y el 29 de noviembre de 2019 celebran el cumpleaños de Edmundo y él tenía una gala en Málaga y no avisó a María Teresa.
0: Wow.
1: María Teresa no se enfadó porque se fuese a Málaga a una gala de premios, sino porque ella fue la gota que colmó el vaso. Claro. Hay rumores de que me eres infiel, te vas todo el invierno a Chile, te pago hasta el café con leche que te desayuna. Hay discusión, discuten, y cuando Edmundo vuelve de la gala de premio, está María Teresa en casa durmiendo y él aprovecha para hacer la maleta y la deja por WhatsApp.
0: Ostras.
1: Aquí se rompe el corazón de María Teresa. En realidad, en este caso, la postura de María Teresa no es nada sencilla, porque es la dejada. Pero, por otro lado, te presento a Isabel Preisler, de la que ya hablé la semana pasada, porque su posición es mucho más fácil, la de Isabel. Isabel es casi siempre la que rompe el corazón. Y en este caso te tengo que preguntar, ¿tú has sido más María Teresa o más Isabel?
0: Pues mira, lo estaba pensando antes, yo creo que he tenido las dos partes.
1: Claro.
0: No sé si es La verdad, no sé decirte cuál de las dos, pero sí, yo creo que algún corazón pues habré roto y a mí yo también he mendigado, ¿eh? También he mendigado
1: siempre atención, que mendigar un poco.
0: Y también he insistido en cosas pues que no había que insistir más, claro.
1: Queremos que nos quieran, ya está, le pasó a María Teresa.
0: Claro.
1: Y también que seguro que la ha pasado a Isabel.
0: Normal.
1: Porque a mí la historia de Isabel me recuerda mucho, la de Isabel Preisler, a los Bridgerton, que no sé si has visto la serie.
0: No, he visto la precuela, la de la Queen Charlotte.
1: Ah, ¿y te gustó?
0: Me gustó mucho, sí. Pero pues, claro, igual me faltaba algo de más de esto, porque como no había visto la serie principal, pero sí, muy
1: bien.
0: Es
1: cierto. A ver, realmente lo que ocurre con los Bridgerton es que cada temporada empieza presentando al gran diamante de la temporada. Y en este caso tenemos a una Isabel Preisler, recién llegada de Filipinas en 1970. Es guapísima, tiene una posición social privilegiada y una elegancia e inocencia envidiables. Todas las miradas están puestas sobre ella porque tienen a la mujer más guapa y más virginal que se pueden imaginar. Y recién llegada de Filipinas. Realmente los hombres se dan un poco de golpes por ella e Isabel en el fondo tiene que elegir bien quién va a ser su marido. Eso en el régimen franquista es súper importante. Uh-huh. Y parece que el 1,85 de Julio Iglesias le va a resultar suficiente. A Isabel se le antojó un hombre atractivo cuando se conocieron en una de esas fiestas, pero una mujer como ella en realidad aspiraba pues, a un abogado, un notario, a lo que aspiro yo también. Pero, claro, realmente Julio era una futbolista del Real Madrid que ni siquiera había terminado la carrera de Derecho y estaba intentando dedicarse a la música. Uh-huh. ¿Qué ocurre? Que Julio, la mejor carrera que tenía era la de galán, se van al Pantano de San Juan y allí Isabel se queda embarazada.
0: Wow.
1: Isabel en realidad quería irse a hacer un pequeño trampantojo a Estados Unidos, pero ¿qué sucede? Que Julio no la deja, quiere cumplir como un caballero español y que tengan esa hija, porque hay que menos que un exportero del Real Madrid se case de penalti. De hecho,
2: Julio Iglesias se ha casado. La boda tuvo lugar en un famoso complejo turístico de Illescas. Aquí vemos al popular cantante del brazo de su madre y madrina camino de la iglesia. ¿Seguirá igual la vida para Julio Iglesias? Tal vez el pater nos lo aclare.
3: En este momento en historia. Y por lo tanto, la vida no sigue igual.
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1: Efectivamente, Isabel y Julio se dan el sí quiero. Pero Isabel no para de llorar en toda la ceremonia, lo captan perfectamente las cámaras del nodo, porque en el fondo ella sabía que un matrimonio en esa época y encima un embarazo eran una condena para ella. Julio le dice que se vayan a Latinoamérica porque allí hay un cantante muy famoso y muy reconocido. Cuando llegan allí se da cuenta de que no lo conocen ni el perro de la tía Pechiche. Julio aún no era tan conocido como lo es ahora. Y allí pasan situaciones muy complicadas, canta en burdeles, que para eso seguro que no tuvo ningún problema, ¿eh? En hostales también, y comían lo que podían. Muchas veces ni siquiera podían comer, pero Julio está empeñado en hacerse un nombre. Isabel se da cuenta de que a Julio no le importa ni ella, ni la hija, ni los hijos que están teniendo, sino que le importa es triunfar, ¿no? Uh-huh. Realmente. Y cuando poco a poco va triunfando, lo que hace con Isabel es que la envía a España y la recluye en casa con los niños y con la familia de él. De hecho, llegó a contratar un detective para que la mantuviera vigilada y que no le fuese infiel, aunque era el propio Julio quien le era infiel con infinidad de mujeres por todo el mundo cuando inició su carrera de cantante. Isabel no podía llevar a escote. Si un hombre le pedía bailar, le decía: Isabel, no quiero que baile ni con Dios, porque en realidad este galán era un hombre un poco celosón y machista, que la tenía ultra vigilada y la tenía absolutamente contra las cuerdas. Pero Isabel aún así era una mujer de su época, quería hacerlo bien, ser una buena esposa, una buena madre, hasta que ella no lo soporta más, porque en Argentina se comenta que Julio se va a casar allí con otra mujer, con otra de las muchas amantes que tiene. Y cuando su amiga le hacen saber, bueno, Isabel, se está haciendo saber esto en Argentina, todo el mundo sabe que Julio tiene amantes, a una le ha prometido casarse, ¿qué vamos a hacer al respecto? Pero Isabel reacciona de una manera muy fría que sorprende a su amiga, y su amiga le dicen: bueno, Isabel, no apareces tú. Y ella le respondió: es que yo ya no soy yo. Esa niña inocente recién llegada de Filipinas se convirtió de pronto en una mujer fuerte y decidida que no solo iba a poner fin a su matrimonio con Julio, y eso que Julio ya era un cantante millonario, le había propuesto una vida de ensueño en San Francisco, pero no, realmente Isabel se había dado cuenta de que no quería esto para sí misma e iba a dar un gran cambio a su vida. Pero esto mejor te lo cuento al final de la sección,
0: ¿vale?
1: Porque vamos a pasar a nuestra última gran historia de hoy,
0: uh-huh,
1: la que atañe a la familia Bosé. Estoy seguro de que te suenan los Bosé de sobra.
0: Me suenan. también, por supuesto.
1: Realmente creo que el desenlace de la familia Bostea a ese respecto es como más crudo, ¿no? Isabel Preisler y María Teresa lo resolvieron todo con mucha elegancia. Uh-huh. Y en el caso de los Bostea se va a resolver como en un buen verano, ¿no? Con las sandías

0: tiene que estar haciendo sus labores de torero y de galán, le pide a un primo suyo, que es un militar retirado, que se ocupe de esa finca. A cambio, le ofrece a este primo suyo, que se llama Miguel, que él se va a ocupar de la educación de su hija Maribí, que tiene 8 años, y esa joven Maribí se va a estudiar por Londres, por Francia, todo costeado por Luis Miguel Dominguín, uh-huh. A cambio de que su padre se ocupe de la gestión de la finca. El caso es que llega a España una mujer, Lucía Bosé, que va a rodar Muerte de un ciclista. Era una actriz italiana a la que Luis Miguel conocía de sobra. La había visto en la revista y estaba deseando conocerla, y la embajada de Cuba le pareció el lugar ideal. Había un evento y decidió cortejarla. Le tendió la mano y Lucía, que tenía mucho carácter, le dijo: así, usted es ese señor que torea esos bichitos con cuernos, los que llaman toro. Y Luis Miguel le respondió: sí, y a los novios de las mujeres guapas como usted. Realmente, no sé cómo sería este encuentro, que al principio parece un poco frío, porque realmente acabaron casándose en Las Vegas, luego lo hicieron por la iglesia, porque Luis Miguel era muy cercano a Franco y sabía que si quería un matrimonio conveniente tenía que ser por la iglesia. De hecho, se casan en la capilla de Villapaz.
1: Anda.
0: Lucía va al altar embarazada de su primogénito, de Miguel Bosé, luego llegaría la segunda hija, Lucía, y cuando está embarazada de la tercera, de Paola Dominguín, llega a la casa Maribí, esa sobrina de Luis Miguel, cuya educación él ha costeado, pero Luis Miguel enseguida pone el ojo sobre ella, porque Maribí ha estudiado en Europa, es una joven muy diferente a las que hay en España, es más moderna, más cosmopolita, pero esto no justifica que un señor, Luis Miguel Dominguín, de 30 y largo años, se fije en su sobrina de 15, pero aquí se va a dar una relación extramatrimonial. De hecho, cuando tenían estos encuentros sexuales, él le decía: brujita, como descubran lo nuestro, nos matan, y no se equivocaban.
2: Se ve desde lejos quién eres.
0: En la víspera de la Navidad de 1967, Lucía los descubre besándose tras 8 años de infidelidad a su espalda, por lo que decide separarse de Luis Miguel, como del mismo modo lo hizo Maribí con su marido, porque, por cierto, también estaba casada. A Lucía le dolió comprobar cómo, en consecuencia, la relación entre Maribí y Luis Miguel sí que era aceptada socialmente, uh-huh. Que la familia Franco dio su aprobación a esta relación cuando a ella, que era atea, la habían obligado a casarse por la iglesia para darle su aprobación. Todo esto se va a resolver en una fiesta de Año Nuevo, pero te lo voy a contar al final también.
1: Vale.
0: Realmente quiero llegar a la conclusión de esta sección, porque te va a parecer una tontería, uh-huh. Pero a mí me ha ayudado mucho en todo este jaleito de la ruptura conocer la historia de estas celebridades como María Teresa, como Lucía, como Isabel, uh-huh. Que se enfrentaron a un gran desamor y se vieron envueltas en situaciones muy difíciles, donde hombres a los que ellas querían con locura no supieron tratarlas con el respeto, la dignidad y el cariño que debieron brindarles. Y me ha ayudado más de lo que jamás habría imaginado. Y lo remarco porque creo que hay un sentimiento que acompaña a lo largo de todas las rupturas, que es la culpa. A mí también me acompañó la culpa, y eso que yo no soy cristiano, de hecho soy firmemente agnóstico. Pero de repente, cuando alguien te deja, no puede evitar echarte la culpa, ¿no? Te preguntas, bueno, si se ha marchado es porque no he logrado que me quisiera como yo quería, por mi culpa, por mi gran culpa. Si no he logrado que hiciésemos juntos todos esos planes de futuro, es mi culpa. Si no he logrado retenerlo a mi lado, ha sido por mi culpa. Y me parece que es un sentimiento dolorosísimo, porque la culpa no la tiene tanto quien se queda, sino como quien se va, que ha tomado esa decisión y debe cargar con esa responsabilidad. Yo ahora siento culpa por haberla padecido en algún momento, te lo aseguro.
1: Uh-huh.
0: A este respecto, creo que cuando te rompen el corazón no te puedes quedar ahí. Tienes que trabajar por hacer algo con ello. Y a partir de ahora, yo creo que voy a hacer exactamente lo que hicieron estas tres mujeres. Uh-huh. ¿Por qué hizo María Teresa Campos cuando Edmundo Arrocet la dejó? Lloró, sí, lloró. Se arrastró un poco María Teresa, que te hemos pillado. Pero sobre todo se hizo una exclusiva en la revista Hola por 36.000 euros. Y dio el titular más fantasía que yo he visto en mi vida, que es: no se acaba el mundo sin el mundo, jefa. Lo mismo me ocurre con Isabel Preisler. Julio Iglesias le había puesto los cuernos en infinidad de ocasiones, pero ¿qué va a hacer ella? Se va a convertir en una empresaria de sí misma. Me ha engañado, espera, yo voy a ser la famosa ahora. Contratos publicitarios millonarios, me convierto en la imagen de porcelanosa. Todas las portadas hablan sobre mí, y además me voy a lograr casar con un marqués, con él voy a tener una hija, voy a conseguir un título nobiliario y un palacio. Y espérate que luego llegará el ministro y el premio Nobel. Y sobre todo hay que hacer lo que hizo Lucía Bosé en una fiesta de Año Nuevo que brindaba Luis Miguel al lado de Maribí, como una pareja, como la pareja que eran. Lucía se presentó con sus 3 hijos y una escopeta, y la niñera en el asiento del copiloto.
1: Qué fuerte.
0: Delante de un torero, delante de todos sus invitados, delante del amante de su marido, le plantó la escopeta delante. y le amenazó.

0: realmente le dijo que se le iba a cargar. Finalmente no ocurrió, pero lo que sí hizo fue incendiar la casa. Le quemó la casa, le quemó el dormitorio y se marchó del cortijo. Y yo creo que esto es lo mejor que puede hacer cuando te rompen el corazón. Mi conclusión, frente a quien te rompe el corazón, hay que vestirlo como un toro, los huevos como los de un niño del coro.
1: El desamor en un país de escándalo con Juan Sáez.
2: Qué interesante, Juan.
0: Ha estado interesante,
2: de verdad.
0: Que sí.
2: Y qué bien lo cuentas.
0: Jo, muchísimas gracias.
2: Muchísimas gracias.
0: A ti.
2: No te muevas, que te quedas a la tertulia.
0: Quedamos tertulia.
2: Con Ana Bravo, con Antía Lousada, con Ángel Lobo. Nada, en 5 minutitos regresamos aquí, al Despertador de Verano.

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1: Son las 5, las 4 en Canarias.
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1: ¿Qué tal? Buenos días. Seguimos pendientes de los incendios forestales en nuestro país. El presidente del Gobierno, Pedro Sánchez, va a visitar hoy la zona afectada por el incendio en la Val d'Uixó, en Castellón, que continúa descontrolado. Tiene ahora mismo un perímetro de 48 kilómetros, ha quemado ya más de 6.500 hectáreas y provocado el desalojo de 18 localidades. Juan Antonio Aparicio.
2: Sí, más de 16.000 personas han tenido que abandonar sus casas por precaución y 64.000 están confinadas. Las autoridades confían en que el tiempo ayude a poder estabilizarlo durante las próximas horas. Antonio Rodrigo es el director técnico del operativo de extinción.
3: Pasado mañana nos han informado que puede ser que tengamos humedad relativa del 80%. Eso nos abre una ventana muy buena para poder tratar de estabilizarlo, que es lo que vamos a tratar por todos los medios.
1: Mientras, los fuegos de Ávila y de la Comunidad de Madrid evolucionan bien, pero despacio. El de Burgondo ha calcinado casi 50.000 hectáreas y el de la Comunidad de Madrid más de 20.000.
2: El ministro del Interior, Fernando Grande Marlaska, tras la última reunión del Comité Estatal de Coordinación de estos fuegos, ha asegurado que esta evolución positiva se debe a la labor de los operativos. Sigue preocupando, eso sí, la posible unión de ambos incendios.
4: Pues siguen preocupando las zonas, la zona sur-oeste de todo el frente, que es la zona de Ávila, la zona, por ejemplo, la zona de Mijares y también toda la zona de San Martín de Valdeiglesias, donde estamos haciendo frente a la posible convergencia de ambos incendios.
2: Además, más de 60.000 personas continúan evacuadas de 46 municipios de Madrid, Ávila y Toledo. Este lunes reabrirá el camping del Escorial, que fue evacuado por precaución. Se prevé también que vuelvan a ponerse en marcha algunas líneas de autobuses interurbanos y que los ganaderos puedan acudir a atender a sus animales. Francisco Martínez, el delegado del Gobierno en Madrid.
5: Se va a establecer una franja horaria en un arco de seguridad para que los ganaderos puedan acceder a alimentar a sus animales en condiciones de seguridad.
1: Y del exterior, acabamos de conocer que un ataque aéreo ucraniano sobre un edificio de apartamentos en la ciudad de Rostov del Don ha dejado al menos 2 muertos, según las autoridades rusas. 5 personas han resultado heridas, 2 de ellas en estado crítico, según ha informado el gobernador de la ciudad, Yuri Slyusar, en un post en Telegram. Los restos de la explosión del dron, dice, también han dañado edificios cercanos, incluidos varios almacenes. Y también les contamos que el presidente de Estados Unidos, Donald Trump, ha pausado las agresiones a Irán ante las preocupaciones del ejército de Estados Unidos y de su vicepresidente J.D. Vance sobre el posible agotamiento de las municiones, según han informado medios estadounidenses. Una suspensión de los bombardeos para dar espacio a la diplomacia y también tras escuchar las advertencias del jefe del Estado Mayor Conjunto, el general Dan Kane, que avisó que reescalar el conflicto con Irán dejaría al ejército estadounidense sin defensas como los interceptores de misiles.
2: Ambos países confirman además que las negociaciones continúan, aunque desde Irán vuelven a poner a la integridad territorial del Líbano como condición. Lo ha dicho el líder supremo, Mokhtar Hamenei, en un comunicado leído en la televisión estatal iraní, en el que dice que ha establecido la preservación de la integridad territorial del Líbano y la eliminación completa e incondicional de la agresión de Israel como condición primordial para cualquier memorando de entendimiento que ponga fin a la guerra impuesta por Estados Unidos, el agresor añade.
1: Y en los deportes, tenis, porque arranca la gira norteamericana de pista dura con el torneo en Washington. Mario Costas, buenas noches.
6: Buenas noches, y vuelve también Rafa Jodar tras su lesión. El que está siendo uno de los talentos emergentes de este año jugará esta tarde, concretamente a las 4, ante el francés Arthur Fils por la primera ronda del torneo de la capital norteamericana. Quien también juega esta tarde, en este caso a las 7, es Martín Landaluce. Lo hará ante el americano Zeng por el ATP de Los Cabos en México. Se trata de una gira americana que se va a prolongar durante 7 semanas y que terminará con el Grand Slam, terminará con ese US Open. Pasamos a fútbol. Y es que Real Madrid y Barcelona continúan con sus pretemporadas. En Valdebebas siguen perfilando una plantilla en la que se esperan nuevas incorporaciones. El club blanco, recordemos, se mide en amistoso el martes al Leganés. Mientras, en Camp Barça viajan hoy a Inglaterra para realizar ese stage que tenían preparado de una semana y entre medias se miden ante el Birmingham el viernes 31.
1: Gracias, Mario. Es todo. Estas y otras noticias se las ampliaremos a partir de las 6 en las mañanas con La Hermoso.
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7: Muy buenos días a todos y a todas. Bienvenidos a la segunda hora del Despertador de Verano. Bienvenidos a nuestra tertulia despierta. Aquí estamos con David García en la técnica en esta segunda hora, con Zaca de la Era en la realización y con nuestro fantástico equipo de colaboradores ya sentaditos aquí en la mesa. Oye, que si nos queréis contar cualquier cosa, tenemos teléfono. Que sí, sí, sí, esta semana ya, bueno, esta semana y todo lo que queda, nos podéis llamar al 900-137-137, 900-137-137. Está ahí Juan Urra en producción para atenderos y para, bueno, pues hablar con vosotros y entrar aquí en directo con el equipo del Despertador. Pero bueno, también nos podéis escribir al correo electrónico eldespertador@rtve.es. También estamos en el contestador, en el 91-346-1107 y también en Instagram, en la cuenta eldespertador.rne. Ahí nos podéis mandar mensajes directos o comentarnos los reels o todo lo que queráis. Así que bueno, no hay error, o sea, nos podéis hablar por todos los medios. Que bueno, que vaya mesa de colaboradores tenemos hoy para empezar la semana fuerte. El escándalo es que su sección se nos haga tan corta. ¡Juan Sáez!
8: Buenos días, ¿qué tal?
7: Hola otra vez, Juan.
8: Hola, muy buena.
7: ¿Qué tal? ¿Cómo ha ido la semana?
8: Ojo, pues ha ido muy bien y sobre todo con muchas ganas de venir. Es que se viene con otra gana así a trabajar, a empezar la semana.
7: ¿Sí? ¿Sí? ¿Te ha costado no madrugar el resto de días de la semana?
8: Bueno, es verdad que ya luego el resto de la semana se hace un poco más puñetera lo de dormir, pero cuando es el día se viene con mucho ánimo, sí. La verdad.
7: Bueno, oye, pues...
8: O sea, no, que yo muy contento.
7: Nos alegramos. Que bueno, eso, que nos ha encantado tu sección como siempre. O sea,
8: muchas gracias.
7: Enhorabuena otra vez y bienvenido.
8: Muchas gracias, bien hallado.
7: En contra de las comisiones, a favor de la Odisea, Antía Lousada.
9: Oye, me ha gustado mucho esta presentación.
7: Buenos días.
9: Me ha encantado.
7: ¿Qué tal?
9: Buenos días, Guillén. ¿Cómo estás tú?
7: Yo muy bien.
9: Que nadie
7: bien.
9: Te pregunta, ¿cómo estás tú? ¿Tú estás bien?
7: Bien, bien, muy bien. La verdad, ha sido un fin de tranquilito, la verdad.
9: Bueno. No,
7: sí, he ido al cine. Ayer celebramos anticipadamente el cumple de un amigo.
9: Ah, estupendo. Lo vi en Instagram,
7: sí.
9: Que lo pasabais muy bien.
7: Ahí estábamos en Batán, pasando la...
9: ¿En Batán?
7: En Batán.
9: Pero
7: en
9: bueno,
7: Batán.
9: Suena como influencer
7: África.
9: De... Total,
7: sí,
9: me fui a Batán, en su yate en Batán.
7: Es un gran barrio y tiene muy buena gente y muy buenos parroquianos. No. Ah.
9: Por supuesto, un beso a Batán.
10: Un aplauso para Batán.
9: Avatar.
7: Tiene la mala suerte de estar al lado del mejor barrio del mundo, que es Aluche, pero bueno, por lo demás sigue siendo un grandísimo barrio.
9: No hay que
7: barrio.
9: Competir entre los pueblos y naciones, por favor.
7: De hecho, Juan Urra, efectivamente, me ha puesto Juan aquí el bar típico de Batán y en ese estuve, o sea que...
11: ¿Ves? En el de la terracita grande.
7: Eso es.
9: Oye,
7: sí,
9: tenemos
7: sí.
9: que ir a Batán, ¿eh?
7: Sí. Y Brooklyn. Con una amiga tuya también estuvo, también se dejó caer por ahí, así que bueno, muy bien, buen fin de... ¿El tuyo qué tal?
9: Yo fenomenal, sí. Me lo he pasado muy bien y ayer empecé a tomar creatina.
7: Wow.
9: Entonces vamos a ver qué pasa, estoy ahí poniendo todas mis ambiciones.
7: Disculpa mi ignorancia, ¿para qué sirve la creatina?
9: Todavía no lo sé, pero pronto...
7: Vale.
10: Se supone que coges masa, te ayuda cuando estás haciendo deporte,
9: sí.
10: coger masa muscular. A mí me ayudaba a sudar menos en el gimnasio. Perdón, he hablado y nadie me ha presentado,
9: no,
10: pero porque soy una sinvergüenza. Pero...
7: Sí, las reglas de la radio, pero no te preocupes. que voy. Como sabíamos que venía, hoy también traemos un tema de animalitos. ¡Ana Bravo!
12: ¡Yay! Hola, ¿qué tal?
7: Adelante, Ana.
12: No, nada, es que tengo un problema, que estoy premenstrual y a mí cuando yo estoy premenstrual me viene como una niebla mental y una cosa caótica que poco se habla. Entonces,
9: nada,
12: bueno, pues hoy no soy anarquista. Ya está, ¿no?
7: ¡Oye!
9: Club de la comedia.
7: ¿Qué? Bueno, a ver, que te quiero decir que estás en la tertulia despierta, ¿sabes?
12: Claro,
7: que esto
12: claro.
7: no es la clave, o sea, que fenomenal.
12: Muy bien,
10: claro. Y despierta en la tertulia también estoy.
7: Eso es. Damos fe. Bienvenida, Ana.
12: Gracias, mira ya.
7: ¿Tu fin de qué tal?
12: Pues ya ni me acuerdo, la verdad. Lo
7: vale.
12: borro. Es que yo tengo que ir borrando memoria RAM porque si no gestiono.
7: Venga, y él viene directo de Francia, por si le notáis el acento. ¡Ángel Lobo!
13: ¡Hola!
11: Hola, muy buenos días, ¿qué tal?
13: ¿Qué tal, Ángel?
11: Pues muy bien, como comentas, he venido directamente porque he pasado unos días con mi chica en la Ciudad del Amor, en París, muy bonito.
9: Que no Batán.
11: Bueno, es que si hubiéramos ido a Batán y luego a París, no nos hubiera impresionado tanto.
9: Claro,
11: entonces
9: claro.
11: Batán hay que dejarlo mejor para el final. Y de hecho, mira, Guillem, te quiero enseñar porque es un regalo que me ha hecho ella, porque bueno, las catacumbas no las he podido ver.
13: Uy, qué pena.
11: Pero hemos visto el metro, que es parecido,
13: ¿sí?
11: Y tú que has vivido en París, a ver si te suena lo que hay en este boli.
9: A ver.
10: Le está dando un boli de colores.
13: Sí,
10: ¿vale?
13: Sí,
10: para
13: sí.
10: La
13: es, un,
10: no...
13: es un boli big y es, sale un conejo que es la imagen del...
11: Del metro de París.
13: Del metro de París, de las puertas estas de...
10: ¿Sí?
13: No abra la puerta cuando no toque,
10: ¿sí?
13: Lo típico.
10: No,
13: pues sí, es este conejito.
10: ¡Este
13: conejito!
10: ¡Qué bonito! Sí, bonito. Oye, ¿te has bañado en el Sena?
11: No.
10: ¿No? ¿No te han dejado o no has querido tú?
11: No, me he atrevido.
13: Eso
11: meto la mano y sale hueso. O sea, no me atrevo a bañar en el Sena.
13: No es nada recomendable, no lo hagas. Pero hay algunos canales en la zona norte de la ciudad. Uh-huh. Perdón por esto, pero...
11: No.
13: Ahí se puede uno bañar.
11: Sí, en el canal de San Martín, ¿no? Había leído.
13: Sí, en la Villette y todo esto.
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13: Que, pues nada, Ángel, bienvenido de nuevo de tus vacaciones. Espero que las hayas disfrutado.
11: Nada, muy contento de estar de vuelta en Le Rebel DT.
13: Uno que ha hecho los deberes, no ha ido a las catacumbas, pero sí que ha hecho los deberes. Venga, pues si os parece, vamos con el primer tema. Adelante.

0: Adelante, Ángel Lobo.
1: Te sientes continuamente estresado o al borde de un ataque de nervios como las protas de la peli de Almodóvar, podría ser consecuencia de la velocidad frenética de la vida moderna. Y es que según un artículo científico citado por Science Alert, el ritmo social, digital y urbano de los dos últimos siglos podría estar vinculado con problemas de salud física y mental como la obesidad, la ansiedad, la soledad y el estrés. ¿Y qué dice este estudio? Bueno, pues indica que realmente estamos sufriendo un desajuste evolutivo. Y es que nuestros cuerpos y mentes pues están afinados para un entorno social muy distinto al actual, ¿no? Durante miles de años, nuestra vida se ha desarrollado en comunidades pequeñas, con vínculos cercanos, y ahora pues vivimos en grandes urbes, nos relacionamos con muchas personas y realizamos actividades pues que nos agotan mentalmente. ¿Y cuál es la posible solución, Guillem? Pues quizá diseñar espacios menos concurridos y abrumadores con más elementos naturales, tal y como señalan los expertos.
0: Ana Bravo, ¿cómo lo ves?
2: Pues mira, yo tengo muchos apuntes. Esto, lo primero es que te lo podía haber contado yo sin hacer un estudio, porque yo ya con 4 años tenía ansiedad. Entonces, esto ay, es una Dios. Cosa que yo soy de Madrid además, uh-huh. y a mí me resulta agotador la ciudad. Me parece muy... Pero
0: siendo de aquí, ¿eh? Que cualquiera aquí. Diría que igual estás un poco más acostumbrado.
2: No, al revés. Demasiada inversión de energía en soportar todo lo que tengo que soportar de la ciudad. Uh-huh. Pero como que yo solo quiero dar desde aquí esperanza, porque fantasear con irse al campo y montar una granja ya es legítimo según la ciencia. Así que, chicas, estamos uh-huh. todas ahí y a tope. Yo os apoyo. Si queréis, nos vamos juntas.
3: Pues
2: y,
3: mira.
2: Sí.
3: Vale, estupendo.
0: Te iría, Santiago.
3: Yo con Ana, a donde sea.
2: Yo con Ana, donde sea. Y de la mano, además.
3: Y de la mano, por supuesto. Yo, sí. Pues mira, yo estoy justamente de aniversario porque hace un año me empezó un hormigueo en la cara, como que estoy en perpetuo estrés y me van a hacer una radio... Iba a decir una colonoscopia, ¿qué tendrá?
2: Sí.
1: Igual ayuda.
2: Hombre, yo creo que sí.
3: Sí, no, y no me la hicieron al final, pero bueno, sí, mi médica de cabecera, Belén, que es majísima, siempre me dice que estrés. Y cuando fui a las fallas me dijo, pues tú, cuando vayas a las fallas, tú grita, a ver si se te pasa. No, no se me ha pasado, Belén, a ver si me medicas, porque no... Pero bueno, nada, yo qué sé. Bueno. Es bonito porque es como un superhéroe cuando tiene superpoderes y le... Pues cuando veo que una situación me está incomodando, la cara me pica. Entonces, uh-huh. bueno...
2: Wow.
3: Aquí no me pica nada, ¿eh?
0: Bueno,
3: aquí estoy fenomenal.
0: Vale, vale, a pesar del madrugón.
3: Efectivamente.
0: Juan, ¿algún pico de estrés en algún momento te sientes representado por esto que se comenta?
4: Jo, pues yo es que al contrario que Ana, como no soy de Madrid, cuando llega a la gran ciudad de repente te venden que tienes que tener una vida súper casi que estresante, ¿no? Tienes que estar por las mañanas trabajando, por las tardes estudiando, luego por la noche tener una cita que te resuelva la vida, ¿no? De repente, luego no como una vida caótica, ir al metro, llevar los zapatos en la mano y...
3: Emily in Paris.
4: Claro, Emily in Paris, que es el Carrie Bradshaw. Entonces, claro, cuando ves que toda esta vida es estresante, yo estoy deseando volverme al pueblo, no quiero una cita más. Totalmente. O sea, se acabó. Sí, creo que es verdaderamente estresante y muy agobiante.
0: Bueno, Ángel, yo creo que nos sentimos un poco todos representados, ¿no? Por lo que se está comentando.
1: Sí, un poco. A ver, yo vivo en Alcalá de Henares, que es una ciudad que es un poco más pequeña, uh-huh. y sí que es cierto que, por ejemplo, en una época que tenía que venir a trabajar temprano a Madrid, cogía el metro y salía, yo qué sé, con 2 horas o 2 horas y media de antelación, iba sobrado y aún así en el metro... Y estaba yo solo, iba subiendo las escaleras súper rápido y digo, sí. pero si voy a llegar 45 minutos antes, ¿por qué voy tan deprisa? Sí. Y yo creo que es como algo ya que se te entra, te instaura
2: es,
1: de ir muy rápido.
2: Es una cosa sí. que dicen de los madrileños, que siempre vamos con prisa. Y es verdad, es que no lo puedes evitar. Es como, pues si puedo subir esto andando, ya pero puedes estar tan tranquilo. Pero es inevitable. Es que no, y además es como, y te aguantas. ¿Sabes? Sí, sí. De decir, no, que si tienes que cogerlo, pues, chico, pues a lo mejor no, tenemos que pensar un poco en nosotros, ¿no? Porque luego la pandemia de estrés que hay ahora mismo en realidad sí. y de gente, es porque no pensamos en nosotros mismos.
0: ¿Tenéis algún truco para calmaros o para bajar esos niveles de que sentís de estar ahí como muy, muy agobiados o esa sensación de estrés, Antía?
3: Pues mi único truco es volverme a Ourense, que ahí es toda una cosa, un revanso de paz. Ay, que tomamos una cañita a las 12, es que no tienes que quedar con muchísima antelación, en plan, te bajas, te vienes, y ahí pues yo me relajo. Uh-huh. Pero por lo demás, pues nada, ajo y agua, no tengo otra.
0: Ya,
4: total.
2: Pues yo he empezado a ir a yoga.
3: Ah, mira.
2: Yo como no tengo pueblo al que irme, ni sitio al que huir.
3: Perdón, Ourense es una ciudad, ¿eh? No es un pueblo.
2: Bueno, ya he dicho he dicho sitio al que
3: las
2: ir.
3: Cosas como
2: pero
3: son,
2: porque yo soy de mi ciudad y hay gente que tiene pueblo aparte.
3: Es
2: lo
3: verdad.
2: Decía así, no lo decía
3: es
2: porque...
3: Verdad.
2: Bueno, que no soy de provincia, Santiago, lo siento.
3: Perdona.
2: Sí que a veces fantaseo incluso con eso de, ay, ojalá ser de provincias... Y venir a la gran ciudad y sentir todo este estrés y decir, oh, estoy viviendo la vida, pero no, la verdad es que es agotador porque es que te ves abocado a esto y no tienes dónde escapar. Entonces eso, empecé a ir a yoga y la verdad es que estoy bastante más tranquila, ya no voy por la calle queriendo pegar a gente. De hecho, el otro día un señor sin querer me pisó las gafas en yoga también porque las había dejado yo en medio en un momento muy relajante y me dio igual. Y luego fui a arreglarlas y no pasó nada, en plan, ya está, tuvo solución y me dio igual, pero no que me diera igual de yo activamente pensar, no, me tiene... No, no, es que me no quiero decir una burrada, pero me sopló y digo, ya está.
4: El zen.
0: Bueno, pues
2: lo ha dicho.
0: Qué arte.
2: Lo he dicho.
0: No, está bien. Juan.
4: ¿Algún método para superar el estrés?
0: ¿Algún truquito?
4: Pues yo también mucho, escapar al pueblo. Y si no, también me voy a copiar de todo lo que han dicho. También yo creo que pararte a pensar cuando estás subiendo la escalera a toda velocidad, realmente plantearte si de verdad va a llegar antes a cualquier sitio, si tienes que llegar antes o simplemente estás corriendo porque al ritmo de la ciudad.
0: Sí. Claro, yo, por ejemplo, cosas como yoga o meditación, o que es también una cosa que hace mucho la gente, nunca lo he usado, nunca lo he practicado y a pesar de...
2: Pues es maravilloso porque te bajas como al cuerpo, ¿sabes? Yo soy una persona que siempre está muy revolucionada en la cabeza y es como que es un momento en el que estás como... O sea, no es... iba a decir tai chi, que yo también me estoy moviendo para el que lo vea online, pero sí que te bajas mucho al cuerpo y es un momento que tienes como para ti y que... Yeah. A ver, además el tipo de yoga al que yo voy es muy guay porque es muy físico y también no es nada como que se vayan mucho a la fantasía, sino que te dicen, bueno, pues a lo mejor el tema del nervio no sé qué, como por dónde pasa por el cuerpo, lo que estás trabajando y como que ya... yo que necesito mucha información también para saber qué soy y qué siento, hacer yoga y saber qué estoy haciendo, joder, es que a mí me ha cambiado mucho la cabeza y me ayuda un montón.
0: Qué guay, Polín.
3: Pues mira.
1: Pero hay gente, Ana, que se estresa haciendo yoga porque o meditando porque cierran los ojos y dicen, me tengo que relajar.
2: Pero eso porque no saben, pero no te puedes poner estrés, no son deberes. Esto lo tienes que hacer para ti.
1: Todo es un
2: deber. Y además
1: es
2: que la meditación no puede ser, no puedo pensar, porque es que piensas, o sea, que somos seres vivos y hoy me he puesto muy seria, lo siento.
0: No,
2: pero
0: no,
2: es verdad que te vienen los pensamientos y es como, pues están ahí, hola, ¿qué tal? Puedes pasar porque yo estoy ahora mismo tranquila, estoy en paz. Soy una piedra a la que le pasa el agua.
1: ¿Y no hay una línea muy fina entre la meditación y la siesta? Porque a mí me da miedo.
2: No, perdona. La cantidad de siestas que me he echado yo, que un día pagué 6 euros por una clase y me quedé dormida, que era una clase de meditar.
3: 1000 pesetas.
2: Eso hay que decirlo. 1000 pesetas. Por favor, Antía, gracias. Es que yo también pienso en pesetas.
3: Todavía pienso en pesetas.
2: Cuando digo, 6 euros me han cobrado por esto.
3: Sí.
2: 1000 pesetas.
3: Juan, las pesetas eran una cosa.
2: Bueno, pero es que yo los pisos los sigo pensando en pesetas. Digo, pero ¿cómo puede ser?
4: Bueno, yo no he cantado la peseta.
0: No hagas eso que te deprimes más.
3: No.
0: Venga, nos vamos un momentito, hacemos un alto en el camino y continuamos enseguida en nada, pues en unos segunditos.
2: Ay, Antía, gracias.
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0: Las 5 y 20 de la mañana, las 4 y 20 en Canarias, ya está aquí Juan Urra, buenos días, para contarnos la actualidad informativa.
1: ¿Qué tal, Guillem? Buenos días. Pues los incendios que sufrimos en España siguen copando las portadas de los principales periódicos. En El País, la foto de portada muestra la destrucción del fuego en las inmediaciones del embalse del Burguillo en Ávila. El mayor incendio de la historia de España sigue sin dar tregua. Destacan también que las llamas han arrasado más de 50.000 hectáreas en Ávila, una magnitud nunca registrada. La foto de la portada del Mundo muestra a un vecino de Pelayos de la Presa, en Madrid, observando los daños provocados por el fuego a su vivienda. El titular que leemos es el mayor fuego de la historia de España con récord de desalojos. Más de 75.000 evacuados, 93.000 confinados, 83.000 hectáreas calcinadas. Y en la misma línea el diario ABC, los Reyes piden reflexión frente a los incendios y escuchar a los vecinos. Al titular lo acompaña una foto de los Reyes junto a la ministra Gesen y la presidenta Ayuso hablando con los evacuados en el polideportivo de Villamanta, en Madrid. Eso sí, algo más esperanzadores se muestran en La Vanguardia, que hoy titula en su portada primeros signos de mejoría en los fuegos de Madrid, Ávila y Toledo. La imagen en portada, la de ese vecino en Pelayos de la Presa, en Madrid, observando la devastación causada por el fuego a su casa y a su vehículo. Toda esta información al respecto continúa a partir de las 6, las 5 en Canarias, con todo el equipo de Las Mañanas aquí en Radio Nacional de España.
0: Muchas gracias, Juan Urra. Nosotros pasamos al siguiente tema.
1: La velada.

0: La velada, Ángel.
1: Bueno, es que este fin de semana se ha celebrado la velada del año que organiza Ibai Llanos. Con 10 combates entre figuras del entretenimiento, periodistas y cantantes, las miradas también estuvieron puestas fuera del ring. Por ejemplo, Aitana sorprendió al público apareciendo para acompañar a Plex, su pareja que peleaba contra el youtuber Fernanfloo. Ambos se fundieron en un beso delante de las más de 70.000 personas que había en el estadio y se desató la locura entre el público. Y bueno, el poder del amor y el beso debió dar fuerzas a Plex, que terminó derrotando al youtuber salvadoreño Fernanfloo. También hubo un momento muy emotivo con el homenaje que hicieron a Gaspi, un creador de contenido argentino que falleció en un accidente de helicóptero este pasado junio.
0: No sé si visteis algo de la velada, si os habéis enterado, etcétera.
2: Pues mira,
0: etcétera.
2: Fíjate que yo, por mi edad no me corresponde, pero yo soy bastante fan de la velada. Uh-huh. Sí, bueno, no me corresponde. Bueno, sí, sorpresas, una surprise. Caja de bombones hoy. Y nada, pues la vi. Es verdad que se me cerró un poquito el ojo porque, claro, era como que ya me tenía que acostar a la hora que hoy me tenía que levantar. Entonces Ajá. Era un poco...
0: Ya te ibas preparando.
2: Claro, ya me iba preparando, pero me lo vi, me vi el reveal de la hermana de Marta Díaz, me vi como Pablo le quemaba como un soplete la túnica de Rorro. Bueno, me lo vi todo, todo me lo vi, Abadía estupenda. Genial.
0: Qué guay.
3: No. No, lo siento, me enteré el mismo día. Pues a mí me encanta enterarme de esas cosas, pero es que me enteré el mismo día. Solo vi lo de Bad Yal. De casualidad y lo estuve bailando.
0: Ahora está sonando.
3: Como una niña pequeña, estaba ahí.
2: Esta no la puso ella,
3: ¿eh? Esta no la puso. Pero la de Chulo sí, pero ahí pues nada, pues yo como una niña chica, como peor que los bailes de TikTok. Pero nada, es que es lo único que vi, porque estaba divina. Pero el resto, nada, lo que dice Antía, he visto luego en redes cosas del Sister Reveal.
2: Sí,
3: de Marta.
2: Una cosa.
0: ¿Qué os parece eso? Vamos a hablar.
2: Bueno, esto es una cosa.
0: Vamos a abordarlo.
3: Es un tema.
4: Juan, perdona. Sí, Juan, sobre todo porque ya la siguen en Instagram más de 400.000 personas.
2: Lo he buscado yo también.
4: 24 horas.
3: Pero es como lo de esto de.
0: Vamos a poner en contexto para los oyentes que no lo sepan. Marta Díaz es una creadora de contenido muy exitosa española, que fue una de las participantes en la velada. Y ella tiene un hermano mayor y tiene una hermana pequeña que, pues no sé si ya es mayor de edad.
2: A ver, sí,
3: la presentaron en sociedad.
0: Y
2: totalmente.
0: Y durante mucho tiempo se especulaba con que iban a, mostrarla en público en algún momento. Bueno,
2: o sea, mostrarla en público, que es fuerte.
3: Sí.
2: No.
3: Sí,
2: pero es que las palabras y los términos son fuertes en todo lo que rodea esto.
0: Y aprovecharon la entrada, la entrada al ring de Marta Díaz para,
2: mostrarla al mundo.
3: Sí. Seguidla, que lo va a hacer muy bien, lo sabemos. Por favor, es como que es surrealista.
4: Es peor a la gente que lo sigue, ¿no? Pero ni siquiera hay que mirarlo, yo creo que con esa superioridad moral, porque yo no veo la velada y por edad sí que me corresponde.
2: Te corresponde.
4: Somos materia de velada aquí. Pero es verdad que justo ni siquiera lo miro con a mí no me gusta, entonces no entiendo por qué a la gente le gusta. Creo que casi que me preocupa que la gente lo vea con esta devoción y que corra rápidamente a seguir a esta persona, que realmente es una chica normal y corriente, que no se le conoce oficio, pero por mi parte eso sí que tengo que decirlo, que como experto en crónica social, qué bien que estemos volviendo a los viejos tiempos. Una buena presentación en sociedad.
2: Esto.
4: Y una cantante y un boxeador siendo pareja. Ya está bien que vuelva los tiempos de verdad.
3: Esto qué es bien cosa, habla, 21
2: este
3: años
2: chico, de
0: bueno,
2: verdad,
0: ¿cómo
2: es
0: lo
2: una maravilla.
1: Solo por aclarar, es que lo he buscado ahora para confirmar, tiene 15 años.
3: O sea, que lo de quinceañera, lo he dicho yo.
0: Pues gracias por la aclaración.
3: ¿Qué ibas a decir, Antía?
2: En Pontevedra se sigue haciendo la presentación en sociedad de la... Bueno, esto pasa en muchos lados, no solo en Pontevedra. Entonces, pues es ese momento, ¿no? Donde van pues las chicas bien vestidas.
4: La puesta de largo.
2: Exactamente, la puesta de largo.
4: En Madrid también se hace mucho.
2: Bueno, pero al final es la vieja historia de que tus padres son famosos, pues eres un Nepo Baby, pues ella es Sister Baby o como sea, claro, Nepo Sister o algo así.
3: Y ya está.
2: Así funciona el mundo.
0: Yo me quedé con la copla de que... Hasta en dos ocasiones Marta Díaz dijo, cuidadla, por favor.
2: Sí, hombre.
0: Saben perfectamente al mundo a la que le están lanzando, o que igual la hermana pequeña ha decidido lanzarse.
2: Hombre, ¿y cómo no? Porque los ingresos que deben tener Marta Díaz y su hermano no deben ser pequeños.
0: Claro, pero es el debate este. ¿Te vale la pena?
2: Claro.
0: Pues igual supongo que sí, pero...
2: Seguramente sí.
4: Comentarios de odio a cambio de una casa.
2: Mira, pobre Ana, que ha tenido comentarios de odio y no ganará ni la mitad de la mitad.
3: Yo que sé, cada uno caga lo que pueda. Sí. Es que...
2: O sea que al final el hate es...
0: ¿Qué os parece el evento como tal? No el que vivimos esto, pero en todas las ediciones anteriores, lo que representa, ¿cómo lo veis?
3: A mí es que como yo lo que hablaban mis amigos es como internet se ha convertido en la nueva televisión, pero con formatos más casposos incluso que en la televisión.
0: Con más anuncios.
3: Con más anuncios y, bueno, también porque necesitan patrocinadores, entiendo, para tener ingresos. Pero cómo eso, Internet se ha convertido, iba a ser eso, la nueva televisión, iban a cambiar los formatos y parecen... A ver, parecen formatos de cuando yo veía Canal 7 de pequeña, lo siento mucho, pero no, bueno, a ver, yo qué sé, pues entiendo que a la gente le gustará.
4: No hay nada nuevo realmente, no se inventa nada. La Casa de los Gemelos 3 que se está emitiendo ahora, y realmente esto pues es Noche de Fiesta con José Luis Moreno, realmente no hay tanta diferencia, un combate y actuaciones musicales, pero lo que se ha hecho toda la vida.
1: Pues yo he de decir que aunque aquí en este programa se me conoce por ser el intelectual pedante, que hablo de libros y tal, lo cierto es que yo actualmente hago Muay Thai y boxeo, y empecé a hacer boxeo cuando fue la primera velada. Wow. En parte por eso, me interesé por el deporte por eso. Entonces, a pesar de todo el mamarracheo que hay y demás, a mí, por ejemplo, me inspiró para hacer deporte. Está, y si a otros chavales les puede inspirar para hacer deporte, pues puede estar bien.
0: Y desde la experiencia que ya tienes en este deporte, ¿cómo te parece?
3: ¿Como experto?
0: ¿Qué te parece la técnica o la manera que tienen de combatir los...?
1: A ver, evidentemente no son profesionales. Es un... A ver, lo que sí que veo bien, según tengo entendido, sí que llevan árbitros profesionales. Sí.
2: Bueno, es que el arbitraje es una cosa sensacional. Sí, o sea, eso. Es una delicia ver a los árbitros.
0: Sepárate.
2: Sí, es increíble, ¿eh?
0: No lo empujes.
1: No, y que sobre todo, pues, antes de que se hagan el bruto y se puedan hacer daño de verdad, sí, sí, un KO o una cosa así, lo paran a tiempo. Entonces, en ese sentido, yo creo que por lo menos lo que es la seguridad de ellos, ¿sabes? No les sueltan
3: ahí. Yo tengo
1: ahí
3: una pregunta, Ángel. ¿Qué es ese tema, esa polémica que ha habido con lo del casco de Rorro? ¿Tú qué sabes? ¿Tú qué lo has estado viendo? ¿Tú qué ahora eres boxeador profesional? ¿Qué ha pasado? Porque hubo como un lío con que ella llevó un casco que no era el que había dicho que iba a llevar.
1: A ver, no sé exactamente, pero me imagino que, al igual que los guantes, tienen distinto grosor, ¿no? Porque si llevas un guante más gordo, se supone que haces menos daño, ¿no? Y si llevas un guante más flojo, entonces hay que llevar guantes como del mismo, vale, las mismas onzas. Pues supongo que con el casco pasará similar, que si llevas un casco igual más gordo del que te dicen, te duele menos los golpes. Me habéis pillado un poco.
0: Bueno, fenomenal. Venga, vamos a hacer otro alto en el camino y regresamos.
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0: Las 5:30 de la mañana, las 4:30 en Canarias. Muy buenos días, estás escuchando El Despertador de Verano. Esto es La Tertulia Despierta. Aquí estamos desde el estudio 101 de la Casa de la Radio en Madrid, trayéndote pues las noticias más frescas, el mejor humor. Aquí acompañado en la mesa del lunes con Antía Lousada.
1: Buenos días.
0: Muy buenos días con Ana Bravo.
2: Bien, aquí seguimos.
0: Con Juan Sáez.
3: Buenos días.
0: Y con Ángel Lobo.
4: Hola, buenísimos días.
0: Bueno, pues recuerdo que lo he recordado al principio de la hora, que nos podéis llamar al 900-137-137 si quieres comentar con nosotros alguna de las noticias que estamos trayendo aquí. Ya sabes, tenemos el teléfono activado, está ahí Juan Urra en producción para coger el teléfono. Así que, dicho esto, venga, vamos a pasar al siguiente tema.
5: Euros.
0: Que no antiguas pesetas, Ángel.
4: No, euros. Que bueno, que también van a cambiar, ¿no? Porque es que el dinero que llevamos en nuestros bolsillos va a cambiar de aspecto. Y es que el Banco Central Europeo, pues bueno, quiere dar un cambio de imagen a estos billetes que los habitantes del continente llevamos usando un tiempo. Bueno, se han presentado 10 propuestas y somos los ciudadanos los que podemos elegir nuestra favorita a través de una encuesta online que cierra el 21 de septiembre de 2026. ¿Y un poco por dónde van los tiros? Bueno, pues una de las líneas temáticas tiene que ver con el patrimonio cultural, literario y artístico del viejo continente. Entonces, en muchas de las propuestas encontramos las efigies de figuras como Beethoven, Marie Curie, Miguel de Cervantes o María Calas. Y los ríos y las aves también tienen mucho protagonismo en estos billetes propuestos, que también reflejan algunos edificios icónicos de las instituciones de Bruselas.
0: Oye, pues interesante, la verdad. Y a mí, sobre todo, lo que más me gusta es que están como el color más vivo. Eso, sí. Esa tontería a mí me llama
1: la
0: atención.
1: Yo tengo un problema.
0: Dilo.
1: He de ser yo una persona demasiado clásica, pero ¿soy rara por pensar que no quiero pagar con billetes del Monopoly? Quiero decir, ¿puedo pagar con dinero de adulta? ¿Puedo sentir que el billete... O sea, para mí el billete es un símbolo. Yo lo siento. Yo pienso en pesetas, ya hemos hablado aquí, ¿sí? Para los que se acaban de despertar a 5:30 de la mañana. Y yo soy una persona que a lo mejor, como soy del siglo XX... Para mí el billete, que aún lo uso a veces porque voy al mercado de mi barrio y me gusta darle billetito al carnicero, como una cosa que digo, esto es como una cosa antigua, esto es... Y de repente, si veo una cosa que es como muy brilli-brilli y muy colorines, pues es que no me siento pagando en serio.
6: Pero bueno, Ana...
1: Lo siento, tenía que ser antigua, bueno, para algo, sí. Clásica.
0: Vale, vale, Juan.
3: Son más divertidos, pero es verdad que creo que podrían ser...
6: Es que no como tú.
1: Claro, es que
3: no,
1: estás sola.
3: Creo que podrían ser más divertidos todavía, rollo. El billete de 5 euros con la cara de Terelu y la discoteca El Principito detrás, por ejemplo.
6: Porque son Bruselas, se pillan fenomenal.
1: Sí, sí, claro. Bueno,
3: eso es internacional, por favor.
0: Estaría bien, la verdad.
3: Sí, la verdad es que sí, pero a mí me gusta. No sé, tampoco pago nunca en billete, entonces hablar por
1: yo
3: hablar.
1: Yo estoy convencida, claro, de que hay una conspiración de que dicen que esto es de la Agenda 2030 para infantilizar a la población.
6: Sí,
1: pero
6: porque no estamos...
1: Yo no lo digo, ¿eh? No lo digo yo, pero me ha gustado como pensarlo, digo...
0: Que alguien puede pensar eso.
1: Hombre, es que sí, como me meta en Twitter...
0: Sí, desde luego.
6: Yo ya he votado. Yo ya he votado los billetes.
0: Sí, sí. ¿Has ejercido tu derecho?
6: O sea, ni siquiera
0: voto.
6: Había leído los temas y yo ya lo había votado porque a mí me encanta la democracia, yo vivo por la democracia, y he votado pájaro porque los pájaros me... Ya estoy cansada de humanos.
1: Muy bien.
6: Y he votado una cosa muy innovadora que es vertical. No quiero ya más horizontal, ya el billete en vertical. A ver si nos va un poquito mejor.
0: Ah, también
6: ¿no?
0: se puede.
1: ¿Pero quieres sí, un abono transporte?
6: Pero bueno, pero Ana, pero no te voy a
1: de verdad, esto yo creo que son las hormonas, lo siento,
6: sí,
1: pero
6: tú,
1: es que no...
6: Tú no estás bien, tú no puedes venir
1: una pregunta, porque yo no he querido entrar a votar porque yo he pensado, aquí va a haber que meter el DNI.
6: No, nada.
1: Bueno, pues votar. Que entonces van a ir, como pasó con lo de Forocoches, habrá gente que va a ir a votar lo feo, como cuando intentaron que ganase John Cobra Eurovisión.
6: O cuando fue el chiquichiqui.
1: Injusto. Pues es que es lo mismo que va a pasar. No, pero quiero ser yo la que ahora de repente os meta ideas en la cabeza. Pero, porque... yo creo que va a pasar esto. Esto es la caída de Occidente. Lo digo aquí a las 5:30 de la mañana.
0: Estáis avisados.
6: Pero te falta una cosita de gorro de papel plata. De plata.
0: A ver, no sé, yo quiero pensar que las instituciones europeas estarán preparadas para este, no sé, posible escenario.
6: Te dan opciones, tú no puedes votar lo que te dé la gana. Ellos ya tienen unas cosas consensuadas.
0: Claro. Perdona, como persona que ha ejercido el voto y que ha estado en las entrañas, por favor, cuéntanos, Antía.
6: Es muy gracioso, o sea, son como varias propuestas en vertical, en horizontal, un poquito, pues, personajes y pájaros. Y entonces tú vas votando.
1: Que no es serio. No es serio.
0: La dicotomía es un tanto.
6: Bueno, personajes y pájaros. Yo no he decidido.
1: Y ríos.
6: ¿Qué voy a hacer?
1: Y ríos.
6: No, ríos
1: lo han dicho.
6: ¿No?
1: Lo ha dicho él, que hay ríos.
4: También hay ríos.
1: Con los ríos no los ha visto.
4: Era una de las líneas temáticas propuestas, los ríos.
1: Ah, bueno, los ríos no han salido, ¿eh?
6: No han pasado el filtro.
1: Ha habido alguien más listo que ha dicho.
6: Lo más gracioso es que, o sea, simplemente te pone como me gusta, no me gusta, ni me gusta, ni me disgusta, con emoticono.
1: Para
6: que
1: tú no te. No puedo más.
3: Infantilizando a la población.
1: No puedo más, de verdad.
3: Seguro que gana el pájaro, porque en Europa hay mucho.
1: De verdad.
0: Ángel, a ver.
4: A mí es que lo de los billetes verticales me gusta, pero claro, me tengo que cambiar de cartera. Me tengo que comprar una cartera vertical.
1: No, pero a ver. Voy a doblarlos, ¿eh?
4: No.
1: Y yo también, en el mundo 3D.
0: Qué fantasía.
4: He mirado los diseños y, por ejemplo, mi favorito es el F, que es el de Jean-Robert Dunweiler, que son como dibujos encima muy locos.
1: Eso sí, ya está. Yo sí vamos a tope. ¿Sabes? Si nos vamos a destruir, hagamos con líneas discontinuas.
4: Sí, porque, por ejemplo, el diseño C, que espero, Antía, que no hayas votado ese, es que ese es un diseño que me parece sin alma, que está hecho con Canva. O sea, han cogido al diseñador. Ya. Y son como el típico diseño corporativo de las aplicaciones del móvil, que son todas iguales. Yo espero que se nos salga.
6: Ángel, perdóname que te tengo que corregir. Y es que yo lo voté con varias personas a la vez y no son los mismos A, B y C. Lo van cambiando.
1: Sí. Oh, my God.
0: Sí. ¿Ves cómo las instituciones?
1: Me voy a tirar al manzanares, chicos, está decidido. Yo no puedo más.
0: O que no lo hayan hecho con IA también, ¿sabes? No. Que no hayan hecho diseños con IA. Se agradece en estos tiempos.
6: Espero que no.
1: Me salgo de Europa, chicos.
0: Yo la verdad es que hubiera optado votaré por personajes.
6: ¡No!
0: Sí, hombre, eso es una cosa. Personajes históricos europeos, claro que sí.
3: Pero son un rollo de personajes.
1: Eso es un rollo,
3: una coca lo pillete, ¿no?
0: A ver, yo qué sé, un Beethoven. Beethoven tiene una vida.
3: Prefiero a Maya Montero, que también a Van Gogh. Sí.
0: Pero tú no dejes de estudiar,
3: voy a pelear, ¿no?
0: Yo te lo recomiendo, porque vamos. Claro, esto también plantea, lo habéis estado comentando aquí un poco por encima, ¿quién de aquí usa efectivo a diario de manera?
1: A ver, yo sí. Un poco.
0: Yo todavía uso tarjeta y ya me siento viejo.
1: ¡Guau!
0: Pues yo no tengo la tarjeta en la aplicación del móvil, yo no la he puesto.
1: No, yo he aceptado la vejez. Yo estoy a punto de sacarme una silla a la calle para salir a la fresca y hablar con otras señoras.
0: Vale.
1: Sí. Y de hecho es que es eso. Luego voy a ir a comprar fruta y es que si me tengo que comprar una unidad de aguacate, que para eso pues a lo mejor sí que estoy un poco en el mundo moderno, pues le voy a pagar con una moneda al señor.
0: Ya.
1: Entonces para eso tengo que ir. Es que mi calle es la mejor calle que existe. Porque está Correos, hay dos escape room, hay varias peluquerías, hay un sitio de pollos, hay una huevería, hay una tienda de al por mayor, y al lado tengo el mercado, es que es el mejor sitio que existe. Entonces yo me voy al final de la calle, saco dinero, me voy a un sitio como un poquito más cerca, tengo dos fruterías, voy a la que más me gusta, me saludo con mi frutero de confianza.
6: Señora, vaya.
1: Sí, estoy muy señora, saco mi perro.
0: ¿Tú has pagado alguna vez en efectivo, Juan?
3: Por supuesto, pero hace muchos años, ya no me acuerdo casi.
1: Que no he vivido las pesetas.
0: Yo nunca pagué con pesetas, tenía, pero nunca pagué con pesetas. ¿Verdad?
1: De verdad.
0: Pero tenía, yo vivía el cambio. Para mí eso fue también...
1: Claro. Los 20 duros lo que eran. Claro. ¿Os acordáis cuando íbamos a los 20 duros
6: los
1: a comprar?
6: Los 20 duros no me acuerdo lo que...
1: Pues es que eran las tiendas que por 100 pesetas te comprabas cualquier cosa.
6: Me acuerdo. Ay,
0: bueno, pues nada, estaremos al tanto de que sale... Nos informarán, Tía, claro.
6: Por supuesto, yo encargada de...
1: Tía, por favor, haz que valga la pena.
0: Encargada de la democracia.
4: Que nos manden un billete de cada y lo vamos probando, a ver cuál funciona.
6: Eso me encantaría.
0: Vamos al siguiente tema, por favor.
5: Conserjes.
7: 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Y luego...
0: Adelante, Ángel.
4: Bueno, es que muchos conserjes y porteros, aparte de encargarse de las reparaciones y de velar por la paz en las comunidades de vecinos, están consiguiendo un pequeño salario extra por cumplir una insólita tarea: avisar a los inversores inmobiliarios cuando se enteran de que algún inmueble de las comunidades en las que trabajan se queda vacío. Bueno, sobre esto ha escrito la periodista del País, Lucía Franco, y ha realizado un reportaje, ¿no?, en el que explica, bueno, que se pueden dar incluso pagos de entre 200 y 300 euros a los los conserjes por cada aviso, wow, e incluso comisiones del 5% si los inversores compran y luego revenden los inmuebles. Un poco el objetivo es ser el primero en comprar ese piso que se ha quedado vacío para poder venderlo a la inmobiliaria y bueno, los conserjes tienen como una compleja red. De hecho, en el reportaje cuenta que las inmobiliarias van visitando las comunidades, se van acercando a los conserjes. Incluso he leído que hay una inmobiliaria que les regala hasta cestas en Navidad a cambio, bueno, de estos pequeños favores.
0: Uh-huh.
1: Wow.
0: Venga, voy a repartir la vez.
1: Pues, he de decir sí, que nunca me haréis odiaros. No, o sea, nunca me haréis odiar a un conserje. Arriba la clase obrera, lo siento. Sé que hay gente... No, son víctimas... Yo sé que Antía tiene un tema con esto, pero son, pero o sea, bueno, son víctimas del sistema, uh-huh, ¿vale? Entonces, yo de verdad que nunca he tenido conserje. Tampoco he tenido
6: pues
1: como que lidiar con ninguno.
6: Están a la ligera.
1: Pero vamos a ver, claro. Es que, yo qué sé, o sea, hay... Quiero decir, para mí, a quien hay que demonizar, si es que hay que demonizar a alguien, es a la gente que les unta por detrás para buscar estas cosas, porque uh-huh, no habría conserjes aceptando si no hubiera gente untando. Pero claro, es que tal y como está la cosa en Madrid, hoy voy a montar una granja, yo lo prometo, me voy al campo, ¿eh? Hoy me tenéis, hoy no puedo más.
0: Juan.
3: Yo es que mi experiencia con los conserjes es malísima, la verdad, no son divertidos. No como los billetes. Para mí, yo solo he tenido un conserje, tampoco hay mucha diferencia, pero es verdad que el mío era súper malo, nunca daba los buenos días, no quería recogerme los paquetes, nunca, debe ser que estaba ocupado agarrándose el suyo porque no se dedica a otra cosa. O sea, estaba sentado en una mesa haciendo nada y era súper malo y siempre fregaba el suelo a las 7 de la mañana. Y mi día empezaba escuchando Corazón Contento de Marisol y pisándole lo fregado, porque muy sindical lista hasta que yo un conserje que es una mala persona.
1: Claro.
3: Y hay que joderle un poco, la verdad.
0: Bueno, a ver, Antía.
6: Bueno, yo he vivido muchas casas con porteros, no por mi poder adquisitivo, pero ha surgido así. Ahora tengo un portero que es estupendo, pero el anterior portero, todo presuntamente, uh-huh, no quiero ir a Plaza Castilla, wow, todo presuntamente, hacía cositas. Y en mi casa hay un estanco que comparte pared, mi casa propia no, el portal con el estanco, uh-huh, y hubo un robo. Y se hizo un butrón desde mi casa.
0: Wow.
6: Sí, y era un estanco que tenía una sala como con puros, que tenía una temperatura ambiente, que los puros son caros. Y se rumoreó presuntamente, uh-huh, que el portero había estado
1: involucrado en esto. ¿Se llevaría una neverita para robarlo?
0: Qué rápido ahí, Zacarías. Guau, wow, ¿eh?
6: Y me lo quiero creer porque era de los que hacía distinción de clases. Los propietarios los saludaba.
1: Ay, es que no
6: y
1: sé.
6: A los inquilinos ni les abría la puerta ni los buenos días.
1: No, ya está, cancelados.
3: A lo mejor era por eso que no me he saludado, porque yo era alquilado.
6: Seguro que a los
3: que
6: a la propietaria le vamos.
1: Es terrible, no puede ser casi oblea.
3: No, pero,
0: Ángel.
4: Yo sobre todo, porque nunca he vivido en una comunidad con conserje, pero sí recuerdo en el instituto, que para mí era como un ser mítico, en plan, wow, nos vamos y este se queda aquí, el solo, ¿sabes? Y además, más es de verdad, pequeño en el colegio me imaginaba, sí, este dormirá encima de las
1: como
4: mesas,
1: el de Harry Potter,
4: se alimentará de las tizas.
0: Era
4: como no me imaginaba que había una casa detrás, yo pensaba, claro, que estaba ahí, ¿no?
0: No pueden estar en otro escenario que no sea no, claro, el no, colegio, no. Es cierto.
4: Cuando nos vamos los apagan y luego los encienden cuando volvemos, así funcionan los conserjes de los colegios.
0: Claro. A mí, yo es verdad, me ha pasado un poco lo mismo, ¿eh? Los conserjes de mi instituto eran para, bueno, no les voy a difamar aquí, pero...
6: No,
0: sí,
6: no difamemos más.
0: La verdad es que complica ellos. No sé si sabíais que estaba pasando esto. A mí me ha sorprendido al leer el reportaje.
1: A ver, a mí no me...
0: No me ha sorprendido, pero no lo sabía.
1: Del todo, porque como ya ha sido nombrado en este programa, yo tenía una pareja que era funerario. Y,
6: ¡anda!
1: No por parte de... No en ese rollo, pero un besito aquí a todo el cuerpo de funerarios.
0: A todo el gremio.
1: Pero es verdad que hay una cosa parecida con el tema de los comerciales que contratan cuando alguien muere, que hay como... Es que el adjetivo que quiero usar es carroñero, pero no lo voy a usar.
0: Bueno, ya también.
6: Bueno, creo que...
1: Pero hay una cosa... Ya lo sé, lo he hecho a posta, lo siento, vivo por la comedia, luego por la trama. Pero sí que es una cosa terrible el ir detrás de las contrataciones y cómo...
6: Le han puesto rock funerario.
1: Sí, cómo se aprovecha la mínima para todo. O sea, la pillería de este país es tremenda y no me ha extrañado que se pase a otros términos.
0: Claro,
1: un beso desde aquí a los comerciales honrados.
6: Es que
1: ¿eh?
6: No sorprende nada, la verdad. A ver, por un lado, bueno, por lo menos en barrios pudientes, ¿no? Si nos lo hiciesen ya a los demás, ya estaría
1: llegará
6: la cosa. ¿Qué?
1: Que llegará.
6: Bueno, sí, claro, llegará. Pero sí, es que... Por cierto, voy a recomendar una serie que va sobre esto, que se llama El Encargado, que es una serie argentina, no sé si la habéis visto, que es súper buena. Y va sobre pues un portero un poquito, tú sabes, ¿no?
1: Ya tú sabes.
6: Ya está, ya tú sabes. No puedo decir más.
0: Ya que habéis mencionado cosas en las comunidades de vecinos, no sé, alguna aventura, alguna anécdota que os haya pasado en vuestras comunidades de vecinos, algo que recordéis como muy traumático o algo especialmente reseñable.
1: Bueno, es que lo mío es muy turbio, pero Juan, no hace mucho que no.
3: No.
0: Adelante, Juan.
3: No se me ocurre nada, por favor, cuéntalo tú. Yo creo que no me ha pasado
1: nada. Es verdad que esto es una historia que me pasó en casa de mis padres. Yo había una temporada pues que no tenía trabajo y estaba pasando por un mal momento, y entonces me encontré con un vecino muy majo, muy agradable, que me dijo que, bueno, que si estaba pasando por un mal momento, que él conocía un trabajo, que era... O sea, todo esto en el ascensor, ¿vale? Nos cruzamos en el ascensor. Yo vivía en el décimo.
6: Por ti, ahora
1: sí. Vivía como...
0: Estás a tiempo, ¿eh?
1: Sí. Me dijo que si quería pisar hombres.
6: Lo conozco. Sé quién es. Sé quién es.
1: Sí, pues sí, le conoces, un besito desde aquí.
6: Sí, por favor.
1: Suerte me fui de casa de mis padres, pero ya era esta cosa de le voy a entrar por el portal y salgo corriendo. Porque ostras, era como, Dios mío, ¿sabes? Muchas gracias por la oferta, pero no sé si estoy en este momento preparada para pisarte a ti, además, porque era que había que pisarle a él.
0: A él también.
1: Porque él estaba metido en, también,
0: ostras,
1: claro, en
0: era
1: esa
0: cliente,
1: cosa.
0: Bastante, bastante turbio.
1: Entonces, sí, lo siento. Siento haber dado la bajona.
0: No, ha sido...
6: No, es que interesa mucho España.
1: Es la cosa más rara. Es que como no tengo portero... Ya. O sea...
0: Bueno, yo...
6: Cuéntanos, Guillem.
0: No, la verdad es que no, porque yo desde que vivo alquilado en mi casa de ahora, pues no conozco muchos vecinos y es una cosa que me sorprende.
1: Muy triste.
0: Sí,
1: eso es triste.
0: O sea, todos son muy majos, la verdad, no hemos tenido problema con ninguno, pero no... Así como en el edificio de mis padres conozco a todo el mundo.
1: Claro, es verdad.
0: Aquí no. En fin, bueno, vamos con otro tema, si os parece.
6: Por supuesto.
5: Lemur.
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0: Ángel.
4: Bueno, es que el mono más querido de internet acaba de cumplir un año. El pequeño Punch nació hace un año en el zoo de Ichikawa, en Japón. Y bueno, todos lo conocemos, ¿no? Tras ser rechazado por su madre y por la manada, se viralizó la imagen del pequeño mono abrazando a un muñeco con forma de orangután. Punch sufrió el rechazo del grupo, pero a cambio se ganó el corazón de millones de internautas que trasladaron al monete sus mensajes de ánimo. Punch ha cumplido hoy un año y es una auténtica historia de superación. Ha sido aceptado por sus compañeros y ha abandonado el peluche, pero bueno, no deja de ser un auténtico fenómeno viral. De hecho, ha recibido 2.500 cartas de felicitación en este día tan especial. Pero Punch, hay un lemur que continúa con su legado. Y es que en la otra punta del mundo, otro primate, que no simio, ¿vale? Había escrito primate y Zaka me había corregido que no, que los lemures no son simios, son primates. Están sufriendo lo mismo que Punch, ¿no? Este primate, este pequeño simio, vive en un zoo de Cali, en Colombia. Y se trata de una pequeña cría de lemur que también ha sido rechazada por su madre y que también busca consuelo abrazada a un peluche. Los cuidadores del zoo alimentan al pequeño lemur y lo vigilan las 24 horas del día y esperan que, como Punch, pueda salir adelante a pesar de las dificultades.
0: Ana.
1: Pues, a ver, me ha gustado mucho el término de ha abandonado el peluche, lo de Punch, en plan, no sé, me parece como una frase.
0: Se ha independizado
1: hecha.
0: De...
1: Ha abandonado el peluche, le hemos quitado el biberón, ya no usa chupete, muy bien. Yo tengo... ¿Cuál es mi cámara? Tengo una petición para el zoo de Cali. Mi nombre es Ana Bravo, soy una hembra de Homo sapiens. Hace mucho que mi madre no me llama. Estoy muy sola. Me vendría muy bien un tiempo de mimitos, porque he visto que este muchacho lo peinan, lo tienen súper tranquilito. Yo también duermo con peluches, es decir, y nada, si me queréis, pues aquí estoy. Tengo fácil traslado y un beso.
0: Fácil traslado. Muchas gracias, esa. ¿Por qué nos gustan tanto estas historias? ¿Por qué las seguimos tanto?
6: Pero ¿cómo no? ¿Cómo no nos van a gustar? O sea, claro, es que tiene todo, pues eso, la superación, un bonito mono, porque de repente es una serpiente y no te hace tanta ilusión de repente.
1: Claro.
6: Yo qué sé, a mí yo lo de Punch lo seguí como todo el mundo, pero me gustó mucho cómo IKEA reaccionó a todo esto, porque fue la señora de IKEA, bueno, la de Japón, le llevó más peluches porque vio que estaba un poquito sucio el de Punch. Esto es una maravilla, la verdad. Es que crees otra vez en la humanidad, ¿no? Como decir,
0: que sí.
6: Es que, no sé.
0: Se te reconcilia un poco con...
6: Sí.
0: No sé si tenemos sonido de lemur, a ver cómo suena.
6: ¿Un lemur?
1: ¡Qué gracioso!
0: Esto no lo he entendido.
1: Suena como un ceremín. Esto es increíble. Es María Calas, vale. De repente.
0: Juan Sáez.
3: Bueno, a ver, realmente impresionado con esta historia. Así que conocí lo del mono punch porque tenía una compañera de trabajo que estaba todos los días con la historia del mono. Y yo pensaba, trabajamos en una redacción donde hay una parte de revista de coches y seguro que hay alguno también. No sé. Pero ella estaba apasionada con el mono punch. A mí no me interesan mucho los animales, fíjate. No soy...
1: Ay, Juan, ¿qué me dices, no, Juan? Eras perfecto no, hasta ahora, no, Juan.
3: O sea, realmente un día en casa de los Pantojos. O sea, no, tampoco.
1: Es que eres muy joven todavía, te falta ahí no. Contacto con la naturaleza. Y con
3: pues sí, tal vez no he tratado yo mucho, me he tratado con algún animal, pero no sé.
1: Yo te traigo a mi perro cuando quieras.
3: No, tu perro es muy mono, yo también tengo un perro, pero es verdad que no me conmociona.
1: No entiendo.
3: O sea, un
6: pero
3: mono.
6: ¿Pero acaricias a tu perro?
3: Claro, por supuesto, yo a mi perro lo quiero muchísimo, un besito desde aquí, si no
6: oye. Por supuesto, que seguramente sí.
3: Seguramente sí.
0: ¿Cómo se llama?
3: Se llama Lula, un perro de agua.
1: ¿Lula? Sí, anda,
3: y tiene 13 años, exacto, como Lula da Silva.
6: Pero por ¿eso le pusisteis? ¿Seis forofos de Brasil?
3: No, fue porque yo era pequeña, entonces yo veía mucho a los loonies de esta casa. Yo siempre he sido de la casa.
6: De la casa, de la casa.
3: Y entonces, claro.
0: Muy bien.
3: Pero bueno, eso que a mí un mono y un lemur, bueno, pues...
6: Te da igual. Esta noticia, mira, quítala, Guillermo. No queremos comentar.
4: Ángel. Yo creo que también mola, poco se habla de que se llama Punch, ¿sabes? Que si el mono se llamase Eustaquio, claro, Gustavo, bueno, ver, sí. Francisco, no es tan enternecedor, pero llamado Punch, es que
1: pero
4: es así tan,
1: es
4: tan
1: claro.
4: Mono.
1: Puñetazo,
6: sí,
1: ¿no?
6: Tú sabrás que además eres...
4: Exactamente, igual sí. Por eso me interesa tanto la historia. Tiene que ver.
0: Bueno, pues oye, pues ya está. Pues estupendo, seguiremos también a ver si le va bien al lemur, la verdad. Que por cierto, hemos descubierto, perdón por nuestra ignorancia, que es lemur. No sabíamos que...
6: Primera noticia,
0: ¿no? Sí. Así que bueno, ahí queda, ahí que queda
6: el
0: dicho.
6: Esa es sapiente.
0: El que no es lemur.
1: ¿Qué es lemur? ¿Qué es lemur?
0: La pronunciación.
1: Con la E. Vale. Digo, no, sí.
0: Ahí
1: no,
0: está,
1: pues está muy bien.
0: El apunte de la RAE. Venga, último tema.
5: De cañas.
0: De cañas, Ángel.
4: Bueno, la Asociación de Cerveceros de España ha publicado otra vez el estudio en el que pregunta a los españoles qué deportistas prefieren para tomar una caña. Venga, en el ranking masculino tenemos al extenista Rafael Nadal y tras él empatan en el segundo lugar Andrés Iniesta y Marc Márquez. En el cuarto puesto encontramos a Marc Cucurella y en el top 5 encontramos a Carlos Alcaraz. En cuanto a deportistas femeninas encontramos en el primer lugar a la Carolina Marín de badminton y la sigue la atleta Ana Pelleteiro y en el tercer y cuarto puesto están Alexia Putellas y Aitana Bonmatí, sendas ganadoras del Balón de Oro.
0: A ver, yo a Iniesta y a Nadal los quiero muchísimo, los admiro una barbaridad, pero hombre, como para tomarse cañas, no sé.
6: No, la verdad que no.
0: No me cuadran tanto.
6: Este estudio cervecero...

0: Cuando vuelve ya apagado. Estas personas que hacen eso. ¿No creéis que hace eso Puyol? Sí. Es que le pega.
1: Sin lugar a dudas.
0: Y luego me encantaría, pero estoy ya por salseo, irme con a ver qué he apuntado yo aquí, con Almudena Cid, porque ahí tiene que haber unos trajes. Y también un poco Iñaki Urdangarín, que eso tiene que ser también otro buen salseo.
1: Verdad. Juan Sáez.
2: Pues mira, me sorprende que la gente no haya puesto a Carlos Sainz, porque la Fórmula 1 también es un deporte, pero a mí me viene genial porque me la voy a tomar toda.
3: ¿Pero junior o senior? Claro, porque no, porque si no era Fórmula 1.
2: Pero luego, la Almudena Cid, la voy a copiar toda. Hombre, eso es muy buena, Almudena Cid, sí. Iñaki Urdangarín, sí, también sí, muy interesante. Sí. Aunque yo he estado charlando con él y tampoco, bueno, a lo mejor con una caña está bien.
0: Con una caña.
2: Y de famosos, yo creo que hay un montón tan interesantes, ¿no? De cualquier ámbito, pero de deportistas, yo diría Carlos Sainz y Almudena Cid. Uh-huh.
1: Ana Bravo.
3: A ver, yo he de decir que también estoy monotemática y medio directamente al tema del deporte, y el otro día se me olvidó de decirlo, y aprovecho esta voz que se me da, por favor, Unai Simón, ¿te quieres tomar una caña conmigo? Eres una persona preciosa, es una persona estupenda, vales un potosí y es que eres un chico majísimo, el portero de la selección.
2: Ay, el que va de amarillo.
3: Vale,
2: creo,
3: vale, ¿no? Que luego te hago football play y no quería hacerte.
0: Es verdad.
3: Qué chico tan majo. Y con Oyarzábal, venga, nos vamos los tres de caña, que son gente majísima, sí, muy divertida.
0: Seguro.
3: Yo creo que también bonito. Hacen la de pagar de venga y nos vamos a otro y te arrastran.
0: Claro.
3: Y ellos llevan 7 cañas y tú también, pero ellos están como si acabaran de empezar la noche. Sí, hombre, yo creo que son personas estupendas. Y no futbolistas con Leticia Sabater. Tiene que ser una cosa muy divertida.
1: Leticia Sabater estuvo en este programa hace unos meses.
0: ¿Cómo no?
3: Bueno.
2: ¿Qué queda de ella?
1: Además estuvo aquí tertuleando y comentándolo todo.
0: Es que
1: y
0: ay, como nosotras.
1: Sí,
0: claro.
1: Sí, sí.
0: Somos como ella.
1: Se sentó en esta banda.
0: Wow.
1: A mi izquierda. Sí.
0: Wow.
1: Ángel Lobo, cuéntame.
4: A mí me hizo gracia que a Cucurella le preguntaron con quién sería de cañas y él dijo Rafa Nadal, John Cena y el Pokémon Blastoise.
0: ¡Ay, qué mono!
1: El Pokémon Blastoise. Interesante.
3: Es que es tan pequeño. Sí. A Cucurella te tienen que poner la tapa de paella, claramente, ¿no? Perdón, hombre, ya está, lo siento, sí, tenía que decirlo. Bien.
1: Cucurella es un fijo de estar lista, seguro. Yo hubiera puesto a Fernando Alonso, fijaos.
0: Mira.
1: Porque tiene esa retranca asturiana en este caso, claro. que sí.
3: Y le puedes hacer un simpa y no se entera porque no puede mover el cuello.
1: Oye,
3: qué feo. Lo siento, pero es el cuello que se te pone siendo, estando en la
1: Siendo, sí, piloto de Fórmula 1.
3: Eso es, siendo el mejor.
1: Bueno, pues si tenéis algún famoso con el que hayáis tomado alguna caña, es momento de decirlo.
0: Yo no, pero mi abuelo se tomó un café con Yola Berrocal.
1: ¡Wow! ¡Ah! ¡Qué tapetas tú!
2: Pero
0: Yola Berrocal estuvo ligada con un chico
3: con
0: de mi
3: abuelo.
0: Pueblo.
3: Sí.
0: Con mi abuelo.
1: Venga. Pues ahora nos lo comentas en la salita. Que tenemos que despedir, que nos vamos ya, que ya ha llegado la hora. Antía Lousada, Juan Sáez, Ana Bravo, Ángel Lobo, muchísimas gracias por acompañarnos en esta tertulia despierta. Esto ha sido El Despertador, nosotros volvemos mañana y os dejamos ahora con el boletín informativo de las mañanas de Radio Nacional con Lara Hermoso. Gracias por acompañarnos en la radio pública. Adiós.

0: Son las 6, las 5 en Canarias.
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0: ¿Qué tal? Buenos días, ¿cómo están? España enfrenta el incendio más grave de su historia. 50.000 hectáreas han ardido ya en la provincia de Ávila. Solo allí hay 25.000 desalojados.
2: A mí me fueron a buscar, pero a 5 kilómetros del tiemblo se tuvieron que dar la vuelta porque no me podían venir a recoger, estaba todo cortado.
3: ¿Tú estabas además con la niña?
2: Con la niña pequeña en una finca arriba del todo, en el Castañar, sola con ella. Me dijeron que nos confinaban y cuando quise salir, a 200 metros me pilló el fuego.
0: Y las llamas amenazan el Valle del Tiétar. Al incendio en la provincia de Ávila se unen los de la Comunidad de Madrid y Toledo, pero el ministro del Interior dice que se abre una ventana de oportunidad, aunque advierte hay que tener paciencia. Fernando Grande Marlaska.
4: Vamos evolucionando en positivo comparado con el día de ayer. Pero vuelvo a decir, todo muy despacio. Y si avanzamos, aunque sea muy despacio y es positivo, es consecuencia de ese esfuerzo porque la meteorología no nos está ayudando nada.
0: Con todas las miradas puestas sobre la meseta, donde ya saben está decretada la emergencia nacional y el mando pertenece al gobierno central, otro incendio en la Val d'Uixó, en Castellón, ha obligado a evacuar a 16.000 personas, ha quemado ya 16.000 hectáreas y el presidente de la Generalitat Valenciana asegura que el escenario es complejo, poco optimista, Juanfran Pérez Llorca.
5: El incendio está también fuera de control, técnicamente la extinción es difícil, es muy complicada además por esas condiciones meteorológicas que van a seguir siendo adversas a lo largo del día de hoy.
0: Más de 16.000 evacuados, más de 6.000 hectáreas arrasadas. El presidente del gobierno va a viajar esta mañana a Castellón para conocer de primera mano las zonas afectadas por ese incendio. Este domingo ha estado en Navaluenga, en Ávila, donde Pedro Sánchez ha repetido que hay que alcanzar un pacto de Estado para hacer frente a la emergencia climática.
6: Ya no es solamente una cuestión de daños económicos, sino también de daños emocionales para muchos vecinos y vecinas que ven cómo su entorno queda calcinado como consecuencia de estos incendios. Bueno, pues ese deber tenemos que trasladarlo, materializarlo en un gran pacto de Estado frente a la emergencia climática.
0: De momento el líder del PP no recoge el guante. Alberto Núñez Feijóo ha visitado el puesto de mando avanzado de Naval Carnero y lo que dice es que todos juntos debemos luchar contra el fuego.
7: Todos estamos juntos, todos tenemos que sumar, todos tenemos que arrimar el hombro y no puede haber excepciones. Nadie puede tensionar más de la tensión que produce el incendio terrorífico que estamos viviendo.
0: Y pendientes inevitablemente en este lunes 27 de julio de la meteorología, el repunte de las temperaturas puede dificultar las labores de extinción. Jacob Petrus, ¿qué tal? Buenos días.
8: Buenos días. Después del impasse que hemos tenido este fin de semana en el fuerte calor, atención porque los próximos días volveremos a vivir un episodio de altísimas temperaturas en España y quién sabe si la cuarta ola de calor de este verano. De momento, hoy lunes suben las temperaturas, sobre todo por el oeste peninsular, de nuevo con avisos de color amarillo en el Valle del Guadalquivir y en Extremadura por temperaturas máximas entre los 38 y los 39 grados, también con avisos amarillos en zonas de Galicia, especialmente al sur de Lugo, interior de las Rías Baixas y también Ourense, aquí las máximas entre los 34 y los 37, pero todavía tienen que subir mucho más los termómetros estos próximos días, hoy lunes con sol en la gran mayoría de comunidades, pero a esta hora con bastantes nubes bajas en zonas del Cantábrico, incluso con alguna lluvia de carácter débil. A partir de mediodía estas nubes se van a romper, por la tarde reinará el sol. También encontraremos algunas nubes bajas en zonas del Mediterráneo, especialmente entre Cataluña y las Islas Baleares, incluso en la isla de Mallorca esta mañana con algún chaparrón, pero también el sol acabará imponiéndose, mientras en el estrecho el viento de levante gana fuerza, rachas superiores a los 70 kilómetros por hora, aquí bastante nubosidad estancada en zonas del estrecho, en Ceuta, en Melilla, en otros puntos del sureste peninsular. En áreas de montaña veremos nubes de evolución, hoy en principio sin riesgo de precipitación, mientras en las Islas Canarias los vientos alisios soplarán moderados, volverán a estancar nubes al norte del archipiélago.
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0: Vamos a recopilar lo que sabemos, la última hora de esos incendios que siguen devorando parte de la península. Laura Rodríguez, buenos días.
9: Buenos días, ha sido una madrugada muy compleja en la que no ha cesado la lucha contra el fuego. En la Sierra de Madrid se ha centrado en el flanco oeste, la defensa del municipio de San Martín de Valdeiglesias, y en el centro, en el fuego al norte del pantano de San Juan. Trabajos intensos también contra un nuevo foco originado en Almorox, en Toledo. Lo cuenta Francisco Martín, delegado del Gobierno en la Comunidad de Madrid.
10: Nuevamente desde Almorox, presidiendo un nuevo incendio en dirección hacia Villa del Prado, con una amenaza importante de nuevo para la urbanización en el encinal del Alberche.
9: Si se confirma una evolución favorable, hoy se reabre el camping del Escorial y se prevé autorizar el regreso de los ancianos evacuados de una residencia en San Martín de Valdeiglesias. También se va a establecer una franja horaria para que los ganaderos acudan a sus granjas a alimentar a sus animales. Y mientras, en Ávila, dos rebrotes han complicado las tareas de extinción en el incendio de Burgohondo. Allí, esta noche, han tenido que reforzar el operativo, especialmente en la zona de Mijares. Y más allá de la meseta, en Castellón sigue fuera de control el declarado en Val d'Uixó, con más de 6.500 hectáreas afectadas. De cara al lunes, la Generalitat mantiene las medidas de evacuación sobre más de 18.000 vecinos de una quincena de municipios. También las de confinamiento sobre otras tres poblaciones, Onda, Betxí y Val d'Uixó, en las que hasta nuevo aviso quedan suspendidas las actividades laborales y comerciales.
0: La policía ha batido al sospechoso del atentado contra la marcha del Día del Orgullo en Berlín, ataque que causó un muerto y cerca de una treintena de heridos. Gonzalo Barros, hola, buenos días.
11: Hola, buenos días. Abdul Balut, de 21 años, ha muerto, como dices, por los disparos de la policía cuando trataba de atacarles en las inmediaciones de un huerto urbano en el noroeste de Berlín. Las autoridades alemanas no descartan que el sospechoso del atropello múltiple del sábado pudiera tener cómplices y, de hecho, varias personas de su entorno ya habrían sido arrestadas para interrogarlas.
12: Wir werden nicht zulassen.
11: El canciller alemán Friedrich Merz pedía unidad para impedir que el veneno del terrorismo, así lo calificado, se siga extendiendo, mientras la atención continúa puesta en el perfil del sospechoso, un joven alemán de origen libanés que estaba bajo el radar de la policía y la seguridad del Estado desde hacía años. Con varios antecedentes a sus espaldas, intentó en 2025 viajar a Siria para unirse al Estado Islámico y fue condenado a casi 2 años de prisión preventiva por supuestamente preparar un atentado. Ahora estaba en un programa de desradicalización y, de hecho, hoy mismo tenía cita para retomarlo.
0: Gracias, Gonzalo. Un par de apuntes más hasta ahora. El juicio del caso Kitchen, el que sienta en el banquillo de los acusados a la cúpula del Ministerio del Interior en tiempos del PP, en tiempos de Rajoy, por supuestamente orquestar una operación parapolicial para robar documentos comprometidos de la financiación del PP al extesorero Luis Bárcenas, entra en su recta final, va a quedar visto para sentencia esta semana, y hoy están citadas en el juzgado las monjas cismáticas de Belorado. Burgos, Luján Ortihuela, buenos días.
13: Sí, buenos días. Las 7 cismáticas deberán comparecer en las próximas horas, por un lado, para responder por llevarse piezas de notable relevancia patrimonial del monasterio de Santa Clara, el de Orduña, y presuntamente vender algunas de estas obras de arte. Por otro lado, también se les acusa de vender casullas a través de la plataforma Wallapop. Las esclarisas dicen seguir sintiéndose perseguidas por el sistema y estar afrontando, aseguran, una presión sin límites, ya que, recordamos, permanecen abiertos distintos frentes judiciales, el de mayor calado, por el que se les acusa de delitos de trato vejatorio y abandono de las hermanas mayores, y por el que se enfrentan cada una de ellas a 12 años de prisión.
0: Gracias, Luján. Volvemos a las 6:30, a las 5:30 en Canarias.
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0: Los historiadores definen a Aurora Picornay como una mujer absolutamente transgresora para la época en la que le tocó vivir, que desmonta el rol asignado tradicionalmente a las mujeres. Jordi Corominas, escritor y periodista.
1: Cuando hablamos de esa década, de 1930, de la inminente llegada de la República, tenemos que pensar en todo lo que se mueve, pero cómo aún no existen y solo están germinando muy ligeramente una serie de tradiciones que para nosotros son normales, pero es que el origen es esencial. Decía lo de la República porque, como bien sabe todo el mundo, pues en 1931 se produce el famoso debate sobre el voto femenino, pero es que estamos en esa tesitura, en el momento de, ¿cómo decirlo?, de la eclosión de determinadas ideas que para que cuajen necesitan decenios, y las pioneras son fundamentales para iniciar la senda.
0: Nace en 1912 en Mallorca, donde a priori todo jugará en su contra en la sociedad cerrada, católica y tradicional de la isla.
1: Mallorca, sobre todo en ese tiempo, era una sociedad, digamos, con una densidad demográfica bastante baja, donde la mujer, como por otra parte en casi toda España, jugaba tenía un rol tradicional muy, muy marcado, muy conservador. Entonces, todo lo que hizo ella en el escaso tiempo que vivió, 25 años, es impresionante por romper los estereotipos y por quebrar las convenciones de su sociedad. Una mujer como ella, en el momento, en el año de su nacimiento, 1912, era casi una utopía.
0: Pero desde muy joven, Aurora Picornay se mueve en dos campos sumamente novedosos en el momento, el laicismo y el feminismo.
1: Estamos en un momento frontera, 1930, acaba de caer la dictadura de Primo de Rivera, nos encontramos inmersos en la dicta blanda, en España se ha generado un movimiento laicista desde finales del siglo XIX, más bien desde el campo anarquista, pienso en la escuela moderna de Ferrer y Guàrdia, pero en Mallorca presentar una liga laica era verdaderamente algo, no una provocación, porque a veces se confunden las palabras, era algo transgresor. Y además, hablar de una liga laica, escribir sobre el laicismo, tema, por ejemplo, que en Francia ya estaba superadísimo, cuando en 1905 se había producido la separación de Iglesia-Estado, pero hacerlo en Palma de Mallorca en 1930 y mediante artículos, textos, charlas, nos habla muy bien del personaje.

0: Escribe su primer artículo a los 16 años y a partir de entonces no deja de publicar en la prensa política y sindical. En 1928 prologa La mujer es superior al hombre, de Margarita Leclerc, da importantes pasos en el terreno del feminismo y en 1930 ingresa en la Liga Laica de Mallorca.
1: Hay un personaje referencial que es su padre, un carpintero que se llamaba Gabriel. Él era de los primeros comunistas baleares. Aurora era la sexta de sus hijos y efectivamente hay que decir que recibió una educación muy, muy poco convencional. De otro modo, no podría entenderse ni mucho menos cómo con apenas 16 años escribió su primera obra, el Rompedor Escrito, que está escrita en colaboración con dos compañeras de Granada y Barcelona y que de hecho... digamos, este Rompedor Escrito era el prólogo a un libro con un título que aún hoy en día levantaría ampollas. La mujer es superior al hombre.

0: se traslada a vivir una pequeña temporada a Valencia y allí se casa con Heriberto Quiñones, miembro de la Internacional Comunista.
1: Heriberto Quiñones se llamaba Armut Hein y era un espía soviético, procedente de Besarabia, que es la actual Moldavia. Y, a ver, su función era la propia de los espías de antes de la Guerra Fría y de los agentes de sociedades internacionalistas.
0: Con la llegada de la Segunda República, en 1931, Picornell se afilia al Partido Comunista y contribuye a la extensión del Socorro Rojo Internacional. Pese a no ocupar ningún cargo, se convierte en la figura más relevante de la isla. Tiene una gran capacidad de oratoria, una enorme empatía hacia los más desfavorecidos y el don de movilizar a las gentes. Como se dedica al sector textil, como la mayor parte de las mujeres de la isla, organiza el Sindicato de Sastrería de Mallorca.
1: Una vez se afilia en el Partido Comunista, ella considera de modo muy claro que desde la base puede hacer muchas cosas, pero lo que tiene que hacer sobre todo es organizar. A nivel laboral, ella se fija en las condiciones de las trabajadoras y encuentra fundamental crear un sindicato. Y este será su trabajo a partir de como decía yo, de su especialidad, que era la costura, y por lo tanto acabará creando un sindicato de sastrería.
0: Tal es su popularidad que es una de las primeras personas detenidas tras el golpe militar de 1936 que triunfa en Mallorca casi desde el primer momento.
1: En Mallorca la etapa más fuerte transcurre de terror entre septiembre del 36 y abril del 37, cuando se nombra a Mateo Torres, como que era un amigo personal de Franco, y a otro señor, Francisco Parrado, como directores de la policía. Iban a las cárceles a buscar a los presos, los fusilaban en tandas, los enterraban en fosas comunes, y se ve que la cosa fue tan bestia que Torres tuvo que ser cesado a petición de los militares.
0: Va a parar a la prisión provincial de Palma, pero el arresto dura poco.
1: Como es comprensible, Aurora es de las primeras que son buscadas. También su matrimonio con Heriberto Quiñones no le ayuda precisamente. Y sabemos que después de la primera ola represiva, retenida por falangistas, sería conducida a la prisión provincial en noviembre de 1936. Y a partir de aquí podemos decir que empieza la cuenta atrás hacia su muerte.

0: La noche de Reyes de 1937 es fusilada junto a otras cuatro mujeres en unas circunstancias especialmente dramáticas mediante las llamadas sacas de presos. Con una orden firmada por el gobernador civil, miembros de Falange sacan a las prisioneras para ponerlas teóricamente en libertad, pero acaban matándolas a sangre fría.
1: Las fue fusilada por un pelotón de falangistas y se dice que, bueno, hay barbaridades, francamente hay barbaridades. Se habla de torturas, de abusos sexuales, estando ella embarazada en el momento de su ejecución. Al mismo tiempo corre una leyenda donde un falangista mostraba orgulloso el sostén ensangrentado de Aurora en un bar de su barrio natal. Estas cosas no han podido comprobarse, ya sabemos que cuando el río suena, agua lleva, y más en sitios pequeños. Pero claro, a partir de esta ejecución a sangre fría, como tantas otras durante la época más terrible de la Guerra Civil, podemos decir que nace la leyenda, pero esta leyenda silenciada, porque durante décadas en Mallorca hablar de Aurora Picornell era directamente una herejía.

Picornell y sus cuatro compañeras fueron fusiladas en el cementerio de Porreras y sus restos, que a día de hoy no han sido encontrados, enterrados en una fosa común. Tenía solo 24 años.

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2: Hago docencia en el área de producción animal en asignaturas relacionadas con ganadería. Justo ahora mismo vamos a trabajar manejo de pollitos y justo me acaban de llegar los animales. Pero además, obviamente, hago investigación. Y en mi caso, investigación aplicada al sector ganadero. Yo trabajo en calidad de producto, en obtener productos de calidad procedentes de la ganadería. Fundamentalmente carne, que es en lo que ha trabajado mi grupo de investigación mayoritariamente, pero también estamos trabajando en huevos, por ejemplo.
3: Marimar Campo Arribas es catedrática de producción animal. Esta zaragozana centra su investigación en la influencia de la composición de las grasas en el sabor del producto cárnico. Fue la línea que la motivó en su tesis y con la que sigue trabajando.
2: Yo mejoro la grasa de la carne de un animal con más omega 3... pero se me estropea antes, a lo mejor gusta menos. Y ese hecho de que aumente, digamos, la calidad nutricional, se ve empeorado porque se me ha oxidado y gusta menos. Y entonces esa línea lleva a otras dos líneas. Por una, de verdad, si aumento los omega 3, mejoro la salud y empiezo a trabajar con nutricionistas y con médicos de salud humana. Y por otra, pero si esta carne yo la mejoro, seguro que puedo evitar que se oxide. ¿Y esto cómo lo puedo evitar? Pues de nuevo en la alimentación, con antioxidantes de fuentes naturales. Es la vitamina E. Entonces, si yo a un animal lo dejo en el pasto, de manera natural toma vitamina E, además de muchos omega 3.
3: El ternasco de Aragón ha sido uno de sus objetos de estudio.
2: En aspectos tales como cuál es el punto óptimo de sacrificio para tener un tipo de animal determinado, o machos, hembras, qué es mejor, qué alimentación necesitan. O sea, es que hay muchos aspectos que trabajar y que afectan a la calidad del producto. En nuestro caso, en todos los factores de la cadena productiva, cómo afecta al sabor, a la textura, a la terneza, que son aspectos cuando uno va a comprar que gustan.
3: La raza pirenaica ha centrado parte de su investigación porque considera que hay que potenciar el producto autóctono.
2: Es que es un animal o una carne con bajo contenido en grasa. Pero es que se puede poner así, no es publicidad engañosa, es que tiene muy poquita grasa, es que tiene en torno a un 2% de grasa, que es casi la mitad de la grasa que tiene un vaso de leche entera. Y eso es en un filete que nosotros podemos consumir en una comida tranquilamente. Y además de que tiene poca grasa, tiene muchas vitaminas, especialmente rico en B3, B6 y sobre todo en B12, que es muy importante, por ejemplo, la formación de glóbulos rojos o a nivel neuronal. Y es un producto que es muy rico en potasio, en fósforo, en zinc. En zinc es un elemento muy interesante para ayudar en la cicatrización, por ejemplo, de las heridas, en la formación de pelo, de cabello, de uñas. Y todo eso lo hemos puesto en valor y espero simplemente que se conozca y sobre todo que cuando uno va a consumir un producto lo pida con apellidos.
3: Marimar Campo Arribas pasaba muchos fines de semana y veranos de su infancia en Fanlo, Huesca, de donde era su familia paterna. Ahí empezó su pasión por la veterinaria.
2: Toda mi infancia, los veranos, los fines de semana, los he estado mamando, por decir de alguna forma, de lo que es un entorno pues con una naturaleza espectacular. Familia o amigos pues que tenían ganado, que aprovechaban los pastos donde se puede, que en verano es en la alta montaña, haciendo trashumancia después al fondo de valle, porque allí en invierno nieva, las condiciones climáticas son duras, allí no pueden estar en tiempos los animales en buenas condiciones, se bajan a zona llana, a la zona de Caspe, en el caso de mi familia, y esa trashumancia pues hace que haya unas cabañeras, haya una tradición y bueno, que eso al final se vaya quedando un poquito en tus genes.
3: Reconoce que no le gustaba estudiar, pero sí descubrir el porqué de las cosas.
2: A mí me gustaba aprender. Estudiar en sí, voy a reconocerlo, pues no. Pero yo cojo un libro, a ver, es que me tenía que quitar los libros de la mano porque me encanta leer, pero yo cogía un libro y veía que no había que estudiar, sino que había que descubrir aquello, a ver qué pasa después. Y si la sangre va por aquí, después a dónde llega. Y si yo como un alimento, después la saliva, eso, ese gustito por conocer, eso a mí me ha encantado siempre. Y relacionar ideas también es algo que me ha gustado muchísimo. Y luego me doy cuenta que mi profesión y mi área de trabajo pues se relaciona mucho con lo que yo era de niña, aunque en aquel momento yo no era consciente de eso.
3: En las facultades hay más chicas que chicos actualmente, pero no pasaba lo mismo antes. Por eso hay menos profesoras y catedráticas. Eso sí, cree que hay un exceso de facultades. Por eso le gusta advertir a sus alumnos de todas las salidas profesionales que tienen a su alcance.
2: Los tenemos en inspección, que todos los productos alimenticios pasan una inspección veterinaria. Los tenemos en la administración. Estamos a nivel de puerto, en fin, en un montón de aspectos que la gente no los ve en el día a día, pero que nosotros los conocemos a nivel de salidas profesionales.
3: Y todavía hoy tiene que desmitificar la imagen que hay en el colectivo imaginario de lo que es un veterinario.
2: Tengo una amiga muy amiga que el otro día hablando dice, es que cuando hablas de ganadería y tal, te piensas que tienes que ser un veterinario chico, fornido, fuerte. Claro, me ves a mí, que bueno, yo muy alta no soy y de constitución totalmente normal. Digo, sí, bueno, ¿y qué? ¿Y qué? Si aquí hace falta más maña que fuerza. Esto para todo en la vida. Hace falta más saber cómo se comporta un animal, conocerlo exactamente para dirigirlo con el mayor cuidado posible, con su mayor bienestar posible para él y para el que lo cuida, para los dos.
3: Marimar tiene dos hijos y asegura que no ha encontrado nunca techo de cristal. Ha ido paso a paso creciendo profesionalmente, pero reconoce que tener familia la condicionó.
2: Yo ahí sí que he sentido no estar discriminada, pero sí un enlentecimiento de mi carrera profesional. Porque yo no he querido dejar de lado la maternidad. Yo he elegido tener hijos. Estoy encantada con la elección. ¿Eso qué hace? Pues que a lo mejor en un momento dado no pidas un proyecto de investigación. O que a lo mejor en un momento dado no hagas una publicación científica y la retrases.
1: Sus coordenadas.
3: ¿Cómo te definirías?
2: Trabajadora, bastante seria, aunque a veces no lo parezca, y sobre todo honesta.
3: ¿Qué es para ti la familia?
2: Para mí es el núcleo en el que centro toda mi vida, tanto la familia de la que vengo como el núcleo familiar que he formado. Y de hecho intento que mi vida profesional se adapte a mi vida familiar y no al revés.
3: ¿Quiénes han sido tus referentes?
2: Han sido mis padres, sin ninguna duda, que son los que me han enseñado pues el esfuerzo que hay que hacer y lo que vale el trabajo en sí.
3: ¿Crees que son necesarias tener referentes femeninos?
2: Totalmente, son muy importantes. Cuando eres joven, cuando eres pequeño, ver lo que han hecho otros para poder seguir ese camino y después ir descubriendo tú mismo tu propio camino.
3: ¿Eres partidaria de las cuotas?
2: En determinados puestos de gestión, sí. Yo creo que es muy necesario en ambos sentidos, ¿eh? No solo a nivel femenino, también a nivel masculino, un mínimo de participación, porque los puntos de vista son muy diferentes. A nivel técnico, yo creo que es importante que predominen los méritos profesionales de cada uno.
3: ¿Qué haces en tu tiempo libre?
2: Me gusta salir, quedar con los amigos y sobre todo disfrutar de la naturaleza y de la familia.
3: ¿Te gusta bailar?
2: Me encanta bailar. De hecho, con amigas estábamos apuntadas antes de la pandemia a Zumba. Era nuestro momento social de la semana, de lo bien que nos lo pasábamos.
3: ¿Y cocinar? ¿Te gusta?
2: Y cocinar también me encanta, me apasiona. Ese es mi momento creativo del día. Siendo científica, pues no se me da bien pintar, pero bueno, cocinar me gusta y presentar y disfrutar de la comida en compañía más.
3: ¿Cuál es tu plato favorito?
2: Quizás los platos de cuchara, los potajes. Platos de cuchara es lo que más me gusta.
3: ¿Eres de madrugar o de trasnochar?
2: He trasnochado mucho, cuando era joven, con empalmes incluidos, pero ahora soy de madrugar. Realmente estoy muy activa a primeras horas de la mañana.
3: ¿A qué jugabas de pequeña?
2: A la goma, a la comba. O, por ejemplo, con la familia, por las noches al rabino francés jugábamos, después de cenar.
3: ¿Cuál es tu reto más inmediato?
2: Subir el turbón.
3: ¿En un momento de estrés cómo te relajas?
2: Paseando.
3: ¿Y un lugar para refugiarte?
2: Un lugar, me voy al Pirineo, si me queréis encontrar estaré por allí.
3: Y a las mujeres del mañana, Marimar Campo Arribas les deja este mensaje.
2: Es una actividad absolutamente apasionante descubrir la respuesta a un problema que cada una se formule, o a un reto que cada una se proponga, o a una investigación con un objetivo que cada uno quiera conseguir. El encontrar el resultado, eso es una estimulación fantástica, súper positiva y además con muchísima aplicación, no solo para una misma, sino para todos los que nos rodean.

0: Son las 6:30, las 5:30 en Canarias.
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0: ¿Qué tal? Buenos días, ¿cómo están? Los servicios de emergencias, los bomberos, la UME, los retenes forestales, todos continúan a esta hora luchando contra las llamas. Los incendios siguen en Toledo, la Comunidad de Madrid y en Ávila, en el que es ya el peor fuego de la historia reciente de nuestro país. Y cuando todos mirábamos al centro de la península, las llamas han comenzado a devorar la provincia de Castellón. El número de evacuados se eleva por encima de los 60.000 en todo el país. Muchos pernoctan en pabellones con los que esperan noticias. En el de Villamanta, en Madrid, han estado los reyes, Felipe VI.
2: Mostrar nuestro cariño y apoyo, comprensión y solidaridad a todos los desplazados, todos los evacuados. Nos lo han pasado muy mal.
0: Y lo primero, recopilar la última hora de esos incendios. Aisa Sánchez, buenos días.
3: Buenos días, sí, lo decías hasta ahora. 60.000 vecinos permanecen fuera de sus casas en el centro peninsular por esos incendios declarados en Madrid, Ávila y Toledo. En Ávila, el fuego ha llegado esta noche a Santa María del Tietar y Sotillo de la Andrada, con focos activos en Mijares, hacia Casa Vieja y Casillas, amenazada por varios frentes. Trabajo incesante ante lo que es ya el mayor incendio de la historia reciente en España. Son ahora mismo 16 poblaciones de alojadas en la provincia, que se suman a las afectadas en la Comunidad de Madrid, con la mirada puesta allí en San Martín de Valdeiglesias para controlar la confluencia de sendos incendios. También el norte del Pantano de San Juan, y se contiene el frente desde Almorox, Toledo. Los trabajos de extinción avanzan despacio y se mantiene el riesgo de reactivaciones. Avanzaba Francisco Martín, delegado del Gobierno de Madrid.
4: La previsión para esta noche es buena, la previsión para mañana es que vamos a seguir avanzando, pero las condiciones son complejas, el fuego es intenso.
3: La mejoría parcial permitirá hoy previsiblemente reabrir el camping del Escorial, el regreso de los mayores a la residencia de San Martín, y los ganaderos tendrán además una franja de acceso para alimentar animales y comprobar sus explotaciones. Mientras, muy pendientes hoy también del incendio activo en Castellón, el fuego en Valdeuxó ha obligado a desalojar más de 10.000 personas y se espera viento cambiante para hoy lunes. Es la humedad prevista para mañana martes la que abre una ventana favorable. Antonio Rodrigo, el director técnico del operativo de extinción.
5: Puede ser que tengamos humedad relativa del 80%. Eso nos abre una ventana muy buena para poder tratar de estabilizarlo, que es lo que vamos a tratar por todos los medios.
3: Pues el presidente del Gobierno, Pedro Sánchez, visitará este mediodía la zona afectada, que supera las 6.500 hectáreas quemadas. Allí en Castellón seguirán trabajando este lunes más de 400 efectivos y 25 medios aéreos.
0: Gracias. Y no solo en España, en Francia también plantan cara a unos incendios devastadores. El peor en el departamento de la Gironde, al suroeste del país, con más de 42.000 hectáreas arrasadas. Laura Rodríguez, buenos días.
6: Buenos días. Con estos datos es ya el más grave de los últimos 50 años en Francia. Se declaró el pasado miércoles en una zona turística a unos 15 kilómetros de Burdeos. El balance desde entonces: más de 200 viviendas destruidas, 85 bomberos heridos y 250.000 personas evacuadas. Según la prefecta del departamento de Gironde, no regresarán a casa a corto plazo, al menos no hasta que el incendio esté controlado, y creen que la situación podría complicarse a partir de este martes con el aumento de temperaturas. Burdeos es la quinta ciudad más grande de Francia y está cercada por las llamas. Aunque por el momento no está sobre la mesa una posible evacuación, el gobierno ya ha empezado a movilizar efectivos hasta la zona, sobre todo para proteger un polígono que alberga fábricas de pólvora y de misiles. Y mientras, otros focos en los departamentos de las Landas, Ibar, en Córcega y en los Altos Alpes mantienen en vilo al país, que se enfrenta a la peor temporada de incendios de su historia reciente.
7: Tous les jours, on a 30 à 40 départs de feu, c'est 30 à 40 feux qui sont combattus.
6: Cada día se combaten entre 30 y 40 fuegos simultáneos, contaba ayer el ministro del Interior francés en una entrevista en la televisión pública. Desde inicios de año han ardido más de 150.000 hectáreas.
0: Con la atención puesta en las guerras de Ucrania e Irán, Naciones Unidas mira ahora hacia una de sus cuestiones no resueltas, la división de Chipre, el norte de la isla, recordamos. Pertenece a la República Turco-Chipriota, que solo reconoce Turquía, y las negociaciones están ahora en punto muerto. Hoy aterriza en Nicosia, en la capital, Antonio Guterres, en la que es la primera visita de un secretario general de la ONU en los últimos 16 años. Laura Alonso, buenos días.
8: ¿Qué tal? Buenos días. Hace justo una semana que los turco-chipriotas conmemoraban el aniversario de la invasión turca de Chipre y con ello la división de la isla. Este pueblo es uno de los dos socios fundadores iguales de esta isla. No son una minoría, nunca lo han sido ni lo serán jamás, decía el presidente Erhumam, evidenciando que más de medio siglo después la disputa está lejos de resolverse. La novedad es que en esta ocasión hay un proceso en marcha impulsado el pasado marzo por Naciones Unidas. Desde entonces, la enviada personal del secretario Guterres ha celebrado consultas con los chipriotas, pero también con Grecia, Turquía y Reino Unido. Han pasado 16 años desde que el entonces secretario de Naciones Unidas, Ban Ki-moon, promoviera un diálogo similar en busca de la reunificación. También entonces, como hará ahora Guterres, se reunió con ambos líderes que en ese 2010 eran políticos de izquierdas que defendían el modelo federal, aparentemente con voluntad de avanzar hacia una solución. Pero cuando Talat, el líder turco chipriota, perdió las elecciones, ese acercamiento decayó. Hay que remontarnos casi 25 años para ver un movimiento similar. Lo hizo Kofi Annan en 2002, se plasmó en el denominado Plan Annan y en una votación en 2004 en la que el 75% de los votantes greco-chipriotas rechazaron la propuesta, que sí aprobaron sus vecinos del norte.
0: Los trabajadores de Airbus dicen no al preacuerdo para renovar el convenio colectivo. El rechazo de la plantilla obliga a retomar la negociación y deja en el aire el calendario de movilizaciones que afecta a los 14.000 empleados que tiene la compañía en España. José Luis Dueñas, cuéntanos.
9: Ni revisión salarial del 12% ni mantenimiento del teletrabajo, con un preacuerdo que ya es historia tras el referéndum cuyos resultados se conocen, pero que serán oficiales a lo largo del día. Los trabajadores de Airbus se enfrentan ahora a la incertidumbre sobre cuál será la siguiente oferta que la empresa ponga sobre la mesa. De momento lo que queda claro también es que se acabó la huelga. SIPA, sindicato convocante, se aparta de las protestas, dejando así, destacaban este fin de semana en un comunicado, el espacio necesario al resto de las organizaciones que no apoyaron un documento del que sacó pecho Comisiones Obreras y al que el propio SIPA se adhirió poco después. Está por ver si esos otros sindicatos recogen ese escenario de paros que preveía alargarse hasta final de mes y retomar el calendario a finales de agosto. También cómo aterrizar el nuevo escenario para los 14.000 miembros de la plantilla de Airbus en España llamados a esas protestas desde principios de julio y que ahora vuelven al punto de partida más divididos si cabe que al comienzo.
0: Para muchos, gracias José Luis, el verano es sinónimo de descanso. Para otros, de trabajo. La temporada alta vuelve a convertirse en un importante motor de empleo, especialmente entre los jóvenes, con cientos de miles de contratos previstos en los próximos meses. La temporada alta en el sector turístico. Guillermo Hernández.
10: Es un clásico de verano. Mientras medio país se va de vacaciones, a otros no les queda más remedio que echar horas en alguna actividad relacionada con el turismo.
11: Como se necesita tanta gente, como que puede ser un poco fácil, entre comillas, encontrar trabajo.
10: La empresa de trabajo temporal Randstad calcula que en esta campaña de verano se firmarán cerca de 800.000 contratos, superando así los 700.000 del año pasado. Oriol Domínguez.
12: Las empresas valoran especialmente la flexibilidad horaria, una actitud proactiva, la capacidad de trabajar en equipo y la orientación al cliente.
10: Camareros, dependientes, repartidores, socorristas, muchos jóvenes tienen en verano su primera toma de contacto con el mercado laboral.
13: Estoy desde junio hasta finales de agosto y bueno, me viene muy bien porque tengo un piso que pagar y también estoy haciendo un máster en el que no nos pagan las prácticas, entonces bueno, pues me ayuda un poquito a tirar para adelante.
10: La hostelería se apuntará más de la mitad de los contratos que se firmen en esta campaña de verano, seguida por el transporte, el comercio y el ocio.
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0: Desde hoy en Jerez de la Frontera, en Cádiz, se celebra la reunión anual de directores del Instituto Cervantes. Durante los próximos días habrá tiempo para debatir sobre los objetivos de cara al próximo curso, la situación del español en Estados Unidos, o para homenajear a José Manuel Caballero Bonal, a Pepe Caballero Bonal. Una sesión inaugural, por cierto, la de hoy, en la que va a estar presente la reina Letizia. Ana Zurita, buenos días.
14: Sí, hola, muy buenos días. Durante estos tres días, los directivos del Instituto Cervantes fijarán sus planes y prioridades para el próximo curso académico y también le tomarán el pulso a la presencia del español en el mundo. Luis García Montero, director del Instituto Cervantes.
15: Nos vamos a reunir para hablar, por ejemplo, de todo lo que significa la transformación digital. Orgullosos de haber conseguido fondos europeos para la transformación digital, pero comprometidos con solucionar una experiencia que es nueva para nosotros, vamos a discutir sobre la situación del español en los Estados Unidos, sobre la multiculturalidad, para que las grandes lenguas no sean imperiales y establezcan diálogos con todas las culturas y con todas las lenguas.
14: La elección de Jerez de la Frontera no ha sido por azar. Allí nació hace 100 años el escritor José Manuel Caballero Bonal, al que se rinde homenaje en estas jornadas. El último día, ya en Cádiz, y para clausurar este encuentro, se celebrará la entrega del legado del escritor gaditano Fernando Quiñones, una figura clave de la nueva narrativa andaluza y del boom hispanoamericano.
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17: Caetano Veloso nació en 1942, en Santo Amaro da Purificação, en el estado brasileño de Bahía, una región donde la música popular, la tradición afro-brasileña y la poesía forman parte de la vida cotidiana. Allí creció escuchando samba, boleros, bossa nova y radio popular, mientras Brasil comenzaba a transformarse cultural y políticamente. A mediados de los años 60, junto a Gilberto Gil, Gal Costa, Tom Zé, Caetano empezó a cuestionar una idea muy instalada en la música brasileña, que tradición y modernidad debían caminar separadas. Él pensaba exactamente lo contrario. En 1967 apareció Alegría, Alegría, esto que suena, presentada en un festival televisivo acompañada por guitarras eléctricas y una energía pop completamente nueva para parte del público brasileño. La canción mezclaba imágenes urbanas, movimiento y referencias contemporáneas en un momento de enorme tensión cultural. Para algunos era una provocación, para Caetano era una declaración de libertad artística. Brasil podía dialogar con el rock, con el pop internacional y con la cultura de masas. Sin dejar, eso sí, de ser Brasil. El tropicalismo acababa de empezar.

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1: Aquella revolución estética pronto recibió un nombre, tropicalismo o tropicalia. Más que un estilo musical, fue una forma nueva de entender la cultura brasileña. Caetano y sus compañeros recuperaban una vieja idea modernista, la antropofagia cultural, absorber influencias extranjeras, mezclarlas con la tradición brasileña y devolverlas convertidas en algo completamente nuevo. Tropicalia, incluida en el histórico disco colectivo Tropicalia Upanishads y Sensis, funciona casi como un manifiesto sonoro. Psicodelia, los Beatles, orquesta, collage, referencias políticas y esa sensación de caos creativo que conviven dentro de la canción. Brasil estaba bajo la dictadura militar desde 1964 y el movimiento incomodaba prácticamente a todos, a los conservadores por irreverente y a parte de la izquierda cultural por aceptar guitarras eléctricas y cultura pop internacional. Caetano nunca quiso convertirse en un músico obediente. Su obra defendía la mezcla, la contradicción y la libertad estética. Y quizás por eso, el tropicalismo sigue sonando todavía hoy como una idea moderna.
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A finales de 1968, la situación política en Brasil se endureció todavía más. Caetano Veloso y Gilberto Gil fueron detenidos por la dictadura y pasaron varios meses entre prisión y arresto domiciliario antes de verse obligados a abandonar su patria. El destino fue Londres, pero el exilio tuvo poco de aventura romántica. Para Caetano, profundamente ligado a Bahía y a la vida brasileña, la ciudad resultó fría y distante, a pesar de ser entonces el centro del universo rock. De esa experiencia nació London, London, que estamos escuchando, una canción escrita en inglés, sencilla en apariencia, donde Caetano retrata la soledad del extranjero y la sensación de caminar por una ciudad que observa sin terminar de pertenecer a ella. Eso sí, lo que está claro es que no hay grandes discursos políticos, ni tampoco consignas explícitas. Caetano transforma el exilio en algo íntimo y cotidiano, y precisamente ahí reside parte de la fuerza emocional de esta etapa. ¿Por qué? Porque Londres cambió su relación con la música y amplió todavía más su mirada artística, aunque también reforzó algo esencial en toda su carrera: la negativa a encerrarse dentro de una sola identidad musical o cultural. 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

0: Después del tropicalismo y del regreso a Brasil, la carrera de Caetano siguió expandiéndose durante los años 70 y 80, entre discos experimentales, aproximaciones al rock, reinterpretaciones de la música popular brasileña y canciones cada vez más sofisticadas. En esa etapa apareció también un Caetano más elegante y melódico, menos asociado al escándalo cultural de los 60 y más centrado en la belleza de la composición. Você, linda, publicada en 1983 dentro del disco Uns, representa perfectamente esa faceta. Es una canción sensual y delicada, donde todo parece fluir con naturalidad, la voz, la armonía y la manera casi conversacional de cantar. Caetano siempre fue un gran intelectual de la música brasileña, aunque canciones como esta recuerdan algo igual de importante. También era un extraordinario melodista, capaz de emocionar sin necesidad de exagerar. Aunque eso sí, si Bahía representa las raíces emocionales de Caetano, Sao Paulo representa el descubrimiento, y pocas canciones resumen mejor esa relación que esto que suena, Samba. Cuando Caetano llegó por primera vez a Sao Paulo, no quedó impresionado. Le pareció una ciudad dura, industrial y poco acogedora. Con el tiempo, aquella extrañeza inicial se transformó en fascinación. Esta obra, Sampa, fue publicada en 1978 dentro del disco Muito. Es mucho más que una canción sobre una ciudad, es una reflexión sobre la cultura brasileña, sobre el arte y sobre la manera en la que aprendemos a amar aquello que primero nos desconcierta. Para muchos es una de las grandes composiciones de Caetano Veloso, porque reúne varias de sus mejores virtudes: poesía cotidiana, sensibilidad urbana e inteligencia cultural sin perder emoción. Aparece el Caetano observador, capaz de convertir una ciudad en una experiencia emocional y filosófica al mismo tiempo.
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0: A finales de los años 90, cuando muchos artistas históricos vivían únicamente de la nostalgia, Caetano seguía encontrando nuevas formas de conectar con el público. Y entonces llegó Zozinho. La canción no era originalmente suya, pero su interpretación en el disco en vivo Prenda Miña, publicado en 1998, acabó convirtiéndose en una de las grabaciones más populares de toda su carrera.
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0: Y eso dice mucho sobre Caetano, porque además de compositor, agitador cultural y figura central de la música brasileña, ha sido siempre un intérprete extraordinario, capaz de apropiarse emocionalmente de canciones ajenas y hacerlas completamente suyas. En Zozinho aparece esa voz cercana, íntima, casi conversacional, que tantas generaciones posteriores admiraron. Una manera de cantar donde parece no existir distancia entre el artista y quien escucha. A lo largo de más de 6 décadas, Caetano atravesó tropicalismo, censura, exilios, debates políticos y muchas mutaciones musicales, sin quedarse detenido en ninguna época concreta. Fue poeta, compositor, pensador y explorador permanente. Ayudó a cambiar la música brasileña mientras seguía conservando algo muy raro: la curiosidad intacta. Caetano prefirió vivir la música como una conversación abierta con Brasil, con el mundo y con el paso del tiempo. Son casi las 7 de la mañana, una hora o menos en Canarias. Seguimos con las mañanas de Radio Nacional.

0: Son las 7, las 6 en Canarias.
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0: ¿Qué tal? Buenos días, ¿cómo están? Escuchen a Fernando Martín Pascual, al segundo jefe de la UME, la Unidad Militar de Emergencias.
2: Nos estamos enfrentando a un grandísimo incendio, extremadamente complejo, y que lo que es ante todo, y esto quisiera que quedase de manifiesto, que es una gran tragedia social y personal por los afectados que hay.
0: Y eso lo dice un general curtido en todo tipo de catástrofes. El número de evacuados se eleva por encima de los 60.000 y las llamas devoran parte de la península. El de Ávila es ya el incendio más grave de nuestra historia reciente, con 50.000 hectáreas arrasadas. Buscamos la última hora en el puesto de mando avanzado de Navaluenga. Está Sandra Sánchez. ¿Qué tal, Sandra? Buenos días.
3: Buenos días. Amanece en este puesto de mando en Navaluenga con 13 grados y por suerte poco viento, aunque hoy el olor a quemado está más presente que los últimos días. Estas condiciones son las propicias para poder poner fin a este incendio y han sido las que han hecho que el día de ayer se pudieran realizar todos los trabajos pautados en este puesto de mando. Un fuego que ya cuenta con un perímetro de 160 kilómetros, una zona muy extensa y con condiciones cambiantes. Los trabajos durante la noche se han centrado.
0: Tenemos problemas como con esa conexión. ¿Sí, Sandra?
3: Sí, no sé por dónde nos hemos quedado, Lara, pero os contaba este perímetro de 160 kilómetros que hay, esta zona extensa y con condiciones cambiantes, y los trabajos durante la noche que se han centrado en sectores como Mijares y en el ataque directo en el sector sur, en localidades como Casillas. El delegado del gobierno en Castilla y León, Nicanor Sen, confirmó ayer que el desalojo de esas 16 localidades se mantenía, en torno a 40.000 personas desalojadas, y también el confinamiento de otros tres municipios, 8.600 personas. Sobre las 8:30 comenzarán a llegar los efectivos que han cubierto este turno de noche a este puesto de mando. 119 medios han estado trabajando toda la noche para lograr cerrar los focos más preocupantes.
0: Gracias, Sandra. Lo que más preocupa es que ese incendio de Ávila y el de la Comunidad de Madrid se fusionen en uno solo. El avance de las llamas ha obligado durante el fin de semana a trasladar el puesto de mando a Navalcarnero. Anoche las previsiones eran algo más optimistas, pero no sé cómo amanecen. Pepi Martín, ¿qué tal, Pepi? Buenos días.
4: Buenos días, pues estamos a la espera de conocer cómo ha ido la noche, aunque hay esperanzas teniendo en cuenta que anoche nos contaban que las perspectivas eran buenas en los que a las condiciones meteorológicas se refiere y se quería aprovechar esa ventana de oportunidad que ofrecían después de una jornada, la de ayer, complicada porque hubo reactivaciones especialmente en la zona de Villa del Prado y San Martín de Valdeiglesias. En lo positivo, en la última actualización de las 11 de la noche adelantaron que hoy se reabrirá el camping de San Lorenzo del Escorial y regresarán a la residencia de San Martín de Valdeiglesias los usuarios de la misma. Francisco Martín Aguirre es el delegado del Gobierno.
5: Puedan retornar a la residencia también dentro del municipio de San Martín de Valdeiglesias una vez que las condiciones de seguridad en esa residencia se dan por garantizadas y además con un suplemento de vigilancia y de seguridad por parte de la Guardia Civil al respecto.
4: Además, se van a abrir ventanas de seguridad para que los ganaderos puedan alimentar a los animales. De momento, el balance es de 50.000 hectáreas quemadas en Ávila, 27.000 en Madrid y 2.000 en Ávila. Cifras que convierten este en el peor incendio de la historia. Y aunque afortunadamente no hay que lamentar pérdidas de vidas humanas, no podemos olvidar a los más de 90.000 personas que han sido desalojadas y confinadas, algunas de las cuales llevan ya 4 noches fuera de sus hogares. En cuanto tengamos una actualización de la situación, os la haremos llegar desde aquí, desde el puesto de mando de
0: Navalcarnero. Gracias, Pepi. Luego te escuchamos. A los incendios de Madrid y Ávila, según el de Toledo, esos tres incendios bajo el mando del Gobierno central. La emergencia nacional no ha sido decretada en Castellón, donde las llamas ya han devorado 6.500 hectáreas. Hay algo más de 16.000 evacuados. En el puesto de mando de la Val d'Uixó está Eloy Martín. Eloy, buen día. Buenos días.
6: Hola, buenos días. Aquí la noche ha sido tranquila en la zona del incendio, según nos acaban de explicar los responsables del operativo de mando de la extinción. El perímetro apenas ha crecido en las últimas horas. La humedad de la noche ha ayudado a la contención del fuego. No se han reproducido puntos calientes nuevos en el reconocimiento que se ha hecho esta noche con los drones. Los 400 efectivos desplegados sobre el terreno han trabajado sobre todo en las localidades de Tales, en Artana, en Eslida y en Chóvar, es decir, en el pleno corazón del Parque Natural de la Sierra Sierra de Espadán. Con todo, el incendio tiene ya un perímetro de 48 kilómetros, se han quemado más de 6.500 hectáreas, como explicabais, hay cerca de 18.000 evacuados de 18 poblaciones diferentes. En media hora está previsto que se incorporen los medios aéreos, ayer lo hicieron un total de 25, en la zona del puesto de mando avanzado ya no se ve ni fuego ni la columna de humo de estos días, pero sí es considerable el intenso olor a humo. A las 10 de la mañana hay una reunión del puesto de mando avanzado y a las 12 está previsto que acuda Pedro Sánchez.
0: Eloy, gracias. Hay problemas con esas comunicaciones, por eso ese sonido era telefónico. El descenso de las temperaturas durante el fin de semana ha sido un pequeño alivio, pero los termómetros vuelven a dispararse y eso ya lo saben, es un ingrediente fatal para los incendios. Jacob Petrus, ¿qué tal? Buenos días.
7: Buenos días. Hay que estar preparados para un nuevo episodio de altísimas temperaturas en nuestro país y es que durante los próximos días las temperaturas irán subiendo progresivamente para entre mediados y finales de semana alcanzar y superar los 40 grados en muchas áreas de la península ibérica. Eso quiere decir que el peligro de incendios volverá a ser extremo también a mediados de esta semana. Hoy de momento donde suben más las temperaturas es en el oeste peninsular y por eso nos encontraremos con avisos de color amarillo en buena parte de Galicia, aquí peor temperaturas máximas entre los 34 y 37 grados, también hay avisos amarillos en Extremadura y en el Valle del Guadalquivir, aquí por máximas que pueden rebasar los 39. En un lunes que deja a esta hora muchísima nubosidad en zonas del Cantábrico, incluso con algunas lluvias débiles, especialmente en el País Vasco, el norte de Navarra, son nubes que se irán rompiendo para a partir de mediodía permitir que reine el sol. También estamos viendo a esta hora bastante nubosidad en puntos de Cataluña, de las Islas Baleares. No descartamos todavía algún chubasco al norte de la isla de Mallorca, pero con una tendencia a desaparecer, y donde las nubes permanecerán más horas será en el estrecho y en el mar de Alborán, asociadas al viento de levante, que vuelve a soplar con fuerza, sobre todo a partir de mediodía, con golpes superiores a los 70 kilómetros por hora. En zonas de montaña, algunas nubes de evolución, y en las Islas Canarias, nubes estancadas al norte del archipiélago, hoy de nuevo con vientos alisios moderados.
0: Los incendios están provocando también problemas en las carreteras. Vamos a ver cómo se circula hasta ahora. DGT, Daniel González, buenos días.
8: ¿Qué tal? Muy buenos días. Pues sí, efectivamente, les seguimos pidiendo que eviten desplazarse por carreteras de la Sierra Oeste de Madrid en la zona de incendios de Ávila, Toledo y Castellón y que se mantengan informados a través de los canales oficiales. Hay 43 carreteras cortadas de la red secundaria, destacando lo peor en las provincias de Toledo y Ávila, donde hay hasta 13 y 12 carreteras cortadas respectivamente. 10 más también en la Comunidad de Madrid, 8 en Castellón. Les insistimos, eviten circular en estos puntos. Además, un accidente en Málaga está complicando el tráfico en la A7 en Fuengirola, ya en dirección a la capital malacitana.
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0: Hay más noticias. Laura Rodríguez, buenos días.
9: Buenos días.
0: En Estados Unidos, pendientes de un tiroteo en Seattle que ha dejado múltiples víctimas.
9: Al menos 2 personas han muerto y otras 4 han resultado heridas, entre ellas un niño de 2 años. Ocurrió esta noche durante la celebración de un concurrido festival gastronómico. Alguien comenzó a disparar contra la multitud. La policía ha detenido a 2 personas, aunque no ha trascendido su identidad, y en estos momentos investigan las causas del ataque.
0: 2 personas han muerto en la ciudad rusa de Rostov del Don tras un ataque de Ucrania.
9: Se trata de un matrimonio que ha fallecido, según las autoridades rusas, por el impacto de un dron ucraniano contra un edificio de viviendas en esta ciudad, al sur del país. El ataque ha dejado también a otras 5 personas heridas, 2 de ellas en estado grave. La explosión que ha seguido al impacto del dron ha desatado varios incendios en la zona y ha afectado a varias viviendas.
0: Ya sabíamos cuándo, el 7 de agosto, pero ahora sabemos también dónde será la investidura del presidente electo de Colombia.
9: Abelardo de la Espriella lo ha anunciado este domingo en sus redes sociales. Será en Cali, la principal ciudad al suroeste del país. Aunque esta, recordemos, no era su primera opción. De la Espriella quería asumir el cargo en una guarnición militar en Popayán, una de las zonas más golpeadas por el conflicto armado colombiano. Una idea muy criticada porque, más allá de los problemas de seguridad, ser investido por un batallón puede lanzar el mensaje de que el poder civil está subordinado al militar. De la Espriella también ha anunciado cuáles serán sus primeros pasos como un presidente. Cerrará al menos 14 embajadas, entre ellas las de Cuba, Haití y Nicaragua.
0: A los 16 municipios desalojados de Ávila y los 12 de la Comunidad de Madrid se les unen 11 en Toledo, la tercera provincia afectada por estos incendios en el centro de la meseta. Las autoridades piden tranquilidad y paciencia para volver a sus casas a los evacuados que han vuelto a pasar la noche en localidades como Talavera de la Reina. El fuego originado en Almorox está contenido, aunque se vigilan posibles reactivaciones. Toledo, Irene Díaz, buenos días.
10: Buenos días. Sí, en la parte de Almorox hay medios de Castilla-La Mancha trabajando y vigilando que no vuelva a entrar en esta provincia. Para los evacuados por el Eburgo Hondo ha sido la segunda noche fuera de casa. Son más de un millar albergados en el ferial de Talavera de la Reina tras ser desalojados de un pueblo a otro.
11: Fuimos primero a la Iglesuela, que fueron donde estaban desalojando a toda la gente, y de la Iglesuela nos mandaron al Almendral del Castañar y igualmente nos desalojaron por el humo y ya nos mandaron directamente a Talavera.
12: La UME en un autobús. Y que de la higuera nos trajeron aquí.
13: Porque de Piedralaves nos fuimos a la Iglesuela, de la Iglesuela luego a Navacarmuel, y de allí es que en cuanto llegamos nos llegó la alarma de que nos teníamos que ir.
10: Vienen de 11 pueblos de la Sierra de San Vicente, también de otros del Valle del Tietar, son más de un millar en total.
0: Espacios naturales como ese Valle del Tietar o la Sierra Norte de Guadalajara están sufriendo daños irreparables en la flora, pero también en la fauna, que de sobrevivir se ve expulsada de su entorno o se queda sin recursos. Una vez que se consiga extinguir completamente los incendios, la pregunta es ¿cómo establecer, cómo afrontar la recuperación? Organizaciones ecologistas piden planes pensando en las especies que habitan estos espacios y cifran en 20 años el tiempo mínimo para ver una ligera recuperación. Laura Barrachina, ¿qué tal? Buenos días.
14: Buenos días. Ecologistas en Acción calcula que el fuego ha afectado al 25% de la Sierra Norte de Guadalajara y ha causado daños muy graves en bosques de ribera de los ríos Sorbe, Bornova y Cañamares. Alberto Mayor pertenece a la Organización Ecologista de Guadalajara, que en 2005 vivió el trágico incendio de la Riba de Sahélices, y nos ayuda a pensar ahora en la recuperación.
15: Podemos estar hablando de años. En el caso del anterior incendio, pues a lo mejor hasta que no pasaron 20 años no hemos visto algo más o menos de verde y de bosque como el paisaje que había anterior.
14: En esta zona también vivían 4 manadas de lobos, especie en peligro de extinción en Castilla y La Mancha, que de haber sobrevivido tendrán que enfrentarse a un hábitat destrozado, igual que las águilas imperiales y los buitres negros de la zona entre Ávila y Madrid que sobrevivan a los incendios. Por eso los expertos, como Jorge Orueta de SEO BirdLife, piden una recuperación atenta.
16: Tener un cuidado exquisito a la hora de favorecer determinados sistemas que sean favorables para las especies que vivían allí, porque hay que tener en cuenta que si esas especies viven allí es que no pueden vivir en más sitios.
14: Fauna, flora y ríos. Ahora hay que evitar que la tierra quemada llegue al agua y modifique su pH. En definitiva, apagado el fuego, toca gestionar las cenizas.
0: El juicio por el caso Kitchen encara su recta final. Esta semana está previsto que quede visto para sentencia tras las alegaciones finales de las defensas y la última palabra de los acusados. En el banquillo, el exministro del Interior en tiempos de Rajoy del PP, Jorge Fernández Díaz, y el que fuera su número 2, Francisco Martínez, por presuntamente orquestar una operación parapolicial para robar documentos de la financiación ilegal del PP al ex tesorero Luis Bárcenas. Laura Herrero, cuéntanos.
17: Sí, se espera que esta semana el juicio sobre la operación Kitchen quede visto para sentencia 3 meses y medio después. Hoy continúan con los informes finales las defensas, quedan 4 por pronunciarse y a lo largo de la semana el tribunal ofrecerá a los acusados utilizar el último turno de palabra. Cuando empezó el juicio en abril eran 10 los acusados por supuestamente espiar desde el Ministerio del Interior al ex tesorero del PP Luis Bárcenas, y tras su declaración 2 inspectores jefes de la Policía Nacional han quedado fuera. Ahora son 8 los acusados que han evitado acusarse entre ellos y han negado la existencia de esa operación de espionaje para robarle documentación sensible del PP en relación a la Gürtel a Bárcenas. Solo dicen que hubo una operación legal de inteligencia para encontrar el dinero de Bárcenas en el extranjero. La Fiscalía sostiene todo lo contrario, ve acreditada, decía, una operación parapolicial y bastarda. El Ministerio Público pide para el ministro del Interior del Gobierno de Mariano Rajoy, Jorge Fernández Díaz, y su ex número 2, Francisco Martínez, 15 años de prisión. La petición de pena más alta es para el excomisario José Manuel Villarejo, 19 años de cárcel. Sus anotaciones y sus agendas para el fiscal han sido claves, además que fue quien captó al chofer de Bárcenas, Sergio Ríos, como confidente, y para él la fiscalía pide 12 años y medio de cárcel.
0: Un día después del atentado en Berlín, en plena celebración del Día del Orgullo LGTBI, la policía ha abatido al sospechoso cuando intentaba atacarles al verse acorralado, al sospechoso del atentado. Se trata de un joven de 21 años, fichado por la policía por su radicalización y con antecedentes, que trató incluso de unirse al ISIS el año pasado y que estuvo en prisión preventiva. El atropello masivo del sábado deja una mujer muerta y cerca de una treintena de heridos. Vamos a Berlín, corresponsal Beatriz Domínguez, buenos días.
18: Buenos días. 20 horas de busca y captura hasta que alrededor de las 6 de la tarde la policía localizaba y abatía al principal sospechoso del atropello múltiple. Se encontraba en una zona de huertos urbanos al oeste de la ciudad, a unos 14 kilómetros del lugar del ataque. El sospechoso habría corrido con un arma blanca hacia los agentes que acabaron disparando contra él, informa un portavoz policial. Abdul Balut, ciudadano alemán de origen libanés, nacido en Berlín en 2005, un hombre que confirmaba el ministro de Interior era conocido por la policía ya que tenía un amplio historial delictivo y de radicalización islámica. El ataque deja a una mujer fallecida y 29 personas heridas ya fuera de peligro, heridas por el atropello y por arma blanca que el presunto autor habría usado en su huida. El canciller alemán se ha referido este domingo al veneno del terrorismo y que no permitirán que siga atacando a nuestra sociedad libre. Entre las numerosas reacciones, los organizadores del Orgullo de Berlín advierten de las sospechas generalizadas. Esta violencia, añaden, busca la confrontación en nuestra sociedad y no lo permitiremos. En menos de 2 meses, la capital alemana y otros estados federados celebran elecciones regionales con la extrema derecha como primera fuerza.
0: Gracias, Bea. En Miami, un tribunal federal se reúne hoy para analizar la posible extradición al Reino Unido de los hermanos Tate, los polémicos influencers misóginos que promueven lo que ellos denominan hipermasculinidad. Ambos siguen detenidos y la justicia británica les reclama por un listado de delitos que se sigue ampliando, ya son más de 50 cargos, y entre ellos están ahora los de violación, poseer imágenes de menores o trata de personas. Cristina Sánchez, hola, buenos días.
19: Buenos días. Trata de personas, explotación sexual, agresión, violación, posesión de imágenes de menores y pornografía extrema son los nuevos cargos que enfrentan los hermanos Tate presentados por la justicia británica. Karena Thomas es subcomisaria de la policía encargada de la investigación.
20: Tras la autorización de los primeros cargos, hemos seguido investigando otras denuncias. Como resultado, se han añadido 38 nuevos cargos, lo que eleva a 59 el total que enfrentan, correspondientes a 7 víctimas en un periodo comprendido entre 2010 y 2017.
19: Andrew y Tristan Tate, con doble nacionalidad estadounidense y británica, permanecen detenidos en la prisión federal de Miami y tienen previsto impugnar la extradición al Reino Unido solicitada por la Fiscalía Británica. Llegaron a Florida precisamente huyendo de Rumanía, donde enfrentan un caso similar y a donde habían trasladado su residencia tras varias detenciones por violación. Máximos representantes de eso que se ha venido en llamar la machosfera, con millones de seguidores, hasta el punto de que se han realizado estudios de cómo su ideología está influyendo en niños y adolescentes con sus mensajes tóxicos y de odio. En Australia, una encuesta entre profesoras arrojó un incremento de la misoginia en las aulas.
0: De 18, 6 y 18 en Canarias, tiempo ya para los deportes. El ciclista esloveno Tadej Pogačar entra en el selecto club de ganadores de 5 Tours de Francia. Juan Martín, ¿qué tal? Buenos días.
21: ¿Qué tal, Lara? Buenos días. Además, estuvo muy cerca de llevarse esa última etapa que se redujo de 133 a 89 kilómetros en solidaridad con las personas afectadas por los incendios de Francia y en la que finalmente se impuso tras la escapada en neerlandés Van der Poel. Enviado especial a la Ronda Gala, Jorge Agüero, buenos días.
22: Buenos días. Solo 4 ciclistas habían llegado al récord de 5 victorias en el Tour de Francia: Jacques Anquetil, Eddy Merckx, Bernal Hinault, Miguel Indurain y desde este domingo, y en consonancia a esos 4, Tadej Pogačar. Nadie ha llegado todavía a 6, pero se hace complicado pensar que el ciclista esloveno del UAE no lo conseguirá más pronto que tarde, en vista sobre todo de su amplísima calidad respecto a sus rivales y su edad de 27 años. Casi 6 minutos y 2,5 fue la diferencia en la general sobre el segundo clasificado Remco Evenepoel y de casi 10 minutos sobre el tercero, el mexicano, también del UAE, Isaac del Toro. Ahora, la incógnita más inmediata sobre Tadej Pogačar son sus planes para este verano acerca de la Vuelta a España, que comenzará el 22 de agosto. Tanto el maillot amarillo como su equipo ni confirman ni desmienten la participación en la única de las tres grandes que le falta por conquistar al extraterrestre.
2: Gracias, Jorge. Pogačar realizaba este balance tras conseguir su quinto tour en 7 participaciones consecutivas desde el año 2020.
3: Every victory is really special and
2: Cada victoria es muy especial. En 7 tours, 7 ocasiones en el podio y 5 victorias. Es algo increíble para mí. El mejor español en esta edición de la prueba francesa, Juan Ayuso, del Lidl Trek, séptimo además del tour. La selección femenina de waterpolo cayó en esa final de la Copa del Mundo de Sydney en Australia, 13-8 ante Estados Unidos. El británico Lando Norris se llevó el Gran Premio de Hungría de Fórmula 1 por delante de Verstappen y Antonelli. Fernando Alonso, 14º. Carlos Sainz, 18º.
0: Muchas gracias, Juan.
2: A ti.
0: Ya está por aquí Sara Calvo para contarnos de qué se habla en las redes. Sara, buenos días.
5: Buenos días. Pues bueno, poca sorpresa, ya lo avisamos el viernes. Este sábado estaba marcado en el calendario de Internet y, por supuesto, hoy lunes, vaya lío de días, pero sigue siendo de lo más comentado.
23: ¿Estáis preparados?
5: Pues sí, lo estaban para la velada 6.
0: He estado yo todo el fin de semana en tensión.
5: Sí, bueno, yo no he podido dormir, no. ¿Cómo te digo? Bueno, para quien no se haya enterado, el macroevento organizado por Ibai Llanos ha vuelto a convertir los combates entre creadores de contenido en uno de los espectáculos más seguidos de este año. Miles de personas, bueno, decenas de miles de espectadores estuvieron en la Cartuja en Sevilla y millones lo siguieron a través de Internet. Esto es boxeo entre, bueno, pues nombres conocidos en redes como The Gref, Plex, Fernanfloo o Rorro. Rorro, que hizo su entrada al evento a lomos de un dragón, de ahí la banda sonora que puso. Eso está siendo de lo más comentado y de lo más viral de este momento. Además, subió al ring mientras, atención, su novio le encendía con un soplete la capa. Porque, como veis, no es solo boxeo, es puro espectáculo.
0: Eso es un poco de la matanza extremeña, ¿eh? Tú en Extremadura dices lo del soplete y lo siento, ¿eh?
5: En fin, los organizadores y sobre todo los participantes saben que hay que dar el show. Por eso, uno de los momentos también más comentados y más surrealistas de la noche. Entraba al ring la influencer Marta Díaz y lo hacía con un séquito y acompañada de una misteriosa encapuchada que desvelaba su rostro.
24: Gracias de corazón a mi familia. Os presento, chicos, a mi hermana pequeña. Llevaba muchísimos años.
5: Efectivamente, la creadora de contenido, que es una de las más famosas de España, aprovechaba el momento para presentar en sociedad a su hermana pequeña.
25: La hermana de Marta Díaz, ¿eh?
24: Ella se va a abrir las redes ahora y sé que lo va a hacer increíble.
5: Pues eso, que tiene apenas 15 años, se ha abierto las redes y superó, sin publicar nada, los 300.000 seguidores en menos de 24 horas después de este anuncio. En fin, muy comentada también la presencia de dos cantantes, Aitana y Lola Índigo, apoyando a sus respectivos novios que luchaban esta noche. Y bueno, pues cada combate ha generado miles de comentarios, generó miles de comentarios en tiempo real y las mejores jugadas, pues nada, unos minutos y ya estaban en TikTok y en X. Aún así, 6 ediciones después, la velada, pues eso, ha vuelto a aparecer en Internet sobre una noche. Y esto es mucho más que boxeo, ya lo estamos contando. Y sí, Ibai ya ha anunciado que habrá velada 7 al año que viene. Pero ese será el año que viene, supongo que lo comentaremos porque seguirá dando que hablar. Ahora vamos a ocuparnos de que dentro de muy poco, Lara, algunos más que otros, tendremos billetes nuevos en la cartera. Porque el Banco Central Europeo va a renovar su
0: algunos
5: diseño.
0: Algunos tendrán más billetes que nosotras, ¿no? Quieres decir ya.
5: Bueno, va a haber nuevos billetes, nuevos diseños. Han llegado a la final 10 propuestas entre 1.200 participantes y dos temas, ¿vale? Cultura europea, que incluye rostros históricos, y ríos y aves. Y con este vídeo, los ha presentado el Banco Central Europeo en sus redes. Se puede votar hasta el 21 de septiembre por tu propuesta favorita. Hay una española, por cierto, la G, de los estudios Rubí del Amo y Cruz más Cruz. Pero como suele pasar en Internet, lo que más está dando que hablar no son los diseños oficiales.
0: Yo he visto uno buenísimo.
5: Sino los memes, efectivamente. Muchos usuarios están usando la inteligencia artificial para imaginar cómo serían sus propios billetes. Y ahí tenemos, pues desde personajes de Dragon Ball a Pokémon, a los jugadores de la selección española o mis favoritos, los que son dedicados a los grandes iconos de la Unión Europea. Véase el tapón que no se separa de la botella, las dichosas cookies, no las galletas, sino esas que te obligan a aceptar cada vez que entras en una web, o Esta es la mejor. La ya famosa bofetada de Macron, de Brigitte a Macron.
0: Yo tengo una que me gusta más.
5: ¿Qué es?
0: Es la de las viejas del Batisterio.
5: También, bueno, luego están las versiones españolas.
0: ¿A quién no le va a gustar?
5: Paquita Salas,
0: claro,
5: en fin.
0: O sea, la de las viejas del Batisterio
5: pues
0: mi favorita.
5: Pues nada, que podéis votar hasta el 21 de septiembre. Y vamos a escuchar ahora, Lara, un poquito de música, porque tenemos a Katy Perry un poquito enfadada.
0: Ay.
1: Es que necesito que me toques, sí.
5: Esto, ¿sabes por qué? Porque la Casa Blanca ha usado esta canción, Fireworks, como fondo de un vídeo en TikTok en el que está Estados Unidos ejecutando un bombardeo.
0: Ay, madre.
5: Todo esto sin pedirle permiso a la cantante, que ha, bueno, pues se ha mostrado bastante indignada en sus redes, diciendo que ya no es que no haya dado permiso, es que además tergiversa totalmente este uso el sentido de la canción.
0: Han enfadado a la Katy, Sara Calvo.
5: Hasta
0: gracias.
5: Luego.
0: 7 y 25, 6 y 25 en Canarias, tiempo para la información local aquí en Radio Nacional.
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6: Buenos días. Seguimos muy pendientes y muy preocupados por el que es ya el mayor fuego forestal de la historia de España, por supuesto, también el de nuestra región. Estamos hablando en la Comunidad de Madrid de más de 20.000 hectáreas. Y mientras se revivan focos en el oeste, también se abre la puerta a escalonados regresos de algunas zonas evacuadas. Hay 12 municipios que siguen completamente evacuados y otros 4 más confinados. Y además, muchas carreteras cortadas. Dirección General de Tráfico, Daniel González, buenos días.
7: ¿Qué tal? Muy buenos días. Pues sí, efectivamente, seguimos muy pendientes de esos incendios forestales que provocan el corte de hasta 10 carreteras en la Comunidad de Madrid. Están cortados los entornos de Navas del Rey, Villa del Prado, también la M510 en Valdemorillo, M533 en Zarzalejo, M537 y 539 en Robledo de Chavela, M541 en Pelayos de la Presa y M548 en Cenicientos. Seguimos destacando el corte de la M501 entre Navas del Rey y Pelayos de la Presa. Al margen de ello, les pedimos mucha prudencia, que eviten desplazarse en estos puntos y también, en la medida de lo posible, a las provincias de Ávila y Toledo, en todas esas zonas afectadas. En cuanto a las entradas a Madrid, van a encontrar lo más complicado en la A4 en Getafe y Pinto, A42 Getafe y Fuenlabrada, y también la A5 a su paso por Alcorcón.
6: Gracias. Conozcamos también cómo se circula por las calles de la capital. Gabinete de Información de Tráfico del Ayuntamiento de Madrid, Charo Alcázar, buenos días.
8: Buenos días, Paco. Bueno, aquí cada día con menos retenciones, por fortuna. En este momento sí que tenemos que destacar algo más de intensidad circulatoria en entradas como la A5 desde el cruce de carretera de Boadilla del Monte, Conde de Casal, Avenida de América y Nudo Norte hacia el Paseo de la Castellana, y en M30, sobre todo de Méndez Álvaro al Puente de Vallecas, y en la parte oeste entre San Pol de Mar y Marqués de Monistrol.
6: Noche de intenso trabajo para avanzar hacia la estabilización del incendio. Hay zonas que todavía presentan mayor dificultad respecto a otras en nuestra región. Hablamos del entorno del río Cofio, también de la urbanización El Encinar del Alberche, en la localidad de Villa del Prado, que ayer tarde tuvo que ser evacuada, y también de urbanizaciones al sur del embalse de San Juan, en la localidad de San Martín de Valdeiglesias. Hay que tener en cuenta que las rachas de viento de hasta 30 kilómetros hora prevista para hoy van a complicar sin duda alguna esas labores de extinción a lo largo del todo el día, pero aún así siempre queda motivo para la esperanza, para la ilusión. De hecho, hay algunos puntos de evacuaciones en los que las personas afectadas podrían regresar poco a poco a esos enclaves. Estamos hablando singularmente, por una parte, del camping de El Escorial, también de una residencia de ancianos en San Martín de Valdeiglesias. Fran Martín, delegado del Gobierno.
9: Se establecerá una hora para la reapertura del camping del Escorial, que será comunicada a los usuarios que estaban allí y al conjunto de la ciudadanía una vez que pueda ser definida esta hora.
6: El Gobierno autonómico habla ya de reconstrucción, lanza un mensaje de impulso a los afectados por los incendios. La presidenta regional, Isabel Díaz Ayuso, asegura que se está trabajando en una recuperación lo más rápida posible, incluso antes de que el fuego quede extinguido.
26: No vamos a esperar, Madrid nunca para, su gente tampoco, por eso estamos todos hoy aquí arrimando el hombro y mirando hacia adelante para ver cómo salir de esta situación juntos. Y además tenemos mucha experiencia. Casualmente, en un municipio como Villamanta, Aldea del Fresno, tenemos mucha experiencia en estas dificultades. Y nuestro gobierno, el gobierno de la Comunidad de Madrid, también.
6: Esa es la esperanza de muchos evacuados, la de poder regresar a sus casas y que todo vuelva a la normalidad. Sin embargo, siguen esperando volver a sus municipios. Es lo que le ocurre, por ejemplo, a María, una vecina de Navalagamella. No tiene opción a marcharse, dice, porque no tiene alternativa para el cuidado de sus animales.
10: Es verdad que nos dieron opciones de no estar aquí, estar en otro sitio donde nos daban pues una cama, comida y tal, pero la verdad que no podemos irnos porque tenemos unos animales, los cuales nos preocupan, porque sí es muy fácil decir coger e irnos y dejarnos nuestros animales ahí. Está claro que eso no lo podemos hacer.
6: Y entre las prioridades precisamente para la recuperación está el sector ganadero. El gobierno regional prepara 300.000 kilos de forraje, van a repartirlos en 20 trailers. También hay listos 10 depósitos de agua de 1.000 litros cada uno. El objetivo es abastecer a las ganaderías afectadas por el incendio en cuanto que se pueda acceder a las zonas. Sigan informados, aquí lo vamos a estar muy pendientes de todo lo relativo a estos incendios.
0: Son las 7:30, las 6:30 en Canarias.
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0: ¿Qué tal? ¿Cómo están? ¿Cómo siguen? El presidente del gobierno va a visitar hoy la zona del incendio de la Vall d'Uixó, en Castellón, que continúa fuera de control y con más de 6.500 hectáreas arrasadas. Pedro Sánchez estará con los operativos de emergencias después de acudir este fin de semana a las áreas afectadas por el fuego en la Comunidad de Madrid y en Ávila, e insiste Sánchez en la necesidad de alcanzar un pacto de Estado para hacer frente a la emergencia climática.
11: Ya no es solamente una cuestión de daños económicos, sino también de daños emocionales para muchos vecinos y vecinas que ven cómo su entorno queda calcinado como consecuencia de estos incendios.
0: Unos incendios que después de días fuera de control, con precaución podemos decir que parece que evolucionan bien. Juan Antonio Aparicio, buenos días.
12: Buenos días. Sí, evolucionan bien, pero despacio. Ese es el último mensaje ofrecido desde el Comité Estatal de Coordinación a última hora de este domingo, en una madrugada que en Ávila y en Madrid está resultando decisiva por la mejora de las condiciones climatológicas. Eso sí, sigue preocupando la posible unión de ambos incendios. Fernando Grande Marlaska es el ministro del Interior.
13: Pues siguen preocupando las zonas, la zona sur oeste de todo el frente, que es la zona de Ávila, la zona, por ejemplo, la zona de Mijares, y también toda la zona de San Martín de Valdeiglesias, donde estamos haciendo frente a la posible convergencia de ambos incendios.
12: Los dos suman 77.000 hectáreas quemadas. El de Ávila, con más de 50.000, es el más grave por extensión en España desde que hay registros. Más de 60.000 vecinos continúan evacuados en 46 municipios de Madrid, Ávila y Toledo. Para algunos es la cuarta noche fuera de sus casas.
14: Esto es una pesadilla. Y es que no sabemos cuándo nos vamos a ir ni nada, pero bueno.
15: Irme a mi casa y dormir en mi camita.
16: Era, sin exagerar, llámale precioso. Y ahora ya.
12: Y en Castellón el incendio de la Vall d'Uixó continúa fuera de control, aunque se espera que un aumento de la humedad, sobre todo para mañana, ayude a estabilizar las llamas.
0: Entre tanto, en Mallorca, 8 heridos han dejado las cargas de la Policía Nacional contra algunos manifestantes tras la marcha de anoche contra la masificación turística en Palma. Dos de esas personas han tenido que ser trasladadas a un hospital con heridas leves.
12: Las cargas se han producido al final de la protesta tras el lanzamiento de objetos y de que los agentes cortaran en dos la manifestación. La concentración convocada por la plataforma Menos Turismo, Más Vida ha reunido a 70.000 personas según los organizadores, 25.000 según la policía, que han exigido a las administraciones una reducción del turismo en la isla, donde dicen no caben más turistas.
27: Estamos sufriendo día a día de la merma de recursos que hay absolutamente para todos, y pensamos que otro modelo de turismo es posible. No hace falta tanta masificación.
12: La manifestación ha estado apoyada por casi 150 entidades de la isla.
0: Las monjas cismáticas de Belorado están citadas hoy en el juzgado de la localidad burgalesa de Briviesca. Tienen que declarar como imputadas en los procedimientos por la venta en internet de obras de arte o casullas del monasterio y por el presunto uso indebido de vehículos. Las religiosas dicen sentirse perseguidas. Burgos, Carmelo Palacios, buenos días.
2: Buenos días. 4 de las 7 cismáticas van a comparecer a las 11 de la mañana, como dices, en el juzgado de Briviesca para responder por llevarse piezas de notable relevancia patrimonial del monasterio de Santa Clara al de Orduña y presuntamente vender algunas de esas obras de arte. También se las acusa de vender casullas a través de la plataforma Wallapop. Como comentas, las esclarisas dicen seguir sintiéndose perseguidas por el sistema y estar afrontando, aseguran, una presión sin límite, ya que, recordamos, permanecen abiertos distintos frentes judiciales. El de mayor calado, el que las acusa de delitos de trato vejatorio y abandono de las hermanas mayores y por el que se enfrentan cada una de ellas a 12 años de cárcel.
0: Estados Unidos e Irán confirman que están intercambiando mensajes y los mediadores de paz continúan trabajando para buscar un nuevo alto el fuego. Movimiento que se produce después de que este fin de semana el presidente de Estados Unidos, Donald Trump, haya pausado los ataques sobre territorio iraní.
12: Pausa para dar espacio a la diplomacia y también tras la preocupación de Washington del posible agotamiento de sus municiones del que ha advertido el ejército. Mientras, desde Irán vuelven a poner al Líbano como condición para la paz. Lo ha dicho el líder supremo, Mohtaba Jamenei, en un comunicado leído así en la televisión estatal iraní. Comunicado en el que dice que ha establecido la preservación de la integridad territorial del Líbano.

0: preservación de la integridad territorial del Líbano.
1: El sexto este domingo, unidos podemos afrontar cualquier riesgo. También leemos la situación de los realojados y lo que se encuentran en muchos casos al volver a su casa. En el diario ABC también destacan las evacuaciones de una residencia de ancianos, además de las palabras de una evacuada. Dice, este incendio es de otro mundo. En 80 años no he visto nada así. En La Vanguardia también recogen declaraciones de los realojados donde leemos los afectados de Guadalajara han estado fuera al menos una semana. ¿Nos pasará lo mismo? También leemos las quejas de los bomberos forestales en este diario de la Comunidad de Madrid, donde podemos leer no nos reconocen la categoría profesional y no nos dejan hacer prevención. En el especial del diario El Mundo destacan la detención y el testimonio del presunto autor del fuego de Ávila, al que varios testigos sitúan utilizando maquinaria pesada prohibida antes del inicio de ese fuego. En La Razón destacan el papel del alcalde de Cenicientos, Jerónimo López, durante la evacuación del pueblo y también el dispositivo de la UME durante el fin de semana. Y por último, en el diario.es analizan con varios expertos las evacuaciones y la construcción de viviendas en montes que, en sus palabras, cada vez se comportan más como un polvorín.
2: También se cuelan estos incendios y su gestión en las páginas de opinión.
1: En Público, Marta Nebo dice que el fuego no entiende de polarización ni de partidos políticos, no distingue quién hace el cortafuegos, solo perdona más a quien preparó mejor el terreno. En el editorial del Mundo abogan por la cooperación entre administraciones para prevenir y atajar estos fuegos, dicen que los incendios son un problema de Estado y requieren una respuesta a la altura del desafío técnico, social y político que representa. También recogen esta necesidad de un pacto de Estado en el puntazo de La Razón, donde leemos que el calor extremo es un problema real que golpea con fuerza a la economía española. En el diario.es, Antón Losada, en su columna, critica la actitud de dirigentes populares con respecto a la prevención de estos incendios. Subraya que el cambio climático no se arregla con pactos y que las políticas, dice, imponen obligaciones a todos, a quienes gobiernan y a quienes no. Por último, en el Confidencial, leemos a Javier Caraballo, que pide una necesaria concienciación del cambio climático, dice, para que todos seamos conscientes del riesgo, y pide también un pacto de Estado de verdad donde se haga una gestión conjunta, uniforme y no dispersa.
2: Novedades en el caso Coldo Marina. Cuenta el diario ABC que el empresario Anchón Alonso, propietario de Servinavar, planeó comprar una casa de 1 millón de euros a Santos Cerdán, para Santos Cerdán, el exsecretario de organización del PSOE y su presunto socio.
1: Y algo que planeó hacer entre finales de 2021 y principios de 2022. Según este diario, esto ocurrió cuando Ábalos todavía estaba al frente del Ministerio de Transportes y esta compra al final no salió adelante porque se retiró la parte vendedora de la operación. Destacan también en este artículo que el juez Ismael Moreno de la Audiencia Nacional va a revisar 20 cuentas y depósitos bancarios de 6 entidades distintas a nombre de Cerdán, su esposa, su hija, su hermana y su cuñado. También leemos en este texto que el empresario pagó a la mujer de Cerdán, a Francisca Muñoz, el renting de un vehículo y varias nóminas sin que se realizase ningún trabajo. Y por último, en este diario también destacan que para el juez resulta de interés la evolución anual de los beneficios de Santos y de su familia, alcanzando sus máximos entre 2019 y 2023. La familia habría experimentado, según el ABC, un incremento patrimonial de 323.000 euros.
2: Marina Corredor, gracias. No te vayas muy lejos, que nos toca escuchar música luego.
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2: Pero primero vamos a echar un vistazo a la prensa internacional. Gonzalo Barroso, buenos días.
4: Hola, buenos días.
2: Medios que centran su atención en los incendios, tanto en los de España como en el que está arrasando el suroeste de Francia, la región de La Gironde y las Landas.
4: Euronews, por ejemplo, titula que juntos los incendios de España y Francia ya han obligado a evacuar a más de 320.000 personas, un dato que también destacan medios británicos como la BBC o el Times. Por su parte, los medios franceses se centran en el incendio en el suroeste de este país. Le Parisien dice que La Gironde vive estos días una angustia interminable. En Le Monde publican un artículo donde leemos lo siguiente. Ya no se trata solo de individuos amenazados, sino de territorios enteros. El calor extremo es ahora inseparable de los megaincendios, la destrucción de paisajes completos, el colapso de los ecosistemas y la evacuación de comunidades extremas. La crisis sanitaria se ha transformado en una crisis de habitabilidad. Lo que arde hoy no es solo el bosque, sino una forma de habitar la tierra que ya no es sostenible. Y Libération se centra en los bomberos que están luchando contra este incendio. Todos hablan de la intensidad de la lucha, de las conmovedoras muestras de solidaridad y de las dificultades de una profesión que, sin embargo, no cambiarían por nada del mundo.
2: También vemos, Gonzalo, titulares sobre el conflicto entre Estados Unidos e Irán, que ahora estaría en punto muerto.
4: El New York Times habla de un Trump atrapado por una guerra que le ha dejado más frustrado e impredecible que nunca. El presidente, dice este periódico, creía que su poder no tenía límites, pero ha descubierto varios, como no poder controlar el alza del precio del petróleo o la situación del Estrecho de Hormuz. Pero su verdadera vacilación, leemos en este periódico, podría deberse a que la guerra ha agotado las reservas estadounidenses de interceptores de misiles. Todo ello lleva

0: Va a que, como destaca el Washington Post, Trump esté buscando ahora dar cierto margen a las conversaciones con Irán tras 13 días consecutivos de ataques. Una pausa que, sin embargo, no tranquiliza a unos mercados que, según The Economist, siguen estando en vilo porque, si bien se han detenido los bombardeos, el suministro de energía, dice este medio, continúa siendo precario. Lo es en Hormuz y también en el Mar Rojo, porque, tal y como apunta Al Jazeera, en este punto también estratégico, tras los ataques de los hutíes contra Arabia Saudí, este domingo tan solo han transitado 11 buques, que es el nivel más bajo en meses.
1: La situación de Ucrania es otro de los asuntos destacados en los medios internacionales. Los británicos, por ejemplo, señalan que Zelensky, el presidente ucraniano, se reúne hoy con el flamante premier, con Andy Burnham.
0: Sí, será el primer mandatario extranjero que visita el nuevo primer ministro de Reino Unido. Lo hará, tal y como señala The Guardian, en una base naval británica donde las fuerzas ucranianas han estado recibiendo entrenamiento. Este periódico también apunta que Zelensky fue uno de los primeros líderes mundiales con los que habló Burnham cuando entró en Downing Street. Un Zelensky que, tal y como confirma Axios, se reúne también el martes con Donald Trump en la Casa Blanca, encuentro que, según este medio, llega con una Rusia que está intensificando sus ataques aéreos en las últimas semanas y con el que Zelensky quiere afianzar el renovado apoyo de Washington tras la muerte del senador Lindsey Graham, que era muy cercano a Trump y era uno de los principales defensores de Ucrania en el Congreso de Estados Unidos.
1: Y los medios alemanes siguen conmocionados por el atentado este fin de semana a las fiestas del orgullo en Berlín. Todos destacan que el presunto autor fue abatido a tiros por la policía.
0: Sí, en un huerto comunitario en el noroeste de Berlín. En Frankfurter Allgemeine Zeitung repasa y analiza el perfil del sospechoso que llevaba tiempo bajo vigilancia de la seguridad del Estado. Estaba vinculado a la escena islamista de Berlín, leemos, y era conocido por la policía, sorprendida hace ya tiempo por su nivel de radicalismo cuando solo tenía 16 años. De hecho, el año pasado trató de viajar a Siria para unirse al Estado Islámico y fue condenado a casi 2 años de prisión preventiva por presuntamente preparar un atentado. Ahora debía participar en un programa de desradicalización, unos datos que, según el Süddeutsche Zeitung, plantean preguntas incómodas para las fuerzas de seguridad de Alemania. Y Der Spiegel se pregunta quién se podría beneficiar del miedo que generan acciones como estas. En el pasado, señala este medio, el porcentaje de votos de la ultraderecha de Alternativa por Alemania, tras cada atentado, fue subiendo, incluso cuando estas acciones eran motivadas por el extremismo de la derecha.
1: Gonzalo Barroso, gracias. Bueno, hasta ahora son las 7:43, las 6:43 en Canarias. Un miembro del equipo de las mañanas nos pone banda sonora. Hoy le toca a Laura Rodríguez. A ver, Laura, ¿qué nos trae? Buenos días.
2: Hola, buenos días, ¿qué tal? Pues yo os traigo esta canción.
1: Me encanta que ya todos somos misteriosos, ¿sabes? Venga, a ver.
2: Es que había que mantener el secreto. Se llama Escape, aunque seguramente que si la conocéis, la conoceréis más bien por el nombre de Piña Colada Son. Es una canción de Rupert Holmes de 1979.
3: Por ella sí. Ya suena, ¿no?
2: Y bueno, la traigo porque además de buen rollito para empezar el lunes, es una canción muy importante porque me recuerda a una gran película, es Rec, sale una escena bastante icónica, la película de animación, y además tiene una historia, una narrativa, ¿no? Que habla un poco de este un matrimonio, un hombre aburrido de su matrimonio que busca una aventura y la encuentra en un anuncio de un periódico, se enamora de una mujer, la idealiza, y resulta que esa persona detrás de ese anuncio era su propia mujer. ¿Y por qué me hace gracia esta canción? Porque tiene una canción
1: el multicine,
2: homóloga.
1: Peli de tarde.
2: Y tiene una canción homóloga en España que salió años antes, la escribió Cecilia en el 75.
3: Bueno.
2: Y aquí viene lo grande porque años después Manzanita hizo una versión, que es otra canción que también me encanta y que aquí os traigo también.
4: Feliz en su matrimonio.
1: Ojo el alma de vieja que tiene Laura, ¿eh?
3: Hemos pasado de la Piña Colada a Manzanita. Esto va de frutas hoy, ¿eh?
1: Esta canción es muy bonita, escuchad, a ver. A ver, Marina, que te has quedado
3: en éxtasis.
1: Espelundada, a ver, ¿qué te parece?
2: Ojiplática.
5: Esta es la de la Piña Colada. Es canción, yo creo que de discoteca de fin de fiesta, casi.
1: De que te barran los pies. ¿Y esta qué? ¿Y Manzanita qué?
5: Esto no lo había escuchado.
1: Fíjate, no conoce a Manzanita, Barroso. Eso no te pasa a ti, que ya tienes una edad.
3: Bueno, en fin, ya empezamos.
1: Bueno, pues esta es la banda sonora de esta mañana. 7:45, 6:45 en Canarias. Tiempo para la información regional aquí en la Radio Pública.
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7: Buenos días. Buenos días tras una noche de intenso trabajo para intentar lograr la estabilización del incendio que desde hace ya varios días viene afectando a la Sierra Oeste de Madrid. Las zonas que ahora mismo presentan más dificultad dentro de nuestra comunidad autónoma son el entorno del río Cofio, también la urbanización del Encinar del Alberche en Villa del Prado, una urbanización que ayer tarde tuvo que ser nuevamente evacuada. Y hablamos también de otro punto ahora mismo de intensidad de trabajo, como son las urbanizaciones al sur del embalse de San Juan, en la localidad de San Martín de Valdeiglesias. Vamos a estar muy pendientes a lo largo de todo el día, sin duda alguna, una vez más aquí en Radio Nacional de España, de todo lo relativo a estos incendios que están, entre otras cosas, provocando numerosísimos cortes de tráfico en nuestra región. Dirección General de Tráfico, Daniel González, buenos días.
8: ¿Qué tal? Muy buenos días. Efectivamente, hasta 10 carreteras intransitables en estos momentos debido a estos incendios forestales. Seguimos destacando la M501 en Navas del Rey, que está cortada ya hasta Pelayos de la Presa, con un trocito en el que es autovía también de la red secundaria. Se encuentran intransitables la M512 en Navas del Rey, M507 y M540 en Villa del Prado, la M510 en Valdemorillo, M533 en Zarzalejo, también la M537 y 539 en Robledo de Chavela, M541 en Pelayos de la Presa y M548 en Cenicientos. Les insistimos, eviten circular en toda esta zona afectada y, por supuesto, también dirigirse a las provincias de Ávila y a Toledo en esas zonas afectadas. Al margen de ello, lo más complicado en Madrid se encuentra en sus accesos por la A4 en Getafe, Pinto y Valdemoro, la A42 en Getafe y Parla y A5 en Alcorcón y Móstoles.
7: Gracias. Conozcamos también la circulación por las calles de Madrid. Gabinete de Información de Tráfico del Ayuntamiento. Charo Alcázar, buenos días.
9: Buenos días, Paco. Bueno, el panorama circulatorio no ha cambiado mucho desde la última conexión. Seguimos destacando en el sureste de la M30 circulación algo más lenta en ese acceso de Méndez Álvaro al puente de Vallecas por Avenida del Mediterráneo, dirección Puente de Ventas, y en la parte oeste de San Pol de Mar a Marqués de Monistrol. Es en los accesos donde quizá el tráfico pues ya se va intensificando mucho más, como el nudo norte hacia el Paseo de la Castellana, sentido centro, por Avenida de América, tanto de entrada como de salida, A42 en este momento por a lo largo de Avenida de los Poblados y la A5 desde carretera de Boadilla del Monte.
7: Gracias. Y por último, conozcamos la información, la previsión meteorológica, porque es importantísima, entre otras cosas, y fundamentalmente para saber cómo será la evolución del fuego a lo largo de este lunes. Agencia Estatal de Meteorología, Javier Andrés, buenos días.
10: Buenos días. Comenzamos la semana con ascensos térmicos en la Comunidad de Madrid. A esta hora se marcan 20 grados en el Retiro, 18 en Robledo de Chavela y San Sebastián de los Reyes y 17 en Colmenar Viejo. Hoy las máximas pueden alcanzar los 36 grados de forma puntual en el Valle del Tajo y sus tributarios. Esperan hoy máximas de 36 en Alcalá de Henares y Aranjuez, 35 en Getafe, Móstoles, San Sebastián de los Reyes y Villa del Prado, 34 en Madrid, Majadahonda y San Martín de Valdeiglesias, 33 en Collado Villalba y 30 en Navacerrada. Mañana las temperaturas continuarán subiendo y atención, mañana las máximas que pueden alcanzar o superar los 38 grados en el centro y sur de la comunidad y los 35 en la sierra. Mañana además aumenta el nivel de peligro de incendios a alto o extremo. Se espera mañana máximas de 39 en Alcalá de Henares y Aranjuez, 38 en Madrid y 37 en San Martín de Valdeiglesias. Hoy tenemos cielo despejado, aunque con visibilidad alterada por presencia de humo. El viento comienza flojo del nordeste, tendiendo en las horas centrales a variable. Es una información de AEMET.
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7: Noche intensa de trabajo para al menos limitar el frente de fuego en nuestra región y evitar nuevas reactivaciones. Hay flancos donde hay esperanzas en el que los evacuados puedan regresar poco a poco, pero en el flanco este, por ejemplo, se ha reactivado el fuego en la urbanización El Encinar del Alberche. En Navalcarnero, donde está ubicada el puesto de mando avanzado, se encuentra Pepi Martín, que nos va a contar las últimas novedades. ¿Cómo ha ido la noche? ¿Cómo se espera que evolucione el día? Pepi, buenos días.
11: Buenos días. Pues según la última actualización de hace unos minutos, la noche ha sido de intenso trabajo para avanzar hacia la estabilización de ese incendio de la Sierra Oeste. Las zonas que presentan más dificultad, el entorno del río Cofío, la urbanización del Encinar del Alberche en Villa del Prado y las urbanizaciones al sur del embalse de San Juan en San Martín de Valdeiglesias. Hoy las perspectivas lamentablemente no son buenas. Se prevén rachas de hasta 30 km/h que van a complicar las labores de extinción. En la parte positiva, hoy los usuarios de la residencia de mayores de San Martín de Valdeiglesias van a poder volver al centro y se va a reabrir el camping del Escorial. Fran Martín Aguirre es el delegado del Gobierno.
12: Se establecerá una hora para la reapertura del camping del Escorial, que será comunicada a los usuarios que estaban allí y al conjunto de la ciudadanía una vez que pueda ser definida esta hora.
11: Además, se van a abrir ventanas de seguridad para que los ganaderos alimenten a los animales y hay que recordar que hay 13 carreteras afectadas con cortes totales o parciales por las que se recomienda no transitar.
7: Gracias, Pepi. Además, muchos, más de 2.000 personas que se encuentran ahora mismo alojadas en diferentes polideportivos y espacios ubicados en hasta 14 puntos de la región, evacuadas de los pueblos confinados y evacuados de sus respectivas localidades afectadas por los incendios, pues siguen muy pendientes de todas las informaciones, sobre todo con la esperanza de poder regresar a sus casas y ver en qué estado han quedado, si es que se han visto afectadas por el fuego. Es el caso, por ejemplo, de algunos vecinos de los pueblos próximos a Valdemorillo. Llevan días, además, en algunos casos, en la carretera de salida de la localidad, esperando a que se levante ese bloqueo. Sergio Hurtado.
13: Una de las personas que ha optado por quedarse, aunque sea en la calle, es María, vecina de Navalagamella. No tiene opción a marcharse, dice, porque no tiene alternativa para el cuidado de sus animales.
14: Es verdad que nos dieron opciones de no estar aquí, estar en otro sitio donde nos daban pues una cama, comida y tal, pero la verdad que no podemos irnos porque tenemos unos animales, los cuales nos preocupan, porque es muy fácil decir, coger e irnos y dejarnos nuestros animales ahí. Está claro que eso no lo podemos hacer.
13: La situación es muy compleja porque son familias con personas mayores y niños a su cargo. Es el caso de Servando, de Fresnedillas de la Oliva.
15: Con la familia, con mi mujer, mi hijo, mi cuñada, y estoy deseando de irme a mi casa ya.
13: La mayoría de los afectados de esta zona permanecen alojados en casas de familiares y amigos. Un número reducido fue trasladado a Alcobendas el pasado viernes.
7: Pues precisamente los que se encuentran alojados en el municipio de Villamanta recibieron este domingo la visita de sus majestades los reyes, un polideportivo, el de ese municipio de Villamanta, convertido en refugio provisional para esos vecinos desplazados. María Paredes.
16: En este polideportivo se encuentran alojadas 300 personas de los municipios de Aldea del Fresno y de Villa del Prado. Para muchos esta ha sido su cuarta noche allí. Por eso los reyes han querido conocer de primera mano cómo están viviendo esta situación. Han realizado un recorrido de casi una hora por todas las instalaciones. Durante este han hablado con algunas de las personas afectadas. Se han interesado por las horas más difíciles de la evacuación y sobre todo han escuchado sus historias.
17: Súper majo, dándonos la mano, preguntándome cómo estábamos.
18: Me han dicho hola y cuando me he ido a hacerme la foto le he dicho, ¿me puedo hacer una foto? Y me han dicho, pues claro.
17: La verdad que reina. Ya hemos hablado con ella, que lo que necesitemos. Luego se ha arrodillado con Andrea, con la nena aquella, que si necesitamos ella y yo, como somos impedidas, que nos mandaban a una residencia, que ahí nos iban a estar atendiendo y no nos iban a faltar de nada.
16: También han dedicado tiempo para conversar con los profesionales y voluntarios que están trabajando desde el primer día de la emergencia. Un gesto de cercanía y cariño que muchos han valorado, mientras siguen a la espera de la noticia que más desean escuchar, su regreso a casa.
7: Una de las mayores preocupaciones de los evacuados es cómo han quedado sus viviendas, pero también lo es la seguridad, porque en estas situaciones existe la preocupación de que pudiera haber robos o hurtos en pueblos que ahora mismo podríamos denominar como fantasmas. Pero precisamente para evitarlo, trabaja la Guardia Civil. Estamos a hablar con su portavoz, con Mercedes Martín. Buenos días.
19: Hola, muy buenos días. ¿Qué tal?
7: Bueno, la pregunta es lógica. ¿Están seguras las casas de las personas que han sido evacuadas?
19: Bueno, nosotros desde Guardia Civil lo que se ha hecho ha sido establecer un dispositivo con patrullas que están dispersas por todos los pueblos que han tenido que ser evacuados. Y me gustaría poder garantizar eso al 100%, pero lo que sí que les vamos a pedir, pues una vez más, es la colaboración a todas estas personas que bueno, pues sabemos que son momentos muy difíciles, que estar fuera.

0: consecuencia.
1: Aún así, ustedes han precisamente puesto en marcha un dispositivo especial para que esto no ocurra. Esto que les quede
0: Sí,
1: claro.
0: sí, nosotros además no solamente estamos con patrullas a pie, sino que además también estamos trabajando con los grupos de drones para que estén vigilando desde el aire los movimientos, porque tenemos una visual mucho más amplia y podemos ir actuando y moviendo esos recursos que tenemos desplazados a los lugares bueno, pues que lo requieran. Creo que todos son conscientes de que ahora mismo tenemos muchísimos kilómetros de los que hacernos cargo, y aunque a pesar de que tenemos también muchísimas patrullas, pero claro, son municipios que tienen muchísimas urbanizaciones y que son zonas muy dispersas, pero sobre todo lo que sí que les pedimos es esa colaboración, que ante cualquier duda que acudan a nosotros los primeros para que podamos solventar la incidencia.
1: Pues Mercedes, Martín, nos quedamos con esas dos ideas. Por un lado, ese dispositivo, esa tranquilidad y también esa colaboración con ustedes precisamente para evitar que en una situación, una tragedia como la que estamos viviendo, haya enemigos de lo ajeno que se aprovechen de ello. Muchísimas gracias por habernos
0: Eso
1: atendido.
0: es. Muchas gracias a ustedes. Buen día. Hasta luego.
1: Y en este punto de la mañana nos vamos a acercar precisamente hasta Navalagamella. Allí está nuestro compañero Chema Puente. Es uno de los municipios evacuados, precisamente, donde hay vecinos que están esperando entrar. Chema Puente, buenos días. Creo que estás con uno de los afectados, ¿verdad?
2: Efectivamente. Sabes que son municipios como Navalagamella, Zarzalejo, Colmenar de Oreja, Chapinería o Fresnedilla. Concretamente, Fernando, buenos días.
3: Buenos días.
2: Esperando a que te digan que puedas ir a casa, concretamente del municipio de Fresnedilla, ¿verdad?
3: Fresnedilla de la Oliva, sí, efectivamente. Pero estamos en espera a ver que hagan la reunión del CECOPI, a ver si nos comunican de ya poder ir o no poder ir.
2: Y esa incertidumbre, sobre todo, que si estamos mirando de línea recta hacia la zona del municipio, vemos que de momento ahí no hay...
3: Nada, ya no se ve ni humo, ni se ve el humo por detrás, pero que es el de los fuegos que están yendo de Acebrero. Y toda la parte de Fresnedillas, pues puede quedar rescoldos, pero apagados ya, que no hay nada, ni se puede respirar bien, no se ven llamas, se lleva ya desde anoche que no se veían llamas ni nada, y no nos han dejado.
2: Gracias por atendernos. Esa incertidumbre, ¿cómo se lleva por dentro? Fatal. Pues
3: muy nervioso, porque te vienes sin saber nada, dejado todo allí, venimos con lo puesto, y cuatro cosas que cogimos, y bueno, pues gracias a ayuda de vecinos que nos vienen a atender, los supermercados de aquí de BM, que nos han ofrecido los servicios y todo para poder pasar a lavarnos, y nada más, es que no hay más.
2: Yo te doy las gracias por hacernos nuestro trabajo mucho más fácil y que se esté a la espera de cuanto antes os den la orden de poder llegar a vuestras casas y a vuestros municipios. Es lo que teníamos que decirte a esta hora de la mañana, Paco, desde este punto de la Comunidad de Madrid, llegando ya hacia Navalagamella, y aquí nos hemos tenido que parar. Gracias.
1: Gracias a ti, Chema Puente, por ese testimonio en directo de lo que precisamente están viviendo los vecinos de las localidades evacuadas. Por cierto, que el gobierno autonómico habla ya de reconstrucción. Lanza un mensaje de impulso a los afectados por los incendios. Lo dice la presidenta regional, Isabel Díaz Ayuso. Asegura que su gobierno ya trabaja en una recuperación lo más rápida posible, incluso antes de que el fuego quede extinguido.
4: No vamos a esperar. Madrid nunca para. Su gente tampoco, por eso estamos todos hoy aquí arrimando el hombro y mirando hacia adelante para ver cómo salir de esta situación juntos. Y además tenemos mucha experiencia. Casualmente en un municipio como Villamanta, Aldea del Fresno, tenemos mucha experiencia en estas dificultades. Y nuestro gobierno, el gobierno de la Comunidad de Madrid, también.
1: Entre las prioridades para la recuperación, precisamente el sector ganadero. El gobierno regional ya prepara 300.000 kilos de forraje que va a repartir en 20 trailers y también hay listos 10 depósitos de agua con 1.000 litros cada uno. El mundo del deporte no es ajeno a lo que estaba sucediendo con los incendios en nuestra comunidad. El seleccionador Luis de la Fuente se ha acercado en las últimas horas a Las Rozas para apoyar a los realojados. Juan Martín, buenos días.
5: Buenos días. ¿Ha arropado a esas personas que han tenido que salir y dejar sus casas debido a las llamas?
6: Intentando pues animar a la gente, hacerles también sintiéndonos partícipes también y del dolor que están sintiendo para que se encuentren más tranquilos y sobre todo, insisto, más animados, ¿no? Y porque creo que es una obligación de todos intentar ayudar en la medida de nuestras posibilidades en estos momentos tan difíciles, en estos trágicos momentos.
5: Palabras que recogía nuestra compañera Natalia Dávila en Televisión Española. El seleccionador ha incidido que la federación ha puesto a disposición de los afectados la residencia oficial en la ciudad del fútbol de Las Rozas para alojar a familias vulnerables desalojadas.
1: Gracias, Juan. Sigan informados en Radio Nacional de España.
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8: Son las 8, las

0: 7 en Canarias, ¿qué tal? Buenos días, ¿cómo están?
1: Sacaron a mí y a mi hijo del coche por la ventana, a 2 metros el fuego de nosotros. Mi marido se quedó en el pueblo para intentar salvar la casa de sus padres.
2: A mí me fueron a buscar, pero a 5 kilómetros del tiemblo se tuvieron que dar la vuelta, pero no me pudieron ni a recoger, estaba todo cortado.
3: ¿Y estabas además con la niña?
2: Con la niña pequeña en una finca arriba del todo, en el Castañar, sola con ella. Me dijeron que nos confinaban y cuando quise salir, a 200 metros me pilló el fuego.
0: Y esa es la situación de más de 60.000 personas, los que se han visto obligados a abandonar sus casas ante el avance de las llamas. El de Ávila es ya el incendio más grave de la historia reciente de nuestro país. Ha devorado 50.000 hectáreas. Última hora, Sandra Sánchez, buenos días.
4: Buenos días. Comienzan a llegar a este centro de control avanzado los medios que se desplegarán hoy sobre el terreno y los que han estado trabajando contra el fuego en las últimas horas. 119 medios han estado trabajando toda la noche para lograr cerrar los focos más preocupantes. Hoy volveremos a tener poco viento y unas temperaturas no muy elevadas, condiciones propicias para poner punto final a este incendio y que son las que han hecho que el día de ayer se pudieran realizar todos los trabajos pautados en este puesto de mando. Un fuego que ya cuenta con un perímetro de 160 kilómetros, una zona muy extensa y con condiciones cambiantes. Los trabajos durante la noche se han centrado en la cola del incendio en Mijares y en el ataque directo al sector sur en localidades como Casillas. 16 municipios continúan evacuados, en torno a 40.000 personas desalojadas y también continúa el confinamiento de otras 8.600 personas.
0: Gracias, Sandra. El temor es que ese incendio acabe siendo solo uno y uniéndose al de Madrid. Ya se han registrado algunas confluencias, aunque anoche el delegado del Gobierno en la Comunidad de Madrid era relativamente optimista. Parece que las labores de extinción avanzan, aunque hay malas previsiones para el día de hoy en cuanto a la meteorología. En el puesto de mando avanzado de Navalcarnero, Pepi Martín, buenos días.
5: Buenos días, y así es. Tras una noche de intenso trabajo para avanzar hacia la estabilización del incendio de la Sierra Oeste, ahora las zonas que presentan más dificultad dentro de la Comunidad de Madrid siguen siendo la urbanización El Encinar de la Alberchén, Villa del Prado y las urbanizaciones al sur del embalse de San Juan en San Martín de Valdeiglesias y también el entorno del río Cofío. En el lado positivo, la residencia de mayores de San Martín de Valdeiglesias va a reabrir de nuevo sus puertas para acoger a los usuarios y el camping del Escorial reabrirá a lo largo del día. También se van a habilitar las franjas horarias para que los ganaderos puedan alimentar a los animales y va a volver a funcionar el servicio interurbano de autobuses entre Madrid y Villamanta. Como decías, preocupan las condiciones meteorológicas porque hoy se prevén rachas de viento de hasta 30 kilómetros hora que van a complicar las labores de extinción.
0: Pepi Martín, gracias.
5: A ti.
0: Pues precisamente, ¿no? Esas condiciones meteorológicas es lo que más preocupa hasta ahora. Jacob Petrus, ¿qué tal? Buenos días.
6: Buenos días.
0: No sé si nos puedes adelantar algo. Las previsiones que maneja la delegación del Gobierno es que el viento va a complicar hoy la jornada.
6: Sí, la verdad es que vuelve a ser una situación meteorológica no del todo propicia. Si nos beneficiamos del descenso de las temperaturas este fin de semana, nos beneficiamos que es una masa de aire un poco más húmeda, pero es verdad que a partir de mediodía en el interior de la península otra vez el viento volverá a reforzarse. No será tan intenso como el que tuvimos el viernes, pero sí otra vez volveremos a tener rachas moderadas. Y lo que preocupa muchísimo viendo los mapas es la evolución de esta semana. Van a subir mucho las temperaturas y eso quiere decir que a partir de mediados de semana, de miércoles, jueves, el peligro de incendios volverá a ser extremo en buena parte de España, volverá a hacer mucho calor, quién sabe si va a ser la cuarta ola de calor de este verano, así que sobre todo destacamos eso, la subida de temperaturas. Hoy empiezan por el oeste peninsular y ya tenemos avisos en zonas de Galicia, en Extremadura y en Andalucía, máximas de hasta 39 grados sobre todo por el sur, y a destacar como el viento, más allá del que sople en el interior de la península, empieza a ser noticia en el Levante, en el estrecho, viento de Levante con rachas fuertes, algunas nubes bajas en el Mediterráneo y sobre todo en zonas de Galicia y del Cantábrico. A esta hora dejan alguna llovizna, pero con el paso de la jornada, sobre todo de la mañana, se irán rompiendo y acabará reinando el sol.
0: Jacob Petrus, gracias.
6: Buen día.
0: El día trae otras noticias que repasamos ya con Aisa Sánchez y Juan Antonio Aparicio.
7: La policía alemana ha abatido este domingo el presunto autor del atentado en Berlín, un ataque que deja a una mujer muerta y una treintena de heridos durante la celebración del orgullo este fin de semana. 20 horas han tardado en localizar al sospechoso de 21 años en una zona de huertos urbanos a las afueras de la capital.
8: Allí, según la versión policial, se habría abalanzado con un arma blanca sobre los agentes que acabaron disparando contra el Abdul Balut, ciudadano alemán de origen libanés, estaba en búsqueda de captura tras presuntamente embestir con una furgoneta a varias personas. personas en Tiergarten el pasado sábado y atacar después a otros viandantes con un arma similar a un machete. Ya había sido condenado previamente por intentar unirse al Estado Islámico en Siria. El extremismo no tiene lugar en una sociedad abierta y democrática, ha dicho el canciller alemán Friedrich Merz tras el ataque que se investiga como terrorista, como terrorismo islamista. No se descarta que haya más implicados.
7: En España, manifestación multitudinaria en Palma de Mallorca este domingo. 8 personas resultaron heridas al término de la movilización contra la masificación turística, 2 de ellas trasladadas al hospital con heridas leves tras una carga policial y el lanzamiento de objetos por parte de algunos manifestantes. Una protesta que, al margen de las incidencias, reunió a más de 25.000 personas, según datos de la policía.
8: Bajo el lema Mallorca está el límite, la plataforma Menos Turismo, Más Vida exige reducir el número de visitantes, facilitar el acceso a la vivienda y proteger la riqueza del territorio frente a un turismo masivo.
9: Estamos sufriendo día a día de la merma de recursos que hay absolutamente para todos y pensamos qué otro modelo de turismo es posible. No hace falta tanta masificación.
8: Reivindicación que llega después de tener Mallorca 19 millones de visitantes el año pasado.
7: En la Audiencia Nacional, los acusados del caso Kitchen afrontan esta semana el tramo final del juicio que investiga el supuesto operativo parapolicial durante el gobierno de Rajoy para espiar el extesorero Luis Bárcenas. Quedará visto para la sentencia.
8: Hoy continúan los informes de las defensas anticorrupción. Recordamos, pide 15 años de prisión para el exministro Jorge Fernández Díaz y su número 2, Francisco Martínez. 19, en este caso, para el comisario jubilado José Manuel Villarejo.
7: Y las exmonjas de Belorado vuelven hoy al juzgado de Briviesca en Burgos por 2 nuevas diligencias, la presunta venta por internet de obras de arte del monasterio y el uso particular de vehículos propiedad del arzobispado.
8: La causa se abrió después de varias piezas que podrían pertenecer al convento fueran detectadas en internet y en el mercado de antigüedades, entre ellas una talla de San Antonio de Padua del siglo XVII. Y no es el único frente judicial, 7 de ellas están pendientes de juicio en Bilbao. Las monjas denuncian estar perseguidas.
0: Vamos ya a los deportes. Tras ese quinto Tour de Francia para Tadej Pogačar, veremos si el esloveno participa en la Vuelta a España del 22 de agosto al 13 de septiembre. Juan Martín, buenos días.
10: Buenos días, Lara. Es la gran duda a partir de ahora, después de que el corredor haya igualado a Jacques Anquetil, Eddy Merckx, Bernal Hinault y Miguel Indurain en esa lista de ganadores de 5 Tours de Francia. Pogačar no se moja.
11: Yeah, let's see. Now let's enjoy this moment.
10: Veremos, ahora hay que disfrutar de este momento, es lo que comentaba Pogačar tras su quinta victoria en un Tour que ha conquistado en 2020, 2021, 24, 25 y ha vuelto a revalidar en este 2026 el mejor español Juan Ayuso, que ha terminado en séptima posición en esta edición de la Ronda Gala. El Real Madrid enfila su segunda semana de entrenamientos y el FC Barcelona pone rumbo a St. George's Park en la ciudad del fútbol de la Federación Inglesa, porque este viernes el conjunto azulgrana va a disputar una amistosa contra el Birmingham City. El Real Madrid va a jugar mañana ante el Leganés y el sábado contra la Fiorentina. Hoy no se disputan amistosos. En tenis, miramos a esa gira por los Estados Unidos previa al US Open. Comienza el torneo de Washington en su cuadro principal. Rafa Jodar se prepara para el estreno de mañana ante el francés Fils, igual que Cristina Buxa ante la uzbeca Kudermetova. También comienza Los Cabos en México. Arante Ishido se ha quedado a las puertas de entrar en el torneo de Memphis tras caer en las últimas horas ante la canadiense Sebov por 6-1 y 7-5.
0: Juan Martín, gracias.
10: Buen día.
0: Las 8 y 9, las 7 y 9 en Canarias.
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0: La emergencia nacional continúa por los incendios en la Comunidad de Madrid y en Ávila, pero por el momento se descarta su activación en el otro gran incendio activo, el de la Val d'Uixó, en Castellón. Aquí el mando lo ostenta la Generalitat Valenciana con la unidad militar de emergencias desplegada en la zona. En el puesto de mando avanzado está Eloy Martínez. Eloy, buen día, buenos días.
14: Hola, Lara, buen día. Buenos días de nuevo.
0: El incendio declarado este sábado está fuera de control. El hoy 18.000 personas han pasado la noche fuera de sus casas y hay más de 64.000 confinadas. No sé cómo se presenta la jornada ahí.
14: Pues complicado, aunque las perspectivas son buenas. A las 7:30 de la mañana se han empezado a incorporar de forma progresiva hasta 26 medios aéreos. Las labores de extinción se centran ahora en el corazón de la Sierra de Espadán, el pulmón verde de esta provincia. Se trata sobre todo de los términos municipales de Artana, de Eslida, de Chóvar y de Tales. Sobre todo mañana se espera una mejora considerable de las condiciones meteorológicas, con una humedad relativa que subirá hasta el 80%, y para entonces confían los responsables en la extinción poder aprovechar esa ventana de oportunidades. La noche ha sido tranquila en la zona del incendio, según nos acaban de explicar los responsables del operativo de mando de esa extinción. El perímetro apenas ha crecido en las últimas horas. La humedad de la noche ha ayudado en la contención del fuego. No se han reproducido puntos calientes nuevos en ese reconocimiento que se acaba de realizar. Hay 400 efectivos que han estado desplegados sobre el terreno trabajando durante toda la noche. Con todo, el perímetro de este incendio es de 48 kilómetros. Se han quemado más de 6.500 hectáreas. Hay 18.000 personas que han vuelto a dormir una noche más fuera de sus casas y hay, Lara, 8 carreteras afectadas por el incendio.
0: Gracias, Eloy. Seguimos en contacto. Un abrazo.
14: Hasta ahora.
0: El presidente del Gobierno va a estar este mediodía visitando ese puesto de mando avanzado y la zona afectada por el incendio forestal de la Val d'Uixó. Pedro Sánchez va a participar en la reunión de coordinación de los dispositivos de emergencias. María Gámez, ¿qué tal? Buenos días.
15: Buenos días.
0: Sánchez va a estar en Castellón, María, después de visitar este fin de semana la zona de los incendios de la Sierra Oeste de Madrid. Y Ávila, veremos si hoy repite el argumento de que es necesario aprobar un gran pacto de Estado para hacer frente a la emergencia climática.
15: Sí, Pedro Sánchez llega en unas horas a la Val d'Uixó después de clausurar un acto sobre refugios climáticos. Cuarta visita en 5 días a una zona devorada por las llamas: Guadalajara, Madrid, Ávila y ahora Castellón. En total llevamos más de 155.000 hectáreas arrasadas en toda España en lo que llevamos de año, 6 veces más que en todo 2025. Cifras de las que tira el presidente del Gobierno para insistir en la necesidad de un gran pacto de Estado. Decía que es una necesidad moral.
16: Ya no es solamente una cuestión de daños económicos, sino también de daños emocionales.
15: En el PP prefieren centrar sus mensajes en hablar de coordinación y trabajo conjunto.
17: Todos tenemos que sumar, todos tenemos que arrimar el hombro y no puede haber excepciones.
15: Y pedía Alberto Núñez Feijóo que se reduzca el ruido político. También la presidenta Ayuso ha pedido dejar a un lado lo que no suma para centrarse en la lucha contra el fuego.
18: Porque nosotros siempre estamos cuando se nos necesita, ahora pido lo propio y que no empiecen con guerras innecesarias en estos momentos, porque la gente...
15: Y lo decía la presidenta madrileña después de no querer comparecer junto a Pedro Sánchez el sábado, como han hecho otros presidentes autonómicos del PP, y tras protagonizar las primeras horas la polémica política de turno con el ministro Puente.
0: María, gracias. Fernando Pulido es catedrático de la Universidad de Extremadura y coordinador del proyecto Mosaico para el estudio de la prevención de incendios. ¿Qué tal, señor Pulido? Buenos días.
19: Hola, buenos días.
0: Hablamos con usted el verano pasado, cuando las llamas devoraban Ourense, Zamora, El Bierzo. Un año después vemos cómo arde la Comunidad de Madrid, Toledo, Ávila, Castellón. ¿Estamos peor que el año pasado?
19: Sin duda, y estaremos peor cada año, simplemente porque hay un factor que se suele ignorar en estos debates y foros, y es que todos los años se incrementa, aunque sea un pequeño porcentaje, la cantidad de combustible disponible. En torno al 1 o 2%, digamos, de la superficie que puede arder, forestal, de matorral, etcétera, se incrementa todos los años. Por tanto, cada año estaremos peor y las medidas que se puedan eventualmente tomar se aplicarán sobre una superficie cada vez más grande y más peligrosa.
0: Cada año insistimos en que los incendios empiezan a prevenirse en invierno, acondicionando el campo. ¿Por qué hemos vuelto a fallar?
19: Bueno, precisamente porque no se ataca el problema desde la raíz. Hacemos inversiones desbocadas, digamos, en materia de extinción, pero en España apenas se hace prevención. Hacer prevención significa no solo dedicar un presupuesto, digamos, bastante magro, ¿no?, a medidas de control del combustible, de la vegetación que pueda arder, sino que hay que incorporar en los territorios que arden, los territorios generalmente despoblados, hay que incorporar a la prevención las actividades productivas, las actividades de agricultura, ganadería o gestión forestal que deberían fomentarse para que la población pueda ejecutarlas y con eso generar un paisaje menos peligroso.
0: Claro, Claro, lo cierto es que la primavera lluviosa, más un verano temprano con temperaturas elevadísimas, son ya tres las olas de calor que llevamos este verano. Nos decía Jacob Petrus hace un momento que la cuarta podría estar próxima, son caldo de cultivo perfecto, hablamos de incendios de sexta generación. Profesor, también es importante subrayar que todas las generaciones anteriores de incendio vienen también determinadas por cambios socioeconómicos, ¿no? Por cómo se gestionan nuestros montes.
19: Sí, es que paralelamente a la emergencia climática existe, y además es, no se puede desligar, una emergencia rural. La emergencia rural implica que tenemos en el campo la mitad o menos de la población agraria que antes controlaba el combustible y generaba paisajes en mosaico mucho más seguros. Ahora no tenemos esa población y, por tanto, eso unido a la emergencia climática provoca la situación que vivimos ahora y que no va a hacer más que agravarse si no actuamos sobre los dos factores, el aspecto climático y el aspecto socioeconómico que nos ha llevado al abandono del campo.
0: Claro, ¿no? Usted hablaba de esa emergencia rural, la pregunta es obvia, ¿cómo se ataja? Por ejemplo, usted en Extremadura lidera ese proyecto, el proyecto Mosaico para el estudio de la prevención de incendios.
19: Bueno, el proyecto Mosaico no es un estudio, es un proyecto que actúa sobre la vegetación, sobre el paisaje, desarrollando iniciativas de forma cooperativa con la población local. Ayudamos a agricultores, a ganaderos y a gestores forestales a que desarrollen aquellas actividades que tienen más valor preventivo. No es un estudio, es un proyecto que promueve acciones concretas en el territorio que reducen el riesgo de incendio, con independencia de las temperaturas o lo que llueva.
0: ¿Y qué es lo que están haciendo ahora concretamente en esa actuación sobre el territorio?
19: Bueno, llevamos 11 años trabajando en el norte de Extremadura y lo que hacemos es apoyar en diferentes fases, digamos, de sus iniciativas. Apoyamos a agricultores, ganaderos y gestores forestales para que sus actividades tengan más capacidad de reducir el combustible. Voy a poner un ejemplo para que se entienda muy bien. Ahora mismo estamos diseñando un sistema de pagos, de pago económico, a los agricultores del olivar, el olivar tradicional de las montañas del norte de Cáceres, que genera áreas que el fuego no puede atravesar. Esos cortafuegos, que nosotros llamamos cortafuegos productivos porque generan actividad económica, son imprescindibles para controlar el avance de las llamas, y como el agricultor del olivar nos está prestando un servicio de prevención gracias a su actividad económica, pensamos y proponemos que la administración se lo pague. Es decir, hay que premiar toda actividad en el campo que nos ayude, que ayuda a la sociedad a prevenir los incendios. De esa manera se controla mucho más combustible, se controla mucho más territorio que con las actuaciones que pueden hacer las administraciones.
0: ¿Y le han llamado para exportar ese modelo a otras comunidades?
19: Sí. De hecho, el año pasado hemos creado una red ibérica en la que hay 13 territorios implicados en estos procesos, y también el proyecto se ha estado aplicando en otros países. El problema es que de momento se aplica casi gracias al activismo, ¿no? Con un apoyo institucional que existe en Extremadura, pero no en los otros territorios.
0: Hablaba ahora, ¿no?, de otros países. Estamos viendo estos días también ese brutal incendio en el sur de Francia, en la zona de la Gironde. ¿Estamos mejor nosotros o peor que nuestros colegas europeos en la lucha contra los incendios y la prevención?
19: Bueno, si lo comparamos con Francia y, por supuesto, más al norte de Europa, estamos claramente peor, porque las condiciones tanto climáticas como de abandono del territorio son peores. En España tenemos varias décadas de abandono del territorio que han generado una continuidad de la vegetación y del combustible que ahora no podemos controlar, y además pues las sequías, ¿no?, el factor climático, no son más desfavorables porque los veranos son cada vez más largos y ese combustible, esa vegetación, está cada vez más en condiciones de arder.
0: Fernando Pulido, catedrático de la Universidad de Extremadura y coordinador del proyecto Mosaico para la prevención de incendios, no para el estudio, para la prevención de incendios. Gracias, señor Pulido, por atender la llamada de la radio pública.
19: A vosotros, muy amables.
0: El incendio en la Sierra Oeste de Madrid ha provocado más de 29.600 personas, que más de 29.600, casi 30.000, hayan tenido que abandonar sus casas por la amenaza del fuego. El polideportivo de Villamanta es uno de los lugares donde se ha realojado a muchas de esas personas, y es donde está Mariluz Auñón. Mariluz, ¿qué tal? Buenos días.
5: Buenos días.
0: No es el único lugar donde se han realojado los afectados por este incendio. También están en el Polideportivo de Móstoles o en el de Las Rozas. Pero no sé, Mariluz, ¿qué te están contando ahí en esas instalaciones de Villamanta?
5: Pues mira, ahora mismo está amaneciendo aquí en este polideportivo donde están acogidas más de 200 personas. Es la hora del desayuno. Tenemos café con leche, fruta, zumos, bizcochos, personas mayores que salen a esta hora a estirar un poco las piernas, y también es la hora del paseo de las mascotas, ya que muchos nos dicen tienen que dormir en los coches que hay aquí aparcados con sus dueños. Todos se sienten bien tratados, pero dicen que ya están cansados de estar aquí, y esto es lo que nos contaban.
20: En Villa del Prado están confinados, pero ¿qué pasó? Que hubo una lengua de fuego que entró al casco urbano y justo en mi calle, que termina en un olivar, entró.
21: De momento estamos todos bien, esperando que nos den alguna noticia buena para irnos.
22: Y ahora con la jaula que me han puesto para la gata, me han hecho llorar de alegría. No me lo esperaba que me la trajesen.
21: Lo peor que son la gente que está trabajando allí muy duro para combatir el fuego. Eso sí que es lo principal.
5: Están mirando, eso sí, continuamente a la carretera y al cielo. Hoy nos dicen que está muy claro y que eso es buena señal. Otros, sin embargo, no son tan optimistas. Hay mucho desasosiego, pero lo que sí nos dicen y están todos de acuerdo es que están contentos porque están vivos.
0: Mariluz, gracias. Miles de desalojados desconocen cuándo podrán volver a sus casas, aunque las próximas horas pueden ser decisivas para algunas de las localidades de la Sierra Oeste de Madrid. El avance de las llamas hacia el norte, hacia el Escorial, ha hecho que el fin de semana se desalojaran otras localidades como Navalagamella. Aquí hay algunos de sus 3.000 vecinos que están pendientes de poder regresar hoy a sus hogares, a sus casas. A las puertas de esa localidad está Chema Puente. ¿Qué tal, Chema? Buenos días.
23: Lara, buenos días. Triste la imagen que estamos contemplando ahora mismo, porque sí hemos podido acceder hasta el mismo centro del municipio de Navalagamella y vemos el local de policía de la policía de aquí, de Navalagamella, cerrado en la plaza del pueblo, los cuatro bares absolutamente cerrados, y sobre todo antes de acceder en Valdemorillo había como, sí, efectivamente, colas, filas de coches para poder acceder a este municipio, y la gente ciertamente algo desesperada porque ven que en la zona de la Sierra Oeste de Madrid está absolutamente despejada, pero que de momento por seguridad no les dejan pasar. Por ello, mira, escuchamos, Lara.
24: Pues poca cosa, la verdad, porque estamos aquí desde el viernes fuera de casa, que nos desalojaron y todavía no nos dejan entrar. Y visto cómo está el cielo, que no hay problema, pero si todavía no dan la orden de volver, pues no. Hay que hacer caso y no podemos volver.
23: Se decía que a lo mejor hoy se abría esa posibilidad de que os dejaran pasar, ir a vuestros domicilios, a vuestros pueblos, a Navalagamella en este caso, pero de momento incertidumbre.
24: Sí, totalmente, la verdad es que estamos a la espera, a ver. Aquí tenemos que seguir viniendo a trabajar, algunos, es lo que nos toca. Seguir la rutina, aunque sea fuera de casa.
23: ¿Y esa incertidumbre, esa, qué va a pasar, qué mal se lleva?
24: Sí, la verdad es que se lleva mal porque al fin y al cabo lo que has dicho, incertidumbre, no se sabe lo que va a pasar, no sabes cómo está tu pueblo porque hay pocas noticias y eso, no sabes lo que va a pasar.
23: ¿Sabes algo de tu casa, cómo estás, se ha vivido afectada?
24: Sí, por información que llega de esta de te metes a mirar en los incendios y tal, se ve que por el aire que cambió de dirección ayer o antes de ayer, por suerte no toca nuestro pueblo y ha girado hacia el tiempo, creo que es.
23: Amigo, como me alegro, gracias.
24: Gracias a ti.
23: Y gracias a la pericia de José Andrés, estamos aquí en el pleno centro de este pueblo, absolutamente sin vecinos, desierto total. Lara, buenos días.
0: Chema, muchas gracias, un abrazo.
23: A ti.
0: Los incendios que han obligado a miles de personas a dejar atrás viviendas, granjas o campos, muchos no podrán recuperarlos. José Luis Dueñas, ¿qué tal? Buenos días.
25: Buenos días.
0: Lo que ya sabemos es que mañana el Consejo de Ministros va a aprobar el Real Decreto que califica estos territorios asolados por el fuego como zonas gravemente afectadas, y eso va a permitir activar las ayudas para los damnificados.
25: Sí, con ese anuncio del Real Decreto se espera que el Gobierno acompañe la declaración de zona gravemente afectada de ese escudo de apoyo extraordinario, una fórmula que no es nueva, la hemos visto visto en otras catástrofes recientes como la Dana de Valencia, la erupción del volcán de La Palma, y con la que se intenta ir un paso más allá en el apoyo estatal a la espera de conocer el texto. Podríamos hablar, por ejemplo, de medidas económicas, fiscales, laborales, más claro, y atendiendo a precedentes, posibilidad de ayudas directas para familias, empresas, vivienda, exenciones o aplazamientos de tributos, bonificaciones en las cotizaciones a la Seguridad Social para empresas y autónomos o líneas de financiación singular. Balón de oxígeno en un momento difícil con carácter complementario en todo caso a los seguros privados. A ellos podrán y deberán seguir acudiendo los afectados para reclamar las indemnizaciones previstas en su póliza. Será a partir de ese momento o para acudir al rescate de daños no asegurados cuando entren en juego las ayudas estatales para reparar los daños ocasionados por los incendios. En todo caso, toca esperar para saber qué municipios y áreas de las tres provincias quedan cubiertos y qué medidas se aplican en cada caso.
0: José Luis Dueñas, gracias.
25: Gracias.
0: Y donde tampoco da tregua al fuego, solo estamos contando, es en el suroeste de Francia, en la región de la Gironde y las Landas. Las llamas siguen avanzando sin control después de obligar a desalojar a más de 220.000 personas. Es ya el peor incendio en el país desde hace casi 80 años y la preocupación está ahora en que no llegue a la ciudad de Burdeos. Emmanuel Macron preside hoy un comité interministerial de crisis. Aurora Moreno, ¿qué tal? Buenos días.
1: Buenos días. Célula de crisis que se reunirá en hora y media con la vista puesta especialmente en las situación de la Gironda, donde las llamas han arrasado 42.000 hectáreas, con esas más de 220.000 personas evacuadas que señalabas. A partir de mañana las temperaturas volverán a subir, regresaremos a los 40 grados. Podría empeorar la situación, lamenta la delegada del gobierno en la Gironda, Sophie Brocas. Que advertía de que no será posible para los evacuados regresar hasta que el fuego esté perimetrado. Más de 5.000 bomberos, militares, policías y gendarmes trabajan en la zona con ayuda de agricultores voluntarios. Un incendio errático, lejos de ser controlado, que estalla a 15 kilómetros de Burdeos.
2: On a préparé les sacs.
1: Hemos hecho las maletas por precaución, empezamos a tener un poco de miedo, dice esta residente de Burdeos, aunque de momento no se contempla la evacuación, a pesar de que el humo supera los niveles de partículas dañinas para la salud. Algunos tramos de autovías y carreteras de la zona están cortados y el tren sufre interrupciones. El panorama es desolador, 113.000 hectáreas arrasadas ya hasta ahora, 40 incendios activos. En las Landas sigue la lucha contra el fuego en Biscarrós, en Bar, al suroeste, las llamas se han reactivado y hay también incendios activos en Córcega y los Altos Alpes.
0: Aurora Moreno, gracias.
1: Hasta luego.
0: Esta mañana en que estamos tan pendientes de esos incendios en el suroeste de Francia, en la Comunidad de Madrid, en la Val d'Uixó, en Castellón, también en Ávila. Y Castilla y León es una región tristemente siempre azotada cada verano por las llamas.
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1: Sigue la información en Radio 5. Nada, en unos instantes abrimos aquí en Radio Nacional la tertulia, el Club de Opinión, el Tiempo de Análisis. Pero primero vamos a charlar con la vicepresidenta tercera, con la ministra para la Transición Ecológica, con Sara Hagesen.

0: Son las 8:30, las 7:30 en Canarias.
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0: Enseguida saludo a nuestros analistas de hoy, pero la actualidad manda y esos incendios y su evolución nos marcan el paso. Sara Gessen, vicepresidenta para la transición ecológica. ¿Qué tal, vicepresidenta? Buenos días.
2: Buenos días, Lara.
0: Vicepresidenta, lo primero, ¿cómo ha ido la noche? ¿Tenemos buenas noticias?
2: Bueno, ayer teníamos una evolución positiva, aunque es verdad que sigue siendo una situación muy, muy, muy compleja. Hablamos de 8 incendios activos en una situación especial. Madrid, Toledo y Ávila especialmente relevantes. Ayer mismo tuve la ocasión de estar en el puesto de mando en Navalcarnero y también en la Val d'Uso, donde hoy irá el presidente del Gobierno por la mañana y yo misma podré asistir por la tarde al puesto de mando avanzado. Insisto, situación muy compleja, avanzamos. Yo creo que hay que reconocer todo el trabajo de los efectivos, están dando lo mejor, todos los hombres y mujeres al servicio de proteger a las personas y de la extinción del incendio y la excelente coordinación, ¿no? Eso me gustaría ponerlo en valor, pero es cierto que estamos hablando ya de 153.000, al menos 153.000 hectáreas y es una cifra devastadora, 6 veces más que el mismo periodo del año anterior. Hablamos de 77.000 hectáreas entre Toledo, Ávila y Madrid, y en el caso de Ávila prácticamente hablamos de 50.000 hectáreas, y eso significa el mayor incendio de la historia reciente, ¿no? Una situación compleja también, y hoy lanzo una llamada, ¿no?, de precaución, puesto que hemos visto el riesgo de incendios a partir de mañana es muy alto en todo el territorio. Tenemos los datos de la EMET, que seguramente mañana iniciaremos una nueva ola de calor en España, la cuarta en lo que llevamos de verano. Por lo tanto, pido precaución en este contexto.
0: La verdad que la situación que dibuja es la tormenta perfecta, vicepresidenta, pero dice Santiago Abascal que otra vez el fanatismo climático impide la prevención de los incendios. Ayer ya la escuché muy enfadada respondiendo a esas palabras.
2: Bueno, enfadada, frustrada, el mayor fanatismo es el negacionismo. Está clarísimo, ¿no? Alejarse del rigor de la ciencia, de la razón y de la realidad. Es que es una realidad palpable en todo el país. Hablar de prioridad nacional de ciudadanos de primera y de segunda, por favor, la prioridad nacional es más que evidente. Es actuar todos unidos ante el mayor reto que tenemos por delante, que es el cambio climático, que agravará. Hablamos de incendios, hemos hablado de tren de borrascas, hablamos de la dana dramática en Valencia. Tenemos datos que bueno, por desgracia, ¿no?, nos hacen ver que España es vulnerable, que Europa es vulnerable y tenemos que actuar unidos.
0: Claro, el problema es que Vox gobierna con el PP en varias comunidades y sabe usted que la prevención de los incendios, el trabajo que se hace durante el año, de quien depende es de los gobiernos regionales.
2: Lo tengo clarísimo, por eso desde el primer momento hemos planteado un pacto de Estado frente a la emergencia climática con mano tendida a todos los grupos políticos y hemos dicho muy claro, y sigo siendo muy clara, gobernar con negacionistas es desproteger a la población. Está clarísimo.
0: ¿Le decepciona que el señor Feijóo nos haya decidido aceptar la petición del Gobierno para cerrar un pacto de Estado para hacer frente a la emergencia climática? Porque ayer estuvo en ese puesto de mando en Navalcarnero y hacía un llamamiento a la unidad, decía que bueno, que cada gobierno sabe lo que ha hecho, pero no quería responder sobre esa oferta.
2: Bueno, es una oferta que pusimos hace prácticamente un año, después de una campaña de incendios que creíamos que era la peor de España, ¿no? Ahora estamos viviendo otra nueva realidad este año 2026. Le ofrecimos este gran pacto país al PP y utilizaron en ese momento algo que me pareció muy, muy desafortunado, ¿no? Cortina de humo del gobierno. Y desde ese momento no hemos dejado de tender la mano. Ahora llevamos este año 6 veces más, insisto, de hectáreas. Es una cifra dramática. Por lo tanto, no hay tiempo para esperar. Es el momento de actuar ahora. Dijo que no, y creo que ahora el PP debería no empeñarse en ese error, y estoy convencida que es urgente, que es necesario y que es responsable actuar unidos. Lo hemos demostrado, lo estamos demostrando en estos incendios, en esta campaña tan compleja. Por lo tanto, que se plasme esa forma de actuar unidos y de forma coordinada en un pacto país.
0: Vicepresidenta, cuenta hoy El Mundo, lo cuenta Juan Malamed, que le tengo aquí sentado en esta mesa, que el gobierno declaró urgente modernizar la flota de aviones anfibios de élite en marzo de 2022 y que 4 años y 4 meses después lo que ha pasado es que ha tenido que cancelar ese contrato por cuestiones administrativas. Lo cierto es que tenemos un déficit de hidroaviones, señora Agesen. No sé qué nos puede decir sobre este asunto.
2: Bueno, primero destacar que cuando hablamos de ese contrato no hablamos de adquisición de nuevos hidroaviones, hablamos de un software, hablamos de aviónica y un contrato que el procedimiento administrativo que tiene que ser transparente, evidentemente, por parte de las administraciones. Lo que ocurrió es que tuvo que anularse por recomendación de los servicios jurídicos. El fabricante cambió de forma sustancial el precio y, por lo tanto, tuvo que anularse. Nuestra flota no ha sido mermada, trabaja de forma eficiente y, lo más importante, seguimos con esa contratación de nueva flota, 7 nuevos aviones anfibios Canadair. Además, quiero recordar que ese nuevo contrato que firmó España, lideramos una solicitud de hidroaviones para toda Europa, liderado por España gracias al Ministerio de Defensa y al Ministerio de Transición Ecológica, trabajando unidos, y gracias a eso el primer hidroavión que se construya, en este caso por parte de Canadair, de esa empresa de los grandes aviones anfibios, los denominados FOCA, llegará a España.
0: Ya se han incorporado medios europeos a las labores de extinción. No sé si van a seguir llegando más.
2: Desde ayer están trabajando, en este caso, 2 focas de Italia, 2 focas de Grecia y también bomberos por parte de nuestro país vecino de Portugal.
0: Y lo que le preguntaba es si está previsto que se incorporen más medios.
2: Está previsto que lleguen 2 nuevos aviones por parte de Turquía. En este caso no son de gran capacidad, es de capacidad media. No sabemos si llegarán a lo largo del día de hoy o a principios de la mañana de mañana.
0: La presidenta de la
2: Comunidad. Es un ejemplo de solidaridad, de trabajo conjunto. El año pasado también utilizamos este mecanismo tan importante y España ha participado a principios de este verano ayudando a Portugal. El año pasado estuvimos en Grecia, estuvimos en Chipre. Yo creo que es un mecanismo que demuestra que Europa actúa unida ante la emergencia climática, ¿no? Una Europa que también es vulnerable, lo digo una y otra vez, se calienta el doble de rápido que la media global de todo el planeta.
0: La presidenta de la Comunidad de Madrid ha elevado por encima de 40, creo que ha dicho 43 concretamente, el número de casas arrasadas por las llamas. Dijo que iban a ser muchas más, seguramente, cuando se pudiera acceder a las zonas afectadas. Los expertos dicen que la mejor medida de prevención sería alejar las viviendas del combustible, es decir, de la vegetación. Claro, vicepresidenta, lo que mucha gente se pregunta estos días es si no están fallando los planes, entonces.
2: Bueno, yo creo que la mejor forma de enfrentarse a los incendios es la prevención. Y esa prevención se tiene que ejercer los 365 días del año. No se puede esperar a la temporada de incendios para ejercer esos planes de prevención, de vigilancia, que como bien decía al principio, tiene una competencia autonómica. En este contexto, la prevención es el número uno y evidentemente es fundamental trabajar de forma conjunta a nivel de país para afrontar la emergencia climática, que lo que hace es agravar esos incendios cada vez más complejos por las altas temperaturas, ese combustible que existe en los bosques, que se seca, hay baja humedad y que por lo tanto hacen que los incendios sean extraordinariamente complicados.
0: Lo decía ahora, ¿no? Otra vez lo repetíamos, que las competencias están transferidas. Claro, un año más lo que también se repiten son las protestas de los bomberos forestales, por ejemplo, de los de la Comunidad de Madrid. Tampoco hay forma de poner solución a eso, vicepresidenta.
2: Bueno, nosotros pusimos encima de la mesa una ley para que los bomberos forestales tuvieran básicamente las mejores condiciones laborales, dignificar una profesión que es fundamental para nuestro país, y por lo tanto yo lo que pido a las comunidades autónomas es que cumplan esa legislación, por supuesto. Por nuestra parte hemos dignificado nuestras brigadas de refuerzo forestal, hemos invertido en sus bases, hemos mejorado sus condiciones laborales, sus condiciones de cara al presente y al futuro y todas sus actuaciones para que tengan, insisto, un espacio con el máximo confort para el entrenamiento, los equipamientos, y yo creo que eso es lo que todos los bomberos en todas partes de España tienen que conseguir.
0: La cifra de desalojados se eleva por encima de las 60.000 más o menos. A ver, que todos y cada uno de ellos están preguntando cuándo podrán volver a sus casas. No sé si hay algo que los pueda consolar, vicepresidenta.
2: Bueno, yo creo que es muy difícil consolar a todas las personas, las familias que se han visto desplazadas de sus casas, que tienen mucha incertidumbre, ¿no? Ante qué ha ocurrido, mi hogar va a estar bien, va a estar mal, y su espacio, ¿no?, de vida. Ayer tuve la ocasión de estar junto con sus majestades en un polideportivo, en este caso en Villamanta, donde pude conversar con algunos de los afectados, evacuados, y bueno, pues es verdad que se sentían muy acogidos, con cantidad de voluntarios y con un excelente trabajo, ¿no? Somos humanos, somos personas. España demuestra una vez más, ¿no?, que esa solidaridad conjunta, pero también se sentían pues con la incertidumbre, ¿cuándo voy a volver?, ¿cuándo voy a estar en mi espacio? Y bueno, desde aquí un mensaje de apoyo, de cariño, pero desde luego lo primero es la seguridad. Y hasta que no exista un entorno seguro, desde luego lo mejor es que no vuelvan a sus hogares.
0: Vicepresidenta, en unos minutos participa junto al presidente del Gobierno, lo decía antes, la presentación de la red de refugios climáticos. ¿Por qué son importantes esos refugios climáticos?
2: Bueno, hablamos de unos espacios ante temperaturas extremas que estamos viviendo para el bienestar de las personas, espacios abiertos a cualquier ciudadano que pueda tener condiciones de temperatura, condiciones de hidratación, condiciones de descanso accesibles, ¿no? ¿Por qué es importante? Porque van a tener un mapa, una red disponible para saber desde el punto donde se encuentren cuál es el espacio más cercano y por supuesto yo creo que desde la Administración General del Estado vamos a ofrecer un número de espacios durante todo este verano, operativos este verano, pero operativos todos los años también a partir de este año 2026. Por lo tanto, es un tema de salud, ¿no? Es salud pública, de hecho forma parte del Pacto de Estado y un eje específico relacionado con la salud, que es el eje 8, donde nosotros poníamos encima de la mesa la importancia de tener esa red de refugios, ¿no?, accesible, que sepamos dónde están, que sepamos dónde podemos ir y por lo tanto hoy lo presentamos junto con el presidente del Gobierno y presentamos nuestro propio refugio aquí en el Ministerio.
0: Pues la dejo ya que se vaya a ese acto, Sara Gessen, vicepresidenta para la transición ecológica. Muchas gracias por atender la llamada de la Radio Pública de Radio Nacional.
2: Muchas gracias y que tengan un buen día.
0: Buenos días.
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0: Pues ahora sí abrimos tiempo de análisis porque estaban por aquí ya escuchando atentamente a la vicepresidenta. Pablo Iglesias, buenos días.
3: Buenos días.
0: Rosa Paz, ¿qué tal? Buenos días.
4: Buenos días.
0: Rosalía Gonzalo, buenos días, ¿cómo estás?
5: Hola, buenos días.
0: Y Juan Malamed, hola, buenos días.
6: Muy buenas.
0: Tú eras el que metía en ese pequeño lío a la vicepresidenta para la transición ecológica con los aviones.
6: Bueno, el lío ha sido culpa del fabricante, culpa de una licitación mal planteada y una oportunidad perdida, sobre todo, porque gracias al impulso de los fondos europeos se podía haber renovado toda la aviónica, efectivamente, un kit de software y mejora de los hidroaviones de élite, que son los más operativos para los incendios y los más importantes, los conocidos como FOCA, que pueden cargar hasta 6.000 o 6.000 y pico litros de agua, pueden recogerla en embalses, en ríos, en mar. Son muy, muy diligentes y muy operativos para estos macroincendios que estamos sufriendo, por desgracia, y que no tenemos suficientes. No tenemos suficientes y los que están avejentados, envejecidos y cerca de la obsolescencia. Esto no lo digo yo, esto lo dijo la Dirección General de Biodiversidad en un correo que les envió a las comunidades autónomas el día 6 de julio. ¿Qué es lo que está ocurriendo? Que el Ministerio de Defensa, que es el encargado de arreglarlos, de mantenerlos operativos, de todo el mantenimiento y de corregir las averías, tarda mucho, tanto el Ministerio como el Ejército del Aire están tardando mucho en tener operativos el número suficiente de hidroaviones. Por eso, en un momento en el que todos los días hay una media de 7 aviones disponibles, en lugar de 10, que es el mínimo que tenía que haber de la flota de 14, hemos tenido que pedir a la Unión Europea que nos traiga más, que nos ayude, y eso yo lo celebro, pero la ayuda de la Unión Europea no es un sumatorio, sino un paliativo, corregir el número de aviones que nos hacen falta. A ver, yo creo que de haber ejecutado este contrato tendríamos los aviones en mejor disposición, pero no se ha podido hacer y eran fondos europeos que no se han utilizado para todo esto. Ahora, 4 años y 4 meses después, se cancela el contrato y se va a tener que volver a licitar si es que se quiere hacer, porque ya a partir de dentro de 2 años empiezan a llegar los nuevos aviones que ha comprado España, ¿no? Aquí hay un problema y es que los pedidos que hace Canadair, por ejemplo, necesitan un mínimo de 20 aviones para ponerse a ello. Y claro, España no quiere 20, no necesita 20 adicionales, pero sí 7. Y hay que conseguir que otros países sumen esa cantidad y eso va despacio. Yo creo que al Ministerio de Transición Ecológica no se le puede poner una tacha en ese sentido, pero al de Defensa sí. El Ministerio de Defensa creo que no está siendo diligente. Me parece que no ha cumplido con el compromiso que selló en un acuerdo interdepartamental la ministra Margarita Robles junto con la vicepresidenta Sara Agesen para tener siempre y en todo momento, pasara lo que pasara, 10 aviones de élite para este tipo de incendios siempre preparados. Este verano, que ha sido el peor, yo creo, está siendo el peor en la campaña de incendios, solo ha habido 7. Y estamos al inicio. Ayer, por ejemplo, estaban operando 11, los 7 que tiene España, y 4 de fuera, 2 de Grecia y 2 de Italia. O sea, ayer es la demostración, por desgracia palpable, de que nos hace falta más material. Y yo creo que en la lucha contra los incendios, toda ayuda que podamos tener es poca. Está habiendo muy buena coordinación entre la Administración Central y las autonomías. Además, está habiendo escenificación de coordinación en todas, menos en la Comunidad de Madrid, donde no ha habido quizá lo simbólico de la comparecencia conjunta de Pedro Sánchez y Ayuso, pero está habiendo muy buena coordinación. Lo que nos falta es un esfuerzo real contante y sonante de gasto. Gastar más en tener mejor material contra el fuego y, por supuesto, que haya una voluntad real de llegar a un acuerdo de Estado entre los grandes partidos del arco parlamentario, que hoy por hoy no la hay. Yo creo que se dedican mucho a lanzarse el PSOE al PP su propuesta y el PP al PSOE la contraria, pero voluntad real, llamadas y sentarse a trabajar por un problema que me parece de primer orden, hasta ahora no lo ha habido y eso es lo que me deja un poco el sabor más amargo.
0: Mira, vamos a escuchar la secuencia, lo comentábamos también con la vicepresidenta Agesen, ayer el presidente del gobierno, es el puesto de mando avanzado de Navaluenga, en Ávila, insistía en que hay que lograr un pacto de Estado para hacer frente a la emergencia climática.
3: Ya no es solamente una cuestión de daños económicos, sino también de daños emocionales para muchos vecinos y vecinas que ven cómo su entorno queda calcinado como consecuencia de estos incendios. Bueno, pues ese deber tenemos que trasladarlo, materializarlo en un gran pacto de Estado frente a la emergencia climática.
0: Un guante que no recoge el líder del PP, Alberto Núñez Feijóo, se ha ido al puesto de mando avanzado de Navalcarnero en Madrid y allí ha hecho un llamamiento a la unidad, pero sin entrar en lo del pacto de Estado.
4: Todos estamos juntos, todos tenemos que sumar, todos tenemos que arrimar el hombro y no puede haber excepciones. Nadie puede tensionar más de la tensión que produce el incendio terrorífico que estamos viviendo.
0: Y dice Feijóo que ya llegará el momento de hacer balance.
4: Y he venido a hablar de cómo podemos extinguir y cómo podemos acometer una situación crítica. Yo no he venido a hacer ningún tipo de declaración de contenido político, ninguna. Sabe muy bien qué es lo que ha hecho cada uno en los años de gestión de su gobierno. Y sabemos cuál es la situación en este momento. Habrá momento para el análisis.
0: Líder del PP dice que cada uno sabe lo que ha hecho durante los años de gestión de su gobierno, asunto competencia transferida, por cierto, la de la prevención de incendios, bueno, en la Comunidad de Madrid y en Castilla y León, hace décadas que gobierna el PP. También en Galicia, donde ha sido presidente de la Junta el señor Feijóo y donde el año pasado vimos cómo ardía Ourense entero, Pablo.
5: Bueno, cada vez que ocurre una desgracia, hay alguien que dice, no politicemos la desgracia, y mueren 15 politólogos en ese momento. Como el rey ayer que dice, como todos unidos, que es una cosa que responde como una intuición de la gente y que suena bien, pero que es una falacia de proporciones bíblicas. España destina el 78% de sus recursos contra el fuego en apagar incendios y solamente el 12% de los recursos en evitarlos. Estos son decisiones políticas. Podemos decidir gastar el dinero en intentar apagar fuegos que no hay manera de apagar, O podríamos decidir gastar el dinero en hacer aquello que no se hace, que es una decisión política y que tiene que ver, por ejemplo, con no hacer contratos de 6 meses por 1.300 euros a los bomberos forestales y contratarles durante todo el año para llevar a cabo tareas de prevención. Esto es una cuestión política. El presupuesto de prevención ha caído un 51% entre 2009 y 2022. Esto es un dato y es también el resultado de una serie de decisiones políticas. Y por dimensionar si hay dinero o no hay dinero, los técnicos forestales dicen que con 1.000 millones anuales se podrían prevenir los incendios mucho mejor. Bueno, 1.000 millones anuales equivale a menos del 3% del presupuesto militar actual de nuestro país. Y esto, de nuevo, también es una decisión política. Cada vez que escuchen al rey o a cualquier líder político decir que no hay que politizar esto y que hay que ponerse todo el mundo de acuerdo, pues echen mano a su cartera, porque las grandes decisiones políticas tienen que ver con en qué gastamos el dinero. Y esto es una cosa, además, como desesperante, porque todos los veranos viene ocurriendo lo mismo. O sea, tenemos el debate sobre si hay cambio climático o no hay cambio climático. Y de nuevo, pues los datos son claros. Entre el 2001 y el 2025 ha habido 91 olas de calor frente a las 43 que hubo en el cuarto de siglo anterior. La temperatura media ha subido 1,75 grados, tanto en las ciudades como en el puerto de Navacerrada. Esto nos pone frente a una realidad que solamente se puede gestionar con medidas políticas en las que nunca van a coincidir las fuerzas políticas. Quien dice que el cambio climático es mentira, pues difícilmente va a entender que esto tiene que implicar otro tipo de gestión. Entonces, o sea, yo tengo una cierta sensación de que cada vez que se pretende despolitizar una tragedia, lo que se está diciendo es no vamos a hacer absolutamente nada, que solamente se puede hacer desde la política para que esto no vuelva a pasar.
7: Despolitizar una tragedia que además tampoco se trata de despolitizar, porque cuando el señor Feijóo dice ayer no he venido aquí a hablar de política, lo único que hace es hablar de política, porque para empezar todas sus declaraciones serán siempre políticas, todas sus declaraciones públicas, cuando hable en privado hablará como don Alberto Núñez Feijóo y punto, ¿no? Pero en público, y sobre todo si insinúa que esta es la consecuencia de lo que se hace o no se hace, todos sabemos lo que hemos hecho. Bueno, pues los gobiernos autonómicos que están implicados en esta tragedia, hay algunos que han hecho más sus deberes que otros, y eso es una obviedad clarísima. O sea, no es la misma situación la de los bomberos forestales de la Comunidad de Madrid que la de los bomberos forestales de Castilla-La Mancha, por poner un ejemplo. Y claro, cuando se dice siempre, porque es una de estas cosas que se repiten eternamente cuando hay unos incendios terroríficos como los que estamos viviendo y que cada vez tienen pinta de ir a ser peores, ¿no? Y precisamente por el cambio climático, porque estamos en una situación en la que cada vez hace más calor, el grado de humedad es menor, los vientos son más fuertes, y todo eso, todo ese conjunto hace que todos estos incendios sean prácticamente inextinguibles. Afortunadamente se acabarán extinguiendo, pero muy difíciles de extinguir. La prevención consiste en limpiar los montes, en mantener los montes libres de matorrales, de sotobosques, de hacer pasos que permitan no que no se produzcan incendios, porque los incendios se producen porque cae un rayo, por un fallo humano, porque un señor con un tractor le salta una chispa, porque hay pirómanos, por todo eso. De lo que se trata es de poder extinguir rápidamente un incendio, de que no se extiendan como estos que se están extinguiendo y sobre como se están extendiendo, y sobre todo de evitar lo que los técnicos llaman estos incendios de sexta generación, que a su vez provocan ellos mismos una especie de tormentas climáticas, porque generan pirocúmulos, que generan rayos, que generan vientos fortísimos, es decir, que ellos mismos se van multiplicando, ¿no? Haciendo que los incendios sean tan difíciles de extinguir y tan rápidamente, y se extiendan tan rápidamente. Eso, ¿cómo se puede evitar? Pues se puede evitar. Hay algunos territorios de nuestro país que ya trabajan mucho mejor el mantenimiento de los montes que, por ejemplo, los que estamos viendo ahora, ¿no? Si tú no limpias los perímetros de los pueblos, si no limpias los matorrales, el sotobosque, pues al final hay mucho combustible que quemar, muchísimo combustible.
0: De eso hablábamos hace unos minutos con Fernando Pulido, que es catedrático de la Universidad de Extremadura y que él lidera un proyecto allí en Extremadura que se llama el Proyecto Mosaico, precisamente pensado en cómo poder limpiar esos montes, dado que, bueno, el problema es que no hay agricultores, no hay ganado,
7: no hay
0: ya que se coma el monte, Rosalía.
8: Sí, bueno, yo por añadir alguna cosa más, que bueno, durante cuatro días llevamos escuchando todos los datos, el mundo ha sacado una noticia, yo creo que es una noticia publicable y reseñable, pues porque es la ejecución de un presupuesto del Ministerio, en este caso de Transición, pero muy coordinado con el Ministerio de Defensa, eso es un dato. Lo demás, bueno, pues puede interpretar como se quiera. Yo también

0: Supongo que te estás refiriendo a comunidades autónomas como Cataluña o como el País Vasco, ¿no? Por los datos que aparecen en los medios. Yo quiero decir dos cosas. La primera es que no se merecen las 10.000 personas que han tenido que salir de sus casas con lo puesto, que cumplen con sus obligaciones fiscales, con su responsabilidad de mantener el patrimonio, con sus pueblos, que las administraciones autonómicas y de estatales no solamente no se pongan de acuerdo, sino que dimensionen el asunto. Me parece bien que se ponga el foco en los bomberos forestales. Yo creo que es un debate que cualquiera que ha hecho el seguimiento de este colectivo y la situación que ellos mismos tienen en sus convenios está ahí. Pero yo creo que esto, el debate tiene que dimensionarse en la línea de que los ciudadanos tienen derechos, pero sobre todo tienen derechos a perpetuar su espacio y su vida. Y esos derechos, yo creo que con este tipo de debates a veces no se entienden quién lo está pasando mal. Y estamos hablando de ámbitos rurales muy concretos. Yo procedo de la provincia de Guadalajara y parece que es lo de Guadalajara pasó hace 3 meses. No, lo de Guadalajara. Los agricultores y los ganaderos que se han quedado en la zona están alarmados de los solos que han estado. Pero seguramente si hablamos con ciudadanos de la Comunidad de Madrid también han tenido ese sentimiento. Y los de Ávila, pues qué os vamos a decir, de aquellos que, bueno, pues que conocemos Navaluenga y toda esa zona, que es una preciosidad. Yo enfocaría en que la administración tiene que dar respuesta, los estamentos del Estado, desde la Casa del Rey que ayer estuvo, pero el presidente del gobierno, el portavoz de la oposición y las comunidades autónomas tienen que dar respuesta a los ciudadanos, que no sean palabras huecas, que la gente se sienta acogida y querida. Creo que lo que es el dispositivo de las comunidades autónomas en la prevención, ahora si queréis ahondamos en ello, pero lo que es en la ejecución de los traslados, que esto de este tema logístico es un tema importante, el tema del transporte, el tema de la atención a los mayores, porque no nos olvidemos que son zonas en los pueblos que da la gente mayor. Pero aquí yo creo que tendríamos que poner a liderar esto al Colegio de Ingenieros de Montes directamente, o sea, que haya una propuesta y que las administraciones ejecuten esas propuestas, porque al final son los que ellos saben dónde están viendo las carencias. Y por último, creo que cuando digo dimensionar el asunto, y ahí Pablo seguramente no estará de acuerdo conmigo, es que tenemos, o sí, igual me sorprende y sí, creo que tenemos que hacer una estrategia de país, cómo queremos que sea nuestra España de los próximos 20 años. Queremos que sea con ciudades de 8 o 9 millones de habitantes y los pueblos queden vacíos, o queremos hacer excepciones fiscales, queremos plantear vivienda en los pueblos, queremos que la gente pueda comer del campo, y así, bueno, pues haremos otro tipo de país, y ahí pues seguramente encontraremos una generación que está deseando de irse a los pueblos.
1: Bueno, yo no sé si hay una generación que está deseando irse a los pueblos. Esto me recuerda un poco al libro de Anaïs Simón, Juanma.
2: Sí, yo añadiría dos cosas que a mí me desaniman mucho, ¿no? La primera es que los políticos tienen que poner el dinero donde ponen las palabras. Y eso no se está haciendo.
1: Qué buena esa frase.
2: No se está haciendo, y lo decía Pablo antes, con 1.000 millones de euros se soluciona, anda que no hemos hecho cambalaches para el presupuesto de seguridad y defensa, y sabemos que se pueden sacar 1.000 millones de euros de cualquier sitio. Y eso me da mucha pena. Y la segunda es que hay un cierto clasismo con el campo. Si se estuviera quemando cualquier barrio de cualquier gran ciudad, ya habría dinero sobre la mesa, ya habría soluciones y ya estaríamos poniendo todo lo que hiciera falta.

0: Son las 9, las 8 en Canarias.
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0: Esta mañana de lunes 27 de julio compartimos tiempo de análisis con Pablo Iglesias, Rosa Paz, Rosalía Gonzalo y Juan Malamed, pero hasta ahora lo que toca es actualizar la información. Gonzalo Barroso, buenos días.
2: Buenos días, seguimos muy pendientes de esos incendios que siguen avanzando sin control en varios puntos de nuestro país. El de Ávila, la Comunidad de Madrid y ahora también la provincia de Toledo es el peor desde que hay registros en España. Ya son más de 70.000 hectáreas arrasadas por el fuego y los evacuados, 90.000 en Mijares, en Ávila. En uno de los puntos más conflictivos de este incendio está nuestro compañero Samuel Senovilla. Buenos días.
3: Sí, buenos días. Nos encontramos ahora mismo en la plaza

0: Mayor de Mijares, donde a esta hora parten numerosos vehículos con voluntarios a seguir luchando contra las llamas en el monte, todo tras una noche en la que un fuego técnico ha permitido por el momento parar este voraz incendio. Soraya Blázquez, alcaldesa de Mijares.
1: Sí, hemos tenido a eso de las 2 de la madrugada, ha habido un momento complicado. Bueno, al final han intentado otra vez hacerse con ello y hoy estamos a la espera de, bueno, de ver si los vientos no son favorables.
0: Vientos favorables que propicien lo que todos desean, que la de Mijares sea la última batalla contra este incendio de Burgondo y que las llamas paren definitivamente aquí.
2: Gracias, Samuel. Y también está previsto que puedan volver los 4.500 desalojados en el camping del Escorial y los ancianos de una residencia de San Martín de Valdeiglesias, también en la Comunidad de Madrid. El presidente del Gobierno, Pedro Sánchez, va a estar hoy en el centro de mando avanzado del otro gran incendio, el de la Val d'Uixó en Castellón. Allí los evacuados son 16.000 y las hectáreas quemadas superan las 6.500. En Radio Nacional, la vicepresidenta tercera y ministra para la Transición Ecológica, Sara Agesen, insiste en pedir un pacto de Estado.
3: Es el momento de actuar ahora. Dijo que no, y creo que ahora el PP debería no empeñarse en ese error, y estoy convencida que es urgente, que es necesario y que es responsable actuar unidos. Lo hemos demostrado, lo estamos demostrando en estos incendios, en esta campaña tan compleja. Por lo tanto, que se plasme esa forma de actuar unidos y de forma coordinada en un pacto país.
2: Los trabajos para tratar de controlar estos incendios siguen de forma incansable, con la ayuda incluso de efectivos de varios países europeos. Pero también en estos micrófonos, Fernando Pulido, catedrático de la Universidad de Extremadura, ha insistido en la necesidad de trabajar mucho más en las labores de prevención, algo que, según dice, en España no se hace.
4: Hacer prevención significa no solo dedicar un presupuesto, digamos, bastante magro, ¿no?, a medidas de control del combustible, de la vegetación que pueda arder, sino que hay que incorporar en los territorios que arden, los territorios generalmente despoblados, hay que incorporar a la prevención las actividades productivas, las actividades de agricultura, ganadería o gestión forestal.
2: Y donde tampoco da tregua el fuego es en el suroeste de Francia, la región de la Gironde o las Landas. Más de 42.000 hectáreas arrasadas y 220.000 evacuados en el peor incendio en este país desde los años 40 del siglo pasado. Y aquí también están batiendo récords en lo que llevamos de verano, tanto en cuanto a incendios como en lo que respecta a las sucesivas olas de calor. Y ante este panorama, el presidente Emmanuel Macron ha convocado dentro de una hora un comité interministerial de crisis. Un incendio que sigue sin control. El objetivo ahora mismo es que no alcance Burdeos.
5: On a préparé les sacs.
2: Allí sus vecinos, como esta mujer, afirman que tienen la maleta preparada por si tienen que salir, porque las llamas están a solo 15 kilómetros de esta ciudad donde, recordemos, viven 245.000 personas. Y más allá de los incendios, está el juicio por el caso Kitchen en la Audiencia Nacional. Esta semana va a quedar visto para sentencia después de que las defensas acaben de exponer sus informes finales y a la espera de ver si los 8 acusados, entre ellos el exministro del Interior, Jorge Fernández Díaz, hacen uso de su derecho a la última palabra. Hoy turno para los informes de las últimas defensas que, como por ejemplo la del excomisario Villarejo. La causa, recordemos, investiga una presunta trama parapolicial en el gobierno de Rajoy para espiar al extesorero, a Luis Bárcenas, y robarle documentos comprometidos para el Partido Popular.
6: Gonzalo Barroso, gracias.
2: Hasta luego.
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8: Saludos, ¿cómo están? Sin los clásicos perdemos algo de lo que es la vida. Lo dice Carlos García Gual, quien lleva años trabajando para que esos clásicos no nos sean ajenos, enseñando griego, traduciendo a sus autores, traduciendo, por supuesto, también la Odisea, tan de moda estos días. Su versión del texto homérico ha sido recuperada hace apenas unas semanas por la editorial Alianza, y Carlos García Gual nos cuenta el cómo la hizo. Acompáñenos.
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0: Escritor, helenista, conocedor a fondo de la literatura clásica, de la mitología, catedrático emérito de filología griega por la Complutense de Madrid, por la de Granada, por la de Barcelona antes, Premio Nacional de Traducción, entre otros, académico de la Real Academia Española, y podríamos seguir, en definitiva, Carlos García Gual. ¿Qué ganas tenía de charlar con usted en este Idioma sin Fronteras? Bienvenido al programa.
1: Bueno, pues muchas gracias. Me parece muy interesante el tema, uno de mis temas de siempre, la odisea y las traducciones.
0: Efectivamente, porque ese es el motivo de invitarle en esta ocasión, su traducción de la Odisea, que es la última publicada en medio de este alboroto que se ha creado en torno a este viaje por la película de Christopher Nolan. Y lo primero que me llama la atención es que en el libro no le introduce como traducción de Carlos García Gual, sino versión de Carlos García Gual. Es un matiz, pero supongo que tiene su importancia.
1: Sí, no, versión quizá acentúa más que a veces tiene un matiz más literario, más personal el texto producido, pero no hay una gran diferencia. Versión se habla sobre todo cuando son textos más literarios, donde se supone que puede haber un acento más personal que en la traducción, pero para mí son sinónimos, traducción y versión.
0: Está hablando de un matiz más personal y, sin embargo, cuando explica cómo ha realizado la traducción, Carlos ha intentado, dice, una constante y muy transparente fidelidad al original.
1: Sí, bueno, digamos que en esa fidelidad influye mucho que yo he sido durante muchos años profesor de griego y he enseñado justamente textos de Homero tanto en un instituto de enseñanza media, en tiempos en que ahí había griego, que ya está desapareciendo, y en la universidad. Y entonces, eso de explicar los versos uno por uno a alumnos marca mucho mi afán de buscarles el sentido más exacto, ¿no? Mi traducción tiene ya más de 20 años y está hecha sobre ese fondo de reflexiones, intentando poner en prosa, no es una traducción en verso, los matices poéticos del original, recogiendo muchas veces pequeños matices de palabras que estaban poco o mal traducidos. Por ejemplo, cuando se habla de Ulises, yo he subrayado el adjetivo polítropos, que está en la primera línea, que casi ninguno de los traductores anteriores había resaltado.
0: Y que usted traduce como de múltiples tretas.
1: Exacto, exacto. Porque polítropos, en griego, en toda la literatura griega, solo se aplica a dos personajes, a Ulises y al dios Hermes, que es un dios también de las trampas, de los intérpretes, de ese mundo. Y hay una cierta relación entre Odiseo y Hermes. En algunas versiones Hermes es un lejano antepasado de Ulises, y yo creo que quiere decir eso. Tropos quiere decir vuelta y truco, y poli muchos, ¿no? Y hay que recordar que Hermes es el dios de los disfraces, de las trampas, es el mensajero, y eso lo recoge ese adjetivo que, ya digo, solo se aplica a dos personajes en toda la literatura griega, en miles y miles de versos, de Ulises y Hermes. Hermes en latín es Mercurio, dios también de la el comercio.
0: Efectivamente, ya nos está diciendo que esta versión de la Odisea es en prosa, pero efectivamente, claro, la Odisea se cantó antes de escribirse, de aparecer como texto escrito, tenía ese ritmo poético. Sí. ¿Cómo se fijó la Odisea? ¿Cómo se fijó el texto para llegar a un original a partir del cual realizar esa traducción y su extensión a todo el mundo?
1: Es verdad, la Odisea y la Ilíada son una épica oral, que primero lo recitaban los aedos, aedo está en relación con el verbo aído, cantar, eran cantores, que en principio algunos eran analfabetos. El alfabeto es posterior, la introducción del alfabeto es posterior a los poemas. Estos componían de memoria, ¿no? Pero la idea de la Odisea, tal como las conocemos ahora, son ediciones del Museo de Alejandría, el Gran Museo de Alejandría, que tenía una gran biblioteca. Ahí ya se recogieron por separado y se dividieron en 24 cantos cada una de las dos obras. En principio, sin embargo, quizá la primera redacción escrita como un texto oficial de los textos homéricos, quizás se hizo en la Atenas de tiempos de Pisístrato, del siglo VI, V a.C., porque esos se recitaban también en festivales oficiales, de manera que probablemente en esa época en Atenas se hicieron unos textos ya casi oficiales de un poema y del otro. Y luego ya el Museo de Alejandría es cuando ya se descompone, vamos, se descompone, no, se señalan en 24 cantos y se estudia más en detalle.
2: Háblame, musa, del hombre de múltiples tretas que, por muy largo tiempo, anduvo errante tras haber arrasado la sagrada ciudadela de Troya y vio las ciudades y conoció el modo de pensar de numerosas gentes. Muchas penas padeció en alta mar, él, en su ánimo, defendiendo la vida y el regreso de sus compañeros. Mas ni aun así lo salvó, por más que lo ansiaba. Por sus locuras, en efecto, las de ellos perecieron, insensatos, que devoraron las vacas de Helios y Perión. De esto, parte al menos, diosa hija de Zeus, cuéntanos ahora a nosotros.
0: En su traducción, en su versión, ha tenido intención, ya lo ha comentado, de mantener esa fidelidad, respetando esa síntesis arcaica, digamos, de los versos homéricos. Hay cierto debate sobre si se debe mantener o no, si se debe facilitar al lector, actualizando el texto para que sea más digerible. Pero es respetuoso mantener ese arcaísmo que quizá también existía también en los primeros textos escritos, dado que pasó mucho tiempo desde su creación hasta su plasmación en un texto sí. escrito.
1: Sí, lo que pasa es que ya probablemente desde época muy antigua, desde el siglo VIII, Homero era el autor popular por excelencia. En los centros de enseñanza de Atenas y eso, los niños aprendían versos homéricos, como ahora, por ejemplo, en el mundo árabe, aprenden versos del Corán, ¿no? Y como vemos en Platón, en los diálogos de Platón, hay personajes que hablan de tal o cual verso homérico y es como si se lo supieran, ¿no? Es formaba parte de una especie de educación popular. Homero era el gran maestro de la literatura griega y de la cultura. La gente se sabía Homero.
0: Y ese arcaísmo no tiene por qué introducir mayor dificultad en la lectura.
1: No, yo creo que se puede traducir bien, ¿no? Por ejemplo, he procurado que algunas palabras tuvieran una cierta resonancia poética, buscando, pero no, Homero es fácil. Homero, la literatura griega en ese sentido es fácil, es una épica narrativa muy, muy vivaz. Se entiende muy bien, ¿no? la Odisea y la Ilíada también.
0: También ha intentado mantener la coherencia temporal, es decir, que no se introduzcan en su traducción conceptos posteriores a la época homérica, lo cual es complicado porque, claro, palabras como espíritu, idea, cita concretamente, que no serían las que se utilizarían en la época de Homero.
1: Claro, he procurado evitar esos conceptos tardíos. Seguramente no lo he logrado siempre, porque es inevitable que cuando uno traduce, introduce matices de su propio entorno, de su propia lengua, pero he intentado evitarlo. La lectura es un castellano muy actual, pero tiene ciertas notas de adjetivos antiguos y eso. Homero, digamos, de todas maneras, es fácil de traducir. Y hay una diferencia entre los traductores. Los que prefieren una traducción en prosa, como la mía, como la mayoría, y otros que prefieren traducirlo en verso, intentando buscar un equivalente a los hexámetros antiguos. Hay traducciones de la Ilíada y la Odisea en verso, ¿no? Verso que de alguna manera refleja el verso griego. Lo que pasa es que es muy difícil reflejarlo del todo porque la métrica griega estaba basada en la distinción entre sílabas largas y breves, y eso en castellano no existe.
0: Claro.
1: Aquí se intenta poner, en lugar de las largas, el acento y tal. Y, por ejemplo, la traducción que está en la Biblioteca Clásica Griegos de la Odisea, que es de José Manuel Pavón, que es un catedrático que dedicó muchos años a ella, está así, buscando que los versos suenen como hexámetros.
0: Usted, a pesar de volcar la traducción a la prosa, no renuncia a cierto ritmo poético y, de hecho, ya advierte que mantiene ciertas repeticiones que son características del verso homérico. Y comenta que quizá las repeticiones las llevamos peor en la época moderna que en el siglo VIII a.C.
1: Claro. Es que hay repeticiones porque la lengua esta poética era un lenguaje que se llama formular o formulario. Utilizaban expresiones fijas, de un nombre con un adjetivo, Por ejemplo, que digamos, Héctor, siempre dice Héctor, el del penacho tremolante. Agamenón, el rey de pueblos.
0: Atenea, la de los ojos glaucos, quizá.
1: Exacto, la aurora de dos dedos de rosa, etcétera. Esos epítetos épicos o formularios, caracterizan mucho esta poesía. A los poetas también les venía bien, porque sabían que con el nombre más el epíteto rellenaban casi medio verso. Y era más fácil, tenían más fácil la composición.
0: Y la memorización, quizá.
1: Sí, sí.
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0: Quizá los epítetos, los adjetivos, no lo sé, Carlos García Agual, sean lo más dificultoso para traducir, porque tengo entendido que Odiseo, la caracterización de Odiseo, más que por sus rasgos físicos, a Odiseo se le caracteriza en la historia por rasgos más conceptuales, más espirituales, y quizá al ser más subjetivos, más abstractos, ese tipo de adjetivos, sean los más complicados de traducir con fidelidad, no lo sé.
1: Sí, bueno, los personajes, los héroes, suelen tener su propio adjetivo. Esos adjetivos épicos, cada personaje tiene suyo y no se cruzan los unos con los otros.
0: Sin embargo, las palabras, para volcarlas al español, sí que dan distintas opciones, porque vamos a hacer una comparativa de ese primer verso al que ya he aludido en distintas traducciones, y usted ha optado por el héroe de las diferentes tretas, pero, por ejemplo, Baraíbar decía héroe ingenioso, hablando de Odiseo. Sí. Segalá decía varón de multiforme ingenio. Pavón decía hábil varón. Otras traducciones hablan pues de otras características, como el mexicano Pedro Tapia Zúñiga dice del varón muy versátil, el que mucho vagó. Es decir, el mismo epíteto da en castellano lugar a diferentes palabras. ¿Usted cómo ha manejado eso? ¿Cómo ha fijado esos epítetos tan característicos?
1: Como trabajo mucho con el griego, yo sabía que ese epíteto es característico, como le digo, solo de Odiseo o de Ulises y del dios Hermes. Sí. Y no se dice de nadie más. Yo sé, a lo largo de miles y miles de versos, polítropos, y yo ahí hubiera podido poner de múltiples trucos. De Hermes se puede decir que es el dios de los trucos, pues se cambia de figura, etcétera, es el dios de la magia. En cambio, he puesto tretas, que es una palabra un poco antigua, pero que es más suave. Y además, el primer verso de mi traducción tiene un cierto ritmo acentual que a veces he buscado. Habla mi musa del hombre de múltiples tretas. He buscado siempre, que aunque no sea poesía, pero sí que hay una cierta resonancia, suene a escritura dactílica.
0: No sé si hay términos sobre los que puede haber duda en la traducción o se ha cuestionado las traducciones originales. Por ejemplo, no sé si en los nombres de los lugares o en los nombres de los dioses o en palabras como los cícones o los lotófagos o los lestígones. Es decir, son nombres que están fijados ya desde hace mucho tiempo en lo que es la traducción en su versión castellana o van evolucionando.
1: No, esos nombres suelen estar bastante fijos. Varían algún epíteto muy corriente, por ejemplo, al llamarle a Ulises, hablan algunos Ulises de muchos caminos, eso ha variado más, pero los otros suelen estar fijos. Y hay una cierta tradición en la literatura española que viene de una versión muy, muy utilizada, la de un profesor que se llama Luis Segalá y Estalella, de la Odisea de 1910. Segalá y Estalella, que era catedrático de griego en Barcelona, murió durante la guerra, cayó una bomba en la casa. Ajá. Hizo unas traducciones estupendas de la Odisea, la Ilíada y los himnos homéricos, que tuvieron gran éxito a partir de esa época. Entre 1910 y época posterior, tuvo muchísimas versiones. Y ahí se busca adjetivos largos. Es característico de la poesía homérica, sí. Ajá. Y los traductores se esmeran en buscar una versión u otra, ¿no?
4: Recuerdo una esposa, un hijo, el hogar. El reino de Ítaca necesita un rey. Mi padre va a regresar. añoras un padre al que ni siquiera has conocido, como un bastardo llorón.
5: El rey de Ítaca va a volver.
4: Con venganza.
0: Borges decía de la Odisea que cambia como el mar, que hay algo diferente cada vez que lo abrimos. ¿Qué le sugiere a usted la Odisea? ¿Qué es para usted la Odisea?
1: Para mí la Odisea es, de un lado, un gran libro de viajes por el Mediterráneo. Yo siempre digo dos cosas, que Odiseo es un gran viajero, es el héroe viajero que va, cruza el Mediterráneo, va hasta el mundo de los muertos, etcétera. Pero también es, no lo olvidemos, un gran narrador. En parte, la Odisea, en los cantos que tratan de Feacia, está contada por el propio Ulises. Ulises o Odiseo es el que cuenta sus viajes. Y en ese sentido, Ulises es un antecedente de Sinbad el Marino o de Dante o de o los grandes narradores. Los grandes relatos fantásticos están contados en primera persona, también Gulliver y todos los demás, ¿no? De manera que hay esos dos aspectos, ¿no? Ulises es el gran viajero y a su vez es el gran relator de sus propias aventuras y lo hace de una manera magnífica. Esos cantos que tratan de cómo Ulises cuenta sus viajes en Feacia son estupendos, marcan todo un principio, ¿no? El viaje fantástico, auténtico, debe estar contado por el propio personaje, como hace Sinbad el Marino o Luciano cuando cuenta su viaje a la Luna. O Gulliver y Ulises tiene esos aspectos variados, ¿no? No solo es un gran viajero, un gran héroe, sino que también es un hombre de muchos trucos y de una capacidad fantástica para contar.
0: De hecho, Odiseo, Ulises en la versión latina, ha dado pie a múltiples inspiraciones posteriores, no solo en la literatura, sino también en el cine. Yo no sé si usted va a ir a ver la película de Christopher Nolan, ha visto diferentes versiones fílmicas de la Odisea, ¿y qué le han parecido?
1: Sí, yo iría a verla, ¿no? En principio, solo he hecho un par de trailers, ¿no? Me ha parecido pues espectacular, los paisajes y las imágenes que he visto. Luego, no sé cómo va la narración, es probable que Nolan exagere algunos aspectos así, un poco, ¿cómo diría yo?, fantásticos, etcétera, pero no lo sé, yo tengo una cierta confianza. Yo cuento que el personaje de Ulises es difícil darlo, no sé qué tal está el actor que lo hace, pero yo recuerdo aquella antigua versión de Kirk Douglas haciendo de Ulises.
6: ¡Adiós, Polifemo! ¡Acuérdate de nosotros y del vino que hicimos en tu gruta!
7: ¡Calla, Ulises! ¿Sabrá dónde estamos?
6: Vamos, si no temas nada. ¿Quién es el patrón ahora? ¿Neptuno o Ulises? ¿El dios con su poder o el hombre con su astucia? ¡Adelante, ciego borracho! ¡Grita!
1: Me pareció un Ulises espléndido porque tenía ese juego de aventurero, de audaz, pero también de gran narrador, de un sentido humano que tiene también Ulises, ¿no? Porque hay que recordar que hay muchos matices en la Odisea. Ese matiz de cuando llega a Ítaca, a su palacio, el primero que lo reconoce es el perro ese que muere, ¿eh? ese pequeño, esos matices y esa relación con la gente humilde, con el porquerizo, es un héroe de como diría hace aquello de mil caras, ¿no?
0: Es la demostración de que los clásicos están vigentes y de que son imprescindibles y necesarios.
1: Sí, quisiera recordar un detalle.
0: Por supuesto.
1: Un detalle de cultura. La gente no lo sabe, ¿no? Pero la primera traducción castellana de la Odisea la hizo un tal Gonzalo Pérez y se publicó en Amberes en 1550, es decir, en la época de Felipe II. Era una época que en Amberes, las prensas de Amberes publicaban mucho en español, porque el español era la lengua del imperio. Y es una traducción que está bastante bien. Hay algún estudio sobre ella que se ha reeditado, pero es muy poco conocida. Y hay que decir que esa versión, por ejemplo, es 50 años anterior a la versión inglesa más conocida, que es la de Chapman. O sea que la traducción de la Odisea tiene un largo prestigio castellano, ¿eh? Y ahora en estos años, bueno, como usted sabe, han aparecido muchas traducciones aprovechando el centenario o lo que sea, ¿no?
0: Uh-huh. Seguirá habiendo traducciones, seguirá estando vigente la Odisea, este viaje seguro en nuestras vidas. Carlos García Gual, muchísimas gracias. Ha sido un auténtico placer charlar con usted en este Idioma sin Fronteras.
1: Bueno, muchas gracias. El tema me era muy agradable. Y la conversación también.
0: Me alegro mucho. Gracias.

0: Siempre es momento para abordar la lectura de un clásico. La sabiduría de Carlos García Gual nos ofrece una versión fiel y asequible para aventurarnos en la odisea, publicada por Alianza.
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0: Nos despedimos. Volvemos la semana que viene para seguir abordando todo lo que tiene que ver con el inagotable mundo de la lengua y las palabras. Su estructura, su gramática, sus oficios, sus curiosidades. 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
1: Yo, como Ulises he sido, de Penélope el marido, y me alejé de esa joya por unirme a Agamenón, que iba a la guerra de Troya, me pedía el cuerpo acción. Y tuve acción, tuve guerra, ríos de sangre por tierra, y entre catombes y vino Aquiles casi divino, y el mejor de mis engaños, un caballo de madera, y Aquiles que desespera y muere. Fueron 10 años. Y me volví para casa, puse de Ítaca el rumbo, y ya sabes lo que pasa, dando un tumbo y otro tumbo. ¿Y qué queréis que uno haga? Si al primer tumbo me tumbo en el lecho de una maga. Baste deciros que tanto de Calipso fue el encanto, que me acosté en aquel lecho un par de años, quizá 3, y siempre estaba deshecho. Pero el tiempo es como es, y rompe el encanto un día y sigues tu travesía. Resistes a duras penas cánticos de las sirenas y visitas el infierno donde Aquiles y tu madre, aunque Cerbero les ladre, tiene frío y es eterno. Y otra vez de vuelta a casa, otra vez de Ítaca el rumbo, y ya sabes lo que pasa, doy un tumbo y otro tumbo. Y otra vez mi suerte aciaga, y esta vez casi sucumbo en el lecho de otra maga. Circe, de turbio recuerdo, me quería para cerdo, lo fueron mis camaradas, a mí me salvó algún dios. Y le afé sus cerdadas, que te zurzan, Circe, adiós. Y al mar me dicta mi instinto, al mar que es un laberinto, y sopla un viento contrario y doy con un sanguinario. Cíclope vil Polifemo, aunque me tuvo a su antojo, era un borracho y un memo, le clavé un palo en el ojo. Nadie gritaba, me ciega, nadie gritaba a Cusica, con Poseidón no se juega, y naufrago hacia Nausica, linda princesa Feacia, a quien traté en plan colega, con extrema diplomacia. Y me alojé en el palacio de su padre, el rey Feacio, y me contaron...

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1: ¿Qué tal? ¿Cómo estáis? Gracias por acompañarnos un día más. Vamos a recordar hoy la figura del escritor y dramaturgo almeriense Agustín Gómez Arcos, exiliado en Francia debido a los problemas con las autoridades españolas en torno a su obra y vida personal. El Instituto Cervantes le ha rendido un homenaje con un legado depositado en la caja de las letras de la institución, legado que ha incluido una camiseta con una de las frases más emblemáticas de este autor, pronunciada cuando tuvo que salir del país por la censura. España soy yo. Alberto Conejero, dramaturgo y director de escena.
2: La literatura de Agustín ha sido paciente y generosa con nosotros, con sus compatriotas, porque nos ha esperado tiempo. Demasiado tiempo. Ojalá este país lo hubiera reconocido en vida el talento. Ojalá lo hubiera aplaudido en vida una vocación literaria capaz de vencer a la censura y al destierro. Ojalá alguien hubiera premiado en vida su compromiso inquebrantable con los ideales demócratas.
1: Y en la sección España en el corazón, nuestro compañero Ahmad Yamani nos va a llevar de viaje lingüístico por la historia a través de muchas de las palabras que el antiguo egipcio hizo que influyeran en la transmisión a muchas lenguas occidentales, tal y como las conocemos hoy. En el control técnico está Javier Campos, en la producción Juan Carlos López Moreno, en redacción Susana García Polo y en la edición Lola Funchal y quien nos habla, Javier Martínez.
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0: El Instituto Cervantes ha homenajeado al escritor y dramaturgo Agustín Gómez Arcos. Un legado del mismo forma parte ya de la institución cervantina. Antonio Gómez Delfa, sobrino y custodio de su legado, fue el encargado de detallar los objetos y obras que ya se guardan en la Caja de las Letras. Por ejemplo, la camiseta con la frase «España, soy yo», diseñada por Javier Boullosa, que contiene también nombres de otros escritores como García Lorca, Emilia Pardo Bazán o Maruja Mayo. Gómez Arcos se exilió en Francia por los problemas con las autoridades españolas de su tiempo en torno a su obra y vida personal. La familia ha entregado asimismo una copia de la carta que el escritor escribió a Manuel Fraga, por entonces ministro de Información y Turismo, en 1966, en el que le explicaba los motivos de su exilio, tras haber sido despojado dos veces del Premio Nacional Lope de Vega. Este documento está acompañado por otra copia de su billete de avión rumbo a Londres, que cogió ese mismo año. El legado incluye la cesión de la edición original en francés de su novela Ananou y la edición también original en español, acompañados del guión de la primera adaptación de esta novela al cine, Antonio Gómez Delfa.
1: Nosotros vamos a depositar una edición original en francés de su novela Ananou, que la vendieron en Francia cientos y cientos de miles de ejemplares, y una edición en español con la traducción de Adoración Elvira, a la cual quiero agradecerle su buen trabajo, el amor, la profesionalidad que ha palmado en ellas. Acompañan estas obras el primer guión de adaptación de esta novela al cine en España, que dirigirá Paz Vega, con una dedicatoria especial de Paz Vega, de la que quiero solamente destacar un párrafo. Escribir esta adaptación de Ananón ha sido uno de los retos más exigentes y transformadores de mi trayectoria. Acercarme a este texto significó asumir responsabilidad de dialogar con un autor con una profundidad extraordinaria, tratando de preservar la fuerza de su mirada y la belleza de su lenguaje, al mismo tiempo que buscaba una forma cinematográfica capaz de transmitir toda la emoción contenida en sus páginas.
0: En el legado está además la copia del documental Un hombre libre, así como el manuscrito del último libro de Agustín Gómez Arcos, inédito en francés y en español. El Cervantes ha recibido asimismo una carta de concesión de la condecoración de Caballero de la Orden de las Artes y las Letras en Francia, que recibió en el año 1985. Carmen Noguero es la secretaria general del Instituto Cervantes.
2: La trayectoria de Agustín Gómez Arcos constituye un ejemplo de compromiso con la libertad y de defensa de la dignidad humana a través de la palabra, así como de fidelidad a una voz propia que nunca renunció a interrogar la realidad de su tiempo. Su historia refleja la de tantas otras personas que no pudieron desarrollarse ni en lo creativo ni en lo personal en la España gris de la dictadura. Su posición comprometida como dramaturgo le cerró las puertas de los teatros en España, pese al reconocimiento que sí obtuvo, porque fue dos veces ganador del Premio Nacional Lope de Vega. Tras dos años en Londres, en 1968, se estableció en París, donde consiguió acceder al mundo literario y pasó a dedicarse a la narrativa. Sus novelas, escritas en francés y valoradas y reconocidas por la crítica y por el público franceses, no dejan de ser un exponente de la literatura española en su ejercicio de memoria, de denuncia de la injusticia y en dar voz a quienes con demasiada frecuencia habían quedado relegados al silencio en nuestro país.
0: En España, la obra de Gómez Arcos estuvo olvidada durante años.
2: Mientras su obra alcanzaba una notable proyección internacional, en España permaneció durante años alejada del lugar que merecía ocupar. Afortunadamente, el paso del tiempo ha permitido valorar con mayor justicia la profundidad, la fuerza y la extraordinaria actualidad de sus textos. En las últimas décadas hemos asistido a una recuperación cada vez más sólida de su legado. Nuevos lectores, investigadores, editores e instituciones culturales han contribuido a devolver a Gómez Arcos el lugar que le corresponde en nuestras letras. Junto con ellos nos sentimos especialmente honrados de contribuir a la recuperación y difusión de la obra de Agustín Gómez Arcos, incorporando simbólicamente su memoria a la Caja de las Letras, un lugar especial, realmente un acto que siempre es irrepetible, y un lugar destinado a preservar aquellas voces destacadas que forman parte de nuestro patrimonio común.
0: Música. En el acto participó, por otra parte, Alberto Conejero, dramaturgo y director de escena. La literatura de Agustín ha sido paciente y generosa y ha esperado demasiado tiempo, señaló.
3: En la generosidad que solo tienen algunas presencias tutelares, Agustín nos ofrece esta ocasión de reparación, de justicia, de memoria. Diría que no solo para él, sino para nuestro país. Como en el teatro o en los sueños, sentimos hoy que los ausentes están presentes, que Agustín nos acompaña porque nos hemos reunido para recordarle, honrarle y celebrarle. La memoria es siempre una luz. Puede que no un fulgor cegador, pero sí un resplandor persistente, capaz de atravesar densas oscuridades, de ser inicio y amanecer de un país algo más justo, o al menos la promesa de un país algo más justo.
0: Este dramaturgo considera el actual auge de la obra de Gómez Arcos una victoria de su vocación, talento y persistencia, que ha conseguido, en su opinión, que sus trabajos sean leídos hoy en día por miles de personas.
3: La literatura de Agustín ha sido paciente y generosa con nosotros, con sus compatriotas, porque nos ha esperado tiempo, demasiado tiempo. Ojalá este país lo hubiera reconocido en vida el talento. Ojalá lo hubiera aplaudido en vida una vocación literaria capaz de vencer a la censura y al destierro. Ojalá alguien hubiera premiado en vida su compromiso inquebrantable con los ideales demócratas. Y ojalá sí, alguien le hubiera pedido perdón. Me consuela saber que, como todos los verdaderos poetas, Agustín escribió no solo para su presente, sino para un tiempo que todavía no existía. Esa esperanza del desesperado se ha cumplido. Otra exiliada, María Zambrano, afirmó que escribir es defender la soledad en la que se está y que el escritor solo sale de su soledad a comunicar el secreto. La literatura magnífica, libérrima y sublime de Agustín ha salido de su soledad para comunicarnos su secreto volcánico y ahora es leída por miles y miles y miles de personas. Hablamos de un desterrado de nuestro idioma. Proust dijo que las obras más hermosas estaban escritas en una lengua como extranjera. Agustín hizo del francés esta lengua de lirio, lengua refugio, aunque el español siguiera siempre en el centro de su imaginación, de su recuerdo, de su corazón, de su pensamiento. Su literatura en francés es también una forma de protesta ante el secuestro de nuestro idioma por la dictadura, un paradójico acto de amor por nuestro idioma.
0: Gómez Arcos murió tras haber publicado 14 novelas en francés, haber sido galardonado con numerosos premios literarios y condecorado con la Orden de las Artes y las Letras Francesas, con grado de caballero y de oficial. Su obra forma parte del programa educativo de los liceos franceses.
3: Voy a decir algo muy sencillo y hermoso. Te queremos, Agustín, con tu alegría y con tu herida, con tu rabia y con tu deseo, con tu silencio y con tu palabra, la palabra de un hombre libre.
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0: El antiguo egipcio influyó en muchas lenguas occidentales, tanto directa como indirectamente. Estas palabras se transmitieron directamente durante los periodos de contacto histórico o a través de intermediarios como las lenguas semíticas, árabe y hebreo, y el griego antiguo. Nuestro compañero Ahmad Yamani en los próximos minutos hace un repaso por muchas de ellas.
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5: Hola, muy buenas. Hoy vamos a hacer un viaje en el tiempo de miles de años. Vamos a la tierra de los faraones, a mi tierra natal, a Egipto. Solemos pensar que nuestra cultura y nuestro idioma se lo debemos exclusivamente a Grecia y a Roma. Y sí, el latín y el griego son nuestros pilares, pero ¿de dónde vivieron los griegos? Hoy descubrimos cómo la lengua del antiguo Egipto, esa que escribía con jeroglíficos a orillas del Nilo, sigue viva en el español y en otras lenguas occidentales que hablas todos los días. La palabra oasis Es el hogar con agua y vegetación en medio del desierto. Los griegos la tomaron del copto, el último estadio de la lengua egipcia, que venía del término antiguo oazet, que significaba literalmente lugar de habitación o fértil. La misma palabra desierto proviene del latín desertus, que significa abandonado o despoblado. A su vez, el vocablo en latín proviene del egipcio antiguo desert. Y ahora la palabra adobe, los ladrillos de barro y paja con los que se han construido casas durante siglos en España e Hispanoamérica. No es una palabra de origen puramente árabe, como muchos creen. Los árabes la adaptaron del copto, tobe, que a su vez venía del jeroglífico debe, que significaba ladrillo. Así que cada vez que veas una pared de adobe, estás pronunciando una palabra que usaban los constructores de las pirámides. Pero hay más. La palabra barcaza o barco tiene una conexión fascinante. En el antiguo Egipto, el transporte por el Nilo lo era todo. Tenían un tipo de embarcación llamada barí. Los griegos la adoptaron como baris. El latín la convirtió en barca. Hoy viaja en nuestro idioma como si nada. Y para los amantes de la ciencia, la palabra química, o por ende alquimia, proviene del término Kemet, que era el nombre que los propios egipcios daban a su país. Significaba la tierra negra, debido al limo fértil que dejaban las inundaciones de Nilo. Para los pueblos antiguos, los conocimientos que salían de esa tierra negra eran secretos, sagrados y transformadores. La ciencia de la tierra negra terminó convirtiéndose en nuestra química actual.

0: pyramids.
1: Muchos occidentales llevan nombres egipcios sin tener la menor idea. Pensamos en el nombre Shoshana. Suena muy actual, ¿verdad? Proviene del hebreo Shoshana, pero los hebreos lo tomaron del egipcio antiguo, Sheshen, que significa flor de loto. Así que todas las Shoshanas del mundo llevan el nombre de una de las flores más sagradas del imperio de Nilo. Moisés es un gran ejemplo. En la Biblia nos dicen que significa salvado de las aguas. Pero los lingüistas saben que Mosé es una raíz egipcia muy común que significa hijo de o nacido de. Es la misma raíz que encontramos en faraones como Tohotmos, nacido del dios Tohot, o Ramsés, nacido del dios Ra. Al líder bíblico Moisés simplemente le quedó el sufijo el hijo. Incluso nombres como Onofre vienen de títulos religiosos egipcios antiguos. Onen Nefer, el que es permanentemente bueno. Incluso el nombre Verónica, aunque mezclado con el latín para significar verdadero icono, tiene raíces en el nombre macedonio egipcio, Berenice, que significa la que trae la victoria, muy popular en la dinastía ptolomaica de Egipto.

Incluso el alfabeto que estás usando para leer o escribir hoy en día, el alfabeto latino, evolucionó a partir del alfabeto fenicio, y de donde sacaron los fenicios la idea de usar símbolos para representar sonidos. Exacto. Se inspiraron y simplificaron los jeroglíficos egipcios a través del alfabeto proto-sinaítico. Así que, técnicamente, cada vez que escribes una letra A o una M, estás dibujando la evolución hipersimplificada de un jeroglífico. Es fascinante pensar cómo el tiempo disuelve los imperios, pero salva las palabras. Las pirámides de Giza siguen en pie, mudas en el desierto, pero la lengua de quienes las construyeron sigue viajando en nuestras bocas cada vez que hablamos de química. Nos resguardamos bajo el adobe o llamamos a una amiga llamada Susana, como es el caso de nuestra compañera de cultura con N, Susana García. El pasado no está muerto, simplemente vive en nuestro vocabulario.

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1: Hablamos del patrimonio de la península ibérica y de la cultura que subyace en él. Sobre el paraje conocido como Cabeza del Griego, a 875 metros sobre el nivel del mar, en el término municipal de Saelices, en Cuenca, en la comunidad de Castilla-La Mancha, se levanta la antigua ciudad de Segóbriga. Aunque se tiene constancia de la ocupación del lugar desde la Edad del Hierro, no fue hasta la llegada de los romanos cuando el asentamiento se convirtió en una auténtica ciudad, debido al desarrollo de la actividad económica y comercial propiciado por el cruce de calzadas que durante ese tiempo existió.
2: Bueno, el origen de Segóbriga se remonta al siglo V antes de Cristo, cuando en el cerro de Cabeza de Griego, que es el topónimo con el que se conoce a la ciudad, se asienta una pequeña población celtibérica que iría ganando pues importancia porque le atraviesa muy cerquita el río Giguela, lo que convierte a una zona apta para cultivos y prados, y además por una situación privilegiada en el entramado viario de la península ibérica, ¿no? Estamos en el centro de la península y desde aquí pasaban todas las vías y comunicaban con las otras regiones. Pero si por algo es conocido Segóbriga, ya en época romana será por las explotaciones del lapis specularis, que era una piedra transparente, era un yeso natural que cortado en finas láminas sirvió para el acristalamiento de ventanas y revestimientos decorativos, y bueno, ese yeso cristalino se exportaba a través del puerto de Cartagena, Cartago Nova, al resto del imperio.
1: Rosario Cebrián es arqueóloga, directora técnica del asentamiento y profesora de la Facultad de Geografía e Historia de la Universidad Complutense de Madrid. A ella le preguntamos por el origen del nombre, Segóbriga.
2: Pues el nombre de la ciudad también tiene dos voces célticas. Briga significa ciudad y Sego sería algo así como victorioso, y probablemente aludiría al nombre de su fundador, un tal Sego.
1: Segóbriga es el más claro ejemplo de la progresión social y del desarrollo urbano en la meseta sur en época romana. Como hemos escuchado, sus minas de yeso cristalizado, que serviría como cristal de ventana para las viviendas modestas y que permitía decorar estancias en celebraciones y días señalados, parece la causa principal de su desarrollo y crecimiento. El valor paisajístico en la actualidad es uno de los atractivos de su visita.
2: Sí, para nosotros además es un recurso muy importante para enseñar al visitante cómo era el territorio de la ciudad y cómo se organizaba, ¿no? Es decir, ese pequeño paisaje ondulado con bosques de encinares y campos de cultivo, pues una gran parte de la población de Segóbriga residía en villas, en explotaciones agrícolas y ganaderas, pero también en ese paisaje se encuentran las canteras, los caminos, el acueducto, o sea que sí, yo creo que no se entiende Segóbriga sin su paisaje, además, prácticamente original.
1: La ciudad fue construida en la segunda mitad del siglo I a.C., aunque su etapa de esplendor llegó en el reinado del emperador Augusto, que la convirtió en municipio latino y que abrió las puertas a una larga etapa de crecimiento urbanístico que comienza con la construcción de las murallas y del foro. Bajo los emperadores Flavios, la ciudad vio levantarse el teatro, el anfiteatro, las termas monumentales junto a la ermita y algunos edificios contiguos. El anfiteatro de Segóbriga es el único de los conservados en el interior de Hispania y el elemento emblemático de la ciudad durante siglos. Con un eje mayor de 74 metros, orientado de este a oeste, donde se abrían sus dos puertas principales y con capacidad para 5.500 personas, ocupa una superficie total de casi 4.000 metros cuadrados y ofrece una planta elíptica. El recorrido por este anfiteatro y por toda la ciudad nos sumerge en las raíces de un imperio que se construye, en este caso, también en la meseta manchega.
2: Desde una perspectiva geográfica, ¿no? Roma fue un imperio que se extendió por Europa, principalmente por la cuenca mediterránea, norte de África y Asia Menor, y en lo que era difundiendo su cultura, sus costumbres. Esto era algo así como ser un romano, ¿no? En un mundo globalizado, y en este sentido, en la meseta manchega formaba parte de este imperio, donde hay evidencias arqueológicas en la actualidad de la existencia de más de una veintena de ciudades cercanas a nosotros. De la provincia de Cuenca están los restos de las ciudades romanas de Cádica y Valeria.
1: Las excavaciones en el lugar se remontan al siglo XVI, fecha en que surge el interés por esta ciudad que había llegado a ser en época visigoda, asegura Rosario Cebrián, una sede episcopal.
2: Sí, Segovia comienza su andadura en el siglo V a.C., como hemos comentado, pero fue sede episcopal en el siglo VI y VII, así que en esa época era todavía una ciudad importante, y además, curiosamente, el yacimiento arqueológico entra en la historia de la arqueología española y alcanza fama gracias a las excavaciones que en el siglo XVIII se realizan en la Basílica Visigoda, donde se encuentran las tumbas de varios obispos, entre ellos Efrén y Nigrino. El conjunto de las denominadas ruinas de cabeza de griego fue declarado Monumento Histórico Nacional en el año 31 y es por lo tanto bien de interés cultural, que es algo así como la figura jurídica más de protección más elevada que tienen los yacimientos arqueológicos españoles.
1: Tras varios siglos de actividades ocasionales, fue en 1962 cuando comenzaron las excavaciones continuadas bajo la dirección de Martín Almagro Bas. Fue entonces cuando se construyó el museo, que durante todos estos años ha venido sirviendo como muestra de los resultados, y cuando se excavaron el teatro y el anfiteatro. El Teatro de Segóbriga es otro de los edificios singulares, presenta un hemiciclo casi semicircular y una escena monumental recta, hoy destruida casi hasta sus cimientos, pero que estuvo lujosamente adornada con columnas de tipo salomónico y con capiteles ricamente decorados. Fue construido sobre la ladera norte del cerro, apoyado directamente en la roca y fuera de la muralla de la ciudad. Estas condiciones permitieron su mejor conservación y que haya llegado con su graderío casi íntegro hasta nosotros. En los últimos años, el desarrollo del proyecto del Parque Arqueológico ha permitido dar un nuevo impulso a las excavaciones y a la recuperación del lugar. Los trabajos desarrollados bajo la dirección de Juan Manuel Abascal, Martín Almagro Gorbea y de la propia Rosario Cebrián han permitido poner al descubierto el foro, es decir, el centro urbano con su plaza pavimentada y otros monumentos cercanos, de modo que hoy la superficie visitable ha aumentado considerablemente y todavía, nos dicen, falta por descubrir.
2: Son pequeñas campañas de un mes con alumnos de la Universidad Complutense de Madrid y, bueno, en los últimos años estamos centrados en la exhumación de varios monumentos funerarios que están muy cerquita, además, del centro de interpretación, donde, junto a la vía principal de entrada a la ciudad, se han localizado unos monumentos funerarios que nos permiten un poco conocer cómo era, ¿no?, cómo era el ritual funerario de los segobrigenses. Cómo era el ritual funerario de los segobrigenses.
1: Un cambio en los últimos años con lo que

paseo por la ciudad romana es de 2 horas, ¿no? Muchos de aquellos visitantes que han regresado conocían, además mencionan a Gerardo Heras, que fue el guarda del lugar, que acompañaba a los visitantes para conocer los pocos restos arqueológicos excavados, y otras cosas, pues bueno, pues nos dicen que se subía con el coche hasta las ruinas, que no había carteles que indicasen la existencia del yacimiento, que ahora hay guías, que esto está todo muy limpio, que ahora se entiende mejor, ¿no? Yo creo que, bueno, que en todas estas cosas hemos avanzado y que ese es el esfuerzo que realizamos diariamente para que el visitante quede satisfecho.

Un último apunte para terminar. Patrimonio Nacional reabre al público el renovado Palacio Real de la Almudaina, en Palma de Mallorca, tras culminar su rehabilitación integral. La intervención ha renovado el recorrido de la visita, ampliado con estancias hasta ahora cerradas al público, así como la museografía y la iluminación monumental del palacio. Con motivo de la reapertura, la visita va a ser gratuita esta misma semana, los días 29, 30 y 31 de julio. El nuevo recorrido de esta visita sigue un orden cronológico que permite recorrer la historia de la Almudaina desde sus orígenes romanos y la etapa musulmana hasta el Reino de Mallorca, su incorporación a la Corona de Aragón y la posterior etapa borbónica. El itinerario culmina en el Salón del Trono, ambientado ahora en la época de Alfonso XIII. Se incorporan espacios que nunca antes habían formado parte de la visita, como el Palacio de la Reina en la planta alta. Sus salas están dedicadas a las visitas de los Borbones en el siglo XIX y muy especialmente a la de Isabel II a las Baleares en 1860. Entre las obras destacadas del nuevo recorrido sobresale el león de mármol blanco del siglo X, una de las piezas más singulares de la colección artística de la Almudaina. Una visita, pues, muy recomendable a este espacio que se ha reabierto al público. Con esto terminamos. 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Fue todo, gracias un día más, como siempre, por acompañarnos.

0: Son las 10, las 9 en Canarias.
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0: Buenos días. Pendientes de Navalcarnero, en la Comunidad de Madrid, el ministro Grande Marlaska preside una nueva reunión del CECOP, donde esperamos se actualice la información de los incendios de la Sierra Oeste, después de una noche intensa para los equipos de extinción y la previsión de que el viento puede volver a complicarlo todo. El fuego sigue activo, pero no ha avanzado más. Las llamas se han reavivado al norte del Pantano de San Juan. En Ávila tratan de que el fuego no avance más por el Valle del Tietar y salte de lleno al Valle de Mijares, donde se están concentrando los trabajos. En Mijares está nuestro compañero Samuel Senovilla. Buenos días.
2: Buenos días. Continuamos en la Plaza Mayor de Mijares y nos llegan buenas noticias de los voluntarios que bajan de lo alto del puerto. Parece que el incendio empieza a estar controlado. César Acosta, vecino de Mijares, y sus amigos vuelven a primera línea del incendio tras recuperar fuerzas brevemente en la plaza en la que nos encontramos, que hace las veces de centro de operaciones de los voluntarios.
3: Hemos venido unos cuantos voluntarios del pueblo, los que no hemos sido capaces de levantar, porque hay gente que está totalmente destrozadas, han estado muchos días, vamos, desde el viernes llevan sin parar, sin dormir, y anoche paró un poco el tema, se tranquilizó el fuego, estaba concentrado en la parte alta de la sierra, y a las 7 hemos quedado.

0: y nos hemos repartido a perimetrar todas las zonas que ya se han quemado.
1: Ahora el mayor deseo es que los medios aéreos comiencen a trabajar una labor, la de helicópteros e hidroaviones, que será fundamental para tratar de controlar definitivamente este fuego.
2: Pedro Sánchez ha llamado esta mañana a la unidad ante la lucha contra los incendios. El presidente del Gobierno, junto a la ministra para la Transición Ecológica, Sara Agesen, en un acto sobre los refugios climáticos, dice que la España de 2026 está más concienciada y preparada en lo que respecta a la lucha contra los incendios, pero que debemos redoblar los esfuerzos porque la realidad está superando año a año las previsiones científicas.
3: La emergencia climática mata y por eso no basta con atender las consecuencias, que lo hacemos. Lo que tenemos que hacer es reducir sus causas, anticiparnos a sus efectos y, en consecuencia, preparar mejor a nuestro país para proteger la vida de la gente.
2: Mucha tensión en Málaga a esta hora, en medio de un gran despliegue policial. Asociaciones, vecinos presionan para evitar el desahucio de dos pensionistas. Iker Álvarez, en Málaga, buenos días.
4: Buenos días, compañeros. Aquí el ambiente está muy caldeado, como decís, y tenso entre colectivos por la vivienda y la policía, con gritos de vergüenza o de Paquito Soluciones, ya haciendo alusión al alcalde malagueño. Piden una solución habitacional para Marilu y Javier, un matrimonio de 60 años con pensiones por motivos de salud, él con enfermedad pulmonar y ella con problemas de salud mental. El alzamiento ya se pospuso el pasado junio por razones sanitarias, pero hoy se ejecutará. Nos dicen que los colectivos sociales, que cuando salgan de su casa no tienen alternativa habitacional, se quedarán en la calle. El matrimonio no puede encontrar un piso por el problema de la vivienda en Málaga. Los sentimientos están, como escucháis, a flor de piel entre la gente, que con lágrimas aclaman con todas sus fuerzas que se está perdiendo su ciudad por la especulación. El alzamiento este ya se aplazó, como decía, y ahora mismo están dentro del piso los servicios de emergencia social, y parece que estamos viendo cómo están en estos momentos sacando algunas pertenencias del matrimonio, y se están viviendo momentos de tensión porque están intentando romper el cordón policial, los colectivos sociales, para poder impedir lo que se ejecute este alzamiento, pero está la policía impidiéndolo, y veremos a ver qué pasa en los próximos minutos.
2: Gracias. Del exterior, varios medios de comunicación como la CNN o el New York Times están contando que la Casa Blanca ha puesto en pausa los ataques a Irán porque el ejército está preocupado ante el agotamiento de la munición.
5: Tras casi dos semanas de agresiones diarias, Donald Trump ha suspendido los bombardeos este fin de semana para dar mayor espacio a la diplomacia. Todo después de ser advertido de que reescalar el conflicto con Irán dejaría al ejército estadounidense sin defensas. Justo cuando Trump avisó de que sopesaba un ataque masivo contra Irán.
2: 10:04 de la mañana, 9:04 en Canarias.
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7: Todos tenemos muchos utensilios que mejoran nuestro día a día, desde un despertador por la mañana, trabajando con un ordenador en una oficina, o con un robot que asiste a cirujanos, hasta que apagamos todo por la noche, o incluso cuando viajamos en cualquier transporte, o incluso circuitos que generan energía con diferentes modelos de pila, o sistemas para regar los campos y cuidar nuestros bosques. Artilugios y máquinas de lo más sofisticado que se aplican con conocimiento a diferentes sectores, pensando en el progreso y el bien común de la sociedad. Este es el objetivo del Instituto de Ingeniería de España, que representa todas las especialidades de ramas ingenieras, con el listón bien alto en cuanto a ingenieros e ingenieras en nuestro país. Una profesión llena de talento y sin paro, aunque hay que captar vocaciones. Una institución con más de 100 años de historia que impulsa diferentes proyectos y colaboraciones, como prevención de incendios, presas y tratamientos de agua. Hablamos de todo lo que hacen con su presidenta, María Cruz Díaz. También nos acompañan Nuria Álvaro en la producción y Pepo Sherman en el control técnico. ¡Comenzamos! El Instituto de la Ingeniería de España cuenta con más de 100 años de historia y engloba todas las especialidades de ramas ingenieras. Participa en varios proyectos, como por ejemplo programas contra incendios y prevención, también del tratamiento de agua, y cuentan con varias iniciativas divulgativas y colaboraciones con otros organismos. Vamos a conocer un poco más de cerca esta entidad que vela por mejorar la vida de la sociedad con su presidenta, Maricruz Díaz. Buenas, bienvenida.
8: Hola, buenos días. Hola.
7: Bueno, el Instituto de Ingeniería de España nació en 1905 sin ánimo de lucro, declarada de utilidad pública, cuya presidencia de honor ostenta Su Majestad el Rey Felipe VI desde 2014. Cuéntanos un poco, también para conocerlo y que todos los oyentes también se puedan situar, un poco sobre estos orígenes y con qué fin fue creada.
8: Bueno, el Instituto de la Ingeniería lo que hace es acoger a las asociaciones. Las asociaciones se crean muy anteriormente, casi a finales en el 1800 y pico algunas, y las asociaciones eran privadas, siguen siendo privadas, y acogían, digamos, a aquellos ingenieros o aquellos... había asociaciones de otro tipo, pero las que acoge el Instituto de Ingeniería, y lo recogían para defensa del ingeniero y también como defensa y organización de la profesión. Esto hace 75 años se crean los colegios profesionales, que estos no son organismos independientes, sino que dependen del Estado. Uh-huh. Y entonces, la defensa o, bueno, también cuál es la actividad del profesional pasa a los colegios. Es decir, las asociaciones se quedan con la representación de la profesión como tal. Por eso, el instituto no acoge a todas las ingenierías, acoge a aquellas ingenierías, que son 9, que tienen una característica de profesión regulada, es decir, a las que se le reconoce pues unas atribuciones. Han continuado funcionando su finalidad es más la profesión que el profesional. O sea, el profesional ya, su defensa es depende de los colegios. Hay siempre una relación estrechísima entre colegio y asociación. Uh-huh. Y de forma que muchas veces están representados por las mismas personas. Y cada uno tiene su ámbito de funcionamiento.
9: Muy bien.
8: Bueno, el instituto, ya lo conocéis, está situado en el Palacio de los Condes de Navas, en General Arrando 38, y ahí son las sedes de las 9 asociaciones que en estos momentos lo forman. Uh-huh. Son las 9 que están reguladas. Si uh-huh. mañana se regularan otras, pues desde luego tendrían todo el derecho a pertenecer al instituto. Y es de carácter privado.
10: Uh-huh. Y esas asociaciones son aeronáuticos, agrónomos, caminos, industriales, ICAI, minas, montes, navales y teleco. Y en total, si no estoy equivocado, todas estas asociaciones, digamos, al final acaban integrando en el Instituto de Ingeniería de España a más de 150.000 ingenieros, que son muchísimos.
8: Sí,
10: si Maricruz, si es, cómo es coordinar todos esos, digamos, bueno, intereses, en fin, sí, demandas, o bueno, demandas, ¿no? Simplemente objetivos a lo mejor diferentes. ¿Cómo es coordinar todas esas asociaciones?
8: Bueno, no es fácil, pero bueno, tampoco es imposible. Algo que ha durado 100 y pico años ya tiene una forma de funcionar. Uh-huh. O sea, ya tiene una inercia, con lo cual, hay veces que hay que innovar y quizá eso cuesta más trabajo. Pero sí que lo que se tiene es un espíritu de transversalidad, que eso es raro, porque generalmente cada especialidad tiene sus problemas, sus historias, su forma de enfocar. Pero entonces, desde el instituto, lo que se enfocan son los problemas desde todas las visiones. O sea, todo funcionamos con unos comités, hay 21, formados por especialistas. Generalmente tenemos unos 400 ingenieros especializados en las distintas cosas, funcionando continuamente, o sea que eso nos hace, estar muy al día. Se acaba por ver la ingeniería de una forma global. Los problemas generalmente ni las soluciones la tiene una sola especialidad, sobre todo de prever, que es una cosa que hacemos nosotros mucho. Lo que vemos es esto puede dar lugar a tal cosa, o sea, prever los problemas que pueden suceder ante hechos determinados. Uh-huh. Y eso es fundamental, la visión transversal, con un concepto que en el instituto es la base, la excelencia. Ya que tenemos muchísima gente y muy especializada y muy lista, pues no conviene hacer cosas que no vayan con una marca de excelencia.
7: Claro, es importante tener esa visión de transversalidad y de prever, como dices, Maricruz. Desde el instituto promovéis justamente eso, diferentes campañas, siempre pensando en el bien común, en esa excelencia. Sí. Contáis con varios pactos, por ejemplo, por unos bosques resilientes, pactos para revitalizar la industria española, pacto por el agua, por mencionar algunas, porque son muchos. También tenéis comités técnicos y jornadas de expertos. Hace poco hemos tenido en el programa precisamente esas jornadas sobre la prevención y lucha lucha contra incendios, tenéis mentorías profesionales, muchos congresos, en fin, muchas iniciativas, sí, desde muchas especialidades diferentes, es imposible mencionar todas en un ratito, pero sí, cuéntanos, sí, algunos de estos proyectos que quieras destacar, unas pinceladas por lo menos de lo que más quieras destacar.
8: Bueno, en estos momentos, así a muy corto plazo, estamos entrando en un periodo de incendios que llevamos trabajando todo este año y el año anterior, de prevención, de qué hay que hacer, de qué conviene tener en cuenta, de también cuál es la experiencia. O sea, nosotros nos basamos mucho en qué ha pasado y cómo se ha solucionado, si es que se ha solucionado el problema, y qué podríamos hacer. Esto lo hemos hecho en la Dana, lo hicimos con los volcanes, en fin, desgraciadamente, recientemente demasiadas, pasó con el COVID, que tuvimos que hacer una actividad ahí impresionante. Pero nuestra misión es el aprendizaje. Es decir, esto ha pasado, ya ha pasado, o sea, es que ya no nos podemos empezar a rasgar las vestiduras. Yo eso lo llevo fatal, que nos azotemos. Es decir, esto es lo que ha pasado, ¿cómo evitamos que vuelva a pasar? En estos momentos, pues estamos más centrados en los incendios. En la cuestión del agua es continua, porque es muy variable. Tenemos una sequía tremenda, como hay una gota fría, como, es decir, cómo manejamos, claro, cómo gestionamos. Y dentro de la ingeniería también cómo visibilizamos esa buena ingeniería que está haciendo que el uso del agua cada vez sea mejor. O sea, usamos menos y mucho mejor. Entonces eso también que lo vea la sociedad. El problema del agua es transversal. Tenemos el enorme problema de la energía. Estamos viendo, por ejemplo, con la guerra de Ucrania, cómo puede ser el abastecimiento, cómo puede ser el traslado con los. Tenemos un comité de defensa que estudiamos, bueno, pues cómo puede ser las movilizaciones que necesitarían, cómo podrían, desde el punto de vista simplemente técnico y de ingeniería. También hemos estado muy involucrados en el mantenimiento de los sistemas de riego, las presas. Hay unas obras impresionantes que hay orden de demolición y que no pueden ser demolidas. Primero, porque son unas obras de ingeniería que además vienen en todos los libros de ingeniería. Y luego nos tememos mucho que haya demoliciones que no podemos prever qué va a pasar después. O sea, está muy bien decir, no, es que liberamos el río, el agua baja, no hay que impedir el paso, muy bien, sí, pero es que muchísimas de estas obras, sobre todo pequeñas presas o azudes, tienen un porqué histórico. O sea, eso se hizo por algo. Y entonces cuando lo destruyes, pues tenemos destrucciones de carreteras, aguas que se salen de los cauces, en fin, una serie de problemas que lo que sí decimos es, mire usted, antes esto hay que estudiarlo, ver qué pasa. Y bueno, y ver qué podemos hacer y qué no podemos hacer, pero con datos, con números. Por ejemplo, la energía es las energías alternativas, qué pasó con el por qué el apagón, etcétera, etcétera, y qué pasó. Y bueno, y luego también, pues muchas veces felicitarnos, porque yo siempre digo, cuando hablan, ¡ay, el apagón, nos quedamos sin luz! Y dice, bueno, nos quedamos solamente 8 horas sin luz. En cualquier otro país hubieran sido 3 días. ¿Por qué? Porque se movilizaron los ingenieros inmediatamente y se revirtieron las centrales. Y entonces, si yo le digo a uno, pero tú sabes lo que es revertir una central, pues es una cosa muy complicada y revertimos 4. O sea que, bueno, pues algo bueno tenemos, que tenemos gente y tenemos técnicos que son capaces de reaccionar en segundos. Uh-huh. Nos preocupa un poco, y en eso sí que estamos haciendo mucho hincapié, en que en los sitios de tomas de decisiones técnicos tiene que haber ingenieros. Uh-huh. O sea, en eso nos preocupa mucho y hacemos mucho hincapié en que no queremos solo ser solucionadores de problemas, sino que en las tomas de decisiones se tenga en cuenta la opinión técnica de los técnicos. Las políticas y eso al instituto, el instituto es independiente, es únicamente la visión técnica. Entonces, Existen una variedad tremenda de proyectos, cada comité tiene los suyos. Estamos muy preocupados también con la formación del ingeniero, por supuesto con la inteligencia artificial, pero en cuanto a aplicación, bueno, pues la tenemos ahí, o sea, uh-huh. la estamos aplicando, y no es que lo hayamos aplicado hace 3 días, la llevamos aplicando, y siempre, bueno, pues lleva unos riesgos que cada vez se minimizan más. O sea,
10: uh-huh. Estaba pensando en un símil con un grupo musical, ¿no? Donde el bajo sí. eléctrico parece que no existe, pero si lo quitas, el grupo se cae. Pues un poco con los ingenieros veo un poco lo mismo. No es una profesión, digamos, de lucirse, sí. pero si no existieran sí. los ingenieros en España, el país nos hunde.
7: No podríamos hacer nada.
8: No se podría hacer ningún tipo de desarrollo.
10: Eso es. Y justamente estaba hablando un poco de las vocaciones. Ahí decíamos que hay más de 150.000 sí. ingenieros solo en estas asociaciones, pero no sé si son suficientes. Es decir, hay demanda, faltan más ingenieros, sobran, y cómo andan también, quería preguntarte también, Maricruz, cómo andan en cuanto a mujeres, y cada vez hay más referentes de mujeres entre los ingenieros.
8: Bueno, eso es largo, pero bueno, voy a intentar sintetizarlo. Tenemos falta de ingenieros. Tenemos recientes estudios, uno hecho por la Academia de la Ingeniería, que necesitaremos en los próximos años unos 200.000 ingenieros que no tenemos. Y que dudamos mucho que podamos formar con la estructura universitaria que tenemos en la actualidad. Luego no hay paro. Entre los ingenieros, al revés, hay mucha demanda. Claro. Muchos a lo mejor encuentran trabajo antes de acabar la carrera, eso es un problema. Hay pocos que quieran hacer el máster. Entonces ahí encontramos pues unas dificultades tremendas. Las mujeres. Hay más, afortunadamente, pero no las suficientes. Es decir, es un talento que todavía se desperdicia, que no se utiliza. Cuando lo hemos estudiado, nos hemos dado cuenta de que a las mujeres se las quita de la cabeza que estudien ingeniería a edades muy tempranas, mucho más que a los varones. Y esto nos mete en un problema y en unas áreas que nosotros desconocemos, que es la formación de las niñas, pues de 11 a... Porque a las niñas se les empieza a decir, no, tú esto no, pues con 10, 11 años. Y bueno, pues en eso estamos, ver cómo programamos, cómo intervenimos, cómo las familias son receptivas. Bueno, los docentes hay también que entrar ahí y bueno, eso nos preocupa y lo que sí hacemos es cuantificarlo. En estos momentos hay como un 22% de mujeres que son ingenieras, uh-huh. Que no es ni mucho menos el 50%. Es aproximadamente lo que hay en Europa, hay algunos países que hay mucho más, pero sí que el instituto lleva y tiene un comité especializado en eso, en que no se desperdicie el talento que tienen los jóvenes para la ingeniería, tanto varones como mujeres. Es decir, que esos niños y esas niñas que sirven, que valen para y que tienen las cualidades, pues que no se les diga, no, es que esto es muy difícil, no, tal. Y en eso trabajamos mucho con las referentes. La ingeniería no hay un conocimiento en la sociedad de qué es el ingeniero y que para qué sirve. Y en las mujeres no había un referente de quiénes éramos las mujeres, que, o sea, no se nos identificaba. Eso cada vez es más rápido, cada vez estamos más en la palestra, se nos ve, y bueno, pues se ve que somos unas personas que no tenemos ninguna característica física especial, sino que somos como cualquier otra mujer, con unos problemas que hay, que son exactamente igual que puedan tener los varones, bueno, uh-huh. acrecentado quizá por situaciones de conciliación, bueno, de estas cuestiones que nos preocupan. Pero sí que una niña te vea y diga, pues yo siempre cuando voy a un colegio digo, a que yo soy igual que tu abuela, y me dicen, sí, pues ya está, o sea, que vean que yo no tengo, no soy nada especial. Y bueno, y las mujeres más jóvenes pues son mujeres pues guapas, elegantes, o hacen o como quieran, pero no son aves raras, no son raras.
7: Desde luego las mujeres son un talento indispensable profesionalmente, es clave en esa promoción de las vocaciones, como estamos comentando. Hay que decir que tú eres ingeniera de agrónomos, sí, seguramente hayas notado mejoría con respecto al momento en que tú estudiaste, sí, y ahora, pero sí, es verdad que aún faltan esos referentes, aunque en el instituto es verdad que dais mucha importancia a la visibilidad de la mujer. Hay que decir que tenéis el Observatorio de la Mujer Ingeniera en la Industria, sí, Española, un referente, sí, para fomentar justamente esto, ¿no?, el talento femenino de las ingenieras, sí, y también contáis con los premios Ingenia para reconocer, sí, la educación en igualdad y fomentar esa formación científica sin discriminación de sexo, ¿no? Cuéntanos también un poco estas pinceladas, o también pues alguien que apuntase a estos premios.
8: Estos premios se hicieron, es un premio del instituto, lo que pasa es que lo coordina el Comité Ingenia. Cuando se creó el Comité Ingenia hace unos años, yo empecé presidiendo ese comité, ahora lo he dejado al ser presidenta del instituto. Y bueno, era la visibilización, empezamos pensando que era un comité de visibilización de mujeres. Pero si poníamos algo en nombre de mujeres, íbamos a estar compuesto por mujeres. Y esto es fundamental, que sean también los varones los que están involucrados, si no, no, o sea, esto no va a ningún sitio. Y entonces, como el problema era general, hablamos de visibilización del talento. Efectivamente, tenemos o buscamos más peso en el talento femenino, pero es el talento es igual, ¿eh? Lo pueden tener los hombres, lo tienen las mujeres, claro. En fin, el talento es único. Y entonces, en ese sentido, pues se crean estos premios que pues son pues a periodistas, a escritores, a otras asociaciones independientes del instituto que están haciendo una labor similar. Bueno, pues youtuber, los premios dentro del día 16 se dará el último. Y luego además hemos creado un premio especial que hemos empezado este año, que le hemos puesto el nombre de Dilamarc, que estos son premios para ingenieras. Es decir, para aquellas ingenieras que han destacado por la cuestión que sea. O sea, están las asociaciones dicen este año, pues a las empresarias, este otro año. Entonces, cada asociación propone mujeres que, según su criterio y en su especialidad, hayan destacado. Y estos premios se puso el nombre de Dilamar, aunque ya este nombre había sido usado por las ingenieras de telecomunicación, porque Dilamar, yo recomiendo que se lean su biografía, es una mujer que es típica del talento, una mujer lista, una mujer guapa, una mujer que se prepara para la ingeniería, que hasta el fin de sus días sigue trabajando con cuestiones de ingeniería y que, sin embargo, pues era la mujer más guapa que había en su época, actriz de cine, etcétera, etcétera. Y esto sí que, bueno, pues ha tenido, digamos, una impronta grande. Lo nuestro es que se nos vea, que se vea lo que hacemos y, pues, de alguna forma premiar a todas aquellas instituciones o actividades o tal que favorecen esta finalidad del instituto, bueno, con respecto a la mujer y las vocaciones.
10: Otro aspecto que queríamos destacar contigo, Maricruz, es que el Instituto de la Ingeniería de España también juega un papel importante en el ámbito internacional, porque sois la voz de la ingeniería española en las principales instituciones del mundo, como la Federación Mundial de Organizaciones de Ingenieros o la Unión Panamericana de Asociaciones de Ingenieros. Cuéntanos cómo estamos nosotros en España con respecto a otros países en cuanto a formación, excelencia de nuestro ingenieros.
8: Sí, bueno, nosotros ocupamos un lugar preponderante. O sea, nuestros ingenieros son muy, muy valorados fuera de España, en todos los ámbitos. En cualquier ámbito de la ingeniería, un ingeniero formado en España tiene muchísimo peso y tiene unas garantías que yo creo que nuestro trabajo precisamente es que eso no decaiga ni se venga abajo. Efectivamente, en UPADI, que son los ingenieros panamericanos, somos país observador. España es país observador y quien está designado para en ese papel es el Instituto de la Ingeniería. Este año se celebrará la reunión en Costa Rica y ahí estamos nosotros, pues, digamos, opinando. En ningún caso somos miembros. El europeo sí que somos miembros y ahora se acaba de celebrar la reunión y tenemos un peso, todas las ingenierías, bastante, bastante grande. Y pertenecemos a la mayoría de las asociaciones mundiales, cada cual en nuestra especialidad, y bueno, hacemos el mejor papel que podemos, pero yo creo que siempre, siempre muy bueno. Yo cada vez que tengo que asistir, me vengo muy orgullosa de cómo se nos aprecia y cómo se nos valora. En todas, ¿eh? No hay ni una sola especialidad que se diga, bueno, no, España es secundaria. No, no. España es pionera en ingeniería en todos y cada uno de las especialidades.
7: Bueno, pues como vemos, muchísimas iniciativas, es muy difícil mencionar todas en un ratito. Siempre valoráis esas colaboraciones, tenéis más organismos como Ingened, formado por museos, centros tecnológicos, universidades, esa especialización, ese dar visibilizar el trabajo de las mujeres ingenieras. Muchos aspectos diferentes, muchas colaboraciones, pero un último flash para terminar. Una frase, ¿qué le diría a los alumnos que se puedan interesar por cualquier rama de la ingeniería? ¿Tienen el futuro asegurado, como estaban comentando? Un último flash para incitar a los alumnos a la ingeniería.
8: Yo creo que si vales, puedes. Que nadie te quite la idea de lo que quieres ser. Conviene que conozcas lo importante, la importancia social de la ingeniería. Sin ingeniería no puede haber desarrollo ni puede existir confort. Ni de ningún tipo. Y sobre todo, si te gusta y puedes, que nadie te quite, que te quite esa idea. O sea, es algo, nos haces falta. En cuanto a una cosa que preocupa a veces, dicen, no, es que es mucho esfuerzo y pagan poco. Bueno, sí, generalmente en España a todos nos pagan poco, pero los ingenieros son de los que menos poco le pagan. Es decir, que no te echen atrás de decir, es que yo puedo ganar. Bueno, tú puedes, o sea, la ingeniería tienes primero garantizado que vas a trabajar, seguro, seguro, y luego, bueno, pues que vas a ir prosperando en cualquier empresa o en cualquier organismo que tú tengas. O sea, que ese miedo de que yo no, eso de nada, quítatelo de la cabeza, porque hay trabajo. El trabajo es precioso y bueno, y luego está el orgullo de ser, que eso no hay ni un solo ingeniero, yo no he conocido en toda mi vida, llevo 53 años de profesión, nadie que no esté orgulloso de serlo.
7: Eso es pieza fundamental en ese engranaje, como estamos viendo en nuestro país. Nos hemos acercado, aunque sea con unas pinceladas, al Instituto de Ingeniería de España y todo lo que hacen, un organismo que vela por el interés común de la sociedad a través de diferentes ramas y que representan esa voz de los ingenieros de España también fuera de nuestras fronteras. Despedimos a Maricruz Díaz, ingeniera agrónoma y presidenta del Instituto. Muchas gracias por acompañarnos.
8: Muchísimas gracias a vosotros por darnos visibilidad. Gracias.

Pues ya lo están escuchando, el trabajo de las máquinas de la banda Aviador Drone. Un tema con sonido ochentero que destaca todos los servicios de la industria, que son muchos, como hemos ido viendo en el programa de hoy. Así nos vamos, gracias por acompañarnos y gracias también a los ingenieros por hacer que nos podáis escuchar desde cualquier parte del mundo. Eso, también se lo debemos a ellos. Hacemos Marca España, hasta mañana.

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1: Hola, ¿qué tal? Bienvenidas y bienvenidos. Nos encontramos en plena ola de incendios forestales y la lucha contra el fuego pone cada año en jaque a las fuerzas de seguridad del Estado, pero también a los habitantes de las zonas afectadas. Una de las herramientas con las que contamos de cara a luchar contra estos incendios que devoran miles y miles de hectáreas es la tecnología, que incluye drones de rescate, inteligencia artificial de detección y agentes orgánicos avanzados. Ahora el Centro de Investigación y Desarrollo Tecnológico Tecnalia ha diseñado un dron eléctrico de gran capacidad para la extinción de incendios forestales, en una iniciativa que aporta un avance tecnológico con respecto a los drones actuales al contar con un sistema de cortafuegos y de extinción de incendios forestales basado en drones no tripulados de gran capacidad de hasta 600 kilos. En este sentido, Tecnalia ha diseñado y validado una aeronave no tripulada de alta capacidad, desarrollando su control de vuelo, sistemas de asistencia y un prototipo funcional probado con fuego real en su laboratorio, del que vamos a hablar en unos instantes con Imanol Echevarría, gestor de proyectos en tecnologías de drones en Tecnalia. Después, una nueva edición de Ciencia en órbita, en la que hablaremos sobre cómo nos estamos preparando para que un ser humano logre vivir en Marte. Y después terminaremos contándoles las noticias más destacadas en ciencia y tecnología. Adriana Vázquez y Carlos Welling me acompañan en la redacción, Juan Carlos López Moreno y Mario Trevijano en la producción y Javier Campos está en el control de sonido. Comenzamos a golpe de beat.

0: vamos a ir acercándonos ya al contexto del tema del día, del tema de hoy, con Miguel Atienza. Muy buenas, Miguel, cuéntanos.
1: Hola Álvaro, ¿qué tal? Las cifras del fuego vuelven a estremecer a la península ibérica. En lo que llevamos de 2026, las llamas han devorado ya más de 114.000 hectáreas en nuestro país, casi 5 veces más con respecto a las hectáreas que se quemaron el año pasado. Un golpe devastador que azota con fuerza el centro y noroeste peninsular, con frentes críticos ahora mismo en Madrid, Ávila y Toledo, que se suman a los azotes sufridos en Ourense o Zamora en 2025, dejando un paisaje desolado, miles de desplazados y una situación crítica que requiere ayudas y regulación. Afortunadamente, contamos con varios sistemas tecnológicos que pueden ayudar en este tipo de batallas, como por ejemplo los drones, que se utilizan en múltiples industrias, ya que la lucha contra el fuego también puede servirse de ellos para conseguir sus objetivos. Estos son especialmente útiles en dos sentidos: para realizar una observación preventiva desde el cielo y permitir detectar posibles focos de incendios antes incluso de que el ojo humano los detecte o de que desprendan el calor suficiente para que alguien se dé cuenta. Pero también un dron puede llegar a zonas de difícil acceso, en las que un incendio quizá no se manifiesta hasta que ya se ha extendido lo suficiente como para complicar la actuación. En ocasiones, además, estos dispositivos pueden ir equipados con disparadores de agua que actúen en el foco de manera rápida. Otro ejemplo es el llamado Internet de las Cosas, gran aliado en esta lucha gracias a la instalación de sensores térmicos en el propio terreno. Estos sensores, si se colocan a ras de suelo, pueden medir la temperatura de la tierra en tiempo real para asegurarse de que esta es constante. Y por último, las cámaras de infrarrojos que graban la situación del terreno de manera periódica, a modo de prevención.
0: Pues muchas gracias, Miguel. Vamos a saludar ya, damos la bienvenida a Imanol Echevarría, es gestor de proyectos en tecnologías de drones en Tecnalia. Bienvenido, Imanol.
2: Hola, buenos días.
0: Muy buenas, un placer tenerte con nosotros aquí en A Golpe de Beat. Vamos a hablar primero de ese proyecto llamado Extincia. ¿En qué se basa este proyecto?
2: Pues en ese proyecto hemos desarrollado un dron con capacidad de extinción localizada. Es un dron tipo multirotor, pues como los drones pequeños que solemos ver todos, ¿no? Con cámaras, pero de gran tamaño, que puede permitir llevar una carga de pago ya significativa y poder hacer extinción a través de una manguera localizada en un foco concreto, ¿no? Se puede posar en el aire de manera estacionaria, o sea, a diferencia de un hidroavión que tiene que hacer una pasada larga, este dron se quedaría quieto en el aire para poder apuntar con precisión a un foco.
0: Bueno, y pues cuéntanos esos avances, ¿no?, que presenta este nuevo dron, este novedoso dron, respecto a los anteriores.
2: En el proyecto hemos hecho un demostrador con un dron a escala, haciendo la extinción sobre un fuego real. Ese prototipo a escala es de 100 kilos de carga de pago, lo cual ya es una carga significativa, y hemos diseñado un dron de hasta 600 kilos que podría ser ya equiparable a la carga que llevan los helicópteros, no los hidroaviones, que los hidroaviones llevan más carga de pago, ¿no? Entonces pretende ser un medio más que conviva con otros medios de extinción, que sigan utilizándose los hidroaviones o los helicópteros, y que también los drones puedan complementar esos otros usos, ¿no? En el demostrador hemos trabajado sobre todo en la estabilidad del vuelo. Tiene tecnología basada en LIDAR para poder contrarrestar las perturbaciones en vuelo por el propio aire, ¿no?, que va fluctuando un poco alrededor de la extinción, y entonces el dron tiene que mantenerse de forma estable, también para rechazar las perturbaciones que hacen la manguera, ¿no? Entonces, a través del LIDAR corregimos el vuelo del dron para que sea lo más estacionario y más estable posible. Y por otra parte, a nivel diseño, también estamos trabajando en plantas de propulsión híbrida, o sea, que no sea un dron simplemente eléctrico, sino que tenga un motor de combustión y un alternador a bordo para que pueda tener más autonomía y puedas tener un dron de muy alta carga de pago que vuele durante, en vez de durante minutos, durante horas, ¿no?, y que pueda ser funcional en una extinción.
0: Estamos hablando, Imanol, de una gran carga, ¿no?, de una alta capacidad. ¿Por qué es tan importante que albergue esa gran carga?
2: Eso es, sí. Los drones se ven limitados al volar, ¿no?, por la carga que pueden, claro, llevar, porque van disminuyendo su autonomía. Por ello, para que sea significativa para el incendio, pues por eso estamos desarrollando sistemas de drones basados en sistemas de propulsión híbrida para que puedan volar durante más tiempo. De todas formas, esa carga, comparando con la de un hidroavión, es mucho más baja, ¿no? Un hidroavión puede echar en un incendio forestal, como los que estamos viendo ahora en las noticias todos los días, pues más cantidad de agua, y estos drones podrían hacer una extinción localizada. Por ejemplo, en una vivienda cerca de un incendio forestal, ¿no?, poder crear cortafuegos, incluso en entornos urbanos, ¿no?, el poder utilizarlo directamente sobre una vivienda, ¿no?, porque puedes apuntar directamente. Eso sería una primera etapa, ¿no? El poder introducir los drones y luego a futuro, esto ya sería el desarrollo más futurista, sería poder utilizar tecnologías como las que ahora se ven en defensa, ¿no? En el que está tan en auge el uso de los drones, el swarm de drones o enjambre de drones, el que puedas llevar varios drones a la vez, ¿no? Que tú pilotes un dron y el resto de drones se posicionen relativos a ese dron que tú estás pilotando y puedas hacer la extinción de forma coordinada, con lo cual ya no trabajarías con un dron de 600 kilos, sino que trabajarías con varios drones de 600 kilos, ¿no? Echando bastante más cantidad de agua.
0: Bueno, pudiendo multiplicar, ¿no?, esos 600 kilos por dos, por tres, que sería también fundamental, ¿no?
2: Correcto, eso es. Y se puede hacer de forma coordinada para que entre ellos se posicionen respecto al foco y que vayan haciendo esa extinción. También al no ser tripulados, pues es mucho más seguro, ¿no? Que no tienes un piloto que se está jugando la vida en el frente de llama. Puede permitir también que los propios cuerpos que están en tierra no tengan que acercarse tanto al foco, sino que puedan hacer la extinción de forma remota, pilotando el dron, y que puedas acceder también a esas zonas que son más complejas de acceder, ¿no? Volando el dron hasta esa zona donde está el incendio, que si no, pues igual a pie no tienes acceso.
0: Sobre esto te quería preguntar, Imanol, son múltiples, ¿no?, las ventajas de que este vehículo no sea tripulado, ¿verdad?
2: Eso es, sí, correcto. Nosotros todavía al introducir nuevas tecnologías vamos por fases, ¿no?, por decir algo. Entonces hay cosas, como he mencionado, que el swarm, que sería pues una etapa posterior. Lo primero es demostrar que la extinción es viable, haciéndola pilotada in situ por un piloto. El trabajo que estamos haciendo ahora sobre todo sería ese diseño que hemos hecho, continuar con ese diseño de dron híbrido, uh-huh, ¿no?, para que ya tengamos un demostrador de esa tecnología a mayor escala y luego seguir con una inversión, ¿no?, porque también esto requiere una inversión económica, el poder desarrollar tecnología para poder desarrollar todo el dron.
0: Y a la hora de manejar, de volar este dron, ¿cómo se controlan? ¿Quién lo controla? ¿Desde dónde?
2: La idea sería hacer desplegarlo desde una zona anexa a la extinción. Uh-huh. Como son drones de despegue vertical, pues no requieren de una pista, ¿no? Como pueden ser los hidroaviones, etcétera. Entonces sería hacer una especie de base en una zona cercana y desde ahí poder hacer la carga de agua y poder operar esos drones, ¿no? Que puede ser eso, como hemos dicho, uno o a futuro pues varios drones a la vez, coordinados desde esa especie de centro de control móvil,
0: claro,
2: de alguna forma.
0: Imagino, Imanol, que las personas encargadas de ese centro de control móvil tienen experiencia, tienen que tener un grado de manejabilidad de estos aparatos importante, ¿no?
2: Sí, eso es. Los drones pueden tener bastantes asistencias, ¿no?, para poder hacer las operaciones. Entonces no todo es manual, los drones tienen sus mecanismos para poder estabilizarse en vuelo, etcétera. Uh-huh. Pero bueno, tendrían que ser pilotos autorizados para poderlo hacer así, pero bueno, igual en sustitución de un piloto de helicóptero, pues debería ser más sencillo, ¿no?, el poder operar estos drones que no tener que hacer un helicóptero con un piloto más el poder llevar la carga de forma precisa con el helicóptero, que debería ser más complicado.
0: Claro, Imanol, creo que además la computación es otro de esos ejes principales que sustentan esta plataforma y todas sus novedades, ¿no?
2: Sí, bueno, Extincia es un proyecto consorciado entre varias empresas, en general ya somos uno de los miembros que hemos participado en el consorcio. Otros socios del consorcio pues han utilizado la inteligencia artificial, por uh-huh, ejemplo, para poder computar las trayectorias óptimas de la forma en la que se acerca la extinción del foco. Otros socios también han trabajado un tema muy importante, que es la convivencia de estos drones con los medios tripulados, ¿no? O sea, cómo integramos en el espacio aéreo los drones, que eso a día de hoy no está resuelto.
0: Claro.
2: Eso sería quizá el gran escollo para poder utilizar estos drones. Uh-huh. Es cómo convive con un helicóptero tripulado, ¿no? Eso a día de hoy no hay una normativa a la que podamos acudir clara para poder garantizar que eso lo podemos hacer. Se está desarrollando a nivel europeo una iniciativa que se llama U-Space, que permitiría todos estos tipos de servicios con drones poder implementarlos de una forma segura en el espacio aéreo y que no haya accidentes, ¿no? Pues como
0: claro,
2: lo mismo que se hace el control de tráfico aéreo tripulado, hacer ese sistema de control de tráfico aéreo de todo lo no tripulado y cómo convive con lo tripulado, ¿no? Entonces, eso sería el gran escollo que se desarrollará, pero que todavía queda tiempo para para poder tener una solución implementable. Y seguramente en sectores como el de las emergencias, pues puede ser que se acelere esto por la propia necesidad del mercado, ¿no? Ya vemos que hay un problema muy grande con los incendios y que el tener que introducir esta tecnología pues puede tener muchos beneficios y que se acelere esa entrada en el mercado por los beneficios que supone.
0: Claro. Y Manuel, me pregunto si habéis probado ya este nuevo dron. ¿Dónde? ¿Qué resultados habéis tenido? ¿Cómo han sido esas pruebas?
2: Bueno, pues hemos hecho las pruebas en laboratorio con una extinción de incendios. Sí que se está utilizando a día de hoy soluciones similares y el cliente con el que estamos trabajando para desarrollar esto para extinción de incendios está dando ya servicio, está dando servicio con drones comerciales, pero para limpieza, para aplicaciones de limpieza industrial como puede ser limpieza de aisladores, que son los elementos de las torres de alta tensión que sujetan los cables, ¿no? Eso, o aerogeneradores, donde esta empresa daba servicio de limpieza de esos mismos sistemas con helicópteros tripulados. Está introduciendo los drones porque es mucho más seguro, porque otra vez no hay un piloto que arriesga su vida, y porque es mucho más económico, ¿no? Entonces, ahí ya se está trabajando con este tipo de soluciones. Las soluciones que desarrollaríamos nosotros, que nos está demandando ese cliente, va un poco encaminado a las mismas necesidades que incendios, pues drones con más alta carga de pago, que se parezcan a un helicóptero, pero que sean no tripulados. Y eso ya lo está haciendo a día de hoy este cliente, sobre todo en países del norte de África. También en España está haciendo pruebas piloto. Hay otra vez entra en juego la normativa, ¿no? Pero como esos son en zonas más aisladas, más remotas, más alejadas de núcleos poblacionales, pues ahí tienen penetración más cercana al mercado, ¿no? Entonces ahí ya están trabajando los drones. Todo lo que hagamos en esos sectores de limpieza, donde realmente va a entrar antes la tecnología, va a ser extrapolable a extinción de incendios, por ejemplo, ¿no? Porque viene a ser echar agua sobre un objetivo, ¿no? En ambos casos.
0: Claro.
2: Por ejemplo, en aplicaciones de limpieza, ya en Tecnoleta hemos trabajado con otros socios en hacer de forma automatizada la limpieza de aerogeneradores. Que tengas un dron que te vaya haciendo un recorrido sobre una pala de aerogenerador de forma automatizada, que vaya recorriendo a una distancia constante de la pala, que vaya haciendo las trayectorias pues para cubrir toda la superficie de la pala y que la limpie completamente. Eso otra vez a futuro sería extrapolable a un foco, ¿no?, de extinción de incendios, el que hagas esos movimientos del dron, esas trayectorias del dron, de una forma automatizada y que no solo dependa de la pericia del piloto.
0: Bueno, Imanol, estamos ya casi terminando la entrevista, pero antes de terminar quería comentarte, seguramente conceptos como el tiempo y la rapidez en actuar sean las premisas más importantes para cumplir en este tipo de catástrofes, ¿verdad?
2: Sí, así es. Esto sí que permitiría el que los puedas transportar en furgonetas, lo que diferencia de los otros medios aéreos que dependan de una base, sí, etcétera, ¿no? Que siempre va a ser más complicado tener que despegarlos desde un aeródromo y acudir hasta el foco. Esto puede permitirse estar ya de forma preventiva cercano a las zonas conflictivas, desplegarlos simplemente con una furgoneta y un depósito de agua, ¿no? Y poder acceder a una forma rápida, cercana al foco, para poder dar servicio de una forma, pues como comentas, lo más rápida posible, ¿no? Y poder intervenir de una forma pues preventiva también sobre los focos. Veían también las noticias que estaban utilizando entre los hidroaviones el A400M en Francia, que es el avión de más alta carga de pago que pueden tener, echando agente extintor para retrasar el avance de frente de llama, ¿no? En zonas donde todavía no había llegado el incendio, pero iba a llegar, ¿no? Pues bueno, eso también es anticiparse a que en ese caso es un incendio forestal muy grande, ¿no? Pero bueno, poder echar ese retardante, los drones lo mismo. Se pueden utilizar para poder hacer cortafuegos echando agentes retardantes en la zona pues que se requiera, ¿no? Más en detalle y la forma más prematura posible para poder impedir que el frente de llama avance.
0: Pues muchísimas gracias, Imanol Echevarría, gestor de proyectos en tecnologías de drones en Tecnalia. Gracias por estos minutos en A Golpe de Beat y hasta la próxima.
2: Muchas gracias a vosotros. Hasta luego.
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0: Pues llega ahora una nueva edición de Ciencia en Órbita con Alba Sánchez Montalvo. Alba, pregunta sencilla. Para estudiar cómo vivirían los seres humanos en Marte, ¿cómo nos estamos preparando, además de toda la investigación que tiene lugar en la Estación Espacial Internacional?
5: Buenos días, Álvaro. Pues mira, directamente te digo muy sencillo, hacemos algo que a priori suena un poco raro, pero que en realidad es muy útil. Encerramos a personas en la Tierra y recreamos algunas condiciones de una misión espacial. Es lo que se conoce como misiones espaciales análogas.
0: Bueno, ¿sería algo así como jugar a ser astronautas?
5: Esa es justo la idea que quiero desmontar. Yo misma he participado en dos de estas misiones y te lo puedo contar de primera mano. No se hace un juego, un paripé, ni un teatrillo extraterrestre, por así decirlo, sino que un análogo espacial reproduce elementos de una misión real, como el aislamiento, recursos limitados, comunicación con retraso, trabajo bajo presión y actividades extravehiculares simuladas, ¿no? Que es cuando salen al exterior con ese traje.
0: Esas EVAs, ¿no?
5: Exacto, la CBA. Y ningún análogo realmente reproduce todos los elementos del espacio, pero cada uno estudia una parte del problema.
0: Cada uno, entonces, ¿a qué te refieres? ¿Existen varios análogos? ¿Son diferentes entre sí? ¿Cada uno tiene una especialidad? Cuéntanos un poco cómo funciona eso.
5: Pues sí, Álvaro, justamente. Hay algunos que están en el desierto, como en el desierto de Utah o en Hawái, que lo que hacen es simular operaciones de superficie, ¿no? Aprovechan el ambiente rocoso. También hay estaciones antárticas, como la estación Concordia, que está en la Antártida, para estudiar aislamiento extremo. Hay hábitats cerrados, como las misiones Hera, que son de... Bueno, son misiones que van desde los 2 semanas a 6 meses, 9 meses. Cada uno se centra en un problema que estudiar, ¿no? Las misiones ERA, como decía, estudia sobre todo dinámica de grupos y formulaciones de diferentes dietas. Y, por ejemplo, un ejemplo clásico que quería comentar es el de Mars 500, digamos, que hay en la que 6 personas pasaron 520 días simulando un viaje de ida y vuelta a Marte, con un retraso en las comunicaciones de 20 minutos y una dieta similar a la de la Estación Espacial Internacional. O, por ejemplo, una misión actual que está ahora mismo en marcha, la misión Chapea de la NASA, que tiene a 4 voluntarios viviendo 378 días en un hábitat impreso en 3D en Houston.
0: Bueno, pues nos ha quedado claro, 520 días encerrados no es jugar a ser astronauta. Algún día nos hablarás de los resultados de esta misión.
5: Sí, la verdad es que no es jugar a ser astronauta simplemente. En estas misiones se hace mucha ciencia, se hace ejercicio, se mantiene la estación, investigaciones, cultivos de plantas, robóticas, se hacen un montón de investigaciones, que es el núcleo de todas estas misiones. Y también se afrontan restricciones deliberadas, como te he comentado, de recursos limitados, comunicaciones con retraso, fallos simulados de equipo o simulacro. Y, por ejemplo, en una de mis misiones, sin previo aviso, durante una salida al exterior tuvimos un simulacro de alta radiación y tuvimos que actuar bajo presión y a contrarreloj para refugiarnos. O sea, que no solo se estudia también protocolos, sino se ve cómo es el comportamiento humano bajo un estrés real.
0: Claro, o sea, no basta con estar encerrado, también os complicáis la vida, ¿no?
5: Sí, justo, porque en una misión a Marte no va a ser bonita y épica todo el tiempo, ¿no? Habrá pues rutina, cansancio, cosas que no funcionen bien, y aún así el equipo tiene que seguir funcionando. Todas las agencias espaciales coinciden en que los análogos son esenciales para estudiar salud conductual, rendimiento y dinámica de equipo. Y esto es muy importante porque en una misión larga no basta con que funcione el cohete que te llevará hasta otro planeta o hasta la Luna, sino que también tiene que funcionar la tripulación.
0: Y Alba, ¿qué se mide exactamente en estas misiones, digamos, a nivel humano?
5: Pues Álvaro, se miden un montón de parámetros relacionados con el sueño, la fatiga, el estrés, estado de ánimo, rendimiento cognitivo, liderazgo, conflicto, un montón de cosas. Y todo esto importa porque en un ambiente aislado, un problema pequeñito puede hacerse enorme. Una mala noche puede afectar a la atención, puede aumentar errores. Y una discusión que a lo mejor en la Tierra se arregla dándote un paseíto, en Marte pues la tienes contigo sentada durante meses a tu lado. Y bueno, el caso también es que el aislamiento no afecta de la misma manera a todo el mundo. El ser humano se adapta, pero esa adaptación también puede tener partes negativas. aunque también positivas, ¿no? La sensación de propósito, de cohesión de equipo, crecimiento personal. No se trata solo en estas misiones de buscar qué falla, sino qué nos ayuda a resistir en estas condiciones.
0: Bueno, pues suena a un maravilloso plan de convivencia. Y aquí tú tienes, digamos, bastante experiencia directa, ¿no?
5: Pues sí, como comentaba, yo he hecho dos misiones y, por ejemplo, por destacar, en la Mars Desert Research Station, la MDRS en Utah, vivíamos en un hábitat pequeño con rutinas científicas simulando el día a día de los astronautas, ¿no? Uh-huh. Y algo que notábamos muy rápido es cómo el mundo, digamos, se reduce. Tus compañeros de equipo son tus compañeros de trabajo, son tus vecinos a la vez y son las personas que te ponen nerviosa porque han dejado algo fuera de sitio, ¿no? Uh-huh. Y luego en mi segunda simulación en el hábitat Lunares en Polonia, el hábitat era todavía más pequeño y no conocíamos a los integrantes del equipo de antemano. Yo, por ejemplo, era la comandante y la responsable médica, así que tenía bastante responsabilidad de liderazgo y no es tan sencillo coordinar un grupo desconocido. Hay que adaptarse a cada miembro de la tripulación y saber actuar de la mejor forma posible en un tiempo muy corto para que la misión y las investigaciones salgan bien.
0: Bueno, pues yo me pregunto, Alba, aún así, una misión análoga, uno siempre sabe que sigue en la Tierra. ¿Eso no influye, digamos, de alguna manera para que estés en algún aspecto tranquila?
5: Pues sí, a ver, la verdad es que es una limitación que existe y sí que seguimos teniendo por gravedad terrestre y no reproducimos la radiación, ¿no?, por cuestiones éticas y sabemos que hay posibilidad de evacuación. Entonces sí que es verdad que en todo momento eres consciente de si te estás superando la situación, pues bueno, puedes cortarla, ¿no? Pero bueno, por eso un análogo no sirve para decir esto es exactamente Marte, sino que sirve para hacernos preguntas concretas, ¿no? Como qué le pasa al sueño, si altero los horarios, qué protocolos pueden reducir errores, cómo actúa una tripulación si retraso la comunicación y tienen que tomar decisiones críticas por ellos mismos, o cómo cambia y cómo afecta al equipo una alta carga de trabajo.
0: Bueno, pues como siempre, muy, muy, muy interesante. Alba, antes de vivir en la Luna o en Marte, tenemos que aprender a vivir en estas condiciones cuando el equipo de Tierra queda lejos. Muchísimas gracias y hasta la semana que viene, Alba.
5: Muchas gracias, Álvaro. Hasta la semana que viene.

0: Y antes de despedir, abrimos el bloque de noticias para contarles las noticias más destacadas en ciencia y tecnología con Miguel Atienza. La ministra de Ciencia, Innovación y Universidades, Diana Morant, ha visitado en el Parque Científico de la Universidad Miguel Hernández de Elche las instalaciones de la empresa EMXIS.
1: En este contexto, la ministra ha destacado la inversión de 6,4 millones de euros a través de la Agencia Espacial Española para impulsar el desarrollo de CubeSat Don Quijote, que permitirá a España liderar por primera vez una misión de aterrizaje sobre un cuerpo extraterrestre. El CubeSat Don Quijote, de cuyo diseño y fabricación se encarga la empresa EMXIS, se enmarca en el programa GSTP de la Agencia Espacial Europea y forma parte de la misión Ramsés para estudiar el asteroide Apophis durante su excepcional aproximación a la Tierra el 13 de abril de 2029.
0: Desarrollan una técnica para detectar defectos a nivel atómico en materiales finísimos, en lo que supone un avance clave para la industria semiconductora.
1: Se trata de un trabajo del Instituto de Ciencia de Materiales de Madrid, CSIC, y la Universidad Autónoma de Madrid, que ha logrado detectar defectos casi imperceptibles gracias a un método de rozamiento. Estos defectos resultan críticos y pueden provocar el fallo de los dispositivos, por lo que su identificación es crucial.
0: Y los hombres ocupan 2 de cada 3 puestos en los consejos editoriales de las revistas científicas, según un estudio del CSIC que analiza más de 10.000 revistas científicas y revela un sistema jerarquizado, masculinizado y occidentalizado.
1: La investigación analiza la composición y estructura de estos consejos de más de 10.000 revistas científicas de una quincena de editoriales representativas de distintos modelos de publicación, a partir de más de 811.000 posiciones editoriales.

0: Pues nosotros nos marchamos ya, no hay tiempo para más.
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0: Pues Miguel, muchas gracias. Hasta mañana.
1: Adiós.

0: Las 11, las 10 en Canarias.
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0: Incendios en la Sierra Oeste de Madrid. Se avanza lentamente en las tareas de extinción. Después de una noche complicada por el viento, las condiciones para los equipos de extinción son mejores desde primera hora de la mañana, de forma que puede ser un día óptimo, ha comentado Grande Marlaska antes de una nueva reunión del CECOP en Navalcarnero, en el puesto de mando avanzado. El ministro del Interior afirma que los evacuados, más de 25.000, solo podrán regresar a sus casas cuando la seguridad esté garantizada. Muchos siguen en Villamanta, en el polideportivo, donde está nuestra compañera Mariluz Auñón. Buenos días.
2: Buenos días, pues como pueden, pasan el día los vecinos en este polideportivo. Algunos permanecen dentro, pero la mayoría sale a pasear, se acercan al pueblo o se reúnen en las mesas que han puesto fuera. Los voluntarios no paran de ofrecerles bebidas o fruta y todos hablan del humo que invade Villa del Prado y que les impide regresar. Pero la vida aquí no es fácil.
3: Estamos durmiendo mi marido y yo en el coche y aseándonos aquí como buenamente podemos.
4: Pues estamos un poquito cansados, agotados y con ganas de volver a casa.
5: Que las casas están bien, no llegó el fuego hasta allí, pero
6: mucho humo,
5: mucho humo,
6: mucho humo. Entonces no podemos volver.
2: Ahora el cielo es muy azul y eso les anima, pero solo tienen un deseo y es poder regresar cuanto antes.
0: Bueno, en medio de todo esto, mientras el Partido Popular acusa al gobierno de usar el cambio climático como mantra para eludir sus responsabilidades, Pedro Sánchez, el presidente, ha recordado que la protección frente a la emergencia climática no llega por igual a todo el mundo. Ha recordado lo sucedido en Madrid, en muchos centros educativos donde profesores y padres se han quejado por las altas temperaturas.
7: Algunos representantes de la Comunidad de Madrid, como saben, restaron importancia a las quejas de los familiares de los alumnos y alumnas de las altas temperaturas en las aulas.

0: y hay que decirlo claro y alto, con un aumento de las temperaturas que lleve, por ejemplo, a que en un aula se puedan sufrir temperaturas de 30 grados, pues no se puede estudiar ni aprender con normalidad.
1: La previsión meteorológica no es buena, ascienden las temperaturas de forma generalizada y puede que estemos a las puertas de la cuarta ola de calor desde el pasado mes de junio. En Radio Nacional, la ministra Sara Hagesen hacía un llamamiento a extremar la precaución.
2: El riesgo de incendios a partir de mañana es muy alto en todo el territorio. Tenemos los datos de la EMET que seguramente mañana iniciaremos una nueva ola de calor en España, la cuarta en lo que llevamos de verano. Por lo tanto, pido precaución en este contexto.
1: En Francia, a esta hora el presidente Emmanuel Macron preside una reunión del gabinete de crisis para abordar los incendios forestales que arrasan el país. 115.000 hectáreas afectadas desde principios de año. Una situación que subrayan es excepcional. Sigue sin control el fuego en Gironde, aunque con menos focos activos, las llamas ya han calcinado 42.000 hectáreas y han obligado a evacuar a más de 250.000 personas. Algo más, en Seattle, en Washington, un tiroteo ha causado 3 muertos, al menos 4 heridos, en un festival gastronómico en el centro de la ciudad. Las hipótesis de las autoridades apuntan a que se ha producido un enfrentamiento entre 2 personas, una de ellas ya ha sido detenida. El evento culinario en el que se ha producido el altercado lleva décadas celebrándose en Seattle y la edición del año pasado congregó a 280.000 personas. El gobernador de Washington ha instado a evitar la zona del incidente. 11 y 4 minutos de la mañana, 10 y 4 en Canarias.
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4: Saludos, ¿cómo están? Bienvenidos a Enclave Turismo en Radio Exterior de España. Queremos que se unan a nosotros para conocer toda la oferta turística española en este espacio viajero y gastronómico. Esta vez vamos a hablar de producto de proximidad, de gastronomía basada en el sabor y la cercanía, comida en pleno barrio que se convierte en referencia gastronómica. José Barrero, compañero, ¿qué tal? ¿Cómo estás?
5: ¿Qué tal, adoración? De bar de barrio a referente gastronómico y de la mano de un granaíno, el chef José Miguel Valdivieso desde Granada, su querida Huéscar natal. Sus ingredientes fundamentales son el respeto absoluto a la materia prima y la ejecución sin artificios. Y los tres pilares de su carta, tierra, mar y huerta, hablan de territorio, trazabilidad y temporada gracias a productores autóctonos.
4: Pues así comienza ya en Clave Turismo. Reciban un saludo de José Barrero. ¿Y de quién les habla? Adoración Fernández Armero. Comenzamos.
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4: Huéscar, en Granada, al pie del Parque Natural de Sierra de Castril, la Sierra de la Sagra, cerca del nacimiento del río Guadalquivir. Por las venas del chef José Miguel Valdivieso corre una magnífica materia prima, un producto cercano de calidad. Por eso reconoce que sin buen producto no hay cocina. Estamos hablando del restaurante Huéscar, en pleno corazón del barrio madrileño de Embajadores.
5: Huéscar es el nombre del local, palabra con la que los musulmanes denominaron a esta localidad Huéscar hace 800 años. Una ciudad de frontera, a veces musulmana, a veces cristiana, llena de contrastes, donde su historia gastronómica habla de las civilizaciones que han pasado por estas tierras y que Valdivieso ha expresado en su propuesta gastronómica.
4: Pues nosotros estamos en Huéscar, estamos con el chef José Miguel Valdivieso. Muchísimas gracias por abrirnos las puertas de tu restaurante a todos los oyentes de Enclave Turismo.
6: Nada, gracias a vosotros por venir a vernos.
4: Queremos conocer todos tus inicios, cómo empezaste en este mundillo, porque creo además que fue como castigo, que te mandaron nada más y nada menos que a Menorca, nada más que allí a fregar platos, sobre todo, empezando por ahí, madre mía.
6: Mi padre dijo, te vais con tu tío para que sepas lo que es trabajar y así vienes con más ganas de estudiar, pero descubrí que me gustaba esto y la verdad es que desde que empecé ahí con lavando platos con 16 a día de hoy, ha llovido mucho.
5: Pero fue como un castigo. Sí, sí. Dijo, a fregar platos.
6: Sí, sí, era en plan de, para que vea lo duro que es trabajar y ya verás cómo viene con ganas de estudiar.
5: Oye, pero ahí ya te enamoraste del mundillo, ¿eh?
6: Sí, ahí la cocina tiene algo que es como, digo yo, un poco una droga. Empieza y si te gusta es como no trabajar, entonces...
5: Te sale solo.
4: Claro que sí. Bueno, y después de Menorca ya aterrizaste en Madrid en 2016 y de tener un bar de barrio lo has llevado a ser toda una referencia culinaria, pero mantienes ese alma de gente sencilla. Así que cuéntanos, ¿cómo fueron esos inicios de Úscar hasta llegar ahora a dónde estamos, 10 años después?
6: Pues mira, Úscar empezamos dando menú del día, imagínate. Me acuerdo al principio, pues 6 comidas, 12 comidas, fue duro. Pero poco a poco fuimos con el menú del día ganándonos a la gente de aquí del barrio, las empresas que hay, y hasta que llegó pandemia, que ahí fue cuando nos hizo un poco el clic la cabeza. Dijimos, ¿para qué trabajar tanto? ¿Para qué? Si viene una de estas y te cambia la vida. Y a partir de ahí decidimos cambiar un poco la apuesta por lo que hacemos. Entonces quitamos menú del día y nos dedicamos a hacer unos productos más de huerta, trabajamos directamente con agricultores, entonces eso nos permite trabajar una carta estacional, que al final es, si tú tienes, le dedicas más tiempo a la carta, trabajas mejor, los platos son mejor, y desde entonces la verdad es que hemos ido como con una ascensión así.
5: Estamos hablando de siempre con una cocina que tiene sus raíces en tu Granada natal. A mí me gusta que esto nos lo cuentes, que nos lo detalles. ¿Qué significa esto y cómo lo concretas tú? Porque al final es un poco lo que arma Mao, que ahora lo estás llevando a todo el mundo, realmente, concreto aquí, pero a todo
6: sí,
5: el mundo.
6: Sí, bueno, intentamos hacer cosillas de nuestra tierra. Como yo digo, yo al final es cocina de memoria, de ver a la abuela cocinar, a mi madre, que... No te das cuenta, pero eso al final lo vas aprendiendo sin darte cuenta, y cuando eres cocinero dices, sí, mi abuela hacía el majao este, pues hacía esto, fíjate qué lista que era, que yo no lo pensaba que era para estas cosas. Pero claro, coge esos truquillos de abuela, ya te digo, intentamos poner algún plato, alguna guarnición, alguna cosa que son autóctonos de la zona, también vamos cambiando mucho el menú, y intentamos sobre todo trabajar con el cordero segureño de allí, que es como la punta de lanza.
5: De ese vamos a hablar despacio.
4: Bueno, pues luego tendremos que hablar de este cordero segureño y de más platos también. Pero queremos seguir conociendo tu cocina, porque es una cocina de temporada, elaborada sin artificios. ¿Qué es para ti entonces la materia prima? ¿Y cómo la técnica la utilizas para resaltar siempre el producto?
6: Pues nosotros intentamos, como si tiene un buen producto, hay que hacerle poca cosa. Con no destrozarlo ya es un buen punto. Y entonces, claro... con un producto como con el que estamos trabajando, tanto en verdura como en atún rojo o cordero segureño, te invito a hacer las cosas bien. A veces queremos hacer muchas técnicas, muchas cosas, pero realmente menos es más, la gran mayoría de veces. Y entonces estamos cambiando un poco la filosofía en ese aspecto. Aunque nos gusta siempre meter un viaje, un ingrediente del otro lado del mundo, así, una vuelta... Eso es un poquillo la cocina.
4: Es una cosa que me interesaba preguntarte, porque hablamos de cosas tan nuestras, ¿no? Y en concreto de tu Granada natal, pero también tienes influencias de otras cocinas, de otras latitudes.
6: Sí,
4: ¿qué es lo que te gusta? ¿Tiene ese sentido?
6: Al final vas trabajando con compañeros de otros países, de otros. Tú viajas y vas probando cosas, y al final dices, oye, ¿por qué no podemos hacer este plato que es muy nuestro, pero con este ingrediente que viene de Latinoamérica o viene de Asia, viene de Oriente Medio, no sé. Como tengo por ahí un libro que dice que la primera cocina fusión fue en Jerusalén, que era como un crisol de culturas, ¿no? O sea...
5: Correcto.
6: Por ahí vamos.
5: Oye, dentro de esto también a mí me gusta que nos hables de una herramienta que es curiosa y que tú utilizas mucho, como es el kamado, ese horno barbacoa de cerámica de origen japonés. Estamos hablando de que aquí te encuentras un poco el buen producto español, el producto granaíno de toda nuestra tierra, pero que también se aprovecha de las cosas curiosas, claro, y beneficios, ¿verdad? Háblanos del kamado, porque
6: no,
5: esto es
6: no
5: una
6: hay que
5: cosa
6: cerrarse
5: curiosa,
6: a sitios de cosas de fuera. Pues al final el kamado no deja de ser una brasa. La diferencia pues que es una brasa que está cerrada, que puedes controlar temperaturas, sobre todo ahuma también bastante más, claro. No pierde mucho, digamos, la humedad, más bien la conserva, la cerámica es lo que nos ayuda, y claro, teniendo un kamado, como yo digo, una forma de cocinar primitiva, ¿no? Fuego y... ¡Ostras!
5: ¡Qué bueno!
6: Si tiene un buen producto, lo metes ahí, no hace falta hacer más cosas. El atún rojo, por ejemplo, tenemos una chuleta que es vuelta y vuelta en el camado, ya no le hace falta más, no. Si es que ya viene bien de origen.
5: Estamos hablando de un horno que es redondo, cerrado, de cerámica, y que permite esa cocción lenta y controlada, claro, es que eso es al fuego lento. Que eso...
4: Claro que sí, yo no sé en ese horno qué tal, en el camado, qué tal el cordero segureño, porque esa es una de tus piezas claves aquí en el restaurante, en Úscar.
6: Ahí hemos hecho de todo.
5: Ya te ahora digo. Nos cuentas, ¿eh? Sí,
6: porque hemos hecho verdura, cordero, pescado. La verdad es que le sacamos partido. Bueno. Ya que enciendes la brasa, hay que gastarlas, ¿no?
5: Claro que sí.
4: Bueno, pues ¿te parece que hablemos ya de ese cordero segureño de tu Granada natal?
6: Sí.
4: Cuéntanos, ¿qué significa para ti este producto? Antes hablábamos también de la cocina, de la memoria, de tu abuela. Me imagino que esto quizá también es que lo llevas tú también en tu ADN, ¿no? Y en tu propia memoria gastronómica.
6: Sí, claro. Al final, tú imagínate, yo vengo de tierra de cordero segureño. La IGP, el centro de la IGP está en mi pueblo. Entonces, en mi pueblo cualquier celebración conlleva un cordero hecho chuleta a la brasa. A partir de ahí, pues imagínate, a mí el cordero de mi pueblo es, como yo digo, yo lo defiendo, para mí el mejor que hay en el mundo, porque tiene un punto de grasa que no tiene el lechal, pero no sabe demasiado, como a lo mejor podría ser un recental, está como entre medias, y la verdad es que es una carne tierna, una carne... muy rica, es que es.
5: Además,
6: a poco que le haga ya.
5: Aquí en Úscar es donde se hace este cordero segureño, solo aquí. ¿No?
6: En Madrid creo que sí, solo estamos nosotros. Pero que es una lástima, porque el cocinero que lo vaya probando, ya te digo que repetirá.
5: Se va a enamorar.
6: Porque creo que en paradores trabajan con él, con cordero segureño, hay un plato fijo, creo. Alguna cosa sí he visto por ahí.
5: ¿Cómo lo haces? ¿Cómo
4: claro,
5: lo haces?
4: ¿Tú cómo lo presentas?
6: Nosotros tenemos un fijo que sería la paletilla asada, que hacemos como a baja temperatura, aliña con un poquito de romero y tomillo, que sería el monte bajo de mi pueblo, y luego le damos un toque fuerte de horno para que salga crujientita. Eso está espectacular. Por otro lado tenemos un cuello de cordero que hacemos 24 horas también a baja temperatura, deshuesamos, ponemos un poquito de ras el janú y lo metemos en un pan brioche con un poquito de chutney de frutos rojos, cebolla encurtida. Eso también un contraste de sabores ácido, picante, salado. La verdad es que es muy chulo. Y luego, a partir de ahí, hemos hecho infinidad de recetas. Desde un tatín de cordero hasta albóndigas, rulos, en fin.
4: Utilizas todas las partes del cordero también, ¿no? Nos hablas del cuello, por ejemplo,
6: sí.
4: O sea, que utilizas todo.
6: Intentamos...
4: aprovecharlo.
6: Al final, todo lo que se pueda comer, si bien trabajado, si somos capaces de que nos entre un poco también la filosofía nuestra, por así decirlo, de platos a compartir, que sean bien de sabor, que al final sean divertidos, ¿no?
5: ¿De cuántos corderos estamos hablando, José Miguel? A lo mejor al año, por ejemplo.
6: Nosotros aquí, no sabría decirte, porque al final
5: es también
6: vamos,
5: pregunta,
6: claro, vamos pillando despieces. Pero para que te haga una idea, en paletilla a lo mejor 1000 paletillas,
5: madre
6: fácil,
5: mía,
6: y de ahí para adelante, cuello, por ejemplo, son bastantes más, porque es una pieza que gastamos mucho.
5: Claro.
4: Y otro también de los ejes de tu cocina es el atún rojo salvaje de Tarifa, gaditano. Aquí también es otro de tus productos estrella.
6: Sí, esto es la suerte de que dimos con Juan Carlos, con Macintosh, que es una empresa que tiene de 2 o 3 barcos ahí en la zona de Tarifa. Y claro, ellos trabajan, le dieron mejor empresa pesquera, creo, hace un par de años a nivel Europa. Y está muy chulo porque ellos trabajan de forma sostenible, porque va bajo demanda. O sea, nosotros hacemos pedido, entonces salen a faenar, cogen atún lo que necesitan. Hacen un parón biológico, luego le dan muerte por Ikejimi al atún, como una técnica japonesa que consiste en, como yo digo, matar un poco el cerebro para que el atún no sufra,
5: sí.
6: Pero dejarle el corazón bombeando, entonces le abren la médula y se desangra de forma natural. Lo que eso nos permite luego a nosotros trabajarlo como una carne. Nosotros maduramos en cámara, o sea. Y la verdad es que, lo que te decía antes, vuelta y vuelta así a la brasa, no necesita más.
5: Es el chuletón de atún a la brasa.
6: Ese, ¿eh? Y luego, wow, hemos hecho también muchas cosas. Con el atún es como con el cordero. No paramos de hacer platos nuevos, que si en escabeche, que si en ceviche, que si en tartar, en sashimi.
5: ¿Cuáles son los que triunfan más, chef?
6: Pues depende un poco del año, de la estación del año. Por ejemplo, ahora tenemos un fuera de carta que es un ajo blanco con higos brevas y un sashimi de atún. Y la verdad es que eso está espectacular. Pero a mí se me da a elegir la chuleta de atún, eso es incomparable.
5: Oye, hablábamos del cordero, hablábamos del atún y ahora las verduras ecológicas también de proximidad, de la huerta madrileña. Esta también forma parte de esa columna vertebral de tu propuesta gastronómica, claro.
6: A ver, esa... tenemos también la suerte de que dimos con Gonzalo de Sapien, una huerta que está aquí en Rivas, y la verdad es que es una maravilla porque trabaja todo en ecológico, va por estacionalidad, y luego si él no tiene, trabaja con una red de agricultores que también ecológicos, biodinámicos, pues que nos traen, yo qué sé, alcachofas, por ejemplo, viene de Tudela, calçot de Cataluña. Intentamos tener eso de pequeños productores y que trabajen bien. Al final, nosotros trabajamos directamente con el agricultor sin intermediario, por lo cual él lleva un precio justo a su trabajo, que el otro día estuvimos en la huerta y tiene mucho trabajo esto. y la verdad es que también es espectacular porque está en la huerta con él y él te va enseñando cosas que dice, ostras, pues esto, si me lo deja así o me lo manda así, soy capaz de hacer un plato, somos capaces. Y eso también es una...
4: Claro, ese diálogo con el productor y el chef es...
6: Eso está muy chulo porque te obligas también tú a ver cosas y decir, hostia, pues si esto no lo da tú la huerta, déjamelo que le vamos a dar una huertecilla a ver si lo podemos sacar de otra forma. y hay una simbiosis entre los dos, ¿no?
5: Qué bueno, qué bueno. Aquí yo, sí. La berenjena asada chino-cordobesa. ¿Qué me estás contando?
6: Lo que hablábamos antes, da una vueltecilla, ¿no? Esto es una berenjena que asamos en el camado, así toque a humo, y luego sale de Córdoba un salmorejo y un quesito de cabra que viene de allí, y de China una salsa shanghai que hacemos picante, dulce, con un poquito de cebolleta también china, y la verdad es que ese plato es, creo, el que más gusta o de los que más gusta en carta ahora mismo.
5: Y el calçot, que hablabas antes, que a mí me encantan además, calçot al wok con puré de calabaza. Sí. También lo has trabajado y también es cosa tuya.
6: En invierno lo que hacemos es probamos hacer calçot típico, pero dijimos, no es inviable para el servicio, así que vamos a darle una vuelta. Entonces cortamos, hicimos el wok con un poquito de ajo negro y la calabaza así dulce, la verdad es que es un plato muy, muy chulo.
4: Bueno, con todos estos platos que estamos hablando, todos estos productos, yo creo que ha llegado ya la hora que aquí en este programa empecemos a maridarlos con el vino, con la bodega de la que se encarga Raúl García, que también está aquí con nosotros, que es el sumiller de Úscar. Raúl, gracias, bienvenido al Clave de Turismo. Bueno, cuéntanos, esta bodega sublime, una bodega viva, la llamáis. ¿Qué nos puedes contar de todo lo que tenéis aquí?
7: A ver, la bodega que tengo que tener yo tiene que ir en consonancia con lo que es la oferta culinaria. Uh-huh. Entonces, lo que yo busco sobre todo son pequeñas bodegas, pequeños proyectos, gente joven, vinos muy exclusivos, pero que el precio-coste y el precio-venta sea más o menos un poco adaptado a nuestros precios. Y la verdad es que gusta mucho trabajo. Hay que hablar con mucha bodega, muchas catas, muchos viajes. Este año he viajado mucho por España. Y la verdad es que se consiguen cositas muy importantes y sobre todo muy exclusivas.
4: Porque hacéis también una labor divulgativa, ¿no? De alguna manera aquí también enseñáis, seguís a conocer, como dices tú, vinos que a lo mejor no son tan conocidos, tanto de DOs como de productores pequeños, ¿no?
7: A ver, te pongo un ejemplo. Yo tengo en la carta por copas, tengo un vino de Teruel. Que yo creo que seguramente sea el único en Madrid que tenga un vino de Teruel por copas. Uh-huh. Entonces, ya te digo, es lo que buscamos. Buscamos cositas muy exclusivas. Y sobre todo, yo lo que le quiero enseñar a la gente es que pruebe sabores. Ni zonas, ni pueblos, ni maneras de hacer un vino. Yo quiero que pruebe sabores. Entonces, yo estoy en la búsqueda de todas las uvas que hay en España plantadas. Ahora mismo estoy en 212 diferentes y mi objetivo es llegar a 250.
4: Caramba, y entonces esto de los sabores, cuéntanos, como por ejemplo, se te presentan aquí unos comensales que piden el menú y entonces quieren hacer el maridaje, sí. ¿Cómo les enseñas? ¿Cómo les vas orientando?
7: A ver, yo más o menos cuando me piden maridaje, yo pregunto en cocina qué es lo que van a comer y le pregunto a ellos más o menos qué gustos más o menos pueden tener en el tema del vino. Entonces yo ahí me dirijo un poquito y como tengo tanta variedad, es lo fácil. A ver, cuesta mucho trabajo tenerla, pero luego da mucha facilidad en ofrecer al público un vino que sea un poco diferente y sobre todo que tengas tantos sabores. De hecho, en la carta de vinos que yo tengo, lo primero que te aparece es la uva, que yo creo que soy también el único en Madrid. Bueno, no sé si hay dos. O sea, yo quiero que tú elijas un sabor, no una zona.
4: En las uvas también hay modas. ¿Tenéis modas también aquí en Úscar con respecto a las uvas o no?
7: No, yo ya empecé hace 4 o 5 años y la verdad que modas no. Y ya te digo, voy descubriendo poco a poco. Ahora la moda en las bodegas de vino de España es recuperar uvas ancestrales.
4: Ajá.
7: Que a mí me viene perfecto. Más trabajo, pero más diversión.
4: El otro día me hablaron de la uva rufete, por ejemplo.
7: De Salamanca.
4: ¿Tienes también aquí?
7: Hay rufete tinta y rufete blanco, también las tengo.
4: Ajá. Oye, ¿y cómo es el diálogo? Bueno, es que es un maestro, ¿eh? Es una maravilla. ¿Cómo es el diálogo entre vosotros dos? Por ejemplo, José Miguel, ¿cómo te planteas un menú? ¿Enseguida hablas con él para ver cómo puedes maridarlo? Contadnos entre los dos, ¿cómo hacéis esto?
6: No hace ni falta, porque llevamos ya tantos años que ya es fácil. Él ve el plato y al final, lo que te estaba diciendo, con tanto uva, tanto vino, ¿A poco que te diga el cliente y ve la comida, porque sabe más o menos ya todo lo que sabe, como sabe, ¿no? Pues lo tiene muy fácil. Se va, dice esto. Y por lo general, vamos, casi siempre, por no decir siempre, la gente se va, oye, es que encima acertó, le dije, me gustó esto así, así, con más fuerza, menos fuerza, que al final hay gente que te define los vinos que dices tú, madre mía. Pero el tío acierta, o sea que al final...
7: Cuando voy a buscar vinos, no busco vinos, como hacen muchos sommeliers, que ahí le gusten a él, o que piensan, o sea, yo busco vinos que se adapten a la carta de comida.
5: Ajá. Pues ahí yo te quiero preguntar, por ejemplo, ¿cómo se adapta, qué vino se adaptaría con la alcachofa IGP de Tudela, por ejemplo, en escabeche? No sé si es ponerte aquí en un aprieto, pero venga, si te sale solo.
7: La alcachofa es el peor plato que se puede maridar en el mundo.
8: Vaya.
5: Vamos, ahí lo tienes.
8: José, ha sido hablar en el peor.
5: Oye, pero a lo mejor hay que darle una vuelta. No puede ser, todo tiene que maridar.
7: El único maridaje que le puede dar a la alcachofa es o un vino de Marco de Jerez.
5: Bien, ¿ves? Ya lo has encontrado.
7: Un palo cortado, un amontillado. O lo que descubrí hace poco es una Riedle en una Gewürztraminer de Alemania. Le va perfecto a la alcachofa.
5: Bueno, ya
7: has visto. Más. O sea, la alcachofa es un desastre. Para
5: bueno, pues dime con el calzot. A ver, con el calzot este algo con puré de calabaza que hablábamos antes. ¿Qué maridaría con eso?
7: Yo ahí le pondría un vinito gallego. Suavecito, afrutadito, un poquito ácido para que aguante el calzot. Y un vinito gallo tinto, no blanco.
8: Y a mí ahora me interesa el cordero segureño, que es una de las claves de aquí de Úscar.
5: Qué maravilla.
8: ¿Qué vinos son los que aconseja? Supongo que aquí a lo mejor será más de uno.
7: No, aquí hacemos como una confrontación. Él presenta un producto de su tierra y yo pongo un vino de mi pueblo, de Nolejas, que se llama Blas Muñoz, que es un espectáculo de vino y la verdad que tiene mucha aceptación. Y marida muy bien con el cordero.
8: Es que se hacen vinos muy buenos en La Mancha, ¿eh? Ojo.
7: Se hace vino bueno en todos lados ya.
8: Eso es verdad.
7: De hecho, a mí me cuesta horrores elegir vinos. O sea, yo a lo mejor cada cambio de carta pruebo 400, 500 vinos y a lo mejor puedo coger 15. Pero es que cogería, de los 400, cogería 398. Prácticamente ya todo el mundo en España hace muy buen vino. Todo.
5: Lo que hay que hacer es conocerlos. A mí una de las cosas que me está gustando es verdad que dices lo de los sabores más que las zonas, pero es que comprobamos y lo estamos transmitiendo en el programa en Clave Turismo que aquí confluyen todos los sitios de toda España con todos los sabores, con todos los lugares, con todos los vinos y todo encaja perfectamente porque tanto el chef lo combina a la perfección como tú los vinos los combinas perfectamente con incluso hasta cuando son difíciles de combinar.
7: Que los hay, muy difíciles. Que llega un plato que le digo, madre mía, esto cuesta mucho. Pero ahí, ya te digo, lo bueno es que como tengo tanta gama de sabores, puedo pensar, pues mira, voy a sacar este le puede ir, este no le puede ir. Y la verdad que todos los maridajes que hacemos con los menús de degustación, la gente se va a encantar. Uh-huh. Me dice todo el mundo, dice, oye, aciertas todos los platos. Digo, es que tengo tanta variedad, incluso casi nunca pongo los mismos vinos. Siempre voy variando.
5: Toda España confluye aquí, adoración.
8: Claro que sí. Y una cosa, Raúl, ¿el vino que más te ha sorprendido últimamente cuál es?
7: El vino que más me ha sorprendido...
8: O la uva, mejor, porque lo tuyo va más por
7: pues
8: uvas.
7: Pues el vino que más me sorprendió fue... Un vino que probó mi jefe y yo, una gata, que es un Classic Penedès, que ahora ya no se le puede llamar cava, ahora es Classic Penedès.
8: Es verdad.
7: Muy importante. Y es un cava, o Classic Penedès, con crianza biológica, que está encabezado con palomino. O sea, tienes el sabor de cava y el sabor de Marco de Jerez a la vez. Y es un espectáculo.
8: ¡Caramba!
7: De hecho, es el primero en el mundo que se hace así. Y de hecho, lo probó mi jefe y yo, nos miramos diciendo, hay que comprar este vino.
6: Fue nada más llegar, o sea, estábamos en una cata pues, para varias profesionales, y nos puso el vino y fue nada más que hacer así la puntita en la nariz para oler. Nos miramos y dijimos, esto no hace falta probarlo, esto mándame ya unas cuantas cajas que esto tiene que estar en Úscar. Al final con nuestra bodega tan un poco más salido de lo normal, es que tenía que estar sí o sí. Fue fácil, fue fácil.
7: Es un espectáculo de vino. Claro. O sea, si te gusta el cava y te gusta tipo manzanilla, Jerez, o sea, es espectacular.
8: ¿Y con los dulces también, con los postres también puedes maridar
7: sí,
8: vinos?
7: Aparte,
8: porque hay vinos dulces espectaculares
7: sí,
8: también.
7: De hecho, yo por ejemplo tengo el primer vino de hielo 100% hecho en España, de un pueblecito de Cuenca.
8: ¿Vino de hielo?
7: Vino de hielo
8: 100%. No sidra de hielo, vino,
7: no,
8: de hielo.
7: Vino de hielo. De hecho, con todos los parámetros, hecho con todas las elaboraciones. Luego tengo un vinito muy interesante que es un vino de naranja que es de Huelva.
8: Qué ricos.
7: Tengo una Moscatel de Valencia, o sea que bueno, vamos, tenemos varias...
8: ¿Y de la tierra del jefe, de Granada, qué tienes?
7: Tengo un vino que se llama Muñana, hombre. De Granada hay que tener vino.
6: Hay que tener siempre.
7: Solamente no tengo vino de Cantabria. Y porque creo que ya están haciendo. La única comunidad que no tengo vino es de Cantabria. Bueno. Porque no hay mucha tradición. Pero ahora ya me han llegado a mis oídos que se están haciendo cositas. Así que habrá que investigar.
8: Bueno, pues ese vino de Cantabria para celebrar los 10 años que cumple,
5: claro que sí.
8: Que cumple Úscar,
5: aquí,
8: ¿no? Porque son 10 años los que lleváis nada más y nada menos
6: pues,
8: aquí en este barrio, en Embajadores.
6: Eso mismo hacemos ahora, este año. O sea que un buen viaje, ¿qué digo yo? Además empezamos pues eso, poquito a poco, hasta día de hoy, que la verdad es que estamos muy contentos porque tenemos una clientela que la verdad es que es la leche. Como yo digo, al principio nos costó por el un poco la ubicación de la calle. Había aquí, como yo digo, un turismo que no interesaba, ¿no? Pero esto se a base de picar, hemos llegado a tener una clientela muy, muy, muy maja.
5: Oye, yo quiero que me hables un pelín del tapeo también que tenéis, el tapeo también, además del menú degustación.
6: Sí, la barra al final, pues tenemos cosillas así, pues lo clásicas, ¿no? Una rusa bien hecha, unas croquetitas, tortillitas de camarón, torrezno. Al final puedes venir a la barra, tomarte una cerveza y disfrutar.
5: Confluyen todos los sitios de España aquí.
8: Claro que sí. Y luego también decir el espacio, es un espacio también muy agradable, la vajilla, la cristalería, todo un poco. ¿Se lo puedes describir a nuestros oyentes?
6: Al final es un sitio humilde, ¿no? Acogedor. Intentamos, cuando hicimos la reforma, fue como... tiene que ser algo que sea cálido, que sea como si estuviera en tu casa, por así decir, ¿no? Y la verdad es que vamos buscando eso, sin muchas historias, pero que el cliente esté cómodo, esté una silla cómoda, que pueda disfrutar, que pueda hacer la experiencia agradable, ¿no? Al final, no se trata de eso.
5: ¿Y del postre?
6: Esto es, pues tenemos tres postres como ahora mismo fijos ya desde hace mucho tiempo, que sería la tarta de queso azul con tofe salado, el recuerdo de la infancia, que es chocolate, pan, aceite, y una deconstrucción de lemon pie, pero luego vamos jugando con cositas de temporada. Por ejemplo, ahora tenemos una fresa de aquí de arriba, de estas pequeñitas, variedad Mare de Boy, que es una chuchería, y luego hemos puesto una chantilly con abatonga, tenemos una tatín de melocotón también. Intentamos fruta de temporada y esto, pues hacer un postre en Semana Santa, como no, torrija. Siempre vamos un poquito también por ahí jugando. Hay mucha gente que dice, no, que no me quites la torrija. Digo, es que si te la pusieras todo el año, no estaría igual de bueno.
8: Claro, todo tiene, en pocas dosis siempre está todo mucho mejor. Pero nosotros no pocas dosis, sino que os tenemos que dar unas gracias enormes, tanto a Raúl García, el sumiller, y por todo lo que muchas sabes gracias. De vinos, de uvas, y también, por supuesto, a José Miguel Valdivieso, el chef y propietario de Úscar. Gracias por recibirnos.
6: A vosotros por la visita. Chef. Muchas gracias.
8: Gracias. Desde Úscar, con la música de Lori Meyers, terminamos en Clave Turismo.
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8: Sigan en la sintonía de Radio Exterior de España. Hasta el próximo programa. Adiós, sean felices.
5: Un abrazo, chao.

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1: ¿Qué tal? Bienvenidos a la hinchada deportiva en Radio Exterior de España. Hoy es lunes 27 de julio y hace justo una semana nos levantábamos con una sonrisa en la cara porque la selección española de fútbol se acababa de proclamar campeona del mundo en Nueva Jersey. Siete días después, los jugadores están de vacaciones, mientras algunos de los más destacados, como Rodri, Laporte o Ferran Torres, están aún pendientes de su futuro y también hay cambios importantes en los banquillos de algunas grandes selecciones. Y una vez pasado el Mundial, el mercado de fichajes se dinamiza por momentos. Ya hay fichajes consumados, otros a punto de materializarse y rumores de todo tipo. De entrada vamos a los hechos, a los fichajes que hemos conocido en los últimos días. José Barrero, muy buenas.
2: ¿Qué tal, Dani? Muy buenas. Entre los fichajes más destacados de los últimos días está el del coreano Kanin Lee por el Atlético de Madrid o el nuevo delantero del FC Barcelona, el alemán Karina De Jenny.
1: Y además del fútbol, el baloncesto también nos sorprende cada día con noticias de fichajes o renovaciones como la de Sergio Llull, que cumplirá 20 años de blanco. Y en este programa también hablaremos del Tour de Francia, que ayer coronó por quinta vez en París al esloveno Tadej Pogačar, y del Campeonato de España de Atletismo de Málaga, que se ha disputado este fin de semana. Empezamos la hinchada el lunes en Radio Exterior de España con José Barrero y Carlos Welling en redacción, Cristina Dorado en la producción y Javier Campos en el control de sonido. Y también nos acompaña aquí en nuestro estudio nuestro colaborador David Sánchez Cañete. Muy buenas, Cañete, ¿qué tal?
3: Muy buenas, chicos, ¿cómo estáis? ¿Qué tal todo?
1: Pues reciban un saludo de quien les habla, Daniel Riobó. En breve comenzamos con todos los temas que les hemos adelantado, pero antes vamos a repasar otras noticias de la actualidad polideportiva.
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1: Pues comenzamos el repaso a las noticias más destacadas en el mundo polideportivo por waterpolo, José.
2: La selección española femenina se ha alzado con la medalla de plata tras caer este domingo ante Estados Unidos 13-9 en la final de la Superliga, de la superfinal de la Copa del Mundo celebrada en Sydney, en Australia. Estamos hablando del mejor resultado histórico del combinado femenino español, vigente campeón olímpico en la competición, en la que también se colgó el bronce en las ediciones de 2014 y 2023.
1: Y en Fórmula 1, el inglés Lando Norris, al volante de un McLaren, vuelve a ganar en el Gran Premio de Hungría.
2: Ya lo logró el año pasado y en esta edición vuelve a repetir undécima prueba del Mundial de Fórmula 1 con victoria de Norris. El italiano Andrea Kimi Antonelli terminó tercero en Hungría, pero se mantiene fuerte en el liderato. Alonso acabó decimocuarto y Sainz decimoctavo.
1: Y de la Fórmula 1 en asfalto pasamos a la Fórmula 1 en el mar, Los Gallos. El equipo español de Sail GP se ha proclamado campeones del Gran Premio de Gran Bretaña.
2: Y lo han hecho con remontada en la final incluida. Se trata de su segunda victoria consecutiva en el campeonato después de la lograda en Halifax, en Canadá. Los 10 puntos de esta victoria ponen a España segunda con 54. En la clasificación general, Los Gallos quedan por detrás de la líder, que es Australia, con 61 puntos, y por delante de Suecia con 47. La próxima cita del año, la novena, será el Gran Premio de St. Nitz en Alemania, los próximos días 22 y 23 de agosto.
1: Y en piragüismo, la palista donostiarra Miren Lazcano se cuelga el bronce en kayak cross en el Campeonato del Mundo de Piragüismo Slalom de Oklahoma.
2: Tercera medalla para España en este Mundial. Primero fue David Llorente con un bronce en la contrarreloj de kayak cross. Después el oro de Miquel Trabé en la canoa individual. Y para terminar, este bronce, el bronce de Miren Lazcano, que además supone su primera medalla mundial individual después del oro que logró en el Europeo de 2021 en C1.

0: Escuchamos a Shakira, es tiempo de seguir hablando sobre ese Mundial que, como decíamos, ha pasado ya una semana desde que nos levantamos como campeones del mundo el lunes pasado y los jugadores siguen recibiendo homenajes en sus localidades, ya están de vacaciones antes de incorporarse a sus equipos para el comienzo de las diferentes ligas, de la española y las europeas, y algunos cambian de equipo, como Cucurella, que sabemos que jugará en el Real Madrid, Víctor Muñoz en el Liverpool, o Grimaldo, que se sumará al Atlético de Madrid. Pero hay tres nombres fundamentales en el título con un futuro aún incierto. Vamos a hablar de ellos uno por uno. El primero es el Balón de Oro del Mundial, Rodrigo Hernández Cascante. Le queda un año de contrato con el Manchester City y se está hablando mucho de que podría ir al Real Madrid si Florentino lo intenta, aunque al haber sido una de las promesas electorales de Riquelme, hay dudas ya que el club blanco está negando el interés. ¿Cómo lo ves tú, Cañete?
1: Bueno, es un tema complicado, ¿eh? Unos dicen que no se muestra muy interesado el Real Madrid para que baje un poquito el precio del traspaso. Otros, como yo, creen que al ir de la mano de Enrique Riquelme en las elecciones a la presidencia del Real Madrid, a Florentino no le termina de encajar. Y también el tema de las lesiones. Ha tenido nada menos que 8 lesiones desde la temporada 2024-2025. Ahora está de nuevo lesionado. Hay mucho oscurantismo con el tema de la espalda. Decían que era solamente una especie de golpe. Ahora se habla y se especula, porque nadie dice nada, de que pueda tener una operación de hernia discal y que pueda estar pues un par de meses fuera de los terrenos de juego. Es todo bastante complicado, bastante turbio, bastante raro. Y lo que está claro, yo creo que me vais a dar la razón, es que el Real Madrid necesita como el comer un mediocentro como el de Rodri, que ha sido el mejor jugador del Mundial. Entonces, el Real Madrid tiene que, cuanto antes, ir por un futbolista en esa demarcación. ¿Qué es Rodri? Fenomenal. ¿Qué no lo es? Tiene que firmar a alguien.
0: Y el segundo nombre, más allá de Rodri, es Ferran Torres. También le queda un año de contrato, pero si renueva el Fútbol Club Barcelona debería pagar 8 millones de euros al Manchester City. Y además Ferran está pidiendo una mejora sustancial de su ficha. Ha marcado más de 40 goles en las últimas dos temporadas en el Barça, pero parece que Hansi Flick busca otro delantero centro titular y ahí entra en la ecuación Julián Álvarez, a quien el club azulgrana sigue insistiendo en contratar para sustituir a Lewandowski. ¿Crees que Ferran podría salir del Barça? Y si es así, ¿dónde crees que podría ir? Incluso, ¿crees que podría haber un cambio de cromos finalmente con el Atlético de Madrid con Julián y Ferran, Cañete?
1: Si existe ese cambio de cromos, es para mí perjudicial para el Fútbol Club Barcelona. Creo que Ferran Torres está ahora mismo en un momento muy importante en su carrera deportiva, un momento álgido. Ha sido uno de los mejores jugadores del Mundial, o por lo menos de los revelación del Mundial. Es un futbolista que no goza, yo creo, que del todo de la simpatía del aficionado culé. Ahora, a lo mejor, un poco más. Pero creo que en este momento es superior a Julián Álvarez. Julián Álvarez, su sueño es jugar en el Fútbol Club Barcelona. ¿Por qué no un cambio de cromos? A mí me parecería bien que Ferran Torres tuviera la importancia que tiene como futbolista en un equipo como el Atlético de Madrid. Eso yo quiero verlo. El Barcelona creo que se equivocaría si se desprende de Follos en esa temporada 26-27.
0: Y el tercer nombre de la selección con un futuro incierto que podría cambiar de aires es Aymeric Laporte. Se habla de que su salida del Athletic de Bilbao estaría en torno a los 15 millones y parece que el Fútbol Club Barcelona busca un central zurdo y querría unir a Laporte y Cubarsí repitiendo la pareja de centrales de La Roja. ¿Lo ves factible, Cañete?
1: Por parte del Barcelona lo quiere. Por parte del jugador creo que también. Hay que hablar con el Athletic Club. Yo creo que no se haga querer desprender de un futbolista como Aymeric Laporte en esa temporada, viendo el Mundial que ha hecho, viendo su regreso desde el fútbol árabe. Yo creo que la ventaja que tiene el Barça es que Laporte, con el dinero que ha ganado en Arabia, le da igual el contrato. Él va a terminar la carrera deportiva o quiere terminar su carrera deportiva jugando en el Barça. Yo creo que se bajaría los emolumentos a un nivel razonable o prácticamente llegando a lo mínimo, porque ha ganado mucho dinero en el fútbol y puede que piense que para terminar una exitosa carrera deportiva lo haga en el Fútbol Club Barcelona. Yo creo que el Barcelona está por la labor, el jugador también, y el Athletic Club creo que es la nota discordante y el que tendría, lógicamente, la sartén por el mango para ese traspaso. Pero yo creo que el Athletic en ningún momento va a querer desprenderse del futbolista hispano-francés.
0: Y más allá de la selección española, tras el Mundial también va a haber cambios en varios de los banquillos de grandes selecciones. Por un lado, bueno, en la propia selección, la Federación quiere ofrecer a Luis de la Fuente renovar hasta el Mundial de 2030, ya que recordamos que tiene contrato hasta el final de la Eurocopa de 2028. La Federación Alemana anunció el viernes a Jürgen Klopp como seleccionador alemán y mañana, en principio, se anunciará que Zidane sustituirá a Deschamps en el banquillo francés. Por otro lado, está también el tema de la selección italiana, con la tras la negativa de Pep Guardiola, parece que no Pirlo dinero. No está claro.
1: No hay dinero.
0: No, no hay dinero.
1: No había dinero. No había un proyecto importante como en el City o no. El Guardiola, no, el tema de entrenar con poca pasta no le termina de convencer.
0: Y también está, Guardiola había dicho que quería tomarse un año sabático, pero también incluso Inglaterra, pese a que Tuchel había renovado hasta el final de esa Eurocopa, sigue siendo cuestionado. ¿Crees que hay alguna posibilidad de que Guardiola pudiera entrenar a la selección inglesa?
1: Bueno, Tuchel, yo creo que piensa la gente que Inglaterra ha hecho un buen Mundial y para mí creo que ha cometido muchísimos fallos, sobre todo en esa semifinal frente a Argentina. Creo que esa semifinal la pierde Inglaterra por la mala gestión de Tuchel en el banquillo en ese partido. Scaloni se marcha, llega Zidane, ya está Jürgen Klopp confirmado. Falta un seleccionador italiano, pero todo el mundo dice que va a ser Roberto Mancini. Con Mancini se ganó una Eurocopa Italia. Con Mancini es cuando mejor ha llegado el fútbol de Italia en estas últimas décadas tan duras, porque no se ha clasificado para los tres últimos mundiales, pero sí que ganó una Eurocopa, la de España con Luis Enrique en el banquillo, la que España yo creo que tenía que haber ganado. Entonces, bueno, hay mucho baile de entrenador. Yo a Guardiola no le veo en una selección, sinceramente. No le veo en un equipo o en un combinado que tenga que jugar cada tres meses, cada cuatro meses o preparar una cita europea o mundial. No le veo. Le veo en un equipo que maneje pasta, porque para él resulta, yo creo, que más fácil entrenar a equipos como el City, como el Bayern, equipos de primer nivel. Hay que currar mucho como seleccionador. Ahí estamos viendo el trabajo de Luis de la Fuente. Entonces, bueno, yo a Guardiola no le veo entrenando en la selección. Y ha tenido una oferta de Italia, no ha querido. Y creo que si le ofrece algo a Inglaterra, que no creo porque no se va a desprender de Tuchel, tampoco la va a aceptar. Otra cosa es que le llame un equipo importante del concierto europeo y pueda repetir lo que hizo en el City o en el Bayern de Múnich o en el FC Barcelona, lógicamente.
0: Pues ya que hablabas de Luis de la Fuente y pendientes a posible renovación, me gustaría que os mojarais también tú, José. La selección de Luis de la Fuente solo ha encajado un gol en 8 partidos, ha marcado 14, es decir, cifras mejores que las de la selección de Sudáfrica 2010. No ha ido perdiendo ni un solo minuto, cosa que sí le ocurrió a la selección en el anterior Mundial, al perder ese primer partido con Suiza. Venga, mojaros, ¿creéis que esta selección ha hecho un Mundial o que es incluso mejor que la de 2010?
1: ¡Uf! ¡Qué difícil! ¡Qué difícil me lo pones! ¡Uf! No sé qué decirte. Aquella selección transmitía, no sé si porque era el primer Mundial, transmitía cosas diferentes a esta. Creo que no ha terminado de ser redonda esta selección. Jugadores como Lamine, a pesar de que dice la gente, no, es que se ha llevado los defensas, a pesar de que han hecho un buen partido. A mí me ha faltado alguien arriba, me ha faltado un poquito más de poderío ofensivo. España con Villa en 2010 lo tenía, es el mejor delantero, yo creo, de la historia de la selección española. Y en España pues han tenido que colocarse ahí Ferran, Oyarzabal bien en algunos partidos, mal en otro. No ha tenido bandas en la zona izquierda, no ha tenido jugadores de banda por la lesión de Nico Williams, Víctor Muñoz. Por la derecha, Lamín un poco renqueante. Para mí ha sido mejor en defensa. De Rodri hacia atrás, prefiero la selección del 2026. De Rodri hacia adelante, me gustaba más la selección del 2010.
2: Pero Rodri en los dos, ¿no?
1: Pero Rodri en los dos. Yo voy a decir una cosa, ¿eh? A mí Rodri me parece mejor futbolista que Busquets.
2: Pues ya está.
1: A mí me parece más completo que Sergi Busquets. Tengo dudas en la portería. Entre Unai Simón y Iker, yo creo que es mejor Iker, aunque Unai Simón ha hecho una gran temporada. Las bandas creo que son infinitamente mejores las de 2026. Los centrales, Ramos, Puyol, Cubarsí, Laporte, yo creo que ahí tengo mis dudas. Yo creo que Ramos y Puyol tienen más empaque. Pero arriba ha sido mucho mejor la selección de 2010 que la de 2026.
2: Esto es, ¿a quién quieren más, a papá o a mamá? Claro, entonces, es complicado. Y luego, por otro lado, yo creo que no es comparable. Es que siempre apelamos a esto, pero porque es verdad, es que es verdad.
0: Son tiempos
2: distintos, son futbolistas distintos. Yo sí que creo y tengo la impresión de que el camino en el 2010 fue algo más complicado que en el 2026.
1: ¿Tú crees?
2: Yo creo que fue algo más complicado. Y luego, pues sí que es verdad que
1: yo creo que los rivales fueron más complicados.
2: Yo creo que los rivales de este Mundial han estado peor que los rivales que tuvo España en 2010.
1: Escucha, Portugal...
2: Le costó más ganar en 2010.
1: Portugal costó mucho, Bélgica costó mucho.
2: Francia aquí ha llegado fatal. Hablaba todo el mundo maravillas de Francia, favorita, la super favorita, y contra España llegó fatal.
1: No, pero yo creo
2: Argentina que... llegó tremendamente cansada, bueno, desde mi punto de vista.
1: Bueno,
2: Argentina llegó a ver si conseguimos acabar en los penaltis. Esto es mi opinión, yo la percepción que tengo, pero ya está.
0: Como decíamos, las comparaciones son odiosas.
2: Se ganó, lo importante en el 2010 es que, y se ha ganado ahora.
0: Es que España es campeona del mundo. Y bueno, vamos, tras repasar la actualidad de la selección española de fútbol y de los banquillos, vamos ahora con la Liga Española de Fútbol. Pues entramos ya en el bloque de la Liga Española de Fútbol. En los últimos días hemos conocido fichajes confirmados entre los equipos de primera división. ¿Cuáles han sido los más destacados, José?
2: En el Atlético de Madrid, Kang-in Lee, procedente del Paris Saint-Germain, el internacional surcoreano, firmó hasta 2031. Y en el FC Barcelona, Karina De Jenny, procedente del Borussia Dortmund, el extremo alemán, ya es oficialmente nuevo refuerzo azulgrana. Por su parte, en la Real Sociedad ha anunciado la renovación del defensa John Beitia hasta 2030.
0: Pues vamos por partes. ¿Qué te parece, Cañete, el fichaje del delantero internacional alemán Karim Adeyemi por el Barça?
1: Normalito. La pasada temporada tuve la oportunidad de narrar varios partidos del Borussia Dortmund y a mí me parece un jugador muy normal, muy normal. Vamos a ver si puede estallar en el FC Barcelona, si es capaz de dar lo mejor que tiene en el conjunto de Hansi Flick, pero a mí me parece un fichaje bastante normal. Un jugador no desequilibrante, puede hacer una buena temporada, pero creo que hay futbolistas mejores en el ataque del conjunto azulgrana que ya estaban esta temporada.
0: Y otro nombre que está sonando con fuerza desde hace unos días y que parece que ya estaría confirmado a falta del anuncio oficial es el del extremo costamarfileño, jugador del RB Leipzig, Jan Diomande.
2: Sí, un traspaso que rondaría, señalan, entre los 115 y los 120 millones de euros, como decimos, a falta, al parecer, de esa oficialidad por parte del conjunto blanco. Estamos hablando de uno de los extremos con mayor proyección del fútbol europeo, uno de los talentos más prometedores surgidos en los últimos años y que tiene 19 años.
0: ¿Qué te parece ese posible fichaje de Diomande, Cañete? ¿Podría implicar además una posible venta de Vinicius? Porque además, curiosamente, comparten representante.
1: Tiene futbolista para 15 años el Real Madrid. En cuanto se haga oficial su contratación, que yo creo que es cuestión de horas, Diomande, un futbolista que puede jugar por ambas bandas, jugador que es fantástico con las dos piernas, es un jugador que juega por derecha pero puede jugar por izquierda y es un futbolista con un control de balón, un desborde, una velocidad, un disparo con ambas piernas muy importante y para mí claro que puede llevar la salida de Vinicius conllevada porque estamos hablando de un futbolista que le han ofrecido una oferta de renovación el Real Madrid bastante suculenta y no la quiere aceptar porque piensa que puede ganar más dinero en equipos, por ejemplo, como el Arsenal. Comparte el representante con Diomande y el Real Madrid, yo creo que para contentar a todos he dicho, no te preocupes que si sale Vinicius ya te vamos a firmar a Diomande, vas a seguir cobrando, vas a tener tu dinero tal y Vinicius termina contrato y si el Real Madrid y si el Vinicius no renueva con el Real Madrid no puede salir gratis. Entonces el Real Madrid tendrá que traspasarlo y llevarse una buena tajada.
2: Que Diomande, además, se formó en el Club Deportivo Leganés, que habrás tenido ocasión de verle.
1: Debutó en el Bernabéu.
2: Y debutó, exacto.
1: Ante el Real Madrid.
2: Exacto. Con 18 años, ante el Real Madrid, pues ahí lo tienes.
1: Y dijo el otro día Borja Jiménez, hace unos meses, en un podcast, que si hubiera llegado en enero, el Leganés hubiera jugado Conference League. ¿Eso qué significa? ¿Que el Getafe no lo hubiera jugado? Sí, el año del descenso, cuando no le pitan ese penalti a Diomande precisamente frente al Real Madrid. Pero dijo que aquel año en primera división, que si llega a llegar antes Diomande, el Leganés hubiera jugado Conference League.
0: Pues en los próximos días saldremos de duda, veremos si se confirma ese fichaje de Diomande y qué ocurre con Vinicius. Por ahora cambiamos de deporte, vamos a hablar de fichajes, pero en este caso en el baloncesto. Let's get ready to run. Porque si el mercado de fichajes no se detiene en el fútbol, lo mismo ocurre en el baloncesto. La Liga ACB nos sorprende cada día con nuevas incorporaciones. Vamos a irla repasando durante los próximos programas por equipos. Empezamos hoy con dos, con los dos finalistas de la Liga ACB. Primero con el campeón de la Liga ACB, el Valencia Basket. José.
2: El Valencia Basket, que ha tenido hasta la fecha 10 salidas oficiales de jugadores, a la que habría que sumar la marcha de Pedro Martínez, que se sentará en el banquillo del Real Madrid la próxima temporada. En cuanto a las incorporaciones, además de la de Xavi Albert como entrenador sustituyendo a Pedro Martínez, el Valencia Basket ha contratado al base español Mario Sansupegui y al estadounidense Sorts, además del escolta argentino Gonzalo Corbalán y el ala pívot Dylan Osetowski. Además, vuelve el alero Lucas Marí después de jugar en la Liga Universitaria Estadounidense, y el último fichaje es el de Mo Gueye, un ala pívot estadounidense que viene de la Liga de Desarrollo de Estados Unidos. Los Tarón ya aún tienen dos incorporaciones pendientes para dar por cerrada su plantilla de cara a la próxima temporada 26-27.
0: Y otra verdadera revolución es la del FC Barcelona, que ha hecho hasta ahora 8 fichajes, además de la de su nuevo entrenador, el esloveno Aleksandar Sekulić.
2: El club azulgrana confirmó el viernes pasado la incorporación de Tyrese Martin, el alero norteamericano, que también puede jugar de escolta. Llega procedente de la NBA. Con esta operación, el nuevo proyecto que dirige Sekulić, pues sigue completando una plantilla que necesitaba reconstruirse casi por completo, después de perder a 9 jugadores del curso pasado. Antes de Martin ya habían llegado los bases Robinson, Gibson, los aleros Umude, Ubal y también Nkouma, los pivots Nebo y Barcelowski, y según el club azulgrana aún falta por confirmarse un último movimiento para reforzar el juego interior del conjunto culé.
0: Muy brevemente, Cañete, ¿qué te parecen estas dos revoluciones de Valencia Basket y Fútbol Club Barcelona?
1: Muchos jugadores nuevos, dos entrenadores nuevos también, cambio en los banquillos, dos equipos que vienen de hacer diferentes temporadas, el Valencia Basket muy buena siendo campeón de liga, el Barcelona todo lo contrario. Duro revés para el Valencia sin Jaime Pradilla, sin Sergio de la Rea, ha tenido que firmar a jugadores como T.G. Shorts, como Osetkowski, Gonzalo Corbalán, que a mí me encanta, el exjugador del San Pablo Burgos. Yo creo que Valencia lo va a hacer bien. Xavi Albert va a intentar seguir la línea de Pedro Martínez, y Barcelona es una incógnita. Yo no sé los fichajes que ha hecho. A mí me gusta mucho, por ejemplo, Agustín Ubal, pero creo que es un jugador de un perfil medio, no para jugar en todo un FC Barcelona, y el Barcelona para mí es una auténtica incógnita. Vamos a ver lo que sucede con Sekulić en el banquillo, con toda esta revolución, con jugadores jóvenes y semi desconocidos, pero bueno, vamos a ver, el Barcelona tiene que cambiar totalmente la racha que lleva en las últimas temporadas en el baloncesto español.
0: Pues seguiremos repasando en los próximos programas al resto de equipos de la ACB, y ahora cambiamos de deporte, nos vamos a ciclismo. Y es que ayer terminó el Tour de Francia con una victoria agónica del holandés Mathieu Van Der Poel en los Campos Elíseos. Estuvo acompañado en la escapada de la última etapa con el insaciable esloveno Tadej Pogačar, que con su triunfo final en la general se suma ya al club de ciclistas con 5 Tours de Francia.
2: Selecto club, ahí están los franceses Jacques Anquetil y Bernal Hinault, el belga Eddy Merckx, el español Miguel Indurain y ahora el esloveno Tadej Pogačar. Pogačar, que ha dominado el Tour sin discusión, la verdad, en la tercera etapa Granollers-Les-Angles ganó la etapa de montaña y se arrebató el liderato a Jonas Vingegaard gracias a las bonificaciones. En la etapa 4 conservó el maillot y, aunque lo cedió durante la escapada, acabó manteniendo al terminar. En el Tourmalet, en la etapa 6, dio un golpe en la mesa casi definitivo al Tour de Francia cuando se imponía en la mítica etapa pirenaica. Además, amplió su ventaja sobre los rivales. A partir de ahí ya lo defendió sin discusión, incluso aumentando el liderato, por ejemplo en los Alpes. La clasificación general ha terminado, por tanto, con Tadej Pogačar en lo más alto del podio, seguido por Remco Evenepoel e Isaac del Toro, que, por cierto, Isaac del Toro se ha convertido en el primer mexicano de la historia en subir al podio del Tour de Francia y ha conseguido además el maillot blanco al mejor joven. Jonas Vingegaard abandonó la carrera después de la caída en la 15ª etapa. La última etapa, la de ayer, tuvieron que acortarla por los incendios forestales en Francia, y ganó Mathieu Van Der Poel. Por primera vez en la historia del Tour, ningún ciclista de Francia, España o Italia ha conseguido una victoria de etapa, y otro récord en este Tour de Francia. Se ha firmado la velocidad media más rápida de la historia, 43,227 km/h, superando el registro de 2000 25.
0: Pues como has comentado, Pogacar con solo 27 años ya tiene 5 tours y un palmarés donde ya solo le queda una grande por ganar, la Vuelta a España. Ayer le preguntaron si la va a correr el próximo mes y dijo que aún tiene que decidirse, así que veremos qué decide finalmente Pogacar. Dejamos el ciclismo ahora y vamos a hablar de atletismo porque este fin de semana hemos vivido el Campeonato de España de Atletismo en Málaga. Pues en Málaga hemos vivido esa edición de verano del Campeonato de España de Atletismo, que además es importante porque en 2 semanas se celebrará el Campeonato de Europa de Atletismo en Birmingham y hay muchas plazas todavía por decidir para esa convocatoria de la selección española. Han sido 3 días que nos han dejado sensaciones agridulces, si hablamos de marcas, pero grandes finales con muchísima igualdad hasta los últimos metros, y ha servido eso como toma de contacto para que lo que nos viene en 2 semanas es europeo de Birmingham. Carlos Welling, ¿qué tal? Cuéntanos cómo se ha dado el fin de semana.
3: ¿Qué tal, Dani? ¿Cómo estamos? Lo dicho, 3 jornadas intensas con muchísimos nombres propios. Si te parece, vamos a arrancar con el repaso por los concursos de lanzamientos, donde ha habido sorpresas y relevos generacionales.
0: Pues cuéntanos qué ha pasado en los fosos y en los círculos de lanzamiento.
3: La sensación del fin de semana ha estado en el lanzamiento de martillo femenino, donde Andrea Sales, con tan solo 19 años, ha logrado destronar a la veterana Laura Redondo. Un lanzamiento de 66,10 metros para levantar el oro. Así lo celebraba y comentaba su rivalidad con Laura.
4: Muy contenta de poder estar peleando estas medallas y con ella aún en pistas, porque aparte aprendo un montón de ella y creo que esta competencia nos ha hecho muy bien a las dos, nos ha hecho lanzar muy lejos este año a las dos, y eso pues nos está abriendo puertas a competiciones internacionales.
3: En hombres, Kevin Arriaga revalidó el título por 3er año consecutivo con un lanzamiento de 71,05 metros. Continuamos con jabalina. En lanzamiento femenino, Julen Miss Aguilar volvió a coronarse con un lanzamiento de 59,78 metros. Mientras en masculino, Manu Quijera recuperó el título masculino con 76,41 metros. Vaya lanzamiento, Dani. En peso, Fabricio Escontrini levantó el oro gracias a su último lanzamiento de 18,50, mientras que Belén Toimil extendió su hegemonía sumando su 7º título consecutivo.
0: Y de los lanzamientos a la pista, Carlos, ¿cuáles han sido los platos fuertes de las carreras durante el Campeonato de España?
3: Pues en el tartán, Dani, que tanto nos gusta, espectáculo en el medio fondo y la velocidad, en 1500, el gallego Adrián Ben, con una lección de estrategia y potencia, apretando en el último 200 a más no poder, se llevó el oro con una marca de 3:47.54, superando en el tramo final a Carlos Sáez y Mariano García. Ignacio Fontes y Martín Segurola, lo comentábamos antes fuera de micro, sensaciones de la temporada, sin premio. Yo creo que va a ser la prueba donde más caro va a estar el billete para Birmingham. Y en la final femenina, Marina Martínez se impuso con un tiempo de 4:16.09 en una llegada también muy apretada como la del masculino. Mención especial para Judith Otazua en esta prueba, 6ª en la final, no se fue nada satisfecha, pero su gran temporada con una marca de 4:08 demuestra que está preparada para próximos retos que se le presenten. Nos vamos al 800 en el masculino, una de las carreras más emocionantes del fin de y también del año. David Barroso aguantó la embestida final del olímpico y final mundialista Mohamed Atawi en la última recta para lograr su primer título absoluto. Y en chicas, Rocío Arroyo.

0: pruebas, el triunfo de Blanca Arbás en 400 por una centésima sobre Paula Sevilla, la quinta corona consecutiva de Marta García en 5.000, no para la leonesa, y el triunfo de Eduardo Menacho también en 5.000 en la prueba masculina.
1: Y Carlos, en la marcha y en las combinadas han destacado dos figuras de nuestro atletismo femenino, en este caso María Pérez y María Vicente.
0: La granadina, doble medallista olímpica, batió el récord de España de los 10.000 metros marcha con 42.12.93, rebajando en más de un segundo la plusmarca nacional que ostentaba Raquel González desde hacía más de una década.
2: Pues puedo ser sincera, ya me puedo ir tranquila en el mundo del atletismo, que los tengo todos los récords, que no, es broma.
0: Pero entre broma y broma, Dani, la verdad asoma, la granadina aseguró que cada vez es más difícil encontrar esa motivación.
3: Cuando ya lo has conseguido todo en tu carrera deportiva, es difícil, ¿no?, mantener esa motivación o crear esos pequeños objetivos, ¿no?, que te haga ser constante, que te tenga esa motivación para seguir luchando. Y yo he tenido la suerte de que la he encontrado, y ella también lo dice, en mi rival, ¿no?, y en mi ídolo.
0: Motivación que también encontró María Vicente, campeona de España de tatlón de nuevo tras su gravísima lesión, superando la barrera de los 6.000 puntos, 6.174. En masculino de esta prueba, Paul Ferrer completó su gran temporada coronándose campeón nacional.
1: Bueno, pues tras este campeonato de España, en unos días conoceremos la delegación, la selección final que representará a España en ese europeo de Birmingham, que comentaremos aquí ampliamente en la hinchada y que podremos ver íntegramente a través de Televisión Española. Bueno, pues aquí termina esta edición de La Hinchada y lo hacemos con Vetusta Morla y su canción Tour de Francia en homenaje a Tadej Pogačar, que ayer hizo historia al lograr su quinto triunfo en la ronda francesa. 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Por lo demás, muchas gracias, José, muchas gracias, Cañete, muchas gracias, Carlos.
4: Chao, chao.
1: Nos escuchamos de nuevo el viernes.

0: Es el mediodía, a las 11 en Canarias.
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0: Juicio a Begoña Gómez en Radio Nacional. Ha tenido acceso al escrito de conclusiones provisionales de la acusación que representa Hazte Oír. Pide 13 años de cárcel y que Pedro Sánchez declare como testigo Gemma Alfaro.
2: Sí, tras la decisión de la Audiencia Provincial sobre Begoña Gómez, a la que quitó dos delitos, la acusación popular ha vuelto a presentar escritos. Reclama 13 años de cárcel para la mujer del presidente del Gobierno por tráfico de influencias y malversación. Y subsidiariamente, en el caso de que consideren que hay concurso medial entre los dos delitos, una pena de 10 años de prisión. Para la asesora de Begoña Gómez, para Cristina Álvarez, reclaman 6 años de cárcel al considerarla cooperadora necesaria del delito de malversación. Recordemos que antes de que la Audiencia Provincial de Madrid quitase a la mujer de Pedro Sánchez los otros dos delitos, los de apropiación indebida y corrupción en los negocios, pedían 24 años para ella. Ahora se quedan en 13. En su escrito, las acusaciones populares lideradas por Hazte Oír insisten en que fue la llegada de Sánchez a la Moncloa el punto de inflexión en la carrera de Begoña Gómez. Antes de 2018 estaba en el sector privado y pasó al público usando, dicen, su influencia y el entorno para las citas Moncloa. Defienden que obtuvo un beneficio económico consistente en la creación de la cátedra, su nombramiento, los másteres y el desarrollo del software. En cuanto a su asesora, asegura que utilizó una empresa pública para sus fines privados.
0: Ya son 172.000 las hectáreas calcinadas en nuestro país en lo que llevamos de año, casi 6 veces más que en 2025, desde el puesto de mando avanzado de Navalcarnero en Madrid, donde se coordinan las tareas de lucha contra el fuego en la Sierra Oeste de la comunidad. El ministro de Interior, Fernando Grande Marlaska, ha dicho que las jornadas de hoy y mañana son cruciales porque las previsiones meteorológicas a partir del miércoles van a ser muy negativas.
3: Tenemos dos días que vamos a decir que no son de las condiciones más favorables, las condiciones que nos gustarían, pero sí dos días en los que podemos ser proactivos en avanzar, en controlar, en dominar el incendio.
0: En Castellón, el fuego originado en la Val d'Uixó ha calcinado ya 7.200 hectáreas, son 67 kilómetros de diámetro, con condiciones meteorológicas que no están ayudando. Hoy se han detectado rachas de viento de hasta 30 kilómetros por hora. Respecto a la autoría, la delegada del Gobierno, Pilar Bernabé, ha declarado que todas las líneas de investigación están abiertas.
4: No parece, no hay, no observamos, y el SEPRONA así me lo traslada, que haya condiciones naturales, meteorológicas, naturales.

0: es que hayan podido causar, que hayan podido provocar el incendio. Por lo tanto, las líneas de investigación por parte del Seprona están todas abiertas.
1: Y el Gobierno va a llevar mañana al Consejo de Ministros el decreto de declaración de zonas gravemente afectadas por los incendios. Lo que no va a ir es el nuevo decreto sobre la vivienda. Se deja para después del verano ante la falta de apoyo, Sandra Gallardo.
2: Sí, finalmente por esa falta de apoyos el Gobierno aplaza hasta septiembre el decreto de vivienda que habían prometido aprobar en julio. Según el ministerio que dirige Isabel Rodríguez, el acuerdo está más cerca, pero el texto es muy complejo y se ha decidido dar unas semanas más de margen a la negociación. El encaje es complicado porque Junts, junto a PP y Vox, ya tumbó en abril el primer decreto alegando que fomentaba la ocupación. PSOE y Sumar habían acordado recientemente el grueso del nuevo texto, que incluye una prórroga de los alquileres para los contratos que venzan durante los próximos 2 años. También regular los alquileres de temporada, de habitaciones y subir a un 21% el IVA de los pisos turísticos. Todo eso tendrá que esperar hasta después de verano.
1: 12:04, 11:04 en Canarias.
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4: Queridos oyentes, bienvenidos a Misión Sefarad. Vos habla Rachel Barnatán con Mercedes García en control técnico. Hoy ofrecemos un programa sobre la historia de David Galante, sefardí de la isla de Rodas que sobrevivió al Holocausto, su historia de vida, valor y supervivencia después de Auschwitz. Sus padres y sus 3 hermanas, Rosa, Matilda y Sara, fueron matadas en el infierno de las cámaras de gas. Su hermano Isquia se salvó, aunque se fue antes de la ocupación nazi de Rodas, se fue a Argentina. Solo tanto sobrevivieron al infierno de Auschwitz, David Galante y su hermano Moshe, de toda su familia. Como Moshe, contaremos parte de su historia. Sentiremos el cante, árboles lloran por lluvias, en la voz de Isaac Levy. Y ya principiamos en tu emisión en Sefardí, un universo de actualidad, historia, literaturas, gastronomía, espiritualidad, cante y todo lo que vos ofrecemos del patrimonio sefarad. Seáis bienvenidos.
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Era Flor y Agoda, un cante dedicado a España, justamente de título a España, que interpretaba Flor y Agoda junto a Ramón Tassat. Queridos oyentes, hoy contamos la historia de David Galante, un superviviente sefardí de la Shoah, el Holocausto, que sufrió con soltanto 17 años junto a su familia en Auschwitz. Murió David en 2020 en Buenos Aires, Argentina, y para contar su historia y hacerle un esmoviente homenaje, tenemos el menester de muchos programas, y así lo voy a hacer. Más principiamos contando que David Galante nació el 21 de agosto de la añada 1925 en la isla de Rodas, Grecia, en el seno de una familia sefardí. David creció junto a sus padres y hermanos en una morada con mucho esfuerzo y labor que continuó hasta 1943, cuando los alemanes ocupan Rodas. Los judíos de la isla fueron deportados en 1944. Entre ellos, David y su familia fueron enviados en un viaje de tren de 27 días como bestias en verso Auschwitz. Y David Galante se trocó en el número B7328, que marcó su brazo para toda la vida. Ahí en Auschwitz murieron asesinados sus padres, Abraham y Rebeca, y hermanas, Rosa, Matilde y Sara. Auschwitz, como sabemos, fue liberado el día 27 de enero de 1945 por fuerzas soviéticas. Mas, sin saberlo, tiempo después aconteció el reencuentro con uno de sus hermanos en Roma, que también había estado en Auschwitz, llamado Moshe, traverso un listado difusado por Radio Vaticano. Injuntos emigraron a la Argentina como polizontes, donde fueron metidos en prisión un tiempo por entrar mancando documentos, hasta que os rehuyeron en regularizarse. Martín Hassan, ahijado de Galante, escribió un libro donde conocemos detalles terribles de la preta vida en los campos y todo lo que vio y vivió David, que rehuyó en sobrevivir de modo milagroso al infierno de Auschwitz. Uno de los hechos más terribles que vivió David Galante en Auschwitz fue cuando fue escogido junto a un otro judío del campo para laborar en una fábrica de motores de aviones y su reciclaje. Los judíos hacían labores simples, aunque no contaban con fuerza física, estando en los huesos. David contó que debió sostener una parte grande de un fuselaje. Este laboro fue por tanto tiempo que sus dedos se congelaron todos por gotas de agua helada que caían de su nariz. Al ver después que no podía sentir sus dedos y manos y no podía calentarlos de ningún modo, se acercó a un fuego en torno al cual se topaban también los demás soldados rusos que laboraban también en la fábrica. En viendo que el oficial nazi no lo miraba, se acercó para calentarse un poco las manos. David se acercó tanto que al fin pudo sentir algo de calor, poco a poco, y de pronto un soldado alemán lo arrolló de una fuerte patada por detrás en la espalda con una fuerza impresionante al fuego directamente. En mientras, con sus compañeros soldados reían al ver cómo se quemaban sus ropas. El soldado lo puyó con tal fuerza que David atravesó las flamas de fuego, quemándose, y quedó arrollado al un otro lado en el suelo, que se topaba cubierto por entero de nieve. Las quemaduras eran tan terribles en sus piernas y pies que la ropa y las botas se quedaron pegadas en su piel.
En mientras, tirado en la nieve, sentía las voces de celebración de fondo, como si fuera esto una broma. David, como pudo, se metió de pie y regresó a su laboro como si nada pasó. Si no podía laborar, entraría en la enfermería o lo matarían ahí mismo, y todos sabían que de la enfermería ninguno tornaba. Así que hizo lo que pudo para despegar la ropa de la piel y curar sus feridas, despegando partes del pantalón y de las botas pegadas en su piel quemada. Trató de limpiar las feridas con un trapo limpio y notó que, malgrado el terrible dolor, podía ainda caminar. Nadie sabía de dónde pudo sacar fuerzas David, mas sí lo hizo. Quasi escapando en noviembre, sintió los haberes que los nazis se topaban destruyendo las cámaras de gas. Esta historia que le aconteció fue que empezó a laborar en esta fábrica, fue en pesillos del mes de noviembre. Así que cuando sintió los haberes que los nazis se topaban destruyendo las cámaras de gas y asimismo los crematorios, con preocupación, claro, por el avance de las tropas rusas, cada día sentía que sus pies ya no podían sostener su cuerpo. Mas David no era el único. Eran un ejército de hombres hambrientos sin fuerzas, algunos jacinos, algunos con tifus, otros con feridas sin cicatrizar y muchos con terribles dolores. Mas ellos se esforzaban por continuar laborando y a mostrar que servían para el laboro. Era el único modo de sobrevivir en ese infierno llamado Auschwitz. Llegó un día que con sus feridas infectadas no podía más, y gracias a un amigo médico, siguió el doctor Levy, que lo convenció para entrar en la enfermería, donde pasó un terrible tiempo con dolor, fiebres, delirios, nochadas y días que se pasaban, mas el doctor Levy lo acudió. Así pasó un mes y pudo curarse gracias a este doctor Levy. Hay mucho para contar, son muchas las historias que vamos contando de supervivientes, y también tuve el placer de poder enregistrar y entrevistar algunos de estos supervivientes del exterminio de la Shoah, del holocausto de Auschwitz, como el caso de Strunsa, llamado y afamado como el violinista de Auschwitz, que ya murió añadas atrás, y un otros personajes más. Como decimos en la historia de David, él, David y su hermano Moshe rehuyeron a llegar a Buenos Aires, en Argentina, donde David pudo hacer una nueva vida. Él se esposó, formó una familia con dos hijos y dos nietos y laboró con mucho esfuerzo para hacerse de nuevo después de la guerra y después de todo este tiempo tan terrible. Mas por el tiempo de 50 años, cuadró silencio sobre lo vivido en la Shoah.

Ma tomó la decisión de hablar por consejo de un rabino amigo después de todas estas añadas, y esta decisión marcó un nuevo empecillo. David decía siempre: mi verdadera liberación fue cuando pude empezar a contar. Y desde ese momento compartió su historia, su testimonio en escuelas y más instituciones, y de modo especial también en el Museo del Holocausto de Buenos Aires, Argentina. La palabra y su historia se trocó en su labor de vida, en sabiendo que la memoria era siempre lo más poderoso contra el olvido. Así, su legado continúa vivo siempre por la memoria de los 6 millones de yidíos que fueron asesinados en la Shoah Holocausto, entre ellos 1,5 millones de niños, criaturas y bebés que fueron matados de los modos más crueles en la Shoah. También es nuestro labor rendir homenaje y hacer conocer siempre, traverso la radio, las historias de cada uno y uno de los supervivientes. Y no son muchos en Rodas, quedaron muy pocos de toda la población, como vimos en el programa, en programas anteriores, donde Ricardo Angoso nos contaba sobre las gentes que fueron exterminadas de Grecia, sobre todo de Salónica, de Rodas, de Atenas, de todas estas ciudades donde quedaron muy pocos supervivientes. Así es que, como siempre, el Museo, por ejemplo, del Holocausto de Buenos Aires en Argentina, labora por la memoria de los asesinados en la Shoah. Que en Gan Eden estén. Amén. Boca dulce abre puerta de fiero. 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En emisión sefarad, lengua, historia y música sobre la riqueza de nuestro legado. Tu programa en lengua sefardí. Y siempre en nuestros programas hablamos sobre la Shoah, el Holocausto. Como decíamos, son muchas las historias. La historia de David Galante y este libro tan interesante donde él cuenta toda la historia, escrito por su ahijado, es muy interesante de poder conocer, porque ahí profundiza y ahonda en toda esta terrible vivencia. Mas lo bueno es que él sobrevivió y pudo contar su historia, como dijimos, a chicas criaturas, en institutos, en escuelas, y eso es lo importante, siempre continuar laborando por la memoria y por la conocencia de esta historia. Recordamos a los oyentes que también en el mes de agosto vamos a continuar emitiendo nuestros programas con distintos contenidos de historia, de cultura, de cocina, siempre con los cantes y los romances que tanto les placen a todos los oyentes, y que también nos pueden dejar los mensajes y todo lo que queráis en el WhatsApp de Radio Exterior. Y bueno, ya vamos despidiendo nuestro programa, lo hacemos como siempre con música, este cante sefardí que vamos a sentir: árboles lloran por lluvias, y que se dice que muchos de los sidios en los campos recordaban este cante en nuestra lengua. Es una versión de Isaac Levy, que justamente él toda su vida se ocupó de recuperar los cantes y los romances de boca de los sefardín. Con él vos dejamos: árboles lloran por lluvias. Ahora sí, hasta el domingo de Al-Hadvinien, si el Dios lo quiere.

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1: Es la una a mediodía en Canarias.
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1: Muy buenas tardes. El presidente del Gobierno, Pedro Sánchez, está en el puesto de mando avanzado de la Val de Uxó, en Castellón, donde está recibiendo información directa del incendio que ha calcinado ya más de 7.000 hectáreas. Vamos a escuchar en directo al presidente del Gobierno.
3: Al fin y al cabo, los ciudadanos y ciudadanas, en momentos de zozobra, de angustia, lo que necesitan es información veraz, es información que les permita poder protegerse, conocer cuál es la realidad, en este caso, de una emergencia derivada de un incendio tan grave como el que se está sufriendo aquí en Castellón, y por tanto luchar contra la desinformación. Y desgraciadamente hay mucha desinformación en las redes sociales, hay muchos bulos que se propagan y que, lógicamente, los medios de comunicación sois los encargados de contrarrestar con datos, con hechos, en definitiva no con opiniones, sino con datos factuales que ayuden a los ciudadanos y ciudadanas a conocer de primera mano y mejor, de forma veraz, cuáles son las decisiones que se están tomando y también cuáles son las medidas que se están tomando como consecuencia de lo que antes decía el presidente, de la seguridad y de salvar vidas, que es lógicamente la principal prioridad de todas las.
1: El presidente del Gobierno desde la Val de Uxó en Castellón, advirtiendo contra la desinformación alrededor de los incendios. En Madrid ya son 28.000 las hectáreas calcinadas en la Sierra Oeste, lo ha comunicado en las redes sociales Isabel Díaz Ayuso. En el dispositivo de extinción se encuentran trabajando alrededor de 300 efectivos, se mantienen 11 municipios evacuados, 4 confinados, 55.000 personas evacuadas. A ellos se ha dirigido hace unos instantes Francisco Martín, el delegado del Gobierno en la Comunidad de Madrid.
4: Actualmente tenemos un brote en la zona de Eslida y en la zona del Montí, y también tenemos otro tercero que es en las urbanizaciones que están en Bechí. Son los puntos que estamos ahora tratando de atajar. Y luego por el perímetro, de manera partida, tenemos pequeños frentes activos que también los estamos tratando con medios aéreos y con medios terrestres.
1: Y tenemos una cuarta ola de calor a la vista que va a comenzar el miércoles y que se va a prolongar al menos hasta el domingo, según acaba de informar la Agencia Estatal de Meteorología. El juicio de la Kitchen va a quedar visto para sentencia esta semana. Están presentando conclusiones las últimas defensas. La del excomisario José Villarejo pide la absolución, Laura Herrero.
5: Sí, el abogado de Villarejo defiende que el excomisario no es responsable de una operación Kitchen que asegura no existió y que fue creada, dicho, por Luis Bárcenas a través de los medios de comunicación.
6: La circunstancia de que este es un caso cuasi periodístico, que el famoso caso Kitchen, que nunca existió como tal nombre, se creó por el señor Bárcenas a través de un grupo de periodistas que él hábilmente movilizó.
5: Las anotaciones en la agenda de Villarejo han sido claves durante todo este juicio. Su defensa sostiene que son impresiones subjetivas, que pueden ser opiniones, intuiciones, pero que ningún

0: Caso debe darse credibilidad a estas notas. Turno ahora para la defensa del inspector Andrés Gómez Gordo. Quedan dos defensas más, el último turno de palabra también para los acusados, y si las previsiones se cumplen esta semana, como decías, el juicio va a quedar visto para sentencia.
1: Algo más, la audiencia de Barcelona ha procesado a los tres mossos que ayudaron al expresidente de la Generalitat, Carles Puigdemont, a huir tras su visita a Barcelona en agosto de 2024. En el auto se dice que actuaron de forma concertada, que cada uno de ellos llevó a cabo una tarea propia y complementaria para lograr la huida del expresidente catalán. 1:04 de la tarde, 12:04 en Canarias.
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1: Hola, ¿qué tal? Bienvenidas y bienvenidos un día más a Españoles en la Mar. Os saludo en nombre de la tripulación, que como veis con esto del verano va variando un poco según los días. Yo soy Coral Consuegra, capitana temporal, y junto a mí nuestra queridísima Ruth Drake. Muy buenas, Ruth.
2: Muy buenas, compañera.
1: Hoy comenzamos nuestro viaje en Murcia, en la laguna del Mar Menor, donde una nueva investigación ha encontrado microplásticos dentro de los cangrejos azules, una especie invasora que se ha extendido por todo el Mediterráneo.
2: Y luego en nuestra ronda marinera nos iremos a Vigo para descubrir todo lo que oculta un puñado de arena, y nuestro compañero Alexei Ersov nos hablará de un nuevo bicho, el rorcual común, el segundo animal más grande del mundo. Os recuerdo que podéis contactar con Españoles en la Mar a través de nuestro correo electrónico en lamar@rtve.es y que esperamos vuestros audios de WhatsApp en el teléfono 680-688-698. Repetimos, 680-688-698. Y recordad que también podéis seguirnos en las redes sociales en X, @enlamar, y en Instagram en lamar/REE.
1: Como siempre, un saludo muy especial a quienes nos acompañáis a diario a través de la onda corta de Radio Exterior de España y también a quienes nos escucháis a través de la aplicación de Radio Nacional RNE Audio y además, por supuesto, vía podcast, Apple Podcast, Spotify e iVoox. Arrancamos ya nuestra travesía, es lunes 27 de julio.
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0: Hay muchas formas de detectar la contaminación de nuestros mares. Imágenes de satélites, muestras de agua, drones acuáticos y boyas. Pero además, Ruth, hay otra que es más curiosa, que son los bioindicadores.
1: Exactamente, y estamos hablando de los animales y concretamente en este caso de los marinos, que presentan contaminantes en sus cuerpos, como por ejemplo plásticos.
0: Y este es el caso de los cangrejos azules del Mar Menor.
2: Lucía Viñas es investigadora del Instituto Español de Oceanografía en su grupo de contaminación marina y responsable de este estudio. Lucía, ¿qué tal? Bienvenida a Españoles en la Mar.
3: Hola, buenos días.
2: Bueno, cuéntanos un poco más en qué ha consistido esta investigación.
3: Pues mira, os cuento. Esta investigación se enmarca en un proyecto más grande, un proyecto que se llama CrabMedPol y que lleva una compañera mía desde el Centro Oceanográfico de Murcia y que está centrado en ver si el cangrejo azul, esta especie invasora que tenemos ahora en el Mar Menor, podría servir como especie indicadora de la contaminación. En mi caso nos hemos centrado en la parte de microplásticos, pero ya te digo que el proyecto abarca otros aspectos del cangrejo.
2: Habéis monitorizado entonces microplásticos en diferentes tejidos de estos animales. ¿Por qué el cangrejo azul en particular?
3: Pues mira, el cangrejo azul porque es una especie invasora. Tampoco importa mucho quitarla del medio, no sé si me explico. No es lo ideal que esté en el medio ambiente, entonces, bueno, si la muestreamos para algún objetivo, pues mejor. Además, se está empezando a utilizar en la zona del Mar Menor como recurso pesquero, o sea, que también es interesante desde ese punto de vista. La zona del Mar Menor es súper interesante y otras especies indicadoras que estábamos utilizando hasta hace bien poco, como el mejillón, a veces son muy difíciles de conseguir, mientras que el cangrejo azul ahora lo encontramos en todas partes. Entonces, nos venía bien por abundancia y porque puede ser interesante.
2: ¿Y cuál ha sido la conclusión a la que habéis llegado después de examinar esa especie invasora de la que no os importaría deshaceros en algún momento en el Mar Menor? Cuéntanos.
3: A ver, lo que hemos visto, la verdad es que este era un estudio piloto, ahora se hará, de hecho tenemos un muestreo hecho y analizaremos más muestras. Este era un estudio piloto a ver si éramos capaces de medir microplásticos en el cangrejo, si era fácil, si la técnica se nos adaptaba. Y la verdad es que en el 100% de los cangrejos encontramos microplásticos, por eso nos pareció interesante publicarlo y contarlo.
2: ¿En el 100%?
3: Sí. La verdad es que eran 15 cangrejos de una zona de las Encañizadas, que no es precisamente la zona más sucia del Mar Menor, y en todos ellos encontramos microplásticos.
0: Lucía, ¿qué es lo que nos indica que el 100% de los cangrejos que habéis analizado tenga plástico?
3: Pues nos indica que esto es un problema global, que bueno, ya lo sabemos y ya nos está llegando por diferentes vías. Pero lo que nos indica es que hay plástico en el mar y que al final está entrando en las cadenas tróficas.
0: Estábamos hablando de que, bueno, el cangrejo azul, además de invasor y de que está ahora ya en gran parte del Mediterráneo, es una especie que funciona muy bien como bioindicador, ¿no? Explícanos, por un lado, qué son los bioindicadores y por qué estos cangrejos son particularmente buenos para esta función.
3: Los bioindicadores son especies, organismos que nos sirven un poco para reflejar cómo está el medio. Una que lleva funcionando un montón de años, como os decía antes, es el mejillón, normalmente el mejillón de roca, el mejillón silvestre, porque está filtrando todo el día y entonces nos da como una radiografía de cómo está el agua. En el caso del cangrejo, pues también es una especie que come casi de todo y entonces pues nos va a indicar cómo está lo que está comiendo en este caso, ¿no? En este estudio intentamos ver también plásticos en branquias, ahí sí que prácticamente no aparecieron, o sea que a través de la respiración no es como le llegan, pero en el aparato digestivo y en el músculo sí encontramos, o sea que seguramente están entrando a través de la alimentación.
0: Vale, o sea, ellos se van comiendo plástico, que entiendo que lleguen al aparato digestivo, pero ¿cómo llegan al músculo? ¿Cómo se filtran a estas partes del cuerpo?
3: Eso es una cosa que nos gustaría saber y es lo que vamos a intentar seguir estudiando, porque la verdad nos sorprendió también. Al principio pensamos que podía ser un error, tal, repetimos, tal, estamos viendo que sí, que aparece en el músculo. El cangrejo tritura el alimento al comerlo, entre otras cosas también el plástico, y entendemos que de alguna forma pasa. Ya te digo que es una de las cosas que estamos queriendo ver cómo lo hace.
2: Y esto, no sé si el cangrejo azul se come o no se come, pero en caso de que se coma, ¿tiene algún tipo de efecto sobre la alimentación de los humanos?
3: El cangrejo azul se está comiendo, se está vendiendo y se está vendiendo a buen precio, por lo que me dicen desde Murcia, o sea que sí, uh-huh, que es un recurso pesquero importante. Efecto para los humanos, a ver. Todo esto que estamos viendo desde la parte científica, que los microplásticos están en todos los sitios, entendemos que a medio plazo debería convertirse en algún tipo de legislación que limite pues en los alimentos que comemos la cantidad de plásticos que hay, pero no es ni el primero ni el segundo de los alimentos que se han medido que tienen microplásticos. Aparecen desde frutas, aparecen en agua de bebida, en cervezas, o sea, el microplástico, el problema, como os decía antes, es que es un problema global, que está en todas partes. También estamos viendo que a nivel de toxicidad, el microplástico es un material complicado, porque no es solo el polímero del que está hecho, o sea, no es que sea polipropileno, polietileno, o sea, el polímero en sí, sino también la toxicidad va a depender de los aditivos, de los colorantes. Pues eso, de que una bolsa sea más o menos rígida o una botella sea más o menos opaca, todos esos aditivos que provocan estas características físico-químicas, en muchos casos son los que van a provocar la toxicidad. Entonces, cada plástico es un mundo y le llamamos plástico a una mezcla muy compleja de cosas que están en el medio ambiente. Entonces, no es fácil saber si va a ser un problema, pero sí que es bueno estar atentos a ver qué está pasando y por qué está llegando a los alimentos.
0: Me recuerda esto que nos cuentas, Lucía, a un estudio que salió ahora pues 2 o 3 años sobre cómo los microplásticos funcionaban también como, a ver, lo voy a decir en vulgo, como mini barquitos a los que se subían bacterias, virus. Entonces, claro, es lo que dices, que aparte de el polímero en sí, los aditivos que lleve, también además puede tener incorporadas otras cosas que nos pueden todavía dañar más a nosotros y a los animales que se los coman.
3: Sí, la verdad funciona, en alguna gente le llama como un caballo de Troya, porque es cierto que en su interior o pegados transportan otra serie de cosas, desde otros contaminantes orgánicos, porque hay muchos contaminantes orgánicos, por ejemplo, pesticidas, hidrocarburos, que son poco solubles en agua de mar y entonces se suelen absorber a materia orgánica o a plásticos. Entonces es fácil que este tipo de plásticos tenga una concentración mayor de estos contaminantes que el agua circundante. Entonces los concentran y cuando nos los comemos, pues estamos ingiriéndolos. Y lo que tú dices también, bacterias o virus. Estamos viendo también compañeros nuestros que trabajan más en la parte de fitoplancton, que también sirven para transportar pues esporas de plancton. Bueno, prácticamente se le pega todo y lo transporta.
2: Entiendo que habéis detectado todos estos microplásticos, pero también habéis desarrollado un protocolo para extraerlos. ¿Cómo funciona ese protocolo? ¿Cómo se extraen los microplásticos de un animal como el cangrejo azul?
3: Pues mira, el método es un poco laborioso, pero básicamente es, muestreamos, quitamos el músculo o el hepatopáncreas, el tejido que queramos ver, y se hace lo que se llama una digestión. Se digieren con potasa, o sea, con una base y con agua oxigenada, y al final lo que haces es como destruir la materia orgánica. Te va quedando como una papilla en la que se separa la materia orgánica de otros compuestos, como son los plásticos, y luego por flotación, o sea, lo metemos en agua con muy concentrada de sal, pues los plásticos se separan por densidad, flotan, uh-huh, y los separamos del resto. Y luego eso ya separado y aislado es lo que se lleva a un equipo. En nuestro caso es un LEDIR, que bueno, va a través de un rayo láser y tal. Con eso identificamos en superficie el tipo de polímero que es. O sea, que no solo separamos el plástico, lo podemos contar, sino que podemos saber qué polímero es y de alguna forma el origen del microplástico.
2: ¿Y cuál es el origen de los microplásticos, al menos en la mayoría de los que estáis detectando en esos cangrejos azules?
3: Pues mira, por ejemplo, el más abundante en este estudio fue el polipropileno, que es el, o sea, cuando pensamos en polipropileno es pues el de los tapones de las botellas, el de los envases de yogures o de un tupper, pero bueno, en el Mar Menor probablemente proviene también de cuerdas, de redes, de aparejos de pesca. También hay ciertas lonas en agricultura que se fabrican con polipropileno, o sea que diferentes orígenes. El otro más abundante en este estudio fue el PET, el polietileno tereftalato, que es el de las botellas de agua y refrescos, el típico de una botella de agua, que este pues probablemente proviene del turismo, del ocio, de los residuos urbanos que también hay alrededor del Mar Menor. Esos son los más abundantes en este estudio.
2: Desde luego, la basura que lanzamos al mar y al Mar Menor, una laguna salada como es esta, estamos viendo que genera un impacto directo en los animales. Claro, este es un impacto visible porque vosotros lo estáis estudiando a microscopio, tratando de detectar la presencia de esos microplásticos. Con los resultados que estáis obteniendo en esta investigación, ¿qué tipo de políticas se podrían aplicar a futuro, más allá de no tire usted una botella al Mar Menor? Pero quiero decir, dada cuenta que eso va a ser difícil de lograrlo al 100%, ¿hay alguna forma de prevenir la ingestión de microplásticos o de mitigar este problema?
3: Pues la verdad que lo mejor es la prevención, lo que estás diciendo. Cuanto menos se usen, menos van a llegar. Porque es cierto que se están produciendo y usando mucho plástico, muchas veces de un solo uso, con una vida útil muy corta. Yo el otro día oía que una bolsa de plástico se usa de media 10 minutos. Y sin embargo, luego deshacernos de ella en el medio ambiente son cientos de años. Entonces, yo creo que hay que pensar muy bien cada uso de plástico que se hace. Es cierto que hay usos imprescindibles y buenísimos de plástico, desde prótesis a cosas que son insustituibles, pero a lo mejor hay otros usos en los que tendríamos que estar empezando a prescindir del plástico y pasarnos a otra cosa menos estable en el medio ambiente al final, ¿sabes? Porque es que esto dura tanto que es un problema.
0: Bueno, además que no es solo el plástico que estén usando en la zona, que aquí ya muchos compañeros tuyos, Lucía, nos han insistido en que la mayor parte de la contaminación del mar viene de tierra adentro, porque cae
2: en ríos, en acuíferos, y eso termina llegando al mar de una forma u otra, claro.
3: Claro, claro, es que al final el mar parece que se lo traga todo, pero está todo ahí. O sea, muchas veces lo que se produce en tierra es lo que acaba contaminando el mar. Y bueno, la verdad es que a veces cuando vas de muestreo aparece de todo, y de cosas que se ven, y luego lo que no se ve. Claro. Cuando nosotros analizamos otro tipo de contaminantes, como hidrocarburos o cosas así, que no las ves, pero están ahí. Esto que a veces muestras y te encuentras, no sé, una lavadora, una bicicleta en el fondo del mar, pues no sé, eso claramente no viene del mar.
0: ¡Qué barbaridad! Bueno, Lucía, con todos estos datos, ya para ir despidiéndonos, ¿cómo creéis que se va a manejar el futuro del cangrejo azul, teniendo en cuenta que es un buen bioindicador, pero que es una especie invasora y que encima está siendo un recurso pesquero? ¿Qué habría que hacer con ellos?
3: Pues yo creo que seguir pescándolos, porque es un buen recurso pesquero y según lo que cuentan está muy bueno.
0: Pero tú te comerías ahora un cangrejo con todo lo que sabes.
3: Y tú te bebes una cerveza con todo lo que sabes, me refiero. Al final, el problema de los microplásticos es que no están solo ni en los pescados ni en los mariscos. Es que los estamos teniendo en todas partes. Parece, siempre que se habla de microplásticos, pensamos en peces, no sé por qué. De hecho, a mí, familiares y tal, me dicen, entonces dejo de comer peces. No dejas de comer una manzana, no dejas de beber una botella de agua. Entonces, es un problema más global que el cangrejo azul. Tenemos un problemón a nivel mundial y deberíamos plantearnos muy bien cómo y cuándo usamos los plásticos. Es cierto que es un material insustituible en algunos casos. Yo entiendo que hay ciertas cosas en las que probablemente no se pueda evitar, pero otras muchas en las que sí, y luego habría que gestionarlo mejor. Pero a mí ya esa parte se me
0: hasta
3: escapa.
0: Ahí no yo llegamos, los mismos, claro.
2: Lucía Viñas, investigadora del Grupo de Contaminación Marina en el Instituto Español de Oceanografía y responsable de este estudio en el que, como decíamos, han detectado microplásticos en el 100% de los cangrejos azules que se han estudiado en el Mar Menor. Muchas gracias por haberte pasado hoy por Españoles en la Mar a hablarnos acerca de este proyecto.
3: Muchas gracias a vosotros por estar interesados en estos temas.

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0: Ruth, no sé si sabes todo lo que se esconde en un puñado de arena, desde la historia de una playa, su origen geológico, a incluso las huellas que está dejando en ella el cambio climático. Y todo ello contestan en el proyecto Iberarenum y su Banco Nacional de Arena de Playas de España.
1: Saludos desde Galicia, compañeros. Iberarenum es el proyecto puesto en marcha por el Centro de Investigaciones Marinas de la Universidad de Vigo, que consiste básicamente en la creación de un banco de arena de playa de toda la península ibérica y en el futuro también de todas las islas del territorio nacional. En principio parece una extravagancia, pero en el fondo es una iniciativa pionera que aúna el estudio geológico de las costas españolas con una idea de ciencia ciudadana y educativa de amplias miras. Iberarenum se basa en la recogida de al menos una muestra de todas las playas peninsulares, unas 3.000. El caso es que los miembros del proyecto no tienen la posibilidad de desplazarse a todas y cada una de las playas, por lo que han recurrido a colegios e institutos como colaboradores, incluso a cualquier ciudadano que quiera participar. El coordinador del proyecto es Daniel Rey, que nos explica que la arena de las playas es algo así como el DNI de la geología de las zonas donde se asientan.
2: Es por la geología del área fuente. Si es una zona montañosa, si hay granitos o si hay carbonatos o lo que sea, entonces cuando el clima determina cómo se erosiona y la red hidrográfica lo transporta. Hay redes que pasan por zonas muy con un relieve muy enérgico, otras que no, unas se alteran en climas húmedos, otras en climas más secos, otras en climas incluso subtropicales. Entonces todo esto va dejando una impronta en el grano de arena a medida que viaja hasta que llega a la playa.
1: Los granos que llegan y que son arrastrados a la playa o que se forman por la disgregación de las rocas son afectados fundamentalmente por el oleaje y las mareas.
2: Entonces en la playa es afectado por el oleaje. El oleaje varía en función de la época del año, por el oleaje y la marea. Varía en función de la época del año, que determina un poco la energía y cómo se distribuye la arena. Y además incorpora otros elementos, que son elementos de origen bioclástico. O sea, que son el esqueleto de organismos vivos que también viven en la playa y cuando se mueren se trituran y se incorporan a la arena. ¿De acuerdo? Entonces todo ese conjunto es específico de cada uno de los sitios.
1: Por eso, para Daniel Rey, es muy importante contar con un flujo constante de muestras.
2: Muchos de los problemas que tienen los proyectos de ciencia ciudadana son que, claro, la recogida, Ana hace recogidas, yo hago recogidas y los técnicos que trabajan con nosotros también las hacen con un rigor muy potente y con una robustez en la calidad de la muestra que van a coger, que es así. Entonces, los ciudadanos cometerán pequeños errores y van a dar lugar a una dispersión. Por eso queremos muchas muestras de cada playa. No nos importa que tú vayas y muestres en una playa que hemos muestreado.
1: Esas muestras aportadas por institutos y ciudadanos hacen de Iberarenum un proyecto de ciencia ciudadana clásico. Así nos lo explica otra científica del Centro de Investigaciones Marinas de la Universidad de Vigo, Ana Bernabeu.
3: Es un proyecto de ciencia ciudadana que pretende hacer investigación, pero también implicar a la ciudadanía un poco en esa investigación y en ampliar los conocimientos sobre el entorno y el ambiente en el que suelen moverse. Entonces, tenemos dos posibilidades para recoger las muestras. Nosotros como investigadores, sobre todo, hemos ido a las playas más cercanas y también recurrimos un poco, y esa es la parte de ciencia ciudadana y de implicación de la sociedad, en la que le pedimos a los ciudadanos que nos aporten muestras, y eso amplía la cobertura geográfica que va a tener nuestro proyecto.
1: Para ello se ha confeccionado un kit de recogida de las muestras y un vídeo explicativo.
3: Hemos elaborado un vídeo donde explicamos la metodología para recoger esas muestras. Ahí le explicamos, tanto si contáis con el kit como si no cuentan con el kit, cómo pueden hacerse con las muestras, los pasos principales para la recogida y, bueno, qué información necesitamos que nos envíen, qué datos tienen que recoger o revisar allí un poco en el entorno y luego cómo nos la tienen que enviar a nosotros.
1: En principio, las muestras tienen que ser recogidas en la zona intermareal.
3: Te solemos pedir que tomen la muestra en esa zona intermareal, que es donde el agua parte del tiempo pasa el perfil de la playa sumergido y parte emergido. El primer paso sería seleccionar el punto de muestreo, eliminar cualquier cosa que haya en superficie que no nos interese, pues si hay acumulación de algas, pues eliminamos esas algas. Si hay conchas, también eliminamos las conchas, porque lo que queremos es las arenas que se están moviendo con toda la dinámica que tenemos actuando sobre la playa.
1: Hay que retirar una pequeña capa externa de 2 o 3 milímetros que puede contener impurezas.
3: Lo que hacemos es recoger, una vez retirada esa primera capa de 2 o 3 milímetros, recogemos la muestra de unos 5 centímetros de profundidad aproximadamente. ¿Vale? Entonces, ¿cómo lo recogemos? Pues en el kit tenemos unas cucharitas, tenemos unos guantes, tenemos una duquesa, que son estos botes que vemos ahí, y pedimos que se rellenen esos botes. Si no tenemos esa duquesa, como sería una persona que va un día a la playa y de repente quiere contribuir al proyecto, con una botella de agua de plástico simplemente puede hacer el mismo proceso y al final, en vez de con cucharilla, un poco más incómodo, pero recoger con la botella de agua y enviarnos la muestra contenida ahí.
1: Otros datos que se piden son una fotografía de la playa y su localización.
3: ¿Qué tiempo hacía ese día? ¿A qué condiciones de oleaje veían? ¿Si la playa tenía muchas algas, por ejemplo? También les pedimos una foto para que nosotros nos podamos hacer una idea de cómo estaba la playa ese día. Y les pedimos también localización. Les pedimos que nos digan más o menos el nombre, por supuesto el nombre de la playa. Si quieren, pueden contribuir y poner su nombre también, si quieren que quede su nombre asociado a la muestra que vamos a analizar, y eso aparecería en nuestro repositorio con la persona que la recogió. Entonces, toda esa información, la hora también a la que la recogieron, que nos va a dar una idea de en qué posición estaba la marea.
1: Las guías didácticas de este proyecto, que se distribuyen en colegios e institutos, se pueden introducir en el diseño curricular.
3: Entonces, hemos desarrollado también unas guías didácticas. De hecho, el proyecto inicialmente se coordinó con algunos institutos y colegios donde fuimos a coger muestras con los estudiantes y con los profesores. Se han desarrollado unas guías didácticas para introducir un poco en el currícula de los institutos y de la ESO, que entre también un poco información y los profesores tengan disponible información para introducir todo este tipo de conceptos a los alumnos. Esas guías didácticas se pueden encontrar en la página web.
1: Las muestras de arena que llegan al laboratorio se catalogan en primer lugar y después se lavan para proceder a pasar por una columna de tamices, un proceso que nos lo explica Sandra Rúa, participante en el proyecto y técnica de laboratorio.
4: Pasarla a la muestra por un embudo, lavarla varias veces con agua destilada y posteriormente la pasamos a la estufa a 60 grados para secarla, porque para hacer la granulometría en secos tiene que estar la muestra bien seca. Y después lo que tenemos es unas torres de tamices. Los tamices están graduados en milímetros, la malla de luz que atraviesa el tamiz, y van desde 2 milímetros, que es la parte más grande que usamos, que son las gravas. Usamos una clasificación que se llama la escala de Wangworth, en la que 2 milímetros corresponde a las gravas, y va bajando la columna de tamices hasta 0,063 milímetros, que corresponde a 63 micras.
1: Una vez pasados por la columna de tamices, los granos se depositan en fracciones.
4: Ponemos ordenada la columna de tamices de mayor a menor y ya los metemos en la tamizadora, como la veis aquí. Ahí la ponemos a vibrar durante unos 20 minutos para que los granos se vayan, clasificando por los tamaños de la malla de luz. Entonces se van depositando por fracciones y lo que hacemos es después cada tamiz lo volcamos en un papel de filtro y hacemos el pesado de esa fracción. Después esas fracciones las recogemos en vez de bolsitas separadas para llevarla a la gente cuando se hace divulgación y para los institutos y colegios.
1: Los resultados de los análisis son publicados en la plataforma web de Iberarerum, permitiendo a investigadores de todo el mundo solicitar acceso a las muestras o colaborar en estudios específicos. Saludos desde Galicia, compañeros.
0: Muchísimas gracias, Óscar.
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0: Pues seguimos de ronda ahora en Cantabria, donde nuestra compañera Laura Odene nos acerca a una de las playas más conocidas de Santander, la de los Molinucos.
1: Pues sí, porque es una de las pocas en las que es posible acceder hasta la orilla con nuestras mascotas durante todo el año.
0: Algo, Ruth, que obviamente atrae a vecinos de la zona y también a turistas, Laura.
2: Se estima que en Cantabria hay más de 279.000 perros censados, según los datos del Registro de Animales de Compañía de la región, una cifra que ha crecido exponencialmente durante los últimos años, como también lo han hecho los espacios que permiten su compañía. Uno de los más famosos de la región es la playa de los Molinucos de Santander.
3: Está precioso, lo estamos pasando genial. Y es una idea muy, muy bonita para ellos.
4: Lo que pasa es que nos cuesta siempre encontrar playas para perros como tal. Es igual de molesto para mí que haya un perro que la gente tire colillas o que la gente esté con la música.
5: Hay que tener la playa limpia.
6: Estar pendiente de lo que hace o no hace la perra. Que no haya problemas con otros perros. Hay gente que no tiene animales también aquí. Respetarles. Un poco de civismo.
2: Los Molinucos es conocida por ser el único arenal que permite el acceso de perros durante todo el año, mientras otras playas de la región también los aceptan, aunque restringen su paso a horas determinadas.
0: Muchísimas gracias, Laura.
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0: Bueno, pues pasamos de hablar de unos bichos peludos como son los perros a la sección de Alex, en la que descubrimos algunas de las criaturas más sorprendentes de nuestros mares y océanos. Hoy nos fijamos en un auténtico gigante, que es el segundo animal más grande del planeta, y aunque cada año visita nuestras costas, todavía nos sigue sorprendiendo a nosotros y a los científicos. Ya está por aquí Alex. Madre mía,
8: Coral,
0: ¿cómo estamos,
8: favor,
0: Alex?
8: ¿Cómo Eyerso?
0: Es que es julio, qué bicho nos traes.
8: Bueno, Coral, no pasa nada, que hoy vamos a conocer al rorcual común. Es una ballena capaz de alcanzar un tamaño impresionante y que, pese a sus dimensiones, se alimenta de algunas de las criaturas más pequeñas del océano. Así que vamos a descubrir por qué uno de los animales es más fascinantes de nuestras mares.
0: Alex, imagino que un animal de este tamaño estará más que estudiado, ¿no?
8: Bueno, Coral, pues podría parecerlo, pero no, por eso estamos aquí en esta sección y este bicho que es. Pues mira, todavía hay muchos aspectos de la vida del rorcual común que siguen siendo un misterio para la ciencia. Pues vamos a escuchar a Eduardo Belda, catedrático de la Universitat Politécnica de Valencia.
9: No sabemos por qué una parte de la población, que es diferente al resto del mundo, migra al Atlántico en los meses de verano. No sabemos cuáles son, dónde están las zonas en las que se encuentran el rorcual común en invierno, que es la época en la que se reproducen y tienen las crías. No sabemos dónde están en otoño, cuando se aparean. No sabemos en primavera cuáles son las zonas importantes para alimentarse.
0: Vale, Alex, efectivamente ya vemos que todavía guarda muchos secretos, pero hay algo que sí sabemos y es su tamaño. ¿De qué dimensiones estamos hablando?
8: Bueno, Coral, primero ya sabes que vamos a salir a la calle para preguntárselo a la gente. Escuchamos.
10: Pues me imagino que al ser una ballena pesará entre 10 o 15 toneladas.
11: No sé.
8: Bueno, pues seguro que más que a uno le van a sorprender las cifras, Coral. Un rorcual común adulto puede superar los 24 metros de longitud. O sea, fíjate, es decir, es como un edificio de 7 u 8 plantas tumbado. Y en cuanto al peso, puede alcanzar las 70 toneladas, lo mismo que una docena de elefantes africanos. ¡Ojo! Y aún con semejante tamaño, es el segundo animal más grande del planeta, solo por detrás de la ballena azul.
0: Está esas 70 toneladas muy lejos de las 10-15 que decía
8: claro.
0: El oyente. Y Alex, con un cuerpo tan enorme, imagino que necesitará comer muchísimo de que se alimenta.
8: Pues sin duda. Pues fíjate, antes vamos a salir otra vez a la calle para escuchar lo que opinan nuestros queridos oyentes. A ver, ¿de qué se alimenta?
10: Que se alimentará de bancos de peces, del plato y el krill. No sé más.
12: No estoy seguro.
0: Bueno, hay alguien que no sabe ni el tamaño ni de qué se alimentan las ballenas. ¿Cuál es la respuesta correcta? A ver,
8: Coral, claro, aquí hay muchos porqués, muchas dudas que nos genera. Pues aunque muchos pensarían en peces grandes, ¿no?, o incluso en calamares gigantes, pues la realidad es mucho más sorprendente. Nos lo explica nuestro experto.
9: El rorcual común se alimenta principalmente de krill, que es un pequeño crustáceo, como una pequeña gambita, y lo hace comiendo enormes cantidades de este pequeño crustáceo. Esto lo consigue porque, al ser organismos muy pequeños, tienen un crecimiento muy rápido, de forma que cuando se dan las condiciones adecuadas de nutrientes, aumenta mucho la cantidad de fitoplancton que hay, que es la base del alimento del krill, y entonces se producen grandes explosiones de abundancia de krill. Y esto es lo que alimenta a estas grandes especies, pero también gran parte de la cadena trófica del Mediterráneo.
0: Bueno, y estamos hablando de rorcual común, que como todos nuestros oyentes saben, es un cetáceo, es decir, que es un mamífero. ¿Cada cuánto tiempo tiene que salir a la superficie para respirar?
8: Bueno, Coral, esta pregunta es muy buena. Aunque pueda parecer que un animal de este tamaño, ya hemos dicho que es enorme, necesita salir continuamente a respirar, la realidad es bastante diferente. Escuchamos a nuestro experto.
9: El rorcual común es un cetáceo, así que como los delfines, cada cierto tiempo debe salir a la superficie a respirar. Las inmersiones, el tiempo que pasa sumergido, es muy variable y depende de la actividad que estén haciendo, entre apenas unos segundos hasta más de 20 minutos.
0: Pues 20 minutos bajo el agua ya son, ¿eh?
8: Bastante, sí, Coral.
0: Y vamos a ir terminando, Alex, pero si algún oyente dijera, jo, quiero ver un rorcual común, ¿dónde tendríamos que ir?
8: ¿Algún oyente como tú?
0: Por ejemplo.
8: ¿Alguna persona como tú? Pues mira, lejos no, tampoco tan lejos. Podemos encontrarlos en distintos puntos del Mediterráneo y también en el estrecho de Gibraltar. Pero hay un lugar donde resulta especialmente fácil observarlos. Nos lo cuenta nuestro experto Eduardo Belda.
9: Hay muchas zonas donde se pueden ver rorcuales. Las costas de Cataluña, el Garraf, el canal de Ibiza entre las Baleares y la península, el estrecho de Gibraltar. Pero una de las zonas donde se pueden observar de forma más fácil y muy cercana y sin apenas incidir sobre el comportamiento de estos animales sería el Cabo de San Antonio, en Javia, de Alicante. Y es porque durante su migración pasan muy cerca de costa. Entonces, desde tierra podemos avistar a estos animales pasando por debajo de nosotros sin ningún problema.
0: Vamos, que es verdad que no nos tenemos que ir muy lejos, pero me imagino que sí que habrá alguna época en la que es más fácil verles, ¿no?
8: Sí, Coral, así es. Bueno, te veo con muchas ganas de verlo, ¿no?
0: A ver, es que tienen que ser tan bonitos.
8: Efectivamente, enorme, pero muy bonito. Bueno, ya sabemos dónde, ahora la pregunta es cuándo, ya que la época del año también es importante. Escuchamos a nuestro experto.
9: Tanto en la zona del Cabo de San Antonio o del Cabo de la Nao en Alicante, como en el estrecho de Gibraltar, el periodo más adecuado es a principios de verano. En otros lugares, por ejemplo en las costas de Cataluña, es más fácil observarlo en el periodo de primavera, porque están allí alimentándose.
0: Bueno, pues ya hemos visto que aunque es uno de los animales más grandes del planeta, el rorcual común todavía guarda muchos secretos. Un gigante de nuestros mares que podemos encontrar en aguas españolas y que nos recuerda la enorme riqueza que esconden nuestros océanos. Gracias, Alex.
8: Gracias a ti, Coral.

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1: Bueno, y hablando de bichos, nos vamos a conocer ahora a uno muy llamativo.
2: Las mantis marinas, un tipo de crustáceo también conocido como camarón mantis. Tiene dos ganchos delanteros que pueden proyectar a velocidades de hasta 350 metros por segundo, un método que emplea para romper las conchas de sus presas, sobre todo cangrejos y almejas. Tienen colores muy llamativos y además pueden mover los ojos de manera independiente, y debido al elevado número de fotorreceptores que tienen, son capaces de ver la luz polarizada. ¿Cómo te quedas, Coral?
1: Vamos, pues un bicho muy completo. Nos lo cuenta Silvia Fernández.
3: Se le podría considerar el Rocky Balboa del fondo del mar, porque es un boxeador perfecto. Su puño puede alcanzar velocidades de hasta 80 kilómetros por hora, y eso que su tamaño no supera los 20 centímetros. El camarón mantis, también conocido como mantis marina, es un tipo de estomatópodo fuerte, temido por muchos animales, sobre todo por aquellos que tienen concha, como explica Mario Roche, conservador de peces e invertebrados del Oceanographic de Valencia.
4: Cuenta con un par de pinzas que acaban en una especie de como de guante de boxeador, de maza, y que es capaz de mover a una gran velocidad. A una velocidad, estamos hablando de unos 350 metros por segundo, que es la velocidad que llegan a alcanzar algunas balas cuando salen disparadas del arma. Esta velocidad hace que el camarón sea capaz de romper incluso cristales de medio centímetro de grosor, con lo cual cuando se ha intentado mantener en cautividad, pues alguna sorpresa se ha llevado alguno.
3: Es un animal de la familia de los cangrejos, y aunque solo vive en aguas tropicales como Australia o Indo-Pacífico, en España podría asemejarse a las galeras.
4: Es como una gamba grande, puede llegar a los 18 centímetros más o menos en su talla adulta. Aquí, por ejemplo, en Valencia se trabaja mucho, lo puedes ver en arroces y demás, las famosas galeras. La galera sería lo más parecido al camarón mantis que tenemos aquí en el Mediterráneo.
3: Sin embargo, otra de sus peculiaridades son sus colores llamativos y muy variados.
4: Pues vamos a encontrar rojo, vas a encontrar azul, vas a encontrar verde. La verdad es que es una amalgama de colores muy, muy llamativa. Les hace tremendamente vistosos, ya no solo por su forma, sino también por el color, por esos ojos, que son ojos pedunculados, que aparecen en la parte superior de la cabeza y que son muy llamativos, porque al moverse de manera independiente ya te llaman la atención. La verdad es que es un animal extraordinariamente atractivo.
3: Y no solo eso, sino que además emiten pulsos de luz que les sirven para comunicarse entre ellos.
4: Nosotros no vamos a percibir más allá de lo que es esos vivos colores, esos colores tan llamativos, pero no vamos a percibir como en otras especies marinas una emisión de luz, sino que bueno, es un tipo de luz que solo pueden ver ellos, los camarones mantis, y nosotros ahí no vamos a apreciar gran cosa.
3: Su amplia gama de colores es un reflejo de la capacidad que tienen para apreciar tonalidades, porque en lugar de contar con los entre 2 y 4 fotorreceptores que suelen tener los animales, los camarones mantis presentan hasta 12 fotorreceptores que además les permiten ver la luz polarizada.
4: Que una de las sorpresas que nos vuelve a presentar esta especie es su visión. Cuenta con un par de ojos, además tienen movilidad independiente, y estos ojos son capaces incluso de ver ultravioleta, de ver la luz ultravioleta. También es capaz de ver luz polarizada. Eso le permite ver presas que para nosotros son invisibles, a lo mejor presas muy, muy transparentes o que a simple vista no se pueden ver. El camarón mantis es capaz de verlas.
3: Comen sobre todo animales con concha, sus favoritos. De ahí que hayan desarrollado ese potente mecanismo que les permite abrir almejas o cangrejos.
4: El camarón lo que hace es alimentarse de este tipo de presas, que suelen ser cangrejos, caracolas, etcétera, animales con concha, y utiliza este mecanismo que hemos comentado para, con esta velocidad tan grande, es capaz de partir el caparazón de cangrejos, de caracolas, etcétera, y alimentarse. Por tanto, primero detectaría a la presa con esa visión que tiene tan particular, y segundo, pues imprimiría este golpe tan fuerte rompiendo la concha y posteriormente, obviamente, alimentándose de la presa.
3: Para evitar hacerse daño al golpear, disponen de un núcleo especial amortiguador que tiene una estructura molecular diferente a cualquier otro animal que conocemos. Se denomina estructura de Bulligant, que evita que las posibles grietas que puedan padecer se se acaben transformando en roturas.
4: Es un sistema de palanca que le permite lanzar la pinza con enorme, enorme presión, y ellos cuando golpean no se hacen daño porque tiene una estructura, su caparazón, digamos que es más grueso, es más denso que el de las presas que ellos tienen normalmente, con lo cual producen el daño, pero ellos no sufren ningún tipo de daño.
3: Estos animales habitan en las profundidades, donde excavan pequeñas madrigueras poco profundas que les dejan medio cuerpo fuera, preparado para cazar. Unos animales cuya esperanza de vida puede rondar los 8 o 9 años.

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1: Pues entramos ya en la última etapa de nuestra jornada marinera, repasando lo más destacado de la actualidad pesquera y marítima de este lunes 27 de julio.
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1: Y lo hacemos como siempre con la ayuda de Alexei Ersov y Ruth Drake.
2: Empezamos con fin de semana de fuerte presión migratoria en Ceuta. Más de 200 personas han intentado llegar a nado a la ciudad autónoma.
3: La Guardia Civil ha recuperado 4 cadáveres en el mar y mantiene la búsqueda de varios desaparecidos, mientras ya se han presentado una veintena de denuncias.
2: Nos informa Lara Albillos.
4: El aumento de la presión migratoria ha vuelto a poner rostro a la tragedia que se vive en la frontera entre Marruecos y Ceuta. La Guardia Civil ha recuperado solo este fin de semana 4 cadáveres en el mar. El primero de ellos se encontró cuando un amplio dispositivo de Guardia Civil, Policía Nacional y bomberos acudió para rescatar a 3 inmigrantes marroquíes que habían alcanzado las rocas. Horas después se localizaron otros 3 cuerpos sin vida en el mar. Ante este incremento de intentos de llegada a nado, el gobierno local considera imprescindible impulsar una modificación de la ley de extranjería que posibilite las devoluciones en caliente en el mar, lo explica Alberto Gaitán, consejero de Presidencia y Gobernación.
5: Estamos teniendo una presión migratoria extraordinaria, pero este año con mayor intensidad a raíz de la sentencia del Tribunal Supremo. Entonces entendemos que es necesaria esa modificación que contemple también los rechazos a personas que entren a nado a la ciudad de Ceuta.
4: En lo que va de año ya han sido 27 los fallecidos, 8 solo en este mes de julio.
3: Y ya el pasado viernes en Baleares, Salvamento Marítimo rescató a 63 personas migrantes cuando trataban de alcanzar las costas de Mallorca y Formentera en varias embarcaciones. Según las autoridades, en lo que va de año, se han registrado 200 llegadas de pateras con más de 3.700 personas en situación irregular.
2: Y en Cádiz, la Guardia Civil ha frustrado un alijo de droga en la costa de Chiclana y ha detenido a 4 personas.
3: Los agentes sorprendieron al grupo cuando descargaba desde una neumática más de 900 kilos de hachís, repartidos en 23 fardos. Además de la droga, se han intervenido la embarcación utilizada y un todoterreno robado preparado para transportar el alijo.
2: El calor y la afluencia a playas y piscinas disparan cada verano el riesgo de ahogamiento.
3: Con motivo del Día Mundial para la Prevención de los Ahogamientos, celebrado el pasado sábado, Cruz Roja hace balance de las asistencias realizadas este año y recuerda cómo evitar unas muertes que alcanzaron cifras récord el pasado mes de junio.
2: Nos amplía la información Víctor Ondal.
6: Junio fue el peor mes de la historia en cuanto a ahogamientos en España. 92 muertes por esta causa. En el primer semestre fueron 217. En el Día Mundial para la Prevención de los Ahogamientos, Cruz Roja recuerda la importancia de mantener la precaución al adentrarse en el agua, en una época de playas llenas. David Peinado es el responsable de emergencias de Cruz Roja Cantabria.
7: Para podernos dar un baño con seguridad es hacerlo en un lugar en el cual haya servicio de salvamento y socorrismo. Hacerlo en playas con vigilancia, hacerlo dentro del horario del servicio de salvamento y socorrismo. Dado que si tenemos cualquier tipo de incidente en el agua, la ayuda va a poder ser mucho más inmediata que en el caso de no tener la presencia de los socorristas.
6: Piscinas, ríos, lagos o pantanos son lugares en los que tampoco se debe bajar la guardia.
2: Y ahora nos vamos a Cantabria, que va a repoblar el río Yerana después del vertido de Purines, que ha dejado sus aguas sin vida.
3: El plan de regeneración tiene previsto arrancar el próximo mes de septiembre o en octubre, según el gobierno regional, cuando las aguas se restablezcan y, por lo tanto, se puedan reintroducir animales en ellas.
2: Y seguimos en Cantabria, donde la presencia de carabela portuguesa en algunas de sus playas sigue aumentando y obliga a extremar la precaución para los bañistas. Más datos, Víctor Ondal.
6: Cruz Roja ha realizado más de 750 asistencias por contactos con carabela portuguesa y 230 por picaduras de pez escorpión en las playas de Cantabria en lo que llevamos de verano. Tal y como explica el responsable de emergencias de Cruz Roja Cantabria, David Peinado, no se han registrado casos graves, pero algunos han requerido atención hospitalaria.
7: 13 han sido trasladadas a centros hospitalarios, ninguna con un pronóstico grave, pero sí por precaución, porque presentaban o algún tipo de patología previa o pertenecían a algún colectivo vulnerable y por eso se les ha trasladado al centro sanitario para ser evaluados.
6: Esta segunda quincena de julio está siendo para Cruz Roja la de más actividad por estos indeseados compañeros de baño.
4: El aumento de la presión migratoria ha vuelto a poner...
2: Bueno, seguimos con más noticias. La clochina valenciana, uno de los productos más emblemáticos de la acuicultura mediterránea, afronta un futuro condicionado por el cambio climático, lo que obliga a tomar medidas para preservar la especie. Desde Valencia, Miguel Ángel Orts.
8: El cambio climático obliga a replantear el cultivo de la clochina valenciana. El principal desafío al que se enfrenta este producto es el incremento de la temperatura del agua, según explica el catedrático de acuicultura de la Universidad Politécnica de Valencia, Miguel Jover, uno de los mayores expertos en acuicultura del país, que advierte de que estos dos fenómenos pueden comprometer el crecimiento, la supervivencia y la rentabilidad del cultivo si no se adoptan medidas de adaptación.
9: Por una parte, la temperatura reduce la concentración de oxígeno en el agua y aumenta el metabolismo de las clochinas y la acidificación genera problemas de calcificación de la concha, que es muy importante en las fases larvarias. Todo ello provocaría más mortalidad, menos crecimiento y, por tanto, menos rentabilidad.
8: Entre las estrategias para minimizar estos impactos destaca adelantar el calendario de producción para evitar los meses de mayor calor.
9: O el adelanto de la campaña o aprovechar zonas más profundas y frescas. Pero otras, aunque tecnológicamente posibles, son más difíciles y caras, como la oxigenación del agua o la reproducción en cautividad.
8: En los últimos veranos ya se han registrado temperaturas cercanas a los 30 grados en el puerto de Valencia, una situación que reduce el crecimiento y puede provocar episodios de mortalidad.
1: Pues con esta noticia cerramos el bloque informativo de hoy, lunes 27 de julio.
10: ¿Qué haces en tu día a día?
1: Y vamos a ir llegando a puerto con Amaya y su canción El Relámpago.

0: Nos vamos despidiendo. Hoy en la técnica nos ha acompañado Javier Campos, en cubierta nuestro redactor Alexey Ershov, Ruth Drake aquí a mi ladito y quien nos habla, claro, Coral Consuegra.
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0: Pues echamos el ancla por hoy. Volveremos mañana para seguir surcando las aguas en vuestra compañía, aquí en Radio Exterior de España.

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1: Todos tenemos muchos utensilios que mejoran nuestro día a día, desde un despertador por la mañana, trabajando con un ordenador en una oficina o con un robot que asiste a cirujanos, hasta que apagamos todo por la noche, o incluso cuando viajamos en cualquier transporte, o incluso circuitos que generan energía con diferentes modelos de pila o sistemas para regar los campos y cuidar nuestros bosques. Artilugios y máquinas de lo más sofisticado que se aplican con conocimiento a diferentes sectores, pensando en el progreso y el bien común de la sociedad. Este es el objetivo del Instituto de Ingeniería de España, que representa todas las especialidades de ramas ingenieras, con el listón bien alto en cuanto a ingenieros e ingenieras en nuestro país. Una profesión llena de talento y sin paro, aunque hay que captar vocaciones. Una institución con más de 100 años de historia que impulsa diferentes proyectos y colaboraciones, como prevención de incendios, presas y tratamientos de agua. Hablamos de todo lo que hacen con su presidenta, María Cruz Díaz. También nos acompañan Nuria Álvaro en la producción y Pepo Sherman en el control técnico. ¡Comenzamos! El Instituto de la Ingeniería de España cuenta con más de 100 años de historia y engloba todas las especialidades de ramas ingenieras. Participa en varios proyectos, como por ejemplo programas contra incendios y prevención, también del tratamiento de agua, y cuentan con varias iniciativas divulgativas y colaboraciones con otros organismos. Vamos a conocer un poco más de cerca esta entidad que vela por mejorar la vida de la sociedad con su presidenta, María Cruz Díaz. Buenas, bienvenida.
2: Hola, buenos días. Hola.
1: Bueno, el Instituto de Ingeniería de España nació en 1905 sin ánimo de lucro, declarada de utilidad pública, cuya presidencia de honor ostenta su majestad el rey Felipe VI desde 2014. Cuéntanos un poco también, para conocerlo y que todos los oyentes también se puedan situar, un poco sobre estos orígenes y con qué fin fue creada.
2: Bueno, el Instituto de la Ingeniería lo que hace es acoger a las asociaciones. Las asociaciones se crean muy anteriormente, casi a finales en el 1800 y pico algunas, y las asociaciones eran privadas, siguen siendo privadas, y acogían, digamos, a aquellos ingenieros o aquellos... había asociaciones de otro tipo, pero las que acoge el Instituto de Ingeniería, y lo recogían para defensa del ingeniero y también como defensa y organización de la profesión. Esto hace 75 años se crean los colegios profesionales, que estos no son organismos independientes, sino que dependen del Estado. Uh-huh. Y entonces, la defensa o, bueno, también cuál es la actividad del profesional pasa a los colegios. Es decir, las asociaciones se quedan con la representación de la profesión como tal. Uh-huh. Por eso, el instituto no acoge a todas las ingenierías, acoge a aquellas ingenierías, que son 9, que tienen una característica de profesión regulada, es decir, a las que se le reconoce pues unas atribuciones. Han continuado funcionando y su finalidad es más la profesión que el profesional. O sea, el profesional ya, su defensa es depende de los colegios. Hay siempre una relación estrechísima entre colegio y asociación. Uh-huh. Y de forma que muchas veces están representados

0: por las mismas personas. Y bueno, cada uno tiene su ámbito de funcionamiento.
1: Muy bien.
0: Bueno, el instituto, ya lo conocéis, está situado en el Palacio de los Condes de Navas, en General Arrando 38, y ahí son las sedes de las 9 asociaciones que en estos momentos lo forman. Son las 9 que están reguladas. Si mañana se regularan otras, pues desde luego tendrían todo el derecho a pertenecer al instituto. Y es de carácter privado.
2: Ah, y esas asociaciones son aeronáuticos, agrónomos, caminos, industriales, ICAI, minas, montes, navales y teleco. Y en total, si no estoy equivocado, todas estas asociaciones, digamos, al final acabarán integrando en el Instituto de Ingeniería de España a más de 150.000 ingenieros, que son muchísimos.
0: Sí, por
2: no
0: ahí
2: sé,
0: estamos.
2: No sé si, Maricruz, si es, cómo es coordinar todos esos, digamos, bueno, intereses, en fin,
0: sí.
2: demandas, o bueno, demandas, ¿no? Sí. Simplemente objetivos a lo mejor diferentes. ¿Cómo es coordinar todas esas
0: Sí.
2: asociaciones?
0: Bueno, no es fácil, pero bueno, tampoco es imposible. Algo que ha durado 100 y pico años ya tiene una forma de funcionar, o sea, ya tiene una inercia, con lo cual, bueno, hay veces que hay que innovar y quizá eso cuesta más trabajo, pero sí que lo que se tiene es un espíritu de transversalidad, que eso es raro. Porque generalmente cada especialidad tiene sus problemas, sus historias, su forma de enfocar. Pero entonces, desde el instituto, lo que se enfocan son los problemas desde todas las visiones. O sea, todo funcionamos con unos comités, hay 21, formados por especialistas. Generalmente tenemos unos 400 ingenieros especializados en las distintas cosas, funcionando continuamente. O sea, que eso nos hace, digamos, estar muy al día. Se acaba de por ver la ingeniería de una forma global. Los problemas generalmente ni las soluciones la tiene una sola especialidad, sobre todo de prever, que es una cosa que hacemos nosotros mucho. Lo que vemos es esto puede dar lugar a tal cosa, o sea, prever los problemas que pueden suceder ante hechos determinados. Y eso es fundamental, la visión transversal, con un concepto que en el instituto es la base, la excelencia. Ya que tenemos muchísima gente y muy especializada y muy lista, pues no conviene hacer cosas que no vayan con una marca de excelencia.
3: Claro, es importante tener esa visión de transversalidad y de prever, como dices, Maricruz. Desde el instituto promovéis justamente eso, diferentes campañas, siempre pensando en el bien común, en esa excelencia.
0: Sí.
3: Contáis con varios pactos, por ejemplo, por unos bosques resilientes, pactos para revitalizar
0: Sí.
3: la industria española, pacto por el agua, por mencionar algunos, porque son muchos. También tenéis comités técnicos y jornadas de expertos. Hace poco hemos
0: Sí.
3: tenido en el programa precisamente esas jornadas sobre la prevención y lucha contra incendios. Tenéis mentorías profesionales, muchos congresos, en fin, muchas iniciativas
0: Sí.
3: desde muchas especialidades diferentes, es imposible mencionar todas en un ratito, pero sí cuéntanos algunos de estos proyectos que quieras destacar, unas pinceladas por lo menos de lo que más quieras destacar.
0: Bueno, en estos momentos, así a muy corto plazo, estamos entrando en un periodo de incendios que llevamos trabajando todo este año y el año anterior, de prevención, de qué hay que hacer, de qué conviene tener en cuenta. De también cuál es la experiencia, o sea, nosotros nos basamos mucho en qué ha pasado y cómo se ha solucionado, si es que se ha solucionado el problema y qué podríamos hacer. Esto lo hemos hecho en la Dana, lo hicimos con los volcanes, en fin, desgraciadamente, recientemente demasiadas pasó con el COVID, que tuvimos bueno, pues que hacer una actividad ahí impresionante. Pero nuestra misión es el aprendizaje. Es decir, esto ha pasado, ya ha pasado, o sea, es que ya no nos podemos empezar a rasgar las vestiduras. Yo eso lo llevo fatal, que nos azotemos. Es decir, esto es lo que ha pasado, ¿cómo evitamos que vuelva a pasar? En estos momentos, pues estamos más centrados en los incendios. En la cuestión del agua es continua, porque es muy variable. Tenemos una sequía tremenda, como hay una gota fría, es decir, cómo
3: Claro.
0: manejamos, cómo gestionamos. Y dentro de la ingeniería también cómo visibilizamos esa buena ingeniería que está haciendo que el uso del agua cada vez sea mejor. O sea, usamos menos y mucho mejor. Entonces, eso también que lo vea la sociedad. El problema del agua es transversal. Tenemos el enorme problema de la energía. Estamos viendo, por ejemplo, con la guerra de Ucrania, cómo puede ser el abastecimiento, cómo puede ser el traslado con los tenemos un comité de defensa que estudiamos, bueno, pues cómo puede ser las movilizaciones que necesitarían, cómo podrían, desde el punto de vista simplemente técnico y de ingeniería. También hemos estado muy involucrados en el mantenimiento de los sistemas de riego, las presas. Hay unas obras impresionantes que hay orden de demolición y que no pueden ser demolidas. Primero, porque son unas obras de ingeniería que además vienen en todos los libros de ingeniería. Y luego nos tememos mucho que haya demoliciones que no podemos prever qué va a pasar después. O sea, está muy bien decir, no, es que liberamos el río, el agua baja, no hay que impedir el paso, muy bien, sí, pero es que muchísimas de estas obras, sobre todo pequeñas presas o azudes, tienen un porqué histórico. O sea, eso se hizo por algo. Y entonces, cuando lo destruyes, pues tenemos destrucciones de carreteras, aguas que se salen de los cauces, en fin, una serie de problemas que lo que sí decimos es, mire usted, antes esto hay que estudiarlo, ver qué pasa. Y bueno, y ver qué podemos hacer y qué no podemos hacer, pero con datos, con números. Por ejemplo, la energía es las energías alternativas, qué pasó con por qué el apagón, etcétera, etcétera, y qué pasó. Y bueno, y luego también, pues muchas veces felicitarnos, porque yo siempre digo, cuando hablan, ¡ay, el apagón, nos quedamos sin luz! Y dice, bueno, nos quedamos solamente 8 horas sin luz. En cualquier otro país hubieran sido 3 días. ¿Por qué? Porque se movilizaron los ingenieros inmediatamente y se revirtieron las centrales. Y entonces, si yo le digo a uno, pero tú sabes lo que es revertir una central, pues es una cosa muy complicada, y revertimos 4. O sea que, bueno, pues algo bueno tenemos, que tenemos gente y tenemos técnicos que son capaces de reaccionar en segundos. Nos preocupa un poco, y en eso sí que estamos haciendo mucho hincapié, en que en los sitios de tomas de decisiones técnicos tiene que haber ingenieros. O sea, en eso nos preocupa mucho y hacemos mucho hincapié en que no queremos solo ser solucionadores de problemas, sino que en las tomas de decisiones se tenga en cuenta la opinión técnica de los técnicos. Las políticas y eso, el instituto es independiente, es únicamente la visión técnica. Entonces, existen una variedad tremenda de proyectos, cada comité tiene los suyos. Estamos muy preocupados también con la formación del ingeniero, por supuesto con la inteligencia artificial, pero en cuanto a aplicación, bueno, pues la tenemos ahí, o sea, la estamos aplicando, y no es que la hayamos aplicado hace 3 días, la llevamos aplicando, y siempre, bueno, pues lleva unos riesgos que cada vez se minimizan más.
2: Estaba pensando en un símil con un grupo musical, ¿no? Donde el bajo eléctrico parece que no existe, pero si lo quitas, el grupo se cae. Pues un poco con los ingenieros veo un poco lo mismo. No es una profesión, digamos, de lucirse, pero si no existieran los ingenieros en España, el país nos hunde.
0: No se podría hacer ningún tipo de desarrollo.
2: Eso es. Y justamente estaba hablando un poco de las vocaciones. Ahí decíamos que hay más de 150.000 ingenieros solo en estas asociaciones, pero no sé si son suficientes. Es decir, hay demanda, faltan más ingenieros, sobran, y cómo andan también, quería preguntarte también, Maricruz, cómo andan en cuanto a mujeres, si cada vez hay más referentes de mujeres entre los ingenieros.
0: Bueno, eso es largo, pero bueno, voy a intentar sintetizarlo. Tenemos falta de ingenieros. Tenemos recientes estudios, uno hecho por la Academia de la Ingeniería, que necesitaremos en los próximos años unos 200.000 ingenieros que no tenemos, y que dudamos mucho que podamos formar con la estructura universitaria que tenemos en la actualidad. Luego, no hay paro. Entre los ingenieros, al revés, hay mucha demanda. Claro. Muchos a lo mejor encuentran trabajo antes de acabar la carrera, eso es un problema. Hay pocos que quieran hacer el máster. Entonces ahí encontramos pues unas dificultades tremendas. Las mujeres. Hay más, afortunadamente, pero no las suficientes. Es decir, es un talento que todavía se desperdicia, que no se utiliza. Cuando lo hemos estudiado, nos hemos dado cuenta de que a las mujeres se las quita de la cabeza que estudien ingeniería a edades muy tempranas, mucho más que a los varones. Y esto nos mete en un problema y en unas áreas que nosotros desconocemos, que es la formación de las niñas, pues de 11 a porque a las niñas se les empieza a decir, no, no, tú esto no, pues con 10, 11 años. Y bueno, pues en eso estamos, ver cómo programamos, cómo intervenimos, cómo las familias son receptivas. Bueno, los docentes hay también que entrar ahí y bueno, eso nos preocupa y lo que sí hacemos es cuantificarlo. En estos momentos hay como un 22% de mujeres que son ingenieras, que no es ni mucho menos el 50%. Es aproximadamente lo que hay en Europa, hay algunos países que hay mucho más, pero sí que el instituto lleva y tiene un comité especializado en eso, en que no se desperdicie el talento que tienen los jóvenes para la ingeniería, tanto varones como mujeres. Es decir, que esos niños y esas niñas que sirven, que valen para y que tienen las cualidades, pues que no se les diga, no, es que esto es muy difícil, no, tal. Y en eso trabajamos mucho con las referentes. La ingeniería no hay un conocimiento en la sociedad de qué es el ingeniero y que para qué sirve. Y en las mujeres no había un referente de quiénes éramos las mujeres, que, o sea, no se nos identificaba. Eso cada vez es más rápido, cada vez estamos más en la palestra, se nos ve. Y bueno, pues se ve que somos unas personas que no tenemos ninguna característica física especial, sino que somos como cualquier otra mujer, con unos problemas que hay, que son exactamente igual que puedan tener los varones, bueno, acrecentado quizá por situaciones de conciliación, bueno, de estas cuestiones que nos preocupan. Pero sí que una niña te vea y diga, pues yo siempre cuando voy a un colegio digo, a que yo soy igual que tu abuela, y me dicen, sí, pues ya está, o sea, que vean que yo no tengo, no soy nada especial. Y bueno, y las mujeres más jóvenes pues son mujeres pues guapas, elegantes, o hacen como quieran, pero no son aves raras, no son raras.
3: Desde luego las mujeres son un talento indispensable profesionalmente, es clave en esa promoción de las vocaciones, como estamos comentando. Hay que decir que tú eres ingeniera de agrónomos, seguramente hayas notado mejoría con respecto al momento en que tú estudiaste y ahora, pero es verdad que aún faltan esos referentes, aunque en el instituto es verdad que dais mucha importancia a la visibilidad de la mujer. Hay que decir que tenéis el Observatorio de la Mujer Ingeniera en la Industria Española, un referente para fomentar justamente esto, ¿no? El talento femenino de las ingenieras, y también contáis con los premios Ingenia para reconocer la educación en igualdad y fomentar esa formación científica sin discriminación de sexo, ¿no? Cuéntanos también un poco estas pinceladas, o también pues alguien que
0: bueno, estos premios se hicieron, es un premio del instituto, lo que pasa es que lo coordina el Comité Ingenia. Cuando se crea el Comité Ingenia hace unos años, yo empecé presidiendo ese comité, ahora lo he dejado al ser presidenta del instituto. Y bueno, era la visibilización, empezamos pensando que era un comité de visibilización de mujeres, pero si poníamos algo en nombre de mujeres, íbamos a estar compuesto por mujeres, y esto es fundamental, que sean también los varones los que están involucrados, si no, no, o sea, esto no va a ningún sitio. Y entonces, como el problema era general, hablamos de visibilización del talento. Efectivamente, tenemos o buscamos más peso en el talento femenino, pero es el talento es igual, ¿eh? Lo pueden tener los hombres, lo tienen las mujeres, claro. En fin, el talento es único. Y entonces, en ese sentido, pues se crean estos premios que pues son a periodistas, a escritores, a otras asociaciones independientes del instituto que están haciendo una labor similar. Bueno, pues youtuber, los premios dentro del día 16 se dará el último. Y luego además hemos creado un premio especial que hemos empezado este año, que le hemos puesto el nombre de Dilamarck, que estos son premios para ingenieras. Es decir, para aquellas ingenieras que han destacado por la cuestión que sea. O sea, están las asociaciones dicen este año, pues a las empresarias, este otro año. Entonces, cada asociación propone mujeres que, según su criterio y en su especialidad, hayan destacado. Y estos premios se puso el nombre de Edith Lamarr, aunque ya este nombre había sido usado por las ingenieras de telecomunicación, porque Edith Lamarr, yo recomiendo que se lean su biografía, es una mujer que es típica del talento, una mujer lista, una mujer guapa, una mujer que se prepara para la ingeniería, que hasta el fin de sus días sigue trabajando con cuestiones de ingeniería y que, sin embargo, pues era la mujer más guapa que había en su época, actriz de cine, etcétera, etcétera. Y esto sí que, bueno, pues ha tenido, digamos, una impronta grande. Lo nuestro es que se nos vea, que se vea lo que hacemos y pues de alguna forma premiar a todas aquellas instituciones o actividades o tal que favorecen esta finalidad del instituto, bueno, con respecto a la mujer y las vocaciones.
2: Otro aspecto que queríamos destacar contigo, Maricruz, es que el Instituto de la Ingeniería de España también juega un papel importante en el ámbito internacional, porque sois la voz de la ingeniería española en las principales instituciones del mundo, como la Federación Mundial de Organizadores de Organizaciones de Ingenieros o la Unión Panamericana de Asociaciones de Ingenieros. Cuéntanos cómo estamos nosotros en España con respecto a otros países en cuanto a formación, excelencia de nuestros ingenieros.
0: Sí, bueno, nosotros ocupamos un lugar preponderante. O sea, nuestros ingenieros son muy, muy valorados fuera de España, en todos los ámbitos. En cualquier ámbito de la ingeniería, un ingeniero formado en España tiene muchísimo peso y tiene unas garantías que yo creo que nuestro trabajo precisamente es que eso no decaiga ni se venga abajo. Efectivamente, en UPADI, que son los ingenieros panamericanos, somos país observador. España es país observador y quien está designado para en ese papel es el Instituto de la Ingeniería. Este año se celebrará la reunión en Costa Rica y ahí estamos nosotros, pues, digamos, opinando. En ningún caso somos miembros. El europeo sí que somos miembros y ahora se acaba de celebrar la reunión y tenemos un peso, todas las ingenierías, bastante, bastante grande. Y pertenecemos a la mayoría de las asociaciones mundiales, cada cual en nuestra especialidad, y bueno, hacemos el mejor papel que podemos, pero yo creo que siempre, siempre muy bueno. Yo cada vez que tengo que asistir me vengo muy orgullosa de cómo se nos aprecia y cómo se nos valora en todas, ¿eh? No hay ni una sola especialidad que se diga, bueno, no, España es secundaria. No, España es pionera en ingeniería en todos y cada uno de las especialidades.
3: Bueno, pues como vemos, muchísimas iniciativas. Es muy difícil mencionar todas en un ratito. Siempre valoráis esas colaboraciones. Tenéis más organismos como Ingened, formado por museos, centros tecnológicos, universidades. Sí. Esa especialización, ese dar visibilizar el trabajo de las mujeres ingenieras. Sí. Muchos aspectos diferentes, muchas colaboraciones, pero un último flash para terminar. Una frase, ¿qué le diría a los alumnos que se puedan interesar por cualquier rama de la ingeniería? ¿Tienen el futuro asegurado, como estaban comentando? Un último flash para incitar a los alumnos a la ingeniería.
0: Yo creo que si vales, puedes. Que nadie te quite la idea de lo que quieres ser. Conviene que conozcas lo importante, la importancia social de la ingeniería. Sin ingeniería no puede haber desarrollo ni puede existir confort. Ni de ningún tipo. Y sobre todo, si te gusta y puedes, que nadie te quite, que te quite esa idea. O sea, es algo, nos haces falta. En cuanto a una cosa que preocupa a veces, dicen, no, es que es mucho esfuerzo y pagan poco. Bueno, sí, generalmente en España a todos nos pagan poco, pero los ingenieros son de los que menos poco le pagan. Es decir, que no te echen atrás de decir, es que yo puedo ganar. Bueno, tú puedes, o sea, la ingeniería tienes primero garantizado que vas a trabajar, seguro, seguro, y luego, bueno, pues que vas a ir prosperando en cualquier empresa o en cualquier organismo que tú tengas. O sea, que ese miedo de que yo no, eso de nada, quítatelo. quítatelo de la cabeza, porque hay trabajo, el trabajo es precioso, y bueno, y luego está el orgullo de ser, que eso no hay en un solo ingeniero, yo no he conocido en toda mi vida, y llevo 53 años de profesión, nadie que no esté orgulloso de serlo.
3: Eso es pieza fundamental en ese engranaje, como estamos viendo en nuestro país. Nos hemos acercado, aunque sea con unas pinceladas, al Instituto de Ingeniería de España y todo lo que hacen, un organismo que vela por el interés común de la sociedad a través de diferentes ramas y que representan esa voz de los ingenieros de España también fuera de nuestras fronteras. Despedimos a Maricruz Díaz, ingeniera agrónoma y presidenta del Instituto. Muchas gracias por acompañarnos.
0: Muchísimas gracias a vosotros por darnos visibilidad. Gracias.

Pues ya lo están escuchando, el trabajo de las máquinas de la banda Aviador Drone. Un tema con sonido ochentero que destaca todos los servicios de la industria, que son muchos, como hemos ido viendo en el programa de hoy. Así nos vamos, gracias por acompañarnos y gracias también a los ingenieros por hacer que nos podáis escuchar desde cualquier parte del mundo. Eso también se lo debemos a ellos. Hacemos Marca España. Hasta mañana.

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2: Dos y media, una y media en Canarias. Actualizamos lo principal del lunes que sigue pasando por la ola de incendios. A día de hoy, este año se han quemado 172.000 hectáreas forestales, 6 veces más que el año pasado, y los grandes incendios son el triple en número que en 2025 por estas fechas. Los bomberos luchan contra el tiempo porque este miércoles entra la cuarta ola de calor del verano que probablemente nos lleve hasta el domingo. La provincia más afectada por territorio quemado vuelve a ser Ávila. Se ha quemado el 6% del territorio. Sandra Sánchez, buenas tardes.
3: Buenas tardes. 50.000 hectáreas y un perímetro de más de 160 kilómetros. Ahora mismo más de 118 medios están desplegados en la provincia. El delegado del gobierno, Nicanor Sen, ha actualizado la información desde el puesto de mando avanzado en Navaluenga y ha señalado que el trabajo se ha centrado en 3 sectores.
4: Toda la zona de Mijares y de Gavilanes, también toda la zona de Casillas, Sotillo de la Drada y Casavieja, y también el sector este, que es aquello que tiene que ver con el embalse de San Juan y Cebreros, que como sabéis es la zona en la cual tenemos el incendio que nos viene de Madrid.
3: El delegado del gobierno ha afirmado que en zonas como Casillas el fuego sí que ha llegado a entrar en la zona periurbana, pero ha recalcado que todos los cascos urbanos se están defendiendo. Nicanor Sen ha confirmado que los ciudadanos todavía no podrán regresar a los 16 municipios evacuados y los 3 municipios confinados tampoco cambiarán su estado.
4: Hemos llevado a cabo las mayores medidas de seguridad, ¿no? Para nosotros es prioritario. Hemos adelantado y hemos anticipado aquellas evacuaciones que se han tenido que producir, y dentro de ese ámbito de seguridad máxima para la ciudadanía se establecerán aquellas medidas de relajación si es que hay que llevarlas a cabo.
3: El viceconsejero de Medio Ambiente de la Junta de Castilla y León, Jorge Llorente, ha apelado a la responsabilidad y a seguir las indicaciones de las autoridades. Además, Llorente ha explicado las acciones que con la Diputación de Ávila se están llevando a cabo para paliar las necesidades de los ganaderos y poder alimentar a sus animales lo antes posible.
2: Gracias. Desde el jueves pasado, la sucesión de incendios deja también cifras inéditas de personas desalojadas o confinadas, unas 92.000, las últimas 900 personas evacuadas de Valdemaqueda, en la Comunidad de Madrid. En el puesto de mando avanzado, que se encuentra en Navalcarnero, continúa Pepe Martín. Buenas tardes.
5: Hola, buenas tardes. Sí, la situación es complicada y el tiempo apremia. Hay que aprovechar estos 2 días en los que las condiciones meteorológicas no son óptimas, pero quedan una ventana de oportunidad antes de que el miércoles se compliquen y se ponga más difícil la extinción de este incendio. Fernando Grande Marlaska es el ministro del Interior.
6: Fundamentalmente más temperatura, alzan las temperaturas, también menos humedad y también el viento. Puede, también es otro de los elementos, mayores ráfagas de viento, mayor velocidad. Es decir, el conjunto de circunstancias negativas.
5: La presidenta regional Isabel Díaz Ayuso ha calificado este incendio como la mayor catástrofe natural de la historia de España. Ha señalado que los puntos que más preocupan son el entorno del pantano de San Juan, la urbanización del Encinar del Alberche, el río Cofio, el avance hacia Valdemaqueda, que como decías se está desalojando desde hace unos minutos, y aquí se ha pedido que se refuercen las medidas para evitar que el fuego llegue a la Sierra de Guadarrama.
7: Y también hay lugares que nos preocupan. El avance, el posible avance hacia Valdemaqueda y también a Robledo, donde hemos pedido reforzar esfuerzos, como también en San Martín de Valdeiglesias y el sur de la región. El incendio de Ávila, que entró nuevamente ayer camino a Madrid, nos está complicando a su vez ese entorno del pantano.
5: Ha cuantificado Díaz Ayuso en 32.000 el número de hectáreas quemadas y ha adelantado ya un plan de ayudas en materia de vivienda y avales a empresas y autónomos para ayudar a los afectados por los incendios.
2: En la provincia de Toledo, en el recinto ferial de Talavera de la Reina, está el mayor punto de atención a personas desplazadas por el fuego, unas 1.000, algunas llevan ya varios días de incertidumbre. Con ellas ha estado Javier Alonso. Buenas tardes.
8: Buenas tardes. Los más de 1.000 acogidos en el Talavera Ferial salen y entran en el recinto y hasta se acercan a una churrería cercana a tomar un café. En las conversaciones, la angustia que vivieron este pasado sábado.
9: El fuego ha abrasado toda la ladera, la que es la haya, la ha abrasado.
10: Eso sí que nos han dicho, que nos hagamos la ilusión de que no vamos a encontrar lo que hemos dejado, ni dónde hemos visto, dónde hemos nacido, ni dónde nos hemos criado, que no tiene nada que ver.
11: Se supone que todavía han afectado a las viviendas. Pero vamos, tampoco tenemos mucha información.
8: Su estancia en Talavera, aunque forzada, está siendo, o al menos así nos lo dicen, bastante satisfactoria.
12: No, el trato, pues la comida muy bien, pero no es nada como la casa.
11: Nos han facilitado todo lo que nos haga falta nos lo dan. Sí. Muy bueno, y la gente muy comprensible y muy agradable, la verdad, muy bien.
10: La gente esto está aportando de maravilla, están dando el 1000 por 1000 en todo.
11: Bien, la verdad es que bastante bien, no nos podemos quejar, pero bueno, aguantamos como podemos.
8: Tanto los alojados como el resto del país esperan que la situación mejore en cualquier caso y, según el alcalde José Julián Gregorio, Talavera puede seguir acogiendo.
2: El presidente Sánchez lleva desde la semana pasada recorriendo los centros de coordinación ante los grandes incendios de Guadalajara, Madrid, Ávila y hoy está en el de Castellón, en el de la Val d'Uixó. Allí ha anunciado la declaración de zona catastrófica mañana en el Consejo de Ministros para los municipios arrasados por esos frentes de fuego. Eloy Martínez, buenas tardes.
13: Hola, buenas tardes. Aquí el incendio de la Val d'Uixó entra en una fase complicada por el viento que sopla desde el mediodía de hasta 30 kilómetros por hora. Los responsables de la extinción reconocen que hoy no conseguirán estabilizarlo porque todavía hay bastantes brotes activos, al menos 3 puntos diferentes. Fernando Pérez, director del operativo.
14: Actualmente tenemos un brote en la zona de Eslida y en la zona del Montí. Y también tenemos otro tercero, que es en las urbanizaciones que están en Bechí. Son los puntos que estamos ahora tratando de atajar. Y luego por el perímetro, de manera partida, tenemos pequeños frentes activos que también los estamos tratando con medios aéreos y con medios terrestres.
13: El fuego aquí ha quemado 7.200 hectáreas, la mayoría del Parque Natural de la Serra de Espadà. 16.000 personas siguen evacuadas, otras 65.000 confinadas. Las autoridades piden a la población que no se confíen pese a que no vean el fuego. Pilar Bernabé, delegada del Gobierno de la Comunidad Valenciana.
15: No ver fuego o no ver humo en una zona no significa que en un corto plazo de tiempo pueda aparecer ese fuego o ese humo que sería perjudicial para la salud o podría comprometer la seguridad de las personas. Por lo tanto, por favor, atiendan a estas indicaciones.
13: La Guardia Civil descarta que el origen sea por causas naturales y ya, de hecho, ha interrogado a varias personas en esta investigación.
2: Gracias, Eloy. El Consejo de Ministros de mañana, aparte de esa declaración de zona catastrófica, va a tener sobre la mesa una serie de medidas laborales impulsadas por el Ministerio de Yolanda Díaz. La idea es que en el borrador es que habrá una prestación por cuenta de la Administración y sin coste para las empresas. Estamos viendo fuegos por momentos inatacables, inasumibles por las altas temperaturas, por la sequedad del terreno y la abundancia de vegetación acumulada. Todo eso junto hace que las llamas y el humo formen sus propias dinámicas internas. Isabel Jiménez, buenas tardes.
16: Buenas tardes. Estamos hablando de incendios que, según los expertos, generan más energía que una central nuclear. Ese aire caliente, explica el ingeniero forestal Víctor Resco, asciende como por una chimenea y se enfría al subir. Se convierte en una tormenta, pero sin agua.
17: Nos quedamos con los vientos erráticos y eso es lo que hace que se puedan quemar miles de hectáreas en una cuestión de minutos.
16: Una auténtica tormenta de fuego, en palabras de Resco, porque las corrientes de aire alimentan las llamas con oxígeno y pueden lanzar objetos ardientes a mucha distancia. Si antes teníamos un frente lineal, explica Rubén Laína, coordinador del Máster de Gestión de Incendios de la Politécnica de Madrid, ahora es impredecible.
18: Cuando tiene un comportamiento extremo, este avance se puede dar a saltos, se puede dar generando focos secundarios, se puede dar un reventón térmico o la caída de un pirocúmulo.
16: Pues puede echar por tierra cualquier planificación.
18: Pueden quedar comprometidas porque empiece a quemarse zonas fuera de lo que es el frente de avance. Y esto compromete la seguridad de los dispositivos.
16: Estos fuegos no son inéditos. Víctor Resco firma el informe Megaincendios de la Real Academia de la Ingeniería y recuerda que el primero documentado en nuestro entorno fue en 1948 en Francia, pero el siguiente ocurrió en 2017, Portugal, y desde entonces...
17: La novedad radica en que cada vez son más frecuentes, pero no es un fenómeno imprevisto. Llevamos 10 años viéndolo venir.
16: Se ven favorecidos por condiciones climáticas extremas recurrentes y un aumento de la vegetación. Recuerda, Resco, que solo podemos actuar contra el segundo factor.
2: El Gobierno ha anunciado esta mañana 10 millones de euros para habilitar nuevos refugios climáticos. La mitad de esa partida sería para colegios. Lo ha anunciado el presidente en la presentación de la Red de Refugios de la Administración General del Estado, donde ha insistido en la necesidad de colaborar en un pacto de Estado frente a la emergencia climática. Un asunto en el que evita entrar el Partido Popular. Cuca Gamarra, su vicesecretaria, defiende un modelo de respuesta conjunta contra los riesgos naturales.
19: No me cansaré de pedir al resto de fuerzas políticas, al resto de agentes sociales, una y otra vez, que se unan a este pacto de Estado, porque esta sí que es una prioridad nacional. Esta sí es una prioridad nacional, que nos atañe a todos y a todas.
20: Ese gran acuerdo nacional de prevención, coordinación y respuesta ante los riesgos naturales.
2: El miércoles, por cierto, el ministro del Interior ha citado, como ya estaba previsto, a todas las comunidades autónomas ante la emergencia de los incendios. Y la gravedad de los fuegos nos sitúa también en Francia. Ya han ardido 116.000 hectáreas en lo que va del año, un triste récord al que está contribuyendo el fuego en la Gironda, en el suroeste del país. Por el momento, 220.000 evacuados. El ministro del Interior acaba de anunciar que está estabilizado, pero no controlado. Santiago Barnuevo, buenas tardes.
21: Buenas tardes. Es un incendio inédito en suelo francés, dice el ministro del Interior, por su virulencia y porque está suponiendo un reto gigante para los 2.500 bomberos y los 18 medios aéreos que trabajan a destajo para frenar unas llamas que se han quedado apenas 15 kilómetros de Burdeos, una ciudad que vive además, como todo el sur de Francia, la alerta sanitaria por la nube de cenizas que ha provocado el peor fuego en décadas sobre el suelo francés y que ya ha quemado 42.000 hectáreas y ha afectado a decenas de viviendas y de empresas. Hoy está siendo una jornada relativamente mejor para trabajar en su control, pero el alcalde de Les Cap-Ferret, una localidad que llegó a estar completamente rodeada por las llamas, advierte de que a partir de mañana todo se va a complicar.
22: Malheureusement, les conditions météo ne sont pas favorables pour la fixation de ce feu.
21: Porque llega una nueva ola de calor con temperaturas por encima de los 40 grados y un viento que será muy fuerte este próximo miércoles, que también podría afectar a los otros incendios que afectan a Francia en las Landas, el Var, los Altos Alpes y Córcega.
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2: Estamos ahora en Ceuta. Más de 1.000 personas migrantes han entrado de forma irregular en la última semana, según han informado el Ejecutivo de la Ciudad Autónoma y la Delegación del Gobierno, que hablan de una situación de emergencia migratoria. Sara Vázquez.
23: La delegación del Gobierno y el Ejecutivo de Ceuta reclaman una respuesta extraordinaria e inmediata, como han trasladado al más alto nivel institucional. Han asegurado tras reunirse esta mañana. La llegada masiva ha desbordado el Centro de Estancia Temporal de Inmigrantes, el CETI. En sus inmediaciones se concentran a esta hora unos 200 migrantes. Hemos hablado con algunos de ellos.
24: Ah, no tanto ahora. Vale. Ayer vivo en Marruecos. Hoy vivo en España.
25: A buscar la vida. Ya está, buscar la vida y trabajar.
23: El gobierno local considera imprescindible impulsar una modificación de la ley de extranjería que posibilite las devoluciones en caliente de los migrantes llegados a Ceuta por mar. El consejero de Presidencia y Gobernación, Alberto Gaitán, reclama también asistencia con los menores.
26: También es necesario el seguir intensificando en el área de menores la salida y el traslado de menores a otras comunidades autónomas.
23: Solo en el último fin de semana se han recuperado 4 cadáveres de migrantes en aguas de Ceuta.
2: La crónica judicial de este lunes es extensa. Novedades en el caso Begoña Gómez. La acusación popular ha rebajado a la mitad la petición de cárcel para la mujer del presidente del gobierno. Hablamos de 13 años de petición de prisión y piden también la comparecencia como testigo del presidente Sánchez. Mientras, en la Audiencia Nacional, el juicio por la operación Kitchen, estamos encarando la recta final. Se prevé que quede visto para sentencia tras la exposición final de los informes finales de las defensas y después de que los acusados hagan o no uso de su derecho a la última palabra. Hoy es turno de las defensas del excomisario Villarejo, la del comisario Andrés Gómez, conocido como El Gordo, y la del comisario José Luis Olivera. Quedaría por comparecer el exchofer de Bárcenas, Sergio Ríos. Laura Herrero, buenas tardes.
27: Buenas tardes, sí, sin sorpresa, todas las defensas piden una sentencia absolutoria y niegan la existencia de un espionaje a Luis Bárcenas desde el Ministerio del Interior. El abogado de Villarejo, para quien, recordemos, la Fiscalía pide la pena más alta de cárcel, 19 años, sostiene que el excomisario participó en una operación de inteligencia que no actuaba de motu propio y que la Kitchen fue una invención del mismo Bárcenas.
28: La circunstancia de que este es un caso cuasi periodístico, que el famoso caso Kitchen, que nunca existió como tal nombre, se creó por el señor Bárcenas a través de un grupo de periodistas que él hábilmente movilizó.
27: Las respectivas defensas de los comisarios Andrés Gómez Gordo y José Luis Oliveira defienden la tesis, aunque con sus matices particulares. Solo queda por exponer el informe final, el del abogado del chofer de Bárcenas, Sergio Ríos, que recordemos fue captado como confidente. Luego los acusados podrán hacer uso del último turno de palabra y si las previsiones se cumplen esta semana, este juicio va a quedar visto para sentencia.
2: La Audiencia de Barcelona ha procesado a los tres mossos que ayudaron al expresidente de la Generalitat, Carles Puigdemont, a huir durante su visita a Barcelona en agosto de 2024, pese a que en ese momento había una orden de detención contra él. En el auto se indica que actuaron de forma concertada y que cada uno de ellos realizó una tarea propia y complementaria para lograr la huida del expresidente Nuria Alcalá.
0: Sí, aunque la instructora no había apreciado suficientes indicios para mantener abierta la causa, la Audiencia de Barcelona revocó su archivo tras constatar pruebas de una actuación conjunta y coordinada de los tres agentes de los Mossos para evitar la detención del líder de Junts y facilitar su fuga. Ahora propone enviar a los investigados a juicio por omisión del deber de perseguir delitos. Según la resolución, la investigación habría encontrado indicios de colaboración desde la llegada, en este caso de Carles Puigdemont a Barcelona. Las imágenes recogidas por los Mossos les captaron acompañando a Puigdemont en su llegada a pie al escenario de Arc de Triomphe, donde pronunció un breve discurso, y escoltándolo para perpetrar su huida sin ser detectado, a pesar de esa orden de detención vigente dictada por el Tribunal Supremo. La jueza destaca, entre otros indicios, que en la huida se utilizó un coche titularidad de uno de los investigados. Destaca también que los tres estaban instruidos en técnicas propias de escolta y protección de personalidades. Con todo, da 10 días a las partes para enviar la causa a juicio o bien para su archivo.
2: Y una última hora nos lleva a la Audiencia Provincial de Málaga, que acaba de condenar a 15 años de prisión al hombre que mató a su mujer y posteriormente la enterró bajo hormigón en 2022. Laura García, buenas tardes.
3: Sí, el ahora condenado fue declarado culpable por un jurado popular por unos hechos ocurridos en 2022, cuando tras una discusión, tras anunciarle que quería el divorcio, acabó estrangulando a su mujer y luego enterró su cuerpo en una nave industrial de su propiedad bajo el suelo de hormigón. El tribunal lo condena por un delito de homicidio, con las circunstancias que agravan la pena de género y de parentesco, y también las que atenúan de confesión tardía y reparación del daño. Además de los 15 años de prisión, se le impone la prohibición de aproximarse a sus dos hijas menores a menos de 500 metros y comunicarse con ellas durante 16 años y la libertad vigilada del acusado durante 10 años. Además, deberá abonar como responsabilidad civil la cuantía de 77.800 euros para cada una.
2: Recordamos el teléfono 016 de ayuda a mujeres víctimas de violencia machista. Les contábamos en portada que mañana no está previsto que vaya al Consejo de Ministros, el último antes de las vacaciones, el Real Decreto para prorrogar los alquileres que venzan hasta 2028. Llevarlo antes de las vacaciones era un compromiso de la parte socialista de la coalición Consumar, pero se va a retrasar a septiembre por falta de apoyos parlamentarios. Mientras se empalma consecuencias de la crisis de la vivienda, la presidenta balear Marga Proensa ha pedido explicaciones al delegado del Gobierno por la carga policial ayer durante la manifestación en contra del turismo masivo, en la que participaron más de 25.000 personas según datos oficiales. Como consecuencia de ello, un hombre continúa detenido por los incidentes y 8 personas resultaron heridas. Llamo a Viñas.
4: Buenas tardes. El delegado del Gobierno en Baleares ha comparecido hace un par de horas y ha admitido que la actuación policial de ayer tras la manifestación fue excesiva y violenta. Todo esto cuando, recordemos, hubo cargas policiales que dejaron 8 heridos, 2 de ellos trasladados a centros hospitalarios y también un detenido. El atestado policial justifica las cargas en respuesta a agresiones de grupos violentos que causaron lesiones a 5 agentes y también a turistas. Alfonso Rodríguez asegura que ha pedido un informe detallado de la actuación policial y por ahora descarta dimitir, tal como piden los organizadores.
5: Queda claro que se produjeron actuaciones violentas de algunos miembros del dispositivo policial en las que se empleó fuerza física contra personas que, aparentemente, no suponían una amenaza.
4: Unas declaraciones que no han convencido a la plataforma Mens Turisme Més Vida, que ha convocado una movilización mañana a las 12 frente a la delegación del Gobierno para insistir en la petición de dimisión. Por cierto, también ha reaccionado a estas palabras el sindicato Jupol, quien ha recriminado las críticas a la actuación policial.
2: Cataluña, el País Vasco, Navarra y Galicia son las únicas comunidades que han adoptado planes para declarar zonas tensionadas y permitir el acceso a una vivienda en lugares donde los alquileres están más comprometidos. Repasamos cómo está el mapa de las zonas tensionadas en España con Blanca Pascual.
6: Cataluña fue la primera comunidad en declarar zona tensionada de alquiler en 140 municipios en marzo de 2024, casi un año después de que la ley de vivienda recogiera esta figura. La lista llega ahora a 270, incluyendo Barcelona y su área metropolitana. Navarra cuenta con 21 localidades, País Vasco 17, con sus tres capitales, y Galicia, la ciudad de A Coruña. Según datos oficiales, en Navarra los alquileres habrían bajado entre un 2 y un 7%, en Cataluña cerca de un 3%, en A Coruña el 1%. Hoy el consejero vasco Denis Itxaso quiere ser prudente. En el último trimestre del año 2025 en San Sebastián los alquileres han adelgazado un 3,7%, pero en Bilbao suben y pasan de los 1.000 euros.
7: Hablamos de ser cautelosos en lo que tiene que ver con la evolución del precio, porque estamos hablando de un único trimestre y vamos a ser muy prudentes. Pero lo que sí tenemos claro es la evolución de las fianzas depositadas en Euskadi. Y esta es una cifra incontrovertible. No hay ninguna fuga de viviendas del mercado del alquiler. Estamos viendo un incremento sostenido que no viene de ahora, viene de atrás.
6: Según los portales inmobiliarios, hasta junio los alquileres se han encarecido en España un 4% interanual, aunque Madrid, por ejemplo, lo dobla. Lo que alertan es de una reducción de oferta, cae hasta un 42% en San Sebastián, Pamplona y A Coruña, y detectan un desplazamiento de alquiler de larga duración al de temporada en zonas tensionadas. Supone ya el 29% de la oferta total sin incluir pisos turísticos y ha avanzado un 13% respecto al año pasado. El caso más extremo en A Coruña, con crecimientos del 100%.
2: Estamos en Alemania. Continúa el duelo por el atropello mortal de una persona durante la celebración del Orgullo, en el que resultaron también heridas una treintena de personas. La Fiscalía alemana ha anunciado la puesta en libertad de un segundo sospechoso detenido después de que el primero fuera abatido a tiros por la policía. Contaba con antecedentes por pertenencia a grupos islamistas. Beatriz Domínguez, buenas tardes.
8: Buenas tardes. Y esta mañana ha quedado en libertad el hombre que permanecía bajo custodia policial tras el atropello masivo de este sábado. Las fuerzas de seguridad habían interrogado desde entonces a varias personas, mientras todavía se buscaba al principal sospechoso, que acabó siendo abatido por fuerzas especiales de la policía ayer por la tarde, después de 20 horas de intensa búsqueda. Abdul Balut, berlines de 21 años, con raíces libanesas, estaba en el radar de la policía por sus vínculos islamistas. El ministro de Interior, Alexander Dobrindt, confirmaba su amplio expediente delictivo y radicalización, y tras su muerte rebajaba el nivel de amenaza. Pero la investigación sigue en marcha. La Fiscalía Federal, que se había hecho cargo del caso, debe determinar ahora si ha habido autores intelectuales o cómplices. Por el momento no trasciende más información. Y desde el ámbito político se repite una pregunta dirigida al sistema judicial. ¿Por qué un hombre con esos antecedentes estaba en la calle? Al sospechoso le había caído una condena de casi 2 años por esos vínculos islamistas, conmutada por la condicional, y estaba siendo monitorizado. El alcalde de la ciudad explicaba anoche que no había indicios de un ataque contra el evento del Orgullo, de lo contrario se habría investigado.
2: Más de 40 millones de personas en el mundo viven con VIH. En los últimos años ha caído drásticamente las muertes relacionadas con el SIDA, pero también las nuevas infecciones, pero sigue preocupando la desigualdad entre regiones en el acceso a medicamentos. Sobre ese y más aspectos relacionados con el virus se está hablando en la conferencia internacional que se celebra en Río de Janeiro. Enviado especial Luis Vallés, buenas tardes.
9: ¿Qué tal, Marta? Buenas tardes. Ahora mismo charla sobre estos asuntos previas a esa inauguración de esta tarde a cargo del director de la OMS, Tedros Adhanom. Lo que sí es cierto es que nunca la ciencia había estado tan cerca de cambiar la prevención del VIH. Nuevos tratamientos como el lenacapavir, una inyección que protege durante 6 meses, o el alimatravir, una pastilla mensual, aún en investigación, que prometen facilitar el acceso a la profilaxis. Vanessa López, de Salud por Derecho.
10: Herramientas de prevención muy potentes, muy prometedoras, que permitirían reducir las infecciones, todavía está por ver si a causa del altísimo precio que puedan tener las patentes o de la falta de financiación internacional pueden implementarse de una manera que realmente lleguen a quienes lo necesitan.
9: Sin embargo, la gran amenaza ya no está en los laboratorios, sino en los presupuestos, sobre todo en los recortes de varios gobiernos como el del estadounidense Donald Trump. Organizaciones como Salud por Derecho advierten de que el principal obstáculo también es la eficacia de estos medicamentos, sino su precio, las patentes y la exclusión de numerosos países de renta media de las licencias para medicamentos genéricos.
2: Y un asunto relacionado con el patrimonio. 4 de las ex monjas de Belorado estaban citadas esta mañana en los juzgados de Briviesca, en Burgos, por vender por internet obras de arte y casullas del monasterio y por utilizar vehículos asignados a la comunidad religiosa. Veamos qué ha ocurrido. Redacción en Burgos, Carmelo Palacios, buenas tardes.
11: Buenas tardes. Las esmonjas de Belorado no ven delito en las ventas de obras de arte y dicen que es rastrero que se las acuse. Sor Sion señala que esas obras se vendieron antes del cisma en 2023 y que estaban en su derecho.
12: Fue por una circunstancia particular que tuvimos en el año 23 para salir adelante y teníamos todo el derecho de hacerlo. Pues como ya digo, como cualquiera que vende sus cosas en Wallapop o donde sea.
11: También se han defendido sobre el uso que hicieron de los vehículos del monasterio y la venta de casullas a través de Wallapop. Escuchamos a Sor Sion y Sor Paloma.
12: Vendimos 4 casullas, ya digo, por el valor, las 4 juntas de menos de 1.000 euros. Entonces, sí, yo sigo pensando en el rasca-rasca, ¿no? Es como...
13: Es un poco como que constantemente nos dicen que hicimos las cosas sin permiso, que es un uso ilegítimo porque no hemos pedido permiso al superior mayor. Y decimos, ¿pero superior mayor de quién? Si ni siquiera le reconocemos.
11: Las esclarisas dicen sentirse perseguidas por el sistema y afrontar una presión sin límites, ya que, recordamos, permanecen abiertos hasta 8 frentes judiciales.
2: Y vamos ya con la cultura. Beatriz Torío, buenas tardes.
14: Hola Marta, ¿qué tal? Muy buenas tardes a todos.
2: La candidatura de la Ribeira Sacra en Galicia como Patrimonio Mundial de la UNESCO va a tener que esperar. Hoy el comité que tenía que decidirlo ha pospuesto su designación.
14: Así es, ha sido durante el encuentro que se está celebrando desde la semana pasada en Busan, en Corea del Sur. Siguiendo la sesión de esta mañana en la que se ha debatido nuestra candidatura, ha estado Íñigo Picabea. Él nos va a contar qué ha pasado durante la reunión. Hola Íñigo, ¿qué tal?
15: ¿Qué tal? Buenas tardes. La nominación de la Ribeira Sacra ha generado mucho debate en el comité de la UNESCO. De Perú a Bangladesh, de Suiza a Tanzania, más de 15 países han intervenido para defender, rechazar o matizar la candidatura española. Un debate marcado por el informe previo, no vinculante, de ICOMOS. El Consejo Internacional de Monumentos y Sitios recomendaba no inscribir el paisaje gallego como patrimonio mundial por varias razones. No se justifica de forma convincente el valor universal sobresaliente del lugar, no resulta evidente cómo la variedad de elementos forma un paisaje cultural coherente y, añadía ICOMOS, falta información sobre tradiciones vinculadas a ese paisaje. Bueno, al final, el Comité de Patrimonio Mundial ha optado por un aplazamiento de digamos leve, que no cuestiona el fondo ni el potencial de esta candidatura. El dossier de Ribeira Sacra vuelve a casa, por tanto, para que España aporte más información, reciba asesoramiento y pueda presentarlo de nuevo en 2027. Miquel Iceta, embajador español ante la UNESCO.
16: Constatamos que el comité ha rechazado la propuesta de ICOMOS y nos alegramos por ello.
15: En los últimos días sí se han inscrito como Patrimonio Mundial de la UNESCO las playas del desembarco de Normandía o la arquitectura de Alvar, Aino y Elisa Aalto en Finlandia.
2: Mientras en Jerez de la Frontera, en Cádiz, se ha inaugurado este mediodía la reunión anual de directores del Instituto Cervantes con la presencia de la reina Letizia.
14: Hasta el miércoles los responsables de todos los centros de la red van a dialogar, reflexionar y debatir sobre la situación del español en el mundo o la labor del Cervantes mirando al futuro. Siguiendo la jornada inaugural, ha estado en Cádiz nuestro compañero Jesús Lominchar.
17: El Instituto Cervantes ha pedido al gobierno la apertura de un centro en Gibraltar y lo tiene todo preparado para abrirlo si se autoriza. Lo ha dicho en el inicio de la reunión anual del Instituto hoy en Jerez su presidente Luis García Montero. La reina Letizia ha presidido la apertura de un encuentro en el que durante 3 días se diseñarán las líneas estratégicas del Instituto para el próximo curso. Entre ellas, según García Montero, la adaptación a la transformación digital y la defensa de los 40 millones de hispanohablantes de Estados Unidos ante los obstáculos de la administración Trump al español.
18: Esto ya no es un problema de las relaciones internacionales con México o con España, es un problema de la manera en la que se entiende la democracia, porque hay quien cree que la prepotencia de una identidad debe romper la diversidad.
17: La reunión se celebra en Jerez por el centenario del nacimiento del escritor jerezano Caballero Bonal en su día Premio Cervantes.
2: Y en el Ojo Crítico esta tarde
14: recibimos al escritor argentino Ramón Stark, afincado en España. Viene a presentarnos su primera novela, Que se vayan todos, sobre el corralito argentino de 2001 que cambió para siempre la vida de su familia y de su país.
2: Gracias. Y en los deportes sigue la pretemporada de clubes. El Barcelona viaja a Inglaterra mientras el Real Madrid prepara un nuevo partidillo de contra el Leganés. Clara Rodríguez, buenas tardes.
19: Buenas tardes. Los de Hansi Flick continúan su puesta a punto en tierras inglesas, donde se medirán con el Birmingham City. Frank Ruber, buenas tardes.
29: Buenas tardes. El Barça aterriza en Inglaterra con 13 futbolistas del primer equipo, 17 de la Masía y 2 sorpresas. El capitán Marc-André Ter Stegen forma parte de la expedición a la espera de cerrar su cesión al Ajax de Mitchell y también está en la lista Frenkie de Jong para seguir recuperándose de la lesión en la rodilla derecha. Los de Hansi Flick estarán concentrados en el centro de entrenamiento St. George Park. Este viernes disputarán un amistoso contra el Birmingham de la segunda división inglesa y el primer stage de pretemporada acabará el 3 de agosto.

0: Falta de unos flecos, el Real Madrid y el Leipzig cerrarían la operación por una cifra cercana a los 120 millones de euros.
1: Y ahí del Mundial, carta de Gianni Infantino para defender la organización del último Mundial y responder a los que le criticaron, en palabras del presidente de la FIFA, consumidos por el odio.
2: Gracias, Clara. Mario Galoán en el control de sonido, Alejandro Martínez del Hoyo en realización. 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
3: Son las 3, las 2 en Canarias.
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3: Son más de 92.000 las personas afectadas por los incendios de Ávila y de la Sierra Oeste de la Comunidad de Madrid, donde han ardido 78.000 hectáreas. Los cientos de efectivos desplegados en la zona están tratando de cercar el fuego ante la cuarta ola de calor que comenzará el miércoles. Chema Lázaro.
5: El incendio sigue sin estar controlado, aunque se trabaja en todos los sectores. Ávila es la provincia más afectada. Cuando ha disminuido el viento, los equipos han podido avanzar en tareas de consolidación. Se realizan quemas controladas para evitar nuevas reproducciones. Tres sectores ahora son prioritarios. Nicolás Seng, delegado del Gobierno en Castilla y León.
6: Toda la zona de Mijares y de Gavilanes, también toda la zona de Casillas, Sotillo de la Drada y Casavieja, y también el sector este, que es aquello que tiene que ver con el embalse de San Juan y Cebrero.
5: Mientras, en la Comunidad de Madrid, el Gobierno regional se ha comprometido a buscar hogares a los afectados que se han quedado sin vivienda. O Isabel Díaz Ayuso, presidenta.
7: En primer lugar, la adjudicación temporal de viviendas de la Agencia de Vivienda Social para aquellas personas que hayan perdido su vivienda habitual. Líneas directas de ayuda al alquiler. Nosotros nos vamos a encargar del pago del mismo durante 12 meses.
5: Y en la provincia de Toledo, en el recinto ferial de Talavera de la Reina, están albergadas unas 1.000 personas de los 6.200 evacuados en esta provincia.
3: En Castellón se esperan horas complicadas en el incendio declarado en la Vall d'Uixó, que afecta al Parque Natural de la Serra d'Espada, uno de los pulmones verdes de la Comunidad Valenciana. 16.000 personas han sido desalojadas y 7.200 hectáreas calcinadas. Hay más de 400 efectivos terrestres trabajando con el apoyo de 25 medios aéreos en un perímetro de 67 kilómetros. Hasta allí se ha desplazado el presidente del Gobierno, Pedro Sánchez.
8: Quedan horas difíciles, horas complejas. Vamos a tener un aumento de las temperaturas a partir de pocas horas en los próximos días. La EMET nos va a anunciar una nueva ola de calor en toda la península ibérica y, por tanto, pido comprensión y extremar la prevención y la precaución por parte de todos los ciudadanos y ciudadanas en todo el país.
3: En media hora se espera la visita de la ministra de Transición Ecológica, Sara Hagesen. El Gobierno de Canarias apoya la nueva financiación autonómica que le reportará 1.300 millones más al año. Lo ha anunciado el presidente Fernando Clavijo tras reunirse con los ministros de Hacienda y de Política Territorial, en los que defiende Clavijo se han reconocido sus singularidades.
9: Yo sí puedo decir que este asunto ha sido tratado en los senos del Partido de Coalición Canaria y la posición de Coalición Canaria será favorable en el Congreso de los Diputados.
3: El ministro de Hacienda, Arcadia España, ha valorado que Canarias se ha querido sentar a negociar, posición que ha confrontado con lo que han hecho las comunidades gobernadas por el Partido Popular.
10: Yo no sé cuál es el modelo del Partido Popular. Yo creo que deberían de hacer un ejercicio de reflexión y que no antepongan los intereses electorales del señor Feijóo a los intereses de sus ciudadanos en cada uno de sus territorios.
3: Hay más asuntos. El registro de los bolsos de los empleados de H&M y el de las taquillas para comprobar si roban prendas de la tienda ha sido declarado nulo. La Audiencia Nacional, en una sentencia, considera que se invade la intimidad de los trabajadores y exige cesarlos de inmediato. Guillermo Hernández.
11: La Sala de lo Social declara nulos estos controles visuales a los que se someten los empleados del último turno de H&M. Normalmente es el encargado o el personal de seguridad quien a la salida inspecciona los bolsos y las mochilas. Además, cada mes, de manera aleatoria, se hace un registro de sus taquillas. La Audiencia Nacional entiende que estas prácticas sacrifican la intimidad de los trabajadores y sugiere que existen otras medidas más moderadas que pueden cumplir con ese objetivo de supervisión. Además, indica que la empresa, en fase de interrogatorio, no ha aportado una cantidad concreta de pérdidas producidas por los supuestos hurtos de los empleados, por lo que no hay una evidencia que justifique la medida. La Audiencia Nacional da así la razón a la demanda presentada por los sindicatos UGT y Comisiones Obreras.
3: Y Alemania sigue investigando el ataque durante las celebraciones del Día del Orgullo LGTBI en Berlín, que deja una mujer fallecida y 29 heridos graves, que evolucionan favorablemente. El canciller Friedrich Merz lo ha condenado.
12: Wir denken an und beten für das Todesopfer
3: Dice Merz que piensa

0: Y rezan por la víctima que perdió su vida de nacionalidad polaca y por los heridos. Personas añade que celebraban pacíficamente y que alguien quiso destruir los valores de libertad. Se cree que el autor, abatido tras 20 horas de búsqueda, estaba en el radar de la policía por su radicalización y su vinculación con grupos islamistas. 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

Todo tiene su comienzo y hay momentos que definen sin saberlo el futuro de lo que vendrá. El 9 de febrero de 1980, en el Salón de Actos de la Escuela de Ingenieros de Caminos de la Universidad Politécnica de Madrid, se celebró un concierto histórico para homenajear al compositor y batería José Enrique Cano Canito. ¿Quién era? El batería del grupo TOS, es decir, del germen de Los Secretos. A aquel escenario se subieron sus compañeros de TOS, por supuesto, los hermanos Urquijo. Y además Nacha Pop, Alaska y los Pegamoides, Paraíso, Mamá, Los Bólidos, Trastos, Mario Tenia y Los Solitarios y Mermelada. Aquel evento retransmitido por Televisión Española sería, sin saberlo, el germen inicial de lo que a partir de ahí se conoció como la movida madrileña. Y también fue el punto anterior a la aparición de una de las grandes bandas que la iniciaron, Los Secretos.

Es curioso cómo los secretos dan el pistoletazo de salida a la movida madrileña y al mismo tiempo siempre se consideró que eran algo aparte, una rara avis. Lo cierto es que todavía eran dos, pero la muerte de Canito en un accidente de tráfico reformuló las filas. Con un nuevo batería y cantante, Pedro Antonio Díaz, nacían en el año 1980 Los Secretos. Y en parte seguían llevando el sello de la casa, su admiración por la música británica, la pasión de los Urquijo por los Beatles, los Byrds y Jackson Browne. Sus canciones breves y directas que, sobre todo al principio, contaban con una producción al estilo inglés. Eran su propia marca de la casa.

Los hermanos Urquijo habían crecido peleándose por la única guitarra que había en casa. Y su educación musical era la colección de discos de su padre. Cuando formaron TOS a finales de los años 70, ya grabaron sus primeras maquetas y canciones. Algunas de ellas las heredarían los secretos. Lo cierto es que tras la muerte de Canito, su nombre estaba en boca de todo el mundo. Y estaba claro que eran de interés para las discográficas. Así que ficharían por Polydor y grabarían para empezar un EP de 4 canciones. 3 de ellas acabarían conformando la base de su disco debut.

Los secretos tenían un sonido propio que bebía de influencias extranjeras, eso estaba claro. Llevaban años componiendo y eran capaces de meter los dedos en la sociedad joven del momento para hablar de temas no habituales cargados de una enorme melancolía. Aquel primer EP consiguió vender 5.000 copias en unos pocos días, lo que era un éxito para una banda que acababa de nacer. Así que era el momento de centrar su atención en un disco que no tendría más título que el nombre del grupo. Una carta de presentación directa, con una icónica fotografía en blanco y negro que se alejaba de los neones de colores nocturnos.

La producción del álbum correría a cargo de Juan Luis Izaguirre y contaba con Mike Cooper como ingeniero de sonido, lo que le daba un cierto aire inglés a este. Pero las atmósferas y los temas eran pura nocturnidad madrileña. El álbum fue de inmediato una bomba impulsada por el éxito de la que sería una de sus canciones estandarte para siempre, Déjame, que por cierto había formado parte del cuerpo de su primer EP. Y no había sido un éxito desmesurado con su primera tirada, todo hay que decirlo. Algo extraño, dado que hoy Déjame es una de las canciones de pop español más conocidas de todos los tiempos. Pero a su lado había auténticas críticas a la decadencia nocturna. Temas como Niño Mimado que metían de lleno los dedos en el propio público de Los Secretos.

Cano y los Bulldogs también serían homenajeados en este primer álbum de Los Secretos que haría historia del pop español. Ellos eran los responsables de la versión original del cierre del disco, Sobre un vidrio mojado, la única canción que no había sido compuesta por miembros de Toso Los Secretos. Su publicación en el álbum le supuso un impulso enorme que de hecho eclipsó a la original.

Los Secretos debutaban con un álbum que muchos consideran uno de los pistoletazos de salida de la movida madrileña, al mismo tiempo que ellos mismos se desmarcaban del movimiento y se consolidaban como un espécimen particular y suyo. Un motor de cambio que dinamitó la vieja música y abrió el camino a la nueva, al mismo tiempo que Los Secretos volaban libres por su particular universo. Es decir, un esencial de nuestra colección.

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1: Pues bienvenidos una vez más, queridos españoleros y españoleras, a este lapso, a este maravilloso recoleto bosquecito de la historia de España que llevamos haciendo ya casi un año, por decir algo más comedido, ¿no? Ya una temporada completa en España en la historia, acompañado por muchísimos, muchísimos invitados maravillosos, expertos en todo lo que hablan y en todo lo que investigan, siempre con esta nave dirigida por mi querido Víctor Gómezchuk, que está ya en los mandos de, como siempre digo, nuestro Enterprise, y con el gran Valentín Grande siempre desde arriba mirando en el éter, pululando y viendo qué hacemos bien y qué hacemos muy bien. Pues llegamos al último programa de la temporada y hemos pensado que qué mejor programa podíamos hacer que pensar en uno de los iconos más espectaculares que tenemos los españoles, que tiene esta cultura, sea uno español, sea uno portugués, sea uno andorrano, no sé si decirlo así, o sea uno, esté uno tan equivocado como para querer ser gibraltareño, las cosas como son, porque querer ser inglés en España es una cosa que hay que hacerse mirar. En fin, pues vamos a hablar de bellotas, vamos a hablar de bellotas y su impacto en esta cultura española, y para ello tenemos una vez más, por tercera vez, al gran maestro don Juan Pereiras, y eso, que es profesor titular, aunque él diga que no, yo lo voy a decir, de prehistoria en la Universidad de Castilla-La Mancha, es un grandísimo y querido amigo, sobre todo querido maestro. Y hoy por primera vez pues invitamos a Enrique García Gómez, que es el responsable del área de medio ambiente de la Diputación de Toledo y es doctor por la Facultad de Ciencias Ambientales de esta maravillosa universidad que tenemos en Castilla-La Mancha, que las universidades públicas nos ponen muy contentos en este programa por no utilizar un verbo más sexual. Así que, queridos compañeros, bienvenidos a España en la Historia una vez más.
2: ¿Qué tal? Buenos días, Eduardo. Encantado de estar otra vez contigo.
3: Buenos días.
1: Hola, Enrique. A Tipi, por primera vez, bienvenido. Y a,
3: muchas gracias.
1: Y a gran Juan Pereira, que es el tercer programa en el que lo invita, el que participa, en el que lo invitamos. Pues chicos, pues muchas gracias por querer participar en esta experiencia de divulgación de la historia y de la cultura española, que yo creo que es siempre muy, muy interesante. Bueno, por lo que decía, ¿no? Estamos hablando de uno de los símbolos culturales más extraordinarios de nuestra sociedad, ¿no? Yo me preguntaba así para empezar, es como dos monstruos como vosotros, un monstruo como tú, Enrique, y un maestro espectacular como, como Juan Pereira, habéis acabado haciendo un libro sobre bellotas. Eso no lo tenéis que explicar, por favor.
2: Bueno, eso son las casualidades de la vida. En mi caso yo siempre digo lo mismo, yo estaba tan tranquilo esperando el autobús en Zocodover, cuando miro el suelo...
3: Zocodover, que es la plaza principal del casco histórico de Toledo.
1: Sí, señor,
3: claro,
1: sí, señor.
2: Bien, buena observación. Y veo en el suelo que había cáscaras de bellotas. Y entonces me acordé de que yo también las había comido de joven y sí, demás. Y entonces, que digo, pues un paisano que ha venido, una paisana, ha venido a hacer alguna gestión aquí a Toledo, a la capital de la autonomía, y se ha echado un puñado pues para comerlo, como una especie de tentempié. Yo en ese momento estaba trabajando en un yacimiento de la Edad del Bronce, en el que encontramos una gran cantidad de molinos, pero que sí, el entorno no favorecía el que hubiera cereal. Y bueno, entonces claro, estos que molían aquí.
1: Claro.
2: Y me acordé de una referencia de Estrabón que decía que los montañeses o los habitantes del interior de la península ibérica se alimentaban tres cuartas partes del año, que eso son 9 meses, de un pan hecho con harina de bellotas.
1: Oh,
2: y a partir de ahí empecé a tirar del óleo, a buscar referencias arqueológicas, pero me di cuenta que por mi formación, aunque me gustaba mucho el campo y tengo algunas referencias de biología, pero de botánica, pero necesitaba la ayuda de un auténtico conocedor, de alguien que en su formación y en su trabajo práctico y de investigación conociera muy bien el mundo de la dehesa, el mundo del encinar. Y gracias a Jesús Carrobles, que también era un antiguo alumno y un excelente compañero y amigo, me presentó a Enrique, que también desde el principio conectamos muy bien, y bueno, ahora esa segunda parte te la contará Enrique.
3: Sí, sí, bueno, las bellotas nos han unido.
1: Di que sí, di que sí.
3: Sí, es verdad que al final estas uniones parecen tan extrañas, ¿no? De un arqueólogo prehistoriador y un naturalista ambientalista, es como una cosa muy rara. Pero yo diría que en este caso es la unión perfecta, ¿no? Porque la bellota aparece desde la prehistoria y aparece, o sea, no solamente como elemento natural, que está claro, hay encinas, alcornoques, quejigos, robles de diferentes especies, y esto viene ocupando desde hace miles y cientos de miles de años nuestro territorio, y de Europa y de otros lugares del mundo, pero lo que sí es significativo es que en hechos culturales aparece desde la prehistoria, ¿no? La bellota como símbolo, como elemento, como alimento. Es decir, y claro, todo eso, si no vienes de diferentes disciplinas, es muy claro. difícil interpretarlo, ¿no? Porque uno lo ve desde el punto de vista natural y dice, sí, sí, es que en otoño las echan y tal, y el otro lo ve, sí, sí, lo he visto en ornatos de los griegos, de los egipcios y de los tal, pero todo eso hay que unirlo para intentar dar explicaciones de por qué aparece, de qué manera aparece y sobre todo por qué con esta constancia y continuidad a lo largo de la prehistoria, de la protohistoria y de la historia.
1: Oye, fantástico. Estaba pensando también, fíjate, según se escuchaba, porque es verdad que vaya dos patas para un banco, que diría mi abuelo Xavier Juntado. Yo creo que es magnífico, ¿no? El otro día hace unos días tuvimos a dos prehistoriadores con un geólogo hablando del yacimiento de Segovia, de la huella de Segovia, ¿no? Entonces, quiero deciros que estas mezclas son siempre maravillosas, ¿no? Yo estaba pensando ya así, por ahí, yendo más en profundidad, ¿no? Es decir, el concepto simbólico, ¿no? De las bellotas. Yo pensaba en nuestra sociedad, en términos históricos, incluso diacrónicos. Si tuviéramos que elegirlo, vosotros apostáis más por la bellota de, por ejemplo, por el vino o por el aceite de oliva, para definir linealmente, ojo al dato, linealmente desde las primeras culturas que se desarrollan en la península ibérica hasta casi el presente, porque yo también he comido bellotas, como ha dicho el maestro Juan Pereira. Entonces, ¿apostaríais por este símbolo como algo lineal y constante en la cultura española?
2: Sí, sí, sí, desde luego, porque además lo tenemos cogido como símbolo desde el punto de vista de las evidencias, arqueológicas, como un elemento además al que se utiliza como elemento de adorno personal y sobre todo realizado en materiales de alta calidad. En el primer milenio antes de Cristo, no solo en la península ibérica, sino en todo el Mediterráneo, son abundantísimos los objetos de adorno personal realizados en oro, en plata, en marfil, pero incluso antes de eso, por ejemplo, estoy recordando ahora el estupendo dolmen que hay en Sevilla, que uno de los elementos de adorno que presentan son precisamente bellotas realizadas en marfil.
1: Sí,
2: también en el mundo púnico aparecen, sí. En algunas fiales también de época griega. Hay toda una serie de elementos en los que vemos que la bellota va asociada a elementos simbólicos y, por lo tanto, realmente importantes. Pero luego lo encontramos posteriormente en época medieval, bueno, en época moderna.
3: Incluso,
2: hay muchas de esas referencias.
3: Juan, acuérdate que hoy día cuando en cualquier país se emite moneda,
1: sí.
3: Es decir, pues aparece normalmente el jefe del Estado que represente a ese país y alguno de los elementos escultóricos o naturales más importantes, ¿no?, del país, ¿no? Eso. Y hay monedas de la Edad de Hierro de determinadas épocas donde el anverso o el reverso, depende, aparece la bellota.
1: No me digas.
3: Es decir, claro, por un lado la bellota y por la otra cara el jabalí.
1: Madre,
3: es decir,
1: joder,
3: claro, ¿qué era lo importante? O sea, ¿qué era lo más básico para vivir y a lo que casi tenían que rezar todos los días? Pues a lo que le generaba la capacidad de supervivencia y poder vivir, ¿no? Y era el elemento, o sea, era la puerta del sol o la de Brandeburgo, ¿no? Era el elemento,
1: sí,
3: representativo de esa cultura, de ese territorio, lo más importante para el pueblo.
1: Oye, estamos
2: entonces
1: hablando...
2: Eso...
1: Sí, sigue, sigue. Diego, Juan.
2: No, que ya te digo que lo tenemos en referencias e incluso, ya te digo, muy antiguas. Como he mencionado antes, el dolmen de Sevilla, el dolmen de Montelirio, pero tenemos otro en Gilena, donde en una cueva artificial aparece tallado sobre un colmillo de hipopótamo, otro, una bellota perfecta. Pero luego tenemos una gran cantidad de escudos de época medieval o de época en la que se fundan las distintas poblaciones en distintos lugares, donde aparece o bien la encina o bien aparece referido a las bellotas de oro directamente. E incluso aparece también las referencias más antiguas, como Hesíodo en el trabajo en los trabajos y los días, en su,
1: sí,
2: poema, dice que en el pasado edénico, en el pasado del paraíso, en la Edad de Oro, donde no hay que trabajar, la humanidad se alimenta básicamente de bellotas y de miel.
1: Oye, una cosa, porque estamos hablando de bellotas, y yo las recogía con mi padre cuando íbamos ahí al Robledal y demás, para echárselas a los gorrinos y esto, pero yo me pregunto, ¿estamos hablando de bellotas de encina? o estamos hablando de bellotas de Alcornoque, ¿qué bellotas estamos hablando? O en general de cualquier tipo de bellota.
3: Sí, bueno, de antemano hablamos de todas. Lo que pasa es que la península ibérica, de antemano, la única especie que es capaz de producir bellota dulce, sí. Cuando hablamos de bellota dulce, no hay que pensar en esos bollos que comemos, sí, de postre, ¿no?
1: Sí, sí.
3: Pero sí, agradable al paladar, que lo, sí, podemos comer y nos resulta agradable, siempre hay grados de dulzor. Esas que se comen directamente, pues únicamente las producen algunos ejemplares de encina. Mientras que el resto de especies, en la península hay 10 especies, 10 especies de árboles o arbustos grandes, ¿no?, que productores de bellotas, y el resto lo producen amargos. Es decir, todas son comestibles, con una diferencia, que la encina dulce la comes directamente,
1: sí,
3: o así verde, o seca, o manipulada de la manera que sea, ¿no?, sí, en harina, tostada, como sea, pero las amargas necesitan un proceso previo que se hace normalmente o con tostado o con lisiviación. Es decir, es como las aceitunas, ¿no? Cuando alguien dice, estoy curando aceitunas, claro, es que estás haciéndole perder el amargor. Una aceituna es imposible comer directamente.
1: Ya, pues
3: la
1: bellota
3: amarga es,
1: digo,
3: exactamente igual, ¿no? Es decir, es imposible comerla directamente porque es muy amarga y no es agradable al paladar, pero quitándole ese amargor, que es relativamente sencillo, porque o bien sumergiendo en agua fluyente o tostando, que es casi más rápido, pues pierde ese amargor y ya todas ellas son perfectamente comestibles.
2: Y además sobre eso ya tenemos referencias muy antiguas. Plinio ya dice que en Hispania la bellota dulce se utilizaba como postre, pero luego añade, para precisamente aprovechar las amargas que señalaba Enrique, tostada entre cenizas es más dulce. O sea, que ya se conocía perfectamente que las hay más amargas y se conocía también perfectamente el procedimiento para hacerlas más dulces. Pero no solo aquí en la península ibérica, en distintos lugares donde hay género quercus que producen bellotas, como puede ser California o como puede ser Japón, todavía en algunos supermercados de Japón se vende harina de bellota, se conocen perfectamente los procedimientos que ha señalado Enrique para quitarles el amargor.
3: Sí, y además no solamente para comer, porque parece que nos estamos centrando ahí.
1: Sí.
3: Ya los romanos y los griegos, el dios supremo era Júpiter y Zeus, ¿no? Y tanto uno como el otro estaba ligado directamente con el roble. El roble, claro, es la representación del árbol más fuerte, más simbólico, más, es decir, de hecho se mantiene hoy día en nuestra cultura, ¿no? Ser fuerte como un roble, o sea, ya
1: sí,
3: eso está,
1: sí,
3: está indicando todo, con lo cual el fruto del roble es aquello que hace perpetuar y mantenerse esa fortaleza, ese vigor, esa capacidad de distinción, ¿no? Es decir, que simbólicamente ya no es tanto las encinas de las que nos comemos la bellota más directamente, sino son los robles o el conjunto de robles, porque es el árbol más totémico de la cultura, por lo claro, menos de toda Europa.
1: Claro, claro. Se estaba pensando, fíjate, que estáis hablando de usos alimenticios, de básicamente, ¿no? El uso de como harina y como alimento no tiene un carácter medicinal, porque casi todos estos frutos, al final, siempre se les busca, se les da una vuelta en cuestiones medicinales.
3: Bueno, no solamente es que no lo tenga, es que, o sea, sí, claro que lo tiene. De hecho, hasta hace pocos años se comercializaban productos de bellota, sobre todo para las diarreas, ¿no? Es decir, había, de hecho tenemos en nuestras colecciones particulares de elementos belloteros,
1: sí,
3: tenemos envases de productos que se vendían como medicamentos y fundamentalmente eran harinas de bellotas porque se utilizaban y los médicos durante muchas épocas de la historia o durante toda la historia, por, sí, todos los datos que tenemos, lo recomendaban, bien en seco, bien en horchata, bien en diferentes elementos o diferentes bebidas, ¿no?, o potajes o brebajes, lo recomendaban para eliminar las diarreas, para sujetarlas.
1: Madre mía. Oye, vamos a parar un momento porque es que tengo un montón de mujeres aquí saltando por la ventana y están con un mosqueo que no os quiero ni contar, así que las voy a dejar entrar porque yo no sé qué querrán estas, tienen una cara de mosqueo tremenda, así que dadme un minutillo, un par de minutos que voy a hablar con ellas y luego retomamos la conversación, disculpadme.
3: Sí, sí.
2: Nada, adelante.
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1: acaban de sentar aquí ahora mismo unas 25 o 30 mujeres con una cara de un mal carácter, muy enfadadas. He de reconocer que ellas son las famosas belloteras de Extremadura, aquellas jornaleras que recolectaban bellotas de encina y alcornoque en aquellos tiempos del siglo XX, antes y después de la Segunda República y la Guerra Civil, intentando subsistir con el alimento básico que suponía aquello, muchas veces en los latifundios y muchas veces jugándose la libertad y unas multas que eran imposibles de afrontar. Por eso, desde el programa de hoy, pues hacemos un recuerdo a estas mujeres maravillosas que hacen cualquier cosa para sacar adelante sus familias, las belloteras de Extremadura. ¡Viva las belloteras de Extremadura! ¡Viva las bellotas! Y ¡viva la libertad!
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1: Pues ya se han ido las belloteras de Extremadura, se han ido un poco más contentas por el reconocimiento que las damos y el abrazo enorme que las damos desde España en la Historia. Y retomamos la conversación con el maestro Juan Pereira y con el gran Enrique García Gómez, que vamos a seguir hablando de nuestro tema de hoy, que es el tema con el que terminamos esta temporada primera de España en la Historia, hablando de este símbolo de la cultura que son las bellotas, ¿no? Habéis hablado de muchísimas representaciones. Habéis hablado de yacimientos arqueológicos, de joyas, es decir, en el acervo cultural está presente este símbolo de una forma clara y evidente, pero ¿hay en algún aspecto donde aparezca más? Es decir, ¿es más una joya, es más un adorno, es más una advocación religiosa, es más un exvoto? No lo sé, ¿habéis encontrado esta tendencia o aparece en cualquier plano cultural?
2: Yo diría que en ese aspecto la clase de la bellota es enormemente amplia. Entonces lo tenemos, de hecho, nuestro proyecto que inicialmente empezó por una simple colaboración para una cosa vinculada a arqueología, en pocos meses eso se amplió a diferentes aspectos de la historia, de la arqueología, de la antropología, de la etnografía, de la religiosidad popular. Hay una cantidad enorme. Y que eso lo estudió estudiando el profesor Carlos Bizuete, compañero mío de la Facultad de Humanidades de Toledo, sobre la cantidad de vírgenes que aparecen en robles o en encinas, o incluso algunas de ellas que dan unas bellotas que tienen una pequeña mancha, que se dicen que es la mancha por donde se apoyó el pie de la Virgen cuando se apareció.
1: Madre
2: una
1: mía.
2: De las fiestas populares más espectaculares que tenemos aquí en la provincia de Toledo,
1: sí.
2: Que es la romería de Méntrida.
1: Ah, la romería menudo que se vino hacen allí, macho.
2: Pues hay una romería que van a la dehesa de la dehesa Galeana del pueblo de la Berciana, que celebran que en una encina apareció la Virgen que se guarda en el pueblo, pero que el 25 de marzo, creo recordar,
4: eso es.
2: Precedida por una serie de niños danzantes, hace una auténtica romería, es decir, se va todo el pueblo, casi todo el pueblo se va a pasar el día a la dehesa y llevan a la Virgen bendice las encinas y es realmente un espectáculo impresionante desde el punto de vista etnográfico, pero también desde el punto de vista botánico.
3: Sí, y de hecho a la entrada de la dehesa berciana lo primero que hay es una encina con una cruz.
1: Madre mía. Sí, sí, sí.
3: Pero no una cruz clavada, sino donde se le ha quitado la corteza en forma de cruz, ¿vale? Sí. Porque la representación viva de la importancia religiosa de la encina, ¿no? Como en ese caso concreto y en muchos otros casos de religiosidad popular y de la religión católica. De hecho, como comentaba Juan, en trabajos de advocaciones vegetales en España, pues resulta que el ranking, con diferencia, está la Virgen de la Encina, de la Carrasca, el Cristo de la Encina, del Carrascal. Es decir, claro, es la especie más extendida de la península, en este caso de España peninsular,
1: sí.
3: Y con mayor representación. Claro, si tiene que caer un meteorito en esta superficie, pues el mayor porcentaje de posibilidad de que caiga sobre una especie concreta es sobre la encina.
1: Desde luego.
3: Con lo cual, con esa probabilidad, claro. Pues resulta que la encina es la que más advocaciones tienen,
1: claro.
3: Marianas ligadas a ella, ¿no? Después, por supuesto, aparece el olivo.
1: Claro.
3: ¿No? Es decir, parece que es una por silvestre, el otro por cultivado, pero claro. No dejan de ser esas manifestaciones de religiosidad muy representativas de la cobertura vegetal que tenemos en este país.
1: Oye, habéis hablado, escucha, antes de que siga, que se me ha olvidado la pregunta, si no. Habéis hablado, habéis dicho, el proyecto que tenemos. Entonces, yo quiero que antes de que sigas, maestro Juan Pereira, que sigas, que me expliques el proyecto que tenéis. Porque claro, es que si tenéis un proyecto que engloba las bellotas, pues por favor, es el momento de que me lo contéis.
2: Bueno, el proyecto es precisamente eso, vincular nuestras áreas de investigación en distintas áreas en las que tiene que ver o bien la presencia o bien el aprovechamiento desde distintas perspectivas de la encina y más concretamente de las bellotas. Empezamos en el año 80 y tantos, 90 por ahí, y yo creo que...
3: Bueno, sí, hay bellotas de cuando empezamos que son casi fósiles ya.
2: Sí, hasta
1: ya
2: que...
1: Digo.
2: Mientras la curiosidad nos mantenga, nosotros estamos ahí con distintas cosas. Pues, por ejemplo, una línea de investigación, que tenemos tantas líneas de investigación que cada año vamos cambiando. Acabamos de publicar ahora una cosa relacionada con el aprovechamiento de las bellotas relacionado con la vida cotidiana y el asedio de Numancia por Escipión Emiliano, por ejemplo.
1: Toma ya.
2: Entonces, bueno, pues podemos ahí realizar distintas cosas, pero también tenemos otra cosa vinculada a las fiestas populares, incluso a la presencia de las bellotas, incluso en cuplés, en el cuplé famoso del relicario, se hace referencia a la fiesta de San Eugenio, porque se dice, un día de San Eugenio yendo hacia el Pardo lo conocí. ¿Qué hacía yendo hacia el Pardo la cupletera y el torero que se conocen allí? Pues van a la fiesta de San Eugenio porque el día de San Eugenio, el 15 de noviembre, el pueblo de Madrid está autorizado a entrar en el cazadero real, en el Pardo, a recoger bellotas.
1: Es que es un encinar aquello y un robledal.
2: Claro, entonces allí hay toda una serie de referencias, e incluso aparece también en alguna zarzuela, como el Barberillo de Lavapiés, en las que se hace referencia a esa fiesta. De esa fiesta de San Eugenio habla, por ejemplo, Galdós en Fortunata y Jacinta.
1: Sí, sí, es verdad.
2: Es decir, que tenemos una cantidad de proyección.
3: Dichos, refranes, canciones,
2: folclore,
3: villancicos,
2: alimentación,
3: adivinanzas, o sea... Bueno, de hecho, tanto es así que lo que preguntabas, que en mi caso al final acabé haciendo la tesis doctoral de la bellota.
1: Toma ya. Sí, señor. Yo te he dicho doctor por la Facultad de Ciencias Ambientales de Castilla-La Mancha, pero no te he preguntado la tesis, pero claro, me dejas asombrado. Es maravilloso. Sí, sí, sí. Oye, pues pensaba en eso. Habéis publicado también un libro, ¿no? Tenéis un libro y tenéis bastantes publicaciones, ¿no? Que yo sepa.
3: Sí, sí, sí. El libro es El ser humano y las bellotas. Como elemento iconográfico a lo largo de la historia, avatares de un símbolo de la península ibérica.
1: Oye, es que es sorprendente, pero sobre todo es un tema, además, que fíjate, una profundidad maravillosa, ¿no? Habéis hablado mucho del origen de este maravilloso icono, que es un icono cultural, yo creo, ¿no? Referencias en yacimientos arqueológicos españoles. Entiendo que por todo el Mediterráneo ocurrirá lo mismo, ¿no? Y yo estoy pensando, fíjate, en todas esas referencias cotidianas que no prestamos atención a las bellotas, como por ejemplo, que estoy pensando, por ejemplo, en las escaleras, en los topes de las escaleras que tienen forma de bellota, que los he visto en miles de sitios, ¿no? Yo tenía hasta un llavero que me trajeron de Extremadura mi hermano, que era una bellota, ¿no? Y estoy pensando en una de las plazas que más me gusta a mí de Toledo, que la llamamos la Plaza La Bellota, o la Bellota Secas, ¿no? Que en realidad es la plaza del Colegio de los Infantes, ¿no? Pero la llamamos la Plaza La Bellota por el bellotón que hay allí, ¿no? Esto es tan cotidiano que la gente no presta atención a ello, ¿no sois conscientes de esto?
2: Claro, la gente lo asume y de repente hasta que se fija y de repente dices, anda, es que las rejas, las puertas, las barandillas están todas rematadas con bellotas de distintos
1: tipos.
2: En el caso de Extremadura la han adoptado casi como una especie de elemento de diseño corporativo. Yo me acuerdo hace muchos años...
3: De identidad social.
2: Efectivamente. Sí. A mi compañera de geografía le dije, tus padres... Porque yo sabía que ella había nacido en Madrid. Pero dije, tus padres son extremeños, ¿no? Y se me queda mirando y dice, ¿tú cómo lo sabes? Digo, porque llevas en la cadenita que llevas una bellota de oro.
1: Es que
2: digo,
1: tremendo,
2: eso es el típico regalo que se hace, evidentemente, y que la Extremadura lo ha asumido como un elemento que forma parte de su identidad simbólica y cultural.
3: De hecho, lo llaman las bellotas de la suerte. O sea, en toda la...
1: Eso me dijeron a mí, di que sí.
3: En la relojería, joyerías extremeñas, siempre aparece la bellotita de oro y es la bellota de la suerte, ¿no? O sea, es un elemento que identifica, bueno, hasta el punto que jocosamente al presidente de Extremadura se le llama el bellotari.
1: El bellotari. Bueno, ahora la bellotari, ¿no? En fin, no voy a hacer chistes con ella. Pero vamos, la bellotari.
2: Oye, estamos... En otros lugares, es, lo tenemos referido a... porque a veces, cuando haces lo de la bellota, siempre todavía puede haber alguna sonrisilla, ¿no?
1: Sí.
2: Eso de la bellota, el animal de bellota. Pero en otros países, como por ejemplo Inglaterra, sí, la bellota es un elemento simbólico, claro, de una fuerza y de un prestigio brutal. Y te daré un pequeño dato y una, digamos, un cotilleo. Los pendientes que llevaba Kate Middleton cuando se casa...
1: Sí.
2: Son de... representan unas bellotas en platino rodeadas de brillantes.
1: Madre mía. Madre
2: eso,
1: mía.
2: Si hubiera ocurrido en España, no sé qué habría pasado, pero desde luego allí fue conseguido y de hecho se agotaron inmediatamente todas las copias que se hicieron y los diseños que sacaron inmediatamente porque les parecía, porque ella al mismo tiempo reivindicaba el origen de su familia, que tiene raíces en Gales, donde los robles son el elemento básico de los bosques de la zona.
1: Sí, sí, sí.
2: Exactamente.
1: Oye, pues ya estamos llegando al final de este maravilloso programa. Que vamos a cerrar, como ya os he dicho, la temporada primera de España en la Historia. Yo quería preguntaros que si sigue siendo el símbolo la bellota hoy en día. Entendemos que es un símbolo, como habéis dicho, casi corporativo de la maravillosa comunidad de Extremadura. ¿No apreciáis cierta discontinuidad? Me refiero en el uso alimenticio o en la presencia cultural y que la gente sea consciente de lo que hace. ¿O estoy equivocado como siempre?
3: No, hay una cierta revitalización.
1: Eso,
3: es decir, es verdad que la bellota durante muchos años, hasta la posguerra, bueno, hasta los años 60, fue un elemento que se consumió habitualmente en los entornos rurales. Había mucha necesidad, las cosechas eran escasas, la ganadería muy limitada, la capacidad adquisitiva poca, y las bellotas se estuvieron consumiendo pues hasta los años 60. Entonces, cuando la sociedad española empieza a tener un poquito más de capacidad económica y de desarrollo, pues empieza a olvidar eso, ¿no? Porque le recuerda épocas de penuria,
1: claro,
3: de hambre, de tal.
1: Necesidad.
3: Pero es verdad que ahora que estamos en esa vuelta a la ruralidad,
1: sí,
3: al aprecio del medio natural, de los valores de eso del kilómetro cero,
1: sí,
3: a los alimentos orgánicos y tal, pues la bellota está cogiendo un valor increíble y, entre otras cosas, por una de las joyas preciadas de este país o de esta península, que es el cerdo ibérico, ¿no?
1: Ya te digo,
3: rico,
1: yo.
3: Como
1: no, no
3: de
1: lo
3: un
1: mientes,
3: fruto.
1: No lo mientes.
3: Claro, claro, claro. De un fruto tan denostado podemos conseguir unos productos que es de la mayor calidad y además de lo que nos podemos enorgullecer en la península. Digo la península porque es donde
1: claro
3: el único
1: sí
3: sitio del mundo donde hay dehesas, esta formación vegetal tan
1: sí
3: característica y tan única.
1: Tenemos.
3: ¿Vale? Que de hecho, en artículos en cualquier otro idioma, cuando se habla de dehesa o de montado, que es el nombre portugués,
1: sí,
3: no tiene traducción porque, como no existe en ningún otro país,
1: claro,
3: del mundo, no
1: bueno
3: se traduce, siempre se utiliza este nombre original, ¿no? Entonces, gracias a estos animales tan graciosos y tan gustosos, pues efectivamente la bellota hoy día es un signo revalorizado y que se ve con unos ojos de mucho aprecio.
1: Muy bien, compañeros, pues he de deciros que aquí terminamos el programa de hoy. Con una gana me voy a ir ahora mismo con Víctor Gómez Lluch y con el gran Valentín Grande. Vamos a irnos a por un poquito de jamón de bellota, que yo creo que es la mejor manera de terminar el programa de hoy. Y como lo habéis citado, con un vinito de la maravillosa comarca de Méntrida, que hacen un vino que ya quisieran muchos franceses saber cómo se hace tan rico en un lugar tan maravilloso. Queridos compañeros, muchas gracias por estar en España la Historia.
3: Muchísimas gracias.
2: A ti, Eduardo, un abrazo muy fuerte.
1: Venga, seguimos.
4: A 3 de abril de 1332 escribo esta misiva a vos, oh marqués. Yo, como amanuense y monje portavoz de aqueste monasterio, os grito a viva voz: el prior ha muerto, ¡viva el prior! Todo comenzó destilando aquel licor que el padre angélico en Mantua patentó. Luego vino el tema de la reconversión, el comité de empresa.

0: las pelotas. ¡Dale, nene!
1: Pues nos vamos ya, queridos españoleros y españoleras. Hoy nos vamos con la selección siempre delicatessen de Víctor Gómez Lluch, que nos ha aceptado hoy a esta maravillosa cantiga de Rubén Burén, la cantiga del monje amanuense y del marqués de las bellotas. Hablando de bellotas, este cantautor magnífico, escritor, guionista, dramaturgo, grabada en 2004. Así que entre bellotas, monjes, monjas y españoleros y españoleras, nos despedimos hasta la próxima vez que entremos en España en la historia. Ha sido un placer. Nos vemos, esperamos, en unos meses.

0: Incendio la Baidoixó en Castelló, donde se ha desplazado la ministra de Transición Ecológica, Sara Gessen, donde en breves instantes actualizará su evolución. Los bomberos descartan poder controlarlo en el día de hoy. De momento sigue avanzando y ha arrasado 7.200 hectáreas, además de desalojar a 16.000 vecinos. Muchos de ellos han sido desplazados a zonas de costa como Moncofa.
1: Estoy muy agradecida a Moncofar, que se han portado muy bien con nosotros, con el pueblo de la Baidoixó.
2: Y el estrés de apuntarnos para ponernos la pulsera y todo eso. Y la verdad, la Cruz Roja con nosotros se nos ha atendido de maravilla.
3: Pues la verdad que padeciendo, pero con nosotros se están portando todos, pero todos muy bien.
0: Recordamos que seguimos en emergencia nacional por los graves incendios que asolan Ávila y la Sierra Oeste de la Comunidad de Madrid, con 92.000 afectados y más de 78.000 hectáreas calcinadas. Además, se viene encima una nueva ola de calor que subirá el peligro de incendios a niveles extremos. Según ha confirmado la Agencia Estatal de Meteorología, este nuevo episodio afectará a buena parte de la península y a Canarias desde el miércoles y al menos hasta el domingo. Ante esta situación, el ministro del Interior, Fernando Grande Marlaska, pide respetar las órdenes de evacuación en las zonas afectadas.
4: Pido, por favor, que realmente se cumpla, que no se complique la actuación de todos los operativos que están luchando contra el incendio en todos los ámbitos de lucha contra el incendio, de garantizar la seguridad del conjunto de ciudadanos, porque lo que están haciendo es perturbando, molestando y, desde luego, incidiendo negativamente en toda la operativa.
0: Ha fallecido el bebé de 6 meses que llegó en un cayuco a Aguas del Hierro. El pequeño se encontraba en estado crítico por hipotermia. Redacción en Canarias, Arancha Jiménez.
5: Tenía unos 6 meses cuando fue rescatado en estado crítico en una embarcación en el Mar de las Calmas, en la Isla del Hierro. Tras 5 días ingresado en el Hospital de la Candelaria en Tenerife, hoy se confirma, como decir, su fallecimiento, eso sí, sin aportar datos concretos sobre la causa. En el cayuco viajaban 165 personas, también una mujer fallecida. Todas fueron avistadas por un pesquero hasta que una embarcación de salvamento marítimo lograba remolcarlo hasta el puerto de La Restinga, donde, tras la atención sanitaria, se decidió que una quincena fueran trasladados y hospitalizados, entre ellos este bebé que finalmente ha fallecido.
0: El Gobierno de Baleares pide explicaciones al ministro del Interior por las cargas policiales este fin de semana al finalizar una manifestación masiva contra la masificación del turismo en Baleares. 8 manifestantes y 5 policías resultaron heridos. El delegado del Gobierno en el archipiélago, Alfonso Rodríguez, las ha calificado de violentas.
6: Con independencia de lo que refleje este informe que ya he exigido y ante las imágenes difundidas sobre estos acontecimientos posteriores a la manifestación, en mi opinión, queda claro que se produjeron actuaciones violentas de algunos miembros del dispositivo policial en las que se empleó fuerza física contra personas que, aparentemente, no suponían una amenaza.
0: Podemos ha pedido la dimisión del ministro Fernando Grande Marlaska. Y en los mercados, subidas hoy en Wall Street después de que el petróleo haya caído con bastante fuerza. David Martínez, buenas tardes.
7: Buenas tardes. Avances moderados en la bolsa neoyorquina del 0,5% en el índice S&P 500 y el tecnológico Nasdaq, mientras que el Dow Jones, el índice más clásico, suma un 1%. Subidas en la bolsa estadounidense por esa fuerte caída del petróleo. El Brent baja ahora un 6% hasta justo la frontera de los $90 por barril. Algunas grandes tecnológicas impiden que Wall Street suba con más fuerza, por ejemplo Sandisk, que vuelve a hundirse un 7% en la apertura de hoy, mientras que las bolsas europeas mantienen avances superiores. El IBEX 35 sobresale con alzas de más del 1%, que ha permitido al selectivo español superar los 19.900 puntos por primera vez en su historia.
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1: Bienvenidos a Europa Abierta. La guerra de Irán y el consiguiente bloqueo del Estrecho de Hormuz han hecho crecer la preocupación por la seguridad energética global. En concreto, Europa ha sumado esta crisis a la ocasionada por las sanciones a Rusia por la invasión de Ucrania, un contexto que ha ofrecido la ocasión a la Unión Europea de volver a mirar a África y relanzar sus relaciones comerciales con Argelia, socio natural del viejo continente. Un ejemplo es la construcción del nuevo gasoducto transsahariano que va a permitir llegar hasta 30.000 millones de metros cúbicos de gas a Europa cada año. Aunque más allá de su suministro de hidrocarburos, Argelia es una pieza clave en el equilibrio de poder de la región. Para explicarnos la dependencia de Europa de este país africano, hoy contaremos en el programa con Rafael Bustos.

0: profesor de Relaciones Internacionales de la Universidad Complutense. Además, les hablaremos del proyecto Grail, el primer gran modelo europeo de inteligencia artificial. Pero antes vamos con nuestro repaso a la actualidad europea. Con la atención puesta en los incendios que están devorando miles de hectáreas en España y Francia, en nuestro país ya son 172.000 hectáreas calcinadas en lo que va de año, casi 6 veces más que el año pasado. Y los equipos de extinción intensifican los trabajos antes de que el miércoles entremos en la cuarta ola de calor de este verano. Los fuegos declarados en Ávila, Madrid y Toledo se están controlando despacio, pero las jornadas de hoy y mañana son cruciales. Ha insistido en ello el presidente del Gobierno, Pedro Sánchez, desde el puesto de mando de Castellón, donde el incendio sigue aún fuera de control.
1: Quedan horas difíciles, horas complejas. Vamos a tener un aumento de las temperaturas a partir de pocas horas en los próximos días. La EMET nos va a anunciar una nueva ola de calor en toda la península ibérica y, por tanto, pido comprensión y extremar la prevención y la precaución por parte de todos los ciudadanos y ciudadanas en todo el país.
0: La amenaza de calor preocupa también en el país vecino. El presidente Macron ha celebrado un gabinete de crisis para valorar la situación del fuego descontrolado que amenaza la ciudad de Burdeos con las llamas a unos 15 kilómetros, aunque de momento no se contempla la evacuación del núcleo urbano. El megaincendio de la Gironda, la región del suroeste de Francia, ha calcinado ya 42.000 hectáreas y ha obligado a desalojar a más de 200.000 personas.
2: A partir de mardi, hélas, les temperatures remontent y on va revenir dans des...
0: Ha advertido la delegada del gobierno en la región de que mañana las temperaturas volverán a subir, volverán a los 40 grados y eso podría empeorar la situación. Este es ya el peor incendio en Francia desde hace casi 80 años. La policía alemana abatió ayer al principal sospechoso del ataque contra la Marcha del Orgullo en Berlín. Se trata de un hombre de nacionalidad alemana con antecedentes por pertenencia a grupos islamistas. Y esto lo está aprovechando la ultraderecha de cara a las elecciones regionales en las que la seguridad es un tema prioritario. El segundo sospechoso detenido está ya en libertad. Corresponsal en Berlín, Beatriz Domínguez. Buenas tardes.
3: Buenas tardes. Y esta mañana ha quedado en libertad el hombre que permanecía bajo custodia policial tras el atropello masivo de este sábado. Las fuerzas de seguridad habían interrogado desde entonces a varias personas, mientras todavía se buscaba al principal sospechoso que acabó siendo abatido por fuerzas especiales de la policía ayer por la tarde, después de 20 horas de intensa búsqueda. Abdul Balut, berlinés de 21 años, con raíces libanesas, estaba en el radar de la policía por sus vínculos islamistas. El ministro de Interior, Alexander Dobrindt, confirmaba su amplio expediente delictivo y radicalización, y tras su muerte rebajaba el nivel de amenaza. Pero la investigación sigue en marcha. La Fiscalía Federal, que se había hecho cargo del caso, debe determinar ahora si ha habido autores intelectuales o cómplices. Por el momento no trasciende más información. Y desde el ámbito político se repite una pregunta dirigida al sistema judicial. ¿Por qué un hombre con esos antecedentes estaba en la calle? Al sospechoso le había caído una condena de casi 2 años por esos vínculos islamistas, conmutada por la condicional, y estaba siendo monitorizado. El alcalde de la ciudad explicaba anoche que no había indicios de un ataque contra el evento del orgullo, de lo contrario se habría investigado.
0: Y a esta hora el Consejo General de la ONU inicia una reunión sobre Ucrania en vísperas de la cita en Washington de Donald Trump y el presidente ucraniano Zelensky para debatir una propuesta de alto el fuego aéreo que presentarían a sus homólogos rusos como parte de una nueva ronda de conversaciones de paz. Aunque sobre esto el portavoz del Kremlin ha negado tener ninguna información.
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0: El gasoducto transsahariano y el corredor South 2 son dos grandes proyectos de energía que conectan los recursos de África con Europa para asegurar el suministro de gas natural y preparar la llegada de energía limpia en el futuro. Ambos están en marcha y suponen para la Unión Europea la alternativa a los suministros energéticos tanto de Rusia como de los Golfos Pérsicos, pero también implican una nueva configuración de las rutas que estructuran el poder económico en África Occidental y que enfrentan, también en este ámbito, a Argelia y Marruecos. Para entender en qué punto están las relaciones de Europa con Argelia y qué consecuencias tienen estos grandes proyectos energéticos, saludamos a Rafael Bustos, experto en Argelia y el Magreb, coordinador científico del Observatorio Político y Electoral del Mundo Árabe y Musulmán. Bienvenido, Rafael.
5: Muchas gracias.
0: ¿Por qué Argelia es tan importante para Europa? ¿Es solo por el gas?
5: Bueno, no solo. Es el país más grande de África y un vecino directo, ¿no? De varios países europeos por frontera marítima, ¿no? Y donde hay muchos intereses históricos, ¿no? cuando, digamos, empiezan a ver, digamos, las comunidades económicas se ponen en marcha, ¿no? En los años 50 y 60, Argelia todavía es territorio francés, es un departamento francés, ¿no? Entonces, digamos que la incorporación de Argelia al conjunto de tratados que unen a los países europeos con los países del sur del Mediterráneo, Argelia siempre los ha mirado de una perspectiva, digamos, algo distinta, más bien crítica, porque desde un principio ellos eran todavía territorio europeo legalmente, ¿no? Cuando se celebran en los 90, ¿no?, se pone en marcha el proceso de Barcelona y se celebran los primeros acuerdos de asociación, pues Argelia todavía no participa de ello, ¿no? Los primeros acuerdos son con Marruecos, con Túnez, etcétera. No participa porque Argelia viene de una relación mucho más estrecha con Europa. Al ser parte de Francia, tenía ya unas relaciones comerciales que eran preferentes. Digamos que cuando los franceses se marchan en el 62, dejan unos acuerdos de migraciones y comerciales que todavía son muy intensos, ¿no? Que permiten, por ejemplo, exportar vino que se producía en Argelia, a los mercados europeos, o la llegada de productos industriales franceses y europeos a Argelia, ¿no? Así como, por ejemplo, el acuerdo del 68, que es un acuerdo de mano de obra, donde Francia todavía necesita mucha mano de obra, ¿no? Entonces, digamos que el punto de arranque de Argelia siempre ha sido distinto al de sus vecinos, ¿no? Marruecos y Túnez, ¿no? Ellos llegan más tarde porque la descolonización es posterior y llegan desde una relación mucho más intensa y más directa. De modo que lo que le va a proponer la Unión Europea a Argelia en un principio no le va a contentar. ¿No?
0: Eso le iba a decir, ¿no? Argelia es un socio natural de la Unión Europea, pues cada vez más estratégico para su mercado de gas natural, sobre todo. En 2024 fue su cuarto suministrador, con casi el 15% de sus importaciones, pero además desde 2005 tienen un acuerdo de asociación para crear una zona de libre comercio, pero esa relación comercial no siempre ha sido buena, ¿no?, en los últimos tiempos.
5: Claro, digamos que Argelia se incorpora y firma el último de esos tratados de asociación, como una década después de hacerlo Túnez y Marruecos, pero es una firma que, si además la miramos en el tiempo, vamos a ver que se dilata, o sea, ya es tardía, se firma en el 2001, pero no entra en vigor hasta 2005, o sea, tarda 4 años en entrar en vigor. Ahí es un momento en que Argelia sale de la guerra, de un conflicto interno, ¿no?, de una guerra civil o un conflicto interno armado, ¿no? Entonces, realmente el enfoque de Argelia en ese momento es salir de un aislamiento en el que se encontraba, tratar de normalizar sus relaciones. Pensad que casi todas las embajadas habían cerrado y Argelia estaba realmente aislada en 2001. Entonces, ¿cómo perciben, digamos, los argelinos y los europeos? El acuerdo es muy diferente, ¿no? Digamos, para la Unión Europea es un acuerdo más, supuestamente, de asociación con un país del sur, y para Argelia simplemente la normalización, ¿no? Permite salir de esa década oscura, de ese decenio de terrorismo y de guerra civil, en el que ha estado aislada, ¿no? Luego, ya desde el principio, tenemos, digamos, expectativas muy diferentes de las dos partes, ¿no? Y eso es un poco lo que ha hecho que ahora, 20 años después, lo que pide Argelia es una revisión completa de esos acuerdos, aunque ya viene expresando, digamos, una decepción sobre los efectos de ese acuerdo desde hace 6-7 años, ¿no?
0: Hay un interés compartido entre Europa y Argelia, que es el de frenar el terrorismo y controlar la inmigración ilegal en el Mediterráneo. En este sentido, necesitamos mantener la cooperación.
5: Por supuesto, sí. Y esa cooperación nunca se ha resentido. Por ejemplo, las crisis que hay diplomáticas, que hay, por ejemplo, entre Argelia y Francia, que son bastante recurrentes, o entre España y Argelia, a raíz del cambio de postura. Sí, exactamente. Esa cooperación, colaboración en la lucha contra la inmigración ilegal, o cooperación judicial en casos de temas de seguridad, nunca se ha interrumpido y siempre es constante, ¿no? Igual que la cooperación con el gas, ¿no? O sea, son dos aspectos, seguridad y aprovisionamiento, gestión del gas, que son, digamos, son inmunes a todos los altibajos de las relaciones, o bien con la Unión Europea o bien con los países miembros, ¿no? Ahora, por ejemplo, hay una situación un poco más tensa con la Unión Europea desde el punto de vista comercial, porque la Unión Europea inició en el año pasado, julio, un procedimiento de arbitraje que está previsto en los tratados. Es cuando no hay acuerdo sobre el cauce que están tomando las relaciones comerciales y de inversión, una de las partes puede pedir primero un procedimiento de conciliación, y si no funciona, uno de arbitraje. Entonces, esto se inició el año pasado, algo que molestó bastante a Argelia, Y sin embargo, bueno, digamos, el conjunto de las relaciones bilaterales de seguridad de gas siguen siendo perfectamente estables y, digamos, y no se resienten. O sea, que son como muy resistentes a crisis diplomáticas con los países miembros o incluso con la Comisión Europea, con la Unión Europea, ¿no?
0: Bueno, la previsión es que este nuevo gasoducto transsahariano suministre hasta 30.000 millones de metros cúbicos de gas a Europa cada año. ¿En qué medida va a poder aliviar eso la crisis energética en Europa?
5: Bueno, se estima, bueno, lo que he leído algunos informes técnicos es que esto aumentaría como en un 10% aproximadamente las exportaciones de Argelia hacia países europeos. No tanto como se espera, porque hay limitaciones en el sentido de que, por una parte, ese gas llega vía gasoductos submarinos que pueden aumentar su capacidad, pero no infinito, no uh-huh. Se puede aumentar la presión, etcétera. Y luego el resto sale a través de los puertos donde hay centrales regasificadoras, que lo que hacen es licuar el gas, los puertos de Orán y de Arzú en el este. Desde allí, y de Arnava, perdón, en el este, Orán y Arzú en el oeste y Arnava en el este, desde allí salen barcos con gas licuado que podrían, lógicamente, aumentar también el envío hacia Europa. Pero Europa luego necesita tener otros puertos que permitan otra vez la descompresión del gas y volver a transformarlo de líquido en gas. Y eso no todos los países lo tienen, ¿no? España tiene muchas instalaciones y mucha infraestructura para esto, pero no toda la Unión Europea posee igualmente esas infraestructuras. Por eso, la futura llegada que se espera en 2 o 3 años de gas de Nigeria, bueno, tendrá un impacto, mejorará, pero probablemente no al ritmo ni a la velocidad de lo que a lo mejor algunos esperan. Quiero decir que hay un calendario para dejar de importar gas de Rusia, y ese calendario es más bien, digamos, inminente, ¿no? Es para el 26 y el 27, ¿no? Y estamos hablando de que este gasoducto, que ya está hecho una gran parte, pero todavía quedan tramos importantes, no estaría operativo hasta 2029.
0: Para la próxima década, exacto, sí. En los últimos años, Argelia ha reforzado su apuesta también por el hidrógeno verde como parte de su transición energética. Inició el pasado 12 de febrero el proyecto Corredor South 2, que conectará Argelia con Europa para suministrar energía limpia. Estos contratos, además, ofrecen un buen posicionamiento para Argelia en los mercados europeos, ¿no? ¿Qué gana el país africano facilitando este suministro energético a Europa?
5: Claro, Argelia lo que quiere es vincular, es decir, que esto sea un proyecto también de desarrollo africano, ¿no? Por ejemplo, beneficiar a Níger, que es un país extremadamente pobre en el Sahel, que no tiene, digamos, que no cubre su demanda de energía y tiene muchos apagones durante el año. Níger se beneficiaría del paso de ese gasoducto porque le va a dejar, digamos, gas natural en cantidad, ¿no? Y además, lo que se estudia también es dentro de la creación de áreas de comerciales africanas y de intercambio de productos entre países africanos, también llevar no solo el gas, sino también otros tipos de, digamos, de recursos, por ejemplo, el hidrógeno verde. Pero el hidrógeno verde no es tan sencillo, es decir, no se puede aprovechar en una tubería de gas convencional, no se puede llevar hidrógeno verde. Sería utilizar parte de esos conductos, pero tienen que ser, ya digo, son conductos, los que van por el desierto están enterrados y los que van por el mar son submarinos. Entonces hace falta primero adaptar todas esas tuberías, las que están hechas y las futuras, para que puedan transportar ese hidrógeno. Pero el interés, lógicamente, para muchas economías africanas, bueno, es poder también llevar electricidad o formas de energía limpia a zonas donde realmente no hay problemas o hay poco abastecimiento, ¿no? Y también hay que pensarlo en una dimensión africana, no solo de exportación hacia el norte, sino, por ejemplo, países como Argelia necesitan cada vez más energía. Su demanda energética está creciendo muy rápido.
0: Es que a nivel regional, Argelia juega un papel clave para mantener el equilibrio en el norte de África. ¿Cómo va a colisionar la construcción de este gasoducto transsahariano que conecta Argelia, Níger y Nigeria con el gasoducto Nigeria-Marruecos? ¿Va a exacerbar la rivalidad entre Marruecos y Argelia?
5: Difícil, porque ya hay mucha rivalidad. Yo creo que no necesitan echar más leña al fuego porque ya tienen bastante, ¿no? Pero en todo caso, bueno, son dos proyectos muy distintos en cuanto a rendimiento, coste, viabilidad, etcétera, ¿no? Es decir, para que lo entiendan los oyentes, los 4.000 kilómetros de gasoducto que va desde Nigeria hasta Argelia, hasta los puertos de la costa de Argelia, están hechos a un 60%, están terminados en un 60%, es decir, que la infraestructura ya está, digamos, está bastante avanzada, ¿no? Quedan varios tramos, un tramo pequeño en Nigeria, que une el norte de Nigeria con la frontera, un tramo que une el centro sur de Argelia con la frontera con Níger, y fundamentalmente todo el tramo, o digamos, atravesar todo el país de Níger, que son unos 1.000 kilómetros. Bueno, pues son distancias importantes, pero nada que ver con el proyecto, digamos, del otro lado, ¿no? El de Nigeria a Marruecos, que son muchos miles de kilómetros más, atraviesan, creo que son 12 países o 14 países, y el coste es, bueno, varias veces superior, o sea, dos o tres veces superior al coste de terminar el gasoducto entre Argelia y Nigeria, ¿no? Entonces, bueno, se puede jugar un poco a hacer proyectos geopolíticos quiméricos en el aire, pero realmente uno es realista y el otro tiene poco de realista, ¿no?
0: La rivalidad entre Argelia y Marruecos por el conflicto en el Sáhara Occidental que mencionábamos antes es uno de los principales retos para Europa y se ha visto, por ejemplo, en las crisis diplomáticas que han causado las decisiones individuales de algunos países europeos de apoyar los planes de Marruecos. En España se llegó, por ejemplo, a suspender el tratado de amistad con Argel en 2022 por este motivo.
5: Sí, afortunadamente, prácticamente las relaciones económicas, humanas, comerciales entre España y Argelia se han restablecido después de esta crisis que describías y actualmente, bueno, pues se ha retomado ya el nivel, digamos, que había previo a la crisis, ¿no? De los intercambios, del número de vuelos, de los ferries que venían de España a Argelia, etcétera, y las relaciones políticas están en un buen nivel ahora mismo, ¿no? Pero efectivamente, claro, hay una variable ahí que es muy importante y no hay que verlo como que el Sáhara depende de Argelia, ¿no? Es decir, que España tiene obligaciones legales internacionales, ¿no? Como potencia administradora colonial que fue, ¿no? Y eso da, digamos, es decir, que España tiene que resolver esa cuestión y tiene que reexaminar su postura y lo que ha dicho y hasta dónde quiere comprometerse a la luz del derecho internacional, independientemente de lo que haga Argelia, ¿no? Quiero decir que muchas veces se dice, bueno, fácilmente esto es un problema, el Sáhara es un problema entre Argelia y Marruecos. No, es un problema de descolonización en el que España tiene un papel fundamental que jugar, independientemente de después las consecuencias que pueda tener, ¿no? Pero no podemos ignorar un pueblo entero y un derecho a la descolonización que España reconoció en su día y que luego no fue capaz de llevar a la práctica, ¿no? Dejando abandonados allí a personas que tenían nacionalidad española, además, el DNI, y a los militares que estaban ahí para defender, ¿no? Ese proceso de descolonización que tuvieron que irse un poco con el rabo entre las piernas, ¿no?
0: Rafael Bustos, profesor de Relaciones Internacionales de la Universidad Complutense de Madrid, muchas gracias por todas las claves y por acompañarnos en Europa Abierta.
5: A vosotros, un gusto.
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0: La Comisión Europea destinará 40 millones de euros para el desarrollo del primer gran modelo fundacional europeo de inteligencia artificial destinada a la robótica industrial. El Centro Tecnológico Catalán Eurecat es el encargado de coordinar el proyecto Grail que busca reforzar la soberanía industrial europea. Un reportaje de Sara Marón.
6: Solemos asociar el liderazgo tecnológico a países de Asia o a Estados Unidos. Sin embargo, ahora Europa también busca consolidar su posición dentro de la industria tecnológica global. Entre otras propuestas, lo hará desarrollando el primer modelo de inteligencia artificial para robótica industrial con el proyecto Grail. La Comisión Europea ha anunciado que destinará 40 millones de euros a esta iniciativa y será liderada por el Centro Tecnológico Catalán Eurecat. Una de sus coordinadoras es Simona Neri, responsable de innovación de la unidad de robótica y automatización.
7: En Grail nosotros estamos desarrollando un modelo que puede llevar a cabo diferentes tipologías de tareas, pero mayormente lo que queremos es ayudar a los operarios o a quien esté en la planta de las empresas de manufactura a poder llevar a cabo estas tareas que a veces pueden ser alienantes, dar problemas de ergonomía o hasta peligrosas. Una forma de soporte para la industria, no una forma de sustitución.
6: Facilitar tareas a los humanos, ese es el principal objetivo de esta iniciativa. Para ello, Europa ha decidido apostar por una inteligencia artificial que le permita reforzar su competitividad y reducir la dependencia externa. Más allá de un modelo funcional, Grail quiere romper barreras y otorgar una tecnología fiable que permita a Europa una ventaja competitiva frente a empresas asiáticas o estadounidenses. Así lo explicaba Simona Neri.
7: Queremos crear un modelo que es fiable, completamente fiable, para que las empresas puedan hacer el despliegue de este modelo en sus instalaciones sin tener toda la falta de confianza que pueden venir de modelos que están creados en China o en Estados Unidos y sobre todo sin tener la información completa de cuáles pueden ser los sesgos detrás de estos modelos.
6: La tecnología de Grail será aplicable a 5 sectores industriales como la automoción, la electrónica o la aeronáutica, pero se pretende ampliar sus aplicaciones a muchos otros ámbitos. Como apuntaba Néstor García, responsable del grupo de manipulación robótica de Eurecat, ya se están dando pasos para llegar a ello.
8: Sectores que ya hemos previsto pueden ser, por ejemplo, fabricación de tejidos o materiales compuestos, dispositivos médicos, óptica, farmacia, el sector ferroviario, naval, incluso electrónicos y finalmente fabricación de vidrio, tratamiento de residuos químicos o residuos peligrosos. También servía de paraguas a sectores logísticos o gestión de en puertos, por ejemplo, de grandes mercaderías.
6: En sus intentos por consolidar su liderazgo, Europa trabaja además en establecer la ley de inteligencia artificial, el primer marco jurídico en materia de IA. Se trata de una legislación que también tienen en cuenta dentro de este proyecto. Lo destacaba también una de sus coordinadoras, Simona Neri.
7: Parte de la ventaja competitiva que queremos tener con este modelo en Grail es justamente cumplir con todos los estándares y leyes que hay actualmente en Europa. Más allá de la parte técnica, tenemos paquetes de trabajo dedicados a revisar y hacer que se cumplan con todos los requerimientos que hay de leyes, más allá de la parte de inteligencia artificial.

Desde robots humanoides que buscan facilitarnos las tareas cotidianas hasta modelos fundacionales que pueden realizar diferentes trabajos físicos, continúan explorándose nuevas fórmulas para transformar la vida de las personas con la inteligencia artificial. La soberanía tecnológica se ha convertido en un mantra de la Unión Europea que busca alcanzar a toda costa a través de la robótica industrial. Este proyecto Grail es uno de sus primeros movimientos para llegar a posicionarse a escala mundial, planteando llegar a niveles de países como China o Estados Unidos.

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1: El Zebra Festival de Valencia ha despedido su quinta edición con récord de asistentes. Por el festival, que se ha celebrado este fin de semana en la playa de Cullera, han pasado artistas como Nicky Jam, Ozuna, Chanel o Leire Martínez, con quien nos despedimos hoy.
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1: Seguimos en contacto a través de la red social X, somos @EuropaAbierta. Pueden recuperar todos nuestros programas en la web de Radio Exterior de España y en RNE Audio. En el control técnico me ha acompañado Susana Rincón y en la producción Cristina Dorado. Gracias por escuchar Europa Abierta. Hasta mañana.

0: Bienvenidas, bienvenidos. Iberoamérica y el mundo conoce bien el poder de la cultura para resistir a los momentos más difíciles de su historia. Durante décadas, escritores, músicos, artistas y también periodistas han mantenido viva la memoria de las sociedades cuando el dolor de la guerra o de la opresión por una dictadura atravesaba esas poblaciones. Hoy desde Ucrania esa misma idea vuelve a estar muy presente, incluso en medio de un conflicto. Crear, contar, plasmar y recordar son formas de defender una identidad. Ese es el objetivo del Festival Internacional de Literatura Frontera, que se celebra en la ciudad ucraniana de Lutsk, a poco más de 100 kilómetros de la frontera con Polonia. Este domingo ha terminado este encuentro que busca demostrar que la cultura, una de las primeras víctimas de los conflictos, es también una de las formas más poderosas de resistencia. Enseguida os contamos más. También hablamos del paso a un lado que ha dado María Corina Machado en las conversaciones entre el chavismo y la oposición venezolana, del giro diplomático de Abelardo de la Espriella en Colombia, que incluye el cierre de varias embajadas, o de la tensión entre Brasil y Argentina. Además, ahondaremos en la situación laboral de las mujeres que se dedican al textil en México y terminaremos escuchando a Víctor Jara, hoy de nuevo de actualidad, 52 años después de su asesinato. Me acompañan Francisco Carrión en la edición, Alberto Ortiz y Elisa Cepeda en la redacción, Cristina Dorado en la producción y Diego Franco en la realización técnica.
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0: Repasamos ahora las noticias del continente con Elisa Cepeda y comenzamos en Venezuela, donde Machado y González se desmarcan del diálogo entre el chavismo y la oposición que comienza esta semana.
1: En un comunicado conjunto, los líderes opositores María Corina Machado y Edmundo González han asegurado que no participan en el nuevo proceso de diálogo abierto entre sectores del chavismo y parte de la oposición, aunque añaden que no será un obstáculo para cualquier iniciativa que busque avanzar en la transición. Las conversaciones comenzarán oficialmente el próximo 1 de agosto y estarán lideradas de un lado por Jorge Rodríguez, presidente de la Asamblea Nacional, y por otro por Dinora Figuera, reconocida por parte de la comunidad internacional como la presidenta de la Asamblea Nacional elegida en 2015.
0: En paralelo, Venezuela decide abandonar la Corte Penal Internacional.
1: Caracas acusa al tribunal de actuar como un supuesto sesgo contra los países del llamado sur global. La decisión la ha anunciado la presidenta encargada, Delcy Rodríguez.
2: Se ha instrumentalizado de tal manera políticamente la Corte Penal Internacional, agrediendo al pueblo de Venezuela, al Estado venezolano, que no creemos en ese tipo de organización ni de instituciones. Creemos en un mundo distinto.
1: Por su parte, la Corte ha recordado que la salida no será inmediata y que Venezuela seguirá teniendo obligaciones durante al menos un año en las investigaciones abiertas, entre ellas la relativa a posibles crímenes de lesa humanidad cometidos en el país.
0: El presidente electo de Colombia, Abelardo de la Espriella, da un giro en la política exterior del país y anuncia el cierre de 14 embajadas.
1: Entre las legaciones que desaparecen Cuba, Haití, Nicaragua, Barbados, Hungría o República Checa. Asimismo, suspenden la apertura de la Embajada de Colombia en Palestina. De la Espriella ha justificado la medida como un proceso de optimización de recursos para crear una diplomacia más eficiente y menos burocrática. Dice y pone especial énfasis en Cuba y Nicaragua, países con los que anuncia una rotura de relaciones.
3: En mi gobierno no habrá vínculo alguno con tiranías. Con el resto de países y organismos, Colombia mantendrá sus relaciones internacionales.
1: De la Espriella tomará posesión de su cargo como presidente el próximo 7 de agosto. Será en Cali y no en Popayán, como había anunciado inicialmente. La razón, garantizar la seguridad por la reciente actividad del volcán Puracé.
0: Cuba acusa a Estados Unidos de llevar a cabo un genocidio fríamente calculado.
1: El presidente cubano Miguel Díaz-Canel ha elevado el tono contra Washington y compara las sanciones estadounidenses con prácticas nazis.
4: Los funcionarios del Departamento de Estado, expertos en redactar sanciones, hacer listas, inventar pretextos, son una versión moderna de los redactores de dictos y bandos militares que tanto se hicieron temer y odiar en los oscuros tiempos medievales o de las ocupaciones nazis en la Segunda Guerra Mundial.
1: Son palabras del mandatario en el aniversario del asalto al cuartel Moncada este domingo, una fecha clave del calendario de la Revolución Cubana. Díaz-Canel ha aprovechado también para defender las 176 reformas económicas aprobadas recientemente por su gobierno para atraer inversión y mejorar la situación interna del país, que vive uno de los momentos más difíciles de su historia, con apagones constantes en la isla y la salida en masa de empresas hoteleras de La Habana.
0: Nueva crisis diplomática entre Brasil y Argentina. El gobierno brasileño llama a consultas a su embajador en Buenos Aires.
1: Es el paso previo a la retirada definitiva del representante. La decisión viene motivada como protesta a las declaraciones del presidente argentino Javier Milei contra el actual presidente Lula da Silva y el juez del Supremo Alexandre de Moraes.
5: Los micrófonos estos, ¿quién los mandó a tocar? ¿El ladrón? La basura, calma, calma, no me permitió visitar a mi amigo injustamente. Lo que llamamos el riesgo Cuca, acá en Brasil hoy tienen el riesgo Lula.
1: Ha sido este sábado en un acto político en São Paulo, en el que ha arropado al candidato presidencial Flavio Bolsonaro. El episodio llega en un momento delicado para el hijo de Bolsonaro. A 2 meses de las elecciones brasileñas y con su padre en arresto domiciliario, busca fortalecer una candidatura por detrás de Lula en las encuestas.
0: Sobre otras elecciones, las de El Salvador, ya conocemos algunos de los candidatos que se verán las caras frente a Bukele en 2027.
1: La derechista Arena ha elegido a la exdiputada Maite Iratea como candidata presidencial, mientras que el izquierdista Frente Farabundo apuesta por el dirigente sindical Rafael Aguirre. Ambos se medirán en las urnas en febrero del año que viene con el actual presidente Nayib Bukele, que ha sido ratificado recientemente como candidato por su partido Nuevas Ideas y que aspira a un tercer mandato consecutivo posible gracias a una reforma impulsada por la mayoría parlamentaria que ostenta.
0: Naciones Unidas alerta sobre el grave impacto del Niño en la seguridad alimentaria centroamericana.
1: Carl Schau, director ejecutivo interino del Programa Mundial de Alimentos, considera que el fenómeno El Niño amenaza con asestar un golpe duro a la seguridad alimentaria en Centroamérica, en especial al corredor seco de Guatemala y El Salvador. A juicio del representante de la ONU, la clave está ante este fenómeno climático en la prevención y el trabajo conjunto entre gobiernos y la cooperación internacional.
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0: Hoy conectamos Iberoamérica con Ucrania, donde la guerra no ha detenido la cultura. Para ejemplo, el de este fin de semana, donde memoria y creación artística se han dado cita en el Festival Internacional de Literatura Frontera, sexta edición de este encuentro, apoyado por la cooperación española y la embajada, que ha tenido lugar en la ciudad de Lusk, a 400 kilómetros de Kiev. Escritores y artistas de ambos lados del Atlántico han reflexionado sobre la identidad, la resistencia y también sobre el papel de la inspiración creativa en pleno conflicto armado. Uno de los invitados a este festival es un fotoperiodista portugués muy relacionado con Latinoamérica. Algunos de sus trabajos más importantes se centran en la Operación Cóndor, en la situación de Cuba o en el conflicto de las guerrillas colombianas. Con él ha hablado nuestro compañero Alberto Ortiz, enviado especial de Radio Nacional a Ucrania.
1: Estamos en el Festival Frontera, en la ciudad ucraniana de Lutsk. Es un festival internacional de literatura que se celebra en medio de una guerra en esta ciudad fronteriza, una hora de Polonia. Esta edición cuenta con invitados internacionales de diferentes puntos de Europa, de Latinoamérica también. Hablamos ahora con João Pina, que es fotoperiodista portugués y que ha pasado gran parte de su carrera retratando diferentes realidades en diferentes partes del mundo y muchos años en Latinoamérica. Ha publicado sus trabajos en el New York Times, en la revista New Yorker, ha trabajado también para National Geographic, el diario El País o Le Monde. João, ¿qué tal? Muchas gracias. Gracias por estar con nosotros en Noramérica.
2: Hola, buenas tardes, ¿cómo estás?
1: João, ¿cómo estás viviendo este festival y qué importancia tiene poder celebrar la literatura en un contexto de guerra como este?
2: Bueno, recién llego, entonces estoy empezando a vivirlo, ¿no? Para una presencia medio express de 36 horas en Lutsk, pero la invitación me pareció fenomenal, la idea de seguir con la vida, seguir con la cultura, seguir pensando, seguir leyendo. Justo venimos de un momento de poesía, de leer poesía sobre poetas desaparecidos y muertos por el conflicto. Y eso me parece súper importante porque la cultura provoca esto, provoca memoria y eso me parece muy importante en estos momentos.
1: Y es curioso porque la cultura es algo de lo que generalmente nos olvidamos cuando empieza un conflicto y sin embargo hoy estamos aquí celebrando la cultura y reivindicándola, ¿no?
2: Por el otro lado, si te acuerdas bien, durante la pandemia todos nos unimos alrededor de la cultura. Eso muchas veces, y a mí me ha tocado cubrir varios conflictos, siempre hay momentos de escape. La música es fundamental, la música de la Guerra Civil Española. Todo eso es parte también de una identidad y de una construcción, que la resistencia no se hace apenas en las líneas de fuego, pero también se hace atrás con eventos como este. Y yo creo que todo tenemos para aprender de ahí.
1: Ha enfocado su carrera, creo que la defensa de los derechos humanos forma parte de troncal de su trabajo. ¿Cree que la fotografía, que el fotoperiodismo debe tener ese componente de denuncia, que sin ese componente de denuncia, digamos, que queda cojo?
2: Esa es la pregunta del millón. Yo no creo que yo lo que haga sea necesariamente denuncia. Yo pienso más, y hoy pienso en mi trabajo mucho más volcado hacia la historia que volcado hacia el periodismo. Uno, porque cada vez hay menos medios periodísticos que se predispongan a enseñar imágenes de la manera como yo creo que debe ser enseñada, con el espacio, con el respiro que se necesita. Y por el otro lado, porque me parece que es tan importante que saberlo hoy, pero es igualmente importante o aún más importante que en 20, 30, 50 años sigamos sabiendo. Y eso es donde la historia tiene un papel fundamental. Por eso yo creo que la fotografía, sí, puede tener un papel de denuncia, pero más que el papel de denuncia, a mí me interesa el papel de la memoria. Y es ahí donde en los últimos 20 bastantes años yo he estado enfocado y tratando de seguir construyendo a partir de ese momento, pensando cómo miro yo hoy lo que ha pasado hace 30, 40, 70 años y cómo se va a mirar lo que está pasando hoy aquí en Ucrania en 30, 40 o 50 años. Entonces me interesa esa tensión entre el pasado, el presente y el futuro.
1: ¿Qué es lo que tiene en Latinoamérica que le ha llamado tanto para desarrollar parte de su trabajo allí?
2: Bueno, lo que tiene, y esa es la responsabilidad directa de mis padres, es que me llevaran en 1986 de un país que era Portugal, recién salido de una dictadura, tal como España, y me llevaran a América Latina por primera vez ese año. Disculpa, 1987. Entonces, eso te marca, obviamente. Por el otro lado, yo me siento mucho más en casa en América Latina que en Europa, y por eso he decidido que durante mi vida adulta he pasado la mayor parte de mi tiempo allá y no en Europa. Por el otro lado, yo no pienso estas historias, yo no pienso la historia de América Latina con toda su complejidad en cuanto a un atractivo. Para mí es parte de la realidad que yo decidí, que elegí ser, y son historias muchas veces olvidadas o ignoradas por los centros del poder, que básicamente son Europa y Estados Unidos en el mundo occidental. Y a mí me interesa usar mi posición en cuanto europeo, en cuanto hombre y en cuanto fotógrafo, a poder crear puentes en esas narrativas. O sea, para que uno, y ahí sí el periodismo sigue siendo sumamente importante, para que sepamos qué está pasando en la Amazonía brasileña, o en el conflicto en Colombia, o en Perú, o en Chile, o en Cuba, necesitamos esos puentes.
1: Uno de los trabajos que ha realizado en Latinoamérica es toda la recopilación fotográfica de la Operación Cóndor, de la operación de las diferentes dictaduras latinoamericanas en los 70 y parte de los 80 para perseguir a disidentes políticos con ayuda de la inteligencia de Estados Unidos. ¿Por qué decidió hacer ese trabajo y qué lecciones o qué enseñanzas extrajo durante ese trabajo fotográfico?
2: Aprendí mucho de muchas maneras diferentes. Uno, que era mi ímpetu original, yo me predispuse a trabajar sobre el Plan Cóndor durante 6 meses porque estaba esperando que una revista como National Geographic, por ejemplo, me diera un encargo para ir a hacer esto, y iba un mes por país y hacía mi historia. Ese encargo nunca pasó, y entonces en vez de 6 meses pasé 9 años trabajando en este proyecto. Y eso me dio mucho más detenimiento y mucho más profundidad a la hora de llegar a las historias. Y al mismo tiempo, en 9 años pasan muchas cosas. Cuando yo empecé el año 2005, los 6 países del Cono Sur que habían sufrido directamente con el Plan Cóndor estaban todos todavía enclausurados en las leyes de impunidad que existían, pero se dio en el año 2005. Técnicamente el año 2004, pero a partir del año 2007, Argentina cancela las leyes de obediencia debida y punto final, y empiezan los juicios. Y eso fue una enseñanza tremenda, ver cómo un país se puede organizar para juzgar crímenes de lesa humanidad tantos años después. Fue absolutamente increíble, fue una sensación de vivir historia absolutamente increíble. Por el otro lado, comparando directamente esos mismos años, Brasil, también en esos momentos liderados por un gobierno de izquierda, lanza una supuesta comisión de la memoria que llegaron a conclusiones muy sencillas, pongámoslo así, y sin ninguna voluntad política de cambiar realmente la situación de las víctimas. Cosas que todos sabemos, ¿no? Pero que uno mira las historias como un macro, como una cosa global, y todo es muy insípido, pero cuando uno llega a las historias reales, a la de individuo, a la de Mirta Clara, a las historias con nombre, apellido y cara, ahí son muy potentes. Ahí inmediatamente me vienen los nombres y las historias, Verónica de Negre en Chile, en fin. Todo eso son luchas que duran años, que no empiezan y terminan con la hechura del libro, pero que empiezan mucho antes con estas mujeres y hombres que tuvieron estas experiencias tan traumáticas y luego quisieran con esos traumas. Y eso es una enorme inspiración para mí, de poder, cuando uno a esos días que estás mal y que piensas, no, que todo está mal, y luego miras y dices, no, mira como estos que la tuvieran mucho peor, que le mataran los hijos, que los violaran, que los torturaran, etcétera, y siguen con la vida para adelante a su manera y con sus por sus vicisitudes, y eso es una gran fuente de inspiración diaria.
1: No, no quiero contribuir al pesimismo sobre el futuro, pero precisamente hablando de memoria, vemos cómo en Argentina, en Chile, actualmente hay gobiernos que incluso son negacionistas, ¿no? Del terrorismo de Estado que los gobiernos de facto en esa época de la que estamos hablando cometieron, ¿no? Los delitos de lesa humanidad y el terrorismo de Estado. No sé cómo lo analiza después de haber trabajado todo esto, después de haber visitado esas historias, ¿cómo ve este futuro en el que esas políticas de memoria parecen estar en riesgo?
2: Yo soy un optimista por naturaleza y el mundo funciona, no se repite la historia, pero funciona en ciclos. Entonces, si hace 20 años teníamos un ciclo, y tuvimos un ciclo en América Latina, en que hubo esperanza, hubo progreso, sería normal y sería expectable que hubiera un hacia atrás de eso. La más reciente elección en Colombia es el ejemplo craso de eso, de tienes a alguien que se reclama una narrativa que ya muchos pensábamos que estaba totalmente en el pasado, de truculenta, de violencia, en un país que está marcado por la violencia. Y yo no soy un pesimista porque yo creo que también este es un momento en que la resistencia sigue, independientemente de quién esté en el gobierno, y eso es parte del proceso democrático. Si la persona que está en el gobierno a ti no te conviene, tú o la sociedad civil va a seguir luchando para cambiar esa realidad. Y así hay alternancia democrática, y eso me parece muy importante. Al mismo tiempo, cuando hay alguien que usa la democracia para intentar destruirla, que es el momento al que mi lectura a lo que te refieres, ahí es mucho más preocupante, sin dudas, pero es un momento de cerrar trincheras y entender el peligro real que existe, y no es solo en América Latina, viene de un contexto global, obviamente encabezado por Estados Unidos. Entonces, yo creo que esto va a ser un momento de creación de más resistencia, creación de más conciencia y de seguir memorializando, aunque sin políticas de Estado para hacerlo.
1: Hablemos, si quiere, un poco sobre Cuba. Mencionaba antes que ha pasado muchos años trabajando allí, que ha estado yendo y viniendo durante las dos últimas décadas, ¿no? Si no me equivoco, incluso más allá. Incluso sigue yendo ahora y tiene pensado seguir yendo. Y no sé si cree que puede haber una salida política o alguna salida de algún tipo a la crisis que está viviendo en estos momentos la isla, una crisis económica seguramente de las más duras que ha atravesado Cuba en los últimos años, ¿no?
2: Bueno, yo arriesgo a decirme que es la crisis más grave que Cuba ha tenido desde su república. Yo he estado recientemente en Cuba y la gente y muchos amigos que se han ido y algunos que se mantienen en la isla, todo el mundo lo decía que nunca en sus vidas habían visto la situación como está, incluyendo gente que nació antes de la revolución, entonces que han vivido el periodo de Batista, el triunfo de la revolución, los años del quinquenio gris, el periodo especial, o sea, todos los momentos realmente difíciles que nunca se ha visto algo como lo que está pasando hoy. Todas las salidas son políticas, o sea, intervencionar en otro país, invadir a un país, es una decisión política, con reflejos militares, pero es una decisión política. Y Cuba hoy vive el riesgo real de una invasión de Estados Unidos, vive bajo el efecto de una política muy agresiva de Estados Unidos que colapsó o que culminó en la invasión y el secuestro de Nicolás Maduro. Y ese nuevo arreglo raro que sigue pasando entre Venezuela y Estados Unidos hizo con que Cuba dejara de tener su principal aliado y su principal proveedor de petróleo. Entonces, eso puso a la isla, que ya estaba en condiciones muy, muy, muy difíciles, en un momento absolutamente terrible. Yo hace 2 meses que estuve en Cuba y sé que en estos 2 meses ya estaba muy mal y en estos 2 meses está mucho peor. El nivel de falta de esperanza y falta de alternativa es gigantesco. Y eso se nota en todo el día a día. La conversación es única y exclusivamente una conversación de sobrevivencia. Y nadie puede soñar cuando está tratando de sobrevivir todos los días. la situación de Cuba lo definen los cubanos, no pueden ser los españoles, los norteamericanos, los portugueses, tienen que ser los cubanos a decidir su futuro. Y independientemente de lo que vaya a pasar, yo seguiré tratando de ir y a la medida de lo posible documentar esa realidad y esos cambios cuando vengan. A mí me ha tocado, desde la visita de Jimmy Carter a la visita de Obama, al funeral de Fidel, y a muchos momentos no memorables, pero en que he podido asistir y abrazar la solidaridad que los cubanos tienen entre sí y con los demás, y eso es un espíritu muy bonito y que en este momento está muy, muy, muy difícil.
1: Pues Joao Pina, muchas gracias por haber estado con nosotros. Ha sido un placer aquí en Noramérica, en Radio Exterior de España, en Radio Nacional de España.
2: Gracias a ti, muchas gracias.

0: Hablamos ahora de México, donde las mujeres sostienen buena parte de la industria textil, pero lo hacen en unas condiciones de una mayor vulnerabilidad laboral que los hombres. El informe Hilando el Cambio, elaborado por Unidas México, revela ahora que el 76% de las trabajadoras del sector se encuentran en la informalidad y que 7 de cada 10 no cuenta con prestaciones en la Seguridad Social. Nos lo cuenta Teresa Montoro.
1: Según este informe del Consorcio Unida México, elaborado por varias organizaciones sociales, la industria textil en el país, que emplea a más de 1.150.000 personas, sigue un esquema de precarización estructural en el que las mujeres absorben los mayores niveles de vulnerabilidad. Un 76% de ellas trabaja de forma informal frente al 53% de los hombres y un 77% de las trabajadoras no tiene acceso a prestaciones de la Seguridad Social. Sonia Mesa, de la organización Rosa Luxemburgo.
2: Son prácticas que revelan el modelo laboral que continúa trasladando los costos de la producción a la vida de las mujeres. Las mujeres representamos aproximadamente 2/3 partes de la fuerza de esta industria y al mismo tiempo somos quienes enfrentamos las condiciones más precarias.
1: Por eso el informe señala la necesidad de avanzar hacia un sistema de trabajo justo, reconfigurando el modelo del sector tanto público como privado, vigilando el cumplimiento de los derechos en la industria textil, que incluyan inspecciones laborales y que garanticen la participación de las mujeres en las decisiones.
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0: Más de medio siglo después, Chile sigue ajustando cuentas con quienes cometieron crímenes en la dictadura. Este fin de semana, las autoridades han detenido a un exmilitar condenado y prófugo de la justicia por el asesinato de Víctor Jara, referente internacional de la canción protesta Lisa Cepeda.
1: La memoria histórica de América Latina suma un nuevo capítulo. La policía de Chile ha detenido este sábado al exmilitar Nelson Jase Massey, de 80 años, prófugo y condenado a 25 años, por los homicidios del cantautor Víctor Jara y del director general de prisiones Litre Quiroga, tras el golpe de Estado de 1973.
2: Mira, yo te podría contestar que la canción casi no la defendemos nosotros, porque la defiende la propia clase trabajadora.
1: Jara, referente del movimiento de la nueva canción chilena y autor de himnos eternos como El derecho de vivir en paz, fue detenido el 12 de septiembre de 1973, un día después del derrocamiento del gobierno democrático de Salvador Allende. Militante del Partido Comunista, el artista fue trasladado y brutalmente torturado en el Estadio de Chile, hoy rebautizado con su nombre, un recinto por el que pasaron más de 5.000 prisioneros. Allí fue finalmente asesinado, convirtiéndose para siempre en un símbolo global de la resistencia y de la represión. Su asesinato se marcó en la dictadura militar de Augusto Pinochet, un régimen autoritario de 17 años que dejó más de 40.000 víctimas oficiales, entre ellas más de 3.200 ejecutados y desaparecidos.

Con esta canción, Manifiesto, una de las canciones más emblemáticas de Víctor Jara, escrita en el 73, poco antes de su asesinato, y publicada en el 74 de manera póstuma, nos despedimos. Se trata de un himno de resistencia, memoria y dignidad. Con ella nos despedimos hasta mañana. Que pasen una feliz tarde.

0: Son las 5, las 4 en Canarias.
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0: Los incendios forestales.

0: incendio de la Vall d'Uixó en el sur de la provincia de Castellón.
1: Hablamos de más de 170.000 hectáreas, es decir, 6 veces más de lo que habíamos visto el año 2025. No paro de decirlo, el año 2025 fue un año extraordinariamente complicado en materia de incendios, y los datos lo que están avalando es que el contexto es todavía más complicado.
0: El incendio de la Vall d'Uixó ha quemado ya más de 7.000 hectáreas y mantiene desalojados a 16.000 personas y confinadas a otras 65.000.
2: Estamos en emergencia nacional por los graves incendios que asolan también Ávila y la Sierra Oeste de la Comunidad de Madrid. Se acercan a las 80.000 hectáreas calcinadas, situación que ha empeorado la calidad del aire. El Servicio Madrileño de Salud ha atendido a más de 1.300 personas, principalmente por problemas respiratorios, con 18 ingresos hospitalarios, aunque ninguno de gravedad. El neumólogo Javier González Barca, especialista de neumología de la Universidad de Santiago de Compostela, señala cómo se pueden agravar algunas enfermedades.
3: Y esto afecta pues al todo, al corazón, al cerebro. Sabemos que hay más infartos del miocardio, hay más embolias cerebrales, por supuesto, enfermos crónicos de neumología como el EPOC o el asma se pueden descompensar. Incluso cuando hay una exposición muy intensa, puntual, de segundos o minutos, puede generar pues secuelas para toda la vida.
2: Vox ha suprimido la ayuda semanal que recibían los menores migrantes no acompañados tutelados por el Gobierno de Aragón. Eran 17 euros que la formación de Santiago Abascal considera una propina. Zaragoza, Miguel Ángel Mur.
4: Eran unas pagas que se abonaban de forma semanal y fija con el mismo importe, 17 euros para todos los menores extranjeros en estas circunstancias. Suponían un coste anual de 180.000 euros. Jorge Azcón, presidente de Aragón, ha asegurado que ya se venían reduciendo en función de los comportamientos de estas personas en los centros de acogida.
5: Se les venía restringiendo en función de las acciones que cometían, ¿no? Una decisión que ha tomado el departamento, y creo que lo sensato es que sea el departamento quien les explique con detalle la medida.
4: La iniciativa de eliminarlas ha llegado del vicepresidente y portavoz de Vox, Alejandro Nolasco, que simplemente en un comunicado ha señalado que esos 180.000 euros equivalen al coste de 7 plazas para ancianos en residencias.
2: Y el rey ha llegado a Perú para asistir a la ceremonia de investidura presidencial de la derechista Keiko Fujimori, que se celebrará mañana coincidiendo con el Día Nacional. Durante su estancia en Perú, Felipe VI tiene previsto mantener sendas reuniones con el presidente interino saliente y con la presidenta electa. Con la toma de posesión de Keiko Fujimori, elegida por un estrecho margen de menos de 50.000 votos, el fujimorismo volverá al gobierno 26 años después de que su padre, Alberto Fujimori, dimitiese en medio de un gigantesco escándalo de corrupción, tras el que fue condenado a 25 años de cárcel por delitos de lesa humanidad. 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
7: Bienvenidos y bienvenidas. Un día más comienza África Hoy, la mirada diaria de Radio Exterior hacia el otro lado del Mediterráneo. Hoy es lunes 27 de julio, son las 5 y 4 minutos en la península y las 4 y 4 minutos en las Islas Canarias. Comenzamos. Hoy nos vamos a ir hasta Senegal para conocer un proyecto desarrollado por unos españoles que han visto en este país africano un lugar para generar un impacto positivo con repercusión en la sociedad. La Delegación Diocesana de Migraciones de Senegal, o DDM Senegal, es una organización de la Iglesia Católica que trabaja a través de diferentes programas en origen para prevenir, acompañar y construir alternativas para las personas que buscan un futuro mejor desde las raíces. Hablaremos con Jordi Balseis, que es su director, en apenas unos minutos.
8: Además, hoy conoceremos también otro país africano, un poco más pequeño, más lejano y mucho más desconocido. Entre las cumbres sudafricanas se encuentra el pequeño Lesoto. Conocido por muchos como el Reino de los Cielos, este pequeño país esconde varios secretos que merece la pena descubrir. A falta de poder ir a visitarlos, proponemos un pequeño reportaje sobre el único país del mundo situado íntegramente por encima de los 1.400 metros.
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7: Senegal, como decíamos antes, es uno de los países más estables de África, con una historia menos

0: traumática que la mayoría de sus vecinos y unas estructuras económicas y políticas maduras y perspectivas de crecimiento modestas pero sólidas, el país con capital en Dakar es uno de los motivos visibles de que África tiene futuro y que la inversión sostenida, los objetivos y la no intervención en los asuntos domésticos acaba conduciendo al desarrollo. De todo esto sabe mucho Jordi Balseis Costa, director de la Delegación Diocesana de Migraciones de Senegal, DDM Senegal, que genera y desarrolla proyectos de impacto en Senegal creando valor real. Al otro lado del teléfono está Jordi Balseis. ¿Qué tal, Jordi? ¿Cómo estás?
1: Hola, buenas tardes. Un gran placer. Muchas gracias.
0: Es un placer tenerte aquí con nosotros y poder escuchar de viva voz todo esto que hacéis desde DDM Senegal. Vamos a hablar, como decíamos, de la transformación en los últimos años de este país, ya que no basta con definir Senegal únicamente como un país de origen, sino que este país ha ido desarrollándose y cambiando en ese sentido. ¿Qué factores explican que se haya convertido hoy en día también, además de un país de origen, también un país de destino de muchos de estos migrantes?
1: Sí, efectivamente, Senegal ha dejado de ser un país únicamente de origen desde el punto de vista de la migración y sigue siéndolo un país de tránsito. También, como comentas, empieza a ser también un país de destino desde hace unos años por diferentes razones sobre todo estructurales. En primer lugar, es importante saber que la gran mayoría de la movilidad que ocurre en África subsahariana ocurre dentro de la misma África subsahariana, el 75% estamos hablando, convirtiendo Senegal en un centro articulador, digamos, de origen, tránsito y destino. Y además, a la par que miles de jóvenes senegaleses buscan oportunidades fuera, también Senegal recibe diariamente flujos constantes de trabajadores, estudiantes, comerciantes y refugiados, sobre todo de la región, de los países que están cerca, ¿no?, de Senegal. Senegal juega un papel muy importante, un papel central dentro de la CDAO, que es la Comunidad Económica de Estados de África Occidental. Los países de la CDAO tienen, bueno, una libre circulación regional, una mayor facilidad, digamos, en cuanto al visado. No necesitan visado los ciudadanos de los mismos Estados miembros. Y esto facilita, bueno, esta movilidad laboral, formal e informal, digamos. También podríamos decir hay un crecimiento, una inversión en sectores clave, también proyectos en infraestructura, construcción, pesca, comercio, y esto genera una demanda de mano de obra en diversos sectores. Y bueno, en tercer lugar podría decir también que es un hub, podríamos decir, un hub institucional, educativo, donde, bueno, numerosos organismos internacionales, ONGs, empresas multinacionales, universidades también, bueno, atraen profesionales y estudiantes sobre todo del continente.
0: Así es, como tú mismo has dicho, el 75% de la movilidad que hay desde países africanos es hacia otros países africanos. El destino de muchas de estas personas, como decíamos también, es Senegal. Y sobre esto último, me pregunto qué tipo de perfiles típicamente son los que llegan a Senegal en particular. ¿Qué tipo de perfiles o de dónde vienen principalmente las personas que llegan ahí?
1: Sí, hay diferentes perfiles. Bueno, hay el perfil, digamos, de refugio frente a crisis, inestabilidad vecina, podríamos decir, conflictos armados, golpes de Estado, inestabilidad política de la zona, ¿vale?, de países vecinos, como pueden ser Mali, Guinea, Burkina Faso. Esto impulsa a miles de personas a buscar refugio y Senegal es un lugar en el que encuentran esta acogida, ¿no? Podemos hablar de que Senegal también es un centro de tránsito estratégico, sobre todo por su ubicación a nivel geográfico, costera, ¿no?, y sus redes de transporte también lo convierten en un punto intermedio crucial hacia los países del Magreb y la ruta atlántica, lo que llamamos la famosa ruta canaria, ¿no? Sobre todo, bueno, de perfiles de más laborales, profesionales, los vemos sobre todo de Guinea, Mali, Mauritania, estos países de la CDAO, Gambia también, Guinea-Bissau, Burkina Faso y Níger, sobre todo, bueno, profesionales agrícolas, estacionales, pequeño comercio transfronterizo, trabajadores del sector servicio y, bueno, cada vez más también sectores extractivos de las zonas mineras, gas, petróleo en Senegal, sobre todo estos perfiles.
0: Y cuando llegan todas estas personas a Senegal, a muchos de ellos les ayudáis a pues, reintegrarse dentro de esta nueva sociedad y a construir un futuro. Me pregunto cuáles son las principales dificultades o si existen ciertos patrones o, una vez más, perfiles típicos. Pues imagino que muchas de esas personas que están especializadas en la agricultura o en la ganadería no siempre pueden llegar a trabajar de esas mismas cosas una vez llegadas a Senegal, ¿no?
1: Sí, sí, exactamente. Es importante saber que hay una informalidad laboral muy importante en Senegal. Más o menos el 80%, 90% del empleo nacional es informal y esto dificulta conseguir contratos estables, salarios mínimos, protección social, ¿no? etcétera. También, bueno, una dificultad en el acceso a la vivienda, también se produce un rápido crecimiento de la capital de Dakar. Casi toda la migración ocurre en esta ciudad o alrededores. Y esto, bueno, ha encarecido también los alquileres, bueno, lo que ya conocemos un poco en España, ¿no? También. Esto está pasando en diferentes puntos de no solo de Europa, sino también de África.
0: Jordi.
1: Sí, también, bueno, hay trámites de documentación también que pueden dificultar. Sí que hemos comentado que hay esta facilidad, ¿no?, de que no necesitan visado los países de la CDAO, pero bueno, también hay situaciones de irregularidad administrativa, porque hay procesos más lentos, costosos, burocráticos, a los que están poco acostumbrados, digamos. Y bueno, sobre todo se encuentran con estas dificultades, pero a la vez también se encuentran en un país en el que puede haber más oportunidades laborales que en sus países de origen.
0: Así es. Y de hecho, algunos de estos desafíos que comentas son desafíos que pueden encontrar también personas que viniendo a España o otros que desde España van a otros países puedan encontrar también. Algunos pues son obstáculos burocráticos, administrativos. No sé si también esa percepción de las llegadas de personas de otros países también allí en Senegal se ve de una forma parecida como se ha llegado a ver también en España o en otros países europeos.
1: En cuanto a apertura, digamos, la hay, existe en Senegal. De hecho, la llaman teranga, es lo que nosotros conocemos como hospitalidad. Realmente hay una hospitalidad al extranjero, al turista, al expatriado incluso europeo, etcétera. Esta acogida existe. Hay una tolerancia interreligiosa muy importante. Sí que es un país con más o menos un 90% de religión musulmana, más o menos 10% cristiana, pero sin embargo los cristianos y musulmanes viven en perfecta armonía, diría yo. Es decir, realmente en todas las familias, todos los vecinos de la zona se respetan entre ellos, celebran conjuntamente las celebraciones. Es decir, no hay ningún tipo de discriminación, por lo que podamos decir, religiosa o incluso racial, como la que conocemos en Europa, por ejemplo.
0: Bueno, pues es un alivio de que al menos allí pues se perciba con un poco más de aperturismo, con esa teranga de la que nos hablas. Este es el caldo de cultivo o el contexto en el que trabaja DDM Senegal. Entonces, me gustaría, si en los minutos que nos quedan nos pudieses explicar un poquito, a lo mejor a través de ejemplos, casos recientes, pero explicar un poco cómo es esa acción de DDM Senegal en la ayuda en particular que ofrecéis a cada uno de los individuos a los que acompañáis.
1: Sí, DDM Senegal, que es la Delegación Diocesana de Migraciones de Senegal, es una ONG, una entidad social de la Iglesia Católica, que trabaja sobre todo para prevenir, acompañar y construir alternativas a la migración irregular. ¿Cómo lo hacemos? Sobre todo lo hacemos con acciones de sensibilización, con actividades de sensibilización sobre los riesgos de la migración irregular. Esto lo hacemos con imágenes por todo el país, ya que nos desplazamos continuamente. Y lo hacemos desde una perspectiva de informar de los riesgos, no desmotivando a las personas, no diciendo lo que tienen que hacer, simplemente informando. Si tomáis esta decisión, que sepáis que tenéis estos riesgos en el desierto, estos riesgos en la ruta atlántica, estos riesgos cuando llegáis a Europa. Para que, bueno, esto con el objetivo un poco de promover una toma de decisiones más segura y más informada. A la misma vez, no solo se dedica a los que se van, un poco a la entidad, sino también a las que se quedan. Sobre todo son mujeres que han perdido a sus hijos y maridos en la migración irregular. Son miles, hablamos de miles, sobre todo de jóvenes, que han perdido la vida o que han desaparecido en la migración irregular. Como sabéis, hay números gigantes cada año. Y bueno, la entidad tiene un pequeño equipo psicosocial de psicólogas, psicoterapeutas, que acompañan al duelo a estas mujeres, bueno, con grupos semanales. De forma semanal, realmente hay muchas mujeres que están en esta situación y tratamos de acompañar esta realidad. También a los niños, también, porque es un duelo, el duelo infantil es un duelo mucho más silencioso, pero que también hay que acompañar y atenderlo, ¿no? Y en último lugar, también nos dedicamos a la promoción de alternativas, de oportunidades laborales, a través de formaciones, sobre todo orientadas a la búsqueda de empleo y a la creación de al emprendimiento, a la creación de negocios, digamos.
0: Estupendamente. Así, muy rápidamente, en una frasecita, ¿qué dirías que es la asignatura pendiente de Senegal de cara a mejorar la vida de todas estas personas?
1: Sobre todo a nivel internacional, una reorientación de los fondos de desarrollo, sobre todo. El dinero es más efectivo cuando se invierte localmente y no tanto de estado a estado.
0: Pues con esa lección nos quedamos. Muchas gracias, Jordi Barciéis, director de la Delegación Diocesana de Migraciones en Senegal. Ha sido un placer estar acompañado por ti y saber todo esto de tu propia voz.
1: Muchísimas gracias, que tengáis buena tarde.
0: Igualmente, chao.
2: Existe en África un país suspendido en las alturas, entre montañas, nubes y valles. El Reino de los Cielos es como se conoce a Lesoto, ese pequeño país enclavado, insertado en medio de Sudáfrica, que rara vez sale en las noticias y del que pocos saben casi nada. $8 million to promote LGBTQI+. In the African nation of Lesotho, which nobody has ever heard of. Aunque Donald Trump dice no haber oído nunca de él, Lesoto es un país con una historia casi tan antigua como los propios Estados Unidos. Acompáñanos a conocer este recóndito país en un reportaje de Guillermo Bravo y no quedes en evidencia la próxima vez que alguien hable de Lesoto, el Reino de los Cielos.
0: Hay países que apenas aparecen disimulados en los mapas. Lesoto es uno de ellos. Un pequeño reino completamente rodeado por Sudáfrica, donde ningún punto del territorio se encuentra por debajo de los 1.400 metros de altitud. Es el único estado independiente del mundo situado íntegramente por encima de esa cota. Un país de montañas, pastores y mantas de lana, pero también de pobreza, emigración y cambio climático. Hoy viajamos al llamado Reino en el Cielo. Lesoto es un país singular allá donde los haya. No solo es uno de los dos países completamente enclavados dentro de otro, también ostenta el récord de ser el país con un punto más bajo a una mayor altitud. Como decíamos, todo su territorio se sitúa por encima de la cota de 1.400 metros y su altitud media se sitúa en torno a los 1.800 metros. Es por este motivo que el país es conocido comúnmente como el Reino de los Cielos. Con algo más de 2 millones de habitantes en total, Lesoto es una monarquía constitucional. Su capital es la ciudad de Maseru y tiene dos lenguas oficiales, el inglés y el sesoto. Un par de datos sobre esta última. También conocida como Soto del Sur, este idioma utiliza un sistema de clases nominales. Así, los sustantivos se agrupan en categorías que determinan la concordancia con adjetivos, verbos y pronombres. Y suena así.
3: Tumelang, salanghantle, dikai, kialebu, y...
0: Además, el sesoto es una lengua de estructura muy aglutinante. Una sola palabra verbal puede incorporar información sobre el sujeto, el tiempo, la negación y el objeto. Sin embargo, no tiene alfabeto propio y se escribe con el alfabeto latino. Los paisajes de Lesoto son tan hermosos como poco variados. Al ser un reino en las montañas, se componen de valles, riscos y cascadas, entre los cuales surgen algunas pequeñas ciudades, incluida su capital Maseru. Sin embargo, esta geografía también ha condicionado la historia y la forma de vivir de sus habitantes. El origen del reino se remonta a comienzos del siglo XIX. En aquella época, el sur de África atravesaba un periodo de guerras, desplazamientos y grandes transformaciones políticas. En ese contexto surgió la figura de Moshoeshoe I, considerado el fundador de la nación Basoto. Moshoeshoe consiguió reunir bajo su autoridad las diferentes comunidades y utilizó las montañas como refugio frente a los ataques de otros pueblos y frente a la expansión de los colonos europeos. Uno de los centros de ese poder fue la meseta de Taba Bosiu, una fortaleza natural que todavía hoy ocupa un lugar central en la memoria nacional. Las montañas permitieron a los basotos resistir y conservar una identidad propia, aunque el territorio quedó finalmente bajo la protección británica en el siglo XIX. Conocido antes como Basutolandia, Lesoto logró evitar su incorporación definitiva a Sudáfrica y alcanzó la independencia en 1966. Desde entonces, la identidad basoto se ha convertido en uno de los principales elementos de cohesión nacional. Esa identidad también se reconoce en la vida cotidiana. En las zonas rurales todavía es habitual ver a pastores desplazándose a caballo por caminos de montaña. Muchos cuidan rebaños de ovejas, cabras o ganado vacuno en un lugar de difícil acceso. Uno de los símbolos más conocidos de este país es la manta basoto. Gruesa, colorida y adaptada al frío de las montañas, se utiliza como prenda de vestir, como protección frente al viento y también como elemento ceremonial. No es únicamente una pieza de abrigo. Los diseños y la forma de llevarla pueden reflejar la edad, la posición social o determinados momentos importantes de la vida. En numerosas aldeas también se conservan las viviendas tradicionales de piedra, adobe y techo de paja, aunque conviven cada vez más con construcciones modernas. La agricultura se concentra en los valles y en las laderas más accesibles. Se cultivan sobre todo el maíz, el sorgo y el trigo, pero las condiciones son difíciles. Los inviernos pueden ser duros, con nevadas frecuentes en las zonas altas y muchas comunidades permanecen aisladas durante parte del año. Sin embargo, esa geografía espectacular es también una fuente de vulnerabilidad. Lesoto depende en gran medida de Sudáfrica. Una parte importante de sus productos, su energía y sus oportunidades laborales proceden del país vecino. Durante décadas, miles de hombres basoto trabajaron en las minas sudafricanas. Aunque ese empleo ha disminuido, la migración laboral sigue siendo fundamental para muchas familias de basoto. Las remesas enviadas desde Sudáfrica representan una fuente esencial de ingresos, mientras que el desempleo y la falta de oportunidades afectan especialmente a los jóvenes. Y a todo esto se suma el impacto del cambio climático. Las sequías son cada vez más frecuentes, las lluvias más irregulares y la erosión degrada los suelos agrícolas. En un país donde buena parte de la población rural depende de la agricultura de subsistencia, una mala cosecha puede traducirse rápidamente en inseguridad alimentaria. Las fuertes lluvias también pueden provocar daños. Cuando caen sobre terrenos erosionados, arrastran la capa fértil del suelo y reducen todavía más la capacidad productiva de las comunidades. Paradójicamente, uno de los países más pobres del continente posee uno de los recursos más valiosos para su precioso vecino, el agua. Las montañas de Lesoto reciben importantes precipitaciones y alimentan algunos de los principales ríos del África Austral. A través del proyecto Lesotho Highlands Water Project, el país almacena y transfiere su agua hacia Sudáfrica, especialmente hacia la región industrial de Gauteng, donde se encuentran Johannesburgo y Pretoria. A cambio, Lesoto recibe ingresos y energía hidroeléctrica. El agua es, por tanto, su gran recurso estratégico, pero también plantea interrogantes sobre el reparto de los beneficios, el impacto ambiental y el desplazamiento de comunidades rurales. Lesoto rara vez ocupa titulares. No tiene grandes yacimientos de petróleo ni protagoniza conflictos regionales. Sin embargo, este pequeño reino recuerda que África también se explica desde lugares discretos, donde la geografía sigue marcando el destino de millones de personas, y en el techo del continente, entre montañas y valles, Lesoto continúa buscando su propio camino entre la tradición y la modernidad.
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0: Comenzamos ya sin esperar más nuestro repaso de la actualidad de África de la mano de Carlos Welling. Bienvenido, Carlos.
5: Hola, Guille.
0: Y comenzamos en la República Democrática del Congo, donde el Ministerio de Comunicación e Información ha elevado a 1.405 los fallecidos por el brote de ébola declarado el pasado 15 de mayo en el este del país.
5: Los datos oficiales confirman 3.200 contagios y sitúan la tasa de letalidad en el 44%. El virus se ha extendido ya por 5 provincias congoleñas, con el epicentro situado en Ituri. Mientras, en la vecina Uganda, el brote parece haber sido controlado tras dar de alta a su último paciente e iniciar la cuenta atrás de 42 días sin casos. En República Democrática del Congo, sin embargo, la situación sigue siendo crítica. Las autoridades sanitarias recuerdan que la cepa de Bundibugyo no cuenta con una vacuna autorizada e insisten en la necesidad de realizar entierros seguros, señalando las dificultades que afrontan por la resistencia de algunas comunidades locales.
0: Y Chad ha anunciado oficialmente su intención de retirarse del Estatuto de Roma y abandonar así la Corte Penal Internacional.
5: El gobierno de Chad ha notificado al secretario general de las Naciones Unidas su decisión irrevocable de iniciar el proceso de salida de la CPI. Desde el Ministerio de Asuntos Exteriores, chadiano justifica la medida tras un análisis en el que acusan al tribunal de una eficacia limitada y de mantener una innegable selectividad, concentrando casi de forma exclusiva su actividad judicial en el sur global y en el continente africano. Desde Yamena, la capital, se considera que la Corte padece una instrumentalización política y han instado a la Unión Africana a fortalecer los sistemas de justicia regionales. Esta decisión sigue los pasos de otros países como Burundi, Níger, Mali o Burkina Faso y ocurre solo días después del anuncio de retirada comunicado por Venezuela.
0: Y en Sudán, el ejército ha logrado hacerse con el control de una estratégica artillería de comunicación tras intensos combates contra las fuerzas de apoyo rápido.
5: Las fuerzas armadas sudanesas han tomado el control total de la carretera de las exportaciones, una vía clave que conecta la ciudad de Omdurman con el Obeid, capital de Kordofán del Norte. La maniobra concluye tras 48 horas de enfrentamientos que han permitido liberar varias localidades periféricas y expulsar al grupo paramilitar de una ruta que dominaba prácticamente desde el inicio de la guerra en abril de 2023. La conquista de esta carretera es fundamental, ya que sirve como paso prioritario para el traslado de tropas y para el envío de asistencia humanitaria, población que permanece bajo un duro asedio y la constante amenaza de una ofensiva generalizada.
0: Y vamos a terminar en Níger, donde su líder militar, Abdurrahman Tchiani, ha acusado directamente a Europa de financiar los recientes atentados yihadistas en la región.
5: En una entrevista concedida a la televisión pública nigeriana, Tchiani calificó a los grupos insurgentes de mercenarios a sueldo de Francia y aseguró que las potencias europeas están detrás del repunte violento para justificar la supuesta incapacidad de los países africanos de gobernarse de forma soberana. Como respuesta a esta situación de inseguridad, el presidente nigerino ha anunciado una decisión clave adoptada junto a los ministros de defensa de Mali y hasta aquí toda la información.

0: Hasta aquí llega nuestra media hora de actualidad y cultura desde África. Gracias a todos aquellos que habéis estado a la escucha y gracias a ti también, Carlos, por habernos acompañado.
1: Ha sido un placer, Guille.
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0: Os dejamos mientras tanto con Amadou et Mariam, el dúo de músicos invidentes de origen maliense. Esto se llama Bofusafu y pertenece a su álbum de 2017, La Confusion. Con ellos nos despedimos. Hasta mañana, Carlos.
1: Adiós, hasta mañana.

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1: ¿Qué tal? ¿Cómo estáis? Gracias por acompañarnos un día más. Vamos a recordar hoy la figura del escritor y dramaturgo almeriense Agustín Gómez Arcos, exiliado en Francia debido a los problemas con las autoridades españolas en torno a su obra y vida personal. El Instituto Cervantes le ha rendido un homenaje con un legado depositado en la caja de las letras de la institución, legado que ha incluido una camiseta con una de las frases más emblemáticas de este autor, pronunciada cuando tuvo que salir del país por la censura. España soy yo. Alberto Conejero, dramaturgo y director de escena.
2: La literatura de Agustín ha sido paciente y generosa con nosotros, con sus compatriotas, porque nos ha esperado tiempo, demasiado tiempo. Ojalá este país lo hubiera reconocido en vida el talento. Ojalá lo hubiera aplaudido en vida una vocación literaria capaz de vencer a la censura y al destierro. Ojalá alguien hubiera premiado en vida su compromiso inquebrantable con los ideales demócratas.
1: Y en la sección España en el corazón, nuestro compañero Ahmad Yamani nos va a llevar de viaje lingüístico por la historia a través de muchas de las palabras que el antiguo egipcio hizo que influyeran en la transmisión a muchas lenguas occidentales, tal y como las conocemos hoy. En el control técnico está Javier Campos, en la producción Juan Carlos López Moreno, en redacción Susana García Polo y en la edición Lola Funchal y quien nos habla, Javier Martínez.
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0: El Instituto Cervantes ha homenajeado al escritor y dramaturgo Agustín Gómez Arcos. Un legado del mismo forma parte ya de la institución cervantina. Antonio Gómez Delfa, sobrino y custodio de su legado, fue el encargado de detallar los objetos y obras que ya se guardan en la Caja de las Letras. Por ejemplo, la camiseta con la frase «España, soy yo», diseñada por Javier Boullosa, que contiene también nombres de otros escritores como García Lorca, Emilia Pardo Bazán o Maruja Mayo. Gómez Arcos se exilió en Francia por los problemas con las autoridades españolas de su tiempo en torno a su obra y vida personal. La familia ha entregado asimismo una copia de la carta que el escritor escribió a Manuel Fraga, por entonces ministro de Información y Turismo, en 1966, en el que le explicaba los motivos de su exilio, tras haber sido despojado dos veces del Premio Nacional Lope de Vega. Este documento está acompañado por otra copia de su billete de avión rumbo a Londres, que cogió ese mismo año. El legado incluye la cesión de la edición original en francés de su novela Ananó y la edición también original en español, acompañados del guión de la primera adaptación de esta novela al cine, Antonio Gómez Delfa.
1: Nosotros vamos a depositar una edición original en francés de su novela Ananó, que la vendieron en Francia cientos y cientos de miles de ejemplares, y una edición en español con la traducción de Adoración Elvira, a la cual quiero agradecerle su buen trabajo, el amor, la profesionalidad que ha palmado en ellas. Acompañan estas obras el primer guión de adaptación de esta novela al cine en España, que dirigirá Paz Vega, con una dedicatoria especial de Paz Vega, de la que quiero solamente destacar un párrafo. Escribir esta adaptación de Ananón ha sido uno de los retos más exigentes y transformadores de mi trayectoria. Acercarme a este texto significó asumir responsabilidad de dialogar con un autor con una profundidad extraordinaria, tratando de preservar la fuerza de su mirada y la belleza de su lenguaje, al mismo tiempo que buscaba una forma cinematográfica capaz de transmitir toda la emoción contenida en sus páginas.
0: En el legado está además la copia del documental Un hombre libre, así como el manuscrito del último libro de Agustín Gómez Arcos, inédito en francés y en español. El Cervantes ha recibido asimismo una carta de concesión de la condecoración de Caballero de la Orden de las Artes y las Letras en Francia, que recibió en el año 1985. Carmen Noguero es la secretaria general del Instituto Cervantes.
2: La trayectoria de Agustín Gómez Arcos constituye un ejemplo de compromiso con la libertad y de defensa de la dignidad humana a través de la palabra, así como de fidelidad a una voz propia que nunca renunció a interrogar la realidad de su tiempo. Su historia refleja la de tantas otras personas que no pudieron desarrollarse ni en lo creativo ni en lo personal en la España gris de la dictadura. Su posición comprometida como dramaturgo le cerró las puertas de los teatros en España, pese al reconocimiento que sí obtuvo, porque fue dos veces ganador del Premio Nacional Lope de Vega. Tras dos años en Londres, en 1968, se estableció en París, donde consiguió acceder al mundo literario y pasó a dedicarse a la narrativa. Sus novelas, escritas en francés y valoradas y reconocidas por la crítica y por el público franceses, no dejan de ser un exponente de la literatura española en su ejercicio de memoria, de denuncia de la injusticia y en dar voz a quienes con demasiada frecuencia habían quedado relegados al silencio en nuestro país.
0: En España, la obra de Gómez Arcos estuvo olvidada durante años.
2: Mientras su obra alcanzaba una notable proyección internacional, en España permaneció durante años alejada del lugar que merecía ocupar. Afortunadamente, el paso del tiempo ha permitido valorar con mayor justicia la profundidad, la fuerza y la extraordinaria actualidad de sus textos. En las últimas décadas hemos asistido a una recuperación cada vez más sólida de su legado. Nuevos lectores, investigadores, editores e instituciones culturales han contribuido a devolver a Gómez Arcos el lugar que le corresponde en nuestras letras. Junto con ellos nos sentimos especialmente honrados de contribuir a la recuperación y difusión de la obra de Agustín Gómez Arcos, incorporando simbólicamente su memoria a la Caja de las Letras, un lugar especial, realmente un acto que siempre es irrepetible, y un lugar destinado a preservar aquellas voces destacadas que forman parte de nuestro patrimonio común.
0: Música. En el acto participó, por otra parte, Alberto Conejero, dramaturgo y director de escena. La literatura de Agustín ha sido paciente y generosa y ha esperado demasiado tiempo, señaló.
3: En la generosidad que solo tienen algunas presencias tutelares, Agustín nos ofrece esta ocasión de reparación, de justicia, de memoria. Diría que no solo para él, sino para nuestro país. Como en el teatro o en los sueños, sentimos hoy que los ausentes están presentes, que Agustín nos acompaña porque nos hemos reunido para recordarle, honrarle y celebrarle. La memoria es siempre una luz. Puede que no un fulgor cegador, pero sí un resplandor persistente, capaz de atravesar densas oscuridades, de ser inicio y amanecer de un país algo más justo, o al menos la promesa de un país algo más justo.
0: Este dramaturgo considera el actual auge de la obra de Gómez Arcos una victoria de su vocación, talento y persistencia, que ha conseguido, en su opinión, que sus trabajos sean leídos hoy en día por miles de personas.
3: La literatura de Agustín ha sido paciente y generosa con nosotros, con sus compatriotas, porque nos ha esperado tiempo, demasiado tiempo. Ojalá este país lo hubiera reconocido en vida el talento. Ojalá lo hubiera aplaudido en vida una vocación literaria capaz de vencer a la censura y al destierro. Ojalá alguien hubiera premiado en vida su compromiso inquebrantable con los ideales demócratas. Y ojalá sí, alguien le hubiera pedido perdón. Me consuela saber que, como todos los verdaderos poetas, Agustín escribió no solo para su presente, sino para un tiempo que todavía no existía. Esa esperanza del desesperado se ha cumplido. Otra exiliada, María Zambrano, afirmó que escribir es defender la soledad en la que se está y que el escritor solo sale de su soledad a comunicar el secreto. La literatura magnífica, libérrima y sublime de Agustín ha salido de su soledad para comunicarnos su secreto volcánico y ahora es leída por miles y miles y miles de personas. Hablamos de un desterrado de nuestro idioma. Proust dijo que las obras más hermosas estaban escritas en una lengua como extranjera. Agustín hizo del francés esta lengua de lirio, lengua refugio, aunque el español siguiera siempre en el centro de su imaginación, de su recuerdo, de su corazón, de su pensamiento. Su literatura en francés es también una forma de protesta ante el secuestro de nuestro idioma por la dictadura. Un paradójico acto de amor por nuestro idioma.
0: Gómez Arcos murió tras haber publicado 14 novelas en francés, haber sido galardonado con numerosos premios literarios y condecorado con la Orden de las Artes y las Letras Francesas, con grado de caballero y de oficial. Su obra forma parte del programa educativo de los liceos franceses.
3: Voy a decir algo muy sencillo y hermoso. Te queremos, Agustín, con tu alegría y con tu herida, con tu rabia y con tu deseo, con tu silencio y con tu palabra, la palabra de un hombre libre.
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0: El antiguo egipcio influyó en muchas lenguas occidentales, tanto directa como indirectamente. Estas palabras se transmitieron directamente durante los periodos de contacto histórico o a través de intermediarios como las lenguas semíticas, árabe y hebreo, y el griego antiguo. Nuestro compañero Ahmad Yamani en los próximos minutos hace un repaso por muchas de ellas.
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5: Hola, muy buenas. Hoy vamos a hacer un viaje en el tiempo de miles de años. Vamos a la tierra de los faraones, a mi tierra natal, a Egipto. Solemos pensar que nuestra cultura y nuestro idioma se lo debemos exclusivamente a Grecia y a Roma. Y sí, el latín y el griego son nuestros pilares, pero ¿de dónde vivieron los griegos? Hoy descubrimos cómo la lengua del antiguo Egipto, esa que escribía con jeroglíficos a orillas del Nilo, sigue viva en el español y en otras lenguas occidentales que hablas todos los días. La palabra oasis Es el hogar con agua y vegetación en medio del desierto. Los griegos la tomaron del copto, el último estadio de la lengua egipcia, que venía del término antiguo oajet, que significaba literalmente lugar de habitación o fértil. La misma palabra desierto proviene del latín desertos, que significa abandonado o despoblado. A su vez, el vocablo en latín proviene del egipcio antiguo desert. Y ahora la palabra adobe, los ladrillos de barro y paja con los que se han construido casas durante siglos en España e Hispanoamérica. No es una palabra de origen puramente árabe, como muchos creen. Los árabes la adaptaron del copto, tobe, que a su vez venía del jeroglífico debe, que significaba ladrillo. Así que cada vez que veas una pared de adobe, estás pronunciando una palabra que usaban los constructores de las pirámides. Pero hay más. La palabra barcaza o barco tiene una conexión fascinante. En el antiguo Egipto, el transporte por el Nilo lo era todo. Tenían un tipo de embarcación llamada barí. Los griegos la adoptaron como baris. El latín la convirtió en barca. Hoy viaja en nuestro idioma como si nada. Y para los amantes de la ciencia, la palabra química, o por ende alquimia, proviene del término Kemet, que era el nombre que los propios egipcios daban a su país. Significaba la tierra negra, debido al limo fértil que dejaban las inundaciones de Nilo. Para los pueblos antiguos, los conocimientos que salían de esa tierra negra eran secretos, sagrados y transformadores. La ciencia de la tierra negra terminó convirtiéndose en nuestra química actual. Muchos occidentales llevan nombres egipcios sin tener la menor idea. Pensamos en el nombre Shoshana. Suena muy actual, ¿verdad? Proviene del hebreo Shoshana, pero los hebreos lo tomaron del egipcio antiguo, Sheshen, que significa flor de loto. Así que todas las Shoshanas del mundo llevan el nombre de una de las flores más sagradas del imperio de Nilo. Moisés es un gran ejemplo. En la Biblia nos dicen que significa salvado de las aguas. Pero los lingüistas saben que Mosé es una raíz egipcia muy común que significa hijo de o nacido de. Es la misma raíz que encontramos en faraones como Tohotmos, nacido del dios Tohot, o Ramsés, nacido del dios Ra. Al líder bíblico Moisés simplemente le quedó el sufijo el hijo. Incluso nombres como Onofre vienen de títulos religiosos egipcios antiguos. Onen Nefer, el que es permanentemente bueno. Incluso el nombre Verónica, aunque mezclado con el latín para significar verdadero icono, tiene raíces en el nombre macedonio egipcio, Berenice, que significa la que trae la victoria, muy popular en la dinastía ptolomaica de Egipto.

Incluso el alfabeto que estás usando para leer o escribir hoy en día, el alfabeto latino, evolucionó a partir del alfabeto fenicio, y de donde sacaron los fenicios la idea de usar símbolos para representar sonidos. Exacto. Se inspiraron y simplificaron los jeroglíficos egipcios a través del alfabeto proto-sinaítico. Así que, técnicamente, cada vez que escribes una letra A o una M, estás dibujando la evolución hipersimplificada de un jeroglífico. Es fascinante pensar cómo el tiempo disuelve los imperios, pero salva las palabras. Las pirámides de Giza siguen en pie, mudas en el desierto, pero la lengua de quienes las construyeron sigue viajando en nuestras bocas cada vez hablamos de química. Nos resguardamos bajo el adobe o llamamos a una amiga llamada Susana, como es el caso de nuestra compañera de cultura con N, Susana García. El pasado no está muerto, simplemente vive en nuestro vocabulario.

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1: Hablamos del patrimonio de la península ibérica y de la cultura que subyace en él. Sobre el paraje conocido como Cabeza del Griego, a 875 metros sobre el nivel del mar, en el término municipal de Saelices, en Cuenca, en la comunidad de Castilla-La Mancha, se levanta la antigua ciudad de Segóbriga. Aunque se tiene constancia de la ocupación del lugar desde la Edad del Hierro, no fue hasta la llegada de los romanos cuando el asentamiento se convirtió en una auténtica ciudad, debido al desarrollo de la actividad económica y comercial propiciado por el cruce de calzadas que durante ese tiempo existió.
2: Bueno, el origen de Segóbriga se remonta al siglo V antes de Cristo, cuando en el cerro de Cabeza del Griego, que es el topónimo con el que se conoce a la ciudad, se asienta una pequeña población celtibérica que iría ganando pues importancia porque le atraviesa muy cerquita el río Giguela, lo que convierte a una zona apta para cultivos y prados, y además por una situación privilegiada en el entramado viario de la península ibérica, ¿no? Estamos en el centro de la península y desde aquí pasaban todas las vías y comunicaban con las otras regiones. Pero si por algo es conocido Segóbriga, ya en época romana será por las explotaciones del lapis specularis, que era una piedra transparente, era un yeso natural que cortado en finas láminas sirvió para el acristalamiento de ventanas y revestimientos decorativos, y bueno, ese yeso cristalino se exportaba a través del puerto de Cartagena, Cartago Nova, al resto del imperio.
1: Rosario Cebrián es arqueóloga, directora técnica del asentamiento y profesora de la Facultad de Geografía e Historia de la Universidad Complutense de Madrid. A ella le preguntamos por el origen del nombre, Segóbriga.
2: Pues el nombre de la ciudad también tiene dos voces célticas. Briga significa ciudad y Sego sería algo así como victorioso, y probablemente aludiría al nombre de su fundador, un tal Sego.
1: Segóbriga es el más claro ejemplo de la progresión social y del desarrollo urbano en la meseta sur en época romana. Como hemos escuchado, sus minas de yeso cristalizado, que serviría como cristal de ventana para las viviendas modestas y que permitía decorar estancias en celebraciones y días señalados, parece la causa principal de su desarrollo y crecimiento. El valor paisajístico en la actualidad es uno de los atractivos de su visita.
2: Sí, para nosotros además es un recurso muy importante para enseñar al visitante cómo era el territorio de la ciudad y cómo se organizaba, ¿no? Es decir, ese pequeño paisaje ondulado con bosques de encinares y campos de cultivo, pues una gran parte de la población de Segóbriga residía en villas, en explotaciones agrícolas y ganaderas, pero también en ese paisaje se encuentran las canteras, los caminos, el acueducto, o sea que sí, yo creo que no se entiende Segóbriga sin su paisaje, además, prácticamente original.
1: La ciudad fue construida en la segunda mitad del siglo I a.C., aunque su etapa de esplendor llegó en el reinado del emperador Augusto, que la convirtió en municipio latino y que abrió las puertas a una larga etapa de crecimiento urbanístico que comienza con la construcción de las murallas y del foro. Bajo los emperadores Flavios, la ciudad vio levantarse el teatro, el anfiteatro, las termas monumentales junto a la ermita y algunos edificios contiguos. El anfiteatro de Segóbriga es el único de los conservados en el interior de Hispania y el elemento emblemático de la ciudad durante siglos. Con un eje mayor de 74 metros, orientado de este a oeste, donde se abrían sus dos puertas principales y con capacidad para 5.500 personas, ocupa una superficie total de casi 4.000 metros cuadrados y ofrece una planta elíptica. El recorrido por este anfiteatro y por toda la ciudad nos sumerge en las raíces de un imperio que se construye, en este caso, también en la meseta manchega.
2: Desde una perspectiva geográfica, ¿no? Roma fue un imperio que se extendió por Europa, principalmente por la cuenca mediterránea, norte de África y Asia Menor, y en lo que era difundiendo su cultura, sus costumbres. Esto era algo así como ser un romano, ¿no? En un mundo globalizado, y en este sentido, en la meseta manchega formaba parte de este imperio, donde hay evidencias arqueológicas en la actualidad de la existencia de más de una veintena de ciudades cercanas a nosotros. De la provincia de Cuenca están los restos de las ciudades romanas de Cádica y Valeria.
1: Las excavaciones en el lugar se remontan al siglo XVI, fecha en que surge el interés por esta ciudad que había llegado a ser en época visigoda, asegura Rosario Cebrián, una sede episcopal.
2: Sí, Segovia comienza su andadura en el siglo V a.C., como hemos comentado, pero fue sede episcopal en el siglo VI y VII, así que en esa época era todavía una ciudad importante y además, curiosamente, el yacimiento arqueológico entra en la historia de la arqueología española y alcanza fama gracias a las excavaciones que en el siglo XVIII se realizan en la Basílica Visigoda, donde se encuentran las tumbas de varios obispos, entre ellos Efraín y Nigrino. El conjunto de las denominadas ruinas de cabeza de griego fue declarado Monumento Histórico Nacional en el año 31 y es por lo tanto bien de interés cultural, que es algo así como la figura jurídica más de protección más elevada que tienen los yacimientos arqueológicos españoles.
1: Tras varios siglos de actividades ocasionales, fue en 1962 cuando comenzaron las excavaciones continuadas bajo la dirección de Martín Almagro Bas. Fue entonces cuando se construyó el museo, que durante todos estos años ha venido sirviendo como muestra de los resultados, y cuando se excavaron el teatro y el anfiteatro. El Teatro de Segóbriga es otro de los edificios singulares, presenta un hemiciclo casi semicircular y una escena monumental recta, hoy destruida casi hasta sus cimientos, pero que estuvo lujosamente adornada con columnas de tipo salomónico y con capiteles ricamente decorados. Fue construido sobre la ladera norte del cerro, apoyado directamente en la roca y fuera de la muralla de la ciudad. Estas condiciones permitieron su mejor conservación y que haya llegado con su graderío casi íntegro hasta nosotros. En los últimos años, el desarrollo del proyecto del Parque Arqueológico ha permitido dar un nuevo impulso a las excavaciones y a la recuperación del lugar. Los trabajos desarrollados bajo la dirección de Juan Manuel Abascal, Martín Almagro Gorbea y de la propia Rosario Cebrián han permitido poner al descubierto el foro, es decir, el centro urbano con su plaza pavimentada y otros monumentos cercanos, de modo que hoy la superficie visitable ha aumentado considerablemente y todavía nos dicen falta por descubrir.
2: Son pequeñas campañas de un mes con alumnos de la Universidad Complutense de Madrid y bueno, en los últimos años estamos centrados en la exhumación de varios monumentos funerarios que están muy cerquita además del centro de interpretación, donde junto a la vía principal de entrada a la ciudad se han localizado unos monumentos funerarios que nos permiten un poco conocer cómo era, ¿no? Cómo era el ritual funerario de los segovrigenses.
1: Un cambio en los últimos años con lo que se ha descubierto y ha podido salir a la luz, que ha hecho que el visitante pueda tener otras referencias del significado de lo que fue esta importante ciudad romana. Y eso, dicen muchos de los que ven ahora este parque, asegura Rosario Cebrián, y lo vieron, por ejemplo, hace algunas décadas.
2: Bueno, lo primero, desde luego, que cómo ha cambiado Segóbriga, ¿no? Por aquellas fechas de las que usted me habla, solo estaba excavado el teatro, el anfiteatro y un pequeño conjunto termal. Y bueno, hoy el paseo por la ciudad romana es de 2 horas, ¿no? Muchos de aquellos visitantes que han regresado conocían, además mencionan a Gerardo Eras, que fue el guarda del lugar, que acompañaba a los visitantes para conocer los pocos restos arqueológicos excavados. Y otras cosas, pues bueno, pues nos dicen que se subía con el coche hasta las ruinas, que no había carteles que indicasen la existencia del yacimiento, que ahora hay guías, que esto está todo muy limpio, que ahora se entiende mejor, ¿no? Yo creo que, bueno, que en todas estas cosas hemos avanzado y que ese es el esfuerzo que realizamos diariamente para que el visitante quede satisfecho.

Un último apunte para terminar. Patrimonio Nacional reabre al público el renovado Palacio Real de la Almudaina, en Palma de Mallorca, tras culminar su rehabilitación integral. La intervención ha renovado el recorrido de la visita, ampliado con estancias hasta ahora cerradas al público, así como la museografía y la iluminación monumental del palacio. Con motivo de la reapertura, la visita va a ser gratuita esta misma semana, los días 29, 30 y 31 de julio. El nuevo recorrido de esta visita sigue un orden cronológico que permite recorrer la historia de la Almudaina desde sus orígenes romanos y la etapa musulmana hasta el Reino de Mallorca, su incorporación a la Corona de Aragón y la posterior etapa borbónica. El itinerario culmina en el Salón del Trono, ambientado ahora en la época de Alfonso XIII. Se incorporan espacios que nunca antes habían formado parte de la visita, como el Palacio de la Reina en la planta alta. Sus salas están dedicadas a las visitas de los Borbones en el siglo XIX y muy especialmente a la de Isabel II a las Baleares en 1860. Entre las obras destacadas del nuevo recorrido sobresale el león de mármol blanco del siglo X, una de las piezas más singulares de la colección artística de la Almudaina. Una visita, pues, muy recomendable a este espacio que se ha reabierto al público. Con esto terminamos. 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Fue todo, gracias un día más, como siempre, por acompañarnos.

0: Son las 6, las 5 en Canarias.
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0: Son horas cruciales para que los miles de efectivos desplegados en los incendios de Ávila, en Burgondo y el de la Sierra Oeste de la Comunidad de Madrid puedan estabilizarlos antes de que el miércoles llegue la nueva ola de calor, la cuarta en lo que llevamos de verano, que va a dificultar su trabajo. En el puesto de mando avanzado situado en Navalcarnero está nuestra compañera Graciela García. Buenas tardes.
2: Sí, buenas tardes. Continúa la lucha contra el fuego y las condiciones no ayudan. Ya empieza a haber más calor y más viento que en días anteriores y un nuevo municipio evacuado en esta zona, Valdemaqueda, que coincide con la zona más preocupante en este momento, el entorno del río Cof.

0: Creo que desde las administraciones públicas es una gran irresponsabilidad difundir bulos. Esto es lo primero que me gustaría dejar claro, y eso es un bulo. Esa información es falsa.
1: Vamos a ver qué dice esa ley de montes, Chema Lázaro.
2: Dicha norma regula su limpieza. Se permite cortar madera, podar, extraer resina o corcho. Sin embargo, estas labores están limitadas durante las épocas con alto riesgo de incendios. Asimismo, está restringida en diversas épocas del año la quema, el uso de maquinaria que pueda generar chispas y barbacoas. La ley de montes establece la obligación que tienen las comunidades autónomas de desarrollar planes anuales de prevención, vigilancia y extinción de incendios forestales. Además, tienen que planificar las tareas que deben realizar los propietarios privados de montes, como podas o desbroces. Por último, indicar que esta legislación no permite recalificar suelo quemado hasta 30 años después del incendio. Solo está permitido por razones de interés público, aunque estas excepciones no se han aplicado nunca.
1: Precisamente Interior acaba de decretar la suspensión temporal de la cosecha con maquinaria agrícola en la Comunidad de Madrid y en las provincias de Ávila y Toledo ante la situación de emergencia nacional. La Generalitat de Cataluña tendrá que indemnizar a un menor de 10 años agredido sexualmente en un centro tutelado. La justicia reconoce que hubo falta de protección. Redacción en Barcelona, Nuria Alcalá.
3: Sí, la Generalitat ha aceptado indemnizar con más de 12.000 euros a un menor tutelado de 10 años que sufrió una agresión sexual. Los hechos ocurrieron en agosto de 2023 en un centro de Barcelona, cuando otro menor residente de 15 años abusó sexualmente de él. El joven admitió los hechos y fue condenado a 2 años de internamiento en un centro de justicia juvenil. Todo ello tuvo lugar un año después de que la Generalitat retirara la custodia a los padres de la víctima, cuando el menor tenía 8 años. Los progenitores recurrieron la decisión ante un juzgado de familia que les acabó dando la razón y restituyó la custodia al padre del menor. Una vez recuperada esa patria potestad, fue el propio padre de la víctima quien impulsó la denuncia por la falta de protección a su hijo en el centro de la Generalitat donde residió durante 2 años. Según la resolución, el menor padece diversas afectaciones psicológicas a raíz de la agresión.
1: Recordemos que el 116-111 es el teléfono europeo de atención a la infancia y la adolescencia, es gratuito y también confidencial. En los mercados, el IBEX 35 ha llegado a tocar máximos históricos durante la sesión, pero después los avances se han ido moderando. Finalmente suma un 0,8% y acaba por debajo de esos niveles récord. Hoy ha beneficiado a las bolsas europeas ese importante retroceso del petróleo. El Brent se hunde más de un 7% por la pausa en los ataques entre Estados Unidos e Irán. Y en los deportes, el mercado de fichajes nos va dejando los primeros movimientos. Miguel Ángel Guillén, buenas tardes.
4: ¿Qué tal? Buenas tardes. El fichaje que parece más inminente es el de Jan Diomande por el Real Madrid, procedente del Leipzig alemán. Las negociaciones están muy avanzadas y puede ser oficial el anuncio en las próximas horas. De confirmarse, la operación sería récord para el Leipzig, ya que recibiría cerca de 120 millones de euros. Eso sí, el jugador de Costa de Marfil hoy ha pasado el reconocimiento médico y ha entrenado con normalidad en el club alemán. En otros clubes, Stuani ha renovado una temporada más por el Girona, y en fútbol femenino, Celia Segura formará parte del Atlético de Madrid esta temporada. La joven delantera de 19 años viene como cedida del Barcelona. Y en el baloncesto, más movimientos. La Laguna Tenerife ha confirmado la marcha de Joan Sastre, el Gran Canaria la incorporación del neoyorquino Joe Cremo, y el Baskonia ha anunciado el fichaje del canadiense AJ Lawson para las próximas 2 temporadas.
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6: Saludos, ¿cómo están? Bienvenidos a Enclave Turismo en Radio Exterior de España. Queremos que se unan a nosotros para conocer toda la oferta turística española en este espacio viajero y gastronómico. Esta vez vamos a hablar de producto de proximidad, de gastronomía basada en el sabor y la cercanía, comida en pleno barrio que se convierte en referencia gastronómica. José Barrero, compañero, ¿qué tal? ¿Cómo estás?
7: ¿Qué tal, adoración? De bar de barrio a referente gastronómico y de la mano de un granaíno, el chef José Miguel Valdivieso desde Granada, su querida Huesca natal. Sus ingredientes fundamentales son el respeto absoluto a la materia prima y la ejecución sin artificios. Y los

0: Los pilares de su carta, tierra, mar y huerta, hablan de territorio, trazabilidad y temporada gracias a productores autóctonos.
1: Pues así comienza ya En Clave Turismo. Reciban un saludo de José Barrero y de quien les habla, Adoración Fernández Armero. Comenzamos.
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1: Huéscar, en Granada, al pie del Parque Natural de Sierra de Castril, la Sierra de la Sagra, cerca del nacimiento del río Guadalquivir. Por las venas del chef José Miguel Valdivieso corre una magnífica materia prima, un producto cercano de calidad. Por eso reconoce que sin buen producto no hay cocina. Estamos hablando del restaurante Huéscar, en pleno corazón del barrio madrileño de Embajadores.
0: Huéscar es el nombre del local, palabra con la que los musulmanes denominaron a esta localidad Huéscar hace 800 años. Una ciudad de frontera, a veces musulmana, a veces cristiana, llena de contrastes, donde su historia gastronómica habla de las civilizaciones que han pasado por estas tierras y que Valdivieso ha expresado en su propuesta gastronómica.
1: Pues nosotros estamos en Huéscar, estamos con el chef José Miguel Valdivieso. Muchísimas gracias por abrirnos las puertas de tu restaurante a todos los oyentes de Enclave Turismo.
3: Nada, gracias a vosotros por venir a vernos.
1: Queremos conocer todos tus inicios, cómo empezaste en este mundillo, porque creo además que fue como castigo, que te mandaron nada más y nada menos que a Menorca, nada más que allí a fregar platos, sobre todo, empezando por ahí, madre mía.
3: Mi padre dijo, te vais con tu tío para que sepas lo que es trabajar y así vienes con más ganas de estudiar, pero descubrí que me gustaba esto y la verdad es que desde que empecé ahí con lavando platos con 16 a día de hoy, ha llovido mucho.
0: Pero fue como un castigo, sí. Dijeron, a fregar platos.
3: Sí, era en plan de, para que veas lo duro que es trabajar y ya verás cómo viene con ganas de estudiar.
0: Oye, pero ahí ya te enamoraste del mundillo, ¿eh?
3: Sí, ahí la cocina tiene algo que es como, digo yo, un poco una droga. Empieza y si te gusta es como no trabajar, entonces.
0: Te sale solo.
1: Claro que sí. Bueno, y después de Menorca ya aterrizaste en Madrid en 2016 y de tener un bar de barrio lo has llevado a ser toda una referencia culinaria, pero mantienes ese alma de gente sencilla. Así que cuéntanos, ¿cómo fueron esos inicios de Huéscar hasta llegar ahora a dónde estamos, 10 años después?
3: Pues mira, Huéscar empezamos dando menú del día, imagínate. Me acuerdo al principio, pues 6 comidas, 12 comidas, fue duro. Pero poco a poco fuimos con el menú del día ganándonos a la gente de aquí del barrio, las empresas que hay. Y hasta que llegó pandemia, que ahí fue cuando nos hizo un poco el clic en la cabeza. Dijimos, ¿para qué trabajar tanto? ¿Para qué? Si viene una de estas y te cambia la vida. Y a partir de ahí decidimos cambiar un poco la apuesta por lo que hacemos. Entonces quitamos menú del día y nos dedicamos a hacer unos productos más de huerta, trabajamos directamente con agricultores, entonces eso nos permite trabajar una carta estacional, que al final es, si tú le dedicas más tiempo a la carta, trabajas mejor, los platos son mejor, y desde entonces la verdad es que hemos ido como con una ascensión así.
0: Estamos hablando de siempre con una cocina que tiene sus raíces en tu Granada natal. A mí me gusta que esto nos lo cuentes, que nos lo detalles. ¿Qué significa esto y cómo lo concretas tú? Porque al final es un poco lo que arma Mao, que ahora lo estás llevando a todo el mundo, realmente, concreto aquí, pero a todo
3: sí,
0: el mundo.
3: Sí, bueno, intentamos hacer cosillas de nuestra tierra. Como yo digo, yo al final es cocina de memoria, de ver a la abuela cocinar, a mi madre, que no te das cuenta, pero eso al final lo vas aprendiendo sin darte cuenta, y cuando eres cocinero dices, tío, mi abuela hacía el majao este, pues hacía esto, fíjate qué lista que era, que yo no lo pensaba que era para estas cosas. Pero claro, coge esos truquillos de abuela, ya te digo, intentamos poner algún plato, alguna guarnición, alguna cosa que son autóctonos de la zona, también vamos cambiando mucho el menú, y intentamos sobre todo trabajar con el cordero segureño de allí, que es como la punta de lanza.
0: De ese vamos a hablar despacio.
1: Bueno, pues luego tendremos que hablar de este cordero segureño y de más platos también. Pero queremos seguir conociendo tu cocina, porque es una cocina de temporada, elaborada sin artificios. ¿Qué es para ti entonces la materia prima? ¿Y cómo la técnica la utilizas para resaltar siempre el producto?
3: Pues nosotros intentamos, como si tiene un buen producto, hay que hacerle poca cosa. Con no destrozarlo ya es un buen punto. Y entonces, claro, con un producto como con el que estamos trabajando, tanto en verdura como en atún rojo o cordero segureño, te invito a hacer las cosas bien. A veces queremos hacer muchas técnicas, muchas cosas, pero realmente menos es más, la gran mayoría de veces. Y entonces estamos cambiando un poco la filosofía en ese aspecto. Aunque nos gusta siempre meter un viaje, un ingrediente del otro lado del mundo, así, una vuelta. Eso es un poquillo la cocina.
1: Es una cosa que me interesaba preguntarte, porque hablamos de cosas tan nuestras, ¿no? Y en concreto de tu Granada natal, pero también tienes influencias de otras cocinas, de otras latitudes.
3: Sí,
1: ¿qué es lo que te gusta? ¿Tiene ese sentido?
3: Al final vas trabajando con compañeros de otros países, de otros. Tú viajas y vas probando cosas. Y al final dices, oye, ¿por qué no podemos hacer este plato que es muy nuestro, pero con este ingrediente que viene de Latinoamérica o viene de Asia, viene de Oriente Medio, no sé? Como tengo por ahí un libro que dice que la primera cocina fusión fue en Jerusalén, que era como un crisol de culturas, ¿no? O sea,
0: correcto.
3: Por ahí vamos.
0: Oye, dentro de esto también a mí me gusta que nos hables de una herramienta que es curiosa y que tú utilizas mucho, como es el kamado, ese horno barbacoa de cerámica de origen japonés. Estamos hablando de que aquí te encuentras un poco el buen producto español, el producto granaino de toda nuestra tierra, pero que también se aprovecha de las cosas curiosas, claro, y beneficios, ¿verdad? Háblanos del kamado, porque
3: no,
0: esto es
3: no
0: una
3: que
0: cosa curiosa.
3: No hay que cerrarse a sitios de cosas de fuera. Pues al final el kamado no deja de ser una brasa. La diferencia, pues, que es una brasa que está cerrada, que puedes controlar temperaturas, sobre todo ahuma también bastante más, claro. No pierde mucho, digamos, la humedad, más bien la conserva, la cerámica es lo que nos ayuda. Y claro, teniendo un kamado, como yo digo, una forma de cocinar primitiva, ¿no? Fuego y... ¡Ostras!
0: ¡Qué bueno!
3: Si tiene una buen producto, lo metes ahí, no hace falta hacer más cosas. El atún rojo, por ejemplo, tenemos una chuleta que es vuelta y vuelta en el kamado, ya no le hace falta más, no. Si es que ya viene bien de origen.
0: Estamos hablando de un horno que es redondo, cerrado, de cerámica, y que permite esa cocción lenta y controlada. Claro, es que eso es al fuego lento. Que eso...
1: Claro que sí. Yo no sé en ese horno qué tal, en el kamado, qué tal el cordero segureño, porque esa es una de tus piezas claves aquí en el restaurante, en Óscar.
3: Ahí hemos hecho de todo.
0: Ahora nos cuentas, ¿eh? Sí, sí,
3: sí, porque sí. Mucho verdura, cordero, pescado. La verdad es que le sacamos partido. Bueno. Ya que enciendes la brasa, hay que gastarlas, ¿no?
0: Claro que sí. Claro.
1: Bueno, pues ¿te parece que hablemos ya de ese cordero segureño de tu Granada natal?
3: Sí.
1: Cuéntanos, ¿qué significa para ti este producto? Antes hablábamos también de la cocina, de la memoria, de tu abuela. Me imagino que esto quizá también es que lo llevas tú también en tu ADN, ¿no? Y en tu propia memoria gastronómica.
3: Sí, claro. Al final, tú imagínate, yo vengo de tierra de cordero segureño. La IGP, el centro de la IGP está en mi pueblo. Entonces, en mi pueblo cualquier celebración conlleva un cordero hecho chuleta a la brasa. A partir de ahí, pues imagínate, a mí el cordero de mi pueblo es, como yo digo, yo lo defiendo, para mí es el mejor que hay en el mundo, porque tiene un punto de grasa que no tiene el lechal, pero no sabe demasiado, como a lo mejor podría ser un recental, está como entre medias, y la verdad es que es una carne tierna, una carne... muy rica, es que es...
0: Además,
3: a poco que le haga ya...
0: Aquí en Óscar es donde se hace este cordero segureño, solo aquí, ¿no?
3: En Madrid creo que sí, solo estamos nosotros. Pero, que es una lástima, porque el cocinero que lo vaya probando, ya te digo, que repetirá.
0: Se va a enamorar.
3: Porque creo que en paradores trabajan con él, con cordero segureño, hay un plato fijo, creo. Alguna cosa sí he visto por ahí.
0: ¿Cómo lo haces?
1: ¿Cómo lo presentas?
3: Nosotros tenemos un fijo que sería la paletilla asá, que hacemos como a baja temperatura, aliñada con un poquito de romero y tomillo, que sería el monte bajo de mi pueblo. Y luego le damos un toque fuerte de horno para que salga crujientita. Eso está espectacular. Por otro lado tenemos un cuello de cordero que hacemos 24 horas también a baja temperatura, deshuesamos, ponemos un poquito de ras el janú y lo metemos en un pan brioche con un poquito de chutney de frutos rojos, cebolla encurtida. Eso también, un contraste de sabores ácido, picante, salado. La verdad es que es muy chulo. Y luego a partir de ahí hemos hecho infinidad de recetas, desde un tatín de cordero hasta albóndigas, rulos, en fin.
1: Utilizas todas las partes del cordero también, ¿no? Nos hablas del cuello, por ejemplo,
3: sí.
1: O sea que utilizas todo.
3: Intentamos
1: aprovecharlo.
3: Al final, todo lo que se pueda comer, si bien trabajado. Si somos capaces de que nos entre un poco también la filosofía nuestra, por así decirlo, de platos a compartir, que sean bien de sabor, que al final sean divertidos, ¿no?
0: ¿De cuántos corderos estamos hablando, José Miguel? A lo mejor al año, por ejemplo.
3: Nosotros aquí, no sabría decirte, porque al final también vamos pillando despieces. Pero para que te haga una idea, en paletilla a lo mejor 1000 paletillas, madre fácil, mía, y de ahí para adelante, pollo, por ejemplo, son bastantes más, porque es una pieza que gastamos mucho.
0: Claro.
1: Y otro también de los ejes de tu cocina es el atún rojo salvaje de Tarifa, gaditano. Aquí también es otro de tus productos estrella.
3: Sí, esto es la suerte de que dimos con Juan Carlos, con Macintosh, que es una empresa que tiene de dos o tres barcos ahí en la zona de Tarifa. Y claro, ellos trabajan, le dieron mejor empresa pesquera, creo, hace un par de años a nivel Europa. Y está muy chulo porque ellos trabajan de forma sostenible, porque va bajo demanda. O sea, nosotros hacemos pedidos, entonces salen a faenar, cogen atún, lo que necesitan. Hacen un parón biológico, luego le dan muerte por Ikejimi al atún, como una técnica japonesa que consiste en, como yo digo, matar un poco el cerebro para que el atún no sufra, sí, pero dejarle el corazón bombeando, entonces le abren la médula y se desangra de forma natural. Lo que eso nos permite luego a nosotros trabajarlo como una carne. Nosotros maduramos en cámara, o sea, y la verdad es que, lo que te decía antes, vuelta y vuelta así a la brasa, no necesita más.
0: Es el chuletón de atún a la brasa.
3: Ese, ¿eh? Y luego, wow, hemos hecho también muchas cosas. Con el atún es como con el cordero. No paramos de hacer platos nuevos, que si en escabeche, que si en ceviche, que si en tartar, en sashimi.
0: ¿Cuáles son los que triunfan más, chef?
3: Pues depende un poco del año, de la estación del año. Por ejemplo, ahora tenemos un fuera de carta, que es un ajo blanco con higos brevas y un sashimi de atún. Y la verdad es que eso está espectacular. Pero a mí se me da a elegir la chuleta de atún, eso es incomparable.
0: Oye, hablábamos del cordero, hablábamos del atún, y ahora las verduras ecológicas, también de proximidad, de la huerta madrileña. Esta también es forma parte de esa columna vertebral de tu propuesta gastronómica, claro.
3: A ver, esa... tenemos también la suerte de que dimos con Gonzalo, de Sapien, una huerta que está aquí en Rivas, y la verdad es que es una maravilla, porque trabaja todo en ecológico, va por estacionalidad, y luego si él no tiene, trabajan con una red de agricultores que también es ecológico y biodinámico, pues que nos traen, yo qué sé, alcachofas, por ejemplo, viene de Tudela, calzot de Cataluña, intentamos tener eso de pequeños productores y que trabajen bien. Al final, nosotros trabajamos directamente con el agricultor sin intermediario, por lo cual él lleva un precio justo a su trabajo, que el otro día estuvimos en la huerta y tiene mucho trabajo esto. Y la verdad es que también es espectacular, porque está en la huerta con él y él te va enseñando cosas que dice, ostras, pues esto, si me lo dejas así o me lo mandas así, soy capaz de hacer un plato, somos capaces. Y eso también es una...
1: Claro, ese diálogo con el productor y el chef es...
3: Eso está muy chulo, porque te obligas también tú a ver cosas y decir, hostias, pues si esto no lo das tú la huerta, déjamelo, que le vamos a dar una vueltecilla a ver si lo podemos sacar de otra forma. Y hay una simbiosis entre los dos, ¿no?
0: Qué bueno, qué bueno. Aquí yo, sí, sí. La berenjena asada chino-cordobesa. ¿Qué me estás contando?
3: Lo que hablábamos antes, da una vueltecilla, ¿no? Esto es una berenjena que asamos en el camado, así toque a humo, y luego sale de Córdoba un salmorejo y un quesito de cabra que viene de allí, y de China una salsa shanghai que hacemos picante, dulce, con un poquito de cebolleta también china, y la verdad es que ese plato es, creo, el que más gusta o de los que más gusta en carta ahora mismo.
0: Y el calzot, que hablabas antes, que a mí me encantan además, calzot al wok con puré de calabaza. Sí. También lo has trabajado y también es cosa tuya.
3: En invierno lo que hacemos es probamos hacer calzot típico, pero dijimos, no es inviable para el servicio, así que vamos a darle una vuelta. Entonces cortamos, hicimos al wok con un poquito de ajo negro y la calabaza así dulce, la verdad es que es un plato muy, muy chulo.
1: Bueno, con todos estos platos que estamos hablando, todos estos productos, yo creo que ha llegado ya la hora que aquí en este programa empecemos a maridarlos con el vino, con la bodega de la que se encarga Raúl García, que también está aquí con nosotros, que es el sumiller de Úscar. Raúl, gracias, bienvenido al Claro de Turismo. Bueno, cuéntanos, esta bodega sublime, una bodega viva, la llamáis. ¿Qué nos puedes contar de todo lo que tenéis aquí?
4: A ver, la bodega que tengo que tener yo tiene que ir en consonancia con lo que es la oferta culinaria. Uh-huh. Entonces lo que yo busco sobre todo son pequeñas bodegas, pequeños proyectos, gente joven, vinos muy exclusivos, pero que el precio-coste y el precio-venta sea más o menos un poco adaptado a nuestros precios. Y la verdad es que gusta mucho trabajo. Hay que hablar con mucha bodega, muchas catas, muchos viajes. Este año he viajado mucho por España. Y la verdad es que se consiguen cositas muy importantes y sobre todo muy exclusivas.
1: Porque hacéis también una labor divulgativa, ¿no? De alguna manera aquí también enseñáis, se dais a conocer, como dices tú, vinos que a lo mejor no son tan conocidos, tanto de DEOs como de productores pequeños, ¿no?
4: A ver, te pongo un ejemplo. Yo tengo en la carta por copas, tengo un vino de Teruel. que yo creo que seguramente sea el único en Madrid que tenga un vino de Teruel por copas. Uh-huh. Entonces, ya te digo, es lo que buscamos. Buscamos cositas muy exclusivas. Y sobre todo, yo lo que le quiero enseñar a la gente es que pruebe sabores. Ni zonas, ni pueblos, ni maneras de hacer un vino. Yo quiero que pruebe sabores. Entonces, yo estoy en la búsqueda de todas las uvas que hay en España plantadas. Ahora mismo estoy en 212 diferentes y mi objetivo es llegar a 250.
1: Caramba, y entonces esto de los sabores, cuéntanos, como por ejemplo, te presentan aquí unos comensales que piden el menú y entonces quieren hacer el maridaje, sí. ¿Cómo les enseñas? ¿Cómo les vas orientando?
4: A ver, yo más o menos cuando me piden maridaje, yo pregunto en cocina qué es lo que van a comer y le pregunto a ellos más o menos qué gustos más o menos pueden tener el tema del vino. Entonces yo ahí me dirijo un poquito y como tengo tanta variedad, es lo fácil. A ver, cuesta mucho trabajo tenerla, pero luego da mucha facilidad ofrecer al público un vino que sea un poco diferente y sobre todo que tengas tantos sabores. De hecho, en la carta de vinos que yo tengo, lo primero que te aparece es la uva, que yo creo que soy también el único en Madrid, bueno, no sé si hay dos. O sea, yo quiero que tú elijas un sabor, no una zona.
1: En las uvas también hay modas. ¿Tenéis modas también aquí en Úscar con respecto a las uvas o no?
4: No, yo ya empecé hace 4 o 5 años y la verdad que modas no. Y ya te voy descubriendo poco a poco. Ahora la moda en las bodegas de vino de España es recuperar uvas ancestrales.
1: Ajá.
4: Que sea que a mí me viene perfecto. Más trabajo, pero más diversión.
1: El otro día me hablaron de la uva Rufete, por ejemplo.
4: De Salamanca.
1: ¿Tienes también aquí?
4: Hay Rufete tinta y Rufete blanco, también las tengo.
1: Ajá. Oye, ¿y cómo es el diálogo? Bueno, es que es un maestro, ¿eh? Es una maravilla. ¿Cómo es el diálogo entre vosotros dos? Por ejemplo, José Miguel, ¿cómo te planteas un menú? ¿Enseguida hablas con él para ver cómo puedes maridarlo? Contadnos entre los dos, ¿cómo
3: en
1: hacéis esto?
3: No hace ni falta, porque llevamos ya tantos años que ya es fácil. Él ve el plato y al final lo que te estaba diciendo, con tanto uva, tanto vino, ¿a poco que te diga el cliente? Y ve la comida, porque sabe más o menos ya todo lo que sabe, como sabe, ¿no? Pues lo tiene muy fácil. Se va, dice esto. Y por lo general, vamos, casi siempre, por no decir siempre, la gente se va. Oye, es que encima acertó, le dije, me gustó esto así, así, con más fuerza, menos fuerza, que al final hay gente que te define los vinos que dices tú, madre mía. Pero el tío acierta, o sea que al final...
4: Cuando voy a buscar vinos, no busco vinos, como hacen muchos sumilleres, que ahí le gusten a él. ¿O qué piensan? O sea, yo busco vinos que se adapten a la carta de comida.
1: Ajá.
0: Pues ahí yo te quiero preguntar, por ejemplo, ¿cómo se adapta? ¿Qué vino se adaptaría con la alcachofa IGP de Tudela? Por ejemplo, en escabeche. No sé si es ponerte aquí en un aprieto, pero venga, si te sale solo.
4: La alcachofa es el peor plato que se puede maridar en el mundo.
1: Vaya.
0: Vamos, ahí lo tienes.
1: José, ha sido dar en el peor.
0: Oye, pero a lo mejor hay que darle una vuelta. No puede ser, todo tiene que maridar.
4: El único maridaje que le puede dar a la alcachofa es un vino de Marco de Jerez.
0: Bien, ¿ves? Ya lo has encontrado.
4: Un palo cortado, un amontillado. O... lo que descubrí hace poco es una Riedel en una Gewürztraminer de Alemania. Le va perfecto a la alcachofa.
0: Pues bueno, ya
4: visto. Más. O sea, la alcachofa es un desastre.
0: Bueno, pues dímela con el calzot. A ver, con el calzot este algo con puré de calabaza que hablábamos antes. ¿Qué maridaría con eso?
4: Yo ahí le pondría un vinito gallego. Suavecito, afrutadito, un poquito ácido para que aguante el calzot. Y un vinito gallego tinto. No blanco.
1: Y a mí ahora me interesa el cordero segureño, que es una de las claves de aquí de Úscar.
0: Qué maravilla.
1: ¿Qué vinos son los que aconseja? Supongo que aquí a lo mejor será más de uno.
4: No, aquí hacemos como una confrontación. Él presenta un producto de su tierra y yo pongo un vino de mi pueblo, de Nolejas, que se llama Blas Muñoz, que es un espectáculo de vino y la verdad que tiene mucha aceptación y marida muy bien con el cordero.
1: Es que se hacen vinos muy buenos en La Mancha, ojo.
4: Se hace vino bueno en todos lados ya.
1: Eso es verdad.
4: De hecho, a mí me cuesta horrores elegir vinos. O sea, yo a lo mejor cada cambio de carta pruebo 400, 500 vinos y a lo mejor puedo coger 15. Pero es que cogería, de los 400, cogería 398. Prácticamente ya todo el mundo en España hace muy buen vino. Todo.
0: Lo que hay que hacer es conocerlos. A mí una de las cosas que me está gustando es verdad que dice lo de los sabores más que las zonas, pero es que comprobamos y lo estamos transmitiendo en el programa en Clave Turismo que aquí confluyen todos los sitios de toda España con todos los sabores, con todos los lugares, con todos los vinos y todo encaja perfectamente porque tanto el chef lo combina a la perfección como tú los vinos los combinas perfectamente con incluso hasta cuando son difíciles de combinar.
4: Que los hay, los hay muy difíciles. Que hay un plato que le digo, madre mía, esto cuesta mucho. Pero ahí, ya te digo, lo bueno es que como tengo tanta gama de sabores, puedo pensar, pues mira, voy a sacar este le puede ir, este no le puede ir. Y la verdad que todos los maridajes que hacemos con los menús de degustación, la gente se va a encantar. Uh-huh. Me dice, todo el mundo dice, oye, aciertas todos los platos. Digo, es que tengo tanta variedad, incluso casi nunca pongo los mismos vinos. Siempre voy variando.
0: Toda España confluye aquí, adoración.
1: Claro que sí. Y una cosa, Raúl, ¿el vino que más te ha sorprendido últimamente cuál es?
4: El vino que más me sorprendió...
1: O la uva, mejor, porque lo tuyo va más por
4: pues
1: uvas.
4: El vino que más me sorprendió fue un vino que probó mi jefe y yo, una gata, que es un Classic Penedès, que ahora ya no se le puede llamar cava, ahora es Classic Penedès.
5: Es verdad.
4: Muy importante. Y es un cava, o Classic Penedès, con crianza biológica, que está encabezado con palomino. O sea, tienes el sabor de cava y el sabor de Marco de Jerez a la vez. Y es un espectáculo.
5: ¡Caramba!
4: De hecho, es el primero en el mundo que se hace así. Y de hecho, lo probó mi jefe y yo, nos miramos diciendo, hay que comprar este vino.
3: Fue nada más llegar, o sea, estábamos en una cata pues, para varias profesionales y nos puso el vino y fue nada más que hacer así la puntita en la nariz para oler. Nos miramos y dijimos, esto no hace falta probarlo, esto mándame ya unas cuantas cajas que esto tiene que estar en Úscar. Al final, con nuestra bodega tan un poco más salido de lo normal... Es que tenía que estar, sí o sí. Fue fácil.
4: Es un espectáculo de vino. Claro. O sea, si te gusta el cava y te gusta tipo manzanilla, Jerez, o sea, es espectacular.
5: ¿Y con los dulces también, con los postres también puedes maridar vinos? Aparte, porque hay vinos dulces espectaculares también.
4: De hecho, yo por ejemplo tengo el primer vino de hielo 100% hecho en España, de un pueblecito de Cuenca.
5: ¿Vino de hielo?
4: Vino de hielo 100%.
5: No sidra de hielo, vino de hielo.
4: Vino de hielo. De hecho, con todos los parámetros, hecho con todas las elaboraciones. Luego tengo un vinito muy interesante, que es un vino de naranja, que es de Huelva.
5: ¡Qué ricos!
4: Tengo una moscatel de Valencia, o sea que, bueno, vamos, tenemos varias...
5: ¿Y de la tierra del jefe, de Granada, qué tienes?
4: Tengo un vino que se llama Muñana, hombre, de Granada hay que tener vino.
3: Hay que tener siempre.
4: Solamente no tengo vino de Cantabria, y porque creo que ya están haciendo. La única comunidad que no tengo vino es de Cantabria, bueno. Porque no hay mucha tradición. Pero ahora ya me han llegado a mí mis oídos que... Se están haciendo cositas, así que habrá que investigar.
5: Bueno, pues ese vino de Cantabria para celebrar los 10 años que cumple, claro que sí. Cumple Óscar, ¿no? Porque son 10 años los que lleváis nada más y nada menos aquí en este barrio, en Embajadores.
3: Eso mismo hacemos ahora, este año, o sea que un buen viaje, ¿qué digo yo? Además empezamos, pues eso, poquito a poco, hasta el día de hoy, que la verdad que estamos muy contentos porque tenemos una clientela que la verdad es que es la leche. Como yo digo, al principio nos costó por un poco la ubicación de la calle, había aquí, como yo digo, un turismo que no interesaba, ¿no? Pero esto a base de picar, hemos llegado a tener una clientela muy, muy, muy maja.
0: Oye, yo quiero que me hables un pelín del tapeo también que tenéis, el tapeo también, además del menú degustación.
3: Sí, la barra al final pues, tenemos cosillas así, pues lo clásicas, ¿no? Una rusa bien hecha, unas croquetitas, tortillitas de camarón, torreznos. Al final puedes venir a la barra, tomarte una cerveza y disfrutar.
0: Confluyen todos los sitios de España aquí.
5: Claro que sí. Y luego también decir el espacio, es un espacio también muy agradable, la vajilla, la cristalería, todo un poco... ¿Se lo puedes describir a nuestros oyentes?
3: Al final es un sitio humilde, ¿no? Acogedor. Intentamos, cuando hicimos la reforma, fue como... tiene que ser algo que sea cálido, que sea como si estuviera en tu casa, por así decir, ¿no? Y la verdad es que vamos buscando eso. Sin muchas historias, pero que el cliente esté cómodo, esté una silla cómoda, que pueda disfrutar, que pueda hacer la experiencia agradable, ¿no? Al final, no se trata de eso.
0: ¿Y del postre?
3: Esto es, pues, tenemos tres postres como ahora mismo fijos ya desde hace mucho tiempo, que sería la tarta de queso azul con tofe salado, el recuerdo de la infancia, que es chocolate, pan, aceite, y una deconstrucción de lemon pie, pero luego vamos jugando con cositas de temporada. Por ejemplo, ahora tenemos una fresa de aquí de arriba, de estas pequeñitas, variedad Mare de Boy, que es una chuchería, y luego hemos puesto una chantilly con abatonga, tenemos una tatín de melocotón también, intentamos fruta de temporada y esto puede hacer un poco.

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1: ¿Qué tal? Bienvenidos a la hinchada deportiva en Radio Exterior de España. Hoy es lunes 27 de julio y hace justo una semana nos levantábamos con una sonrisa en la cara porque la selección española de fútbol se acababa de proclamar campeona del mundo en Nueva Jersey. 7 días después, los jugadores están de vacaciones, mientras algunos de los más destacados, como Rodri, Laporte o Ferran Torres, están aún pendientes de su futuro, y también hay cambios importantes en los banquillos de algunas grandes selecciones. Y una vez pasado el Mundial, el mercado de fichajes se dinamiza por momentos. Ya hay fichajes consumados, otros a punto de materializarse y rumores de todo tipo. De entrada vamos a los hechos, a los fichajes que hemos conocido en los últimos días. José Barrero, muy buenas.
2: ¿Qué tal, Dani? Muy buenas. Entre los fichajes más destacados de los últimos días está el del coreano Kanin Lee por el Atlético de Madrid, o el nuevo delantero del FC Barcelona, el alemán Karim Adeyemi.
1: Y además del fútbol, el baloncesto también nos sorprende cada día con noticias de fichajes o renovaciones, como la de Sergio Llull, que cumplirá 20 años de blanco, y en este programa también hablaremos del Tour de Francia, que ayer coronó por quinta vez en París al esloveno Tadej Pogačar, y del Campeonato de España de Atletismo de Málaga, que se ha disputado este fin de semana. Empezamos la hinchada el lunes en Radio Exterior de España con José Barrero y Carlos Wallin en redacción, Cristina Dorado en la producción y Javier Campos en el control de sonido, y también nos acompaña aquí en nuestro estudio nuestro colaborador David Sánchez Cañete. Muy buenas, Cañete, ¿qué tal?
3: Muy buenas, chicos, ¿cómo estáis? ¿Qué tal todo?
1: Pues reciban un saludo de quien les habla, Daniel Riobó. En breve comenzamos con todos los temas que les hemos adelantado, pero antes vamos a repasar otras noticias de la actualidad polideportiva.
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1: Pues comenzamos el repaso a las noticias más destacadas en el mundo polideportivo por waterpolo, José.
2: La selección española femenina se ha alzado con la medalla de plata tras caer este domingo ante Estados Unidos de 13-9 en la final de la Superliga, de la superfinal de la Copa del Mundo celebrada en Sydney, en Australia. Estamos hablando del mejor resultado histórico del combinado femenino español, vigente campeón olímpico en la competición, en la que también se colgó el bronce en las ediciones de 2014 y 2023.
1: Y en Fórmula 1, el inglés Lando Norris, al volante de un McLaren, vuelve a ganar en el Gran Premio de Hungría.
2: Ya lo logró el año pasado y en esta edición vuelve a repetir undécima prueba del Mundial de Fórmula 1 con victoria de Norris. El italiano Andrea Kimi Antonelli terminó tercero en Hungría, pero se mantiene fuerte en el liderato. Alonso acabó decimocuarto y Sainz decimoctavo.
1: Y de la Fórmula 1 en asfalto pasamos a la Fórmula 1 en el mar, Los Gallos. El equipo español de Sail GP se ha proclamado campeones del Gran Premio de Gran Bretaña.
2: Y lo han hecho con remontada en la final incluida. Se trata de su segunda victoria consecutiva en el campeonato después de la lograda en Halifax, en Canadá. Los 10 puntos de esta victoria ponen a España segunda con 54. En la clasificación general, Los Gallos quedan por detrás de la líder, que es Australia, con 61 puntos, y por delante de Suecia con 47. La próxima cita del año, la novena, será el Gran Premio de St. Nitz en Alemania, los próximos días 22 y 23 de agosto.
1: Y en piragüismo, la palista donostiarra Miren Lazcano se cuelga el bronce en kayak cross en el Campeonato del Mundo de Piragüismo Slalom de Oklahoma.
2: Tercera medalla para España en este Mundial. Primero fue David Llorente con un bronce en la contrarreloj de kayak cross. Después el oro de Miquel Trabé en la canoa individual. Y para terminar, este bronce, el bronce de Miren Lazcano, que además supone su primera medalla mundial individual después del oro que logró en el Europeo de 2021 en C1.

0: Escuchamos a Shakira, es tiempo de seguir hablando sobre ese mundial que, como decíamos, ha pasado ya una semana desde que nos levantamos como campeones del mundo el lunes pasado y los jugadores siguen recibiendo homenajes en sus localidades, ya están de vacaciones antes de incorporarse a sus equipos para el comienzo de las diferentes ligas, de la española y las europeas, y algunos cambian de equipo, como Cucurella, que sabemos que jugará en el Real Madrid, Víctor Muñoz en el Liverpool, o Grimaldo, que se sumará al Atlético de Madrid. Pero hay tres nombres fundamentales en el título con un futuro aún incierto. Vamos a hablar de ellos uno por uno. El primero es el Balón de Oro del Mundial, Rodrigo Hernández Cascante. Le queda un año de contrato con el Manchester City y se está hablando mucho de que podría ir al Real Madrid si Florentino lo intenta, aunque al haber sido una de las promesas electorales de Riquelme, hay dudas ya que el club blanco está negando el interés. ¿Cómo lo ves tú, Cañete?
1: Bueno, es un tema complicado, ¿eh? Unos dicen que no se muestra muy interesado el Real Madrid para que baje un poquito el precio del traspaso. Otros, como yo, creen que al ir de la mano de Enrique Riquelme en las elecciones a la presidencia del Real Madrid, a Florentino no le termina de encajar. Y también el tema de las lesiones. Ha tenido nada menos que 8 lesiones desde la temporada 2024-2025. Ahora está de nuevo lesionado. Hay mucho oscurantismo con el tema de la espalda. Decían que era solamente una especie de golpe. Ahora se habla y se especula, porque nadie dice nada, de que pueda tener una operación de hernia discal y que pueda estar pues un par de meses fuera de los terrenos de juego. Es todo bastante complicado, bastante turbio, bastante raro. Y lo que está claro, yo creo que me vais a dar la razón, es que el Real Madrid necesita como el comer un mediocentro como el de Rodri, que ha sido el mejor jugador del Mundial. Entonces, el Real Madrid tiene que, cuanto antes, ir por un futbolista en esa demarcación. ¿Qué es Rodri? Fenomenal. ¿Qué no lo es? Tiene que firmar a alguien.
0: Y el segundo nombre, más allá de Rodri, es Ferran Torres. También le queda un año de contrato, pero si renueva el FC Barcelona debería pagar 8 millones de euros al Manchester City. Y además Ferran está pidiendo una mejora sustancial de su ficha. Ha marcado más de 40 goles en las últimas dos temporadas en el Barça, pero parece que Hansi Flick busca otro delantero centro titular y ahí entra en la ecuación Julián Álvarez, a quien el club azulgrana sigue insistiendo en contratar para sustituir a Lewandowski. ¿Crees que Ferran podría salir del Barça? Y si es así, ¿dónde crees que podría ir? Incluso, ¿crees que podría haber un cambio de cromos finalmente con el Atlético de Madrid con Julián y Ferran, Cañete?
1: Si existe ese cambio de cromos, es para mí perjudicial para el FC Barcelona. Creo que Ferran Torres está ahora mismo en un momento muy importante en su carrera deportiva, un momento álgido. Ha sido uno de los mejores jugadores del Mundial, o por lo menos de los revelación del Mundial. Es un futbolista que no goza, yo creo, que del todo de la simpatía del aficionado culé. Ahora a lo mejor un poco más, pero creo que en este momento es superior a Julián Álvarez. Julián Álvarez, su sueño es jugar en el FC Barcelona. ¿Por qué no un cambio de cromos? A mí me parecería bien que Ferran Torres tuviera la importancia que tiene como futbolista en un equipo como el Atlético de Madrid. Eso yo quiero verlo. El Barcelona creo que se equivocaría si se desprende de Follos en esa temporada 26-27.
0: Y el tercer nombre de la selección con un futuro incierto que podría cambiar de aires es Aymeric Laporte. Se habla de que su salida del Athletic de Bilbao estaría en torno a los 15 millones y parece que el FC Barcelona busca un central zurdo y querría unir a Laporte y Cubarsí repitiendo la pareja de centrales de La Roja. ¿Lo ves factible, Cañete?
1: Por parte del Barcelona lo quiere. Por parte del jugador creo que también. Hay que hablar con el Athletic Club. Yo creo que no se haga querer desprender de un futbolista como Aymeric Laporte en esa temporada, viendo el Mundial que ha hecho, viendo su regreso desde el fútbol árabe. Yo creo que la ventaja que tiene el Barça es que Laporte, con el dinero que ha ganado en Arabia, le da igual el contrato. Él va a terminar la carrera deportiva o quiere terminar su carrera deportiva jugando en el Barça. Yo creo que se bajaría los emolumentos a un nivel razonable o prácticamente llegando a lo mínimo, porque ha ganado mucho dinero en el fútbol y puede que piense que para terminar una exitosa carrera deportiva lo haga en el FC Barcelona. Yo creo que el Barcelona está por la labor, el jugador también, y el Athletic Club creo que es la nota discordante y el que tendría, lógicamente, la sartén por el mango para ese traspaso, pero yo creo que el Athletic en ningún momento va a querer desprenderse del futbolista hispano-francés.
0: Y más allá de la selección española, tras el Mundial también va a haber cambios en varios de los banquillos de grandes selecciones. Por un lado, bueno, en la propia selección, la Federación quiere ofrecer a Luis de la Fuente renovar hasta el Mundial de 2030, ya que recordamos que tiene contrato hasta el final de la Eurocopa de 2028. La Federación Alemana anunció el viernes a Jürgen Klopp como seleccionador alemán y mañana, en principio, se anunciará que Zidane sustituirá a Deschamps en el banquillo francés. Por otro lado, está también el tema de la selección italiana, con la tras la negativa de Pep Guardiola, parece que no Pirlo no está claro.
1: No hay dinero.
0: No hay dinero.
1: No había dinero. No había un proyecto importante como en el City o no. El Guardiola, el tema de entrenar con poca pasta no le termina de convencer.
0: Y también está, Guardiola había dicho que quería tomarse un año sabático, pero también incluso Inglaterra, pese a que Tuchel había renovado hasta el final de esa Eurocopa, sigue siendo cuestionado. ¿Crees que hay alguna posibilidad de que Guardiola pudiera entrenar a la selección inglesa?
1: Bueno, Tuchel, yo creo que piensa la gente que Inglaterra ha hecho un buen Mundial y para mí creo que ha cometido muchísimos fallos, sobre todo en esa semifinal frente a Argentina. Creo que esa semifinal la pierde Inglaterra por la mala gestión de Tuchel en el banquillo en ese partido. Scaloni se marcha, llega Zidane, ya está Jürgen Klopp confirmado. Falta un seleccionador italiano, pero todo el mundo dice que va a ser Roberto Mancini. Con Mancini se ganó una Eurocopa Italia. Con Mancini es cuando mejor ha llegado el fútbol de Italia en estas últimas décadas tan duras, porque no se ha clasificado para los tres últimos mundiales, pero sí que ganó una Eurocopa, la de España con Luis Enrique en el banquillo, la que España yo creo que tenía que haber ganado. Entonces, bueno, hay mucho baile de entrenador. Yo a Guardiola no le veo en una selección, sinceramente. No le veo en un equipo o en un combinado que tenga que jugar cada tres meses, cada cuatro meses, o preparar una cita europea o mundial. No le veo. Le veo en un equipo que maneje pasta, porque para él resulta, yo creo, que más fácil entrenar a equipos como el City, como el Bayern, equipos de primer nivel. Hay que currar mucho como seleccionador. Ahí estamos viendo el trabajo de Luis de la Fuente. Entonces, bueno, yo a Guardiola no le veo entrenando en la selección. Y ya tiene una oferta de Italia, no ha querido. Y creo que si le ofrece algo a Inglaterra, que no creo porque no se va a desprender de Tuchel, tampoco la va a aceptar. Otra cosa es que le llame un equipo importante del concierto europeo y pueda repetir lo que hizo en el City o en el Bayern de Múnich o en el FC Barcelona, lógicamente.
0: Pues ya que hablabas de Luis de la Fuente y pendientes a posible renovación, me gustaría que os mojarais también tú, José. La selección de Luis de la Fuente solo ha encajado un gol en 8 partidos, ha marcado 14, es decir, cifras mejores que las de la selección de Sudáfrica 2010. No ha ido perdiendo ni un solo minuto, cosa que sí le ocurrió a la selección en el anterior Mundial, al perder ese primer partido con Suiza. Venga, mojaros, ¿creéis que esta selección ha hecho un Mundial o que es incluso mejor que la de 2010?
1: Qué difícil me lo pones. No sé qué decirte. Aquella selección transmitía, no sé si porque era el primer Mundial, transmitía cosas diferentes a esta. Creo que no ha terminado de ser redonda esta selección. Jugadores como Lamine, a pesar de que dice la gente, no, es que se ha llevado los defensas, a pesar de que han hecho un buen partido. A mí me ha faltado alguien arriba. Me ha faltado un poquito más de poderío ofensivo. España con Villa en 2010 lo tenía. Es el mejor delantero, yo creo, de la historia de la selección española. Y en España, pues han tenido que colocarse ahí Ferran, Oyarzabal bien en algunos partidos, mal en otro. No ha tenido bandas en la zona izquierda, no ha tenido jugadores de banda por la lesión de Nico Williams, Víctor Muñoz. Por la derecha, Lamín, un poco renqueante. Para mí ha sido mejor en defensa. De Rodri hacia atrás, prefiero la selección del 2026. De Rodri hacia adelante, me gustaba más la selección del 2010.
2: Pero Rodri en los dos, ¿no?
1: Pero Rodri en los dos. Yo voy a decir una cosa, ¿eh? A mí Rodri me parece mejor futbolista que Busquets.
2: Pues ya está.
1: A mí me parece más completo que Sergi Busquets. Tengo dudas en la portería. Entre Unai Simón y Iker, yo creo que es mejor Iker, aunque Unai Simón ha hecho una gran temporada. Las bandas creo que son infinitamente mejores las de 2026. Los centrales, Ramos, Puyol, Cubarsí, Laporte, yo creo que ahí tengo mis dudas. Yo creo que Ramos y Puyol tienen más empaque. Pero arriba ha sido mucho mejor la selección de 2010 que la de 2026.
2: Esto es, ¿a quién quieren más, a papá o a mamá? Claro, entonces, es complicado. Y luego, por otro lado, yo creo que no es comparable. Es que siempre apelamos a esto, pero porque es verdad.
0: Vamos a ver,
2: son tiempos distintos, son futbolistas distintos. Yo sí que creo y tengo la impresión de que el camino en el 2010 fue algo más complicado que en el 2026.
1: ¿Tú crees?
2: Yo creo que fue algo más complicado. Y luego, pues sí que es verdad que
1: yo creo que los rivales fueron más complicados.
2: Yo creo que los rivales de este Mundial han estado peor que los rivales que tuvo España en 2010.
1: Escucha, Portugal...
2: Les costó más ganar en 2010.
1: Portugal costó mucho, Bélgica costó mucho.
2: Francia aquí ha llegado fatal. Hablaba todo el mundo maravillas de Francia, favorita, la superfavorita, y contra España llegó fatal.
1: No, pero yo creo
2: Argentina que... llegó tremendamente cansada, bueno, desde mi punto de vista.
1: Bueno, Argentina...
2: Y Argentina llegó a ver si conseguimos acabar en los penaltis. Esto es mi opinión, yo la percepción que tengo, pero ya está.
0: Como decíamos, las comparaciones son odiosas.
2: Se ganó en el 2010 y se ha ganado ahora.
0: Es que España es campeona del mundo y bueno, vamos, tras repasar la actualidad de la selección española de fútbol y de los banquillos, vamos ahora con la Liga Española de Fútbol. Pues entramos ya en el bloque de la Liga Española de Fútbol. En los últimos días hemos conocido fichajes confirmados entre los equipos de Primera División. ¿Cuáles han sido los más destacados, José?
2: En el Atlético de Madrid, Kang-in Lee, procedente del Paris Saint-Germain, el internacional surcoreano, firmó hasta 2031. Y en el Fútbol Club Barcelona, Karina De Jenny, procedente del Borussia Dortmund, el extremo alemán, ya es oficialmente nuevo refuerzo azulgrana. Por su parte, en la Real Sociedad ha anunciado la renovación del defensa John Beitia hasta 2030.
0: Pues vamos por partes. ¿Qué te parece, Cañete, el fichaje del delantero internacional alemán Karim Adeyemi por el Barça?
1: Normalito. La pasada temporada tuve la oportunidad de narrar varios partidos del Borussia Dortmund y a mí me parece un jugador muy normal, muy normal. Vamos a ver si puede estallar en el FC Barcelona, si es capaz de dar lo mejor que tiene en el conjunto de Hansi Flick, pero a mí me parece un fichaje bastante, bueno, pues normal. Un jugador no desequilibrante, puede hacer una buena temporada, pero creo que hay futbolistas mejores en el ataque del conjunto azulgrana que ya estaban esta temporada.
0: Y otro nombre que está sonando con fuerza desde hace unos días y que parece que ya estaría confirmado a falta del anuncio oficial es el del extremo costamarfileño, jugador del RB Leipzig, Jan Diomandé.
2: Sí, un traspaso que rondaría, señalan, entre los 115 y los 120 millones de euros, como decimos, a falta, al parecer, de esa oficialidad por parte del conjunto blanco. Estamos hablando de uno de los extremos con mayor proyección del fútbol europeo, uno de los talentos más prometedores surgidos en los últimos años y que tiene 19 años.
0: ¿Qué te parece ese posible fichaje de Diomandé, Cañete? ¿Podría implicar además una posible venta de Vinicius? Porque además, curiosamente, comparten representante.
1: Tiene futbolista para 15 años el Real Madrid. En cuanto se haga oficial su contratación, que yo creo que es cuestión de horas, Diomandé, un futbolista que puede jugar por ambas bandas, jugador que es fantástico con las dos piernas, es un jugador que juega por derecha pero puede jugar por izquierda y es un futbolista con un control de balón, un desborde, una velocidad, un disparo con ambas piernas muy importante. Y para mí, claro que puede llevar la salida de Vinicius conllevada, porque estamos hablando de un futbolista que le han ofrecido una oferta de renovación el Real Madrid bastante suculenta y no la quiere aceptar porque piensa que puede ganar más dinero en equipos, por ejemplo, como el Arsenal. Comparte representante con Diomandé y el Real Madrid, yo creo que para contentar a todos, ha dicho: no te preocupes, que si sale Vinicius ya te vamos a firmar a Diomandé, vas a seguir cobrando, vas a tener tu dinero tal, y Vinicius termina contrato, y si el Vinicius no renueva con el Real Madrid, no puede salir gratis. Entonces el Real Madrid tendrá que traspasarlo y llevarse una buena tajada.
2: Que Diomandé, además, se formó en el Club Deportivo Leganés, que habrás tenido ocasión de verle.
1: Debutó en el Bernabéu.
2: Y debutó, exacto.
1: Ante el Real Madrid.
2: Exacto. Con 18 años, Real Madrid, pues ahí lo tienes.
1: Y dijo el otro día Borja Jiménez, hace unos meses, en un podcast, que si hubiera llegado en enero, el Leganés hubiera jugado Conference League. ¿Eso qué significa? ¿Que el Getafe no lo hubiera jugado? Sí. El año del descenso, cuando no le pitan ese penalti a Diomandé, precisamente frente al Real Madrid. Pero dijo que aquel año en Primera División, que si llega a llegar antes Diomandé, el Leganés hubiera jugado Conference League.
0: Pues en los próximos días saldremos de duda, veremos si se confirma ese fichaje de Diomandé y qué ocurre con Vinicius. Por ahora cambiamos de deporte, vamos a hablar de fichajes, pero en este caso en el baloncesto. Porque si el mercado de fichajes no se detiene en el fútbol, lo mismo ocurre en el baloncesto. La Liga ACB nos sorprende cada día con nuevas incorporaciones. Vamos a irla repasando durante los próximos programas por equipos. Empezamos hoy con los dos finalistas de la Liga ACB. Primero con el campeón de la Liga ACB, el Valencia Basket. José.
2: El Valencia Basket, que ha tenido hasta la fecha 10 salidas oficiales de jugadores, a la que habría que sumar la marcha de Pedro Martínez, que se sentará en el banquillo del Real Madrid la próxima temporada. En cuanto a las incorporaciones, además de la de Xavi Albert como entrenador sustituyendo a Pedro Martínez, el Valencia Basket ha contratado al base español Mario Sansupegui y al estadounidense Sorts, además del escolta argentino Gonzalo Corbalán y el ala pivo Dylan Osetowski. Además vuelve el alero Lucas Marí después de jugar en la Liga Universitaria Estadounidense, y el último fichaje es el de Mo Gueye, un ala pivot estadounidense que viene de la Liga de Desarrollo de Estados Unidos. Los Tarón ya aún tienen dos incorporaciones pendientes para dar por cerrada su plantilla de cara a la próxima temporada 26-27.
0: Y otra verdadera revolución es la del Fútbol Club Barcelona, que ha hecho hasta ahora 8 fichajes, además de la de su nuevo entrenador, el esloveno Aleksandar Sekulić.
2: El club azulgrana confirmó el viernes pasado la incorporación de Tyrese Martin, el alero norteamericano que también puede jugar de escolta. Llega procedente de la NBA. Con esta operación, el nuevo proyecto que dirige Sekulić, pues sigue completando una plantilla que necesitaba reconstruirse casi por completo, después de perder a 9 jugadores del curso pasado. Antes de Martin ya habían llegado los bases Robinson, Gibson, los aleros Umude, Ubal y también Nkouma, los pivots Nebo y Barcelowski, y según el club azulgrana aún falta por confirmarse un último movimiento para reforzar el juego interior del conjunto culé.
0: Muy brevemente, Cañete, ¿qué te parecen estas dos revoluciones de Valencia Basket y Fútbol Club Barcelona?
1: Muchos jugadores nuevos, dos entrenadores nuevos también, cambio en los banquillos, dos equipos que vienen de hacer diferentes temporadas. El Valencia Basket muy buena siendo campeón de liga, el Barcelona todo lo contrario. Duro revés para el Valencia sin Jaime Pradilla, sin Sergio de la Rea, ha tenido que firmar a jugadores como Tigi Shorts, como Osetkowski, Gonzalo Corbalán, que a mí me encanta, el exjugador del San Pablo Burgos. Yo creo que el Valencia lo va a hacer bien. Xavi Albert va a intentar seguir la línea de Pedro Martínez, y Barcelona es una incógnita. Yo no sé los fichajes que ha hecho. A mí me gusta mucho, por ejemplo, Agustín Ubal, pero creo que es un jugador de un perfil medio, no para jugar en todo un Fútbol Club Barcelona, y el Barcelona para mí es una auténtica incógnita. Vamos a ver lo que sucede con Sekulić en el banquillo, con toda esta revolución, con jugadores jóvenes y semi desconocidos, pero bueno, vamos a ver. El Barcelona tiene que cambiar totalmente la racha que lleva en las últimas temporadas en el baloncesto español.
0: Pues seguiremos repasando en los próximos programas al resto de equipos de la ACB, y ahora cambiamos de deporte, nos vamos a ciclismo. Y es que ayer terminó el Tour de Francia con una victoria agónica del holandés Mathieu van der Poel en los Campos Elíseos. Estuvo acompañado en la escapada de la última etapa con el insaciable esloveno Tadej Pogačar, que con su triunfo final en la general se suma ya al club de ciclistas con 5 Tours de Francia.
2: Selecto club, ahí están los franceses Jacques Anquetil y Bernal Hinault, el belga Eddy Merckx, el español Miguel Indurain y ahora el esloveno Tadej Pogačar. Pogačar, que ha dominado el Tour sin discusión, la verdad, en la tercera etapa. Granollers-Les-Angles ganó la etapa de montaña y se arrebató el liderato a Jonas Vingegaard gracias a las bonificaciones. En la etapa 4 conservó el maillot y, aunque lo cedió durante la escapada, acabó manteniéndolo al terminar. En el Tourmalet, en la etapa 6, dio un golpe en la mesa casi definitivo al Tour de Francia cuando se imponía en la mítica etapa pirenaica. Además, amplió su ventaja sobre los rivales. A partir de ahí, ya lo defendió sin discusión, incluso aumentando el liderato, por ejemplo, en los Alpes. La clasificación general ha terminado, por tanto, con Tadej Pogačar en lo más alto del podio, seguido por Remco Evenepoel e Isaac del Toro, que, por cierto, Isaac del Toro se ha convertido en el primer mexicano de la historia en subir al podio del Tour de Francia y ha conseguido además el maillot blanco al mejor joven. Jonas Vingegaard abandonó la carrera después de la caída en la 15ª etapa. La última etapa, la de ayer, tuvieron que acortarla por los incendios forestales en Francia, y ganó Mathieu van der Poel. La por primera vez en la historia del Tour, ningún ciclista de Francia, España o Italia ha conseguido una victoria de etapa, y otro récord en este Tour de Francia. Se ha firmado la velocidad media más rápida de la historia, 43,227 km/h, superando el registro de 2025.
0: Pues como has comentado, Pogacar, con solo 27 años, ya tiene 5 tours y un palmarés donde ya solo le queda una grande por ganar, la Vuelta a España. Ayer le preguntaron si la va a correr el próximo mes y dijo que aún tiene que decidirse, así que veremos qué decide finalmente Pogacar. Dejamos el ciclismo ahora y vamos a hablar de atletismo, porque este fin de semana hemos vivido el Campeonato de España de Atletismo en Málaga. Pues en Málaga hemos vivido esa edición de verano del Campeonato de España de Atletismo, que además es importante porque en 2 semanas se celebrará el Campeonato de Europa de Atletismo en Birmingham y hay muchas plazas todavía por decidir para esa convocatoria de la selección española. Han sido 3 días que nos han dejado sensaciones agridulces, si hablamos de marcas, pero grandes finales con muchísima igualdad hasta los últimos metros, y ha servido eso como toma de contacto para que lo que nos viene en 2 semanas es europeo de Birmingham. Carlos Welling, ¿qué tal? Cuéntanos cómo se ha dado el fin de semana.
3: ¿Qué tal, Dani? ¿Cómo estamos? Lo dicho, 3 jornadas intensas con muchísimos nombres propios. Si te parece, vamos a arrancar con el repaso por los concursos de lanzamientos, donde ha habido sorpresas y relevos generacionales.
0: Pues cuéntanos qué ha pasado en los fosos y en los círculos de lanzamiento.
3: La sensación del fin de semana ha estado en el lanzamiento de martillo femenino, donde Andrea Sales, con tan solo 19 años, ha logrado destronar a la veterana Laura Redondo. Un lanzamiento de 66,10 metros para levantar el oro. Así lo celebraba y comentaba su rivalidad con Laura.
4: Muy contenta de poder estar peleando estas medallas y con ella aún en pistas, porque aparte aprendo un montón de ella y creo que esta competencia nos ha hecho muy bien a las dos. Nos ha hecho lanzar muy lejos este año a las 2 y eso pues nos está abriendo puertas a competiciones internacionales.
3: En hombres, Kevin Arriaga revalidó el título por 3er año consecutivo con un lanzamiento de 71,05 metros. Continuamos con jabalina. En lanzamiento femenino, Julen Miss Aguilar volvió a coronarse con un lanzamiento de 59,78 metros. Mientras en masculino, Manu Quijera recuperó el título masculino con 76,41 metros. Vaya lanzamiento, Dani. En peso, Fabricio Escontrini levantó el oro gracias a su último lanzamiento de 18,50, mientras que Belén Toimil extendió su hegemonía sumando su 7º título consecutivo.
0: Y de los lanzamientos a la pista, Carlos, ¿cuáles han sido los platos fuertes de las carreras durante el Campeonato de España?
3: Pues en el tartán, Dani, que tanto nos gusta, espectáculo en el medio fondo y la velocidad, en 1500, el gallego Adrián Ben, con una lección de estrategia y potencia, apretando en el último 200 a más no poder, se llevó el oro con una marca de 3:47.54, superando en el tramo final a Carlos Sáez y Mariano García. Ignacio Fontes y Martín Segurola, lo comentábamos antes fuera de micro, sensaciones de la temporada, sin premio. Yo creo que va a ser la prueba donde más caro va a estar el billete. Y en la final femenina, Marina Martínez se impuso con un tiempo de 4:16.09 en una llegada también muy apretada como la del masculino. Mención especial para Judith Otazo en esta prueba, 6ª en la final, no se fue nada satisfecha, pero su gran temporada con una marca de 4:08 demuestra que está preparada para próximos retos que se le presenten. Nos vamos al 800 en el masculino, una de las carreras más emocionantes del fin de y también del año. Y en chicas, Rocío Arroyo confirmó su dominio imponiéndose de principio a fin.
0: Ojo a estos dos representantes españoles. David Barroso es la sensación del año, viene de ser campeón en la Liga Universitaria Estadounidense y superó nada menos que a Moha Tawi, 5º olímpico, 5º del mundo, que pegó un acelerón increíble, pero no fue suficiente. Al final, en los últimos metros, pagó ese esfuerzo. Y vamos ahora con la velocidad y las vallas. ¿Qué ha sido lo más destacado, Carlos?
3: Pues lo más destacado, ya el Bestu en el 200 con 22.57, volando, mejor marca nacional del año. En 110 metros vallas, Quique Llopis con 13.43 no falló y Lerato Pajés logró su primer oro absoluto en vallas altas. Además, destacar de otras pruebas el triunfo de Blanca Arbás en 400 por 0,01 sobre Paula Sevilla, la 5ª corona consecutiva de Marta García en 5.000, no para la leonesa, y el triunfo de Eduardo Menacho también en 5.000 en la prueba masculina.
0: Y Carlos, en la marcha y en las combinadas han destacado dos figuras de nuestro atletismo femenino, en este caso María Pérez y María Vicente.
3: La granadina, doble medallista olímpica, batió el récord de España de los 10.000 metros marcha con 42-12-93.
5: Pues ser sincera, ya me puedo ir tranquila en el mundo del atletismo, que los tengo todos los récords, que no, es broma.
3: Pero entre broma y broma, Dani, la verdad asoma, la granadina aseguró que cada vez es más difícil encontrar esa motivación.
6: Cuando ya lo has conseguido todo en tu carrera deportiva, es difícil, ¿no?, mantener esa motivación o crear esos pequeños objetivos, ¿no?, que te haga ser constante, que te tenga esa motivación para seguir luchando. Y yo he tenido la suerte de que la he encontrado, y ella también lo dice, en mi rival, ¿no?, y en mi ídolo.
3: Motivación que también encontró María Vicente, campeona de España de tatlón de nuevo tras su gravísima lesión, superando la barrera de los 6.000 puntos, 6.174. En masculino de esta prueba, Paul Ferrer completó su gran temporada coronándose campeón nacional.
0: Bueno, pues tras este campeonato de España, en unos días conoceremos la delegación, la selección final que representará a España en ese europeo de Birmingham, que comentaremos aquí ampliamente en la hinchada y que podremos ver íntegramente a través de Televisión Española.
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0: Bueno, pues aquí termina esta edición de La Hinchada y lo hacemos con Vetusta Morla y su canción Tour de Francia en homenaje a Tadej Pogačar, que ayer hizo historia al lograr su quinto triunfo en la ronda francesa. 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Muchas gracias, José. Muchas gracias, Cañete.
1: Chao.
0: Muchas gracias, Carlos.
1: Chao.
0: Nos escuchamos de nuevo el viernes.
8: Son las 7 y las 6 en Canarias. 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
9: En las próximas horas podrían desalojar nuevos municipios en la Comunidad de Madrid por el incendio de la Sierra Oeste, donde casi 32.000 personas han tenido que ser evacuadas de sus hogares por el fuego. Francisco Martín es el delegado del Gobierno en esta comunidad.
10: Y no descartamos en absoluto el que se tengan que emitir nuevas instrucciones de confinamiento o evacuación.
9: La situación es todavía muy complicada por la extensión del frente y al tratarse de una zona salpicada de numerosas urbanizaciones. El fuego ha dejado un rastro de cenizas a su paso por Navas del Rey y San Martín de Valdeiglesias, como así lo está comprobando nuestra compañera Graciela García, que se adentra en esta zona acompañada de la Guardia Civil. Graciela, buenas tardes, cuéntanos qué estás viendo.
11: Sí, buenas tardes. Todavía no hemos llegado a la zona quemada. Vamos en un autobús lleno de periodistas escoltados por la Guardia Civil y nos vamos a dirigir finalmente a la zona de Chapinería, donde se evacuó justo ayer el puesto de mando avanzado. No vamos a entrar en núcleos urbanos, ni en sitios desalojados, ni donde haya viviendas quemadas, por respeto a los propietarios de esas viviendas que quizás no sepan todavía lo que ha pasado con ellas. Y vamos a pasar, eso sí, por Aldea de Esperno, cerca del Safari Madrid, tristemente famoso por haber quedado totalmente destruido. Y vamos a ir por otra carretera hacia San Martín de Valdivia.

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1: Hay más asuntos. El Ministerio de Infancia y Juventud denuncia ante la Fiscalía al Gobierno de Aragón por retirar la ayuda semanal de 17 euros a los menores migrantes tutelados por la Administración Autonómica. Chema Lázaro.
2: Esta asignación económica sí la seguirán cobrando los menores con nacionalidad española. El Ministerio considera que la medida supone una discriminación por razón de nacimiento y origen, contraria a la Constitución y a la Convención sobre los Derechos del Niño. La ministra Sira Rego ha calificado de racista y miserable esta medida, tomada por la Consejería de Bienestar Social y Familia de Aragón, dirigida por el líder de Vox en esta comunidad, Alejandro Nolasco. Estas pagas a los menores tenían un coste anual de 180.000 euros.
1: En la Franja de Gaza se ha producido la liberación por parte de Israel de rehenes más numerosa desde el acuerdo de intercambio firmado el pasado octubre. El Comité Internacional de la Cruz Roja ha informado del traslado de 60 liberados hasta el complejo médico Nasser al sur de la franja, que se han podido reencontrar además con sus familias, quienes llevaban sin verlos desde octubre de 2023, fecha de los ataques de Hamás. Pese a estas liberaciones, diversas ONGs siguen denunciando abusos y maltrato generalizados en los centros de detención y de prisiones israelíes. Y en deportes, 8 días después del triunfo de la selección en el Mundial, continúan los homenajes a los campeones del mundo. Miguel Ángel Guillén.
3: Pues hoy ha sido el turno de Jeremy Pino, natural de Las Palmas y actual jugador del Crystal Palace inglés, que ha sido recibido por el presidente insular Fernando Clavijo, que ha destacado su perseverancia y esfuerzo al conseguir la segunda estrella mundialista. Escuchamos al futbolista.
4: Súper orgulloso de ser canario, de representar las islas, de llevar la bandera por todos los altos, por todos los escenarios más grandes del fútbol y te digo, es un orgullo para nosotros.
3: Pino se une así a David Silva y Pedro Rodríguez, ganadores del Mundial 2010, y a su compañero de selección, Pedri, en la lista de jugadores canarios campeones del mundo de fútbol.
1: Actualizamos la información a las 7:30, a las 6:30 en Canarias, en el informativo 24 horas con Rosa María Moyo.
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6: Hoy visitamos la Reserva de la Biosfera de la Val de Arán. Comenzamos.
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6: La Val de Arán está en la provincia de Lleida, en Cataluña. Es una de las últimas reservas de la biosfera declaradas en España por la UNESCO. Hace aproximadamente 2 años hablamos con un licenciado en ciencias ambientales que ha formado parte del proceso de candidatura. Nos explica dónde está exactamente el Valle de Arán.
7: Soy Iván Afonso Jordana y soy el responsable, el jefe, digamos, de Medio Natural, del Departamento Medio Natural del Consell General d'Aran.
6: ¿Tú eres de aquí, del Valle de Arán?
7: No, soy del Pallars, soy del otro lado, pero hace 25 años o más que trabajo aquí en el Valle de Arán. El Valle de Arán está en la provincia de Lleida. Si vemos el mapa, hay un rincón que sobresale dentro de Cataluña, en el extremo noroccidental, digamos, al norte y al oeste. Sobresale un rinconcito que en realidad entra dentro del vertiente norte francés. Es como una pequeña porción de Francia que se ha quedado en España, en la vertiente sur. Y esto es el Valle de Arán, la cabecera del río Garona, que nace en España y tira hacia Francia. Esto es el Valle de Arán, básicamente. Pertenece a la provincia de Lleida, pero por cuestiones históricas, pues es una pequeña comunidad autónoma dentro de la comunidad autónoma de Cataluña. A lo largo de los últimos 25 años se han ido transfiriendo competencias desde la Generalitat al Valle de Arán, y de las primeras fueron las de medio ambiente, la gestión de la caza y la pesca, la fauna y los hábitats. Por eso tiene un estatus un poco singular, y esto se materializó en 2015, fue la de leyes de régimen especial de Arán, que es la que pone, ya le da un rango legal a estos traspasos de competencias que hasta ese momento se habían hecho vía decretos de la Generalitat.
6: Los pasos previos a la declaración de una reserva de la biosfera suelen ser largos y a veces tediosos. También en este valle hablamos con una bióloga que

0: formó parte del proceso de participación inicial de la candidatura.
1: Soy Sara Arjó, soy bióloga de vocación y de profesión y tengo una empresa que se llama Verte Blue, que se dedica a la divulgación ambiental.
2: ¿Y tú eres aranesa? ¿De dónde eres en el Valle de Arán?
1: Soy aranesa, soy de Casachín de Betren. Pues he estado en el proceso de candidatura, haciendo el proceso de participación. He estado en las fases iniciales de puesta en marcha. Esto viene de un proceso de participación que se llamó 2030, que entre muchas otras propuestas había una de un poco buscar alguna figura que diese valor al patrimonio natural y al espacio en sí. Y salió esto 2014-2015, fue una decisión luego ya política de seguir con los pasos de este proceso de participación y se empezó a redactar la candidatura.
2: ¿Y cuánto tiempo has estado trabajando en esta candidatura?
1: Pues para candidatura estuvimos trabajando 3 años buenos hasta conseguirlo. Cada vez te piden que justifiques algunas decisiones que has puesto, algunos comentarios. Tienes que hacer como un mapa de las 3 zonas que implican una reserva de biosfera, que es la núcleo, la tampón y la transición. Tienen como distintos manejos cada una de ellas. Entonces, pues para adecuar ese mapa y que tuviera sentido y que las propuestas que hiciéramos fueran validadas por el Consejo de Científicos, bueno, te van haciendo como requerimientos y eso nos llevó 3 años buenos. Una reserva de la biosfera tiene un plan de gestión de la propia reserva y este plan de gestión se tiene que analizar o se tiene que abordar o se tiene que venir como de abajo para arriba. Entonces hay unas mesas de trabajo en distintos temas más concretos. En este caso en el Valle de Arán hay 6 mesas de trabajo que serían la cultura y lengua, el patrimonio natural y la biodiversidad, el turismo, los deportes, el sector primario, la caza y la pesca y la investigación. Estuvimos trabajando con gente del territorio, qué es lo que se esperaban, qué son las acciones que querían o que pensaban que eran interesantes de desarrollar. La Val d'Aran consigue el reconocimiento por parte de la UNESCO como reserva de biosfera el 4 de julio del 2024. Y la administración es lenta en estas cositas y lo que sí que tenemos es el órgano gestor principal, que son los alcaldes y el consejo, que son al final los propietarios, que estos sí que se reúnen una vez al año y están informados de las acciones.
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2: ¿Qué es lo que diferencia a la reserva de la biosfera del Valle de Arán con respecto a otras que ya lleva muchos años?
1: Como es una ollita, es un espacio muy concreto. Nuestra reserva, al contrario que las demás que tienen como una forma de huevo frito, donde la zona más núcleo, más conservada es el centro. Eso es un poco al revés porque el espacio que ocupamos es el centro del valle y nuestra zona núcleo son las montañas. Nuestro espacio es un 95%, son bosques casi, no te voy a decir vírgenes porque hay mucha gente rondando por la montaña, pero hay muchas zonas que no son alcanzadas. Hables por pura orografía. Y una biodiversidad que en la península o en España es un poco diferente porque tenemos mucha carga del Atlántico, de humedad del Atlántico. Entonces, nosotros junto con Irati, pues somos, o la cornisa norte de España, pues somos esos puntos estratégicos que conservan o que atraen o que todavía tienen biodiversidad europea, ¿no? Que hacen que eso, España también sea un país muy diverso porque tiene todas estas mezclas de espacios. Nuestro valle está en el Pirineo, pero por lógica geográfica tendría que ser mucho más francés que español, por geografía. De hecho, nuestro río, el Garona, es uno de los ríos más importantes de Francia. O sea, nuestro río se va para el norte en vez de para el sur. Esa diferencia hace que nuestra biodiversidad también sea muy distinta, ¿no?
0: Iván Afonso, el responsable de Medio Natural del Consell General de Arán, nos da detalles sobre la orografía y la biodiversidad vegetal única de este valle.
4: Si continuamos con el símil este de los donuts, pues hay una zona exterior, el donut más grande exterior, es una zona básicamente alpina, que a lo mejor es más similar ya pues a lo que sería el Parque Nacional de Huestortes, el Parque Natural de Possets-Maladeta, el Parque Natural del Alto Pirineo. Estamos rodeados de parques naturales. En Francia se está creando también un parque natural en Comminges, que es la zona fronteriza con el Valle de Arán. Y esta es una zona alpina, por encima de los 2000 y pico metros, incluso tenemos cumbres de 3000 metros, hay todavía glaciares rocosos, que se dice que son hielo intersticial entre las piedras que se mueven lentamente, o sea, no hay un glaciar como el de la Neto, que ves las grietas, pero hay todavía hielo perenne dentro del suelo. Es una zona muy alpina, con especies pues alpinas, hay la perdiz nival, por ejemplo, que son especies que hoy en día podemos encontrar en los Alpes o en la tundra ártica, pero no en medio, o sea, son especies que quedaron aquí relictuales de épocas glaciales y que todavía encontramos en las partes altas del Pirineo. Si vamos al donut interior, a una zona concéntrica más estrecha, más cercana al fondo de los valles, encontramos bosques que aquí sí que ya difieren un poco del resto de Cataluña y de España, porque aquí tenemos abetales, bosques de abeto, bosques de hayas, que ya son muy poco frecuentes en la zona mediterránea, en el vertiente sur, y es más característico de la vertiente norte. Y luego hay bosques mixtos, caducifolios, donde hay especies pues, como el roble Quercus robur, robles que son muy escasos también en la vertiente sur, diferentes especies caducifolias, cerezos, diferentes tipos de roble, de roble hay tres o cuatro tipos diferentes. Por ejemplo, no hay encinas, las encinas hasta altitudes muy elevadas, aquí no hay ninguna, y luego sí que si vamos subiendo en altitud nos encontramos también bosques de pinus silvestres, de pinus uncinata, de pino negro, estos ya son un poco más similares a las otras zonas del Pirineo, pero cuanto más bajamos más diferencia hay en los diferentes valles del Pirineo.
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0: Si hablamos de fauna, el oso pardo y el urogallo son quizás las dos especies más icónicas de la Val de Arán.
4: Aquí la especie emblemática por excelencia es el oso. Seguramente es el valle pirinaico con más densidad de osas con crías. Es una zona muy buena de crías, sobre todo dos o tres valles concretos del Valle de Arán. Es una zona donde cada año aparecen osas con crías. Y esto comporta que cada vez haya más osas con crías en las mismas zonas, porque las osas tienen una cosa que, una peculiaridad que se llama la filopatria, y es que tienden muy poco a explorar nuevos terrenos, tienden muy poco a viajar. Normalmente crían donde ellas han criado. Y entonces esto hace que la mancha de osas con crías se vaya ampliando muy poco a poco a lo largo del Pirineo. En cambio, los machos sí que son mucho más móviles, incluso cruzan el Pirineo hasta el núcleo occidental, cerca de Navarra y los altos Pirineos franceses, pero aquí sí que hay una, bueno, es una zona excelente de cría para los osos.
0: ¿Cuántos osos hay en total?
4: En el Pirineo ahora calculamos que hay unos 130 osos en total.
0: ¿Y en el Valle de Arán en concreto?
4: Luego, más o menos la mitad, a partir de aquí ya estamos en suposiciones, más o menos la mitad de los indicios nos salen en Cataluña. Y de estos, más o menos la mitad también, quizá un poco menos ahora, 20-25% nos salen en el Valle de Arán. Por lo tanto, estamos hablando de unos 25 o 30 osos.
0: La bióloga Sara Arjó nos explica por qué el urogallo, la otra especie emblemática de este valle, no lo está teniendo fácil para salir del estado crítico en el que se encuentra en el lado español de los Pirineos. No es la única especie en esta situación.
1: De esas reliquias, con el cambio climático y el uso masivo de montañas, sobre todo en invierno, lo va a pasar mal. Y es de esas especies que se quedaron en las glaciaciones, solo hay en Asturias, que es además una subespecie distinta, y en Pirineos. Es un pájaro muy adaptado a pasar el invierno en zonas muy altas, en abeto o pino negro, y su estrategia es no moverse, no perder energía, porque la única alimentación que tiene cercana son las acículas en invierno. Y eso le da muy pocas calorías, entonces su estrategia es no perder calorías. Junto con la perdiz blanca, la perdiz nival, que también es otro relicto de estos, que además esta es muy especial porque es capaz de cambiarse todo el plumaje dos veces al año. Eso es un gasto, porque vive arriba de todos los prados alpinos y para camuflarse es blanca en invierno y marrón grisácea en verano.
0: ¿Las dos especies están aquí en el Valle de
1: Arán? Las dos especies tienen de momento más o menos poblaciones estables, pero bueno, son de esas especies que están ahí rozando en la supervivencia.
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0: La lengua aranesa se habla únicamente en este valle. Su existencia es una de las claves para que la UNESCO declarase la Val de Arán como reserva de la biosfera. Hablamos con toda una experta en el aranés, convencida de que el activismo es la única vía para que no se extinga una lengua histórica, pero minoritaria en la actualidad.
7: Soy Manuela Né, Brito. Trabajo en el Consell General d'Aran, en el, lo que llamamos Airau de Cultura y Lengua. Airau de Cultura y Lengua en aranés. Y básicamente lo que me dedico es a aspectos que tengan que ver y que estén relacionados con la lengua. También soy con la cultura, evidentemente, pero sobre todo con la lengua. Soy traductora, profesora y asesora de aranés.
6: Es a raíz de la
7: soy de Les. Es un pueblo de unos 1.000 habitantes que está justo tocando a la frontera con Francia y es un pueblo con una tradición importantísima y muy conocida ya, que es la tradición del 23 de junio de quemar un aro, tronco de abeto de unos 12-13 metros de altura, que está plantado en medio de una plaza, que la llamamos la Plaza del Aro. Y el 23 de junio, que es el día del solsticio de verano, que es típico de las horas de San Juan y todo esto, pues ese día se quema, está la tradición en este pueblo, que es el único pueblo que lo ha conservado de la zona, junto con Artías, pero que es otra manera de quemar el aro. Pues quemamos, te digo, ese día, en la noche de San Juan, ese aro, que es un tronco de abeto, como te decía, pelado, abierto con unas cuñas, y se bailan alrededor los bailes tradicionales, se degusta un vincau, que es un vino caliente, y luego se hace allí toda la verbena de San Juan.
2: Porque el aranés en principio solo se habla aquí, ¿no?
7: La variante aranesa, concretamente, por eso se llama aranés, porque es del Valle de Arán. Pero la variante aranesa forma parte de un conjunto, un tronco común, que es la lengua occitana. Y la lengua occitana no está estandarizada, está conformada por diversas variantes dialectales. Pues nosotros estamos dentro de lo que sería el gascón, que es uno de los grandes variantes del occitano. El gascón, que forma un triángulo entre Río Garona, el Océano Atlántico y los Pirineos. Entonces, nosotros somos el aranés, que además de formar parte del occitano y del gascón, forma parte del gascón de la montaña o cumengés. Es una variante de una variante de una variante, por decirlo de alguna manera.
2: Entonces, la lengua original es el occitano.
7: Sí, exactamente. Nosotros descendemos del occitano.
0: Le preguntamos a Manuela cómo ha logrado mantenerse el aranés durante siglos a pesar de la pequeña extensión de la Val de Arán y de convivir con lenguas mayoritarias como el catalán, el castellano y el francés.
7: Es muy fácil porque se conservó el aranés aquí. Primero porque durante 6 meses al año, en invierno, estábamos incomunicados. Nuestra salida hacia Cataluña, España, se cerraba por la nieve. Como no estaba abierto el túnel de la Bonaigua, pues aquí 6 meses al año tirábamos para dónde. Pues para lo que era más llano, tirando para la Gascuña, en este caso Francia. Entonces, claro, es fácil de pensar que aquí, con una economía de subsistencia, básicamente basada en la ramadería y la ganadería y los bosques y la pesca y todo esto, todo lo que es la tradición, la economía de subsistencia y la lengua se conservaron, evidentemente. ¿Cuándo empezamos a tener problemas con nuestra lengua? Pues cuando se abren las vías de comunicación, lógicamente, que empiezan a abrirse las estaciones de esquí. Anteriormente ya habían venido mineros a explotar las minas, habían venido también ingenieros a explotar todo lo que es el tema hidrográfico con las centrales eléctricas y tal. Pues allí, ¿qué hacen los araneses? Pues empiezan a hablar la lengua de los interlocutores que vienen de fuera. Hablamos más español, más castellano. Luego con el turismo, pues el catalán. ¿Qué nos pasa? Pues muchas veces no, casi siempre abandonamos nuestra propia lengua para hablar la lengua del interlocutor. Vienen los franceses por la otra zona a comprar, porque el alcohol aquí está más barato, hay muchas cosas más baratas que en Francia. Entonces vienen los franceses, hablamos francés. Con lo cual, nuestra lengua siempre queda relegada al ámbito más estrictamente íntimo, más estrictamente familiar.
0: Manuela explica que, según los últimos datos del Instituto de Estadística de Cataluña, el aranés está en decadencia. Para que no se extinga esta lengua, cree que la única opción posible es la militancia.
7: Es a partir de entonces cuando empezamos a tener estos problemas, que ahora se nos han agudizado muchísimo, porque estamos en la última encuesta del IDESCAT, estamos en el umbral este del 20% de utilización de la lengua, que según la UNESCO es un umbral, no lo dicen la UNESCO exactamente así, pero sí que es verdad que se entiende que cuando el uso es por debajo del 20%, una lengua está en grave peligro de extinción.
6: Meta esperanza.
7: Creo firmemente que si no hablamos nuestra lengua se va a perder. Es que hay que ser militante de la lengua. Cuando tú hablas una lengua minoritaria y estás en esos umbrales, o eres militante de la lengua o tienes la batalla perdida. O sea que hay que hablar danés a todo el mundo.
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0: Terminamos hablando de turismo, otra de las patas de la Reserva de la Biosfera de la Val de Arán.
8: Yo soy Marisol Ariño, soy la coordinadora del Departamento de Turismo del Consell General de Arán. Llevo en el departamento desde el año 1998.
9: ¿Tú eres aquí?
8: Soy aranesa.
9: ¿Cuánta gente vive en el Valle de Arán, más o menos?
8: En todo el Valle de Arán, unas 10.500 personas, repartidas en 33 pueblos.
0: Le preguntamos a Marisol con qué identidad se siente más identificada, con la aranesa, la catalana, quizás la española.
8: Puedo hablar por mí, pero creo que es un sentimiento bastante general de la gente que habitamos aquí. Aquí nos sentimos araneses, no es que no nos sintamos ni una cosa, ni la otra, ni la de más allá, simplemente es un sentimiento de pertenencia a un territorio y que es la Val de Arán, y el hecho de el hablar una lengua propia creo que refuerza un poco esta identidad, ¿no?, personal. Entonces, al final, los sentimientos, ¿no?, es lo, cómo te sientes tú, y creo que lo refuerza un poco.
0: Este territorio tiene una larga historia que se culminó con la Constitución Oficial en 1991 del Consell General de Arán.
8: La Val d'Aran es, por decirlo así, como una especie de gobierno dentro del gobierno de la Generalitat de Cataluña. Esto es una carta magna que se llama Querimonia, que es del año 1316, por el cual se daba a la Val d'Aran el derecho a gobernarse sobre diferentes aspectos de su territorio. El 17 de junio de 1991 se instauró el Consell General de Arán, ¿vale? Entonces, a partir de ese momento, cada 17 de junio se celebra la fiesta de Arán. La fiesta de Arán que, digamos, evoca pues esta recuperación de la autonomía de la Val d'Aran, que me gusta siempre usar el topónimo Val d'Aran.
0: Marisol nos explica el número de turistas que visitan la Val d'Aran anualmente. El turismo aquí es bastante estacional.
8: En el Valle de Arán tenemos un total de 1.600.000 pernoctaciones al año. Cada turista aproximadamente y de media pernocta 2,8 noches. Por lo tanto, tenemos unos 550.000 turistas únicos. Personas únicas que están dos noches, tres noches, otros están una semana, otros un día. Nosotros en épocas punta podemos triplicar y un poco más, no llegamos a cuatro, nuestra población. Como puede ser picos de agosto, picos de Navidad.
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0: Desde el Valle de Arán están tomando algunas medidas desde hace unos años para que el turismo no sea invasivo y no sufra la rica biodiversidad de esta zona de los Pirineos.
8: Es la sostenibilidad. Yo siempre digo que al final es intentar mantener lo que tenemos de la mejor manera posible, ¿no? O dicho de otra manera, es intentar maximizar todos los efectos que nos pueden traer la llegada del turismo e intentar minimizar pues todos los impactos negativos, que al final pues saberlos también los hay, ¿no? Tema de las masificaciones, ¿no? Que es una realidad, que nos gustaría tener turismo durante los 12 meses, pero no es así. Somos un territorio en el que es verdad que tenemos una naturaleza privilegiada que se puede disfrutar durante 12 meses al año, sea invierno, primavera, otoño o verano. Pero bueno, las vacaciones son cuando son, y entonces todas estas masificaciones, pues ¿qué producen? Pues problemas sobre todo relacionados con el acceso al medio ambiente, ¿no? En parajes donde hay una capacidad de aparcamiento de 150 vehículos, pues anteriormente, antes de poder implementar todas estas medidas, pues encontrábamos de que había 300 coches. Ni es la imagen que queremos dar del valle, lo que viene buscando el cliente que viene a Valle de Arán, ni desde el punto de vista medioambiental es bueno para nuestro entorno.
0: Desde el Consell se ha regulado el acceso a determinados lugares muy visitados, pero también delicados.
8: Desde hace 6 años, en los meses de más afluencia, desde julio y agosto principalmente, tenemos control en el acceso a los 6 principales espacios naturales, en el que sea por cascadas, por zona de lagos, por bosques, por el entorno en sí. Son los sitios que todo el mundo que viene al valle visita, ¿no? Entonces, en los accesos a estos puntos se han implementado medidas de regulación. El acceso ahora mismo a cualquier punto del Valle de Arán es gratuito si lo haces con tu propio vehículo, porque así está permitido. Hay 4 puntos en los que existe un transporte alternativo, sea taxi, sea autobús o sea un trenecito. Anterior a este transporte alternativo, en muchos casos hay también un control que regula la capacidad del parking. Entonces, cuando los parkings están llenos, pues ya no se puede acceder.
0: Para terminar, Marisol explica cómo se pueden informar los visitantes sobre rutas y espacios naturales de la Reserva de la Biosfera de la Val de Arán.
8: Nosotros tenemos una aplicación que te permite acceder a los espacios naturales, hacer rutas de senderismo. La aplicación se llama Guidarán. Tienes también la visita a todos los pueblos del Valle de Arán guiadas. Tienes rutas de bicicletas. Tienes el nivel de ocupación de los espacios naturales en verano. O sea que yo creo que cualquier persona que decida visitar la Val de Arán le vale la pena descargarse esta aplicación. Luego tenemos nuestra página web, www.visitvaldearan.com.
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Os dejamos con la música de la artista y activista aranesa Alavi Sanz. 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Regresamos pronto con más biodiversidad ibérica. ¡Feliz verano a todas y a todos!

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1: Pues bienvenidos una vez más, queridos españoleros y españoleras, a este lapso, a este maravilloso recoleto bosquecito de la historia de España que llevamos haciendo ya casi un año, por decir algo más comedido, ¿no? Ya una temporada completa en España en la historia, acompañado por muchísimos invitados maravillosos, expertos en todo lo que hablan y en todo lo que investigan, siempre con esta nave dirigida por mi querido Víctor Gómez-Chuc, que está ya a los mandos de, como siempre digo, nuestro Enterprise, y con el gran Valentín Grande siempre desde arriba mirando en el éter, pululando y viendo qué hacemos bien y qué hacemos muy bien. Pues llegamos al último programa de la temporada y hemos pensado que qué mejor programa podíamos hacer que pensar en uno de los iconos más espectaculares que tenemos los españoles, que tiene esta cultura, sea uno español, sea uno portugués, sea uno andorrano, no sé si decirlo así, o sea uno, esté uno tan equivocado como para querer ser gibraltareño, las cosas como son, porque querer ser inglés en España es una cosa que hay que hacerse mirar. En fin, pues vamos a hablar de bellotas, vamos a hablar de bellotas y su impacto en esta cultura española, y para ello tenemos una vez más, por tercera vez, al gran maestro don Juan Pereiras, y eso, que es profesor titular, aunque él diga que no, yo lo voy a decir, de prehistoria en la Universidad de Castilla-La Mancha, es un grandísimo y querido amigo, sobre todo querido maestro. Y hoy por primera vez pues invitamos a Enrique García Gómez, que es el responsable del área de medio ambiente de la Diputación de Toledo y es doctor por la Facultad de Ciencias Ambientales de esta maravillosa universidad que tenemos en Castilla-La Mancha, que las universidades públicas nos ponen muy contentos en este programa por no utilizar un verbo más sexual. Así que, queridos compañeros, bienvenidos a España en la Historia una vez más.
2: ¿Qué tal? Buenos días, Eduardo, encantado de estar otra vez contigo.
3: Buenos días.
1: Hola, Enrique, a Tipi por primera vez, bienvenido. Y a,
3: muchas gracias.
1: Y a gran Juan Pereira, que es el tercer programa en el que lo invitamos, pues chicos, pues muchas gracias por querer participar en esta experiencia de divulgación de la historia y de la cultura española, que yo creo que es siempre muy, muy interesante. Bueno, por lo que decía, ¿no? Estamos hablando de uno de los símbolos culturales más extraordinarios de nuestra sociedad, ¿no? Yo lo que me preguntaba así para empezar es cómo dos monstruos como vosotros, un monstruo como tú, Enrique, y un maestro espectacular como Juan Pereira, habéis acabado haciendo un libro sobre bellotas. Eso lo tenéis que explicar, por favor.
2: Bueno, eso son las casualidades de la vida. En mi caso, yo siempre digo lo mismo. Yo estaba tan tranquilo esperando el autobús en Zocodover, cuando miro el suelo.
3: Zocodover, que es la plaza principal del casco histórico de Toledo.
1: Sí, señor.
3: Claro,
1: sí,
2: señor. Buena observación. Y veo en el suelo que había cáscaras de bellotas. Y entonces me acordé de que yo también las había comido de joven y sí, demás. Y entonces que digo, pues un paisano que ha venido, una paisana, ha venido a hacer alguna gestión aquí a Toledo, a la capital de la autonomía, y se ha echado un puñado pues para comerlo como una especie de tentempié. Yo en ese momento estaba trabajando en un yacimiento de la Edad del Bronce en el que encontramos una gran cantidad de molinos, pero que sí, el entorno no favorecía el que hubiera cereal. Y bueno, entonces claro, estos que molían aquí.
1: Claro.
2: Y me acordé de una referencia de Estrabón que decía que los montañeses o los habitantes del interior de la península ibérica se alimentaban 3/4 partes del año, que esos son 9 meses, de un pan hecho con harina de bellotas.
1: Oh,
2: y a partir de ahí empecé a tirar del óleo, a buscar referencias arqueológicas, pero me di cuenta que por mi formación, aunque me gustaba mucho el campo y tengo algunas referencias de biología, pero de botánica, pero necesitaba la ayuda de un auténtico conocedor, de alguien que en su formación y en su trabajo práctico y de investigación conociera muy bien el mundo de la dehesa, el mundo del encinar. Y gracias a Jesús Carrobles, que también era un antiguo alumno y un excelente compañero y amigo, me presentó a Enrique, que también desde el principio conectamos muy bien, y bueno, ahora esa segunda parte te la contará Enrique.
3: Sí, sí, bueno, las bellotas nos han unido.
1: Di que sí, di que sí.
3: Sí, es verdad que al final estas uniones parecen tan extrañas, ¿no? De un arqueólogo prehistoriador y un naturalista ambientalista, es como una cosa muy rara, pero yo diría que en este caso es la unión perfecta, ¿no? Porque la bellota aparece desde la prehistoria y aparece, o sea, no solamente como elemento natural, que está claro, hay encinas, alcornoques, quejigos, robles de diferentes especies, y esto viene ocupando desde hace miles y cientos de miles de años nuestro territorio, y de Europa y de otros lugares del mundo, pero lo que sí es significativo es que en hechos culturales aparece desde la prehistoria, ¿no? La bellota como símbolo, como elemento, como alimento. Es decir, y claro, todo eso, si no vienes de diferentes disciplinas, es muy claro. difícil interpretarlo, ¿no? Porque uno lo ve desde el punto de vista natural y dice, sí, sí, es que en otoño las echan y tal. Y el otro lo ve, sí, sí, lo he visto en ornatos de los griegos, de los egipcios y de los tal. Pero todo eso hay que unirlo para intentar dar explicaciones de por qué aparece, de qué manera aparece y, sobre todo, por qué con esta constancia y continuidad a lo largo de la prehistoria, de la protohistoria y de la historia.
1: Oye, fantástico. Estaba pensando también, fíjate, según se escuchaba, porque es verdad que vaya dos patas para un banco, que diría mi abuelo se haber juntado. Yo creo que es magnífico, ¿no? El otro día hace unos días tuvimos a dos prehistoriadores con un geólogo hablando del yacimiento de Segovia, de la huella de Segovia, ¿no? Entonces, quiero deciros que estas mezclas son siempre maravillosas, ¿no? Yo estaba pensando ya así, por ahí, yendo más en profundidad, ¿no? Es decir, el concepto simbólico, ¿no? De las bellotas. Yo pensaba en nuestra sociedad, en términos históricos, incluso diacrónicos, si tuviéramos que elegirlo, vosotros apostáis más por la bellota que, por ejemplo, por el vino o por el aceite de oliva, para definir linealmente, ojo al dato, linealmente desde las primeras culturas que se desarrollan en la península ibérica hasta casi el presente, porque yo también he comido bellotas, como ha dicho el maestro Juan Pereira. Entonces, ¿apostaríais por este símbolo como algo lineal y constante en la cultura española?
2: Sí, sí, sí, desde luego, porque además lo tenemos cogido como símbolo desde el punto de vista de las evidencias, arqueológicas, como un elemento además al que se utiliza como elemento de adorno personal y sobre todo realizado en materiales de alta calidad. En el primer milenio antes de Cristo, no solo en la península ibérica, sino en todo el Mediterráneo, son abundantísimos los objetos de adorno personal realizados en oro, en plata, en marfil, pero incluso antes de eso, por ejemplo, estoy recordando ahora el estupendo dolmen que hay en Sevilla. Que uno de los elementos de adorno que presentan son precisamente bellotas realizadas en marfil. También en el mundo púnico aparecen, sí. En algunas fiales también de época griega. Hay toda una serie de elementos en los que vemos que la bellota va asociada a elementos simbólicos y, por lo tanto, realmente importantes. Pero luego lo encontramos posteriormente en época medieval, bueno, en época moderna.
3: Incluso,
2: hay muchas de esas referencias.
3: Juan, acuérdate que hoy día, cuando en cualquier país se emite moneda, sí. Es decir, pues aparece normalmente el jefe del Estado que represente a ese país y alguno de los elementos escultóricos o naturales más importantes, ¿no?, del país, ¿no? Eso. Y hay monedas de la Edad de Hierro de determinadas épocas donde el anverso o el reverso depende, aparece la bellota.
1: No me digas.
3: Es decir, claro, por un lado la bellota y por la otra cara el jabalí.
1: Madre,
3: es decir,
1: joder, alucinas.
3: Claro, ¿qué era lo importante? O sea, ¿qué era lo más básico para vivir y a lo que casi tenían que rezar todos los días? Pues a lo que le generaba la capacidad de supervivencia y poder vivir, ¿no? Y era el elemento, o sea, era la puerta del sol o la de Brandeburgo, ¿no? Era el elemento, sí, representativo de esa cultura, de ese territorio, lo más importante para el pueblo.
1: Oye, estamos
2: entonces
1: hablando...
2: Eso...
1: Sí, sigue, sigue. Dígame, Juan.
2: No, que ya te digo que lo tenemos en referencias e incluso, ya te digo, muy antiguas. Como he citado antes, el dolmen de Sevilla, el dolmen de Montelirio, pero tenemos otro en Gilena, donde en una cueva artificial aparece tallado sobre un colmillo de hipopótamo, otro, una bellota perfecta. Pero luego tenemos una gran cantidad de escudos de época medieval o de época en la que se fundan las distintas poblaciones en distintos lugares, donde aparece o bien la encina o bien aparece referido a las bellotas de oro directamente. E incluso aparece también en las referencias más antiguas, como Hesíodo en el trabajo en los trabajos y los días, en su sí. poema, dice que en el pasado edénico, en el pasado del paraíso, en la edad de oro, donde no hay que trabajar, la humanidad se alimenta básicamente de bellotas y de miel.
1: Oye, una cosa, porque estamos hablando de bellotas, y yo las recogía con mi padre cuando íbamos ahí al Robledal y demás, para echárselas a los gorrinos y esto, pero yo me pregunto, ¿estamos hablando de bellotas de encina o estamos hablando de bellotas de Alcorroque, ¿qué bellotas estamos hablando? O en general de cualquier tipo de bellota.
3: Sí, bueno, de antemano hablamos de todas. Lo que pasa es que la península ibérica, de antemano, la única especie que es capaz de producir bellota dulce, sí. Cuando hablamos de bellota dulce, no hay que pensar en esos bollos que comemos, sí, de postre, ¿no?
1: Sí, sí.
3: Pero sí agradable al paladar, que lo, sí, podemos comer y nos resulta agradable, siempre hay grados de dulzor. Esas que se comen directamente, pues únicamente las producen algunos ejemplares de encina. Mientras que el resto de especies, en la península hay 10 especies, 10 especies de árboles o arbustos grandes, ¿no?, que productores de bellotas, y el resto lo producen amargos. Es decir, todas son comestibles, con una diferencia, que la encina dulce la comes directamente,
1: sí,
3: o así verde, o seca, o manipulada de la manera que sea, ¿no?, sí, en harina, tostada, como sea, pero las amargas necesitan un proceso previo que se hace normalmente o con tostado o con lisiviación. Es decir, es como las aceitunas, ¿no? Cuando alguien dice estoy curando aceitunas, claro, es que estás haciéndole perder el amargor. Una aceituna es imposible comer directamente. Pues la bellota amarga es exactamente igual, ¿no? Es decir, es imposible comerla directamente porque es muy amarga y no es agradable al paladar, pero quitándole ese amargor, que es relativamente sencillo, porque o bien sumergiendo en agua fluyente o tostando, que es casi más rápido, pues pierde ese amargor y ya todas ellas son perfectamente comestibles.
2: Y además sobre eso ya tenemos referencias muy antiguas. Plinio ya dice que en Hispania la bellota dulce se utilizaba como postre, pero luego añade, para precisamente aprovechar las amargas que señalaba Enrique, tostada entre cenizas es más dulce. O sea, que ya se conocía perfectamente que las hay más amargas y se conocía también perfectamente el procedimiento para hacerlas más dulces. Pero no solo aquí en la península ibérica, en distintos lugares donde hay género quercus que producen bellotas, como puede ser California o como puede ser Japón, todavía en algunos supermercados de Japón se vende harina de bellota, se conocen perfectamente los procedimientos que ha señalado Enrique para quitarles el amargor.
3: Sí, y además no solamente para comer, porque parece que nos estamos centrando ahí.
1: Sí.
3: Ya los romanos y los griegos, el dios supremo era Júpiter y Zeus, ¿no? Y tanto uno como el otro estaba ligado directamente con el roble. El roble, claro, es la representación del árbol más fuerte, más simbólico, más, es decir, de hecho se mantiene hoy día en nuestra cultura, ¿no? Ser fuerte como un roble, o sea, ya
1: sí,
3: eso
1: sí,
3: está indicando todo, con lo cual el fruto del roble es aquello que hace perpetuar y mantenerse esa fortaleza, ese vigor, esa capacidad de distinción, ¿no? Es decir, que simbólicamente ya no es tanto las encinas de las que nos comemos la bellota más directamente, sino son los robles o el conjunto de robles, porque es el árbol más totémico de la cultura, por lo menos de toda Europa.
1: Claro, claro. Además estaba pensando, fíjate, que estáis hablando de usos alimenticios, de básicamente, ¿no? El uso de como harina y como alimento no tiene un carácter medicinal, porque casi todos estos frutos, al final, siempre se les busca, se les da una vuelta en cuestiones medicinales.
3: Bueno, no solamente es que no lo tenga, es que, o sea, sí, claro que lo tiene. De hecho, hasta hace pocos años se comercializaban productos de bellota, sobre todo para las diarreas, ¿no? Es decir, había, de hecho tenemos en nuestras colecciones particulares de elementos belloteros,
1: sí,
3: tenemos envases de productos que se vendían como medicamentos y fundamentalmente eran harinas de bellotas porque se utilizaban y los médicos durante muchas épocas de la historia o durante toda la historia, por, sí, todos los datos que tenemos, los recomendaban bien en seco, bien en horchata, bien en diferentes elementos o diferentes bebidas, ¿no?, o potajes o brebajes, lo recomendaban para eliminar las diarreas, para sujetarlas.
1: Madre mía, oye, vamos a parar un momento porque es que tengo un montón de mujeres aquí saltando por la ventana y están con un mosqueo que no os quiero ni contar, así que las voy a dejar entrar porque yo no sé qué querrán estas, tienen una cara de mosqueo tremenda, así que dadme un minutillo, un par de minutos que voy a hablar con ellas y luego retomamos la conversación, disculpadme.
3: Sí, sí.
2: Vale, adelante.
0: Mujeres malditas en la historia.
1: acaban de sentar aquí ahora mismo unas 25 o 30 mujeres con una cara de un mal carácter, muy enfadadas. He de reconocer que ellas son las famosas belloteras de Extremadura, aquellas jornaleras que recolectaban bellotas de encina y alcornoque en aquellos tiempos del siglo XX, antes y después de la Segunda República y la Guerra Civil, intentando subsistir con el alimento básico que suponía aquello, muchas veces en los latifundios y muchas veces jugándose la libertad y unas multas que eran imposible de afrontar. Por eso, desde el programa de hoy, pues hacemos un recuerdo a estas mujeres maravillosas que hacen cualquier cosa para sacar adelante sus familias, las belloteras de Extremadura. ¡Viva las belloteras de Extremadura! ¡Viva las bellotas! ¡Viva la libertad!
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1: Pues ya se han ido las belloteras de Extremadura, se han ido un poco más contentas por el reconocimiento que las damos y el abrazo enorme que las damos desde España en la Historia. Y retomamos la conversación con el maestro Juan Pereira y con el gran Enrique García Gómez, que vamos a seguir hablando de nuestro tema de hoy, que es el tema con el que terminamos esta temporada primera de España en la Historia, hablando de este símbolo de la cultura que son las bellotas, ¿no? Habéis hablado de muchísimas representaciones. Habéis hablado de yacimientos arqueológicos, de joyas, es decir, en el acervo cultural está presente este símbolo de una forma clara y evidente, pero hay en algún aspecto donde aparezca más, es decir, es más una joya, es más un adorno, es más una advocación religiosa, es más un exvoto, no lo sé, ¿habéis encontrado esa tendencia o aparece en cualquier plano cultural?
2: Yo diría que en ese aspecto la clase de la bellota es enormemente amplia. Y entonces lo tenemos, de hecho, nuestro proyecto que inicialmente empezó por una simple colaboración para una cosa vinculada a arqueología, en pocos meses eso se amplió a diferentes aspectos de la historia, de la arqueología, de la antropología, de la etnografía, de la religiosidad popular. Hay una cantidad enorme. Y que eso lo estudió estudiando el profesor Carlos Bizuete, compañero mío de la Facultad de Humanidades de Toledo, sobre la cantidad de vírgenes que aparecen en robles o en encinas, o incluso algunas de ellas que dan unas bellotas que tienen una pequeña mancha que se dicen que es la mancha por donde se apoyó el pie de la Virgen cuando se apareció.
1: Madre
2: una
1: mía.
2: De las fiestas populares más espectaculares que tenemos aquí en la provincia de Toledo,
1: sí.
2: Que es la romería de Méntrida.
1: Ah, la romería menudo que se vino hacen allí, macho.
2: Pues hay una romería que van a la dehesa de la dehesa galiana del pueblo de la Berciana, que celebran que en una encina apareció la Virgen que se guarda en el pueblo, pero que el 25 de marzo, creo recordar,
4: eso es.
2: Precedida por una serie de niños danzantes, hace una auténtica romería, es decir, se va todo el pueblo, casi todo el pueblo se va a pasar el día a la dehesa y llevan a la Virgen bendice las encinas y es realmente un espectáculo impresionante desde el punto de vista etnográfico, pero también desde el punto de vista botánico.
3: Sí, y de hecho a la entrada de la dehesa berciana lo primero que hay es una encina con una cruz.
1: Madre mía. Sí.
3: Pero no una cruz clavada, sino donde se le ha quitado la corteza en forma de cruz, ¿vale?
1: Sí.
3: Porque la representación viva de la importancia religiosa de la encina, ¿no? Como en ese caso concreto y en muchos otros casos de religiosidad popular y de la religión católica. De hecho, como comentaba Juan, en trabajos de advocaciones vegetales en España, pues resulta que el ranking, con diferencia, está la Virgen de la Encina, de la Carrasca, el Cristo de la Encina, del Carrascal. Es decir, claro, es la especie más extendida de la península, en este caso de España peninsular,
1: sí.
3: Y con mayor representación. Claro, si tiene que caer un meteorito en esta superficie, pues el mayor porcentaje de posibilidad de que caiga sobre una especie concreta es sobre la encina.
1: Desde luego.
3: Con lo cual, con esa probabilidad, claro. Pues resulta que la encina es la que más advocaciones tienen,
1: claro.
3: Marianas, ligadas a ellas, ¿no? Después, por supuesto, aparece el olivo.
1: Claro.
3: ¿No? Es decir, parece que es una por silvestre, el otro por cultivado, pero claro, no dejan de ser esas manifestaciones de religiosidad muy representativas de la cobertura vegetal que tenemos en este país.
1: Oye, habéis hablado, escucha, antes de que sigas, es que se me ha olvidado la pregunta, si no, habéis dicho el proyecto que tenemos. Entonces, yo quiero que antes de que sigas, maestro Juan Pereira, que sigas, que me expliques el proyecto que tenéis, porque claro, es que si tenéis un proyecto que engloba las bellotas, pues por favor, es el momento de que me lo contéis.
2: Bueno, el proyecto es precisamente eso, vincular nuestras áreas de investigación en distintas áreas en las que tiene que ver o bien la presencia o bien el aprovechamiento desde distintas perspectivas de la encina y más concretamente de las bellotas. Empezamos en el año 80 y tantos, 90 por ahí, y yo creo que
3: Sí, hay bellotas de cuando empezamos que son casi fósiles ya.
2: Sí, hasta
1: yo
2: que
1: te digo.
2: Mientras la curiosidad nos mantenga, nosotros estamos ahí con distintas cosas. Pues, por ejemplo, una línea de investigación, tenemos tantas líneas de investigación que cada año vamos cambiando. Acabamos de publicar ahora una cosa relacionada con el aprovechamiento de las bellotas relacionado con la vida cotidiana y el asedio de Numancia por Escipión Emiliano, por ejemplo.
1: Toma ya.
2: Entonces, podemos ahí realizar distintas cosas, pero también tenemos otra cosa vinculada a las fiestas populares, incluso a la presencia de las bellotas, incluso en cuplés, en el cuplé famoso del relicario, se hace referencia a la fiesta de San Eugenio, porque se dice, un día de San Eugenio yendo hacia el Pardo lo conocí. ¿Qué hacía yendo hacia el Pardo la cupletera y el torero que se conocen allí? Pues van a la fiesta de San Eugenio porque el día de San Eugenio, el 15 de noviembre, el pueblo de Madrid está autorizado a entrar en el cazadero real, en el Pardo, a recoger bellotas.
1: Es que es un encinar aquello y un robledal.
2: Claro, entonces allí hay toda una serie de referencias, e incluso aparece también en alguna zarzuela, como el Barberillo de Lavapiés, en las que se hace referencia a esa fiesta. De esa fiesta de San Eugenio habla, por ejemplo, Galdós en Fortunata y Jacinta.
1: Sí, es verdad.
2: Es decir, que tenemos una cantidad de proyección.
3: Dichos, refranes, canciones,
2: folclore,
3: villancicos,
2: alimentación,
3: adivinanzas, o sea, bueno, de hecho, tanto es así que lo que preguntabas, que en mi caso al final acabé haciendo la tesis doctoral de la bellota.
1: Toma ya. Sí, señor. Yo te he dicho doctor por la Facultad de Ciencias Ambientales de Castilla-La Mancha, pero no te he preguntado la tesis, pero claro, me dejas asombrado. Es maravilloso. Sí. Oye, pues pensaba en eso. Habéis publicado también un libro, ¿no? Tenéis un libro y tenéis bastantes publicaciones, ¿no? Que yo sepa.
3: Sí. El libro es El ser humano y las bellotas. Como elemento iconográfico a lo largo de la historia, avatares de un símbolo de la península ibérica.
1: Oye, es que es sorprendente, pero sobre todo es un tema, además, que fíjate, una profundidad maravillosa, ¿no? Habéis hablado mucho del origen de este maravilloso icono, que es un icono cultural, yo creo, ¿no? Referencias en yacimientos arqueológicos españoles. Entiendo que por todo el Mediterráneo ocurrirá lo mismo, ¿no? Y yo estoy pensando, fíjate, en todas esas referencias cotidianas que no prestamos atención a las bellotas, como por ejemplo, que estoy pensando, por ejemplo, en las escaleras, en los topes de las escaleras que tienen forma de bellota, que los he visto en miles de sitios, ¿no? Yo tenía hasta un llavero que me trajeron de Extremadura mi hermano, que era una bellota, ¿no? Y estoy pensando en una de las plazas que más me gusta a mí de Toledo, que la llamamos la Plaza La Bellota, o la Bellota Secas, ¿no? Que en realidad es la plaza del Colegio de los Infantes, ¿no? Pero la llamamos la Plaza La Bellota por el bellotón que hay allí, ¿no? Esto es tan cotidiano que la gente no presta atención a ello, ¿no sois conscientes de esto?
2: Claro, la gente lo asume y de repente hasta que se fija y de repente dices, anda, es que las rejas, las puertas, las barandillas están todas rematadas con bellotas de distintos tipos.
1: Alucinante.
2: En el caso de Extremadura la han adoptado casi como una especie de elemento de diseño corporativo. Yo me acuerdo hace muchos años...
3: De identidad social.
2: A mi compañera de geografía le dije, tus padres, porque yo sabía que ella había nacido en Madrid, pero dije, tus padres son extremeños, ¿no? Y se me queda mirando y dice, ¿tú cómo lo sabes? Digo, porque llevas en la cadenita que llevas una bellota de oro.
1: Es que es tremendo.
2: Eso es el típico regalo que se hace, evidentemente, y que Extremadura lo ha asumido como un elemento que forma parte de su identidad simbólica y cultural.
3: De hecho, lo llaman las bellotas de la suerte. O sea, en toda la
1: eso me dijeron a mí, di que sí.
3: En la relojería, joyerías extremeñas, siempre aparece la bellotita de oro y es la bellota de la suerte, ¿no? O sea, es un elemento que identifica, bueno, hasta el punto que jocosamente al presidente de Extremadura se le llama el bellotari.
1: El bellotari. Bueno, ahora la bellotari, ¿no? En fin, no voy a hacer chiste con ella, pero vamos, la bellotari, sí.
2: Oye, pero estamos... en otros lugares lo tenemos referido a... porque a veces, cuando haces lo de la bellota, siempre todavía puede haber alguna sonrisilla, ¿no?
1: Sí.
2: Eso de la bellota, el animal de bellota. Pero en otros países, como por ejemplo Inglaterra, la bellota es un elemento simbólico de una fuerza y de un prestigio brutal. Y te daré un pequeño dato y una, digamos, un cotilleo. Los pendientes que llevaba Kate Middleton cuando se casa...
1: Sí.
2: Son de representan unas bellotas en platino rodeadas de brillantes.
1: Madre mía. Madre
2: eso
1: mía.
2: Si hubiera ocurrido en España no sé qué habría pasado, pero desde luego allí fue conseguido y de hecho se agotaron inmediatamente todas las copias que se hicieron y los diseños que sacaron inmediatamente porque les parecía, porque ella al mismo tiempo reivindicaba el origen de su familia que tiene raíces en Gales donde los robles son el elemento básico de los bosques de la zona.
1: Sí.
2: Exactamente.
1: Oye, pues ya estamos llegando al final de este maravilloso programa. Que vamos a cerrar, como ya os he dicho, la temporada primera de España en la Historia. Yo quería preguntaros que si sigue siendo el símbolo la bellota hoy en día. Entendemos que es un símbolo, como habéis dicho, casi corporativo de la maravillosa comunidad de Extremadura. ¿No apreciáis cierta discontinuidad? Me refiero en el uso alimenticio o en la presencia cultural y que la gente sea consciente de lo que hace. ¿O estoy equivocado como siempre?
3: No, hay una cierta revitalización.
1: Eso,
3: es decir, es verdad que la bellota durante muchos años, hasta la posguerra, bueno, hasta los años 60, fue un elemento que se consumió habitualmente en los entornos rurales. Había mucha necesidad, las cosechas eran escasas, la ganadería muy limitada, la capacidad adquisitiva poca, y las bellotas se estuvieron consumiendo pues hasta los años 60. Entonces, cuando la sociedad española empieza a tener un poquito más de capacidad económica y de desarrollo, pues se empieza a olvidar eso, ¿no? Porque le recuerda épocas de penuria, de hambre, de tal. Pero es verdad que ahora que estamos en esa vuelta a la ruralidad, al aprecio del medio natural, de los valores de eso de kilómetro cero, a los alimentos orgánicos y tal, pues la bellota está cogiendo un valor increíble y, entre otras cosas, por una de las joyas preciadas de este país o de esta península, que es el cerdo ibérico, ¿no?
1: Ya te digo
3: rico,
1: yo.
3: Como
1: no
3: de
1: lo
3: un
1: mientes.
3: Fruto...
1: No lo mientes.
3: Claro. De un fruto tan denostado podemos conseguir unos productos que es de la mayor calidad y además de lo que nos podemos enorgullecer en la península. Digo la península porque es donde el único sitio del mundo donde hay dehesas, esta formación vegetal tan característica y tan única, ¿vale? Que de hecho... en artículos en cualquier otro idioma, cuando se habla de dehesa o de montado, que es el nombre portugués, no tiene traducción porque como no existe en ningún otro país del mundo, no se traduce, siempre se utiliza este nombre original, ¿no? Entonces, gracias a estos animales tan graciosos y tan gustosos, pues efectivamente la bellota hoy día es un signo revalorizado y que se ve con unos ojos de mucho aprecio.
1: Muy bien, compañeros, pues he de deciros que aquí terminamos el programa de hoy. Con una gana me voy a ir ahora mismo con Víctor Gómez Lluch y con el gran Valentín Grande. Vamos a irnos a por un poquito de jamón de bellota, que yo creo que es la mejor manera de terminar el programa de hoy. Y como lo habéis citado, con un vinito de la maravillosa comarca de Méntrida, que hacen un vino que ya quisieran muchos franceses saber cómo se hace tan rico en un lugar tan maravilloso. Queridos compañeros, muchas gracias por estar en España en la Historia.
3: Muchísimas gracias.
2: A ti, Eduardo, un abrazo muy fuerte.
1: Venga, seguimos.
4: A 3 de abril de 1332 escribo esta misiva a vos, oh marqués. Yo como amanuense y monje portavoz de aqueste monasterio os grito a viva voz. El prior ha muerto, ¡viva el prior! Todo comenzó destilando aquel licor que el padre Angélico en Mantua patentó. Luego vino el tema de la reconversión, el comité de empresa...

0: buena.
1: Las pelotas.
0: Dale, nene.
2: Pues nos vamos ya, queridos españoleros y españoleras. Hoy nos vamos con la selección siempre delicatessen de Víctor Gómez Jouk, que nos ha aceptado hoy a esta maravillosa cantiga de Rubén Burén, la cantiga del monje amanuense y del marqués de las bellotas. Hablando de bellotas, este cantautor magnífico, escritor, guionista, dramaturgo, grabada en 2004. Así que entre bellotas, monjes, monjas y españoleros y españoleras, nos despedimos hasta la próxima vez que entremos en España en la historia. Ha sido un placer. Nos vemos, esperamos, en unos meses.
3: Os digo también, Marqués, que el negocio ha de cambiar. Podemos dedicarnos a algo multinacional. La cría del berberecho Sabash o la venta de la Biblia por entrega semanal. Este licor no funciona. Hay demasiada...
4: Son las 8, las 7 en Canarias.
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4: Nuevo desencuentro entre el Gobierno y el Partido Popular a propósito del Pacto de Estado sobre la emergencia climática que ha vuelto a reclamar hoy el presidente del Gobierno desde Castelló, visitando el incendio de la Vall d'Uixó. El presidente, sin mencionar específicamente a los populares que gobiernan las comunidades que estos días están siendo arrasadas por los fuegos, ha vuelto a hablar de esta propuesta que está sobre la mesa desde el año pasado y para la cual ya se han hecho los trabajos técnicos en los que han participado cientos de expertos. Esto sí es una prioridad nacional, ha dicho Sánchez. Los populares, que ya calificaron la idea de cortina de humo en 2025, hoy lo han reducido a titular de prensa en boca de Cuca Gamarra, mientras que la presidenta de la Comunidad de Madrid, Díaz Ayuso, ha cuestionado que el cambio climático esté en el origen de los incendios. Hay miles de causas, ha dicho Ayuso, y lo mejor, según ella, es dejarlo pasar por ahora. Recorreremos uno por uno los diferentes fuegos que tenemos en estos momentos en toda España, empezando por el de Ávila, ya considerado el mayor incendio de la historia del Estado y que lleva arrasadas unas 50.000 hectáreas y que continúa sin control en estos precisos momentos mientras se despliega un operativo sin precedentes. En total, ya llevamos más de 170.000 hectáreas quemadas. Si sumamos todo el daño hecho por estos macroincendios que les estaba comentando, los de Madrid, Toledo, Ávila y Castellón. Entre todos, se ha evacuado o confinado alrededor de 100.000 personas. Así suena hoy la desesperación.
6: Las casas están todavía menos una familia con tres niños que ha perdido totalmente todo. Y luego hay focos donde se ha prendido, pero vamos, que se ha quemado mucho, pero ha sido como en el campo.
7: Pero ya era un infierno aquello, ya el cielo estaba rojo y mucha ceniza y opté por irme, claro.
8: Vamos a dar de comer a unos animales que tenemos, a coger medicación y a darnos la vuelta.
9: Es 20 minutos, pero nos han hecho un favor.
4: En este punto aprovechamos para recordarles la pregunta del día hoy acerca del Pacto de Estado contra la emergencia climática. Hoy seguimos contándoles los terroríficos incendios.

0: Todavía no se ha firmado el pacto de Estado para la emergencia climática. ¿Es que son razones políticas o es que no es la solución?
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0: Bueno, además del 91-346-2193, ya saben que tienen el teléfono de WhatsApp también a su disposición, 679-996959, o la cuenta habitual de x@24horas-rn. Y hoy tenemos novedades. En el caso Begoña Gómez, la acusación popular rebaja su petición de cárcel para la esposa del presidente del gobierno de 24 a 13 años. La asociación ultracatólica que lidera la acusación solicita esta pena por el delito de tráfico de influencias y dos de malversación. También pide que testifique Pedro Sánchez por su relación con la acusada y la utilización de la Moncloa. Gemma Alfaro, cuéntanos, buenas tardes.
2: Sí, buenas tardes. La acusación popular liderada por Hazte Oír rebaja la petición de cárcel para Begoña Gómez de 24 a 13 años tras la decisión de la Audiencia Provincial de Madrid de retirarle dos delitos. Reclaman esa pena por malversación y tráfico de influencias, pero aclaran que se puede quedar en 10 años de prisión si el tribunal cree que hay concurso medial entre los dos. Para la asesora de la mujer del presidente del gobierno, para Cristina Álvarez, rebajan la petición de 22 a 6 años por el delito de malversación. Los argumentos son casi idénticos a los esgrimidos en abril. Entienden que la carrera de Begoña Gómez tuvo un impulso tras la llegada de Sánchez a la Moncloa. Pasó de la empresa privada a la pública a dirigir una cátedra para la que no tenía titulación. Afirman que usó a su asesora para esas labores privadas a pesar de ser una empleada pública. Los testigos que reclaman que comparezcan en el juicio por jurado popular son los mismos también que en abril, entre ellos el propio Pedro Sánchez.
0: Gracias, Gemma. Y en menos de una hora empieza Radio Gaceta de los Deportes y hoy ponéis el foco en el mercado de los fichajes, creo, Rubén Ortega, buenas tardes.
3: ¿Qué tal? Muy buenas tardes, eso es. Muy atentos al Real Madrid en una semana en la que apunta a ser protagonista con dos operaciones abiertas de alcance mundial. De un lado, información de nuestros compañeros de deportes de Televisión Española. El Real Madrid ya ha movido ficha por Rodri, el Manchester City, por tanto, ya conoce del interés del equipo blanco. Hasta ahora, bueno, pues se sabía que el jugador quería volver a España, lo ha contado en multitud de ocasiones, pero faltaba ese movimiento que ya ha dado el Real Madrid y que lo puede contar Televisión Española. De otro lado, caso Diomandé, fichaje inminente, hay otro club interesado, es cierto, el Paris Saint-Germain, pero todo apunta a que el fichaje del extremo diestro de Leipzig es cuestión de horas o incluso de minutos. Lo vamos a ver y enseguida vamos a contar más detalles en Radio Gaceta porque vamos a estar también con una entrevista con Cissé, que es un gran amigo de Diomandé, fue compañero suyo en el Leganés y nos va a contar más detalles sobre este joven fichaje inminente, como decimos, del Real Madrid, tan solo tiene 19 años. Y por supuesto, pues también vamos a actualizar el mercado del Barça y del Atlético y haremos balance de los nacionales de atletismo y del Tour de Francia con la vista puesta ahora en la Vuelta Ciclista a España y esa gran incógnita de si va a estar o no Tadej Pogačar.
0: Pues además del Tour de Francia, todos los entresijos de los fichajes en los diferentes clubes de España. Gracias, Rubén. Os escuchamos luego. Son las 8:06. Las 7 y 6 en Canarias.
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0: Y en este punto de la portada ya saben que siempre les traemos más noticias en formato breve. Natalia Sánchez, buenas tardes.
4: Buenas tardes, Rosa. En Berlín sigue la conmoción por el atropello masivo durante la celebración del orgullo que dejó un fallecido y una treintena de heridos. Las autoridades siguen investigando si hay más implicados en este ataque islamista en el que abatieron, recordemos, al autor de los hechos, corresponsal en Alemania, Beatriz Domínguez. Buenas tardes.
5: Buenas tardes. Esta mañana ha quedado en libertad el hombre que permanecía bajo custodia policial tras el atropello masivo de este sábado. Las fuerzas de seguridad habían interrogado desde entonces a varias personas, mientras todavía se buscaba al principal sospechoso que acabó siendo abatido por fuerzas especiales de la policía ayer por la tarde después de 20 horas de intensa búsqueda. Tras su muerte, la investigación de la que se ha hecho cargo la Fiscalía Federal sigue en marcha, entre otras cosas, para determinar si ha habido autores intelectuales o cómplices en ese atropello múltiple que las autoridades tratan como ataque islamista. Abdul Balut, berlinés de 21 años, con raíces libanesas, estaba en el radar de la policía desde los 16 por sus vínculos con el islamismo. En mayo fue condenado a una pena de un año y 10 meses que conmutó en libertad condicional. Previamente había sido extraditado a Alemania desde el Líbano, a donde viajó supuestamente con intención de unirse al Estado Islámico. Es por eso que ahora el debate que se ha abierto en torno al ataque incluye la pregunta de por qué un hombre con esos antecedentes estaba en la calle. En las últimas horas, la justicia de Berlín ha defendido su decisión de dejarlo libre, que estaba, por cierto, pendiente de un recurso de la Fiscalía Estatal. Abdul se habría mostrado cooperativo.

0: tipo durante el juicio aseguran y se había distanciado del ISIS.
1: Y hoy han vuelto a ser noticia las exmonjas de Belorado. Han declarado ante el juez por haber vendido obras de arte y patrimonio del monasterio sin haber pedido autorización. Están acusadas de varios delitos de apropiación indebida. Aarón Calvo, buenas tardes.
2: Buenas tardes. Las exclarisas mantienen que no avisaron de esa venta porque no superaban los 750.000 euros. Además, insisten en que las obras vendidas entre 2023 y 2024 ni estaban inventariadas ni eran de interés cultural.
3: Vendimos 4 casullas, ya digo, por el valor, las 4 juntas de menos de 1.000 euros. Entonces, sí, yo sigo pensando en el rasca-rasca, ¿no? Es como...
4: Es un poco como que constantemente nos dicen que hicimos las cosas sin permiso, que es un uso ilegítimo porque no nos hemos pedido permiso. Permiso al superior mayor y decimos, pero superior mayor de quién si ni siquiera le reconocemos.
2: Ante el titular de los juzgados de Briviesca han tildado de vil y ambiciosas las acusaciones por parte del arzobispado de Burgos. Sor Paloma considera que tenían todo el derecho a hacer esas ventas.
3: Fue por una circunstancia particular que tuvimos en el año 23 para salir adelante. Y teníamos todo el derecho de hacerlo. Pues como ya digo, como cualquiera que vende sus cosas en Wallapop o donde sea.
2: Las cismáticas de Belorado están siendo investigadas por supuestos delitos de apropiación indebida y hurto.
1: Más de 40 millones de personas viven hoy con VIH en el mundo. Aunque las muertes relacionadas con el SIDA han caído un 74% desde 2004 y las nuevas infecciones un 65% desde 1995. Eso sí, casi 9 millones de personas siguen sin acceso al tratamiento y regiones como América Latina registran un repunte de los contagios. De eso se debate en la Conferencia Internacional del VIH que se celebra ahora mismo en Río de Janeiro. Allí está nuestro enviado especial, Luis Vallés. Buenas tardes.
5: ¿Qué tal, Natalia? Buenas tardes. En menos de 2 horas comienza oficialmente esta conferencia internacional del VIH. La va a inaugurar el director de la OMS, Tedros Adhanom. Aquí están representados profesionales, activistas de los 5 continentes que van a debatir sobre esa paradoja de cómo puede ser que la ciencia avance con tratamientos como el enacapavir, una inyección que protege durante 6 meses, o el alimantravir, una pastilla mensual aún en investigación, pero la amenaza esté en los recortes de la financiación internacional que ponen en riesgo estos avances. François Bani, del Fondo Mundial.
6: Garantizar la continuidad del tratamiento es básicamente decidir sobre si vives o si mueres. No es una decisión que se pueda tomar. O sea, obviamente necesitamos mantener a las personas tenemos todas las herramientas para mantenerlas en vida. No se puede tomar la decisión de abandonarlas.
5: Estos recortes se están llegando de gobiernos como el de Estados Unidos o Argentina. Para que nos hagamos una idea, el hachazo del presupuesto del Fondo Mundial, que aporta el 26% de la financiación internacional para el VIH, este año necesitaba 18.000 millones de dólares. A día de hoy esa cantidad se ha visto reducida a 12.640. Además, las donaciones, acaba de decirlo en rueda de prensa, de los países han descendido en 2025 un 25%. De todo y hablaremos con François Bani a partir de las 9:30 de la noche, largo y tendido en 5 continentes, desde Río de Janeiro.
1: Son las 8:11, una hora menos en Canarias.
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1: Ya son alrededor de 180.000 las personas que se han visto afectadas de forma directa, es decir, evacuados o confinados por los fuegos de Ávila, Madrid, Toledo y Castellón. En este punto queremos pararnos a analizar la situación de cada uno de ellos. Estamos sumidos en 48 horas con condiciones meteorológicas un poco más favorables para luchar contra los fuegos de las que se darán a partir del miércoles con la llegada de una nueva ola de calor. Vamos a comenzar fijándonos en el incendio de Ávila, el más grande de la historia de España, con unas 50.000 hectáreas calcinadas. El fuego sigue sin control, como les hemos estado explicando, con las actuaciones centradas en 2 frentes. Allí nos vamos, Samuel Senovilla. Buenas tardes.
9: Buenas tardes, acabamos de conocer que se ha confinado un nuevo municipio abulense debido al humo procedente de Madrid, Las Navas del Marqués, por lo que la cifra de pueblos confinados ascendería a 4 y 16 núcleos de población evacuados. Y también acaba de comenzar la reunión del CECOC, en la que se tratarán los trabajos principales en dos puntos de la provincia abulense: Cebreros, hacia donde avanza el incendio de San Martín de Valdeiglesias desde la Comunidad de Madrid, y Mijares, en el Tietar, Carlos García, presidente de la Diputación de Ávila.
10: Bueno, la mayoría del dispositivo está trabajando ahora mismo en la parte del flanco este. Estamos hablando de la zona de Cebreros, de la zona del Quexigal, que es todo el incendio que viene de la zona de Madrid, y luego por el flanco oeste, que afecta en este caso a la parte del Tietar.
9: Queda poco para que se retiren los medios aéreos, pero durante toda la noche continuará el trabajo de las cuadrillas terrestres.
10: En principio somos conscientes que por la noche baja la temperatura, pero tenemos que ser conscientes también que acompañe esa bajada del tiempo para que los trabajos que han hecho los medios aéreos sean efectivos para los trabajos del dispositivo de extinción de terrestre.
9: Todo para seguir trabajando con el objetivo de tener el incendio lo más controlado posible antes de la llegada el miércoles de una nueva ola de calor.
1: Gracias, Samuel. Y en el incendio de Ávila, que aunque poca aún mantiene distancia con el de Madrid, que ha calcinado unas 28.000 hectáreas de la sierra oeste de la comunidad, las ráfagas de viento siguen complicando las labores de extinción. Ahora los esfuerzos se centran sobre todo en el entorno de San Martín de Valdeiglesias. Haciendo un recorrido por la zona afectada está nuestra compañera Graciela García. Buenas tardes, Graciela.
11: Buenas tardes, sí, desde este centro de mando hemos salido en un autobús hasta la entrada de Chapinería. Hemos atravesado Aldea del Fresno, uno de los primeros municipios que fue evacuado, y la visión que hemos tenido recuerda mucho a los días de la pandemia, un pueblo fantasma totalmente abandonado, donde ya no queda nadie y las casas están prácticamente cerradas a cal y canto por si acaso. Después hemos llegado a Chapinería a través de un encinar, donde algunos árboles se han salvado, y hemos podido comprobar el ingente trabajo de los medios de extinción, que han conseguido que el fuego se quede en las vallas de las casas, literalmente. Y las casas hayan quedado intactas, aunque es otro de esos pueblos que todavía está desalojado. Tenemos que recordar que es muy importante que, aunque parezca que el peligro ha pasado, nadie vuelva a los pueblos evacuados, porque puede estar ocurriendo en algunos, como Zarzalejo, sigue evacuado, y además se suma en estas últimas horas el confinamiento de Santa María de la Alameda, un pueblo que está en la línea del río Cofio, que es donde se centran también los trabajos de extinción en estos momentos, cerca de la frontera de Ávila. También se ha confinado, como oíamos a nuestro compañero Navas del Marqués, que está muy cercano a Santa María de la Alameda. Escuchábamos al delegado del Gobierno ya hoy advertir que no se descartan más evacuaciones y más confinamientos.
12: Y no descartamos en absoluto el que se tengan que emitir nuevas instrucciones de confinamiento o evacuación.
11: Francisco Martín, el delegado del Gobierno, está ahora en la reunión que preside el ministro Fernando Grande Marlaska, en una nueva reunión del CECO, para evaluar cómo han sido los trabajos este día y cómo enfrentar esa ola de calor que llegará dentro de 48 horas previsiblemente, y que puede complicar mucho los trabajos de extinción de este incendio, que todavía ni siquiera está perimetrado.
1: Gracias, Graciela. Y de Ávila nos vamos ahora a Castellón, porque además de los afectados directos hay muchas personas afectadas de forma indirecta. Por ejemplo, los que no han podido ir a sus trabajos. El Gobierno va a aprobar mañana en el Consejo de Ministros una prestación para los trabajadores y empresas afectadas, asumiendo desde el primer día el coste del salario y también la cotización. Hoy Pedro Sánchez ha visitado el incendio de Castellón, declarado hace 3 días en la Vall d'Uixó, catalogado con el nivel 2 de emergencia. Ana Galarza, cuéntanos más.
13: ¿Qué tal? Buenas tardes. Acaba de terminar la reunión del CECOPI. El conseller de Emergencias acaba de anunciar el regreso de los barrios de la Vall d'Uixó que estaban confinados. Regresan a su casa unas 6.000 personas y mañana por la mañana, si todo sigue según lo previsto, se levantará el confinamiento. Escuchamos a Juan Carlos Valderrama.
14: Que se regresan a casa los barrios del municipio de la Vall d'Uixó, que estaban evacuados, y que si todo evoluciona favorablemente, mañana a las 8 se levantará el confinamiento en el municipio de Vall d'Uixó.
13: El resto de municipios evacuados o confinados siguen como están. La última cifra de hectáreas quemadas asciende a 8.500, aunque es una cifra provisional. Los medios aéreos esta mañana no han podido volar, sí lo han hecho esta tarde. De cara a la noche, desde el CECOPI confían en la humedad y en el poco viento para abordar la situación y avanzar en los trabajos de extinción de cara a mañana.
1: Gracias, Ana. Y ahora, ojo a este dato. En apenas 10 días, en España se han producido 2 de los 3 incendios más grandes de la historia reciente. Primero fue el incendio de la Mierla de Guadalajara, con más de 35.000 hectáreas arrasadas, y ahora el de Ávila, de Burgondo, que, como les estamos contando, supera ya las 50.000. ¿Significa esto que estamos ante megaincendios más agresivos, incluso podríamos decir de sexta generación? Nos responde a esta pregunta Isabel Jiménez. Buenas tardes, Isabel.
15: Buenas tardes. Fuera de la capacidad de extinción, pirocúmulos, reventones térmicos, un nuevo vocabulario para una nueva era de fuegos que son capaces de devorar 5.000 hectáreas en 15 minutos. Víctor Resco es autor del informe Megaincendio de la Real Academia de la Ingeniería.
16: Lo observamos en Australia en el 2019-2020. Allí se quemó el 21% de la superficie forestal. Lo vimos en el 2023 en Canadá, 13 millones de hectáreas. Y en España, pues lo hemos visto a partir del 2018.
15: Tiene muchísima energía, tanta que generan sus tormentas internas, secas porque el agua se evapora por las temperaturas, pero quedan los vientos que hacen avanzar el frente no de forma lineal, sino errática. Esto dificulta planificar y aumenta el riesgo para los servicios de extinción.
16: No es que pongan en jaque a los dispositivos de extinción, es que directamente te tienes que evacuar en muchos casos, no puedes estar allí porque el avance es demasiado rápido.
15: No son incendios inéditos. Resco sitúa el primero de nuestro entorno en 1948 en el sur de Francia, pero no se produjo otro hasta 2017 en Portugal. Explica Rubén Laína, coordinador del Máster de Lucha contra el Fuego de la Politécnica de Madrid, que el problema es la frecuencia.
17: Y lo que estamos viendo a partir del año 2022 en España, que la frecuencia de incendios con comportamientos convectivos y fuera de la capacidad de extinción es mucho mayor.
15: En estos fuegos convergen condiciones climáticas extremas y gran cantidad de combustible, y solo en este segundo factor hay posibilidades de actuar.
1: Gracias. Y en paralelo a los esfuerzos para acabar con las llamas, las formaciones políticas vuelven a chocar a cuenta de la propuesta de Pedro Sánchez de cerrar un gran pacto de Estado contra la emergencia climática, un acuerdo que los partidos a la izquierda del PSOE ven con buenos ojos, aunque alertan de la dificultad para conseguir que la oposición lo respalde. Rosa Carreño, buenas tardes.
18: Buenas tardes. El presidente apuesta por un gran pacto de Estado para hacer frente, dice, a los fenómenos extremos, a las desigualdades y al negacionismo.
19: Porque esta sí que es una prioridad nacional. Esta sí es una prioridad nacional. Que nos atañe a todos y a todas.
18: En Sumar dicen que ese pacto sería lo deseable, pero que ni PP ni Vox van a aceptarlo. Ernest Urtasun.
20: El problema que tenemos es que tenemos una oposición que vive instalada en el negacionismo.
18: Podemos tampoco lo ve. Pablo Fernández.
21: No creo que entrase en un pacto de Estado los partidos que recortan en prevención y extinción de incendios, como el Partido Popular.
18: Y la oposición no está por la labor. El PP dice que ahora toca luchar contra el fuego y que luego llegará el momento de pedir responsabilidades, y duda de que el presidente quiera de verdad ese acuerdo. Cuca Gamarra.
22: Pero estar todo el día hablando de un pacto de Estado solo para un titular no es suficiente. Fue el mismo titular de hace un año y no se ha hecho nada.
18: Y Abascal acusa al gobierno de no poner medios y vincula a los desastres con la corrupción y el fanatismo climático.
1: Un pacto de Estado para hacer frente a la emergencia climática, del que vamos a hablar en los próximos minutos con Eva Saldaña, directora ejecutiva de Greenpeace España y Portugal. Buenas tardes, señora Saldaña.
23: Buenas tardes.
1: Bueno, la señora Gamarra decía que no se ha hecho nada desde que se propuso el año pasado, pero lo cierto es que más de 1.300 expertos sí han participado en los trabajos técnicos, haciendo más de 4.000 aportaciones, y es un documento tangible con, podríamos decir, que se podría resumir en 15 puntos principales. ¿Ustedes cómo viven esta polémica alrededor de la propuesta de la necesidad de hacer, coincidiendo con los fuegos, un pacto de Estado contra la emergencia climática?
23: Bueno, igual que muchísimas otras organizaciones, creo que el pacto de Estado no es una cosa de ningún color político, es un tema que lleva demandando la ciudadanía desde hace décadas Necesitamos que las administraciones, que más allá de los colores políticos, se pongan de acuerdo, que haya un acuerdo social y político muy grande, muy amplio. Estamos viendo los síntomas, estamos viendo los incendios de una intensidad y de una magnitud enormes, ¿no? Imposibles de parar, pero también estamos viendo las olas de calor, hemos visto la Dana, ¿no? Yo creo que estos son los síntomas y donde hay que ir es a la raíz, ¿no? A la causa de los problemas, un sistema socioeconómico que ya no funciona y que requiere efectivamente de un pacto de Estado, de un gran acuerdo social y político amplio que transgreda, bueno, pues los calendarios electorales, que transgreda el aquí y el ahora, ¿no? Y yo creo que ese choque frontal entre las diferentes administraciones, las comunidades autónomas y el Estado, y también entre los colores políticos, no nos está ayudando.
1: Hablemos en tangible, intentemos hacer pedagogía. Yo estaba diciendo que sí se ha hecho, en el sentido de que cientos de expertos de todo el país, y creo que también han participado alguno de fuera de España, han hecho más de 4.000 aportaciones para crear este documento, que en principio ha de ser una base de trabajo, que si no se hace pronto, efectivamente el Pacto de Estado quedará anticuada y entonces sí que no servirá para nada. Pero a nivel tangible...
23: Sí.
1: ¿De qué serviría?
23: En lo tangible, pues lo has mencionado, ¿no? Son 15 ejes transversales, hemos estado participando muchas organizaciones, diferentes grupos, la ciencia, ¿no? Que es donde tiene que estar basado cualquier paso que se dé adelante. Dentro de esos 15 ejes transversales, creo que en el segundo borrador, grandes incorporaciones como la protección de la biodiversidad, la salud pública y algunos otros ejes son muy, muy importantes, que, bueno, volvemos a ver, ¿no? Que el sector primario se quedaba retrasado, que no ponía foco, ¿no? En recuperar esos lugares rurales vivos, pero en el segundo borrador ya aparece, ¿no? Ya aparecen inversiones. Quizá lo que necesitamos es que esto esté reflejado en los presupuestos generales. También necesitamos que todo el dinero que se invierta no vaya a todo lo que es el oligopolio eléctrico, ¿no? Todo lo que es los combustibles fósiles, que deben ser abandonados. Y esa es la gran carencia que tiene este pacto, ¿no? La parte de mitigación. Pero es verdad que, bueno, pues en todo lo que es adaptación y esa defensa del territorio, esa defensa de los incendios, podría ser un gran avance, ¿no?
1: Usted decía antes, y con mucha razón, realmente lo que tenemos que hacer es un cambio de estilo de vida y de sistema económico. Esto sería el quid de la cuestión, ¿correcto?
23: Efectivamente, sí, efectivamente. Yo creo que hay muchas transformaciones que se tienen que dar. Una transformación del sistema energético que va en la dirección correcta, pero la ambición se queda corta, ¿no? Por esa falta de abandono de los combustibles fósiles. También una transformación del sistema alimentario, y aquí necesitamos que se revalorice todo, bueno, pues todos los núcleos, todo el territorio, todos los núcleos rurales, que estén vivos, que les doten de servicios, que pongamos atención en aquellos que nos dan de comer, y por supuesto todo el eje de protección de la naturaleza. Nuestros ecosistemas nos están dando unos servicios ecosistémicos que ahora mismo estamos perdiendo, ¿no? Siendo arrasados con estos incendios masivos.
1: ¿Cuánto daño hacen los discursos negacionistas del cambio climático? Aunque todos sabemos que estos incendios no se deben solo al cambio climático, pero ¿cuánto daño hacen los discursos negacionistas del cambio climático a la lucha?
23: Bueno, muchísimo daño, ¿no? Yo creo que son totalmente irresponsables. Creo que hay que distinguir entre lo que son las causas. Aquí en España vemos que el 95% de estos incendios son provocados por el factor humano, negligencias, accidentes, y ese 5% es de forma natural. Lo que pasa es que tenemos un montón de factores agravantes, ¿no? Esa falta de prevención, esa falta de gestión, ese encontrar los incendios solo cuando llega junio o julio, y esa falta de inversión, ¿no? De las comunidades autónomas y del Estado. Estamos pidiendo 1.000 millones de euros en prevención. Cada euro nos ahorra 100 euros en... Cada euro invertido en prevención nos ahorra 100 euros de extinción. Con lo cual, bueno, pues todo lo que va alrededor, ¿no? Y todos esos discursos negacionistas que son totalmente irracionales en este momento, ¿no? Yo creo que la ciencia ya ha sido muy clara, y la evidencia que estamos viviendo todos, pues también lo es. Y bueno, también el retardismo, ¿no? Estamos viendo también todo un sector retardista que no deja avanzar, que bloquea, que, bueno, también lo mencionabais, ¿no? PP y Vox de ninguna manera, cuando se ha presentado en la Comisión de Transición Ecológica el Pacto de Estado, se han negado rotundamente, ¿no? A avanzar o a dialogar, al menos, ¿no? Frente a él, con lo cual, bueno, pues las consecuencias son las que vivimos, ¿no? Muertes, ¿no? Vidas humanas, pérdida de especies, pérdida de valores ecosistémicos, y son cosas personas totalmente irreemplazables.
1: Claro, aquí ya es la situación va más allá de negacionismo, no negacionismo, como o retardismo, que también es influye mucho. ¿Cómo podemos educar a la población para que sea consciente, ¿no? Decíamos que estos incendios están siendo tan difíciles de atajar precisamente por esa combinación explosiva que equiparable a una bomba atómica de lo que está sucediendo en el suelo, ¿no? De la biosfera, del CO2 en la atmósfera. Toda esta combinación, ¿cómo podemos educarnos para no llegar a dudar?
23: Sí, hay propuestas encima de la mesa que son fundamentales, ¿no? Entre ellas, empezar a abrir espacios donde la ciudadanía forme parte de la toma de decisiones y participe, ¿no? Hemos visto algunos espacios que están llevando a cabo comunidades como Galicia o Asturias, ¿no? En las que ya el sector primario participa en esta defensa del territorio y en entender, ¿no? En generar un diálogo en por qué está ocurriendo todo esto y cómo podemos formar parte de la solución. Y bueno, también hay organizaciones que hemos puesto encima de la mesa el Parlamento Ciudadano Permanente por el Clima, ¿no? En el que pudiéramos estar cerca del Parlamento político, de alguna forma, bueno, pues dialogando y siendo partícipes, ¿no? Y que el resto de la ciudadanía pudiera entender qué está pasando ahí, qué podemos hacer, cómo podemos autoprotegernos, ¿no? En cualquiera de estas causas, pueden ser los incendios, pero también estamos viendo que las olas de calor se han convertido en el fenómeno climático que más muertes, ¿no? Genera en Europa. Entonces, bueno, yo creo que forma parte no solo de algo que quizá ya es muy antiguo, que es la concienciación ciudadana, sino dar un paso más y que la ciudadanía entre en la gobernanza y que entre en la participación real, ¿no? Yo creo que se está quedando obsoleto, ¿no? El sistema político que tenemos, y la ciudadanía tiene que dar un paso adelante.
1: Pues con este mensaje, este llamamiento, lo dejamos así. Eva Saldaña, directora ejecutiva de Greenpeace España y Portugal, este diálogo, este llamamiento al diálogo, a esta conversación entre ciudadanía, administraciones y planeta, si realmente queremos salvarlo. Buenas tardes.
23: Tenemos que ser corresponsables para cuidar el planeta, las personas y la democracia también.
1: Efectivamente, sino y no dormirnos en los laureles.
23: Eso es.
1: Buenas tardes.
23: Es urgente.
1: Buenas tardes.
23: Gracias, muchas gracias a vosotros.
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1: Y hay algunos vecinos que poco a poco están pudiendo volver a sus casas. Es el caso de los afectados por el incendio de Guadalajara, el de la Mierla. Regresan con las emociones divididas. Redacción en Castilla-La Mancha, Iván Domínguez.
0: Los vecinos de la provincia de Guadalajara no solo están volviendo a sus casas, sino que también recuperan el abastecimiento de agua. La Diputación ha arreglado las redes de varios municipios, entre ellos de Robledo de Corpes. Precisamente de ahí salieron unos 70 vecinos evacuados que ya están volviendo al pueblo. Unos se lo toman bien.
2: Ya había gente, ya teníamos ganas, ya casi nos saludamos con alegría.
0: Pero otros miran al entorno y se les cae el alma.
3: La palabra es duro y desolación. Que vemos que no sé por qué pasa esto. Está todo quemado. El parque natural es que es muy triste. Hay mucha jara, que eso es al año que viene seguramente se repoble. Pero el resto son pinos, robles y eso va a ser año. Yo no lo voy a volver a ver.
0: Esta semana, la mesa de trabajo del Gobierno de Castilla-La Mancha se va a reunir con los 35 municipios afectados para ver las medidas para revitalizar la zona.
1: Gracias, Iván. Las consecuencias más directas de estos incendios son sobre la salud física, pero también hay secuelas a las que se presta menos atención, como sobre la salud mental, por ejemplo, o otros daños que nos dejan escondidos en nuestros sentimientos. Vamos a pararnos a analizar cómo estos fuegos y esta situación puede afectarnos emocionalmente con Margarita Velascoín, vocal del Colegio de Psicología de Castilla-La Mancha y coordinadora regional del Grupo de Intervención en Emergencias y Catástrofes. Buenas tardes, señora Velascoín.
4: Hola, buenas tardes.
1: Usted está atendiendo precisamente a personas afectadas por los incendios de Castilla-La Mancha. ¿Con qué se está encontrando? ¿Qué está viendo estos días?
4: Pues estos días estamos viendo y viviendo pues algo completamente desolador. Las personas que están llamando, pues con una ansiedad grandísima, intensísima, con unas grandes reacciones de miedo, pánico, impotencia, de, pues, de todas estas vivencias que están teniendo y toda esta frustración de estar viendo cómo están perdiendo su campo, su bosque, su entorno y algunos incluso pues parte de sus localidades y sus casas.
18: Claro, es que es mucho más que una pérdida tangible, es prácticamente una pérdida existencial.
4: Sí, se está hablando pues de lo que es y lo que van a estar viviendo, que es ese dolor emocional, esa tristeza de que están perdiendo todo su entorno natural, que se está destruyendo y que muchos de nosotros no lo vamos a volver a ver con la frondosidad que estaba en estos momentos. Y todo eso pues son unas pérdidas que llevan a una carencia y un dolor emocional muy grande en todas estas personas.
18: ¿Y cómo lo afrontáis? ¿Cómo les ayudáis? No sé ni si todos son capaces, los que necesitan ayuda, de pedirla, o el propio bloqueo o shock incluso les hace incapaces de manifestar necesito ayuda. Pero en cualquier caso, cuando os encontráis una persona que enfrente a la que podéis ayudar, ¿de qué manera lo hacéis? ¿Cómo podéis devolverle la esperanza ante este destrozo tan generalizado?
4: Bueno, pues lo que se pretende y lo que se está llevando a cabo son unos primeros auxilios psicológicos. ¿Qué se hace en estos primeros auxilios psicológicos? Pues lo que se intenta es brindar calma, seguridad y contención emocional, ¿no? De todo esto que, como te decía, ese miedo, esa rabia, esa frustración, esos niveles de ansiedad súper elevados. Se lleva a cabo mediante una escucha activa y una validación emocional de todo lo que ellos cuentan, dicen y relatan, facilitándoles pues esa ventilación de todos sus sentimientos y de todas esas emociones, intentando también pues hacerles ver y entender que es completamente normal que sientan estas reacciones, estas emociones, que sientan ira, que sientan rabia, que sientan impotencia, que sientan frustración y que tengan pues este pánico, este miedo, este nivel alto de ansiedad, esta hipersensibilización, este estado de alerta continuo, pues todo esto que según estoy hablando, pues estoy recordando a personas que nos han llamado y nos relataban, y ponerle nombre a eso que ellos relataban, diciéndoles lo que te pasa es normal porque lo que te está pasando es una situación de estrés con estos síntomas de este suceso extremo, pues es una de las cosas que se está haciendo y se les está intentando ayudar, como digo, en estos primeros auxilios psicológicos.
18: Señora Velasco, siempre que hay desastres de estas magnitudes o incluso de otro tipo, siempre que hay desastres en general, los periodistas nos enfrentamos, la prensa seria se enfrenta ante el dilema de informar y a la vez pues hacerlo de tal forma que cuide de la población, de la audiencia a la que va destinado, ¿no? ¿De qué manera podemos ayudar nosotros?
4: Pues haciendo pues como ahora mismo, por ejemplo, está haciendo usted, ¿no? Pues de la manera más por un lado normalizando, utilizando a profesionales como la persona, la compañera que estaba hablando anteriormente, yo u otras personas que puedan hablar de la situación que estamos viviendo y cómo se está viviendo, sin utilizar el sensacionalismo, sin intentar buscar pues en estas cosas tan serias pues y tan graves, pues simplemente haciendo esto, ¿no? Pues comunicando qué es lo que hacéis y ayudando a que esa comunicación sea adecuada, pues para que estas personas pues vean, escuchen esta orientación práctica, esta forma de cohesionar recursos, y creo que es la mejor manera, ¿no? O sea, dar esa publicidad correcta, adecuada y de una forma seria de lo que estamos viviendo y cómo se deben o se pueden estar sintiendo las personas que lo están viviendo.
18: Señora Margarita Velascuín, al menos este es nuestro afán, vocal del Colegio de Psicología de Castilla-La Mancha y coordinadora regional del Grupo de Intervención en Emergencias y Catástrofes, que estos días está trabajando con personas afectadas por los incendios de Castilla-La Mancha, pero que en realidad está haciendo un trabajo que muchos psicólogos están haciendo por todo el país de las zonas afectadas, sabiendo además que las secuelas psíquicas, corríjame, pueden incluso llegar más tarde también, ¿verdad?
4: En efecto, o sea, fíjate, hacía hincapié en esto de los primeros auxilios psicológicos, perdón, porque son importantes, porque pueden evitar en algunas personas, no en todas, que esas reacciones, como decíamos, agudas, inmediatas, si se trabajan a tiempo con esto que comentaba antes, de bueno, pues esa ventilación emocional, esa ayuda en una normalización, ese desahogo, etcétera, etcétera, para que la persona lo pueda canalizar y pueda entenderlo y pueda sacar sus propios recursos y habilidades, pues si eso no se hace de forma correcta, adecuada o no se hace en algunas personas, o incluso a lo mejor incluso haciéndolo pues porque tenga pues patologías psicológicas previas o porque bueno pues como todo hay veces que aunque se hagan estos primeros auxilios pueden llegar a tener estas consecuencias a largo
18: posteriores.
4: Plazo y en exactamente, ¿no? Y entonces en estas consecuencias que pueden existir a largo plazo puede aparecer un estrés postraumático que no, insisto, que no se van a dar en todos.
18: Estaremos pendientes de seguir la situación. Señora Velascoín, gracias por aceptar la llamada al 24 horas. Buenas tardes.
4: Muchas gracias a vosotros.
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18: Bueno, no solamente la atención psicológica es importante, también saber dónde hay que informarse y cómo informarse. Siempre que hay una emergencia, insistimos más que nunca en la necesidad de informarse por los cauces y fuentes adecuados, oficiales o medios de comunicación de contrastada solvencia. Pasa desafortunadamente siempre, y los incendios no son una excepción estos días. Podemos decir que a medida que el fuego avanza, los bulos, los mensajes falsos y engañosos sobre los incendios se propagan con la misma rapidez por las redes sociales que el mismo fuego, desde terrorismo incendiario, a que la ley prohíbe limpiar los montes, que el cambio climático no tiene nada que ver, se queman montes para construir urbanizaciones, en fin, infinidad de bulos circulan. Vamos a poner blanco sobre negro. Nos acompaña en estos momentos Mario Pérez, redactor del equipo Verifica Radio Televisión Española. Buenas tardes, Mario.
5: Hola, buenas tardes.
18: Bueno, Mario, cuéntanos, ¿habéis detectado estos días con qué contenidos de redes os habéis encontrado? ¿Con qué tenemos que prestar más atención?
5: Bueno, vamos primero con los bulos y después intentaremos aclarar algunas de esas narrativas recurrentes, vale, narrativas desinformativas de las que hablabas. Vamos a escuchar este audio que se está difundiendo en redes sociales. Es un piloto de helicóptero trabajando en la extinción de un incendio.
6: Hay gente, dueños de esas balsas, que nos están haciendo señales, nos están poniendo líneas para que no cojamos agua de ahí. La verdad que me parece un acto incívico por su parte, viendo la situación que estamos manejando en este momento. La verdad que no es momento para no tratar de sacar agua. Si luego CONAF seguramente le va a devolver los litros de agua.
18: ¿Qué era esto que hemos escuchado, Mario?
5: Bueno, pues este audio no es actual, no tiene nada que ver con los incendios ni en la Sierra de Madrid, ni en Ávila, ni en Castellón, porque aunque el que habla sí es un piloto español y se llama Felipe Bru, El incendio que intentaba apagar estaba en Chile. Este audio se publicó el 7 de febrero de 2023. Hemos comprobado que lo dio un informativo, Tele13, que es de un canal de televisión de allí, de Chile, y que publicó este audio en una entrevista a este piloto de helicóptero, en la cual se quejaba de que no les dejaban coger agua de una balsa privada para extinguir el fuego. Por cierto, aquella fue la peor ola de incendios que ha sufrido Chile en las últimas décadas. Murieron 24 personas.
8: Creo, Mario, que esto es habitual, coger vídeos y fotos antiguos, difundirlos como si fueran actuarlos y relacionarlos con lo que no es. Esto pasa mucho y hay que prestar especial atención a este tipo de contenidos, ¿correcto?
5: Sí, a veces tampoco son antiguos, pero no ocurren donde dicen que ocurre. Es lo que pasa con un vídeo que tiene miles de visualizaciones en redes. Igual los oyentes lo han visto. Se ve a un grupo de personas intentando apagar un fuego, golpeando el suelo con ramas de árboles. Y lo relacionan con lo que está sucediendo en España. Las imágenes son actuales, del 23 de julio, pero no en España. El vídeo lo publicó un chico en Instagram y la gente en los comentarios ya advertía de que el vídeo es de Argelia. El perfil de Facebook de la localidad donde se grabó esto ha publicado otro vídeo que muestra la misma escena, pero desde otro punto de vista. Por eso hemos comprobado que no tiene nada que ver con España. Y hay que decir que también Argelia está sufriendo una ola devastadora de incendios en las últimas semanas.
8: Se ha hecho viral y va acompañado de la música de Gladiator. Así que si veis este vídeo con personas con las ramas intentando apagar un fuego, que sepáis que es falso. Hay que, respecto a la legislación española, también ha habido muchos bulos al respecto, ¿correcto?
5: Sí, sobre todo con el tema que comentabas de la ley de montes. Todos los años nos encontramos con esos mensajes muy similares y siempre dicen que esta cantidad de incendios, sobre todo esta magnitud, no tiene que ver con el cambio climático y que son precisamente las medidas para frenar el cambio climático las que provocan estos incendios. La ley de montes, la legislación, lo que dice es lo contrario. Las administraciones públicas tienen que velar por la conservación y la protección de los montes. En el caso de los terrenos privados, son los propietarios los que deben encargarse del mantenimiento, pero las administraciones tienen que velar para que los dueños cumplan.
8: Lógico.
5: Y en los montes públicos, cada administración estatal o autonómica tiene que hacer planes de prevención para protegerlos.
8: Claro, es un tema mucho más complejo de lo que parece. Nos quedamos con esta idea, Mario, con que es obligatorio limpiar los montes. También estamos leyendo mucho en redes sociales estos días que los incendios se producen donde está previsto instalar placas solares o proyectos de energías renovables o incluso construir urbanizaciones. ¿Qué hay de cierto de todo esto?
5: Bueno, esto es una invención y no hay pruebas que lo sustenten. Lo estamos viendo en varios incendios, por ejemplo, en el de San Martín de Valdeiglesias en Madrid, en el de la Val de Uxió en Castellón. Muchas veces son mensajes que utilizan capturas del BOE que muestran la aprobación de proyectos de energía renovable en estos municipios. A partir de ahí se instala esa narrativa de que los incendios son intencionados para favorecer este tipo de proyectos. Pero la ley dice que no hace falta recalificar el suelo para instalar plantas fotovoltaicas. Por tanto, no tiene sentido, no se obtiene ninguna ventaja quemando el bosque para instalar estas placas solares. Según el Ministerio de Transición Ecológica, construir un parque renovable requiere el mismo proceso con incendio y sin incendio. Es decir, aunque se queme el monte, el estudio de impacto ambiental y el procedimiento administrativo hay que hacerlo igualmente. Y por cierto, en España está prohibido que el suelo forestal incendiado pueda cambiar su uso durante 30 años. Eso sí, hay algunas excepciones. Por ejemplo, si el proyecto ya se ha aprobado antes del incendio, si ya se ha hecho antes esa evaluación ambiental, entonces sí se puede. Pero por norma general hay que esperar 30 años.
8: ¿Qué recomendación darías a las personas que nos estén escuchando y en algún momento duden, ¿no? Porque, claro, algunos de estos bulos llaman mucho la atención y por eso se propagan, porque la gente los redifunde además, ¿no?
5: Sí, pues precisamente como comentabas al inicio, en esas situaciones de emergencia es más necesario que nunca informarse por las fuentes oficiales, por los canales oficiales, sospechar de aquellos contenidos que puedan ser quizás demasiado espectaculares, ¿no?
9: porque muchas veces son virales y la desinformación a veces se nutre de eso, de las situaciones de emergencia en las que hay un vacío informativo, y ahí es donde la desinformación corre como la pólvora.
8: Claro, ¿vosotros recibís muchas llamadas, Mario?
9: Recibimos sobre todo muchos mensajes por WhatsApp. La gente nos puede hacer consultas en el WhatsApp de Verifica RTVE, también en nuestro correo electrónico, y mucha gente cuestionándose por estos contenidos que reciben, pues bien, que vídeos que ven en redes sociales, mensajes que le llegan a WhatsApp, y al final pues es lógico dudar, porque sabemos que la desinformación está muy presente.
8: Claro. Y por último, ¿qué ha pasado con la Unidad Militar de Emergencias? Se está cuestionando su labor en los incendios y estos días, y ha sido un bulo muy extendido. Bueno, no voy a decir yo que es un bulo. Cuéntanos qué ha pasado tú.
9: Bueno, pues son mensajes que dicen que la UME tiene orden de no actuar en los incendios forestales en Ávila, o al menos de actuar a medio gas. Vamos, que han recibido órdenes de no intervenir a no ser que el fuego llegue a las casas. Efectivamente, esto es falso. Todas las fuentes oficiales lo desmienten y confirman que la UME sí está trabajando, está interviniendo para apagar los fuegos. La Junta de Castilla y León dice que la UME está trabajando en la extinción de estos incendios y que la colaboración con los medios regionales es absoluta. También hemos hablado con el alcalde de Sotillo de la Adrada, que es uno de los municipios más afectados en la provincia de Ávila, y dice que no tiene constancia de ninguna orden a la UME para que no intervenga. Y de hecho, él mismo dice que ha visto a decenas de efectivos de esta unidad trabajando contra el fuego. Y por último, también la propia UME y el Ministerio del Interior, que es de quien depende ahora mismo en una situación de emergencia como esta, pues nos aseguran que lo que dicen estos mensajes es completamente falso.
8: Bueno, y sí, y ante la duda, aplicar el sentido común, porque realmente es que solo de pensar que la UME ha recibido la orden de no actuar, esto digamos que no tiene dos dedos de frente quien difunda esto, ¿no?
9: Sí, efectivamente. A veces es una cuestión de propia lógica, claro que sí.
8: Bueno, en cualquier caso, querido Mario Pérez Galindo, compañero de Verifica RTVE, tenemos un equipo magnífico en Verifica que se dedica precisamente a esto, a resolver todas las dudas de todos aquellos datos que puedan circular en redes sobre estas situaciones de emergencia, porque la desinformación puede ser muy peligrosa en situaciones como las que estamos viviendo estos días. Gracias, Mario. Buenas tardes.
9: Gracias a vosotros.
8: Pues vamos ahora a Oriente Medio. Dejamos por un momento los incendios, calma tensa entre Estados Unidos e Irán, que han cesado sus ataques cruzados tras semanas de bombardeos, mientras en la Cisjordania ocupada las redadas, las detenciones y las demoliciones de viviendas se intensifican a medida que las tropas israelíes y los colonos aumentan sus incursiones en zonas claves como Nablus, Ramala, Hebrón o Jerusalén Este. Y en Gaza, Israel habría liberado hoy a 60 detenidos palestinos. ¿Qué sabemos, Telia Vidal? Buenas tardes.
10: Buenas tardes, Rosa. Se trataría, según informa Cruz Roja Internacional en un comunicado, de la tanda de liberados gazatíes más numerosa desde el acuerdo de intercambio de rehenes del pasado octubre. El comité ha facilitado su traslado desde el cruce fronterizo de Kerem Shalom entre Israel y Gaza y el complejo médico Nasser al sur de la franja. Cruz Roja denuncia que desde octubre de 2023 no ha podido entrar a las prisiones israelíes para comprobar las condiciones de los detenidos, de los que varias ONGs reportan abusos, maltratos generalizados y violaciones sexuales en los centros de detención.
8: Celia, y en Líbano, Naciones Unidas advierte que Israel podría haber cometido crímenes de guerra.
10: El alto comisionado de Naciones Unidas, Volker Turk, ha anunciado desde Beirut que su oficina allí ha registrado varias violaciones a gran escala del derecho internacional por parte de Israel en territorio libanés. Algunas de las violaciones posiblemente constituyan crímenes de guerra o contra el derecho internacional, asegura Turk.
11: Continued Israeli airstrikes, shelling and the use of explosive weapons in densely populated areas.
10: Los ataques aéreos, los bombardeos y el uso de armas explosivas en zonas densamente pobladas han provocado una masacre generalizada y desplazamientos masivos, dice el jefe de Derechos Humanos de la ONU. Según el Ministerio de Salud libanés, la invasión israelí ha dejado desde el 2 de marzo más de 4.300 personas fallecidas, 12.200 heridos.
8: Gracias, Celia Vidal. Son las 8:52, una hora menos en Canarias. Volviendo a España, la vivienda vuelve a marcar la agenda política. Y es que finalmente el Consejo de Ministros no aprobará mañana el Real Decreto para prorrogar los alquileres. La falta de apoyos en el Congreso ha frenado la idea de Sumar y retrasa hasta septiembre la votación. Desde la formación de izquierdas asumen el golpe y defienden que este aplazamiento es una forma de dar más tiempo para la negociación, aunque otros socios parlamentarios del Ejecutivo no ocultan su enfado por este movimiento. David Fernández, buenas tardes.
12: Hola, buenas tardes. Sin los apoyos garantizados, el Gobierno se ha visto obligado a posponer la aprobación del decreto para evitar que se lo vuelvan a tumbar. En Sumar, asumen el revés. Se habían comprometido a traer de nuevo la prórroga de los alquileres antes de agosto. Urtasun justifica que los grupos les han pedido margen para negociar.
13: Se nos ha pedido más tiempo e, insisto, estamos dispuestos a concederlo siempre y cuando se esté a la altura de la exigencia de que esto tiene que ir ya.
12: Fuentes de Sumar aseguran que Junts les ha enviado un documento con sus propuestas, incompatibles en muchos casos con los que reclaman grupos como Podemos. Los morados insisten en que no darán su apoyo si se incluye una reforma de la ley del suelo por la puerta de atrás. Esquerra también reprocha al gobierno su falta de valentía.
14: Claro que nos preocupa que el paquete de medidas sobre vivienda se aplace hasta septiembre, sobre todo porque nada garantiza que entonces vaya a contar con los apoyos necesarios. La crisis de la vivienda no se va de vacaciones.
12: El PP celebra la marcha atrás que, dice Cuca Gamarra, demuestra que el gobierno no puede aprobar nada.
16: Pues nos alegramos de que no se lleve al Consejo de Ministros, porque salen ganando los españoles. Pero en segundo lugar, es la demostración de que no tiene capacidad de gobernar.
12: Exigen a Sánchez que deje de resistir y convoque elecciones ya.
8: Gracias, David. Las dificultades para acceder a la vivienda junto al alto precio de los alquileres continúa siendo una de las grandes preocupaciones de los ciudadanos. Un problema que el gobierno trató de atajar a través de la ley de vivienda, que permite declarar como zona tensionada a aquellos municipios con más dificultades para controlar el precio de los alquileres. Ahora, 2 años después, repasamos cuál es el escenario de las 4 comunidades que adoptaron este plan. Blanca Pascual, cuéntanos.
23: En Cataluña, un total de 270 municipios están declarados como zona tensionada de alquiler, incluida Barcelona. Desde que se implantó esta figura en 2024, las rentas, según datos oficiales, han bajado un 3%. En Navarra hay 21 y el gobierno foral dibuja una horquilla de descenso de entre el 2 y el 7%. A Coruña ha sido de las últimas en sumarse, ya que el retroceso es menor, en torno al 1%. Y País Vasco ha ofrecido hoy datos de sus 17 localidades dentro de las 3 capitales. El consejero Denis Itxaso da una de cal y otra de arena, bajan en San Sebastián, suben en Bilbao y ya pasan de los 1.000 euros.
24: Guipúzcoa es quien da la primera señal de moderación. En primer lugar, San Sebastián, que pasa de 1.175 euros a 1.131 de media, con una reducción de 3,7.
23: En el otro lado de la moneda encontramos la desaparición de la oferta. Los portales inmobiliarios manejan cifras que se acercan al 40% en San Sebastián o Pamplona, y esta oferta renace hasta en 17 ciudades sin control de precios. Y otro fenómeno más inquietante es el avance del alquiler de temporada. Supone el 29% del total de la oferta y ha crecido en un año un 13%. A Coruña es el caso más extremo, allí ha aumentado un 100%.
8: Gracias, Blanca, por esta fotografía de cómo está el acceso a la vivienda en aquellas zonas donde sí que adoptaron el plan de control de precios. Cuando llega el verano, está claro que no todo el mundo se va de vacaciones. Varios sectores hacen su particular agosto, podríamos decir, dando trabajo durante esta época del año. Restauración, transporte y logística, comercio, son algunos de los protagonistas del empleo estival. Guillermo Hernández, cuéntanos más.
25: Como cada verano, mientras muchos hacen las maletas, otros firman contratos al calor del turismo. Camareros, dependientes, repartidores, socorristas.
26: Estoy desde junio hasta finales de agosto y bueno, me viene muy bien porque tengo un piso que pagar y también estoy haciendo un máster en el que no nos pagan las prácticas. Entonces, bueno, pues me ayuda un poquito a tirar para adelante.
25: La empresa de trabajo temporal Randstad calcula que se firmarán cerca de 800.000 contratos en esta campaña estival. Son 100.000 más que el año pasado. Oriol Domínguez.
27: El sector hostelería y restauración concentrarán cerca de la mitad de todos los contratos previstos para este año. Se estima que generarán más de 389.000 contratos, con un crecimiento del 24% respecto al año pasado.
25: Empleos de verano, que suelen ser el primer contacto con el mundo laboral para muchos jóvenes.
28: Como se necesita tanta gente, como que puede ser un poco fácil, entre comillas, encontrar trabajo.
29: Ahora en julio estamos haciendo 12 horas al día. El sueldo es bastante bajo, deberíamos de cobrar un poquito más, ponle un 8 la hora.
25: La disponibilidad flexibilidad y la capacidad para adaptarse rápido al puesto son los aspectos que más valoran las empresas en esta campaña.
8: Faltan 3 minutos para las 9, las 8 en Canarias. Vamos ya con la cultura. La Ribeira Sacra en Galicia no optará este año al sello de Patrimonio Mundial de la UNESCO. El informe previo del Consejo Internacional de Monumentos y Sitios recomendó no inscribirlo por varios motivos. Aún así, España ha mantenido la nominación, pero hoy ha debatido el comité y la ha rechazado. Íñigo Picabea.
0: Al final, se ha optado por una de las dos formas de aplazamiento, la más leve y favorable para España, la que no cuestiona los fundamentos ni el potencial de una nominación. Por tanto, la candidatura de la Ribeira Sacra vuelve a casa para afinarla, para sumar información convincente y para presentarla de nuevo en 2027 o en los 2 años siguientes. Miquel Iceta es embajador de España ante la UNESCO.
1: Quiero rendir homenaje a la comunidad de la Ribeira Sacra, la de hoy y la que a lo largo de más de 15 siglos ha preservado un bien de indiscutible valor universal excepcional en nombre de la humanidad.
0: La nominación de la Ribeira Sacra como paisaje del agua ha llegado al Comité de Patrimonio Mundial con un informe previo desfavorable. Un informe preceptivo no vinculante de ICOMOS, el Consejo Internacional de Monumentos y Sitios.
2: ICOMOS does not consider that the nominated property can meet the requirements for...
0: Es la delegada de ICOMOS en Busan, donde se está celebrando el comité anual que decide sobre la lista del patrimonio mundial. Señalaba que este paisaje gallego no cumplía los criterios para inscribirlo como patrimonio mundial. Las conclusiones negativas de ICOMOS son las que han provocado el debate, con la participación de más de 15 países que han defendido, rechazado o matizado la candidatura española.
8: Y hoy cumple años el primer disco de Madonna. Hace 43 años, la cantante estadounidense se presentaba al mundo con un disco titulado con su nombre, el primer estreno al que seguiría una carrera como referente del pop a nivel global, en la que hay éxitos como Like a Prayer o Material Girl. Y con este Burning Up, precisamente de su disco debut, llegaremos a las 9 de la noche.

0: Pues las 9, las 8 en Canarias.
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0: Momento de actualizar la información. El incendio que afecta a la Comunidad de Madrid y a la provincia de Ávila sigue sin poder ser estabilizado y, a pesar del trabajo de los medios de extinción, el avance de las llamas ha obligado a confinar dos nuevos municipios, Santa María de la Alameda y Las Navas del Marqués. Esta tarde, nuestra compañera Graciela García ha podido recorrer algunas de las localidades afectadas. Graciela, buenas noches. ¿Cuál es la imagen que has podido ver?
2: Buenas noches, Rosa. Pues una imagen fantasmal. Atravesando Aldea del Fresno, que fue uno de los primeros pueblos evacuados, no podías evitar acordarte de lo peor de la pandemia, con calles vacías y en este caso también las casas. Una sensación de abandono y silencio que pone los pelos de punta. Y después el campo arrasado, la tierra totalmente negra y las encinas, que han resistido la mayoría al fuego, pálidas, casi blanquecinas. También hemos llegado a la entrada de Chapinería, otro pueblo evacuado. Allí hemos comprobado la eficacia de los servicios de extinción. Hemos visto muchas casas donde el fuego se ha parado literalmente en la puerta. Pueblos evacuados, como decíais, y nuevos municipios confinados. Mercedes Martínez, la portavoz de la Guardia Civil, pide a sus vecinos que cumplan las indicaciones para que el humo no afecte a sus salud.
3: Para evitar que esto ocurra, pues lo que se les pide es que se mantengan en casas, en las casas, que cierren puertas y ventanas. Si tienen que salir, que sigan las indicaciones de los servicios de emergencia, pero que sean para cosas importantes.
2: Ahora estamos a la espera de que termine la reunión de coordinación que preside el ministro de Interior, Fernando Grande Marlaska. Tras esta reunión, como es habitual, ofrecerán el balance del día, las previsiones para esta noche, que puede ser de las últimas oportunidades de al menos contener este incendio antes de que empiecen a subir las temperaturas.
0: Gracias, Graciela. Y uno de los municipios más afectados por el incendio de la Sierra Oeste de Madrid es Navas del Rey, que tiene unos 3.400 habitantes. Sus vecinos están desalojados desde el viernes. El alcalde Jaime Peral ha explicado en este informativo 24 horas cómo está la situación. Pablo Herrero, buenas noches.
4: Buenas noches. Peral asegura que su municipio está prácticamente arrasado.
5: El término de Navas del Rey es un término de 5.500 hectáreas. Las 5.500 hectáreas prácticamente están arrasadas. 5.500 hectáreas solo en Navas del Rey.
4: Peral lamenta además que no les permitan volver a sus hogares y asegura que los vecinos están muy cansados. Un incendio al que se van a sumar en las próximas horas dos aviones procedentes de Turquía y otro más de Serbia, como parte del mecanismo de protección civil de la Unión Europea. A ellos se añadirán los que ya están enviados por Grecia, Italia y Portugal.
0: El otro incendio activo del que estamos pendientes es el de la Vall d'Uixó, en Castellón. Han quemado unas 8.500 hectáreas y los efectivos confían en que la humedad de la noche permita avanzar en su extinción.

0: Analizando el avance de las llamas.
1: Y el presidente del gobierno ha hecho hoy un llamamiento para alcanzar un pacto de Estado contra la emergencia climática, un punto sobre el que las organizaciones ecologistas piden a los partidos políticos que actúen cuanto antes para que sea una realidad.
0: Reclaman a los políticos que logren ese acuerdo amplio, ya que dicen el pacto está respaldado por más de 1.300 expertos. Eva Saldaña, directora ejecutiva de Greenpeace en España y Portugal, asegura en estos micrófonos que la inversión en prevención es fundamental.
2: Estamos pidiendo 1.000 millones de euros en prevención. Cada euro invertido en prevención nos ahorra 100 euros de extinción.
0: También recuerda que el impacto del cambio climático es uno de los principales agravantes de los incendios.
1: Y del exterior, a un día de que Donald Trump y Benjamin Netanyahu se reúnan en Washington, el presidente de Estados Unidos lanza un dardo al primer ministro israelí.
3: Turkey's been a great ally for me. I think he's done a very good job.
0: Turquía es un gran aliado para mí. Señala que aunque Netanyahu no está de acuerdo con que Estados Unidos venda cazas F-35 a Turquía, él no recibe órdenes de nadie. Añade unas palabras a unas horas de ese encuentro en la Casa Blanca con el futuro de la guerra en Irán sobre la mesa.
1: Gracias, Pablo. Ahora en Radio Nacional se quedan con Radio Gaceta de los Deportes, ya saben. Y en Radio 5 comienza 5 Continentes. Nosotros, el equipo del 24 Horas, volvemos a las 10, las 9 en Canarias, con la habitual tertulia de análisis de la jornada. Les esperamos a las 10 hasta entonces.
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¿Qué tal? Muy buenas noches. Radio Gaceta de los Deportes en directo, con la mirada puesta en el mercado de fichajes. El Real Madrid está agitando el mercado, es sin duda el protagonista de las últimas horas y tenemos varias operaciones que contarles porque esta semana apunta a ser frenética para el equipo de José Mourinho. También puede ser clave para el caso Julián Álvarez, si lo hay, con Atlético de Madrid y Barça en medio de la ecuación. Pero además hoy queremos aprovechar este espacio para profundizar en el presente y futuro del atletismo español. Los nacionales han echado el cierre en Málaga y nos han dejado un horizonte ilusionante. Enseguida ponemos nombre a ese paisaje que está por venir. Con todo esto y mucho más, comenzamos Radio Gaceta de los Deportes. Bienvenidos.

0: abrimos esa página de mercado con el Real Madrid, como les adelantábamos en portada, porque hay muchas operaciones en marcha, quizás con ese fichaje más esperado, no sé si de la pretemporada, de todo el verano, como podría ser el del MVP del Mundial, Rodri Hernández, jugador ahora mismo del Manchester City, futurible del Real Madrid, y hoy nuestros compañeros de deportes de Televisión Española nos han anunciado, han desvelado que el Real Madrid ya habría movido ficha. Vamos a analizar toda la información que tenemos con los compañeros de deportes de Televisión Española. ¿Qué tal, Nico Díaz? Buenas noches.
1: ¿Qué tal, Rubén? Encantado de saludarte. Muy buenas.
0: ¿Qué detalles tenemos de esta operación tan deseada por el madridismo?
1: Bueno, pues para resumir, se han dado las dos principales circunstancias que hasta ahora yo creo que habían hecho imposible que Rodri jugara en el Real Madrid. La primera es que por primera vez hay, podríamos decir, unanimidad en la directiva del Real Madrid en que Rodri es un jugador necesario para el equipo. Le ven importante por su jerarquía demostrada en el terreno de juego, también fuera, capitán de la selección española campeona del mundo hace apenas una semana, también fuera del campo, donde es uno de los claros líderes del vestuario, uno de los problemas del Real Madrid en las últimas temporadas. Y también la otra razón por la que el fichaje es posible, que a Rodri solo le queda un año de contrato, y eso deja al Manchester City con muy pocas opciones de poder cerrarse en banda.

0: si quieres sacar algo de dinero, necesitaría vender al mediocentro español esta misma temporada, o el año que viene se iría gratis, una vez que parece claro que Rodri desde hace tiempo lleva dejándose querer, podríamos decir, por parte del Real Madrid, que era una opción viable por el club blanco, que también trabaja en el fichaje de Yann Diomandé, que podría convertirse, con las variables, incluso en el jugador más caro fichado por el Real Madrid en toda su historia, el jugador que salió hace solo un año por parte del Leganés por 20 millones de euros, que milita en el Leipzig, y que es un jugador que gusta mucho teniendo en cuenta que ocuparía la banda derecha, que está despoblada ahora mismo por parte del Real Madrid. Mbappé juega más por arriba, Vinicius juega más por la izquierda. Hay que decir que la operación de Diomandé no vincula exactamente la salida de Vinicius, que eso sí apunta a venta este año o renovación. Una decisión drástica seguramente se vaya a tomar por parte de un Real Madrid que también trabaja en las salidas de jugadores tipo Camavinga, Mastantuono,
1: Parece que tenemos ahí algún problema técnico con la comunicación de Nico Díaz. En cualquier caso, enhorabuena, compañeros, por haber adelantado ese interés ya confirmado del Real Madrid por Rodri Hernández. Y vamos a estar muy pendientes al devenir de esta operación, que incluso nos apuntan que podría cerrarse esta misma semana. Así que, sin duda, máxima ilusión en el madridismo en torno a este fichaje de relumbrón, otrora Balón de Oro, MVP del Mundial, y veremos si próximamente también nuevo jugador del Real Madrid. Bueno, pues vamos a conocer más detalles de esta operación. Radio Nacional de España, Rubén Sánchez, buenas noches.
2: Hola, ¿qué tal, Rubén?
1: ¿Qué información tenemos para complementar lo que decía Nico?
2: Como comentaba nuestro compañero Nico, en los últimos años el jugador se ha dejado querer por el Real Madrid. También ha manifestado su interés de abandonar Inglaterra para volver a España. De hecho, ha rechazado la oferta de renovación del Manchester City. Sin duda, su gran actuación durante el Mundial, en la que fue MVP, ha sido determinante para que el Madrid se lance a por su fichaje. En el Madrid creen que pueden ser un pilar fundamental en el nuevo proyecto de José Mourinho, y la oferta del club blanco rondaría los 45-50 millones. No va a ser fácil la negociación, ya que el Manchester City tendría intención de llegar hasta los 80, pero en el club inglés también tienen en cuenta que es el último año de contrato del jugador y que en 2027 podría abandonar gratis el club.
1: Claro, pues vamos a estar muy pendientes a cuál podría ser ese precio final de Rodri y a ver si acaba recalando en la Liga Española. Rodri es sin duda el nombre propio del día con esa información adelantada por Televisión Española, pero tenemos más futuribles del Real Madrid, algunos realmente inminentes, como ya comentaba nuestro compañero Nico Díaz. Escuchen esta narración y ahora lo analizamos.
3: Prepara triple cambio Borja Jiménez. Veo a Diomandé, veo también a...
4: Sisse jugando con Diomandé desde esa banda izquierda. Se va perfectamente de Rodrigo. Va a ingresar dentro del área. Trompicones, ha caído. Dice el árbitro que se levante.
3: Protesta el banquillo del Leganés. Se han levantado todos los jugadores que estaban en el banquillo a protestar al árbitro ese posible penalti sobre Diomandé, que ha terminado la jugada.
1: Asensio. Sonido de Radio Nacional de España en el estreno de Diomandé. Como contamos, podría ser el futuro jugador del Real Madrid. Ese era su estreno en la Liga Española con el Leganés, que se produjo precisamente contra el Real Madrid en el Santiago Bernabéu. Una operación que ya está en su recta final. Rubén, ¿qué más detalles tenemos al respecto?
2: Pues solo faltan unos flecos para que el fichaje se haga oficial. El anuncio podría llegar a lo largo de esta semana y la cifra del traspaso estaría cerca de los 120 millones de euros. El futbolista firmaría por 5 temporadas. Hablamos de un jugador muy cotizado por los grandes clubes europeos en este mercado de fichajes, y se convertiría en el jugador africano más caro de la historia y, como indicaba Nico, posiblemente con las variables, en el jugador también más caro de la historia del Real Madrid. El PSG también se mostró interesado en el costamarfileño, pero ayer emitió un comunicado asegurando que se retiraba de las negociaciones. El jugador ha vuelto hoy a los entrenamientos y por el momento se ejercita con el club alemán a la espera de que se haga oficial el traspaso.
1: Se especulaba durante todo el fin de semana de si iba a estar o no en esos entrenamientos con el Leipzig. Finalmente, él estaba convocado por De Michelis y allí se ha personado, pero estas negociaciones se han acelerado durante todo el fin de semana. Veremos incluso si llega ese segundo entrenamiento con el equipo alemán. Bueno, hemos estado indagando en las últimas declaraciones del futbolista costamarfileño, y esto decía sobre cómo vivió ese esperado debut para él en el Santiago Bernabéu con el Leganés.
5: Fue como un sueño para para mí y me asusté porque jugué contra Vinicius y estaba jugando en el lado derecho. A mí no me gusta jugar en ese lado, pero el entrenador me puso ahí. Y Vini venía hacia mí con la pelota y me daba miedo. Era tan fuerte y rápido. Después me fui a la otra banda.
6: ¿Y quién estaba ahí?
5: Rodrigo.
6: ¿Y ahí estabas mejor?
5: Sí.
1: Entrevista para Men in Blazers hace tan solo unos días. Hablaba precisamente de Vinicius. Ahora podría compartir vestuario con él. Un futbolista que analizaba así sus preferencias en el terreno de juego.
5: Antes que pensar en el futuro, prefiero ir paso a paso. Cada día tengo un sueño nuevo, así que intento avanzar poco a poco, alcanzando cada objetivo a su debido tiempo. Quiero llegar a estar entre los mejores en mi campo, como ya he dicho. No voy a hacer predicciones ni decir nada descabellado sobre dónde estaré dentro de 5 años, porque no lo sé. Lo único que tengo claro es que quiero convertirme en uno de los mejores, pero avanzando con calma, paso a paso, hasta conseguir todo lo que me proponga.
1: Ahí lo vemos, sin duda, es un jugador con ambición. Esta entrevista fue para Sky Sports hace también apenas unas semanas. Y bueno, parece que ahí estaría levantando cierta polémica, porque en principio la banda derecha, para lo que estaría fichado para el Real Madrid, pues parece que no es de su preferencia, aunque es cierto que en su selección ha estado jugando precisamente por el flanco diestro. ¿Qué más podemos contar, Rubén, sobre el perfil de este futbolista internacional?
2: Pues efectivamente, estamos hablando de un jugador de tan solo 19 años que puede jugar por ambas bandas y que además también destaca por su compromiso defensivo, además de por su regate y también el gran desborde que tiene. De hecho, en el Mundial le hemos visto jugar en ambos costados y siendo el jugador más destacado de Costa de Marfil. Su buen hacer en el torneo y una temporada en la Bundesliga con 13 goles y 9 asistencias han hecho que el Madrid se decante por su fichaje.
1: Bueno, pues vamos a seguir conociendo mejor a Jan Diomandé. Lo vamos a hacer con Seydou Cissé, un futbolista que el año pasado jugó con él en el Leganés y que me cuentan que era su gran amigo en el vestuario. Esto se lo vamos a preguntar a continuación. Cissé, ¿qué tal? Buenas noches.
7: Buenas noches, Rubén.
1: Bueno, tú ahora estás jugando en la Liga Saudí, ¿verdad?
7: Sí.
1: ¿Y qué tal estás por allí?
7: Bien, bien. Aquí estamos en la pretemporada preparándonos en Murcia allí. Y todo bien por aquí.
1: Bueno, más de 100 millones de euros por tu amigo Diomandé. ¿Tan bueno es? ¿Tú que le conoces bien?
7: Sí, es un buen jugador. Joven y que tiene hambre y tiene calidad también.
1: ¿Has podido hablar con él? Imagino que estará muy emocionado, claro.
7: Sí, yo le voy a mandar un mensaje para felicitarle, pero bueno, como ahora él va a estar ahí con mucha gente... tiene muchas cosas que hacer y al final, cuando todo lo va a ser tranquilo, yo lo voy a llamar en persona y felicitarle.
1: Hemos visto entrevistas suyas previas y su ídolo era Cristiano Ronaldo, además habla maravillas de Vinicius. ¿Él te había hablado ya de su sueño de jugar algún día en el Real Madrid o eso él lo veía como algo imposible?
7: No, sueño no me ha hablado de eso, pero me había hablado que él va a jugar en un club grande en Europa, va a jugar Champions League, va a jugar Copa del Mundo y la gente va a hablar de él. Sí, eso me dio siempre.
1: O sea, que es un jugador con confianza, ¿no? Porque si eso te lo decía ya con 17, 18 años, es alguien que cree mucho en su talento.
7: Sí, sí, confía mucho. Yo primero confío mucho en él y él confía en él mismo. Calidad que tiene también, está demostrando y me alegro mucho por él porque ya está en un club increíble, Real Madrid. Y con ganas de verle jugando ahí, disfrutando, todo va a salir bien, inshallah, ojalá.
1: Ahora llega un vestuario con mucha estrella. ¿Tú cómo crees que va a vivir esto? ¿Cómo es él dentro del vestuario?
7: Dentro del vestuario, un chico tranquilo, que no habla mucho, siempre ahí poniendo música. ¿Sabes? Él viene de un país como Costa de Marfil, un país que la gente vive de la música, la gente está feliz siempre. Bueno... Y ahora, como ha estado en Alemania también y ha madurado un poco también, y bueno, estar ahí con los jugadores que acaba de decir Vini, Kylian Mbappé, es un sueño para él, entonces me alegro mucho por él.
1: ¿De quién crees tú que se va a hacer más amigo? ¿De Vinicius, por ejemplo, Camavinga? ¿Quién se te ocurre?
7: No, puede ser Vini, porque trabaja con la misma empresa que vi. Él ha estado con Vini para tomar algo, para cenar, y los dos llevan buena relación.
1: Bueno, Martín Ortega, director general del Leganés, nos decía este fin de semana que para él es una mezcla entre Lamine y Dembélé. No está mal, ¿eh? ¿Tú cómo le ves?
7: Yo a Dembélé, porque él también maneja las dos piernas también, y... Como a él le gusta encarar y tiene buen cuerpo físicamente, estás ahí a madurar un poco y ahora entender cómo tiene que jugar, cómo tiene que posicionarse, y creo que Martín tiene razón.
1: O sea, que no lo ves exagerado, ¿no? Esa mezcla entre Lamine y Dembélé, ¿no te parece mucho? ¿Tú le ves incluso llegando a ese nivelazo?
7: No, a ese nivel sí, porque él tiene calidad de sobra, ¿eh? Él tiene mucha calidad. Entonces, es un jugador joven y compararse a ese nivel de jugadores me parece bien, porque él seguro que en el campo va a demostrar. La gente va a hablar más de él que ahora.
1: Bueno, pues seguiremos de cerca la pista de Diomandé y cuéntanos tú también qué retos tienes ahora por delante.
7: Pues yo aquí con ganas, ya que empieza la Liga de Arabia, y voy a ir con ganas de mostrar el nivel que yo tengo y mejorar y aprendizaje y todo eso.
1: ¿Echas de menos España? ¿Estás planteando volver pronto?
7: Ojalá que volviera pronto, inshallah. De momento, ganas de empezar la liga ahí y demostrar, pero España me va a echar de menos porque lleva muchos años aquí y es un país increíble, me ha gustado mucho.
1: Bueno, pues te esperamos muy pronto por aquí, muchísima suerte en tu carrera, muchas gracias por atendernos y un fuerte abrazo desde los micrófonos de Radio Nacional de España.
7: Muchas gracias, Rubén, un placer.
1: Sin duda el Real Madrid que se ha propuesto animar esta semana el mercado. Vemos que Sissé ya daba por hecho ese fichaje de su amigo Diomandé. Pero también estamos muy pendientes de la última hora de otros clubes de primera división donde también están pasando cosas y es importante que podamos profundizar. Por ejemplo, en la última hora del Atlético de Madrid, que está preparando su estreno en esta pretemporada. Vamos a hablar en directo con nuestra compañera que tiene más detalles. Adelante, Clara Rodríguez, buenas noches.
6: Buenas noches, pues arranca la tercera semana de trabajo para los rojiblancos. Después de descansar ayer, el equipo ha vuelto a entrenar esta tarde con una sesión abierta a la prensa durante los primeros 15 minutos sobre el césped. La principal novedad ha sido la ausencia de Julio Díaz, con permiso del club para resolver los últimos detalles de su salida. El canterano estaría a punto de cerrar su incorporación al Sevilla y en lugar del lateral izquierdo del madrileño, Simeone ha contado con Arnau Solá, reciente refuerzo para el equipo de Fernando Torres. También sin Purisic y sin Morcillo, que ya se han incorporado a la disciplina del filial, y con Lemar en el gimnasio por una sobrecarga, el argentino sigue perfilando el 11 con el que afrontará su primer ensayo veraniego en un partidillo de entrenamiento contra el Getafe el próximo miércoles. Un partidillo donde la gran novedad podría ser Hulman, con quien el técnico ha estado probando en el centro del campo durante los ensayos de la pasada semana. Será el único de los tres refuerzos que podrá verse en acción en esta primera prueba estival, ya que Kang In-Lee está esperando que se resuelvan algunos permisos para poder viajar a España. Recordemos que Grimaldo, el otro fichaje, así como el resto de campeones y subcampeones del Mundial, están citados para el día 10 de agosto, aunque no se descarta que el lateral adelante su regreso. En el apartado de salidas del club, una vez que ya se han concretado todos los fichajes que estaban previstos, pues se abre esa rampa en la que podrían estar jugadores como Thiago Almada desde Brasil. El presidente del Flamengo ha asegurado que el fichaje se va a concretar y que será anunciado por su departamento de fútbol. En esa rampa de salidas podrían estar también jugadores como Sorloth, Jiménez, Ruggeri o Lemar. Del caso Julián Álvarez, ningún cambio en la postura de los rojiblancos, que siguen cerrándose en banda a sentarse a la mesa para negociar por el jugador, aunque desde Barcelona, atención, porque se habla de que los próximos días o a lo largo de estos días, hasta que se incorpore a la disciplina del Atlético de Madrid, cuando está citado el 10 de agosto, podría producirse un nuevo gesto del argentino después de sus declaraciones del Mundial, con alguna nueva manifestación pública insistiendo en su deseo de salir del Atleti. Veremos si se produce o no esa manifestación de Julián.
1: Gracias, Clara. Pues en cuanto a eso, le vamos a pasar la bola a Barcelona. Fran Robert, buenas noches. ¿Qué sabemos del caso Julián?
8: Buenas noches, pues es el objetivo número uno del Barcelona en este mercado de fichajes. Ahora mismo hay cierta calma, de momento no es calma tensa, pero estamos en una semana clave porque recordemos que el presidente Joan Laporta hace 10 días en su visita a Nueva York por el Mundial aseguró que la oferta que presentaron de 100 millones de euros por el delantero argentino no era ilimitada y a finales de julio decidirían si la mantenían o no. Todo apunta a que la mantendrán. Laporta tratará de convencer personalmente al CEO del Atlético de Madrid, Miguel Ángel Gilmarín, y también espera que Julián Álvarez haga un segundo gesto para dejar claro que quiere salir. La dirección deportiva del Barça, con Deco al frente, también está trabajando en otras opciones por si esta operación se cae, y el periodista italiano especializado en el mercado, Fabrizio Romano, ha confirmado que el club azulgrana ha explorado la opción de Eli Junior Kroupi. Ahora bien, el Bournemouth no quiere vender al delantero francés de 20 años, pediría más de 100 millones, y en los despachos culés tienen muy claro que no van a enloquecer. En cuanto a salidas, desde Francia apuntan que el Paris Saint-Germain de Luis Enrique podría ofrecer entre 40 y 50 millones de euros por Ferran Torres, aunque de todo esto el Barcelona no sabe nada. Desde el club insisten en que la intención es renovar al delantero valenciano más allá de 2027 y se haría en septiembre por razones de fair play financiero.
1: Pues estamos muy pendientes a la última hora del FC Barcelona, que ahora se encuentra de stage de pretemporada en Inglaterra. ¿Qué nos puedes contar de eso?
8: Sí, el Barcelona ha aterrizado este mediodía en Inglaterra con una convocatoria de 30 futbolistas, 13 del primer equipo, 17 de la Masía, y hay un par de sorpresas. El capitán Marc-André Ter Stegen ha viajado con la expedición del Barça a la espera de cerrar su cesión al Ajax de Mitchell, y también está Frenkie de Jong para seguir con el plan específico de recuperación por la lesión que sufrió en la rodilla derecha durante el Mundial. Tanto el neerlandés como el uruguayo Ronald Araujo son los primeros mundialistas azulgranas en volver al trabajo, y se espera que el miércoles se incorpore el brasileño Rafinha. Esta pretemporada es la primera sin giras transoceánicas bajo las órdenes de Hansi Flick. El equipo está concentrado en St. George Park, ya ha entrenado por la tarde en este centro de entrenamiento de la Federación Inglesa, ubicado cerca de Birmingham, y es donde, por cierto, arrancó el Barça de Luis Enrique la temporada 14-15, que acabó con el segundo triplete de la historia del club. Los de Flick disputarán un amistoso el viernes contra el Birmingham, y el 3 de agosto, antes de volver a la ciudad condal, cerrarán el stage con un partido de entrenamiento frente al Preston, también de la segunda división inglesa.
1: Gracias, Frank. Pues muchos equipos de primera división que están haciendo su preparación de pretemporada precisamente en Inglaterra. Pero nosotros nos vamos a ir ahora hasta Tenerife. ¿Qué tal, Diego Moreno? Buenas noches.
9: Hola, Rubén. ¿Qué tal? Buenas noches.
1: Y nos vamos hasta allí porque hoy ha habido un homenaje a un campeón del mundo, a Jeremy Pino.
9: Así es, con la medalla al cuello y con una réplica de esa Copa del Mundo ganada por la selección el pasado día 19 de julio. Así ha recibido Jeremy Pino ese homenaje por parte de las instituciones en su isla. Junto con Pedri se ha convertido en el cuarto canario campeón del mundo tras Silva y Pedrito, que lo consiguieron en 2010.
10: Súper orgulloso de ser canario, de representar las islas, de llevar la bandera por todos los altos, por todos los escenarios más grandes del fútbol. Se me ponen los pelos de punta, nada más pensaré que somos cuatro jugadores y que vaya cuatro jugadores, ¿no? Porque al final es un orgullo pues estar en el escalón de Pedrito y Silva, y bueno, estoy muy orgulloso de poder estar en esos nombres.
9: Jeremy está ya de vacaciones en Gran Canaria y mañana será recibido también por el Ayuntamiento de Las Palmas de Gran Canaria. Sin ir más lejos, él nació y creció en una de las zonas más humildes del municipio, en el barrio del Atlántico.
1: Gracias, Diego.
9: A ustedes, un abrazo.

0: Y abrimos página de Polideportivo con los nacionales de atletismo que finalizaron en la noche de ayer en Málaga y que nos dejaron un futuro ilusionante para el deporte español. Y vamos a repasar esos grandes titulares que vienen enmarcados por todo un hito histórico como fue el récord de España de una de las mejores atletas de nuestro país. Todo eso lo vamos a analizar a continuación con nuestro compañero Nacho Gómez. ¿Qué tal? Buenas noches.
1: Buenas noches, ¿qué tal?
0: ¿Qué nos han dejado los nacionales?
1: Bueno, pues grandísimas actuaciones. Por ejemplo, Blanca Hervás, que ganó el 400 a Paula Sevilla, una sola centésima las separó, que son rivales en la pista, pero compañeras en las famosas Golden Bubbles, ese relevo campeón del mundo. En el 1500, Adrián Benke revalidó su corona con una remontada de leyenda en esos últimos 100 metros, y lo que comentabas, María Pérez, que batió el récord de España de los 10.000 metros marcha, la bicampeona del mundo y olímpica, que ha mandado un aviso antes del europeo. Además, Jaime Guerra, que ha recuperado el trono en longitud con 8.14, una final enorme el nivel que hubo, cuatro hombres por encima de esos 8 metros, y por supuesto David Barroso, que ha destronado a Mojatavi en esos 800, que ha caído el plusmarquista y ya pues puede asomar el nuevo relevo generacional.
0: Y que me parece que lo tenemos en directo con nosotros, David Barroso, buenas noches.
2: Hola, muy buenas noches.
0: Bueno, lo primero, felicitarte, enhorabuena.
2: Muchas gracias.
0: ¿Cómo te sentiste después del triunfo y de derribar a uno de tus grandes rivales?
2: Bueno, pues os podéis imaginar, fue un momento de euforia, de muchas alegrías, de muchas emociones y pues la verdad es que súper, súper contento.
0: ¿Cómo nos describes la carrera? 800 metros en competición, tenías enfrente a ti al plusmarquista nacional, ¿cómo fue?
2: Bueno, pues los primeros metros, los primeros 100 metros, yo llevaba a Tawi por la calle de fuera y vi como que le cogí la compensación súper rápido, que salía lento y digo, o sea, pensé para mí, pues ya va a hacer su típica táctica, ¿no? De salir un poquito atrás y después dar el cambio a falta de 300 o 150 metros. Y de que pasamos por la primera vuelta, por la línea de meta, vi que era un ritmo más o menos lento y que al final se iba a correr bastante, entonces pues más que jugármela en los últimos 100 metros, pues decidí dar un cambio largo, un cambio de 200 metros así más progresivo, intentar meterle metros a Moja, pues para eso, para intentar que le costara cogerme, y yo creo que lo hice a la perfección, porque si no hubiera metido esos metritos de más, no, igual me hubiera cogido antes y me hubiera incluso rebasado en los últimos metros.
0: Claro, es que para poner contexto a la gente, los dos sois de la misma generación, os habéis enfrentado mucho desde pequeños, me parece que esta era la primera vez que le ganabas en absoluto, ¿no?
2: Sí, así es. De pequeños nos hemos enfrentado bastantes veces en Campeonato de España en categorías menores, pero desde que Atawi dio el salto a la élite, pues es la primera vez que consigo batirlo, sí. Uh-huh.
0: Bueno, pues para que veamos el futuro que tiene el atletismo español, sin duda, con dos grandes referentes como vosotros, el miércoles vamos a tener la lista ya de los que van al europeo, ahí vas a estar, ¿no?
2: Esperemos que sí, en principio si quedas campeón de España y tienes la mínima para el europeo, pues es preselección directa, así que esperemos estar en esa lista y bueno, espero que también esté Moja y algún compañero más, no sé si Pablo o Ronaldo, ya lo veremos. Espero que estemos ahí tres compañeros y hagamos un buen papel en Birmingham.
0: ¿Y con qué ambición afrontas esa cita continental?
2: Pues con muchas ganas y con mucha ilusión. Vamos muy bien en el ranking europeo, pero bueno, tenemos en mente que es un campeonato de Europa, sabemos el nivel que hay, así que lo afrontaremos pues eso, con ilusión, con humildad y con muchas ganas y lo pelearemos a tope.
0: Pues David Barroso, mucha suerte en la cita continental y muchas gracias por estar en los micrófonos de Radio Nacional de España. Un abrazo.
2: Muchas gracias a vosotros. Adiós.

0: Neymar atravesando la línea de meta. Se señala el Mallot. Décima etapa del Tour de Francia para Tadej Pogačar. Va a ser la victoria para Poggi. Va a ser para Pogačar. Va a inscribir con tinta amarilla su nombre en la gloria de Alpe d'Huez. Va Tadej Pogačar a cruzar la línea de meta. Progresa y supera la línea de meta. Es Tadej Pogačar. Quinto Tour para el esloveno del UAE.
1: Bueno, pues está claro, ¿no?, cuál es el nombre propio de esta edición del Tour de Francia 2026. Estamos todavía con esa resaca emocional de una cita para la historia. Diego Tomé, buenas noches.
2: Buenas noches, Rubén.
1: Y es tiempo de repasar los grandes hitos que ha pulverizado Pogačar en esta edición y, bueno, en un año histórico para él.
2: Pues efectivamente, ya suma en este año 20 victorias de etapa. En estos momentos, Rubén, que es una auténtica barbaridad. Su récord está en 25 triunfos parciales. Por supuesto, lo teníamos que hablar, lo acaba de comentar Jorge en esa retransmisión, ese quinto tour, que es lo que venimos comentando, pero vamos a dar un apunte de esas cosas más diferentes que ha logrado Tadej Pogačar en este Tour de Francia, sobre todo el haber logrado tres monumentos. Y el Tour de Francia es algo que tan solo han hecho dos ciclistas en la historia, Eddy Merckx y el propio Tadej Pogačar. Buscará, además, algo que solo podría lograr él, que es lograr cuatro monumentos en una temporada. Lo podría hacer conquistando el Giro de Lombardía.
1: Ahí es nada, ha sido una edición sin victorias francesas, tampoco españolas, y yo creo que ahora todo el mundo se está preguntando. Tadej Pogačar, que le gustan los hitos, los récords, nunca ha ganado la Vuelta Ciclista a España. ¿Va a estar en esta edición?
2: Pues es algo que va a confirmar muy pronto, esta misma semana ha dicho, si no la siguiente, pide un parón para ver lo que quiere hacer en el futuro. Lo que está claro es que irá al Mundial a buscar ese tercer maillot arcoiris consecutivo, que es algo que solo ha logrado Peter Sagan, y posteriormente al Giro de Lombardía, como hemos comentado previamente.
1: Bueno, pues entonces vamos a estar muy atentos a lo que pueda ocurrir esta semana, porque quizás tenemos ese titular que sería histórico de poder contar con Tadej Pogačar, aunque como bien apuntas, según su calendario, puede ser bastante complejo. Gracias, Diego Tomé. Buenas
2: noches.
1: Muchas
2: gracias, Rubén.

0: Y rápidamente, antes de irnos, vamos a hablar de Fórmula 1. El vigente campeón logró este fin de semana su primera victoria. ¿Y ahora qué?
1: Pues ahora vamos a ver el parón de 3 semanas para hasta el Gran Premio de Países Bajos, donde Aston Martin va a traer supuestamente su mejora de motor. Ahora hemos visto las mejoras de chasis, pero quizá puedan dar un paso más, incluso colarse a puntos.
0: Gracias, Pablo Jiménez, nuestro especialista en motor. Y ahora ustedes se quedan en la compañía de la esencia del deporte con José Barrero. Que pasen una feliz noche. Adiós.

0: 20 de agosto de 2023, Sydney, Radio Nacional de España.
1: ¡Final del partido! ¡España! ¡Campeona del mundo! ¡Qué bonito! ¡Qué sueño terminado! ¡Qué gloria alcanzada para estas 23 futbolistas que son nuestras heroínas! Que son reinas del fútbol mundial, que pidieron paso y echaron abajo cualquier puerta que había, y las que estuvieron antes, y las que están ahora, y la piña es de que son, créanselo, España es campeona del mundo en Australia.
0: Lo contaban en Radio Nacional de España Fernando Cardenal y Sara Gutiérrez. España se convertía en campeona del Mundial Femenino de la FIFA en Australia y Nueva Zelanda 2023. España ganó por 1-0 a Inglaterra. Gol de Olga Carmona en el minuto 29.
1: España está ganando en una final de Mundial. El gol es de Olga Carmona y el resultado es este. En la media hora de partido, España 1. ¡Inglaterra 0!
2: Y Olga Carmona, que había pasado de no marcar en todo un Mundial por su posición, es defensa, es lateral, no estamos acostumbrados a verla marcar, lo hizo en semifinales con un golazo y hoy de nuevo vuelve a ser la jugadora clave.
0: Me siento hoy. La semilla que se viene poniendo en las últimas décadas ha dado su fruto en títulos, y no solo en títulos, también en crecimiento de la visibilidad del deporte practicado por mujeres, en cultura de igualdad. Así hicieron, por ejemplo, las protagonistas que hoy nos acompañan en la esencia del deporte, son el Club Amistad del Pozo, club de fútbol femenino que allá por los años 80 del pasado siglo XX jugaban sus partidos en tierra, en el barro, como todos. Van a charlar con nosotros en el programa. Por ejemplo, Pepa, que era la líbero, que era una de las centrales. Hola, Pepa, ¿qué tal estás?
3: Muy buenas tardes, José, ¿qué tal? Muy bien.
0: Muchas gracias por estar con nosotros. También está Victoria Vito, que era extremo. Vito, ¿qué tal estás tú?
4: Hola, buenas tardes, muy bien, encantada de estar aquí.
0: Muchas gracias. También Manoli, que Manoli, central, en el centro de la defensa, ¿verdad, Manoli?
5: Sí, verdad. Buenas tardes.
0: Buenas tardes. Virginia Bir, que era interior izquierdo. Hola, Virginia.
6: Hola, buenas tardes.
0: Y con nosotros también Lola, que era media punta. Hola, Lola.
7: Hola, buenas tardes.
0: Bueno, impresionante este momento que vamos a vivir aquí en la esencia del deporte. Muchas gracias por compartir vuestro tiempo, vuestra vida, vuestro trabajo, vuestras historias con nosotros. Yo lo primero que quiero que nos contéis es, vemos que seguís con las botas puestas 40 años después, con las botas que las tenemos además aquí en la mesa del estudio, en la mesa, la tenemos en la mesa donde nos encontramos. También el balón Mi Casa, con el que se jugaba en aquella época, que además está firmado. Bueno, lo primero es seguir jugando al fútbol, por lo menos alguna pachanguita de vez en cuando. ¿Quién se anima? Manoli.
5: Pachanguita sí, pero ya federada yo creo que yo lo dejé el año pasado. O sea, hasta el año pasado sí que hemos estado federadas.
0: Bueno, alguna más, sí que alguna pachanga, sí, ¿no, Lola?
7: Sí, algún entrenamiento, seguimos ahí en la brecha y bueno, intentando divertirnos y pasarlo bien. Y con el grupo de veteranas.
0: ¿En qué equipos habéis estado jugando? Porque sé que habéis variado, porque habéis estado en el Amistad del Pozo, que es el que nos une en este programa en esta ocasión, en el Pozo del Tío Raimundo, que es donde se fundó, ahí en Vallecas, pero también habéis pasado por más equipos. Pepa, ¿tú?
3: Yo no, yo...
0: Tú sobre todo en el Amistad, ¿no?
3: Sí, sobre todo sí. El tiempo que estuve jugando fue en la Amistad del Pozo y la verdad es que me complací como 3 temporadas o algo así y muy bien. Luego ya me desconecté un poquito del tema del fútbol.
4: Bueno, pues yo estuve jugando en la Amistad del Pozo mucho tiempo, después estuve jugando en el Santo Ángel y después en la Chimenea de Useras, que ese sí que era un equipo de primera.
0: Manoli.
5: Yo jugué en la Amistad del Pozo, luego seguí la estela de mis compañeras Lola y Laura, que fueron a Alcobendas, y me fui con ellas a Alcobendas. Del Alcobendas nos fichó de alguna manera, que bueno, luego ya contaremos o entramos en detalle, y formaron los primeros equipos, que eran del Atlético de Madrid, que era el Oroquieta Villaverde y el Atlético Villa de Madrid. Luego, cuando me desencanté de ese ambiente o de ese club, pues me volví a Santo Ángel con mi compañera Vito. Y luego tuvimos un reencuentro de fútbol sala pasado ya muchos, muchos años, con las mismas compañeras, con Virginia, con Lola, y estuvimos jugando a fútbol sala en el Covivar.
0: A ver, Vir.
6: Bueno. Hola, pues yo empecé jugando en la Amistad del Pozo con 13 años, Y luego estuve en el Andújar, se llama el equipo en Andújar. Luego estuve jugando en la Universidad Complutense y luego ya empecé a jugar al fútbol sala, como ha dicho mi compañera Manoli, en el Covibar. Y luego terminé un año que me llamaron final jugando en el Canillas, que querían ascender a Liga Nacional. Y bueno, pues me reclutaron un poquillo ahí para echarles una manilla.
0: ¡Qué bien! Lola.
7: Pues yo empecé como ellas en el Amistad del Pozo y luego fiché por el Alcobendas y terminé en el Atlético Villa de Madrid. Y luego ya pues al fútbol sala con Manoli, Virginia y otras compañeras de fútbol.
0: Oye, pero yo te he visto, Lola, con una camiseta de la selección española, eso lo tienes que contar, porque sí, tú has jugado en la selección española absoluta, que antes me decías, antes de empezar, que además era la absoluta porque era la única, cuéntanoslo.
7: Sí, porque en aquel entonces nada más había esa selección y bueno, pues tuve la fortuna y la suerte de poder participar. Jugué 22 partidos con la selección y muy orgullosa de todas esas vivencias.
0: Estamos hablando de fútbol de los años 80, que era el fútbol en el barro, en el terreno de juego. A ver.
4: Tengo que decir que a Lola la llamaban la máquina. Con eso lo digo todo.
0: Oye, era goleadora porque era media punta.
7: Sí, porque corría bastante, tenía punta de velocidad y bueno, y sí, marcaba bastante goles.
0: Bueno, enhorabuena, claro que sí. Yo creo que nos situemos en el Amistad del Pozo, ese club que se fundó en los años 80 en un barrio humilde, sencillo, obrero. ¿Cómo se fundó el club? ¿Cómo? No sé, Manoli.
5: A ver, yo soy del Pozo del Tío Raimundo de nacimiento, entonces realmente cuando el club empezó en el Pozo del Tío Raimundo, aunque no te lo creas, en aquella época ya había dos equipos de fútbol femenino, uno que se llamaba el Estrella Roja, si no recuerdo mal, que bueno, mis compañeras que eran un poquito más mayores que yo sí jugaron contra ellas. Luego la Amistad del Pozo la formaron pues otro como fútbol, lo que pasa que lo que comentábamos antes, en aquella época no existían categorías de fútbol femenino, se jugaba a partir de los 13 años con liga única hasta los 99, ¿no? Y realmente eran los mismos hombres que tenían la Asociación de Vecinos del Pozo, que formaban los clubes y lo ponían para que las niñas jugáramos, ¿no? Es verdad que eran, o sea, que nadie esperaba que de ese barrio salieran luego, pues yo creo que han ido por lo menos para la castellana, la selección castellana madrileña, hemos llegado hasta llevar 6 jugadoras a la selección madrileña y a la castellana del entonces, y a la española ya de allí, de las chicas que juegan en el Pozo, salieron por lo menos 4 compañeras o 5 a la selección absoluta española.
0: Claro, ¿cómo se funda? ¿En qué año se funda en la Amistad del Pozo?
5: Yo es que entré en el 83. Pero
0: ahí rondabais los 15 años, 14, 13, 15 años.
5: Yo tenía 13. En concreto, yo empecé con 13 años, tenía 13. Pero ellas ya tenían 19, más tiempo.
7: Yo ya
5: claro.
7: Tenía 19 años o 18, no recuerdo exactamente, pero por ahí andaba. Y hicieron un club muy humilde, pero la verdad es que formamos un buen equipo y dimos guerra ahí desde el principio a los grandes equipos, vamos, los grandes equipos, los equipos un poco más veteranos.
0: Más punteros, ¿verdad? Sí. Vir, era tiempos en los que el campo era de barro y ¿cómo era el hecho de ir a jugar un partido, un partido de fútbol? ¿Cómo os veían también, si os facilitaban que fueran chicas en esos años 80? Vosotras es que habéis puesto una semilla muy importante porque en vosotras se fijan luego el resto de generaciones que han ido llegando, en este caso hasta lo más alto, como por ejemplo ese campeonato del mundo que se consiguió en el 2023. Entonces todo empieza por ese fútbol en el barro, de barrio.
6: Sí, era un fútbol de barrio y de barro, efectivamente los campos eran de tierra. Yo recuerdo, creo que en el vestuario no había agua caliente, nos teníamos que duchar con agua fría porque no existía el agua caliente. Y unas condiciones, bueno, pues pésimas.
0: Esos eran los tiempos y os facilitaban el jugar en los campos.
5: A ver, facilitar. A nivel familiar, yo creo que depende de las familias. En mi caso, a mí, mi madre no me dejaba jugar al fútbol. Ella lo veía, yo creo que un poco por protegerme, por el rechazo social que había, porque los comentarios, pues lo que ahora llamamos bullying, yo creo que a muchas de nosotras era el día a día, ¿no? Y bueno, socialmente tampoco nos tenían muy valoradas, siempre los insultos de vete a cocinar, vete a fregar, nos ponían siempre, pero incluso ya jugando en primera, nos ponían los peores horarios de los campos de fútbol. Y jugando en primera división, jugando contra el Barcelona, que tú te cambiabas en el Nou Camp, pero luego salías a jugar a los campos de tierra de fuera, el Nou Camp. O sea que...
0: ¿Eso lo has vivido tú?
5: Sí, claro. Y Lola.
7: Claro. Sí, es que el fútbol pues era otra historia en aquel momento, el fútbol femenino. Pero bueno, que nos tocó esa época y bueno, pues de alguna manera hemos puesto ahí la primera semilla, como tú has dicho antes.
5: Con nosotras comenzó la Copa de la Reina, con nosotras comenzó la Liga Nacional, con nosotras comenzó la Primera División. O sea, que en ese sentido, anteriormente las federaciones ni siquiera... Bueno, no existía una federación de fútbol femenino.
7: Claro.
8: Pero además es que de ahí salieron las jugadoras, de esos equipos salieron las jugadoras que luego rearmarían la liga que se fue haciendo durante muchos años. Uh-huh. Las que más despuntaban se iban a los equipos grandes, pero el resto de compañeras seguían jugando en los demás equipos y iban reclutando para que esa liga no muriera nunca.
0: ¿Cómo eran los entrenamientos? Claro, eran por lo menos dos, Pepa, ¿no? Dos o tres entrenamientos a la semana y luego el partido el fin de semana.
3: Sí, tal cual. Martes, jueves, nos liábamos en el parque a correr, a dar unas pataditas y nada, los fines de semana pues nos divertíamos porque nosotros lo tomábamos como un hobby, no como una profesión. Entonces, es el concepto de fútbol que teníamos era diferente al que se pueda tener ahora, ¿no? Que es profesional. Pero en su día era hobby completamente, entonces nos lo pasábamos fenomenal. Yo recuerdo muy buenos tiempos.
7: Tampoco pensabas en poder ser profesional porque no se podía.
0: No se consideraba Lola todavía en aquellos tiempos, ¿no?
7: Al revés, es que además te ponían muchas pegas porque una mujer que jugara al fútbol en aquella época no estaba en principio bien visto. Pero incluso los entrenadores pues tampoco tenían una preparación como ahora, que tienen todos título, que están muy preparados, que tienes un preparador físico. En aquel momento pues te echaban una mano pues los amigos, la gente un poco...
0: Cercana, ¿no?
7: Cercana y aficionada, pero no había la como la profesionalidad que hay ahora.
0: Correcto. Vito, ¿cómo habéis luchado vosotras contra esos problemas que os encontrabais, esas dificultades?
8: Mira, José, no había ningún apoyo social. De hecho, yo en casa, por ejemplo, mi padre me decía, pero ¿tú por qué juegas al fútbol? Yo decía, pues porque me gusta, me lo paso bien. Y le decía, no, pero es que además tendría que comprarme unas botas. Y me decía, sí, hombre, encima te vamos a tener que comprar unas botas. Anda, deja eso, que de ahí no vas a sacar nada claro. Y cuando me lesioné, que tuve una lesión muy importante y con 26 años tuve que dejar de jugar, me dijo, esto es lo que te ha traído el fútbol, ¿lo ves? O sea, quiero decir con esto que ni teníamos el apoyo social ni teníamos el apoyo familiar. Fue un momento, pues unos inicios duros en el que nos unía la amistad, que es lo que tenemos, porque nosotras somos amigas desde que teníamos 14 años y todas vamos camino de los 60. Y bueno, pues ese afán por hacer deporte, por reunirnos, por entrenar y ya.
0: Alguien me ha contado a mí que le regalaba a sus padres o le compraba a sus padres ahí un poco a escondidas. ¿Cómo era eso, Manoli?
5: Pues a mí mi madre no me dejaba jugar al fútbol. Yo recuerdo cuando jugaba antes de los 13 años que jugabas con los llanetes, ¿no? Que se llamaban los descampados con los niños. Pues los niños se cambiaban de descampado porque si no mi madre cuando me veía se bajaba del autobús y me mandaba para casa. Ciertamente teníamos ahí un pequeño rifirrafe. Mi padre sí me dejaba y mi padre, cuando pudo, me compraba las botas, pero a escondidas, ¿no? Y lo de las botas estas que están aquí, como ves, estas botas tienen los tacos de aluminio. Yo con 17 años me fui a jugar a Alcobendas, que el campo era de hierba natural. Entonces, claro, yo solo tenía las primeras botas que me regaló mi padre para jugar en campo de tierra. Como Lola ya llevaba un año jugando y Lola sí que tenía otras botas, pues Lola me regaló sus botas, sus primeras, bueno, para mí fueron mis primeras y únicas botas de taco de aluminio porque yo no tenía. Y además, bueno, como veis por ahí hay una foto en la que estamos Vito y yo, que yo tengo pues eso, 15 añitos o por ahí, y las botas que tengo son esas. que porque yo no tenía dinero para comprarme botas.
0: La ilusión que te hicieron esas botas, Manoli, es
5: impresionante. Pues fíjate, han estado conmigo acompañándome en mi armario las dos hasta que Vito cumplió 50 años y le regalé una para que así aún estuviéramos más unidas todavía.
0: Esto como cuando... como cuando venían los Reyes Magos, que habéis sido la reina maga vosotras, entre vosotras también, qué maravilla. Yo creo que me contéis cosas también de cómo era el barrio, porque al final, antes lo he mencionado, era el barrio humilde, barrio obrero, barrio sencillo, pero ¿cómo era el barrio? ¿Cómo era el Pozo del Tío Raimundo ahí en Vallecas? ¿Cómo eran aquellos tiempos de chabolas?
5: A ver, hasta el año 85-86 no se empezaron a entregar las primeras viviendas de realojo de los bloques. Hasta el año 84 yo creo que se entregarían las primeras fases se tiraban chabolas y se empezaron a entregar las primeras viviendas en bloque. Ahí hubo mucha lucha obrera, mucha asociación de vecinos, mucho apoyo vecinal, porque al final, pues en el Pozo dentro pasa un poco... O sea, éramos un barrio humilde, un barrio obrero, un barrio que la única forma que tenías de salir adelante era con la unión. Hubo un movimiento social muy grande con los realojos. Yo creo que en el Pozo del Tío Raimundo sí que se hizo bien, porque más o menos ocuparon la entrega de pisos con el mismo terreno de viviendas, pero en otros barrios se hizo mucho, mucho lucro, porque entregaban macro viviendas, macro edificios, y con el resto de terreno especularon mucho con la vivienda en esa época.
0: Se os ayudaba de alguna manera. Yo recuerdo que era mucha emigración de los años 50, sí, 60, sí, que procedía de Andalucía, de Extremadura, que iban allí al barrio, se tenían que hacer la chabola.
5: Mi padre en concreto llegó en el 55, entre él venía de Valencia de Alcántara, bueno, de una aldeita de Valencia de Alcántara.
0: De Extremadura,
5: y entre él y la gente que ya estaba allí, pues ellos hacían, pues como has visto la película del 47, que viene del mismo sitio, además el conductor del 47 viene también de Valencia de Alcántara, y se hacía de esa manera, o sea, se apoyaban unos a otros, se prestaban los materiales, construían,
0: y se ayudaban a hacer la chabola.
5: Claro, ponían el tejado, porque si estaba cubierta la chabola, no la tiraba la Guardia Civil que venía por la mañana, y si no tenías el tejado te la tenías que tirar. Y luego, bueno, pues todo el proceso...
3: Pasaban una noche, porque sí, yo recuerdo mis padres cuando vinieron, tuvieron que hacer la chabola por la noche, deprisa y corriendo.
5: Eso es.
3: Si tenía ya techo ya no te la tiraban, entonces con lo cual, pero una noche la pasaban en el calabozo, sí o sí.
0: ¿Cuándo apareció el primer campo de fútbol? Porque claro, era hacerse la chabola porque era hacerse la vida, y dentro de la vida estaba la práctica deportiva.
4: Es que el campo de fútbol lo delimitaba como tal, el concepto de campo de fútbol, que tuviera porterías. Porque allí lo que había era el campo a las flores. Entonces tú te ibas al campo y el campo estaba pelado de tanto pateo que le dábamos. ¿Pero qué le daba la connotación de campo de fútbol? El hecho de tener porterías. Todos los campos que eran de tierra, teníamos todas la cacha derecha pelada a la altura de la cadera, vamos, lo teníamos pelado de, pues, cuando te caías o te tirabas, ¿no? Aquí recuerdo a Laura Torbisco, que tenía siempre, que era nuestra 8, y tenía siempre ahí un roal, ¿no?, de costras.
0: Bueno, ¿quién os ayudaba, por ejemplo, en esos años 80 a que jugarais a fútbol, Vito?
4: Pues mira, hay que destacar la figura del presidente del club, que era don Antonio Calero, que este señor, si tú no tenías de dinero para comprarte unas botas o para hacerte reconocimiento médico, él lo ponía en su bolsillo. De hecho, siempre que acabábamos de jugar, nos convocaba en la sede, que normalmente solía ser un bar los que nos patrocinaban. Llevamos
0: claro.
4: su logo en las camisetas, él nos invitaba a todas. Era un señor que, francamente, fue el que dio vida en el Pozo al equipo. Y luego teníamos un entrenador que se llamaba José, que estuvo muchísimos años con nosotros y que, bueno, fue el que luchó mucho también porque nosotras siguiéramos jugando y tuviéramos la ilusión de estar juntas y jugar al fútbol.
0: ¿Cómo creéis que ha sido vuestra semilla para el crecimiento del fútbol femenino? Que, por ejemplo, la medalla de oro en el Mundial de 2023 también es un poco vuestra, ¿consideráis?
7: Yo creo que sí, porque de alguna manera empezamos un poco a fundar los primeros pasos para que todo esto pueda haberse llevado a cabo. Porque de alguna manera nosotras, y junto también con hombres que nos han apoyado, entrenadores, directivos, pues se empezó a fundar los equipos, se empezó a hacer con la federación en serio la liga y la copa, y yo creo que luego generación tras generación pues es lógico que todo vaya creciendo, que haya entrenadores y entrenadoras muy preparadas y futbolistas que empiezan más jóvenes y que se les enseña desde abajo. Y yo creo que sí, que nosotros hemos puesto nuestro grano de arena.
0: Estamos en la mesa del estudio que hemos improvisado aquí, al lado del campo, con las dos botas de fútbol de tacos de aluminio de los años 80. En mi casa, un montón de fotos. Les vamos a dejar a ustedes. Gracias por haber compartido vuestra vida, vuestra experiencia, vuestro valor, vuestro ejemplo para las niñas y adolescentes. Vosotras, que sois el Club Amistad del Pozo, que sois Pepa, Líbero, que sois Vito, Extremo, Manoli, Central, Virginia, Interior Izquierdo, Lola, Media Punta y tantas, tantas otras. Ese club femenino de fútbol Amistad del Pozo, también pusisteis vuestra semilla, vuestro granito de arena para construir lo que hoy es el deporte practicado por mujeres, el fútbol femenino, y los éxitos que está cosechando. Muchas gracias, porque la esencia del deporte también es vuestra, y mientras me vais explicando todas estas fotos maravillosas que estoy viendo de la Amistad del Pozo en los años 80. We'll be right back.

0: Mira, en esta foto es la primera vez que por lo menos yo jugué en un campo de primera división, en la final de la Copa de la Reina.
1: ¿Qué año es esto, Manoli?
0: El 89.
1: El campo de, dice
2: Pita. De las Gaunas.
1: De las Gaunas.
3: Esta foto es la primera. De hecho, la la vestimenta que tenemos fue de un bar, el bar Kung Fu, que es el que nos patrocinó en su momento. Y esta, pero esta es de antes de los 80 o 79, diría hasta yo.
0: Esa puede ser los 80, sí.
1: Oye, tenemos aquí telegramas también. ¿Quién me explica este telegrama?
0: A ver, este telegrama yo le tengo guardado porque creo que fue de las primeras veces que nos llamó la selección castellana de fútbol. Porque se hacían campeonatos autonómicos, pero no existía la Comunidad de Madrid. Entonces, aún jugábamos con la selección castellana, no la madrileña.
1: Y te citaban a través de un telegrama, Manoli.
0: Sí, te llegaba un telegrama donde te decía, jugadoras citadas, Dolores Benito, Laura Torbisco, Pilar Zafra, Manuela Refolio, deberán presentarse, bla, bla, bla, bla, bla. El entrenamiento de la selección femenina castellana.
1: Y este cartel, a ver, Lola.
4: Este cartel es un cartel de cuando jugamos en el Parque de Alcobendas, o sea, contra la Amistad del Pozo contra el Parque de Alcobendas, que me pone aquí el día 26 a las 6 de la tarde, campo de hierba, porque es que era
3: algo especial. Algo muy importante, algo muy importante. Nosotros, vamos, cada vez que íbamos a un campo de hierba, ahí sí que aplaudíamos de decir, esto es un...
0: A ver, ¿quién se acuerda de la anécdota que nos pasó en el Tomelloso, Virginia?
5: Esa es muy buena. En este campo tuvimos un problema, tuvo que venir la Policía Nacional escoltarnos y sacarnos escoltadas porque se metieron con Laura y le dijeron que vete a fregar o algo así, ¿no? Y ya estaba tan cabreada que se fue a la grada a enfrentarse a la persona que estaba insultándola. Y entonces al final, pues creo que el partido se suspendió.
0: Se suspendió y nos sacaron escoltadas y tirando pedradas al autocar que nos llevaba otra vez de vuelta al Pozo del Tío Raimundo.
1: Pues hasta aquí la esencia del deporte en Radio Nacional de España. Ya saben que pueden escucharnos también en el podcast y en las aplicaciones. Reciban un saludo de José Barrero.

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1: Queridos oyentes, bienvenidos a Misión Sefarad. Vos habla Rachel Barnatán con Mercedes García en control técnico. Hoy ofrecemos un programa sobre la historia de David Galante, sefardí de la isla de Rodas que sobrevivió al Holocausto, su historia de vida, valor y supervivencia después de Auschwitz. Sus padres y sus tres hermanas, Rosa, Matilda y Sara, fueron matadas en el infierno de las cámaras de gas. Su hermano Isquia se salvó, aunque se fue antes de la ocupación nazi de Rodas, se fue a Argentina. Sol tanto sobrevivieron al infierno de Auschwitz, David, Galante y su hermano Moshe, de toda su familia. Como Moshe, contaremos parte de su historia. Sentiremos el cante, árboles lloran por lluvias, en la voz de Isaac Levy. Y ya principiamos en tu emisión en Sefardí, un universo de actualidad, historia, literaturas, gastronomía, espiritualidad, cante y todo lo que vos ofrecemos del patrimonio sefarad. Seáis bienvenidos.
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Era Floria Goda, un cante dedicado a España, justamente de título a España, que interpretaba Floria Goda junto a Ramón Tassat. Queridos oyentes, hoy contamos la historia de David Galante, un superviviente sefardí de la Shoah, el Holocausto, que sufrió con soltanto 17 años junto a su familia en Auschwitz. Murió David en 2020 en Buenos Aires, Argentina, y para contar su historia y hacerle un esmoviente homenaje, tenemos el menester de muchos programas, y así lo voy a hacer. Más principiamos contando que David Galante nació el 21 de agosto de la añada 1925 en la isla de Rodas, Grecia, en el seno de una familia sefardí. David creció junto a sus padres y hermanos en una morada con mucho esfuerzo y laboro que continuó hasta 1943, cuando los alemanes ocupan Rodas, los judíos de la

isla fueron deportados en 1944. Entre ellos, David y su familia fueron enviados en un viaje de tren de 27 días como bestias en verso a Auschwitz. Y David Galante se trocó en el número B7328, que marcó su brazo para toda

Ahí en Auschwitz murieron asesinados sus padres, Abraham y Rebeca, y hermanas, Rosa, Matilde y Sara. Auschwitz, como sabemos, fue liberado el día 27 de enero de 1945 por fuerzas soviéticas. Mas, sin saberlo, tiempo después aconteció el reencuentro con uno de sus hermanos en Roma, que también había estado en Auschwitz, llamado Moshe, traverso un listado difusado por Radio Vaticano. Injuntos emigraron a la Argentina como polizontes, donde fueron metidos en prisión un tiempo por entrar mancando documentos hasta que os rehuyeron en regularizarse. Martín Hassan, ahijado de Galante, escribió un libro donde conocemos detalles terribles de la preta vida en los campos y todo lo que vio y vivió David, que rehuyó en sobrevivir de modo milagroso al infierno de Auschwitz. Uno de los hechos más terribles que vivió David Galante en Auschwitz fue cuando fue escogido injunto a un otro judíos del campo para laborar en una fábrica de motores de aviones y su reciclaje. Los judíos hacían labores simples, aunque no contaban con fuerza física, estando en los huesos. David contó que debió sostener una parte grande de un fuselaje. Este laboro fue por tanto tiempo que sus dedos se congelaron todos por gotas de agua helada que caían de su nariz. Al ver después que no podía sentir sus dedos y manos y no podía calentarlos de ningún modo, se acercó a un fuego en torno al cual se topaban también los demás soldados rusos que laboraban también en la fábrica, en viendo que el oficial nazi no lo miraba, se acercó para calentarse un poco las manos. David se acercó tanto que al fin pudo sentir algo de calor, poco a poco, y de pronto un soldado alemán lo arrolló de una fuerte patada por detrás en la espalda con una fuerza impresionante al fuego directamente. En mientras, con sus compañeros soldados reían al ver cómo se quemaban sus ropas. El soldado lo puyó con tal fuerza que David atravesó las flamas de fuego, quemándose y quedó arrollado al un otro lado en el suelo que se topaba cubierto por entero de nieve. Las quemaduras eran tan terribles en sus piernas y pies que la ropa y las botas se quedaron pegadas en su piel. En mientras, tirado en la nieve, sentía las voces de celebración de fondo, como si fuera esto una broma. David, como pudo, se metió de pie y regresó a su laboro como si nada pasó. Si no podía laborar, entraría en la enfermería o lo matarían ahí mismo, y todos sabían que de la enfermería ninguno tornaba. Así que hizo lo que pudo para despegar la ropa de la piel y curar sus feridas, despegando partes del pantalón y de las botas pegadas en su piel quemada. Trató de limpiar las feridas con un trapo limpio y notó que, malgrado el terrible dolor, podía ainda caminar. Nadie sabía de dónde pudo sacar fuerzas David, mas sí lo hizo. Cuasi escapando en noviembre, sintió los javeres que los nazis se topaban destruyendo las cámaras de gas. Esta historia que le aconteció fue que empezó a laborar en esta fábrica fue en pesillos del mes de noviembre. Así que cuando sintió los javeres que los nazis se topaban destruyendo las cámaras de gas y asimismo los crematorios, con preocupación, claro, por el avance de las tropas rusas, cada día sentía que sus pies ya no podían sostener su cuerpo. Mas David no era el único. Eran un ejército de hombres hambrientos sin fuerzas, algunos jacinos, algunos con tifus, otros con feridas sin cicatrizar y muchos con terribles dolores.
Maeos se esforzaban por continuar laborando y a mostrar que servían para el laboro. Era el único modo de sobrevivir en ese infierno llamado Auschwitz. Llegó un día que con sus feridas infectadas no podía más. Y gracias a un amigo médico, siguió el doctor Levy, que lo convenció para entrar en la enfermería, donde pasó un terrible tiempo, con dolor, fiebres, delirios, nochadas y días que se pasaban, mas el doctor Levy lo acudió. Así pasó un mes y pudo curarse gracias a este doctor Levy. Hay mucho para contar, son muchas las historias que vamos contando de supervivientes, y también tuve el placer de poder enregistrar y entrevistar a algunos de estos supervivientes del exterminio de la Shoah, del holocausto de Auschwitz, como el caso de Strunsa, llamado y afamado como el violinista de Auschwitz, que ya murió añadas atrás, y un otros personajes más. Como decimos en la historia de David, él, David y su hermano Moshe rehuyeron a llegar a Buenos Aires, en Argentina, donde David pudo hacer una nueva vida. Él se esposó, formó una familia con dos hijos y dos nietos y laboró con mucho esfuerzo para hacerse de nuevo después de la guerra y después de todo este tiempo tan terrible. Mas por el tiempo de 50 años, cuadró silencio sobre lo vivido en la Shoah.

Ma tomó la decisión de hablar por consejo de un rabino amigo después de todas estas añadas, y esta decisión marcó un nuevo empecillo. David decía siempre: mi verdadera liberación fue cuando pude empezar a contar. Y desde ese momento compartió su historia, su testimonio en escuelas y más instituciones, y de modo especial también en el Museo del Holocausto de Buenos Aires, Argentina. La palabra y su historia se trocó en su labor de vida, en sabiendo que la memoria era siempre lo más poderoso contra el olvido. Así, su legado continúa vivo siempre por la memoria de los 6 millones de yidíos que fueron asesinados en la Shoah Holocausto, entre ellos 1,5 millones de niños, criaturas y bebés que fueron matados de los modos más crueles en la Shoah. También es nuestro labor rendir homenaje y hacer conocer siempre, traverso la radio, las historias de cada uno y uno de los supervivientes. Y no son muchos en Rodas, quedaron muy pocos de toda la población, como vimos en el programa, en programas anteriores, donde Ricardo Angoso nos contaba sobre las gentes que fueron exterminadas de Grecia, sobre todo de Salónica, de Rodas, de Atenas, de todas estas ciudades donde quedaron muy pocos supervivientes. Así es que, como siempre, el Museo, por ejemplo, del Holocausto de Buenos Aires en Argentina, labora por la memoria de los asesinados en la Shoah. Que en Gan Eden estén. Amén. Boca dulce abre puerta de fiero. 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Y siempre en nuestros programas hablamos sobre la Shoah, el Holocausto. Como decíamos, son muchas las historias. La historia de David Galante y este libro tan interesante donde él cuenta toda la historia, escrito por su ahijado, es muy interesante de poder conocer, porque ahí profundiza y ahonda en toda esta terrible vivencia. Mas lo bueno es que él sobrevivió y pudo contar su historia, como dijimos, a chicas criaturas, en institutos, en escuelas, y eso es lo importante, siempre continuar laborando por la memoria y por la conocencia de esta historia. Recordamos a los oyentes que también en el mes de agosto vamos a continuar emitiendo nuestros programas con distintos contenidos de historia, de cultura, de cocina, siempre con los cantes y los romances que tanto les placen a todos los oyentes, y que también nos pueden dejar los mensajes y todo lo que queráis en el WhatsApp de Radio Exterior. Y bueno, ya vamos despidiendo nuestro programa, lo hacemos como siempre con música, este cante sefardí que vamos a sentir: árboles lloran por lluvias, y que se dice que muchos de los sidios en los campos recordaban este cante en nuestra lengua. Es una versión de Isaac Levy, que justamente él toda su vida se ocupó de recuperar los cantes y los romances de boca de los sefardín. Con él vos dejamos: árboles lloran por lluvias. Ahora sí, hasta el domingo de Al-Hadvinien, si el Dios lo quiere.

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1: Hola, ¿qué tal? Bienvenidas y bienvenidos un día más a Españoles en la Mar. Os saludo en nombre de la tripulación, que como veis con esto del verano va variando un poco según los días. Yo soy Coral Consuegra, capitana temporal, y junto a mí nuestra queridísima Ruth Drake. Muy buenas, Ruth.
2: Muy buenas, compañera.
1: Hoy comenzamos nuestro viaje en Murcia, en la laguna del Mar Menor, donde una nueva investigación ha encontrado microplásticos dentro de los cangrejos azules, una especie invasora que se ha extendido por todo el Mediterráneo.
2: Y luego en nuestra ronda marinera nos iremos a Vigo para descubrir todo lo que oculta un puñado de arena, y nuestro compañero Alexei Ersov nos hablará de un nuevo bicho, el rorcual común, el segundo animal más grande del mundo. Os recuerdo que podéis contactar con Españoles en la Mar a través de nuestro correo electrónico en lamar@rtve.es y que esperamos vuestros audios de WhatsApp en el teléfono 680-688-698. Repetimos, 680-688-698. Y recordad que también podéis seguirnos en las redes sociales en X, @enlamar, y en Instagram en lamar/REE.
1: Como siempre, un saludo muy especial a quienes nos acompañáis a diario a través de la onda corta de Radio Exterior de España y también a quienes nos escucháis a través de la aplicación de Radio Nacional RNE Audio y además, por supuesto, vía podcast, Apple Podcast, Spotify e iVoox. Arrancamos ya nuestra travesía, es lunes 27 de julio.
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0: Hay muchas formas de detectar la contaminación de nuestros mares. Imágenes de satélites, muestras de agua, drones acuáticos y boyas. Pero además, Ruth, hay otra que es más curiosa, que son los bioindicadores.
1: Exactamente, y estamos hablando de los animales y concretamente en este caso de los marinos, que presentan contaminantes en sus cuerpos, como por ejemplo plásticos.
0: Y este es el caso de los cangrejos azules del Mar Menor.
2: Lucía Viñas es investigadora del Instituto Español de Oceanografía en su grupo de contaminación marina y responsable de este estudio. Lucía, ¿qué tal? Bienvenida a Españoles en la Mar.
3: Hola, buenos días.
2: Bueno, cuéntanos un poco más en qué ha consistido esta investigación.
3: Pues mira, os cuento. Esta investigación se enmarca en...

0: invasora. Entonces, bueno, tampoco importa mucho quitarla del medio, no sé si lo explico, no es lo ideal que esté en el medio ambiente. Entonces, bueno, si la muestreamos para algún objetivo, pues mejor. Además, se está empezando a utilizar en la zona del Mar Menor como recurso pesquero, o sea que también es interesante desde ese punto de vista. Y bueno, la zona del Mar Menor es súper interesante. Hay otras especies indicadoras que estábamos utilizando hasta hace bien poco, como el mejillón, a veces son muy difíciles de conseguir, mientras que el cangrejo azul ahora lo encontramos en todas partes. Entonces, nos venía bien por abundancia y porque puede ser interesante.
1: ¿Y cuál ha sido la conclusión a la que habéis llegado después de examinar esa especie invasora de la que no os importaría deshaceros en algún momento en el Mar Menor? Cuéntanos.
0: A ver, lo que hemos visto, la verdad es que este era un estudio piloto, ahora se hará, de hecho tenemos un muestreo hecho y analizaremos más muestras. Este era un estudio piloto a ver si éramos capaces de medir microplásticos en el cangrejo, si era fácil, si la técnica se nos adaptaba, y la verdad es que en el 100% de los cangrejos encontramos microplásticos, por eso nos pareció interesante publicarlo y contarlo.
1: ¿En el 100%?
0: Sí. La verdad es que eran 15 cangrejos de una zona de las Encañizadas, que no es precisamente la zona más sucia del Mar Menor, y en todos ellos encontramos microplásticos.
2: Lucía, ¿qué es lo que nos indica que el 100% de los cangrejos que habéis analizado tenga plástico?
0: Pues nos indica que esto es un problema global, que bueno, ya lo sabemos y ya nos está llegando por diferentes vías. Pero lo que nos indica es que hay plástico en el mar y que al final está entrando en las cadenas tróficas.
2: Estábamos hablando de que, bueno, el cangrejo azul, además de invasor y de que está ahora ya en gran parte del Mediterráneo, es una especie que funciona muy bien como bioindicador, ¿no? Explícanos, por un lado, qué son los bioindicadores y por qué estos cangrejos son particularmente buenos para esta función.
0: Los bioindicadores son especies, organismos que nos sirven un poco para reflejar cómo está el medio. Una que lleva funcionando un montón de años, como os decía antes, es el mejillón, normalmente el mejillón de roca, el mejillón silvestre, porque está filtrando todo el día y entonces nos da como una radiografía de cómo está el agua. En el caso del cangrejo, pues también es una especie que come casi de todo y entonces pues nos va a indicar cómo está lo que está comiendo en este caso, ¿no? En este estudio intentamos ver también plásticos en branquias, ahí sí que prácticamente no aparecieron, o sea que a través de la respiración no es como le llegan, pero en el aparato digestivo y en el músculo sí encontramos, o sea que seguramente están entrando a través de la alimentación.
2: Vale, o sea, ellos se van comiendo plástico, que entiendo que lleguen al aparato digestivo, pero ¿cómo llegan al músculo? ¿Cómo se filtran a estas partes del cuerpo?
0: Esa es una cosa que nos gustaría saber y es lo que vamos a intentar seguir estudiando, porque la verdad nos sorprendió también. Al principio pensamos que podía ser un error, tal, repetimos, tal, estamos viendo que sí, que aparece en el músculo. Bueno, el cangrejo tritura el alimento al comerlo, entre otras cosas también el plástico, y entendemos que de alguna forma pasa. Yo te digo que es una de las cosas que estamos queriendo ver cómo lo hace.
1: Y esto, no sé si el cangrejo azul se come o no se come, pero en caso de que se coma, ¿tiene algún tipo de efecto sobre la alimentación de los humanos?
0: El cangrejo azul se está comiendo, se está vendiendo y se está vendiendo a buen precio, por lo que me dicen desde Murcia, o sea que sí, que es un recurso pesquero importante. Efecto para los humanos, a ver. Todo esto que estamos viendo desde la parte científica, que los microplásticos están en todos los sitios, entendemos que a medio plazo debería convertirse en algún tipo de legislación que limite pues, en los alimentos que comemos la cantidad de plásticos que hay. Pero no es ni el primero ni el segundo de los alimentos que se han medido que tienen microplásticos. Aparecen desde frutas, aparecen en agua de bebida, en cervezas. O sea, el microplástico, el problema, como os decía antes, es que es un problema global, que está en todas partes. También estamos viendo que a nivel de toxicidad el microplástico es un material complicado porque no es solo el polímero del que está hecho, o sea, no es que sea polipropileno, polietileno, o sea, el polímero en sí, sino también la toxicidad va a depender de los aditivos, de los colorantes, pues eso, de que una bolsa sea más o menos rígida o una botella sea más o menos opaca, todos esos aditivos que provocan estas características físico-químicas,

0: en muchos casos son los que van a provocar la toxicidad. Entonces, cada plástico es un mundo y le llamamos plástico a una mezcla muy compleja de cosas que están en el medio ambiente. Entonces, no es fácil saber si va a ser un problema, pero sí que es bueno estar atentos a ver qué está pasando y por qué está llegando a los alimentos.
1: Me recuerda esto que nos cuentas, Lucía, a un estudio que salió ahora pues 2 o 3 años sobre cómo los microplásticos funcionaban también como, a ver, lo voy a decir en vulgo, como mini barquitos a los que se subían bacterias, virus. Entonces, claro, es lo que dices, que aparte de el polímero en sí, los aditivos que lleve, también además puede tener incorporadas otras cosas que nos pueden todavía dañar más a nosotros y a los animales que se los coman.
0: Sí, la verdad funciona, en alguna gente le llama como un caballo de Troya, porque es cierto que en su interior o pegados transportan otra serie de cosas, desde otros contaminantes orgánicos, porque hay muchos contaminantes orgánicos, por ejemplo, pesticidas, hidrocarburos, que son poco solubles en agua de mar, y entonces se suelen absorber a materia orgánica o a plásticos. Entonces es fácil que este tipo de plásticos tenga una concentración mayor de estos contaminantes que el agua circundante. Entonces los concentran y cuando nos los comemos, pues estamos ingiriéndolos. Y lo que tú dices también, bacterias o virus. Estamos viendo también compañeros nuestros que trabajan más en la parte de fitoplancton, que también sirven para transportar pues esporas de plancton. Bueno, prácticamente se le pega todo y lo transporta.
2: Entiendo que habéis detectado todos estos microplásticos, pero también habéis desarrollado un protocolo para extraerlos. ¿Cómo funciona ese protocolo? ¿Cómo se extraen los microplásticos de un animal como el cangrejo azul?
0: Pues mira, el método es un poco laborioso, pero básicamente es, muestreamos, quitamos el músculo o el hepatopáncreas, el tejido que queramos ver, y se hace lo que se llama una digestión. Se digieren con potasa, o sea, con una base y con agua oxigenada, y al final lo que haces es como destruir la materia orgánica. Te va quedando como una papilla en la que se separa la materia orgánica de otros compuestos, como son los plásticos, y luego por flotación, o sea, lo metemos en agua con muy concentrada de sal, pues los plásticos se separan por densidad, flotan y los separamos del resto. Y luego eso ya separado y aislado es lo que se lleva a un equipo, en nuestro caso es un LEDIR, que bueno, va a través de un rayo láser y tal. Con eso identificamos en superficie el tipo de polímero que es, o sea, que no solo separamos el plástico, lo podemos contar, sino que podemos saber qué polímero es y de alguna forma el origen del microplástico.
2: ¿Y cuál es el origen de los microplásticos, al menos en la mayoría de los que estáis detectando en esos cangrejos azules?
0: Pues mira, por ejemplo, el más abundante en este estudio fue el polipropileno, que es cuando pensamos en polipropileno es pues el de los tapones de las botellas, el de los envases de yogures o de un tupper, pero bueno, en el Mar Menor probablemente proviene también de cuerdas, de redes, de aparejos de pesca. También hay ciertas lonas en agricultura que se fabrican con polipropileno, o sea que diferentes orígenes. El otro más abundante en este estudio fue el PET, el polietileno tereftalato, que es el de las botellas de agua y refrescos, el típico de una botella de agua, que pues probablemente proviene del turismo, del ocio, de los residuos urbanos que también hay alrededor del Mar Menor. Esos son los más abundantes en este estudio.
2: Desde luego, la basura que lanzamos al mar y al Mar Menor, una laguna salada como es esta, estamos viendo que genera un impacto directo en los animales. Claro, este es un impacto visible porque vosotros lo estáis estudiando a microscopio, tratando de detectar la presencia de esos microplásticos. Con los resultados que estáis obteniendo en esta investigación, ¿qué tipo de políticas se podrían aplicar a futuro, más allá de no tire usted una botella al Mar Menor? Pero quiero decir, dada cuenta que eso va a ser difícil de lograrlo al 100%, ¿hay alguna forma de prevenir la ingestión de microplásticos o de mitigar este problema?
0: Pues la verdad que lo mejor es la prevención, lo que estás diciendo. Cuanto menos se usen, menos van a llegar. Porque es cierto que se están produciendo y usando mucho plástico, muchas veces de un solo uso, con una vida útil muy corta. Yo el otro día oía que una bolsa de plástico se usa de media 10 minutos. Y sin embargo, luego deshacernos de ella en el medio ambiente son cientos de años. Entonces, yo creo que hay que pensar muy bien cada uso de plástico que se hace. Es cierto que hay usos imprescindibles y buenísimos de plástico, desde prótesis a, pues a cosas que son insustituibles, pero a lo mejor hay otros usos en los que tendríamos que estar empezando a prescindir del plástico y pasarnos a otra cosa menos estable en el medio ambiente al final, ¿sabes? Porque es que esto dura tanto que es un problema.
1: Bueno, además que no es solo el plástico que estén usando en la zona, que aquí ya muchos compañeros tuyos, Lucía, nos han insistido en que la mayor parte de la contaminación del mar viene de tierra adentro, porque cae
2: en ríos, en acuíferos, y eso termina llegando al mar de una forma u otra, claro.
0: Claro, claro, es que al final el mar parece que se lo traga todo, pero está todo ahí. O sea, muchas veces lo que se produce en tierra es lo que acaba contaminando el mar. Y bueno, la verdad es que a veces cuando vas de muestreo aparece de todo, y de cosas que se ven, y luego lo que no se ve. Claro, cuando nosotros analizamos otro tipo de contaminantes, como hidrocarburos o cosas así, que no las ves, pero están ahí. Esto que a veces muestras y te encuentras, no sé, una lavadora, una bicicleta en el fondo del mar, pues no sé, eso claramente no viene del mar.
1: ¡Qué barbaridad! Bueno, Lucía, con todos estos datos, ya para ir despidiéndonos, ¿cómo creéis que se va a manejar el futuro del cangrejo azul, teniendo en cuenta que es un buen bioindicador, pero que es una especie invasora y que encima está siendo un recurso pesquero? ¿Qué habría que hacer con ellos?
0: Pues yo creo que seguir pescándolos, porque es un buen recurso pesquero y según lo que cuentan está muy bueno.
1: Pero tú te comerías ahora un cangrejo con todo lo que sabes.
0: Y tú te bebes una cerveza con todo lo que sabes, me refiero. Al final, el problema de los microplásticos es que no están solo ni en los pescados ni en los mariscos. Es que los estamos teniendo en todas partes. Parece, siempre que se habla de microplásticos, pensamos en peces, no sé por qué. De hecho, a mí, familiares y tal, me dicen, entonces dejo de comer peces. No, no dejas de comer una manzana, no dejas de beber una botella de agua. Entonces, es un problema más global que el cangrejo azul. Tenemos un problemón a nivel mundial y deberíamos plantearnos muy bien cómo y cuándo usamos los plásticos. Es cierto que es un material insustituible en algunos casos. Yo entiendo que hay ciertas cosas en las que probablemente no se pueda evitar, pero otras muchas en las que sí, y luego habría que gestionarlo mejor. Pero a mí ya esa parte se me
1: hasta
0: escapa.
1: Ahí no
0: yo
1: llegamos,
0: los
1: claro. No.
2: Lucía Viñas, investigadora del Grupo de Contaminación Marina en el Instituto Español de Oceanografía y responsable de este estudio en el que, como decíamos, han detectado microplásticos en el 100% de los cangrejos azules que se han estudiado en el Mar Menor. Muchas gracias por haberte pasado hoy por Españoles en la Mar a hablarnos acerca de este proyecto.
0: Muchas gracias a vosotros por estar interesados en estos temas.

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0: Cruz, no sé si sabes todo lo que se esconde en un puñado de arena, desde la historia de una playa, su origen geológico, a incluso las huellas que está dejando en ella el cambio climático. Y todo ello contestan en el proyecto Iberarenum y su Banco Nacional de Arena de Playas de España.
1: Saludos desde Galicia, compañeros. Iberarenum es el proyecto puesto en marcha por el Centro de Investigaciones Marinas de la Universidad de Vigo, que consiste básicamente en la creación de un banco de arena de playa de toda la península ibérica y en el futuro también de todas las islas del territorio nacional. En principio parece una extravagancia, pero en el fondo es una iniciativa pionera que aúna el estudio geológico de las costas españolas con una idea de ciencia ciudadana y educativa de amplias miras. Iberarenum se basa en la recogida de al menos una muestra de todas las playas peninsulares, unas 3.000. El caso es que los miembros del proyecto no tienen la posibilidad de desplazarse a todas y cada una de las playas, por lo que han recurrido a colegios e institutos como colaboradores, incluso a cualquier ciudadano que quiera participar. El coordinador del proyecto es Daniel Rey, que nos explica que la arena de las playas es algo así como el DNI de la geología de las zonas donde se asientan.
2: Es por la geología del área fuente. Si es una zona montañosa, si hay granitos o si hay carbonatos o lo que sea, entonces cuando el clima determina cómo se erosiona y la red hidrográfica lo transporta. Hay redes que pasan por zonas con un relieve muy enérgico, otras que no, unas se alteran en climas húmedos, otras en climas más secos, otras en climas incluso subtropicales. Entonces todo esto va dejando una impronta en el grano de arena a medida que viaja hasta que llega a la playa.
1: Los granos que llegan y que son arrastrados a la playa o que se forman por la disgregación de las rocas son afectados fundamentalmente por el oleaje y las mareas.
2: Entonces en la playa es afectado por el oleaje. El oleaje varía en función de la época del año, por el oleaje y la marea. Varía en función de la época del año, que determina un poco la energía y cómo se distribuye la arena. Y además incorpora otros elementos, que son elementos de origen bioclástico. O sea, que son el esqueleto de organismos vivos que también viven en la playa y cuando se mueren se trituran y se incorporan a la arena. ¿De acuerdo? Entonces, todo ese conjunto es específico de cada uno de los sitios.
1: Por eso, para Daniel Rey, es muy importante contar con un flujo constante de muestras.
2: Muchos de los problemas que tienen los proyectos de ciencia ciudadana son que, claro, la recogida, Ana hace recogidas, yo hago recogidas, y los técnicos que trabajan con nosotros también las hacen con un rigor muy potente y con una robustez en la calidad de la muestra que van a coger, que es así. Entonces, los ciudadanos cometerán pequeños errores y van a dar lugar a una dispersión. Por eso queremos muchas muestras de cada playa. No nos importa que tú vayas y muestres en una playa que hemos muestreado.
1: Esas muestras aportadas por institutos y ciudadanos hacen de Iberarenum un proyecto de ciencia ciudadana clásico. Así nos lo explica otra científica del Centro de Investigaciones Marinas de la Universidad de Vigo, Ana Bernabeu.
3: Es un proyecto de ciencia ciudadana que pretende hacer investigación, pero también implicar a la ciudadanía un poco en esa investigación y en ampliar los conocimientos sobre el entorno y el ambiente en el que suelen moverse. Entonces, tenemos dos posibilidades para recoger las muestras. Nosotros como investigadores, sobre todo, hemos ido a las playas más cercanas y también recurrimos un poco, y esa es la parte de ciencia ciudadana y de implicación de la sociedad, en la que le pedimos a los ciudadanos que nos aporten muestras, y eso amplía la cobertura geográfica que va a tener nuestro proyecto.
1: Para ello se ha confeccionado un kit de recogida de las muestras y un vídeo explicativo.
3: Hemos elaborado un vídeo donde explicamos la metodología para recoger esas muestras. Ahí le explicamos, tanto si contáis con el kit como si no cuentan con el kit, cómo pueden hacerse con las muestras, los pasos principales para la recogida y, bueno, qué información necesitamos que nos envíen, qué datos tienen que recoger o revisar allí un poco en el entorno, y luego cómo nos la tienen que enviar a nosotros.
1: En principio, las muestras tienen que ser recogidas en la zona intermareal.
3: Te solemos pedir que tomen la muestra en esa zona intermareal, que es donde el agua parte del tiempo pasa el perfil de la playa sumergido y parte emergido. El primer paso sería seleccionar el punto de muestreo, eliminar cualquier cosa que haya en superficie que no nos interese, pues si hay acumulación de algas, pues eliminamos esas algas. Si hay conchas, también eliminamos las conchas, porque lo que queremos es las arenas que se están moviendo con toda la dinámica que tenemos actuando sobre la playa.
1: Hay que retirar una pequeña capa externa de 2 o 3 milímetros que puede contener impurezas.
3: Lo que hacemos es recoger, una vez retirada esa primera capa de 2 o 3 milímetros, recogemos la muestra de unos 5 centímetros de profundidad aproximadamente. ¿Vale? Entonces, ¿cómo lo recogemos? Pues en el kit tenemos unas cucharitas, tenemos unos guantes, tenemos una duquesa, que son estos botes que vemos ahí, y pedimos que se rellenen esos botes. Si no tenemos esa duquesa, como sería una persona que va un día a la playa y de repente quiere contribuir al proyecto, con una botella de agua de plástico simplemente puede hacer el mismo proceso y al final, en vez de con cucharilla, un poco más incómodo, pero recoger con la botella de agua y enviarnos la muestra contenida ahí.
1: Otros datos que se piden son una fotografía de la playa y su localización.
3: ¿Qué tiempo hacía ese día? ¿A qué condiciones de oleaje veían? ¿Si la playa tenía muchas algas, por ejemplo? También les pedimos una foto para que nosotros nos podamos hacer una idea de cómo estaba la playa ese día. Y les pedimos también localización, les pedimos que nos digan más o menos el nombre, por supuesto el nombre de la playa. Si quieren, pueden contribuir y poner su nombre también, si quieren que quede su nombre asociado a la muestra que vamos a analizar, y eso aparecería en nuestro repositorio con la persona que la recogió. Entonces, toda esa información, la hora también a la que la recogieron, que nos va a dar una idea de en qué posición estaba la marea.
1: Las guías didácticas de este proyecto, que se distribuyen en colegios e institutos, se pueden introducir en el diseño curricular.
3: Entonces, hemos desarrollado también unas guías didácticas. De hecho, el proyecto inicialmente se coordinó con algunos institutos y colegios donde fuimos a coger muestras con los estudiantes y con los profesores. Se han desarrollado unas guías didácticas para introducir un poco en el currículo de los institutos y de la ESO, que entre también un poco información y los profesores tengan disponible información para introducir todo este tipo de conceptos a los alumnos. Esas guías didácticas se pueden encontrar en la página web.
1: Las muestras de arena que llegan al laboratorio se catalogan en primer lugar y después se lavan para proceder a pasar por una columna de tamices, un proceso que nos lo explica Sandra Rúa, participante en el proyecto y técnica de laboratorio.
4: Pasarla a la muestra por un embudo, lavarla varias veces con agua destilada y posteriormente la pasamos a la estufa a 60 grados para secarla, porque para hacer la granulometría en secos tiene que estar la muestra bien seca. Y después lo que tenemos es unas torres de tamices. Los tamices están graduados en milímetros, la malla de luz que atraviesa el tamiz, y van desde 2 milímetros, que es la parte más grande que usamos, que son las gravas. Usamos una clasificación que se llama la escala de Wangworth, en la que el 2 milímetros corresponde a las gravas, y va bajando la columna de tamices hasta 0,063 milímetros, que corresponde a 63 micras.
1: Una vez pasados por la columna de tamices, los granos se depositan en fracciones.
4: Ponemos ordenada la columna de tamices de mayor a menor y ya los metemos en la tamizadora, como la veis aquí. Ahí la ponemos a vibrar durante unos 20 minutos para que los granos se vayan, clasificando por los tamaños de la malla de luz. Entonces se van depositando por fracciones y lo que hacemos es después cada tamiz lo volcamos en un papel de filtro y hacemos el pesado de esa fracción. Después esas fracciones las recogemos en vez de bolsitas separadas para llevarla a la gente cuando se hace divulgación y para los institutos y colegios.
1: Los resultados de los análisis son publicados en la plataforma web de Iberarerum, permitiendo a investigadores de todo el mundo solicitar acceso a las muestras o colaborar en estudios específicos. Saludos desde Galicia, compañeros.
0: Muchísimas gracias, Óscar.
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0: Pues seguimos de ronda ahora en Cantabria, donde nuestra compañera Laura Odene nos acerca a una de las playas más conocidas de Santander, la de los Molinucos.
1: Pues sí, porque es una de las pocas en las que es posible acceder hasta la orilla con nuestras mascotas durante todo el año.
0: Algo, Ruth, que obviamente atrae a vecinos de la zona y también a turistas. Laura.
2: Se estima que en Cantabria hay más de 279.000 perros censados, según los datos del Registro de Animales de Compañía de la región. Una cifra que ha crecido exponencialmente durante los últimos años, como también lo han hecho los espacios que permiten su compañía. Uno de los más famosos de la región es la playa de los Molinucos de Santander.
3: Está precioso, lo estamos pasando genial. Y es una idea muy, muy bonita para ellos.
4: Lo que pasa es que nos cuesta siempre encontrar playas para perros como tal. Es igual de molesto para mí que haya un perro que la gente tire colillas o que la gente esté con la música.
5: Hay que tener la playa limpia.
6: Estar pendiente de lo que hace o no hace la perra. Que no haya problemas con otros perros. Hay gente que no tiene animales también aquí. Respetarles. Un poco de civismo.
2: Los Molinucos es conocida por ser el único arenal que permite el acceso de perros durante todo el año, mientras otras playas de la región también los aceptan, aunque restringen su paso a horas determinadas.
0: Muchísimas gracias, Laura.
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0: Bueno, pues pasamos de hablar de unos bichos peludos como son los perros a la sección de Alex, en la que descubrimos algunas de las criaturas más sorprendentes de nuestros mares y océanos. Hoy nos fijamos en un auténtico gigante, que es el segundo animal más grande del planeta, y aunque cada año visita nuestras costas, todavía nos sigue sorprendiendo a nosotros y a los científicos. Ya está por aquí Alex. Madre mía,
8: Coral,
0: ¿cómo estamos,
8: favor,
0: Alex?
8: ¿Cómo estamos?
0: Es que es julio, ¿qué bicho nos traes?
8: Bueno, Coral, no pasa nada, que hoy vamos a conocer al rorcual común. Es una ballena capaz de alcanzar un tamaño impresionante y que, pese a sus dimensiones, se alimenta de algunas de las criaturas más pequeñas del océano. Así que vamos a descubrir por qué uno de los animales es más fascinantes de nuestras mares.
0: Imagino que un animal de este tamaño estará más que estudiado, ¿no?
8: Bueno, Coral, pues podría parecerlo, pero no, por eso estamos aquí en esta sección y este bicho que es. Pues mira, todavía hay muchos aspectos de la vida del rorcual común que siguen siendo un misterio para la ciencia. Pues vamos a escuchar a Eduardo Belda, catedrático de la Universitat Politécnica de Valencia.
9: No sabemos por qué una parte de la población, que es diferente al resto del mundo, migra al Atlántico en los meses de verano. No sabemos cuáles son, dónde están las zonas en las que se encuentran el rorcual común en invierno, que es la época en la que se reproducen y tienen las crías. No sabemos dónde están en otoño, cuando se aparean. No sabemos en primavera cuáles son las zonas importantes para alimentarse.
0: Vale, Alex, efectivamente ya vemos que todavía guarda muchos secretos, pero hay algo que sí sabemos y es su tamaño. ¿De qué dimensiones estamos hablando?
8: Bueno, Coral, primero ya sabes que vamos a salir a la calle para preguntárselo a la gente. Escuchamos.
10: Pues me imagino que hacer una ballena pesará entre 10 o 15 toneladas.
11: No sé.
8: Bueno, pues seguro que más que a uno le van a sorprender las cifras, Coral. Un rorcual común adulto puede superar los 24 metros de longitud. O sea, fíjate, es decir, es como un edificio de 7 u 8 plantas tumbado. Y en cuanto al peso, puede alcanzar las 70 toneladas, lo mismo que una docena de elefantes africanos. Ojo, y aún con semejante tamaño, es el segundo animal más grande del planeta, solo por detrás de la ballena azul.
0: Está esas 70 toneladas muy lejos de las 10-15 que decía
8: claro.
0: El oyente. Y Alex, con un cuerpo tan enorme, imagino que necesitará comer muchísimo. ¿De qué se alimenta?
8: Pues sin duda. Pues fíjate, antes vamos a salir otra vez a la calle para escuchar lo que opinan nuestros queridos oyentes. A ver, ¿de qué se alimenta?
10: Que se alimentará de bancos de peces, del plato y el krill. No sé más.
12: No estoy seguro.
0: Bueno, hay alguien que no sabe ni el tamaño ni de qué se alimentan las ballenas. ¿Cuál es la respuesta correcta? A ver,
8: Coral, claro, aquí hay muchos porqués, muchas dudas que nos genera. Pues aunque muchos pensarían en peces grandes, ¿no?, o incluso en calamares gigantes, pues la realidad es mucho más sorprendente. Nos lo explica nuestro experto.
9: El rorcual común se alimenta principalmente de krill, que es un pequeño crustáceo, como una pequeña gambita, y lo hace comiendo enormes cantidades de este pequeño crustáceo. Esto lo consigue porque, al ser organismos muy pequeños, tienen un crecimiento muy rápido, de forma que cuando se dan las condiciones adecuadas de nutrientes, aumenta mucho la cantidad de fitoplancton que hay, que es la base del alimento del krill, y entonces se producen grandes explosiones de abundancia de krill. Y esto es lo que alimenta a estas grandes especies, pero también gran parte de la cadena trófica del Mediterráneo.
0: Bueno, y estamos hablando de rorcual común, que, como todos nuestros oyentes saben, es un cetáceo, es decir, que es un mamífero. ¿Cada cuánto tiempo tiene que salir a la superficie para respirar?
8: Bueno, Coral, esta pregunta es muy buena. Aunque pueda parecer que un animal de este tamaño, ya hemos dicho que es enorme, necesita salir continuamente a respirar, la realidad es bastante diferente. Escuchamos a nuestro experto.
9: El rorcual común es un cetáceo, así que, como los delfines, cada cierto tiempo debe salir a la superficie a respirar. Las inmersiones, el tiempo que pasa sumergido, es muy variable y depende de la actividad que estén haciendo, entre apenas unos segundos hasta más de 20 minutos.
0: Pues 20 minutos bajo el agua ya son, ¿eh?
8: Bastante, sí, correcto.
0: Y vamos a ir terminando, Alex, pero si algún oyente dijera, jo, quiero ver un rorcual común, ¿dónde tendríamos que ir?
8: ¿Algún oyente como tú?
0: Por ejemplo.
8: ¿Alguna persona como tú? Pues mira, lejos no, tampoco tan lejos. Podemos encontrarlos en distintos puntos del Mediterráneo y también en el estrecho de Gibraltar. Pero hay un lugar donde resulta especialmente fácil observarlos. Nos lo cuenta nuestro experto Eduardo Belda.
9: Hay muchas zonas donde se pueden ver rorcuales. Las costas de Cataluña, el Garraf, el canal de Ibiza entre las Baleares y la península, el estrecho de Gibraltar. Pero una de las zonas donde se pueden observar de forma más fácil y muy cercana y sin apenas incidir sobre el comportamiento de estos animales sería el Cabo de San Antonio, en Javia, Alicante. Y es porque durante su migración pasan muy cerca de costa. Entonces, desde tierra podemos avistar a estos animales pasando por debajo de nosotros sin ningún problema.
0: Vamos, que es verdad que no nos tenemos que ir muy lejos, pero me imagino que sí que habrá alguna época en la que es más fácil verles, ¿no?
8: Sí, Coral, así es. Bueno, te veo con muchas ganas de verlo, ¿no?
0: A ver, es que tienen que ser tan bonitos.
8: Efectivamente, enorme, pero muy bonito. Bueno, ya sabemos dónde, ahora la pregunta es cuándo, ya que la época del año también es importante. Escuchamos a nuestro experto.
9: Tanto en la zona del Cabo de San Antonio o del Cabo de la Nao en Alicante, como en el estrecho de Gibraltar, el periodo más adecuado es a principios de verano. En otros lugares, por ejemplo en las costas de Cataluña, es más fácil observarlo en el periodo de primavera, porque están allí alimentándose.
0: Bueno, pues ya hemos visto que, aunque es uno de los animales más grandes del planeta, el rorcual común todavía guarda muchos secretos. Un gigante de nuestros mares que podemos encontrar en aguas españolas y que nos recuerda la enorme riqueza que esconden nuestros océanos. Gracias, Alex.
8: Gracias a ti, Coral.

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1: Bueno, y hablando de bichos, nos vamos a conocer ahora a uno muy llamativo.
2: Las mantis marinas, un tipo de crustáceo también conocido como camarón mantis. Tiene dos ganchos delanteros que pueden proyectar a velocidades de hasta 350 metros por segundo, un método que emplea para romper las conchas de sus presas, sobre todo cangrejos y almejas. Tienen colores muy llamativos y además pueden mover los ojos de manera independiente, y debido al elevado número de fotorreceptores que tienen, son capaces de ver la luz polarizada. ¿Cómo te quedas, Coral?
1: Vamos, pues un bicho muy completo. Nos lo cuenta Silvia Fernández.
3: Se le podría considerar el Rocky Balboa del fondo del mar, porque es un boxeador perfecto. Su puño puede alcanzar velocidades de hasta 80 kilómetros por hora, y eso que su tamaño no supera los 20 centímetros. El camarón mantis, también conocido como mantis marina, es un tipo de estomatópodo fuerte, temido por muchos animales, sobre todo por aquellos que tienen concha, como explica Mario Roche, conservador de peces e invertebrados del Oceanographic de Valencia.
4: Cuenta con un par de pinzas que acaban en una especie de guante de boxeador, de maza, y que es capaz de mover a una gran velocidad. Estamos hablando de unos 350 metros por segundo, que es la velocidad que llegan a alcanzar algunas balas cuando salen disparadas del arma. Esta velocidad hace que el camarón sea capaz de romper incluso cristales de medio centímetro de grosor, con lo cual cuando se ha intentado mantener en cautividad, pues alguna sorpresa se ha llevado alguno.
3: Es un animal de la familia de los cangrejos, y aunque solo vive en aguas tropicales como Australia o Indo-Pacífico, en España podría asemejarse a las galeras.
4: Es como una gamba grande, puede llegar a los 18 centímetros más o menos en su talla adulta. Aquí, por ejemplo, en Valencia se trabaja mucho, lo puedes ver en arroces y demás, las famosas galeras. La galera sería lo más parecido al camarón mantis que tenemos aquí en el Mediterráneo.
3: Sin embargo, otra de sus peculiaridades son sus colores llamativos y muy variados.
4: Pues vamos a encontrar rojo, vas a encontrar azul, vas a encontrar verde. La verdad es que es una amalgama de colores muy, muy llamativa. Les hace tremendamente vistosos, ya no solo por su forma, sino también por el color, por esos ojos, que son ojos pedunculados que aparecen en la parte superior de la cabeza y que son muy llamativos, porque al moverse de manera independiente ya te llaman la atención. La verdad es que es un animal extraordinariamente atractivo.
3: Y no solo eso, sino que además emiten pulsos de luz que les sirven para comunicarse entre ellos.
4: Nosotros no vamos a percibir más allá de lo que es esos vivos colores, esos colores tan llamativos, pero no vamos a percibir como en otras especies marinas una emisión de luz, sino que bueno, es un tipo de luz que solo pueden ver ellos, los camarones mantis, y nosotros ahí no vamos a apreciar gran cosa.
3: Su amplia gama de colores es un reflejo de la capacidad que tienen para apreciar tonalidades, porque en lugar de contar con los entre 2 y 4 fotorreceptores que suelen tener los animales, los camarones mantis presentan hasta 12 fotorreceptores que además les permiten ver la luz polarizada.
4: Que una de las sorpresas que nos vuelve a presentar esta especie es su visión. Cuenta con un par de ojos, además tienen movilidad independiente, y estos ojos son capaces incluso de ver ultravioleta, de ver la luz ultravioleta. También es capaz de ver luz polarizada. Eso le permite ver presas que para nosotros son invisibles, a lo mejor presas muy, muy transparentes o que a simple vista no se pueden ver. El camarón mantis es capaz de verlas.
3: Comen sobre todo animales con concha, sus favoritos. De ahí que hayan desarrollado ese potente mecanismo que les permite abrir almejas o cangrejos.
4: El camarón lo que hace es alimentarse de este tipo de presas, que suelen ser cangrejos, caracolas, etcétera, animales con concha, y utiliza este mecanismo que hemos comentado para, con esta velocidad tan grande, es capaz de partir el caparazón de cangrejos, de caracolas, etcétera, y alimentarse. Por tanto, primero detectaría a la presa con esa visión que tiene tan particular, y segundo, pues imprimiría este golpe tan fuerte rompiendo la concha y posteriormente, obviamente, alimentándose de la presa.
3: Para evitar hacerse daño al golpear, disponen de un núcleo especial amortiguador que tiene una estructura molecular diferente a cualquier otro animal que conocemos. Se denomina estructura de Bulligant, que evita que las posibles grietas que puedan padecer crecer se acaben transformando en roturas.
4: Es un sistema de palanca que le permite lanzar la pinza con enorme, enorme presión, y ellos cuando golpean no se hacen daño porque tiene una estructura, su caparazón, digamos que es más grueso, es más denso que el de las presas que ellos tienen normalmente, con lo cual producen el daño, pero ellos no sufren ningún tipo de daño.
3: Estos animales habitan en las profundidades, donde excavan pequeñas madrigueras poco profundas que les dejan medio cuerpo fuera, preparado para cazar. Unos animales cuya esperanza de vida puede rondar los 8 o 9 años.

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1: Pues entramos ya en la última etapa de nuestra jornada marinera, repasando lo más destacado de la actualidad pesquera y marítima de este lunes 27 de julio.
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1: Y lo hacemos como siempre con la ayuda de Alexei Ershov y Ruth Drake.
2: Empezamos con fin de semana de fuerte presión migratoria en Ceuta. Más de 200 personas han intentado llegar a nado a la ciudad autónoma.
3: La Guardia Civil ha recuperado 4 cadáveres en el mar y mantiene la búsqueda de varios desaparecidos, mientras ya se han presentado una veintena de denuncias.
2: Nos informa Lara Albillos.
4: El aumento de la presión migratoria ha vuelto a poner rostro a la tragedia que se vive en la frontera entre Marruecos y Ceuta. La Guardia Civil ha recuperado solo este fin de semana 4 cadáveres en el mar. El primero de ellos se encontró cuando un amplio dispositivo de Guardia Civil, Policía Nacional y bomberos acudió para rescatar a 3 inmigrantes marroquíes que habían alcanzado las rocas. Horas después se localizaron otros 3 cuerpos sin vida en el mar. Ante este incremento de intentos de llegada a nado, el gobierno local considera imprescindible impulsar una modificación de la ley de extranjería que posibilite las devoluciones en caliente en el mar. Lo explica Alberto Gaitán, consejero de Presidencia y Gobernación.
5: Estamos teniendo una presión migratoria extraordinaria, pero este año con mayor intensidad a raíz de la sentencia del Tribunal Supremo. Entonces entendemos que es necesario esa modificación que contemple también los rechazos a personas que entren a nado a la ciudad de Ceuta.
4: En lo que va de año ya han sido 27 los fallecidos, 8 solo en este mes de julio.
3: Y ya el pasado viernes en Baleares, Salvamento Marítimo rescató a 63 personas migrantes cuando trataban de alcanzar las costas de Mallorca y Formentera en varias embarcaciones. Según las autoridades, en lo que va de año, se han registrado 200 llegadas de pateras con más de 3.700 personas en situación irregular.
2: En Cádiz, la Guardia Civil ha frustrado un alijo de droga en la costa de Chiclana y ha detenido a 4 personas.
3: Los agentes sorprendieron al grupo cuando descargaba desde una neumática más de 900 kilos de hachís, repartidos en 23 fardos. Además de la droga, se han intervenido la embarcación utilizada y un todoterreno robado preparado para transportar el alijo.
2: El calor y la afluencia a playas y piscinas disparan cada verano el riesgo de ahogamiento.
3: Con motivo del Día Mundial para la Prevención de los Ahogamientos, celebrado el pasado sábado, Cruz Roja hace balance de las asistencias realizadas este año y recuerda cómo evitar unas muertes que alcanzaron cifras récord el pasado mes de junio.
2: Nos amplía la información Víctor Ondal.
6: Junio fue el peor mes de la historia en cuanto a ahogamientos en España. 92 muertes por esta causa. En el primer semestre fueron 217. En el Día Mundial para la Prevención de los Ahogamientos, el Cruz Roja recuerda la importancia de mantener la precaución al adentrarse en el agua, en una época de playas llenas. David Peinado es el responsable de emergencias de Cruz Roja Cantabria.
7: Para podernos dar un baño con seguridad es hacerlo en un lugar en el cual haya servicio de salvamento y socorrismo. Hacerlo en playas con vigilancia, hacerlo dentro del horario del servicio de salvamento y socorrismo. Dado que si tenemos cualquier tipo de incidente en el agua, la ayuda va a poder ser mucho más inmediata que en el caso de no tener la presencia de los socorristas.
6: Piscinas, ríos, lagos o pantanos son lugares en los que tampoco se debe bajar la guardia.
2: Y ahora nos vamos a Cantabria, que va a repoblar el río Yerana después del vertido de Purines, que ha dejado sus aguas sin vida.
3: El plan de regeneración tiene previsto arrancar el próximo mes de septiembre o en octubre, según el gobierno regional, cuando las aguas se restablezcan y, por lo tanto, se puedan reintroducir animales en ellas.
2: Y seguimos en Cantabria, donde la presencia de carabela portuguesa en algunas de sus playas sigue aumentando y obliga a extremar la para los bañistas. Más datos, Víctor Ondal.
6: Cruz Roja ha realizado más de 750 asistencias por contactos con carabela portuguesa y 230 por picaduras de pez escorpión en las playas de Cantabria en lo que llevamos de verano. Tal y como explica el responsable de emergencias de Cruz Roja Cantabria, David Peinado, no se han registrado casos graves, pero algunos han requerido atención hospitalaria.
7: 13 han sido trasladadas a centros hospitalarios, ninguna con un pronóstico grave, pero sí por precaución, porque presentaban o algún tipo de patología previa o pertenecían a algún colectivo vulnerable, y por eso se les ha trasladado al centro sanitario para ser evaluados.
6: Esta segunda quincena de julio está siendo para Cruz Roja la de más actividad por estos indeseados compañeros de baño.
4: El aumento de la presión migratoria ha vuelto a poner...
2: Bueno, seguimos con más noticias. La clochina valenciana, uno de los productos más emblemáticos de la acuicultura mediterránea, afronta un futuro condicionado por el cambio climático, lo que obliga a tomar medidas para preservar la especie. Desde Valencia, Miguel Ángel Orts.
8: El cambio climático obliga a replantear el cultivo de la clochina valenciana. El principal desafío al que se enfrenta este producto es el incremento de la temperatura del agua, según explica el catedrático de acuicultura de la Universidad Politécnica de Valencia, Miguel Jover, uno de los mayores expertos en acuicultura del país, que advierte de que estos dos fenómenos pueden comprometer el crecimiento, la supervivencia y la rentabilidad del cultivo si no se adoptan medidas de adaptación.
9: Por una parte, la temperatura reduce la concentración de oxígeno en el agua y aumenta el metabolismo de las clochinas, y la acidificación genera problemas de calcificación de la concha, que es muy importante en las fases larvarias. Todo ello provocaría más mortalidad, menos crecimiento y, por tanto, menos rentabilidad.
8: Entre las estrategias para minimizar estos impactos destaca adelantar el calendario de producción para evitar los meses de mayor calor.
9: O el adelanto de la campaña o aprovechar zonas más profundas y frescas, pero otras, aunque tecnológicamente posibles, son más difíciles y caras, como la oxigenación del agua o la reproducción en cautividad.
8: En los últimos veranos ya se han registrado temperaturas cercanas a los 30 grados en el puerto de Valencia, una situación que reduce el crecimiento y puede provocar episodios de mortalidad.
1: Pues con esta noticia cerramos el bloque informativo de hoy, lunes 27 de julio.
10: ¿Qué haces en tu día a día?
1: Y vamos a ir llegando a puerto con Amaya y su canción El Relámpago.

0: nos vamos despidiendo. Hoy en la técnica nos ha acompañado Javier Campos, en cubierta nuestro redactor Alexey Ershov, Ruth Drake aquí a mi ladito y quien nos habla, claro, Coral Consuegra.
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0: Pues echamos el ancla por hoy, volveremos mañana para seguir surcando las aguas en vuestra compañía, aquí en Radio Exterior de España.

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Todo tiene su comienzo y hay momentos que definen sin saberlo el futuro de lo que vendrá. El 9 de febrero de 1980, en el Salón de Actos de la Escuela de Ingenieros de Caminos de la Universidad Politécnica de Madrid, se celebró un concierto histórico para homenajear al compositor y batería José Enrique Cano Canito. ¿Quién era? El batería del grupo TOS, es decir, del germen de Los Secretos. A aquel escenario se subieron sus compañeros de TOS, por supuesto, los hermanos Urquijo, y además Nacha Pop, Alaska y los Pegamoides, Paraíso, Mamá, Los Bólidos, Trastos, Mario Tenia y Los Solitarios, y Mermelada. Aquel evento retransmitido por Televisión Española sería, sin saberlo, el germen inicial de lo que a partir de ahí se conoció como la movida madrileña. Y también fue el punto anterior a la aparición de una de las grandes bandas que la iniciaron, Los Secretos.

Es curioso cómo los secretos dan el pistoletazo de salida a la movida madrileña y al mismo tiempo siempre se consideró que eran algo aparte, una rara avis. Lo cierto es que todavía eran dos, pero la muerte de Canito en un accidente de tráfico reformuló las filas. Con un nuevo batería y cantante, Pedro Antonio Díaz, nacían en el año 1980 Los Secretos. Y en parte seguían llevando el sello de la casa, su admiración por la música británica, la pasión de los Urquijo por los Beatles, los Byrds y Jackson Browne. Sus canciones breves y directas que, sobre todo al principio, contaban con una producción al estilo inglés. Eran su propia marca de la casa.

Los hermanos Urquijo habían crecido peleándose por la única guitarra que había en casa. Y su educación musical era la colección de discos de su padre. Cuando formaron Tos a finales de los años 70, ya grabaron sus primeras maquetas y canciones. Algunas de ellas las heredarían los secretos. Lo cierto es que tras la muerte de Canito, su nombre estaba en boca de todo el mundo. Y estaba claro que eran de interés para las discográficas. Así que ficharían por Polydor y grabarían para empezar un EP de 4 canciones. 3 de ellas acabarían conformando la base de su disco debut.

Los secretos tenían un sonido propio que bebía de influencias extranjeras, eso estaba claro. Llevaban años componiendo y eran capaces de meter los dedos en la sociedad joven del momento para hablar de temas no habituales cargados de una enorme melancolía. Aquel primer EP consiguió vender 5.000 copias en unos pocos días, lo que era un éxito para una banda que acababa de nacer. Así que era el momento de centrar su atención en un disco que no tendría más título que el nombre del grupo. Una carta de presentación directa, con una icónica fotografía en blanco y negro que se alejaba de los neones de colores nocturnos.

La producción del álbum correría a cargo de Juan Luis Izaguirre y contaba con Mike Cooper como ingeniero de sonido, lo que le daba un cierto aire inglés a este. Pero las atmósferas y los temas eran pura nocturnidad madrileña. El álbum fue de inmediato una bomba impulsada por el éxito de la que sería una de sus canciones estandarte para siempre, Déjame, que por cierto había formado parte del cuerpo de su primer EP. Y no había sido un éxito desmesurado con su primera tirada, todo hay que decirlo. Algo extraño, dado que hoy Déjame es una de las canciones de pop español más conocidas de todos los tiempos. Pero a su lado había auténticas críticas a la decadencia nocturna. Temas como Niño mimado que metían de lleno los dedos en el propio público de Los Secretos.

Cano y los Bulldogs también serían homenajeados en este primer álbum de Los Secretos que haría historia del pop español. Ellos eran los responsables de la versión original del cierre del disco, Sobre un vidrio mojado, la única canción que no había sido compuesta por miembros de Toso Los Secretos. Su publicación en el álbum le supuso un impulso enorme que de hecho eclipsó a la original.

Los Secretos debutaban con un álbum que muchos consideran uno de los pistoletazos de salida de la movida madrileña, al mismo tiempo que ellos mismos se desmarcaban del movimiento y se consolidaban como un espécimen particular y suyo. Un motor de cambio que dinamitó la vieja música y abrió el camino a la nueva. Al mismo tiempo que Los Secretos volaban libres por su particular universo. Es decir, un esencial de nuestra colección.

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1: No hay ni Dios. Pues que todos son aquí unos hijos de puta, ¿eh, Teodoro? Puede ser unos hijos de puta que se hacen pasar por fantasmas.
2: Pues desde luego, padre, este es el pueblo que nos ha dicho Pepe.
1: Coño.
2: Vamos a ver.
1: ¡Mira! Un guardia civil que se persigue.
3: Ya no llego ni a comulgar.
2: Anda, coño, padre, y ahora un negro.
1: Déjame a mí, déjame a mí. Buenos días. Good morning. My name is Jimmy. Mi nombre es Jimmy. ¿Habla usted español?
4: Es lo único que hablo.
1: Buenos días. Yo me llamo Jimmy. Y mi hijo se llama Teodoro.
4: Yo me llamo Engendomo.
1: Mi hijo es ingeniero y da clases en Oklahoma. Ha venido de año sabático. Ya sabe lo que es. Trabajar 6 años y descansar 1. Yo soy su representante.
4: Tanto gusto. ¿Y cómo les va a los compañeros por Oklahoma? ¿Siguen con el algodón?
2: Bueno, yo es que estoy muy centrado en la universidad y no sabría decirle, francamente.
1: Pero usted, Inge, ¿de dónde es?
4: Yo he nacido aquí, en este pueblo.
1: ¿Pero estamos en un poblado negro?
4: ¿Qué va, hombre? ¿Qué va? Aquí el único negro soy yo. Yo heredé de mi padre el nombre, la raza y el acento. Y de mi madre los dos apellidos y el lugar de nacimiento. Y que tengo muy buen fondo, igual que ella.
1: ¿Y dónde está el resto del pueblo?
4: Ah, en misa.
1: Pero, ¿es que hoy es domingo?
4: No, no, no. Es que se va a misa todos los días, no hace falta que sea domingo. Yo no voy porque soy catecúmeno y no me dejan entrar.
5: En un rincón perdido de la Sierra de Alcaraz, la metafísica se cultiva en los bancales y la autoridad se ejerce con la misma perplejidad con la que un borracho descubre que se ha desdoblado. No hay tregua para la lógica cuando un cura levita por pura desidia mística, o cuando un bedel de la Universidad de Oklahoma llega a Albacete para descubrir que su padre ha matado a su madre porque era muy mala. Amanece que no es poco, la obra Cumbre de José Luis Cuerda se estrenó en 1989 y no solicita el permiso de la realidad para existir. Se impone como una cosmogonía del absurdo donde el orden público depende de que los intelectuales broten a tiempo de la tierra o los campesinos no falten a su cita diaria con el libre albedrío. Es el testamento de una España que decidió por fin que el surrealismo era su lengua materna.
6: Uy, ¿pero qué ocurrencia, Carmelo? ¿Cómo has hecho eso?
7: ¿El qué?
6: Pues lo de estar hacia atrás y aquí delante al mismo tiempo.
7: Ah, pues no sé. Me habré desdoblado. Será una de esas cosas que hacemos los borrachos sin darnos cuenta.
6: Pero eso tiene mucho mérito.
7: ¿Te gusta?
6: Sí.
7: ¿Quieres que lo haga todos los días?
4: Yo le doy unas prestaciones sexuales a tu mujer muy buenas.
5: Tras el éxito del Bosque Animado, Cuerda trasladó su particular pastoreo de nubes desde el verdor gallego hasta la aridez de Aina, Liétor y Molinicos. El rodaje fue una intervención casi quirúrgica sobre la geografía manchega, donde la Compañía Iberoamericana de Televisión tuvo que gestionar no solo un equipo técnico, sino a una población entera que terminó mimetizada con el guión. Según los registros de producción, el clima en el set distaba mucho de la jerarquía habitual del cine. Los habitantes de la zona se convirtieron en custodios de una liturgia que décadas después ha transformado esos pueblos en lugares de peregrinación para una legión de amanecistas que todavía hoy buscan el rastro del Sidecar por las curvas de la sierra.
8: Pero en resumidas cuentas, ¿usted qué es lo que hizo?
9: Matar a mi mujer. Pero eso es un disparate. No, señor, que va, ni mucho menos.
8: ¿Qué? ¿Por qué la mató usted?
9: Porque era muy mala. A mí me fastidia decirlo delante de mi hijo, pero la verdad.
8: ¿Y esto lo saben en Madrid?
9: Hombre, claro. Lo primero que hice después de matarla fue ir a la comisaría y decirle al comisario: señor comisario, yo he matado a mi mujer porque era muy mala.
8: ¿Y qué dijo el comisario?
9: Hombre, ¿y qué quiere usted que diga? Un comisario siempre es un comisario, ¿no? Pues hombre, que tampoco hay que llegar a estos extremos. Y que las cosas hay que tomarlas con calma.
8: ¿Y no lo detuvo?
9: No, no lo detuvo. Es un caso sencillo. Lo entendió muy bien.
8: ¿Se ha confesado usted de esto?
9: de la comisaría no me han dicho nada de confesarme, ¿eh?
8: Pues se lo digo yo, alma de cántaro. Pero ¿cómo puede usted andar por ahí tan tranquilo con un pecado tan gordo en la conciencia? Pero no ve que si se muere, va a las calderas de Pedro Botero de cabeza.
9: Ah, pues mire, sí, tiene usted razón. Pero yo no había caído en eso. No se preocupe, ahora mismo voy yo a confesarme.
8: ¿Y entonces de detenerlo no...? Hombre, tampoco voy a ser yo más papista que el Papa. Si en Madrid no lo han detenido, no querrá que me meta en camisas de once varas y que se crean que quiero enmendarles la plana a los de la capital. Yo no soy de esos. Yo no ando por ahí dándome pisto. ¿Y usted dónde da clases?
2: En Oklahoma.
8: ¿En los Estados Unidos?
2: Sí, señor.
8: ¿Y cómo anda por allí la política? Revueltilla, ¿eh? Hay mucho opus.
5: El elenco de la cinta constituye uno de los mayores despliegues de talento coral de la cinematografía española. No existen papeles secundarios cuando figuras como José Zazatornil Saza, Luis Ciges, Casén, Chus Lampreave o Manuel Alessandre comparten encuadre. Saza, por ejemplo, en La piel del cabo Gutiérrez, elevó la burocracia policial a la categoría de arte abstracto, mientras que Casén o María Isbert aportaron esa gravedad trágica que hace que el chiste duela por su veracidad. Cuerda manejó ese catálogo de genios con una precisión de relojero, logrando que las frases más delirantes fueran recitadas con la solemnidad de un acta notarial, huyendo de la caricatura para abrazar el esperpento más puro.
10: Lo único que te digo, hijo, es que te está significando.
11: Hombre, es que si fueran fiestas señaladas, todavía. Pero le ha cogido el gusto y quiere que se le monte el recibimiento cada vez que vuelve de la capital.
12: Dos veces en lo que va de mes.
10: Vosotros decís lo que queráis, pero de tener un alcalde a favor a tenerlo en contra...
11: ¿Cómo va a estar en contra, hombre? No se atreve. La Guardia Civil tampoco sale a recibirlo. Lo tenemos hablado.
10: Peor me lo pone. A ver si se va a pensar que queremos meternos en una guerra de religión y la acabamos.
12: Pero qué basto eres, tío. ¿No es que estamos comiendo?
10: Por cierto, tú cuando ayunas así como hoy por los pobres, ¿ellos cómo lo notan?
11: Por el cuerpo místico de Cristo.
10: Ya. Yeah. ¿Y no sería mejor que le dieras a los pobres lo que no te comes tú?
11: Ese es otro apartado, por así decirlo. Eso es la santa limosna.
10: Ya. Yeah. Esta mañana he pregonado lo que me has dicho. Eso de que Dios es uno y trino. Yo creo que no se ha enterado nadie lo que quería decir.
11: Es que para eso está la fe, padre.
10: Me parece a mí que tenéis un cuajo.
5: Las anécdotas de la filmación han alimentado durante años la mitología del cine español. Es conocida la disciplina casi marcial que Cuerda imponía respecto al texto. El guión era una pieza de orfebrería donde cada coma tenía un sentido teológico y apenas se permitía la improvisación. El famoso sidecar, hoy un icono cultural de la zona, fue testigo de las dificultades logísticas de rodar en carreteras que parecían diseñadas por un topógrafo ebrio. La convivencia entre los actores, muchos de ellos leyendas vivas en 1988, y los lugareños creó un ecosistema único donde la frontera entre la ficción y la vida cotidiana terminó por borrarse definitivamente bajo el sol de Albacete.
13: Calabaza, se acaba un nuevo día. Y como todas las tardes, quiero despedirme de ti. Quiero despedirme y darte las gracias una vez más por seguir aquí con nosotros. Tú que podías estar en la mesa de los ricos y de los poderosos, has elegido el humilde bancal de un pobre viejo para dar ejemplo al mundo. Yo no puedo olvidar que en los momentos más difíciles de mi vida, cuando mi hermana se quedó preñada del negro, o cuando me caparon el hurón a mala leche, solo tú prestabas oídos a mis quejas e iluminabas mi camino. Calabaza, yo te llevo en el corazón.
5: Intelectualmente, Amanece que no es poco es un cruce de caminos imposible. Cuerda filtra el esperpento de Valle Inclán a través de una lente de modernidad europea, permitiéndose lujos como citar directamente a William Faulkner en mitad de un campo de labranza. Hay ecos de la narrativa de lo absurdo de Boris Vian y una estructura que casi podría recordarnos a Monty Python, pero profundamente enraizada en la tradición oral de la tasca y el sacristán. Es una obra que dinamita el costumbrismo tradicional para ofrecer una visión universal de la conducción humana, donde las pasiones más bajas y las discusiones más elevadas conviven en el mismo mostrador de madera.
14: Como tenía la quemazones en el culo, me pasé por casa del médico para que me echase un vistazo, pero no estaba.
15: Estaba con mi padre, que se ha muerto.
14: Ah, pues eso sería. El caso es que su mujer se empeñó en coserme la culera del pantalón, y cuando me vio en pelota, ten en cuenta que los calzoncillos, como eran de nylon azul, con el fogonazo, pues, vistos y no vistos. Así que al quitarme los pantalones me quedé en bolas.
15: Empezó a meterme mano.
14: Oye, y qué arte, y qué cosa más zorra de tía. Total, que me excité. Y con el miedo y todo arder otra vez, no supe decirle que no y ya hicimos. Ya hicimos un ratito, no creas, pero suficiente. Oh, bramaba, qué entrega, qué receptividad. El más mínimo movimiento de mi pelvis actuaba en ella como ganzúa en su sensibilidad más cercana. No sé si me explico. Bueno, pues a los 10 minutos que me iba yo a levantar a hacer pis, se ha puesto a parir como una coneja y ha soltado dos críos. ¡Mellizos!
15: ¿Estaba preñada?
14: ¿Qué coño va a estar preñada? ¡Los ha tenido de mí, a los 10 minutos! ¡Mellizos!
15: Pues le has dado el día al médico, porque el hombre estaba tan contento con lo bien que se le había muerto mi padre. Pero claro, con esto que me cuentas ahora...
14: ¿Y qué le iba a pensar? Anda, que no me he acostado yo veces con mujeres y nunca ha pasado nada igual.
15: Bueno, a lo mejor al ser tan mayor, mi padre...
14: Ella dice que es que se la ha pasado muy bien. Como que era la primera vez que disfrutaba en su vida y que por eso la ha grabado tan pronto.
5: A pesar de su estatus actual de obra maestra inapelable, el reconocimiento institucional en su estreno fue llamativamente tibio. En la cuarta edición de los premios Goya, la cinta solo rascó 3 nominaciones técnicas: mejor guión original, mejor sonido y mejores efectos especiales, marchándose de vacío en una noche que hoy se recuerda como uno de los grandes errores históricos de la Academia. Los datos iniciales de taquilla tampoco auguraban el fenómeno en el que se convertiría. Fue el mercado del vídeo y sus constantes pases en televisión lo que cimentó un culto que ha trascendido generaciones, demostrando que la calidad de una película no siempre se mide en estatuillas.
16: ¿Y? ¿Qué te parece?
7: Excepcional.
17: Oh, ahora no vamos a interrumpir ni nada, por mucho respeto de la situación del hablar de ustedes.
18: Pero no sea boludo, che, no me joda, cállese la boca.
17: Callados, jóvenes estudiantes, para respeto del hablar de ustedes.
18: Bueno, decime, ¿qué te pareció?
7: Excepcional. Excepcional, ya te lo he dicho.
18: ¿De veras?
7: Bueno, ya está bien. Eso lo sabes tú mejor que yo.
18: Bueno, no es lo mismo, porque a veces el autor...
7: ¿El autor?
19: Le dije a usted, cuando me pidió permiso para ejercer de escritor en el pueblo, que era mejor que hiciese lo que hacen los otros sudamericanos, que unos días van en bici y otros huelen bien. Son cosas vistosas, no hacen mal a nadie y llaman la atención lo justo, sin armar escándalo. Pero parece que a usted lo que le gusta precisamente son los escándalos y las extravagancias. De entrada, se casó usted con la Paddington, que había estado casada otras 3 veces cuando había muchas que no se habían casado ninguna, y usted podía haber elegido. Después, se compró un sombrero espantoso y anduvo con él todo el invierno. Un sombrero que no nos gustaba a nadie. Lo tengo yo hablado con todo el pueblo. Pregunte por ahí si quiere. A nadie nos gustaba aquel sombrero. Y ahora, para rematar, me dicen estos amigos que ha escrito usted Luz de Agosto, la novela de Faulkner, de William Faulkner. ¿Y no podía usted haber plagiado a otro?
5: El legado de Amanece, que no es poco, es un caso único en la sociología española. Ha generado un lenguaje compartido, un código de barras emocional que permite a desconocidos reconocerse al citar un diálogo en un bar o en una red social. Es la película que validó el derecho a la imaginación desbordante frente a un cine que a menudo se sentía prisionero del realismo social. Ha influido en directores, guionistas y humoristas contemporáneos. Ha establecido una marca de agua de lo que significa ser raro y brillante, sin pedir perdón por ninguna de las dos cosas.
20: ¿No se habrá ahorcado el alcalde porque no hemos salido a recibirlo?
19: No, parece que no. Parece que se ha ahorcado porque la gente joven quiere que la muchacha que ha traído sea comunal. Yo cuando la he visto me he dicho, vaya un pijo, porque he comprendido a la gente joven, ya que la muchacha es un pimpollo redentor. Todo eso lo he pensado para mí, no lo he exteriorizado. Es decir, tanto lo de vaya un pijo como lo del pimpollo redentor ha sido para mis adentros. Y
20: Después no he querido intervenir porque lo primero que se me ha venido a la cabeza ha sido el tema del libre albedrío.
0: Hombre, es que el tema del libre albedrío viene aquí pintiparado.
20: ¿Verdad que sí?
0: Con lo bonito que es ese tema.
20: Dentro de la Guardia Civil no podemos usarlo prácticamente. Todo lo que es buena voluntad en los primeros escalones del mando. Cuando se llega a la altura de teniente coronel o así, se ponen las cosas de una manera que ni libre albedrío ni nada. Se encierran en que las ordenanzas esto, las ordenanzas lo otro, y de ahí no hay quien lo saque.
0: Pues es una pena. Pero le advierto que con los nuestros pasa lo mismo. Que no se entere un arcipreste que andas tú por ahí un poco ligero con lo del libre albedrío. Se te cae el pelo. Y es que no hay confianza. No hay confianza. Porque el libre albedrío, bien usado, no tiene ningún peligro. Ahora, si eres un atolondrado con la sesera hueca, ¿verdad? Claro que los que son así se van de mujeres antes. Es el vicio que más tira. Y eso que nos ponen a todos las sotanas, que son como faldas, para que, hartos de verlas, no nos llamen tanto la atención, ¿verdad? Pero claro, el vicioso, el que es vicioso, va a lo que hay debajo, ¿me entiende?
20: Se refiere usted al sexo. Al sexo femenino.
0: Exactamente. Que ofrece un enorme atractivo desde el punto de vista del vicio.
20: Y una eficacia impresionante.
0: ¿En qué sentido?
20: Usted, fíjese en las gallinas.
0: Sí.
5: En el año 2013, la publicación del libro conmemorativo Amanece que no es poco, la película, contado por sus protagonistas, permitió a los investigadores y aficionados acceder a las tripas de la producción. Un libro que rescataba bocetos de guión, fotografías de rodaje inéditas, testimonios que confirmaban la genialidad de Cuerda. Y no fue un accidente nada de esto, fue el resultado de una visión artística coherente y feroz. Era una obra que documentaba cómo se construyó paso a paso un universo donde la libertad de pensamiento era el único requisito para figurar en el censo del pueblo.
21: Primer punto, elecciones. Segundo punto, novedades. Como ya sabéis, mañana hay elecciones. Siguiendo nuestra costumbre, tenemos que decidir primero quién se presenta a puta. Segundo, quiénes se presentan adúlteras. Tercero, si hay alguna que quiera meterse monja. Y cuarto, si hay alguna que le interese ser marimacho. Primero, ¿quién se presenta puta?
22: Perdonadme, es una cuestión de orden. ¿Vamos a elegir nosotros esta vez también al tonto del pueblo? Es que mi hermano ya está harto.
21: No, no, esta vez no. Ese era un embolado que nos metían los hombres porque decían que nosotras teníamos más sensibilidad y que distinguíamos mejor al tonto que podía darnos más juego. Pero este año eligen ellos, que nosotras bastante tenemos con lo nuestro.
23: Yo quería comentar otra cosa. Es que tengo una amiga que le ha salido un hombre en el bancal y no sabe si... si para tener relaciones con él hace falta un acuerdo aquí de todas nosotras o hay libertad.
24: Esta lo que es una fresca.
25: ¿Ea?
26: Pues yo no creo que un acuerdo haga falta. Pero lo que sí es importante es saber si la relación la hay o no la hay.
27: Tendría que ser por acuerdo. Tampoco salen tantos hombres en los bancales.
21: Vamos a dejarnos de esas cosas y a seguir el orden del día. A ver, puta, entonces, ¿te animas otra vez, Mercedes?
28: A mí me da igual. Llevo ya 3 ejercicios, pero si nadie quiere el relevo, a mí... me da igual.
21: ¿Podría interesarte a ti, Merceditas?
29: Mujer, siendo la prima del cura, no sé yo si es lo más propio.
26: Anda, hija, ¿y qué más da?
28: Bueno, que sí da. Claro que da.
26: Pues haría lo mismo que hace ahora con su tío, pero cobrando.
21: Bueno, si no pones inconveniente, te elegimos por aclamación. ¿Eh, Mercedes?
28: Por mí, si no se cansan los hombres...
21: Ya te encargarás tú de que no. Elegida por aclamación. Segundo punto, adúlteras. Yo aquí haría una salvedad. Las mujeres de los guardias civiles no deberían entrar en la elección, porque sabiendo el carácter de esos hombres, me parece un riesgo, la verdad.
28: No, si no nos importa. Se habrán visto ustedes que ni siquiera venimos a las reuniones normales. Pero como ahora parece que hay más ambiente en el pueblo...
5: El cierre de esta crónica nos devuelve a la esencia del cine de Cuerda, la resistencia contra la grisura. La película concluye no con una respuesta, sino con una reafirmación del derecho a la diferencia. Nos recuerda que más allá de los premios y las cifras de recaudación, el cine cumple su función más alta cuando nos permite dudar de la solidez de las paredes que nos rodean. Y al final lo que permanece es la certeza de que frente a un mundo que se empeña en ser explicable, siempre nos quedará el refugio de saber que cada mañana amanece. Y eso en los tiempos que corren es una victoria absoluta.
1: Esta mañana, niños queridos, hay algo nuevo en el aula. Hay algo nuevo que vosotros podéis ver. Me refiero a esos dos señores que hay allá al fondo. Y hay algo nuevo que vosotros no podéis ver todavía, porque sois muy pequeños. Pero que yo os voy a enseñar a ver, o por lo menos lo voy a intentar, porque esa es mi obligación, quizás mi única obligación. Hoy hay en esta clase una falta absoluta de libertad. Esos dos señores, que no son niños, que no son yo mismo, y a quienes he intentado impedir que entrasen en el aula, se han colado aquí. Y lo que es mucho más grave aún, me han exigido que os haga un examen para que ellos puedan calibrar cuál es el estado actual de vuestros conocimientos. Y después de todo esto, os diré que pretenden reíros conmigo, oh niños, que la suya es una ocupación pacífica del pueblo. ¡Qué mayor violencia que la que se ejerce contra el espíritu! Examen. Tomad nota de las preguntas. Las ingles. Su importancia geográfica. ¿Son verdad las ingles? Historia de las ingles. Las ingles en la antigüedad. Las ingles de los americanos. ¿Cómo hay que tocar las ingles? El ruido de las ingles más famosas, las ingles y la literatura, un kilo de ingles, las ingles de los niños, las ingles y la cabeza, relación si la hubiera, las ingles en Andalucía y el clavel, teoría general del Estado y las ingles negras. ¿Hay una ingle o hay muchas ingles? Las ingles de los actores, la ingle y Dios. No ha nacido todavía la ingle que me domine. Las ingles descabaladas, su porqué. Las ingles putas, dibujo a mano de las ingles. ¿Es carne la ingle? ¿El jaque a la ingle? ¿Satisface hoy en día una ingle? ¿Qué ingle? Contestad a las preguntas.

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1: Todos tenemos muchos utensilios que mejoran nuestro día a día, desde un despertador por la mañana, trabajando con un ordenador en una oficina, o con un robot que asiste a cirujanos, hasta que apagamos todo por la noche, o incluso cuando viajamos en cualquier transporte, o incluso circuitos que generan energía con diferentes modelos de pila o sistemas para regar los campos y cuidar nuestros bosques. Artilugios y máquinas de lo más sofisticado que se aplican con conocimiento a diferentes sectores, pensando en el progreso y el bien común de la sociedad. Este es el objetivo del Instituto de Ingeniería de España, que representa todas las especialidades de ramas ingenieras, con el listón bien alto en cuanto a ingenieros e ingenieras en nuestro país. Una profesión llena de talento y sin paro, aunque hay que captar vocaciones. Una institución con más de 100 años de historia que impulsa diferentes proyectos y colaboraciones, como prevención de incendios, presas y tratamientos de agua. Hablamos de todo lo que hacen con su presidenta, María Cruz Díaz. También nos acompañan Nuria Álvaro en la producción y Pepo Sherman en el control técnico. ¡Comenzamos! El Instituto de la Ingeniería de España cuenta con más de 100 años de historia y engloba todas las especialidades de ramas ingenieras. Participa en varios proyectos, como por ejemplo programas contra incendios y prevención, también del tratamiento de agua, y cuentan con varias iniciativas divulgativas y colaboraciones con otros organismos. Vamos a conocer un poco más de cerca esta entidad que vela por mejorar la vida de la sociedad. Con su presidenta, Maricruz Díaz. Buenas, bienvenida.
2: Hola, buenos días. Hola.
1: Bueno, el Instituto de Ingeniería de España nació en 1905 sin ánimo de lucro, declarada de utilidad pública, cuya presidencia de honor ostenta su majestad el rey Felipe VI desde 2014. Cuéntanos un poco también, para conocerlo y que todos los oyentes también se puedan situar, un poco sobre estos orígenes y con qué fin fue creada.
2: Bueno, el Instituto de la Ingeniería lo que hace es acoger a las asociaciones. Las asociaciones se crean muy anteriormente, casi a finales en el 1800 y pico algunas, y las asociaciones eran privadas, siguen siendo privadas, y acogían, digamos, a aquellos ingenieros o aquellos... había asociaciones de otro tipo, pero las que acoge el Instituto de Ingeniería, y lo recogían para defensa del ingeniero, y también como defensa y organización de la profesión. Esto hace 75 años se crean los colegios profesionales, que estos no son organismos independientes, sino que dependen del Estado. Uh-huh. Y entonces, la defensa o, bueno, también cuál es la actividad del profesional pasa a los colegios. Es decir, las asociaciones se quedan con la representación de la profesión como tal. Uh-huh. Por eso, el instituto no acoge a todas las ingenierías, acoge a aquellas ingenierías, que son 9, que tienen una característica de profesión regulada, es decir, a las que se le reconoce pues unas atribuciones. Han continuado funcionando y su finalidad es más la profesión que el profesional. O sea, el profesional ya, su defensa es depende de los colegios. Hay siempre una relación estrechísima entre colegio y asociación. Uh-huh. Y de forma que muchas veces están representados por las mismas personas. Y cada uno tiene su ámbito de funcionamiento.
3: Muy bien.
2: Bueno, el instituto, ya lo conocéis, está situado en el Palacio de los Condes de Navas, en General Arrando 38, y ahí son las sedes de las 9 asociaciones que en estos momentos lo forman. Uh-huh. Son las 9 que están reguladas. Si uh-huh. mañana se regularan otras, pues desde luego tendrían todo el derecho a pertenecer al instituto. Ah. Y es de carácter privado.
3: Ah. Uh-huh. Y esas asociaciones son aeronáuticos, agrónomos, caminos, industriales, ICAI, minas, montes, navales y teleco. Y en total, si no estoy equivocado, todas estas asociaciones, digamos, al final acaban integrando en el Instituto de Ingeniería de España a más de 150.000 ingenieros, que son muchísimos.
2: Sí, por ahí estamos.
3: No sé si, Maricruz, si es, cómo es coordinar todos esos, digamos, bueno, intereses, en fin, sí. demandas, o bueno, demandas, ¿no? Simplemente objetivos a lo mejor diferentes. ¿Cómo es coordinar todas esas sí. asociaciones?
2: Bueno, no es fácil, pero bueno, tampoco es imposible. Algo que ha durado 100 y pico años ya tiene una forma de funcionar. Uh-huh. O sea, ya tiene una inercia, con lo cual, bueno, hay veces que hay que innovar y quizá eso cuesta más trabajo. Pero sí que lo que se tiene es un espíritu de transversalidad, que eso es raro, porque generalmente cada especialidad tiene sus problemas, sus historias, su forma de enfocar. Pero entonces, desde el instituto, lo que se enfocan son los problemas desde todas las visiones. O sea, todo funcionamos con los comités.

0: demostrar, con un concepto que en el instituto es la base, la excelencia. Ya que tenemos muchísima gente y muy especializada y muy lista, pues no conviene hacer cosas que no vayan con una marca de excelencia.
1: Claro, es importante tener esa visión de transversalidad y de prever, como dices, Maricruz. Desde el Instituto promovéis justamente eso, diferentes campañas, siempre pensando en el bien común, en esa excelencia. Sí. Contáis con varios pactos, por ejemplo, por unos bosques resilientes, pactos para revitalizar la industria española, pacto por el agua, por mencionar algunas, porque son muchas. También tenéis comités técnicos y jornadas de expertos. Hace poco hemos tenido en el programa precisamente esas jornadas sobre la prevención y lucha contra incendios. Tenéis mentorías profesionales, muchos congresos, en fin, muchas iniciativas desde muchas especialidades diferentes, es imposible mencionar todas en un ratito, pero sí cuéntanos algunos de estos proyectos que quieras destacar, unas pinceladas por lo menos de lo que más quieras destacar.
0: Bueno, en estos momentos, así a muy corto plazo, estamos entrando en un periodo de incendios que llevamos trabajando todo este año y el año anterior, de prevención, de qué hay que hacer, de qué conviene tener en cuenta. De también cuál es la experiencia, o sea, nosotros nos basamos mucho en qué ha pasado y cómo se ha solucionado, si es que se ha solucionado el problema, y qué podríamos hacer. Esto lo hemos hecho en la Dana, lo hicimos con los volcanes, en fin, desgraciadamente, recientemente demasiadas pasó con el COVID, que tuvimos que hacer una actividad ahí impresionante. Pero nuestra misión es el aprendizaje, es decir, esto ha pasado, ya ha pasado, o sea, es que ya no nos podemos empezar a rasgar las vestiduras. Yo eso lo llevo fatal, que nos azotemos. Es decir, esto es lo que ha pasado, ¿cómo evitamos que vuelva a pasar? En estos momentos, pues estamos más centrados en los incendios. En la cuestión del agua es continua, porque es muy variable. Tenemos una sequía tremenda, como hay una gota fría, cómo manejamos, cómo gestionamos. Y dentro de la ingeniería también cómo visibilizamos esa buena ingeniería que está haciendo que el uso del agua cada vez sea mejor. O sea, usamos menos y mucho mejor. Entonces, eso también que lo vea la sociedad. El problema del agua es transversal. Tenemos el enorme problema de la energía. Estamos viendo, por ejemplo, con la guerra de Ucrania, cómo puede ser el abastecimiento, cómo puede ser el traslado. Tenemos un comité de defensa que estudiamos, cómo pueden ser las movilizaciones, qué necesitarían, cómo podrían, desde el punto de vista simplemente técnico y de ingeniería. También hemos estado muy involucrados en el mantenimiento de los sistemas de riego, las presas. Hay unas obras impresionantes que hay orden de demolición y que no pueden ser demolidas. Primero, porque son unas obras de ingeniería que además vienen en todos los libros de ingeniería. Y luego nos tememos mucho que haya demoliciones que no podemos prever qué va a pasar después. O sea, está muy bien decir, no, es que liberamos el río, el agua baja, no hay que impedir el paso, muy bien, sí, pero es que muchísimas de estas obras, sobre todo pequeñas presas o azudes, tienen un porqué histórico. O sea, eso se hizo por algo. Y entonces, cuando lo destruyes, pues tenemos destrucciones de carreteras, aguas que se salen de los cauces, una serie de problemas que lo que sí decimos es, mire usted, antes esto hay que estudiarlo, ver qué pasa. Y ver qué podemos hacer y qué no podemos hacer, pero con datos, con números. Por ejemplo, la energía es las energías alternativas, qué pasó con por qué el apagón, etcétera, etcétera, y qué pasó. Y luego también, pues muchas veces felicitarnos, porque yo siempre digo, cuando hablan, ¡ay, el apagón, nos quedamos sin luz! Y dice, bueno, nos quedamos solamente 8 horas sin luz. En cualquier otro país hubieran sido 3 días. ¿Por qué? Porque se movilizaron los ingenieros inmediatamente y se revirtieron las centrales. Y entonces, si yo le digo a uno, pero tú sabes lo que es revertir una central, pues es una cosa muy complicada, y revertimos 4. O sea que algo bueno tenemos, que tenemos gente y tenemos técnicos que son capaces de reaccionar en segundos. Nos preocupa un poco, y en eso sí que estamos haciendo mucho hincapié, en que en los sitios de tomas de decisiones técnicos tiene que haber ingenieros.

0: O sea, en eso nos preocupa mucho y hacemos mucho hincapié en que no queremos solo ser solucionadores de problemas, sino que en las tomas de decisiones se tenga en cuenta la opinión de la opinión técnica de los técnicos. Las políticas y eso al instituto, el instituto es independiente, es únicamente la visión técnica. Entonces, existen una variedad tremenda de proyectos, cada comité tiene los suyos. Estamos muy preocupados también con la formación del ingeniero, por supuesto con la inteligencia artificial, pero en cuanto a aplicación, bueno, pues la tenemos ahí, o sea, la estamos aplicando, y no es que lo hayamos aplicado hace 3 días, la llevamos aplicando, y siempre, bueno, pues lleva unos riesgos que cada vez se minimizan más. O
1: sea, estaba pensando en un símil con un grupo musical, ¿no? Donde el bajo eléctrico parece que no existe, pero si lo quitas, el grupo se cae. Pues un poco con los ingenieros veo un poco lo mismo. No es una profesión, digamos, de lucirse, pero si no existieran los ingenieros en España, el país nos hunde.
0: No se podría hacer ningún tipo de desarrollo.
1: Eso es. Y justamente estaba hablando un poco de las vocaciones. Ahí decíamos que hay más de 150.000 ingenieros solo en estas asociaciones, pero no sé si son suficientes. Es decir, hay demanda, faltan más ingenieros, sobran. ¿Y cómo andan? También quería preguntarte también, Maricruz, ¿cómo andan en cuanto a mujeres? ¿Y cada vez hay más referentes de mujeres entre los ingenieros?
0: Bueno, eso es largo, pero bueno, voy a intentar sintetizarlo. Tenemos falta de ingenieros. Tenemos recientes estudios, uno hecho por la Academia de la Ingeniería, que necesitaremos en los próximos años unos 200.000 ingenieros que no tenemos y que dudamos mucho que podamos formar con la estructura universitaria que tenemos en la actualidad. Luego no hay paro. Entre los ingenieros, al revés, hay mucha demanda. Claro. Muchos a lo mejor encuentran trabajo antes de acabar la carrera, eso es un problema. Hay pocos que quieran hacer el máster. Entonces ahí encontramos pues unas dificultades tremendas. Las mujeres, hay más, afortunadamente, pero no las suficientes. Es decir, es un talento que todavía se desperdicia, que no se utiliza. Cuando lo hemos estudiado, nos hemos dado cuenta de que a las mujeres se las quita de la cabeza que estudien ingeniería a edades muy tempranas, mucho más que a los varones. Y esto nos mete en un problema y en unas áreas que nosotros desconocemos, que es la formación de las niñas, pues de 11 a porque a las niñas se les empieza a decir, no, tú esto no, pues con 10, 11 años. Y bueno, pues en eso estamos, ver cómo programamos, cómo intervenimos, cómo las familias son receptivas. Bueno, los docentes hay también que entrar ahí y bueno, eso nos preocupa y lo que sí hacemos es cuantificarlo. En estos momentos hay como un 22% de mujeres que son ingenieras, que no es ni mucho menos el 50%. Es aproximadamente lo que hay en Europa, hay algunos países que hay mucho más, pero sí que el instituto lleva y tiene un comité especializado en eso, en que no se desperdicie el talento que tienen los jóvenes para la ingeniería, tanto varones como mujeres. Es decir, que esos niños y esas niñas que sirven, que valen para y que tienen las cualidades, pues que no se les diga, no, es que esto es muy difícil, no, tal. Y en eso trabajamos mucho con las referentes. La ingeniería no hay un conocimiento en la sociedad de qué es el ingeniero y que para qué sirve. Y en las mujeres no había un referente de quiénes éramos las mujeres, que, o sea, no se nos identificaba. Eso cada vez es más rápido, cada vez estamos más en la palestra, se nos ve, y bueno, pues se ve que somos unas personas que no tenemos ninguna característica física especial, sino que somos como cualquier otra mujer, con unos problemas que hay, que son exactamente igual que puedan tener los varones, acrecentado quizá por situaciones de conciliación, bueno, de estas cuestiones que nos preocupan. Pero sí que una niña te vea y diga, pues yo siempre cuando ahora, cuando voy a un colegio, digo, a que yo soy igual que tu abuela. Y me dicen, sí, pues ya está. O sea, que vean que yo no tengo, no soy nada especial. Y bueno, y las mujeres más jóvenes, pues son mujeres pues guapas, elegantes, o hacen o como quieran, pero no son aves raras, no son raras.
2: Desde luego las mujeres son un talento indispensable profesionalmente, es clave en esa promoción de las vocaciones, como estamos comentando. Hay que decir que tú eres ingeniera de agrónomos, seguramente hayas notado mejoría con respecto al momento en que tú estudiaste y ahora, pero es verdad que aún faltan esos referentes, aunque en el instituto es verdad que dais mucha importancia a la visibilidad de la mujer. Hay que decir que tenéis el Observatorio de la Mujer Ingeniera en la Industria Española, un referente para fomentar justamente esto, ¿no?, el talento femenino de las ingenieras, y también contáis con los premios Ingenia para reconocer la educación en igualdad y fomentar esa formación científica sin discriminación de sexo, ¿no? Cuéntanos también un poco estas pinceladas, o también pues alguien que la
0: apuntase
2: a estos premios.
0: Estos premios se hicieron, es un premio del instituto, lo que pasa es que lo coordina el Comité Ingenia. Cuando se creó el Comité Ingenia hace unos años, yo empecé presidiendo ese comité, ahora lo he dejado al ser presidenta del instituto. Y bueno, era la visibilización, empezamos pensando que era un comité de visibilización de mujeres. Pero si poníamos algo en nombre de mujeres, íbamos a estar compuesto por mujeres. Y esto es fundamental, que sean también los varones los que están involucrados. Si no, no, o sea, esto no va a ningún sitio. Y entonces, como el problema era general, hablamos de visibilización del talento. Efectivamente tenemos o buscamos más peso en el talento femenino, pero es el talento es igual, ¿eh? Lo pueden tener los hombres, lo tienen las mujeres, en fin, el talento es único. Y entonces, en ese sentido, pues se crean estos premios que pues son pues a periodistas, a escritores, a otras asociaciones independientes del instituto que están haciendo una labor similar. Bueno, pues youtuber, los premios dentro del día 16 se dará el último. Y luego además hemos creado un premio especial que hemos empezado este año, que le hemos puesto el nombre de Dilamarc, que estos son premios para ingenieras. Es decir, para aquellas ingenieras que han destacado por la cuestión que sea. O sea, están las asociaciones dicen este año, pues a las empresarias, este otro año. Entonces, cada asociación propone mujeres que, según su criterio y en su especialidad, hayan destacado. Y estos premios se puso el nombre de Dilamar, aunque ya este nombre había sido usado por las ingenieras de telecomunicación, porque Dilamar, yo recomiendo que se lean su biografía, es una mujer que es típica del talento, una mujer lista, una mujer guapa, una mujer que se prepara para la ingeniería, que hasta el fin de sus días sigue trabajando con cuestiones de ingeniería, y que sin embargo pues era la mujer más guapa que había en su época, actriz de cine, etcétera, etcétera. Y esto sí que, bueno, pues ha tenido, digamos, una impronta grande. Lo nuestro es que se nos vea, que se vea lo que hacemos y pues de alguna forma premiar a todas aquellas instituciones o actividades o tal que favorecen esta finalidad del instituto, bueno, con respecto a la mujer y las vocaciones.
1: Otro aspecto que queríamos destacar contigo, Maricruz, es que el Instituto de la Ingeniería de España también juega un papel importante en el ámbito internacional, porque sois la voz de la ingeniería española en las principales instituciones del mundo, como la Federación Mundial de Organizaciones de Ingenieros o la Unión Panamericana de Asociaciones de Ingenieros. Cuéntanos cómo estamos nosotros en España con respecto a otros países en cuanto a formación, excelencia de nuestros ingenieros.
0: Sí, bueno, nosotros ocupamos un lugar preponderante. O sea, nuestros ingenieros son muy, muy valorados fuera de España, en todos los ámbitos. En cualquier ámbito de la ingeniería, un ingeniero formado en España tiene muchísimo peso y tiene unas garantías que yo creo que nuestro trabajo precisamente es que eso no decaiga ni se venga abajo. Efectivamente, en UPADI, que son los ingenieros panamericanos, somos país observador. España es país observador, y quien está designado para en ese papel es el Instituto de la Ingeniería. Este año se celebrará la reunión en Costa Rica y ahí estamos nosotros, pues, digamos, opinando. En ningún caso somos miembros. El europeo sí que somos miembros, y ahora se acaba de celebrar la reunión, y bueno, y tenemos un peso, todas las ingenierías, bastante, bastante grande, y pertenecemos a la mayoría de las asociaciones mundiales, cada cual en nuestra especialidad, y bueno, hacemos el mejor papel que podemos, pero yo creo que siempre, siempre muy bueno. Yo cada vez que tengo que asistir, me vengo muy orgullosa de cómo se nos aprecia y cómo se nos valora. En todas, ¿eh? No hay ni una sola especialidad que se diga, bueno, no, España es secundaria. No, no. España es pionera en ingeniería en todos y cada uno de las especialidades.
2: Bueno, pues como vemos, muchísimas iniciativas, es muy difícil mencionar todas en un ratito. Siempre valoráis esas colaboraciones, tenéis más organismos, sí, como Ingened, formado por museos, centros tecnológicos, universidades, sí, esa especialización, ese dar visibilizar el trabajo de las mujeres ingenieras, sí, muchos aspectos diferentes, muchas colaboraciones, pero un último flash para terminar. Una frase, ¿qué le diría a los alumnos que se puedan interesar por cualquier rama de la ingeniería? Tienen el futuro asegurado, como estaban comentando. Un último flash para incitar a los alumnos a la ingeniería.
0: Yo creo que si vales, puedes. Que nadie te quite la idea de lo que quieres ser. Conviene que conozcas lo importante, la importancia social de la ingeniería. Sin ingeniería no puede haber desarrollo ni puede existir confort. Ni de ningún tipo. Y sobre todo, si te gusta y puedes, que nadie te quite, que te quite esa idea. O sea, es algo, nos haces falta. En cuanto a una cosa que preocupa a veces, dicen, no, es que es mucho esfuerzo y pagan poco. Bueno, sí, generalmente en España a todos nos pagan poco, pero los ingenieros son de los que menos poco le pagan. Es decir, que no te echen atrás, decir, ah, es que yo puedo ganar. Bueno, tú puedes, o sea, la ingeniería tienes primero garantizado que vas a trabajar, seguro, seguro, y luego, bueno, pues que vas a ir prosperando en cualquier empresa o en cualquier organismo que tú tengas. O sea, que ese miedo de que yo no, eso de nada, quítatelo de la cabeza, porque hay trabajo, el trabajo es precioso, y bueno, y luego está el orgullo de ser, que eso no hay en un solo ingeniero, yo no he conocido en toda mi vida, y llevo 53 años de profesión, nadie que no esté orgulloso de serlo.
2: Es pieza fundamental en ese engranaje, como estamos viendo en nuestro país. Nos hemos acercado, aunque sea con unas pinceladas, al Instituto de Ingeniería de España y todo lo que hacen, un organismo que vela por el interés común de la sociedad a través de diferentes ramas y que representan esa voz de los ingenieros de España también fuera de nuestras fronteras. Despedimos a Maricruz Díaz, ingeniera agrónoma y presidenta del Instituto. Muchas gracias por acompañarnos.
0: Muchísimas gracias a vosotros por darnos visibilidad. Gracias.

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1: Pues ya lo están escuchando, el trabajo de las máquinas de la banda Aviador Drone. Un tema con sonido ochentero que destaca todos los servicios de la industria, que son muchos, como hemos ido viendo en el programa de hoy. Así nos vamos, gracias por acompañarnos y gracias también a los ingenieros por hacer que nos podáis escuchar desde cualquier parte del mundo. Eso, también se lo debemos a ellos. Hacemos Marca España, hasta mañana.

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1: Saludos, ¿cómo están? Bienvenidos a Enclave Turismo en Radio Exterior de España. Queremos que se unan a nosotros para conocer toda la oferta turística española en este espacio viajero y gastronómico. Esta vez vamos a hablar de producto de proximidad, de gastronomía basada en el sabor y la cercanía, comida en pleno barrio que se convierte en referencia gastronómica. José Barrero, compañero, ¿qué tal? ¿Cómo estás?
2: ¿Qué tal, adoración? De bar de barrio a referente gastronómico y de la mano de un granaíno, el chef José Miguel Valdivieso desde Granada, su querida Huesca natal. Sus ingredientes fundamentales son el respeto absoluto a la materia prima y la ejecución sin artificios. Y los tres pilares de su carta, tierra, mar y huerta, hablan de territorio, trazabilidad y temporada gracias a productores autóctonos.
1: Pues así comienza ya en Clave Turismo. Reciban un saludo de José Barrero. ¿Y de quién les habla? Adoración Fernández Armero. Comenzamos.
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1: Huéscar, en Granada, al pie del Parque Natural de Sierra de Castril, la Sierra de la Sagra, cerca del nacimiento del río Guadalquivir. Por las venas del chef José Miguel Valdivieso corre una magnífica materia prima, un producto cercano de calidad. Por eso reconoce que sin buen producto no hay cocina. Estamos hablando del restaurante Huéscar, en pleno corazón del barrio madrileño de Embajadores.
2: Huéscar es el nombre del local, palabra con la que los musulmanes denominaron a esta localidad Huéscar hace 800 años. Una ciudad de frontera, a veces musulmana, a veces cristiana, llena de contrastes, donde su historia gastronómica habla de las civilizaciones que han pasado por estas tierras y que Valdivieso ha expresado en su propuesta gastronómica.
1: Pues nosotros estamos en Huéscar, estamos con el chef José Miguel Valdivieso. Muchísimas gracias por abrirnos las puertas de tu restaurante a todos los oyentes de Enclave Turismo.
3: Nada, gracias a vosotros por venir a vernos.
1: Queremos conocer todos tus inicios, cómo empezaste en este mundillo, porque creo además que fue como castigo, que te mandaron nada más y nada menos que a Menorca, nada más que allí a fregar platos, sobre todo, empezando por ahí, madre mía.
3: Mi padre dijo, te vais con tu tío para que sepas lo que es trabajar y así vienes con más ganas de estudiar, pero descubrí que me gustaba esto y la verdad es que desde que empecé ahí con lavando platos con 16 a día de hoy, ha llovido mucho.
2: Pero fue como un castigo, sí. Dije, a fregar platos.
3: Sí, era en plan de, para que veas lo duro que es trabajar y ya verás cómo viene con ganas de estudiar.
2: Oye, pero ahí ya te enamoraste del mundillo, ¿eh?
3: Sí, ahí la cocina tiene algo que es como, digo yo, un poco una droga. Empieza y si te gusta es como no trabajar, entonces.
2: Te sale solo.
1: Claro que sí. Bueno, y después de Menorca ya aterrizaste en Madrid en 2016 y de tener un bar de barrio lo has llevado a ser toda una referencia culinaria, pero mantienes ese alma de gente sencilla. Así que cuéntanos, ¿cómo fueron esos inicios de Huéscar hasta llegar ahora a dónde estamos, 10 años después?
3: Pues mira, Huéscar empezamos dando menú del día, imagínate. Me acuerdo al principio, pues 6 comidas, 12 comidas, fue duro. Pero poco a poco fuimos con el menú del día ganándonos a la gente de aquí del barrio, las empresas que hay, y hasta que llegó pandemia, que ahí fue cuando nos hizo un poco el clic la cabeza. Dijimos, ¿para qué trabajar tanto? ¿Para qué? Si viene una de estas y te cambia la vida. Y a partir de ahí decidimos cambiar un poco la apuesta por lo que hacemos. Entonces quitamos menú del día y nos dedicamos a hacer unos productos más de huerta, trabajamos directamente con agricultores, entonces eso nos permite trabajar una carta estacional, que al final es, si tú le dedicas más tiempo a la carta, trabajas mejor, los platos son mejor, y desde entonces la verdad es que hemos ido como con una ascensión así.
2: Estamos hablando de siempre con una cocina que tiene sus raíces en tu Granada natal. A mí me gusta que esto nos lo cuentes, que nos lo detalles. ¿Qué significa esto y cómo lo concretas tú? Porque al final es un poco lo que arma Mao, que ahora lo estás llevando a todo el mundo, realmente, concreto aquí, pero a todo
3: sí,
2: el mundo.
3: Sí, bueno, intentamos hacer cosillas de nuestra tierra. Como yo digo, yo al final es cocina de memoria, de ver a la abuela cocinar, a mi madre, que no te das cuenta, pero eso al final lo vas aprendiendo sin darte cuenta, y cuando eres cocinero dices, sí, mi abuela hacía el majao este, pues hacía esto, fíjate qué lista que era, que yo no lo pensaba que era para estas cosas. Pero claro, coge esos truquillos de abuela, ya te digo, intentamos poner algún plato, alguna guarnición, alguna cosa que son autóctonos de la zona. También vamos cambiando mucho el menú y intentamos sobre todo trabajar con el cordero segureño de allí, que es como la punta de lanza.
2: De ese vamos a hablar despacio.
1: Bueno, pues luego tendremos que hablar de este cordero segureño y de más platos también. Pero queremos seguir conociendo tu cocina, porque es una cocina de temporada, elaborada sin artificios. ¿Qué es para ti entonces la materia prima? ¿Y cómo la técnica la utilizas para resaltar siempre el producto?
3: Pues nosotros intentamos, como si tiene un buen producto, hay que hacerle poca cosa. Con no destrozarlo ya es un buen punto. Y entonces, claro, con un producto como con el que estamos trabajando, tanto en verdura como en atún rojo o cordero segureño, te invito a hacer las cosas bien. A veces queremos hacer muchas técnicas, muchas cosas, pero realmente menos es más, la gran mayoría de veces. Y entonces estamos cambiando un poco la filosofía en ese aspecto. Aunque nos gusta siempre meter un viaje, un ingrediente del otro lado del mundo, así, una vuelta. Eso es un poquillo la cocina.
1: Es una cosa que me interesaba preguntarte, porque hablamos de cosas tan nuestras, ¿no? Y en concreto de tu Granada natal, pero también tienes influencias de otras cocinas, de otras latitudes.
3: Sí,
1: ¿qué es lo que te gusta? ¿Tiene ese sentido?
3: Al final vas trabajando con compañeros de otros países, tú viajas y vas probando cosas. Y al final dice, oye, ¿por qué no podemos hacer este plato que es muy nuestro, pero con este ingrediente que viene de Latinoamérica o viene de Asia, viene de Oriente Medio, no sé? Como tengo por ahí un libro que dice que la primera cocina fusión fue en Jerusalén, que era como un crisol de culturas, ¿no? O sea,
2: correcto.
3: Por ahí vamos.
2: Oye, dentro de esto también a mí me gusta que nos hables de una herramienta que es curiosa y que tú utilizas mucho, como es el kamado, ese horno barbacoa de cerámica de origen japonés. Estamos hablando de que aquí te encuentras un poco el buen producto español, el buen producto granaíno de toda nuestra tierra, pero que también se aprovecha de las cosas curiosas, claro, y beneficios, ¿verdad? Háblanos del kamado, porque esto es una cosa curiosa.
3: No hay que cerrarse a sitios de cosas de fuera. Pues al final el kamado no deja de ser una brasa. La diferencia, pues, que es una brasa que está cerrada, que puedes controlar temperaturas, sobre todo ahuma también bastante más, claro. No pierde mucho, digamos, la humedad, más bien la conserva, la cerámica es lo que nos ayuda. Y claro, teniendo un kamado, como yo digo, una forma de cocinar primitiva, ¿no? Fuego y... ¡Ostras!
2: ¡Qué bueno!
3: Si tiene un buen producto, lo metes ahí, no hace falta hacer más cosas. El atún rojo, por ejemplo, tenemos una chuleta que es vuelta y vuelta en el kamado, ya no le hace falta más, no. Si es que ya viene bien de origen.
2: Estamos hablando de un horno que es redondo, cerrado, de cerámica, y que permite esa cocción lenta y controlada, claro, es que eso es al fuego lento, que eso...
1: Claro que sí, yo no sé en ese horno qué tal, en el kamado, qué tal el cordero segureño, porque esa es una de tus piezas claves, aquí en el restaurante, en Úscar.
3: Ahí hemos hecho de todo.
2: Ahora nos cuentas, ¿eh? Sí,
3: porque hemos hecho verdura, cordero, pescado, la verdad es que le sacamos partido.
2: Bueno.
3: Ya que enciendes la brasa, hay que gastarlas, ¿no?
2: Claro que sí.
1: Bueno, pues ¿te parece que hablemos ya de ese cordero segureño de tu Granada natal?
3: Sí.
1: Cuéntanos, ¿qué significa para ti este producto? Antes hablábamos también de la cocina, de la memoria, de tu abuela. Me imagino que esto quizá también es que lo llevas tú también en tu ADN, ¿no? Y en tu propia memoria gastronómica.
3: Sí, claro. Al final, tú imagínate, yo vengo de tierra de cordero segureño. La IGP, el centro de la IGP está en mi pueblo. Entonces, en mi pueblo cualquier celebración conlleva un cordero hecho chuleta a la brasa. A partir de ahí, pues imagínate, a mí el cordero de mi pueblo es, como yo digo, yo lo defiendo, para mí el mejor que hay en el mundo, porque tiene un punto de grasa que no tiene el lechal, pero no sabe demasiado, como a lo mejor podría ser un recental, está como entre medias, y la verdad es que es una carne tierna, una carne... muy rica, es que es...
2: Además,
3: a poco que le haga ya...
2: Es el aquí en Úscar es donde se hace este cordero segureño, solo aquí, ¿no?
3: En Madrid creo que sí, solo estamos nosotros. Pero que es una lástima, porque el cocinero que lo vaya probando, ya te digo, que repetirá.
2: Se va a enamorar.
3: Porque creo que en Paradores trabajan con él, con cordero segureño, hay un plato fijo, creo. Alguna cosa sí he visto por ahí.
2: ¿Cómo lo haces?
1: ¿Cómo lo presentas? Pues,
3: nosotros tenemos un fijo que sería la paletilla asada, que hacemos como a baja temperatura, aliña con un poquito de romero y tomillo, que sería el monte bajo de mi pueblo, y luego le damos un toque fuerte de horno para que salga crujientita. Eso está espectacular. Por otro lado tenemos un cuello de cordero que hacemos 24 horas también a baja temperatura, deshuesamos, ponemos un poquito de ras el janú y lo metemos en un pan brioche con un poquito de chutney de frutos rojos, cebolla encurtida, Eso también, un contraste de sabores ácido, picante, salado. La verdad es que es muy chulo. Y luego, a partir de ahí, hemos hecho infinidad de recetas. Desde un tatín de cordero hasta albóndigas, rulos, en fin.
1: Utilizas todas las partes del cordero también, ¿no? Nos hablas del cuello, por ejemplo,
3: sí.
1: O sea, que utilizas todo.
3: Intentamos...
1: aprovecharlo.
3: Al final, todo lo que se pueda comer, si bien trabajado, si somos capaces de que nos entre un poco también la filosofía nuestra, por así decirlo, de platos a compartir, que sean bien de sabor, que al final sean divertidos, ¿no?
2: ¿De cuántos corderos estamos hablando, José Miguel? A lo mejor al año, por ejemplo.
3: Nosotros aquí, no sabría decirte, porque al final también vamos,
2: pregunta,
3: claro, vamos pillando despieces. Pero para que te haga una idea, en paletilla a lo mejor 1000 paletillas,
2: madre
3: fácil,
2: mía,
3: y de ahí para adelante, pollo, por ejemplo, son bastantes más, porque es una pieza que gastamos mucho.
2: Claro.
1: Y otro también de los ejes de tu cocina es el atún rojo salvaje de Tarifa, gaditano. Aquí también es otro de tus productos estrella.
3: Sí, esto es la suerte de que dimos con Juan Carlos, con Macintosh, que es una empresa que tiene de 2 o 3 barcos ahí en la zona de Tarifa. Y claro, ellos trabajan, le dieron mejor empresa pesquera, creo, hace un par de años a nivel Europa. Y está muy chulo porque ellos trabajan de forma sostenible, porque va bajo demanda. O sea, nosotros hacemos pedidos, entonces salen a faenar, cogen atún lo que necesitan. Hacen un parón biológico, luego le dan muerte por ikejimi al atún, como una técnica japonesa que consiste en, como yo digo, matar un poco el cerebro para que el atún no sufra,
2: sí.
3: Pero dejarle el corazón bombeando, entonces le abren la médula y se desangra de forma natural. Lo que eso nos permite luego a nosotros trabajarlo como una carne. Nosotros maduramos en cámara, o sea. Y la verdad es que, lo que te decía antes, vuelta y vuelta así a la brasa, no necesita más.
2: Es el chuletón de atún a la brasa.
3: Ese, ¿eh? Y luego, hemos hecho también muchas cosas con el atún, es como con el cordero. No paramos de hacer platos nuevos, que si en escabeche, que si en ceviche, que si en tartar, en sashimi.
2: ¿Cuáles son los que triunfan más, chef?
3: Pues depende un poco del año, de la estación del año. Por ejemplo, ahora tenemos un fuera de carta, que es un ajo blanco con higos brevas y un sashimi de atún. Y la verdad es que eso está espectacular. Pero a mí, si me da a elegir, la chuleta de atún, eso es incomparable.
2: Oye, hablábamos del cordero, hablábamos del atún, y ahora las verduras ecológicas, también de proximidad, de la huerta madrileña. Esta también es forma parte de esa columna vertebral de tu propuesta gastronómica, claro.
3: A ver, esa... tenemos también la suerte de que dimos con Gonzalo, de Sapien, una huerta que está aquí en Rivas, y la verdad es que es una maravilla, porque trabaja todo en ecológico, va por estacionalidad, y luego si él no tiene, trabajan con una red de agricultores que también ecológicos, biodinámicos, pues que nos traen, yo qué sé, alcachofas, por ejemplo, viene de Tudela, calzot de Cataluña, intentamos tener eso de pequeños productores y que trabajen bien. Al final, nosotros trabajamos directamente con el agricultor sin intermediario, por lo cual él lleva un precio justo a su trabajo, que el otro día estuvimos en la huerta y tiene mucho trabajo esto. y la verdad es que también es espectacular, porque está en la huerta con él y él te va enseñando cosas que dice, ostras, pues esto, si me lo dejas así o me lo mandas así, soy capaz de hacer un plato, somos capaces. Y eso también es una...
1: Claro, ese diálogo con el productor y el chef es...
3: Eso está muy chulo, porque te obligas también tú a ver cosas y decir, hostia, pues si esto no lo das tú la huerta, déjamelo, que le vamos a dar una huertecilla a ver si lo podemos sacar de otra forma. y hay una simbiosis entre los dos, ¿no?
2: Qué bueno, qué bueno. Aquí yo, sí. La berenjena asada chino-cordobesa. ¿Qué me estás contando?
3: Lo que hablábamos antes, da una vueltecilla, ¿no? Esto es una berenjena que asamos en el camado, así toque a humo, y luego sale de Córdoba un salmorejo y un quesito de cabra que viene de allí, y de China una salsa shanghai que hacemos picante, dulce, con un poquito de cebolleta también china, y la verdad es que ese plato es, creo, el que más gusta, o de los que más gusta en carta ahora mismo.
2: Y el calzot, que hablabas antes, que a mí me encantan además, calzot al wok con puré de calabaza,
3: sí.
2: También lo has trabajado y también es cosa tuya.
3: En invierno lo que hacemos es probamos hacer calzot típico, pero dijimos, no es inviable para el servicio, así que vamos a darle una vuelta. Entonces cortamos, hicimos el wok con un poquito de ajo negro y la calabaza así dulce. La verdad es que es un plato muy, muy chulo.
1: Bueno, con todos estos platos que estamos hablando, todos estos productos, yo creo que ha llegado ya la hora que aquí en este programa empecemos a maridarlos con el vino, con la bodega de la que se encarga Raúl García, que también está aquí con nosotros, que es el sumiller de Úscar. Raúl, Gracias, bienvenido a Enclave Turismo. Bueno, cuéntanos, esta bodega sublime, una bodega viva, la llamáis. ¿Qué nos puedes contar de todo lo que tenéis aquí?
4: A ver, la bodega que tengo que tener yo tiene que ir en consonancia con lo que es la oferta culinaria. Uh-huh. Entonces, lo que yo busco sobre todo son pequeñas bodegas, pequeños proyectos, gente joven, vinos muy exclusivos, pero que el precio coste y el precio venta sea más o menos un poco adaptado a nuestros precios. Y la verdad que gusta mucho trabajo. Hay que hablar con mucha bodega, muchas catas, muchos viajes. Este año he viajado mucho por España. Y la verdad que se consiguen cositas muy importantes y sobre todo muy exclusivas.
1: Porque hacéis también una labor divulgativa, ¿no? De alguna manera aquí también enseñáis, seguís a conocer, como dices tú, vinos que a lo mejor no son tan conocidos, tanto de DOs como de productores pequeños, ¿no?
4: A ver, te pongo un ejemplo. Yo tengo en la carta por copas, tengo un vino de Teruel, que yo creo que seguramente sea el único en Madrid que tenga un vino de Teruel por copas. Uh-huh. Entonces, ya te digo, es lo que buscamos. Buscamos cositas muy exclusivas. Y sobre todo yo lo que le quiero enseñar a la gente es que pruebe sabores. Ni zonas, ni pueblos, ni maneras de hacer un vino. Yo quiero que pruebe sabores. Entonces yo estoy en la búsqueda de todas las uvas que hay en España plantadas. Ahora mismo estoy en 212 diferentes y mi objetivo es llegar a 250.
1: Caramba, y entonces esto de los sabores, cuéntanos, como por ejemplo, te presentan aquí unos comensales que piden el menú y entonces quieren hacer el maridaje, sí. ¿Cómo les enseñas? ¿Cómo les vas orientando?
4: A ver, yo más o menos cuando me piden maridaje, yo pregunto en cocina qué es lo que van a comer y le pregunto a ellos más o menos qué gustos más o menos pueden tener en el tema del vino. Entonces yo ahí me dirijo un poquito y como tengo tanta variedad, es lo fácil. A ver, cuesta mucho trabajo tenerla, pero luego da mucha facilidad en ofrecer al público un vino que sea un poco diferente y sobre todo que tengas tantos sabores. De hecho, en la carta de vinos que yo tengo, lo primero que te aparece es la uva, que yo creo que soy también el único en Madrid. Bueno, no sé si hay dos. O sea, yo quiero que tú elijas un sabor, no una zona.
1: En las uvas también hay modas. ¿Tenéis modas también aquí en Úscar con respecto a las uvas o no?
4: No, yo ya empecé hace 4 o 5 años y la verdad que modas no. Y ya te digo, voy descubriendo poco a poco. Ahora la moda en las bodegas de vino de España es recuperar uvas ancestrales.
1: Ajá.
4: Que sea, que a mí me viene perfecto. Más trabajo, pero más diversión.
1: El otro día me hablaron de la uva rufete, por ejemplo.
4: De Salamanca.
1: ¿Tienes también aquí?
4: Hay rufete tinta y rufete blanco, también las tengo.
1: Ajá. Oye, ¿y cómo es el diálogo? Bueno, es que es un maestro, ¿eh? Es una maravilla. ¿Cómo es el diálogo entre vosotros dos? Por ejemplo, José Miguel, ¿cómo te planteas un menú? ¿Enseguida hablas con él para ver cómo puedes maridarlo? Contadnos entre los dos, ¿cómo hacéis esto?
3: No hace ni falta, porque llevamos ya tantos años que ya es fácil. Él ve el plato y al final lo que te estaba diciendo, con tanto uva, tanto vino, a poco que te diga el cliente. Y ve la comida, porque sabe más o menos ya todo lo que sabe, como sabe, ¿no? Pues lo tiene muy fácil. Se va, dice esto. Y por lo general, vamos, casi siempre, por no decir siempre, la gente se va. Oye, es que encima acertó, le dije, me gustó esto así, así, con más fuerza, menos fuerza, que al final hay gente que te define los vinos que dices tú, madre mía. Pero el tío acierta, o sea que al final...
4: Cuando voy a buscar vinos, no busco vinos, como hacen muchos sumilleres, que ahí le gusten a él. ¿O qué piensan? O sea, yo busco vinos que se adapten a la carta de comida.
1: Ajá.
2: Pues ahí yo te quiero preguntar, por ejemplo, ¿cómo se adapta? ¿Qué vino se adaptaría con la alcachofa IGP de Tudela? Por ejemplo, en escabeche. No sé si es ponerte aquí en un aprieto, pero venga, si te sale solo.
4: La alcachofa es el peor plato que se puede maridar en el mundo.
1: Vaya.
2: ¡Vamos! Ahí lo tienes.
1: José, has ido a dar en el peor.
2: Oye, pero a lo mejor hay que darle una vuelta. No puede ser, todo tiene que maridar.
4: El único maridaje que le puede dar a la alcachofa es o un vino de Marco de Jerez.
2: Bien, ¿ves? Ya lo has encontrado.
4: Pasto, un palo cortado, un amontillado. O... lo que descubrí hace poco es una Riedel en una Gewürztraminer de Alemania. Le va perfecto a la cachofa.
2: Pues bueno, ya
4: ningún vino más. O sea, la cachofa es un desastre.
2: Dime aquí con el calzot. A ver, con el calzot este algo con puré de calabaza que hablábamos antes. ¿Qué maridaría con eso?
4: Yo ahí le pondría un vinito gallego. Suavecito, afrutadito, un poquito ácido para que aguante el calzot. Y un vinito gallo tinto. No,
1: y a mí ahora me interesa el cordero segureño, que es una de las claves de aquí de Úscar.
2: Qué maravilla.
1: ¿Qué vinos son los que aconseja? Supongo que aquí a lo mejor será más de uno.
4: No, aquí hacemos como una confrontación. Él presenta un producto de su tierra y yo pongo un vino de mi pueblo, de Nolejas, que se llama Blas Muñoz, que es un espectáculo de vino y la verdad que tiene mucha aceptación. Y marida muy bien con el cordero.
1: Es que se hacen vinos muy buenos en La Mancha, ¿eh? Ojo.
4: Se hace vino bueno en todos lados ya.
1: Eso es verdad.
4: De hecho, a mí me cuesta horrores elegir vinos. O sea, yo a lo mejor cada cambio de carta pruebo 400, 500 vinos y a lo mejor puedo coger 15. Pero es que cogería, de los 400, cogería 398. Prácticamente ya todo el mundo en España hace muy buen vino. todo.
2: Lo que hay que hacer es conocerlos. A mí una de las cosas que me está gustando es verdad que dices lo de los sabores más que las zonas, pero es que comprobamos y lo estamos transmitiendo en el programa en Clave Turismo que aquí confluyen todos los sitios de toda España con todos los sabores, con todos los lugares, con todos los vinos y todo encaja perfectamente porque tanto el chef lo combina a la perfección como tú los vinos los combinas perfectamente incluso hasta cuando son difíciles de combinar.
4: Que los hay, muy difíciles. Que llego un plato que le digo, madre mía, esto cuesta mucho. Pero ahí, ya te digo, lo bueno es que como tengo tanta gama de sabores, puedo pensar, pues mira, voy a sacar este le puede ir, este no le puede ir. Y la verdad que todos los maridajes que hacemos con los menús de degustación, la gente se va a encantar. Uh-huh. Me dice todo el mundo, dice, oye, aciertas todos los platos. Digo, es que tengo tanta variedad, incluso casi nunca pongo los mismos vinos. Siempre voy variando.
2: Toda España confluye aquí, adoración.
1: Claro que sí. Y una cosa, Raúl, ¿el vino que más te ha sorprendido últimamente cuál es?
4: El vino que más me sorprendió...
1: O la uva, mejor, porque lo tuyo va más por
4: pues
1: uvas.
4: El vino que más me sorprendió fue un vino que probó mi jefe y yo, una gata, que es un Classic Penedès, que ahora ya no se le puede llamar cava, ahora es Classic Penedès.
1: Es verdad.
4: Muy importante. Y es un cava, o Classic Penedès, con crianza biológica, que está encabezado con palomino. O sea, tienes el sabor de cava y el sabor de Marco de Jerez a la vez. Y es un espectáculo.
1: ¡Caramba!
4: De hecho, es el primero en el mundo que se hace así. Y de hecho, lo probó mi jefe y yo, nos miramos diciendo, hay que comprar este vino.
3: Fue nada más llegar, o sea, estábamos en una cata pues, para varias profesionales y nos puso el vino y fue nada más que hacer así la puntita en la nariz para oler. Nos miramos y dijimos, esto no hace falta probarlo, esto mándame ya unas cuantas cajas que esto tiene que estar en Úscar. Al final, con nuestra bodega tan un poco más salido de lo normal... Es que tenía que estar sí o sí. Fue fácil, fue fácil.
4: Es un espectáculo de vino. Claro. O sea, si te gusta el cava y te gusta tipo manzanilla, jerez, o sea, es espectacular.
1: ¿Y con los dulces también, con los postres también puedes maridar
4: sí,
1: vinos?
4: Aparte,
1: porque hay vinos dulces espectaculares
4: sí,
1: también.
4: De hecho, yo por ejemplo tengo el primer vino de hielo 100% hecho en España, de un pueblecito de Cuenca.
1: ¿Vino de hielo?
4: Vino de hielo 100%.
1: No sidra de hielo, vino, de hielo.
4: Vino de hielo. De hecho, con todos los parámetros, hecho con todas las elaboraciones. Luego tengo un vinito muy interesante, que es un vino de naranja, que es de Huelva.
1: ¡Qué ricos!
4: Tengo una Moscatel de Valencia, o sea que, bueno, vamos, tenemos varias...
1: ¿Y de la tierra del jefe, de Granada, qué tienes?
4: Tengo un vino que se llama Muñana, hombre, de Granada hay que tener vino.
3: Hay que tener
4: solamente no tengo vino de Cantabria, y porque creo que ya están haciendo. La única comunidad que no tengo vino es de Cantabria, bueno. Porque no hay mucha tradición. Pero ahora ya me han llegado a mis oídos que... Se están haciendo cositas, así que habrá que investigar.
1: Bueno, pues ese vino de Cantabria para celebrar los 10 años que cumple,
2: claro que sí.
1: Que cumple
2: Óscar,
1: ¿no? Porque son 10 años los que lleváis nada más y nada menos pues, aquí en este barrio, en Embajadores.
3: Eso mismo hacemos ahora, este año, o sea que un buen viaje, ¿qué digo yo? Además empezamos, pues eso, poquito a poco, hasta día de hoy, que la verdad que estamos muy contentos porque tenemos una clientela que la verdad es que es la leche. Como yo digo, al principio nos costó por un poco la ubicación de la calle, había aquí, como yo digo, un turismo que no interesaba, ¿no? Pero esto a base de picar, hemos llegado a tener una clientela muy, muy, muy maja.
2: Uh-huh. Oye, yo quiero que me hables un pelín del tapeo también que tenéis, el tapeo también, además del menú degustación.
3: Sí, la barra al final, pues tenemos cosillas así, pues lo clásicas, ¿no? Una rusa bien hecha, unas croquetitas, tortillitas de camarón, torreznos. Al final puedes venir a la barra, tomarte una cerveza y disfrutar.
1: Que os tenemos que dar unas gracias enormes, tanto a Raúl García, el sumiller, y por todo lo que
4: muchas
1: sabes
4: gracias.
1: De vinos, de uvas, y también, por supuesto, a José Miguel Valdivieso, el chef y propietario de Úscar. Gracias por recibirnos.
3: A vosotros por la visita,
2: chef.
3: Muchas gracias.
1: Gracias. Desde Úscar, con la música de Lori Meyers, terminamos en Clave Turismo.
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1: La prevención de la trata de personas comienza con la visibilización y la educación en la sociedad. Recientemente se estrenó el mediometraje El precio del pasaje, una producción que expone el traslado ilegal de dos adolescentes paraguayas hacia España con fines de explotación sexual.
2: Hay movimiento en el operativo, hay menores.
3: Nos vamos, vos y yo.
4: Quiero ir y tener plata para encontrar a mi familia. Dígame, ¿qué más hacemos?
1: Expone problemáticas estructurales como la violencia intrafamiliar y el criadazgo, que es una práctica en la que se entregan niños de origen humilde a familias de mejores condiciones económicas. El trabajo audiovisual se desarrolla gracias a la Agencia Española de Cooperación Internacional para el Desarrollo y el Ministerio de la Niñez y la Adolescencia de Paraguay, con el apoyo de la OEI. Para hablar sobre su realización nos acompaña Martín Calla Maguiña, coordinador de este trabajo llevado adelante por la productora Acarubishá Films. Nuestro invitado nos relata cómo fue que cobró vida el proyecto.
5: El precio del pasaje nace como una idea del Ministerio de la Niñez y la Adolescencia de Paraguay, que quiere encontrar una manera nueva, distinta y más cercana a la realidad de los jóvenes para tratar un tema tan complejo y difícil como es la trata de personas, especialmente en lo que hace a menores de edad. Dentro del marco de un proyecto de colaboración con la AECID y la OEI, un llamado en el cual nos presentamos como productora y bueno, tuvimos la suerte de haber sido seleccionados. Y bueno, ahí comenzó un viaje de desarrollar una historia que está basada en hechos reales, es una obra de ficción, pero que cuenta de alguna manera todo lo que sucede en ese terrible mundo que es el de la trata.
1: Martín nos desvela qué fibras se movieron en el equipo cuando llegó a sus manos el reto de traducir este dolor social en imágenes.
5: Primero de todo fue cómo lo hacemos, considerando que la audiencia son chicos de 14 a 18 años, para conservar un lenguaje visual, audiovisual razonable, sin caer de pronto en cuestiones chocantes o que por su mismo contenido después impidan que puedan verlo desde ciertas edades, por las restricciones naturales que hay. Por un lado fue buscar ese equilibrio, y eso yo creo que fue lo primero que pensamos. ¿Cómo vamos a hacer para contar una historia que tenga fuerza, que llame la atención de los jóvenes, que hoy en día sabemos que no es fácil sentarlos un rato a ver algo, más de 30 segundos de las plataformas? Y encontramos un relato en el cual las protagonistas son, sabíamos que tenían que ser gente joven, y a partir de ahí fuimos construyendo una historia. Tuvimos dos excelentes guionistas, Sergio y Karen, que se empaparon del proyecto y pudimos sacar algo muy interesante con ellos.
1: Cuando el cine se nutre de la vida misma, el lienzo es frágil. Pero, ¿cómo lograron sostener el pulso entre la crudeza de una realidad y el respeto por la dignidad de las víctimas?
5: La gente, obviamente, técnica del ministerio nos puso a disposición un montón de información confidencial en su mayoría, porque son casos reales. Y El precio del pasaje está construido más o menos sobre unas 5 o 6 historias, todas ocurridas con gente de Paraguay, en distintos países, en España, en Bolivia, en Brasil. Entonces, ¿cómo logramos ese equilibrio? Y justamente tomando los elementos de los casos, encontrando un lenguaje visual, y ahí fue ya de mucha ayuda, luego del guión, el trabajo de Diego Mauro, que fue el director, y de Leti Fleitas, que es la codirectora y también la productora, porque supieron darle un toque adecuadamente tenso, pero cuidando mucho la estética. Fue ese juego de ir encontrando un lenguaje y creo que lo conseguimos. En YouTube vamos por 93.000 reproducciones, tuvimos varias salas de cine llenas ya y el material se está difundiendo con muy buen resultado.
1: Este jueves seguiremos conversando sobre el mediometraje El precio del pasaje. Síganos en Radio Exterior y en los canales de la OEI.

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1: Hola, ¿qué tal? Bienvenidas y bienvenidos. Nos encontramos en plena ola de incendios forestales y la lucha contra el fuego pone cada año en jaque a las fuerzas de seguridad del Estado, pero también a los habitantes de las zonas afectadas. Una de las herramientas con las que contamos de cara a luchar contra estos incendios que devoran miles y miles de hectáreas es la tecnología, que incluye drones de rescate, inteligencia artificial de detección y agentes orgánicos avanzados. Ahora el Centro de Investigación y Desarrollo Tecnológico Tecnalia ha diseñado un dron eléctrico de gran capacidad para la extinción de incendios forestales, en una iniciativa que aporta un avance tecnológico con respecto a los drones actuales al contar con un sistema de cortafuegos y de extinción de incendios forestales basado en drones no tripulados de gran capacidad de hasta 600 kilos. En este sentido, Tecnalia ha diseñado y validado una aeronave no tripulada de alta capacidad.